0: por la oportunidad y nada, gracias.
1: Bueno, para que sepan, Gianmateo ya estuvo conmigo en Pelotazo el año pasado y quiero que mi primera pregunta sea alrededor de eso, porque, claro, los invito a que vayan a mi YouTube, @pelotazopite para que vean la primera entrevista, pero una de las primeras cosas que hablábamos, porque Gianmateo, claro, me decía cuál era su proyección, cuáles eran sus planes para este 2026. Una cosa es la proyección, otra cosa es sentirlo, otra cosa es manejar un monoplaza completamente distinto. Una cantidad de nervios completamente novedosa, porque aunque estén manejando coches, sabemos que es otro nivel. ¿Cómo se siente sentir ya estar en esta época que estás en carros de Fórmula, Gianmateo?
0: No, yo estoy, la verdad que estoy muy contento. La verdad que esta nueva etapa me ayudó bastante a crecer y a entender muchas cosas nuevas. Aprendí a controlar un poco mejor la presión, el estrés y todo tipo de cosas, ¿no? De ese tipo de cosas. Y bueno, no, la primera vez que me monté, estaba muy nervioso, también tenía un poco de miedo para mí. Pero bueno, me adapté, logré un trabajo y nada, ahora acostumbré un poco más y ahora se me hace más fácil.
1: Antes de hablar de Road America, porque por supuesto vamos a comentar tu destacada participación, también, claro, la gente no lo tiene tanto en cuenta de que uno pensará, bueno, se monta el carro y ya. Esto, para llegar hasta el punto de Road America, has tenido que tener muchos meses de preparación, incluso probando este tipo de monoplaza. Cuéntanos, ¿desde hace cuánto tiempo, cuántos meses, ya has probando este tipo de monoplaza Fórmula 4, sí?
0: Bueno, mi primer test en Fórmula 4 fue en diciembre del año pasado, en Brasil. Hice 2 días de test. Y bueno, desde ahí pasaron como este año, estuve corriendo karting a principio de año hasta junio, hasta principios de junio. Y bueno, en mi segundo test lo hice en mayo en España. Después tuve también varios tests en Estados Unidos y Brasil también, y tuve un test en España que fue a finales de julio. Y bueno, de ahí tuve un test la semana anterior a la carrera de América, hace 2 semanas. Y bueno, básicamente tengo como 18 días total corriendo Fórmula 4.
1: Sí, has estado en muchos lugares practicando y también la competición, quiero preguntarte sobre eso, porque quiero saber si esa competición que había allá por Sudamérica era exigente, cómo se sintió ese proceso de clasificación, los adelantamientos y sobre todo, cómo se siente, porque claro, uno siempre se imagina la sensación de estar manejando por circuitos en un simulador, pero ese paso de kartódromos a autódromos, no solamente acostumbrarse al carro, sino que realizar que tu sueño se está haciendo realidad. Cuéntame cómo ha sido esto el pasado fin de semana.
0: No, el pasado fin de semana fue, creo que, una locura. Hicimos historia en mi primera carrera en Fórmula 4, logré quedar en podium, logré quedar P2 en la última carrera. No, pero la verdad que el tema del racing era un poco parecido. Pensé que iba a ser un poco más diferente. Al final, obviamente tiene sus diferencias, es un carro contra un karting. La pista es mucho más larga y cualquiera del equipo que vivía en la carrera, cualquiera del primero al último, voy a ganar la carrera. La verdad que estaba súper, súper apretado. Los tiempos estaban entre los 10 primeros, estaban entre 5 más. Había 6 y bueno, era un tipo de racing diferente, ¿no? Había el rebufo, podías pasar por fuera, en la recta. Era diferente, pero lo disfruté. Creo que la primera carrera me costó un poco agarrar la confianza para aprender y bueno, y ya cuando estuve la segunda carrera, la tercera, tenía un poco más de confianza, ya sabía más o menos lo que iba a pasar.
1: Sí, se ve increíble la toma, Gianmateo, es como, sabes, a mí me siento, tú sabes que yo soy muy fan del automovilismo, y es como que se siente como el sueño, me encanta pues saberlo. Y mira, ahora sí hablemos del fin de semana. Hablemos sobre los resultados. Primero que todo, ¿cuál fue tu estrategia? Porque al final, estando en tu primera carrera oficial, ya no estando como en testing y tiempos de vuelta,

0: y que también me acostumbro al freno, al contraste que le doy. Te quería preguntar si cuál fue esta estrategia, cuál era el objetivo durante este fin de semana en Road America.
1: La verdad que yo creo que, como mencioné ahorita, historia, ¿no? No solo para mí, para el país, que soy el primer piloto dando el salto a la Fórmula 4, el primer piloto panameño dando el salto a la Fórmula 4. Y bueno, la semana pasada la verdad que fue una locura. El lunes anunciamos que iba a correr Fórmula 4 en España y ese mismo fin de semana iba a correr en Road America. Tuvimos el evento con Puma, T-Match, y bueno, ya después al día siguiente, a la mañana, estábamos viajando, haciendo maletas hacia Road America. Y la verdad que yo, sinceramente, no me esperaba.
0: Bueno, estamos teniendo unos pequeños problemas ahí de conexión con Gian Matteo. Estará de vuelta en cualquier instante. Qué bonito lo que nos está contando. Y me gusta la mentalidad que también él está ofreciendo, porque él dice historia y él está clarísimo. Ya está de vuelta Gian Matteo. Continúa, Gian Matteo.
1: Entonces estaba diciendo, sí, exacto, la historia para el país. No es una historia solo para mí, es para el país, siendo el primer piloto panameño en la Fórmula 4. Así que, no, yo creo que los resultados, yo no me lo esperaba, la verdad, yo no me veía en el podium, pero bueno, obviamente confía en mí, sabía el potencial que teníamos, el equipo que estaba es uno de los mejores, de verdad que tengo que agradecer mucho al equipo Sanela Racing, a todos los mecánicos, a todos, todo el member de staff de Sanela, porque han hecho un gran trabajo cada sesión, cada día, me ayudan a mejorar y bueno, la primera carrera logré quedar octavo, después con las penalidades logré quedar sexto, en la segunda carrera logré quedar de P4, tuve una penalidad por un bloque y bueno, me bajaron a sexto, y ya en la última carrera partí de quinto y logré quedar en tercera posición, y bueno, al segundo le metieron un penalti y me puso en segundo lugar, así que no, muy contento, de verdad que vuelvo a repetir, no me lo esperaba, pero se dio, salió, todo salió bien, la suerte, los momentos, aprovechemos las oportunidades que teníamos que aprovechar y se dio.
0: Y como cualquier piloto, ya sea de cualquier categoría, todos ustedes son muy perfeccionistas, claro. Después de que termina el fin de semana, hay briefing, hay esto pudiste haber mejorado, aquí pudiste haber ganado una o dos décimas. ¿Cuál es el mayor, pues, consejo constructivo o feedback que tienes de este fin de semana para poder seguir mejorando? Porque ahora que vamos bien, no podemos bajar.
1: Exacto, exacto. Así como dices, ahora estamos en un buen camino, ¿no? La verdad que vamos por un buen camino para hacer la primera carrera, lograr en podium. Creo que es algo único, creo que es algo que muy poca gente ha logrado hacer, pero no, hay que seguir mejorando. Yo creo que tengo que mejorar un poco la parte en que tengo que ser un poco más agresivo, en el sentido de poder adelantar un poco más rápido en las primeras vueltas, porque la velocidad está ahí, estuvimos muy rápidos, pero quizás si las primeras vueltas eran un poco mejores y alcanzaba a los líderes un poco más rápido, pudiera haber tenido la chance de ganar la carrera. Así que yo creo que eso es lo que teníamos que mejorar, y bueno, así como también mencionaba, siempre después de cada carrera hay un briefing con el equipo, con los mecánicos, a ver qué se puede hacer mejor, porque puedes incluso ganar, pero siempre hay algo que se puede hacer mejor.
0: Exactamente, es importante celebrar, pero también seguir trabajando. Antes de hablar de tu participación en 2027 en la Fórmula Española, ¿hay más carreras en el horizonte para Gian Matteo Rousseau para este final de año?
1: Este año ya no van a haber más carreras, la última carrera se corrió la semana pasada en Road America, y vamos a estar, este año la verdad que vamos a estar haciendo muchos, muchos tests en noviembre y diciembre en España, para preparar y aprendernos las pistas que vamos a correr el próximo año en España, y nada, básicamente este año ya no hay más carreras, vamos a hacer bastante, bastante testing y para llegar lo más preparado posible para el próximo año, que queremos estar ahí peleando por la victoria o los podiums y estar peleando por el campeonato.
0: Estupendo. Y oye, cuéntame sobre las pistas, porque sabemos que España tiene un montón de

0: circuitos y quiero saber cuál te hace ilusión ir, qué detalles has visto ya, porque me imagino que así mismo como te estás preparando para ir a España, ya tienes que tener como una idea de a dónde vas a competir en España.
1: Sí, así es. Bueno, voy a estar compitiendo en varias pistas, son 7 rondas. Una de las, creo que las pistas donde más conocidas y más icónicas, yo creo que serían, vamos a estar corriendo en Valencia, en Ricardo Tormo, donde corren la MotoGP actualmente. También vamos a estar corriendo en Barcelona, en Cataluña, donde la pista que corre Fórmula 1. Y la última, la que, una de las más famosas también, es una nueva, estuvo nueva en la Fórmula 1 este calendario, es Madrid, el circuito de Madrid, que no me equivoco, 2 semanas. Así que bueno, ya me hace ilusión, ya me pone las manos calientes para ir a correr en Madrid, porque sé que se vio solo con verlo en televisión, se ve que es un pistón.
0: Es un pistón y me imagino que, claro, en clasificación eso debe ser súper complicado. Tal vez ustedes lo tienen un poquito más fácil porque son carros menos anchos, pero igual, es como un Mónaco sin el Principado, es como un Hungría sin las paredes, es estupendo. Y qué bueno que desde ya tan pronto puedas en tu primer año ir a estos circuitos que son históricos, que como te decía, siempre hablamos del simulador. Ahí tú estabas en eso y ahora el próximo año te vas a preparar y me parece excelente. Y me imagino que a ti te hace mucha ilusión, ¿verdad?
1: Sí, eso es una ilusión grandísima. No sabes cuánto. La verdad que me he preparado para este momento muchísimo, yendo al gimnasio, comiendo sano. Esto conlleva mucha preparación. Esto no es montarse y manejar. Tenemos que trabajar física, estar sano y también, bueno, cuidar lo que hacemos, ¿no? Cuidar nuestra imagen. Así que
0: claro.
1: Es súper importante. Bueno, me hace mucha ilusión ya. Ir a España y salir a representar a Panamá contra algunos de los mejores pilotos del mundo y de España.
0: Claro, y ya Mateo, si no mal recuerdo, tienes 14 años, ¿verdad?
1: 14 años, sí.
0: Imagínate, tienes 14 años, te queda mucho por delante y solo puedo decir que este momento es el inicio de algo especial y qué bueno que puedas representar a todo el país y ese balance, porque hablábamos en ese entonces en diciembre, qué difícil es mantener el balance entre Panamá, entre familia, entre tu vida afuera, porque el piloto no solamente es físico, no solamente es competir, el piloto también es que quiere tratar de tener una vida normal dentro del tiempo que se le da, que es muy poquito. Entonces, me imagino que va a haber menos tiempo que nunca, ¿verdad?
1: Sí, bueno, ahora vamos a dar el salto a la Fórmula 4. Voy a tener un poco de menos tiempo. La verdad que van a haber menos carreras, pero el tema de hay que estar con el equipo, yendo al simulador y viendo cada semana, yendo al gimnasio. Y bueno, pero van a ser 7 rondas, pero... Como no va a cambiar mucho, la verdad. Siempre iré a la escuela aquí en Panamá y bueno, tengo que agradecer mucho al Colegio de Panamá, que siempre me apoya en el deporte que hago, que es un deporte muy, muy difícil para cualquier piloto ir a la escuela. Tienes que... A mi escuela me hacen módulos y no, ellos me ayudan. Pero no, la verdad que voy a perder un poco de tiempo. Voy a pasar menos tiempo en Panamá, pero siempre que venga voy a disfrutarlo lo más que pueda.
0: Claro, y seguro que se sienten muy, pero muy orgullosos de ti. Bueno, ya Mateo, ya para finalizar esta entrevista sensacional, cuando tú hablas un poquito de historia, yo me siento identificado de que tú estás haciendo historia ahorita mismo, pero para todas esas personas que te conocen, porque, ¿sabes? Hay mucha gente que está muy enfocada en los deportes, pues que se identifican con el panameño, se identifican con el fútbol, se identifican con el béisbol, se identifican con el boxeo. Y hay gente que apenas te está comenzando a conocer porque pues ven la televisión y ven, ¿qué es esta carrera que están dando en televisión? Pues, o ¿quién es este pelado que 14 años y ya está corriendo esos carritos que van rápido? ¿Qué le dices a toda esa afición de que te siga el próximo año y de que por supuesto tú vas a estar con ellos y ellos estarán contigo?
1: Bueno, claro, la verdad que antes que nada agradecer mucho, mucho siempre a todos los que me han apoyado desde mis inicios, desde que he empezado a correr en todas las competencias. Siempre, para que sepan, siempre los llevo en mí, siempre lo llevo en mi pecho porque llevo

0: a mucha gente por detrás, llevo a todo un país y a todos mis amigos, mis familiares y mis patrocinadores. Así que tengo que agradecer mucho. La verdad que los invito a que ustedes puedan ver todas mis carreras el próximo año en España por TV Match. Los invito, creo que vamos a tener carrera en abril. Las fechas no están confirmadas todavía, pero estimo que será desde abril hasta noviembre. Cada mes va a haber una carrera por mes. Así que estamos listos. La verdad que agradecer siempre mucho a ustedes por el apoyo. Los invito a que me sigan apoyando, porque hoy en día llegar a la Fórmula 1 influye mucho también el apoyo que llevas de tu país y el apoyo que en verdad tú estás trayendo. Así que les invito a que me apoyen, a todos los televidentes, a todos los que están viendo. Y vamos por todo, vamos. Tenemos mucho potencial, podemos llegar muy lejos en este deporte, dejar la bandera de Panamá en alto, haciendo historia en el automovilismo y la verdad que vamos por todo.
1: Excelente, me quiero ir con esta reflexión ya, Mateo. La frase que muchos conocen, pero es muy cliché, de que hard work pays off. En español, que el trabajo duro realmente da sus frutos. Y imagínense, yo conozco a este señor de acá desde que tiene 8 o 9 años. Y se puede decir de que él habla de la historia, de que primer piloto que está así en la Fórmula 4 representando a Panamá. Pero ¿cuántos años de karting tuvo que sobrepasar? ¿Cuántos sacrificio? ¿Cuánto tuvo que dejar de vivir para vivir su sueño?
0: Así es.
1: Entonces, así es,
0: ¿no? ¿Sí? O sea, hubieron muchos momentos difíciles en karting, donde algunas veces no quería seguir corriendo por lo mal que me iba y hubieron muchos momentos, hubieron baches, creo que hubieron más momentos un poco más malos que buenos, pero eso me ayudó mucho. Eso me dio un impulso, me dio motivación, mi familia me ayudó obviamente a pasar esos baches que hubieron en el camino, pero la verdad que eso, como dices, los frutos están rindiendo y qué bueno de verdad que empecemos así con el pie izquierdo en los fórmulas, con mi primera carrera, un podium. La verdad que creo que no hay mejor manera de empezar mi carrera en Fórmula 4.
1: Claro que sí. El pie derecho ya, Mateo. El pie izquierdo es el malo.
0: ¿En serio?
1: Sí.
0: Pero me equivoqué.
1: No pasa nada. Tranquilo. En fin, miren, así como ha habido muchos movimientos sudamericanos con diferentes pilotos que han hecho su carrera y hoy estamos viendo cómo están aspirando, yo estoy seguro que vamos a ver un movimiento aquí en Panamá y de gente, y vamos a todos apoyar a nuestro querido Gian Matteo. Y así, Dios primero, estaremos aquí en unos años viéndolo competir Fórmula 2, Fórmula 1. Vamos a ver, ¿ok? Así que muchas gracias, Gian Matteo, por acompañarnos el día de hoy. Estoy muy feliz de poder compartir contigo y te sigo deseando lo mejor para tus test y para la temporada 2027 de la Fórmula 4 española. Ahí es donde vas a ver a Gian Matteo Russo. Muchas gracias.
0: Gracias, Pablo.
1: Bueno, ahí lo tuvieron. Increíble. Es que yo de verdad le tengo mucha admiración a todo lo que hace. Y bueno, estas son las historias que ustedes quieren escuchar en Pelotazo. Historias de superación, historias de talento, pero sobre todo historias de gente disciplinada que quiere dar lo mejor por su país, por su club, y a mí me encanta. Para terminar este primer bloque, vamos a hacer un primer bloque totalmente de automovilismo. Y una noticia que se anunció este fin de semana, hablando ya de la Fórmula 1, fuimos de la Fórmula 4, salto a la Fórmula 1, es que Esteban Ocon, el piloto de Haas, no va a continuar con la escudería americana después de la temporada 2026. El piloto francés, ganador de un gran premio de Fórmula 1 en aquel Hungría 2021. Miren esa carrera por YouTube, está buenísima. Y yo creo que van a entender que fue un gran pilotaje del piloto francés. También con múltiples podios en Mónaco, Bahrein. Este es un piloto para mí que es infravalorado, que debutó en el año 2016 con Manor y luego en el año 2017 con Force India. Estuvo ahí hasta 2018. Luego volvió a la Fórmula 1 en el año 2020 con Renault, que luego se transformó en Alpine. Después de Alpine se fue a Haas y el año pasado, y desde entonces, así hemos visto a Esteban Ocon, que ha sido un piloto consistente, un piloto estable, pero por dif-

transferencias con el equipo, ahora va a ser agente libre. Y mi proyección va a ser, analizando los puestos que quedan libres en Racing Bulls, no van a contratarlo porque ellos contratan a pilotos jóvenes de la Academia de Red Bull. Cadillac, a no ser que Ocon acepte estar en Cadillac, pues ahí podría ser. Pero yo veo que Esteban Ocon va a ser agente libre y no continuará con la Fórmula 1, pero espero que no sea el fin de su carrera. ¿Quién es el candidato para reemplazarlo? Escuchen, porque va a haber un nuevo brasileño probablemente en la Fórmula 1. Y estoy hablando de Rafael Câmara, el piloto que ahorita mismo está liderando el campeonato de Fórmula 2, campeón de Fórmula 3 la temporada pasada. Está en la academia de Ferrari, que es la academia de jóvenes pilotos de Ferrari. Es como la cantera del Barça o la cantera del Madrid. Esa es la mejor explicación para los que no saben cómo funciona. Potencia en tu carrera, de categoría en categoría. Y bueno, si eres muy bueno, te vas a la Fórmula 1. Lo que pasa es que muchas veces en la Fórmula 1 no hay cupo, porque los pilotos renuevan, porque ninguno pues lo botan. Este año da la casualidad que Haas quiere apostar por este piloto brasileño, aún no es oficial, pero está liderando el campeonato, lo está haciendo con un puño de hierro y acaba de ganar el Gran Premio de Azerbaiyán en Bakú. En Fórmula 2 tienen dos carreras, la carrera Sprint y la carrera Feature, y ganó la carrera Feature. Así que vamos por muy buen camino. Vamos a ver, el comunicado seguramente será en las próximas semanas y tendremos un segundo brasileño. Imagínense que había una época donde los brasileños abundaban en la Fórmula 1, en los 80s con Senna y Patrese, en los 2000 con Ruiño y Felipe Massa, en los 2010 con Felipe Massa, también estuvo Felipe Nasser, ahí Bruno Senna, imagínense, que fue familiar del difunto Ayrton. Y esta década volvemos con Gabriel Bortoleto, que ha hecho las cosas de una forma increíble, y ahora puede ser, el tiempo lo dirá, el caso de Rafael Câmara. Así que no se despeguen, vamos a terminar este primer bloque porque hoy es jueves, hoy jugó la Cele y quieren el análisis de la Cele, ¿verdad? Bueno, ya se los daré. Venimos con muchos deportes más, venimos con mucha información más en el programa pues favorito de todas las noches. A todos ustedes les agradezco por su sintonía. ¡Ya regresamos a Pelotazo!

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Estamos de vuelta por las pantallas de Osana Visión en Pelotazo. Muchas gracias a Yamateo Russo por la maravillosa entrevista en el primer bloque. Si quieren escuchar, pues, esta conversación enriquecedora, como siempre digo, estará disponible mañana en el YouTube de Pelotazo y Osana Visión Media. Así que vamos a ir con una última noticia del automovilismo para ya irnos full en el fútbol, béisbol, fútbol americano, que quieren escuchar todo sobre eso. Y es que esta semana es el Gran Premio de Bahrein. Gran Premio de Bahrein, que no se celebra en Bahrein, porque se celebra en Malasia. Por todo el conflicto del Medio Oriente, se tuvo que mover la fecha del circuito, se tuvo que mover el circuito, y será en el Autódromo de Sepang. Esto es una vuelta, y quiero que escuchen este maravilloso motor de Fernando Alonso en el 2012 con Ferrari. La primera curva, como yo le denomino la curva huevo, porque va lo más interior posible, y luego la bajada peraltada, que es al interior también. Este circuito, como ven, es muy amplio, lo que permite muchas opciones para adelantar, y al mismo tiempo este es un punto de los más grandes de frenada, y van a ver que en esta chicane se puede agarrar diferentes trayectorias para que en esta curva, que en este momento había lluvia, ojo, puede que llueva este fin de semana, no iban a fondo, pero esto es Fórmula 1, que tienen, ay, no tengo palabras. Luego, la chicane que viene acá, y luego otra chicane más. Esto se va a poder hacer con mayor velocidad, pero este año uno de los puntos más importantes del Autódromo de Sepang va a ser el manejo de energía. Este es el punto más lento de todo el circuito, donde también las trayectorias diferentes pueden causar muchos adelantamientos en lugares variados. Este circuito tiene 4 zonas de adelantamiento y tiene también muchas curvas ciegas. Vamos al último sector que podemos ver aquí, el circuito. ¿Qué es lo bello de este circuito? Que no ha cambiado, así que podemos agarrar un onboard de cualquier año. Esta es una de las curvas más ciegas, tienen que tener mucho cuidado con el subviraje porque pueden perder el control del carro muy rápido. Aquí está la recta de atrás, uno de los puntos de adelantamiento. Y como dije, el manejo de la energía será importante porque muchas rectas, muchas curvas de alta velocidad, y por eso los pilotos manejarán en esas curvas de mediana velocidad la mayor cantidad de energía e irán lento. Esto es una vuelta en el Gran Premio de Bahrein que se disputará en Malasia a bordo de Fernando Alonso, que ganó el Gran Premio de Malasia en 2012 con ese motor que a mí solamente me trae nostalgia, recuerdos y felicidad. Así que, para que sepan, primera vez que se disputa este Gran Premio en este circuito desde el año 2017. Han pasado 9 años. Pero como decía, qué bonito que no lo han cambiado absolutamente nada. Le han hecho ajustes al asfalto, pero bueno, el circuito sigue siendo el mismo. Espero que la Fórmula 1 nueva no lo arruine. Por favor, no me arruinen mi circuito de Malasia. Y, ojo, este año no ha habido ninguna carrera con lluvia. Yo creo que esta será la primera. Porque si ustedes piensan, nosotros, el clima de Panamá es único. Bueno, nosotros tenemos un primo lejano que se llama Malasia, por la humedad y por la lluvia torrencial semidiluvio. Así que tengan mucho cuidado, va a estar muy buena la carrera y espero que, bueno, el lunes tendrán un poquito de los mejores momentos. Vamos a continuar. Selección de Panamá 1, Nueva Zelanda 1. Yo creo que la mejor forma de comenzar esto es viendo mis ratings. Quiero ahora introducir este nuevo formato, mis ratings del partido. Así vamos uno por uno y luego vamos a hablar de las líneas generales. Ahí podemos verlo, agarramos el maravilloso arte que hizo los diseñadores de la Fepa Food con así el estilo japonés. Pero sí, Orlando Cuti Mosquera, 5 de 10. A ver, para analizar el partido del Cuti, yo creo que me dejó con mal sabor de boca, en primer lugar por su salida de balón, pero luego los penales. Hablaremos de los penales, pero ya saben, los penales, no pudo atajar ninguno, no estuvo cerca de atajar uno, y le tengo que dar 5 de 10. César Blackman, no fui fan del partido de César Blackman. Y la única razón por la cual está aprobado es porque ofensivamente aportó bastante esa colaboración con Michael Amir Murillo, Carrasquilla y Fajardo. Porque su falla en la marca es la razón por la cual nos marcan ese primer gol. Porque no estuvo a tiempo para marcar al jugador de Nueva Zelanda. Y estuvo muchas veces pasivo. Sabemos que Blackman es así, pero no se puede permitir estas oportunidades, que parecía más bien un ejercicio de entrenamiento. Ahí podemos ver un poquito de lo que fue el partido. Pero

continuemos. Fulo Martínez, 8 de 10. Aunque no haya sido el mejor partido del Fulo Martínez, solo les digo algo. Quitaron el Fulo, se notó la diferencia. Ahí podemos ver el gol de Nueva Zelanda y por qué yo reclamo lo de Blackman. Porque fue totalmente...

Fácil, demasiado fácil. Entonces esas cosas no se pueden permitir. Vamos de vuelta con los ratings, señor productor. Muchas gracias. Y asimismo, vamos a repasar. Cuti Mosquera, 5 de 10 por su mala salida de balón, por su pasividad en los penales. Se tiró al mismo lado en todas. Luego tenemos a César Blackman, 5.5 de 10, porque fue uno de los responsables del primer gol, pero se redimió en el ataque, lo hizo muy bien. Luego tenemos a José Luis el Puma Rodríguez, y hablamos del fulo, 8 de 10 por su intensidad. Él es el que habilita al Puma Rodríguez en la jugada del gol de Giovanni Herbert. Todo comienza ¿por quién? Por el fulo Martínez. ¿Por quién? Por el fulo Martínez. Así mismo es su presión, y aunque no estaba en la posición que nos tenía acostumbrado en el Mundial, estaba un poquito más centralizado, es el dinamismo, es estar luchando por la camiseta, aunque fuera un amistoso de la Copa Kirin en Japón. Así que, Pumita Rodríguez, para mí, o sea, Herbert también lo hizo muy bien y es porque sea nuevo, pero para mí, el Puma Rodríguez es el jugador del partido. Y les voy a hacer este balance. Una defensa de Nueva Zelanda que tiene centrales altos y que se repliega. El Puma Rodríguez, que su mejor habilidad es el desequilibrio, el dinamismo en su toma de decisiones y su aceleración. Y si la defensa de Nueva Zelanda está replegada y forzada a que Panamá no pudiera jugar por sus interiores, ¿cómo creen que estaba jugando nuestro jugador más desequilibrante? ¿Por la banda? Porque ese no fue el planteamiento inicial de Thomas Christiansen. El Puma Rodríguez, los primeros 20 minutos y muchas partes del segundo tiempo, jugó por el medio. Ahora, yo entiendo, por ejemplo, para jugadores como Giovanni Herbert, que se desempeñen en el medio, porque necesitamos un hombre ahí. Pero si las mejores jugadas del partido fueron con el Puma Rodríguez por la banda, la que falló Fajardo al frente del arco, la asistencia que le da Giovanni Herbert, ¿por qué Puma Rodríguez no está en la banda? Ese es mi balance. Y yo creo que pudimos haber aprovechado más a Puma Rodríguez, que hizo un excelente partido y que para mí es mi hombre del partido. Sensacional. Sigamos, Coco Carrasquilla, 7 de 10. Y yo escuché a mucha gente diciendo que jugó mal. Por favor. Yo creo que no hay que despreciar a Griffith ni a Davis Murillo, porque ellos fueron ordenados. Ellos son muy inteligentes, jugadores muy inteligentes. Pero Carrasquilla, la verticalidad que ofreció Carrasquilla, el movimiento. ¿Y por qué para mí no tiene un 8 de 10? Porque sigue con ese mal hábito de hacer hachazos. Es un hábito que ha ganado con el tiempo, que más bien parece una adicción, pero Coco Carrasquilla, un excelente partido que demuestra que en noviembre él tiene que ser el titular, porque él mueve el campo, él ofrece esos cambios de banda, él ofrece esos pases arriesgados. Si no tenemos a nadie que hace esos pases arriesgados, ¿cómo rompemos la defensa? Entonces no se puede criticar a un jugador por intentar, y encima hoy intentó muy bien. Un 7 de 10. Giovanni Ramos, también yo le doy un 7 de 10, siento que hizo un partido correcto, sinceramente. No puso un pie en falso, también es que se fue temprano el partido, así que no podemos juzgarlo por los errores. Carlos Harvey, para mí, un 6.5 de 10, porque fue un partido de menos a más. Es más, califiquemos a Carlos Harvey y a Amir Murillo de la misma forma. Fueron de menos a más por el planteamiento defensivo. Harvey se sentía incómodo, salió muchas veces en ese primer tiempo mal con el balón, pero una vez que pusieron a Martin Krug, que circulaba el balón, que Martin Krug, su mejor habilidad es la circulación del balón, ahí vimos a un Harvey como el que siempre nos tiene acostumbrado. Michael Amir Murillo, pasividad en el primer gol. Tan culpable como Blackman. Y ahí donde yo pienso, qué raro. Porque yo entiendo el sistema que está tratando de probar Thomas Christiansen, de que a veces había una línea de 5, a veces una línea de 3, a veces una línea de 4. Pero ¿por qué intentas eso con Michael Amir Murillo? Contando centrales que había, el Joseph Jones, Eduardo Anderson, también el propio Martin Krug, que terminaría entrando en el partido. ¿Por qué pones a jugar a Murillo como jugaba en el Olympique de Marsella?

¿Cuándo fue que comenzamos a ver las mejores jugadas de Panamá en el primer tiempo? Cuando Murillo se adelantó en la cancha y comenzó a jugar como lateral derecho. Estas intervenciones donde él estuvo más adelantado. Porque Murillo es un jugador que pertenece a nuestro ataque. Por sus asistencias, por los goles que ha marcado. Entonces tenerlo prácticamente como último hombre, ¿realmente valía la pena para nuestro potencial ofensivo? No. Y yo creo que por eso Murillo no se sentía acostumbrado. Creo que se sentía muy incómodo a ese principio de partido. Pero luego se acostumbró. El sistema comenzó funcionando. En el segundo tiempo vimos que Murillo central no perdió la calma. Fue decisivo. Así que yo creo que por eso hay que aplaudirlo. Fue buen capitán. 6.5 porque me gustó su segundo tiempo. Pero el primero estuvo en la parte defensiva de Dantesco. En la parte ofensiva, el Murillo de siempre. Y para terminar, Giovanni Herbert, 7.5 de 10. Giovanni Herbert, increíble. Ese gol, ven lo que pasa. Giovanni Herbert hoy nos demuestra de que hay jugadores de la selección de Panamá que pueden rematar de primera, que no se tienen que llevar a la defensa a hacer tres bicicletas para poder marcar gol. Y yo estaba emocionado por ver este Giovanni Herbert. Este jugador atrevido, que se atreve, valga la redundancia, al borde del área, a intentar algo distinto, a rematar, a ser el disruptivo en nuestro juego. Y se merece completamente ese gol del jugador colonense. Y esto es lo que necesitamos en nuestra selección de Panamá. Y para terminar, José Fajardo, 5 de 10. Y lo apruebo porque el desmarque de Fajardo lleva al gol de Giovanni Herbert. Fajardo se lleva en la defensa para que Giovanni Herbert entre como Pedro por su casa. Pero los delanteros de la selección de Panamá no son puestos, no son contratados, no son convocados para tirar desmarques. Ellos son puestos en la alineación titular para marcar goles. Y yo siempre digo, ¿cómo queman al Kadir Barría? Pero ¿quién fue el último delantero que marcó un gol con la selección de Panamá? Kadir Barría. Y luego, no, y Cecilio Waterman también. Pero, ¿qué es lo que quiero decir? Que a mí Fajardo, como jugador, me encanta lo que propone en la forma que se asocia, en la forma que libera marca, en la forma que ocupa espacio dentro del juego de Panamá. Pero nosotros no solamente tenemos que ver a nuestros delanteros por el espacio que ocupan. Y yo siento que me parece injusto porque culparon a Mijair Jiménez porque perdimos contra Nueva Zelanda. Porque el portero le tapó un penal. Comparemos la calidad de los remates de Mijair Jiménez. No, ni remates pudo hacer porque todos fueron incómodos. Comparemos la calidad de los intentos de José Fajardo con Mijair. Y yo hice la tarea para todos ustedes. Lo apunté aquí incluso. Miren, Mijair entró al 70. La primera de Mijair con nuestra selección solo le llegó por rebote al 81. Un balón largo al 86. Y ya. Eso fue lo que tuvo Mijair. Un rebote de la defensa y un balón largo que fue un buen intento que él se mostró. Y a mí me gustó el partido de Mijair porque mostró físico, mostró ganas de aquí estoy, deme el balón. Pero ese es el problema. Que a mí Fajardo me parece un excelente revulsivo. Me parece que él puede entrar en los segundos tiempos y hacer una diferencia. Recordemos que Fajardo marcó el gol contra Guatemala para darnos la victoria que nos llevó al Mundial. Fajardo marcó el gol contra El Salvador para también importante en nuestra clasificación al Mundial. Pero ¿cuándo fueron esos goles? En el segundo tiempo. Entonces para mí Fajardo me parece un buen revulsivo. Pero ¿cuál es el problema? Que a nuestros otros delanteros, Tomás Rodríguez y Mijair Jiménez, no se le da esa calidad de oportunidades como el pasezón que le tiró el Puma Rodríguez que pues no terminó entrando. O el pase de Coco Carrasquilla, que trató de colocarla como Luis Suárez contra el PSG en la temporada 2014-2015 en la Champions League. Entonces yo creo que ese es el problema. A mí me gustaría ver qué hacen esos otros dos delanteros, o Yayita, que Yayita está de vuelta, con esa calidad de remates. Porque no podemos jugar a todos con la misma vara. Pero lo que sí podemos juzgar es de que este tipo de partidos no son suficientes. No tenemos que estar alcahueteando un partido que sabemos que puede ser mejor de Fajardo. Y
yo he dicho, Fajardo era nuestro delantero número uno de la selección por todo lo que ha hecho a nivel clubes. Pero también tiene que demostrarlo cuando se pone la camiseta de nuestra selección. Y cuando marque el gol y cuando nos favorezcan los resultados, siempre lo apoyaré. Pero si queremos hacer ese cambio generacional, no solamente cambiar la defensa del mediocampo, darle oportunidad a Grífida de Luis Murillo, es darle el servicio a esos otros delanteros para ver qué hacen con ese balón. Y darle oportunidad a delanteros nuevos. Porque, por ejemplo, el Londoño no hizo el mejor de los partidos, Rafa Mosquera no vio minutos, entonces no estamos viendo como que extremos nuevos. Y una vez más, para noviembre, yo siento que van a agarrar a los mismos de siempre, con excepción de Yayita y Mijair. Eso es lo que siento que va a terminar pasando. Entonces no es paciencia con Fajardo, es Fajardo demuestra, pero tampoco Fajardo vamos a hundirlo. Tenemos que apoyar a todos nuestros jugadores de la selección, pero tenemos que ellos rindan cuentas por sus partidos. Fin del análisis de Fajardo. Y bueno, a mí me pareció increíble, me pareció buenas sensaciones el partido de Panamá. Como les digo, para mí los dos errores del entrenador, la alineación, el sistema de poner a Harvey y a Murillo centrales incómodos, a poner a Pumita a jugar mucho por el centro, cuando como extremo por la izquierda fue que se desempeñó mejor. Siento que esos fueron los dos errores, pero después de eso, les faltó un poquito de pasión a nuestro equipo, un poquito más de velocidad, porque ven los goles de Curazao, los goles de República Dominicana, esos fútbol relámpago, pim pam pum, marca el gol. Y yo tengo miedo de que en noviembre esos sean los goles que nos marquen. Y ellos ya saben cómo jugar contra nosotros. Saben que tienen que replegarse, saben que tienen que solamente, vamos a poner línea de 5 y no nos van a poder atravesar porque no ofrece nada diferente. Ese es mi miedo. Pero aún estamos a tiempo de revertirlo, porque hoy mostramos dominio contra una selección mundialista y eso es lo que tenemos que apreciar. Que en posesión, en dominio, en tres cuartos del partido lo subimos a demostrar, pero la contundencia es la que hace la diferencia. Y espero que podamos seguir mejorando eso y podamos seguir intentando cosas nuevas. Esto fue todo por Panamá contra Nueva Zelanda. El lunes estaremos con un programa muy especial. Les adelanto que estén pendientes de la señal de Osana Visión, porque tenemos que cerrar la gira asiática con el partido de Panamá contra Ecuador. Eso va a ser un reto muy interesante. Y en Instagram les estaré compartiendo cuál va a ser mi alineación ideal. Ahora, ¿qué pasó con Cristiano Ronaldo y Jorge Jesús? Porque parece que Cristiano, mientras Jorge Jesús esté como entrenador, no va a volver a la selección de Portugal. Aquí pasó un drama. Cristiano, después de no jugar, estar totalmente en la banca en el último partido de Portugal, pues se quejó. Él había dicho la semana anterior de que si no lo necesitaban, él se iba a ir y cumplió la promesa. Pero al parecer aquí hubo como una serie de escándalos de que Jorge Jesús dijo que iba a hacer una cosa, pero se decantó con la otra. Luego Jorge Jesús dice, no me arrepiento de lo que dije. Cristiano Ronaldo se fue a Madrid con su familia. Un drama innecesario. Yo creo que, ¿quién sabe cuál es mi opinión? Esa no es ninguna forma de darle respeto al mejor jugador de la historia de Portugal. Pero tampoco, o sea, yo creo que si no se están utilizando por 90 minutos, no es para causar tanto revuelo. Porque al final del día, pues capaz que Portugal está buscando otra dirección. Por mucho tiempo, Cristiano fue Portugal y sin Cristiano no había Portugal. Entonces me parece bien que Portugal esté haciendo como lo que va a hacer Argentina, post-Messi. Estas selecciones tienen que acostumbrarse. Entonces me parece carácter por parte de Jorge Jesús que dice, vamos a leerlo. Solo permitiré dos preguntas sobre Ronaldo. Ronaldo, no es la razón principal por la que estoy aquí. La razón principal es Dinamarca y yo como seleccionador natural. Como decía, mucho revuelo. Siento que ambos tienen razón. Cristiano Ronaldo se merece más respeto, pero Jorge Jesús necesita continuar con el proyecto. Y si Portugal sigue ganando y le sigue yendo bien, pues no hay ninguna razón por la cual cancelar a este entrenador. Y bueno, veremos si de verdad este fue el último partido de Cristiano con la selección. Vamos con la NFL y esta semana vamos con una dinámica diferente, porque voy a hacer mis pronósticos. Ayer, la semana pasada sale a media NFL, vamos a ver si esta semana se repite lo mismo. Y vamos a ver con la dinámica, estoy muy emocionado para que vean lo que tenemos, porque vamos a ir en 3 minutos a hacer todos los pronósticos de la semana 4
de la NFL. Adelante, vamos con el primer partido, que es el día

de hoy. Los Steelers contra los Browns. Yo creo que este va a ser un partido muy reñido, pero vamos a ver una de las sorpresas de la temporada. Los Browns les va a ganar al equipo de Aaron Rodgers. Colts contra Commanders. Commanders, la sorpresa de la semana pasada, en casa contra los Seahawks. Este es el juego internacional que se va a celebrar en Londres. Para mí, los Colts, defensivamente, ni fu ni fa. Commanders hicieron un partido increíble. Commanders se llevan la victoria. Vamos con el siguiente partido. Titans Ravens. Lamar Jackson ha tenido entrenamiento limitado. Ha estado dudoso para este partido. Pero los Titans, aunque estuvieron más cerca de ganarle a los Giants la semana pasada, eso fue porque estaba lloviendo en el MetLife Stadium. Ganan los Ravens. Patriots Bills. Quedé completamente desilusionado con los Patriots después de esa derrota contra los Jaguars. Apabullante. Los Bills siguen teniendo de las mejores defensas de toda la NFL. Y si Josh Allen está en muy buen nivel, como hemos demostrado durante las últimas semanas, esto debe ser un trámite. Los Bills ganan. Jets Bears, pues Case Keenum, la sorpresa del año. El tercer quarterback, vamos a ver si juega él o Bagent. Pero los Jets, aunque también le hicieron pelea en la última semana, yo creo que ganan los Bears. En casa son muy poderosos. Bengals Jaguars, este va a ser uno de los duelos de titanes. Porque para mí ambos equipos están en muy buen nivel. Los Bengals lograron vencer a los Steelers, que venían muy bien. Los Jaguars hicieron parecer a los Patriots como los Miami Dolphins. Y por eso yo se los doy a los Jaguars. Vamos con el siguiente. Cowboys contra Texans. Duelo de Texas. Vamos a ver cómo va. Cowboys hizo muy bien en Río contra los Ravens. Y sobre todo sabemos que los Cowboys son muy buenos con George Pickens, CeeDee Lamb y Javonte Williams, pero también demostraron tener muy buena defensa. Y los Texans, por otra parte, si algo no han demostrado durante este año es no tener defensa. Si Nico Collins vuelve, puede que los Texans ganen, pero yo le doy el beneficio de la duda a los Cowboys. Ganan los Cowboys. Cardinals Giants, yo creo que aquí los Giants con James Winston, J.J. McCarthy, yo creo que va a comenzar James Winston, va a ganar el partido los Giants, porque como locales son un equipo que va excelente. Rams Eagles. Los Eagles jugaron pésimo la semana pasada contra los Bears. Los Rams no se merecerían estar 1-2. Y por eso yo creo que va a pasar una sorpresa. Va a ser un partido que va a ser o muy aburrido o 30 puntos cada equipo. Yo se lo doy a los Rams, pero ojo con los Eagles. Packers Buccaneers. Ya no está Baker Mayfield. Me interesa saber cómo va a ser ese equipo, pero yo creo que va a haber una sorpresa aquí. Ganan los Buccaneers. Siguiente partido, ya para ir terminando. Dolphins Vikings. Vikings continúan con el invicto, porque los Dolphins, aunque les jugaron bien a los Chiefs, están muy mal. Los Chiefs Raiders. Yo creo que duelo divisional de invictos. Aquí yo creo que, miren, yo me voy a arrepentir esta predicción, pero los Raiders le ganan a los Chiefs. Luego seguimos con los Chargers contra los Seahawks. Los Seahawks se van a recuperar de la pésima semana que tuvieron contra los Commanders, de que le marcaron 30 puntos por primera vez desde hace 2 años. Ganan los Seahawks. Broncos 49ers. Los 49ers como local potente. Brock Purdy, aunque medio equipo esté en la camilla, en el hospital, en Radio X, en operación, él funciona. Tiene a McCaffrey, tiene a George Kittle, así que para él es más que suficiente y la defensa está rindiendo. Los Broncos vienen muy bien, pero también ha sido la localía. Cuando jugaron con un rival difícil como los Chiefs, se vinieron abajo. Y yo creo que va a pasar lo mismo con los 49ers. Así que vamos a ir con ya los últimos partidos, que como saben son un montón de partidos de NFL. Y con esto ya vamos a terminar con la NFL. Y estos fueron mis pronósticos de la semana 4. Ya antes de irnos, vamos a hablar de la MLB, las grandes ligas. Y tenemos que felicitar al Chema porque se clasificaron al juego divisional. Start spreading the news, porque los New York Yankees vuelven a la serie divisional. Ahora, los Yankees muchas veces han ido a la serie divisional. En los últimos 10 años, 7 veces. Pero solo en 4 han pasado al juego de liga americana. Vamos a ver si lo hacen contra los Rays. Que ojo, a mí me parece que el formato está mal hecho. Creo que, imagínense, el segundo mejor récord de toda la liga americana y se tienen que enfrentar contra el mejor equipo de la liga americana, cuando debería ser que se enfrenten contra los Guardians y que los Rays se enfrenten contra la semilla de peor récord.
que son los White Sox. Para mí debería ser Rays contra White Sox, Yankees contra Guardians. Me parece un poco anticuado esta regla y creo que la deberían arreglar en algún punto. No lo digo desde un punto de vista si apoyo a los Yankees o no. Siento que si fuera cualquier equipo, qué injusto que yo me desvivo toda una temporada consiguiendo el mejor récord o el segundo mejor récord, que tengo la cuarta mejor semilla porque los tres mejores equipos de la división son los mejores puestos en semilla. Y bueno, eso se entiende, pero luego que tengo que enfrentarme contra los Rays después de, en dos partidos, marcarle 9 carreras a los Red Sox, es medio injusto, señores. Hoy, último partido de Wild Card, Phillies Braves. Lamentablemente, Edmundo Sosa se retiró lesionado en el noveno inning del partido. Lástima porque había hecho un single justamente, ahí tenemos la imagen en pantalla. Iba bien, pero vamos a ver el momento que le da un tirón. Estaba ahí lesionado, ven que está cojeando. Esperemos pronta recuperación para Edmundo, pero que pasen los Phillies para que Edmundo siga jugando. Quedaron eliminados los Cubs de Miguel Amaya, pasan los Padres y también pasaron los White Sox, como había dicho. Va a ser una jornada entretenida de MLB. Como dije, ya las bases están sentadas. Yankees contra Rays, White Sox contra los Guardians y por otra parte los Brewers contra los Phillies contra los Dodgers y luego tenemos a los Brewers que estarán enfrentando en el otro partido contra los Padres. Así mismo es. Ha sido un programa muy informativo. Ha sido un gusto compartir con ustedes. Nos tenemos que ir, pero que Dios los bendiga y nos vemos en el siguiente programa de Pelotazo. Hasta luego.

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Gracias desde su hogar, desde su automóvil, desde la embarcación, la fábrica, el hotel, el hospital, el centro de rehabilitación, centro de privado de libertad, Altamar, donde quiera que nos siga. Siempre oramos que Dios bendiga su vida, y por eso está conectado, porque hay una bendición especial para usted. Nos vamos al libro del Éxodo, capítulo 33. Seguimos con la palabra que iniciamos en la celebración anterior. La gracia que brinda una nueva oportunidad, o la gracia de la restauración, o la gracia frente al fracaso. Me gusta la gracia que brinda una nueva oportunidad. 33. Bueno, vamos a ver mejor 34 para dedicarnos solamente a lo que vamos a hablar en esta hora. 34:8. Éxodo 34:8. Entonces Moisés, apresurándose, bajó la cabeza hacia el suelo y adoró. Eso es prosguneo. Se arrodilló, puso la cabeza en el suelo y adoró. Y dijo: si ahora, Señor, he hallado gracia en tus ojos, vaya ahora el Señor en medio de nosotros, porque es un pueblo de dura cerviz, y perdona nuestra iniquidad y nuestro pecado, y tómanos por tu heredad. Y él le contestó: he aquí, yo hago pacto delante de todo tu pueblo, haré maravillas que no han sido hechas en toda la tierra ni en nación alguna, y verá todo el pueblo en medio del cual estás tú la obra de Jehová, porque será cosa tremenda la que yo haré contigo. Guarda lo que yo te mando hoy. He aquí que yo echo de delante de tu presencia al amorreo, al cananeo, al heteo, al fereceo, al heveo, al jebuseo y a todos los feos. Santo Dios, guárdate de hacer alianza con los moradores de la tierra donde has de entrar, para que no sean tropezadero en medio de ti. Versículo 9. Moisés, delante

delante del Señor, le dice: Señor, si he hallado gracia en tus ojos, vaya ahora el Señor en medio de nosotros. Señor, si he hallado gracia en tus ojos, acompaña esta palabra con una presencia sublime. Si he hallado gracia en tus ojos, acompaña esta palabra con una gloria celestial. Si he hallado gracia en tus ojos, acompaña esta palabra con señales que confirmen tu propósito. En el nombre de Jesús. Amén. Muy bien. Tome su asiento. Dejamos a Moisés en la celebración anterior, orando a Dios, pidiendo gracia por un nuevo camino, pidiendo gracia para la presencia de Dios y pidiendo gracia. Dice: muéstrame tu gloria. Bueno, Dios le escucha. Capítulo 33. ¿Y por qué ora así Moisés? Moisés ora así sencillamente porque el pueblo ha fracasado. Porque mientras Dios llama a Moisés a la cumbre del monte Sinaí, Moisés está allá recibiendo las tablas de la ley. Acá abajo, Aarón ha hecho el becerro de oro. Y adoran al becerro de oro. Bueno, eso lo expliqué en la celebración anterior. Ustedes quieren irse temprano para ver el juego de Panamá, así que les voy a ayudar a que se vayan temprano. Ahora Dios le dice a Moisés: prepara tú las tablas, las que tú quebraste, las hice yo y escribí yo. Ahora prepara tú las tablas. Y Moisés prepara las tablas de piedra y sube con Josué una vez más a la cumbre del monte. Y allá está Dios. Y dice que se proclama el nombre de Dios. Y al entrar en la gloria, Moisés se arrodilla. Dice: y pone su rostro en la tierra. Eso es lo que prediqué el viernes. Prosgúneo, prosgúneo. Postrarse de rodillas y la adoración con el rostro en la tierra. Y ahí está Moisés adorando a Dios. Tal vez diciendo:

está Moisés adorando y eleva una oración. Amados, recordemos el fracaso del pueblo. Recordemos la ira de Dios. Recordemos la decisión de Dios de exterminar al pueblo, y le ofrece a Moisés algo que cualquier otro ser humano no habría rechazado. Dios le dice: acabaré con Israel y de ti levantaré una nueva nación. Ya no serán israelitas, serán moiseitas. Pero Moisés se va delante del Señor. Recordemos que Moisés quiebra las tablas de la ley. Recordemos que Moisés tira el becerro de oro al horno, al fuego, lo vuelve polvo, mezcla el polvo con el agua y se lo da a comer a la gente. Recordemos que Moisés le dice al pueblo: quedamos sin camino, quedamos sin presencia, quedamos sin gloria. Este pueblo sin la presencia de Dios morirá en el desierto. Entonces, acá Moisés, de rodillas delante del Señor, le dice: si he hallado gracia en tus ojos, yo te pido que perdones la iniquidad

versículo 9. ¿De qué pastor? Del capítulo 34. ¿De qué pastor de Éxodo? Si ha hallado gracia en tus ojos, vaya ahora el Señor en medio de nosotros, porque es un pueblo de dura cerviz, y perdona nuestra iniquidad y nuestro pecado, y tómanos por tu heredad. Mis amados, Moisés no había pecado. Moisés había estado en la presencia de Dios. Moisés había recibido las tablas. No era Moisés el que había pecado, era el pueblo. Pero Moisés toma el pecado del pueblo y dice: perdónanos, límpianos. Decíamos en la celebración anterior, Isaías 59, 1 y 2: la mano de Jehová no se ha cortado para salvar, el oído de Jehová no se ha agravado para oír, sino que son nuestras iniquidades y nuestros pecados los que han hecho la separación entre Dios y nosotros, porque Dios no puede habitar donde está el pecado. El pecado separa de Dios, el pecado aparta de Dios. Por lo cual he dicho: nadie que ande en pecado venga a decirme: pastor, usted debe hacer esto o hacer lo otro, o aconsejarme en ninguna área, porque nadie que ande en pecado tiene capacidad de hablar de parte de Dios. Y Moisés habla como si él hubiera sido parte del pecado. Pero note usted, esta es la tercera vez que Moisés intercede por el pueblo. Esta es la tercera vez que Moisés suplica perdón. La primera vez fue cuando todavía estaba en el monte Sinaí, recibiendo las tablas, y allá Dios le dice: desciende, baja tu pueblo, porque el pueblo que sacaste de Egipto se ha corrompido. Y Moisés le pide perdón a Dios, y Dios dice: estoy determinado a acabarlo. Y Moisés dice: mira, Señor, si no perdonas al pueblo, también quita mi nombre, rae mi nombre, quita mi nombre, borra mi nombre del libro de la vida. ¿Y qué dirán los egipcios? Que los sacaste de Egipto, pero no tuviste poder de meterlos en la tierra. Arrepiéntete, Jehová, y perdona a tu pueblo. La segunda vez, cuando Moisés llega al pueblo y encuentra el becerro de oro, y ve a Aarón y le hace la pregunta: ¿de dónde salió este becerro? ¿Qué han hecho? Bueno, dijeron que tú no estabas. El pueblo se impacientó, se puso nervioso, querían que una representación de Dios los dirigiera, que hubiera una manera que supieran que Jehová estaba con ellos. Ya tú no estabas, no, nadie sabía de ti, no sabían qué te había acontecido. Me dieron los zarcillos, yo los tiré al fuego y salió este becerro. Y Moisés se humilla otra vez, y otra vez implora el perdón de parte de Dios. Entonces Dios dice: en esto te he escuchado. Pero ahora el pueblo se había quedado sin pacto. De eso hablaremos. Y Dios, la única manera que tiene para relacionarse con el hombre es a través de un pacto. Entonces Moisés sube a la presencia de Dios a renovar el pacto. Pero antes de hacer el pacto, tiene que haber perdón y tiene que haber limpieza. Ahora, ¿cómo entendió Moisés que Dios había perdonado al pueblo? ¿Cómo entiende usted que Dios le ha perdonado? Usted y yo tenemos estructuras bíblicas para entender que Dios me ha perdonado. Porque muchas veces uno peca y uno ora y pide perdón y no se siente perdonado. ¿Le ha pasado a usted? Santo, aquí la gente no peca, gracias a Dios. Tengo la congregación más santa de la tierra, Padre. Aquí nadie peca. Qué lindos. Ay, hermanos, perdonen, el pastor sí peca.
y en mi vida, gracias a Dios hoy no, pero yo me convertí muy joven. Y en mi juventud pequé. Y después volví a pecar. Y me casé. Y otra vez pequé. Y he ofendido. Y he herido. Y me he airado. Me he enojado. También he pegado alguna mentira. Sí, cuando va uno a 120 y lo para el policía. Bueno, usted sabe que yo soy pastor. Ah, usted va. Sí, está bien, está bien. Pero en realidad yo lo que quería era llegar rápido. Y después que el policía me ha dejado pasar, de ahí hasta mi casa ha sido un arrepentimiento, hermano. Ay, no. ¿Cómo sabe uno que Dios ha perdonado? Si confesamos nuestros pecados, Él es fiel y justo para perdonar nuestros pecados y limpiarnos de toda maldad. Hijitos, estas cosas os escribo para que no pequéis. Y si alguno hubiere pecado, abogado tenemos para con el Padre, a Jesucristo el justo. Bienaventurado aquel a quien Jehová no culpa de iniquidad y en cuyo espíritu no hay engaño. Mientras envejecí, se envejecieron mis huesos dentro de mí. Entonces dijo: confesaré mi pecado y hablaré a Dios acerca de mi maldad. La Biblia dice: al corazón contrito y humillado Jehová no rechaza. Dice Isaías: yo deshice como nube tus rebeliones, como niebla tus pecados, vuélvete a mí. Y el profeta Miqueas dice: Él volverá a tener misericordia de nosotros, tomará nuestros pecados y los sepultará en lo profundo del mar. Lo que la sangre de Cristo limpia, nadie lo puede sacar de donde la sangre de Cristo lo puso. Y yo le digo, en mi juventud me arrepentía como 10 veces del mismo pecado, porque no sentía que Dios me había perdonado, hasta que entendí que esto no es porque siento o no siento, es porque la palabra de Dios lo dice. Ahora, Moisés entendió algo. Si Dios no me hubiera perdonado, si Dios no hubiera perdonado al pueblo, Dios no me llama otra vez a su presencia. ¿Está con el predicador? Yo sé que es la hora de los espaguetis, pero conéctese acá. Si Dios no me hubiera perdonado, no me hubiera dicho: vamos a renovar el pacto, vamos a hacerlo de nuevo. Dios te da señales evidentes y claras de que te ha perdonado. Hubo un juicio, sí. Los hijos de Leví tomaron y fueron de tienda en tienda, y hubo más de 3,000 muertos aquel día por el pecado. Todo pecado va a traer consecuencias, todo pecado va a traer cosas, va a traer algo que uno pierde, algo que uno suelta, algo que uno deja, alguna herida queda, pero esa herida solamente es una huella para decir: saliste del pecado, para no volver más allá. Alguien alabe a Dios en esta casa, o la palabra es demasiado fuerte que nadie puede alabar. El pecado te va a dejar algunas heridas y algunas consecuencias, pero son la marca para decir: Él te levantó de ese pecado. Así que Moisés está delante de Dios, porque la gracia, hermanos míos, la gracia nos trae el perdón. ¿Qué hizo Moisés para que el pueblo mereciera el perdón? Solo orar. Se nos ha enseñado a caminar de rodillas, a vestirse de X manera, a ofrecer tal cosa, incluso en algunas iglesias.

iglesias evangélicas para restaurar a una persona en pecado, lo mandan a ayunar. No, hermanos. Todo perdón es una obra de la gracia de Dios. Cada vez que Dios nos restaura, nos levanta, es por su pura gracia, es por su puro amor. Porque por gracia somos salvos por medio de la fe. Y esto no es de nosotros, pues es don de Dios. Pero aquí quiero aprovechar para hablarle de esto: el poder de la intercesión. No era Moisés, una vez más, no era Moisés el que había pecado. Era el pueblo, era la multitud, era Aarón, fue la nación entera. Pero por un solo hombre, santo, por un solo hombre de rodillas, por uno solo. Es más, Dios le dijo a Moisés: quítate, no ores. Quítate, porque mientras estés orando no puedo destruir a ese pueblo. No lo puedo hacer, quítate. Y Moisés le dice: no, Señor, arrepiéntete. ¿Qué dirán los egipcios? Que no pudiste meterlo, Señor. Acuérdate de la promesa que le hiciste a Abraham, Isaac y Jacob. Y acuérdate que tú eres Dios fiel y Dios justo. Y arrepiéntete de lo que has dicho. Un solo hombre orando bastó para que toda la nación fuera perdonada. Y yo te digo, Padre, yo te digo, Madre, tu oración será suficiente para interceder por tus hijos, y Dios traerá bendición a tus hijos. Tu oración será suficiente para bendecir a tus discípulos, y Dios traerá bendición a tus discípulos. Tu oración será suficiente para traer bendición a una nación pecadora, alejada de Dios. Pero cuando el pueblo intercede y ora, la gracia de Dios se mueve. Amados, aleluya, aleluya. Habla en lengua, derrámese delante de Dios, haga lo que el Espíritu le impulse a hacer en esta hora. Quiero decirle a alguien: el perdón no se gana, el perdón sencillamente se recibe. El que tuvo que pagar el precio por mi perdón ya lo pagó en la cruz. Él dijo: consumado es. Y dijo también: Padre, perdónalos porque no saben lo que hacen. ¿Puedo tener música? Santo Dios. Quiero decirle algo más: el perdón no se gana, el perdón no se gana, pero sí se suplica. El perdón no es automático tampoco. El perdón no se gana, pero sí se implora, se suplica. Y Moisés sabía que no podía ganar el perdón, pero sí podía suplicar el perdón. Y uno, algo más: el perdón genera nuevas responsabilidades. Oiga, el perdón genera nuevas responsabilidades. Dios no me perdona para que yo vuelva a lo mismo. Dios no me perdona para que yo siga pisoteando. El escritor a los hebreos dice: ¿qué otro sacrificio habrá después de que tú has sido perdonado y vuelves a pisotear la sangre de Jesucristo? Entonces, la restauración que Dios tenía para Israel tenía que pasar por el perdón. Y esto opera en todos los ámbitos. Una buena relación entre esposo y esposa que ha sido marcada por alguna ofensa no se vuelve a restaurar bien si no hay un perdón entre ambos. Una relación entre padre e hijo que ha sido interrumpida por alguna herida de ambos no se restaura si no hay un acto de perdón. Pero a veces nos es tan difícil, tan complicado perdonar. Israel no dio un paso, se detuvo, quedó en el desierto, no avanzó todo ese tiempo. ¿Me estoy haciendo entender? Israel

tenía que marchar todos los días, tenía que marchar todos los días, tenía que ganar un poco de kilómetros. Por todo este tiempo, más de 2 meses, no marchó un solo centímetro. Porque si no hay perdón, tampoco hay avance en la vida. Y quizás tú te estés preguntando por qué estoy estancado, por qué estoy estancada, y echas la culpa allá y echas la culpa por el otro lado y la pones por allá, cuando es sencillamente un acto. Ven, recibe el perdón de Dios, alíñate con Dios y comienza a caminar de nuevo. Lección número 6: la gracia se sustenta en el pacto. Diga conmigo: pacto. Primera P, perdón. Segunda P, pacto. La gracia se sustenta en el pacto. Cuando Moisés bajó con las tablas de la ley, esas tablas representaban el pacto de Dios. Eran los 10 mandamientos. Terminaba un pacto, el pacto de la promesa que Dios había hecho con Abraham y que fracasó con el fracaso del pueblo. Y Dios tenía un nuevo pacto, el pacto de la ley. Pero cuando Moisés viene con las tablas de la ley, las quiebra por el pecado del pueblo. Está con el pastor. Entonces, ¿qué sucedió con el pueblo? Diga: se quedó sin pacto. 1, 2, 3, diga. No los escucho. Y Dios es un Dios de pacto. Si usted quiere saber algo de Dios, le van a decir: Dios es amor, Dios es bueno, todo eso es verdad. Pero Dios es un Dios de pacto. Nunca Dios tuvo una relación con el ser humano fuera del pacto. Con Adán, cuando lo creó, tuvo una relación con él en el pacto de la inocencia. El Adán era inocente. Cuando Adán fracasó, Dios estableció un nuevo pacto, el pacto de la conciencia. Pero el hombre fracasó. Vino el diluvio y Dios hizo un nuevo pacto con Noé y con sus hijos, el pacto del gobierno humano. Cada pacto establecía cómo me voy a acercar a Dios. Vino el pacto de la promesa con Abraham, fracasó. Vino el pacto de la ley, y por eso el pacto de la ley establece cómo deberían acercarse a Dios. Y por eso está la muerte del cordero, la sangre del cordero, el lugar donde se derramaba, todo lo que la ley establecía, qué animales podían comer, qué animales no podían comer, etcétera, porque ese era el pacto de Dios. ¿Está conmigo? Pero cuando Moisés quiebra las tablas de la ley, el pueblo se queda sin pacto. Y si no hay pacto, no tengo relación con Dios. ¿Cómo me voy a relacionar con Dios? Por eso, en la última cena, Jesús tomó la copa y dijo: esta es la sangre del nuevo pacto. Se acabó el pacto de la ley y viene un nuevo pacto, el pacto por el cual usted y yo hoy entramos a la presencia de Dios por la sangre del cordero. Muy bien. Dios es un Dios de pacto, y la gracia se mueve dentro de un marco de pacto. De manera que la gracia hoy se activa conforme al pacto de Dios que Dios ha hecho con nosotros. Le doy un ejemplo. Cuando David va a enfrentar a Goliat, y Goliat viene hacia él y maldiciendo por sus dioses, David le dice a Goliat: tú vienes a mí con espada y lanza y jabalina,
mas yo vengo contra

para ti en el nombre de Jehová de los ejércitos. El Dios de Israel a quien tú has blasfemado, Jehová te entregará hoy en mi mano y yo te venceré. ¿Cuál era la seguridad de David? Cuando fue a enfrentar a Goliat, le dijeron: tú eres muchacho, el hombre es un gigante. Ningún guerrero de Israel se atreve a enfrentarse a ese gigante. ¿Cuál fue la respuesta de David? Cuando yo cuidaba las ovejas, si la atacaba el oso, yo lo mataba. Si era león, yo lo destruía. ¿Y quién es este filisteo incircunciso para desafiar a los escuadrones de Dios? ¿Qué trato de decirle? Para un judío, para un hebreo, la circuncisión era la señal del pacto. Y David decía: puede ser muy gigante, puede ser muy poderoso, puede ser que todos le tengan miedo, pero él no está bajo pacto. En cambio, yo estoy bajo pacto. Por eso Jehová lo entregará hoy en mi mano. Aleluya. La gracia te da victoria contra los gigantes, porque la gracia se activa bajo el pacto de Dios. Y por eso la nación había caído del pacto, habían perdido el pacto, se quebraron las tablas. La iglesia o la nación de Israel no podía caminar, seguir, continuar. El pacto tenía que ser restaurado. Y por eso el Señor le dice en 34:10: ¿de qué pastor? De Éxodo. Y Jehová dijo a Moisés: he aquí, yo hago pacto delante de todo tu pueblo. Hoy venimos a este altar a un Dios de pacto. Alabado sea Dios. Y Dios no es hombre para mentir, ni hijo de hombre para arrepentirse. Lo que Dios promete lo cumple. Las promesas de Dios están bajo pacto. Por eso hoy puedo creer que por la llaga de Cristo yo he sido curado. Aleluya. El pastor Manuel estuvo de cumpleaños ayer. Ya entró no sé en qué etapa de la vida. ¿Cuánto? Cuarta edad, no sé lo que sea. Pero la Biblia dice: aún en la vejez estarán vigorosos y verdes, plantados en la casa de Jehová. Mi Dios pues suplirá todo lo que os falta conforme a sus riquezas en gloria en Cristo Jesús, porque estoy bajo pacto. Aleluya. Ahora, mi hermano, piense usted, ¿puede pensar con el pastor? ¿Seguro que no le va a dar dolor de cabeza? Piense usted, si usted fuera Dios, ¿usted haría pacto con Israel? ¿Seguro? Yo no hago pacto. Esa gente, Dios mismo dijo, son duros de cerviz, son rebeldes, son desobedientes. Bueno, nada más por 40 días no pudieron aguantar 40 días y están buscando ídolos. Ese pacto con ellos. Pero hermano, Israel no merecía un nuevo pacto. Pero Dios es un Dios de gracia. Tú no mereces las bendiciones del pacto. Yo no merezco que Dios me sane, pero Dios es un Dios de pacto. Yo no merezco que Dios me levante, pero Dios es un Dios de pacto. Alguien alabe a Dios en esta casa. Que el pacto dice que Dios habita en medio de la alabanza de su pueblo. Que el pacto dice: venid, adorémonos y postrémonos delante de Jehová nuestro Hacedor. Que el pacto dice: bendeciré a Jehová en todo tiempo, su alabanza estará de continuo en mi boca. En Jehová se gloriará mi alma, lo oirán los mansos y se alegrarán. El pacto dice: bendice alma mía Jehová,
y bendiga todo mi ser su santo nombre. Bendice, alma mía, Jehová, y no te olvides de ninguno de sus beneficios. Él es quien perdona todas tus iniquidades, el que sana todas tus dolencias, el que rescata del hoyo tu vida, el que te corona de favores y misericordia, de modo que te sacies como el águila. Aleluya. Gloria a Dios. Y Dios cumple su pacto. Oh, gloria al Señor. Como

perdón, pacto. Diga ahora poder. La gracia activa el poder de Dios. ¿Les interesa esto? La gracia activa el poder de Dios. Versículo 9 y versículo 10. Dios le dice a Moisés: ¿De qué, pastor? Si he hallado gracia. Versículo 9. Respuesta de Dios. Versículo 10. Haré pacto con este pueblo. Y dice más: haré maravillas que no han sido hechas. Póngale el versículo a la gente ahí, por favor. Hey, aquí yo hago pacto delante de todo pueblo. Haré maravillas que no han sido hechas en toda la tierra, ni en nación alguna. Y verá todo el pueblo en medio del cual estás tú la obra de Jehová, porque será cosa tremenda la que yo haré contigo. La gracia desata el poder de Dios. Dígalo con el predicador. La gracia desata el poder de Dios. ¿Cómo es que Dios va a hacer algo que nadie ha visto con una nación tan rebelde? Ahora, piense con el pastor. ¿De dónde venía ese pueblo? De Egipto. ¿Qué habían visto en Egipto? No está con el predicador. No. ¿Qué habían visto en Egipto? 10 plagas, hermanos. Habían visto el agua del río convertida en sangre. Habían visto que Moisés tocó la tierra y del polvo salieron piojos. Imagínate. Habían visto las plagas de las langostas. Habían visto la oscuridad en medio del día para el pueblo de Israel. Día, pero para los egipcios, oscuridad. Habían visto las ranas. ¿Qué no habían visto? La muerte del primogénito. Habían visto cómo el mar rojo se dividió para que pasaran. ¿Qué les trato de decir? Ese pueblo ya había visto maravillas. Ya había visto maravillas. Ya había visto el poder de Dios. Pero Dios le dice: lo que voy a hacer ahora no es comparable con lo que han visto antes. Lo que han visto antes no es nada. Alguien alabe a Dios en esta casa y se apropia de esta palabra. Si sí has visto maravillas, si sí has visto milagros, pero no es nada para comparado con lo que voy a hacer. Haré maravillas que no han sido hechas en toda la tierra, ni en nación alguna. Y hay algo más. Dice: tus ojos lo van a ver. Pon la mano en tus ojos, por favor. Si crees, si no lo crees, no la pongas, no hay problema. Pero pon la mano en tus ojos y di: estos ojos verán las maravillas de Dios. Y verá todo el pueblo las maravillas de Dios, porque la gracia activa el poder de Dios. Y Dios le dice: será cosa tremenda. El salmista decía: con tremendas cosas nos responderá el Dios de nuestra salvación. Esto me entusiasma tanto. Porque por la gracia de Dios he visto maravillas a través de los años. He visto maravillas en el ministerio. He visto maravillas en sanidades. He visto maravillas en mi propio cuerpo. He visto maravillas de provisión sobrenatural. He visto maravillas de Dios protegiendo mi vida. Pero esto no es nada.

para lo que viene. Haré maravillas que no han sido hechas todavía. Cosa tremenda. Aleluya. Perdón. Santo Dios. Pacto. Poder. Pero hay algo. Que es muy importante. La cuarta P, prevención. Diga prevención. Prevención. La gracia te previene. Pudiéramos decir, la gracia te advierte. Pablo le escribió a los Gálatas y les dijo: son libres en Cristo. Si son libres. Lo único que no utilicen la libertad como ocasión para la carne. La gracia no te da licencia para vivir como te da la gana. Y esta es la palabra que no quieren oír. Todos quieren oír maravillas. Un predicador conocido que andaba en pecado en todos estos congresos, lo llamaban y le profetizaban y le decían lo bueno que Dios tiene y las puertas que abrirá y la gloria que se manifestará, y ninguno le dijo: arregla tu vida que estás en pecado. Hasta que su propia mujer lo descubrió. Porque hoy no hay muchos que quieran confrontar al pueblo con el pecado. Porque nadie quiere ser desagradable. Nadie quiere ser desaprobado. Nadie quiere perder likes y reproducciones. Todos quieren decir cosas bonitas, agradables, y engañar a la gente con palabras melifluas, delicadas y agradables. Pero un verdadero hombre de Dios no anda buscando aplauso. Y antes que terminen de hablar, ¿quiénes estaban hablando, pastor? Dios y Moisés. Antes que termine la conversación, Dios le dice a Moisés una cosa: guárdate y guarda este pueblo. Yo los voy a meter, le voy a dar victoria sobre los jebuseos, jerjeseos, cananeos, eteos. Los voy a dar victoria sobre todos los feos. Pero guárdate de no hacer alianza con ellos. La libertad no te da licencia para hacer lo que te da la gana, Mariano. La libertad no te da licencia para vivir como te da la gana. La gracia no es una patente de corso que te permite vivir conforme a los deseos de tu corazón. Si vas a vivir bajo la gracia, tendrás que someterte a la gracia.

0: Y la gracia no modifica los patrones divinos. Lo que era desagradable para Dios ayer sigue siendo desagradable para Dios hoy. Si alguien te alienta a divorciarte porque tu matrimonio está en conflicto y te muestra el ejemplo de alguien que se divorció y Dios lo sigue usando, ese no es el modelo bíblico. Tú no puedes hacer cosas porque otros la hicieron. Tu modelo es la palabra de Dios. Y si ayer el divorcio no era permitido, hoy tampoco sigue siendo permitido. Tienes que luchar por tu matrimonio y Dios te dará la victoria. Pero no tomes el camino fácil. Uy, ¿cómo bajan los amenes? La gracia. Yo no tengo ningún problema que usted se levante bravo y se vaya. No tengo ningún problema. Vuelvo a decir esto. Lo que queda bajo la sangre de Cristo queda bajo la sangre. Pero el que inicia una nueva vida no puede volver a lo que vivió antes de la sangre de Cristo. Dice el escritor a los hebreos: ¿qué nuevo sacrificio habrá para aquellos que pisotean la sangre de Cristo? Entonces Moisés recibe una advertencia, una prevención. Cuídate, no hagas lo que hacen las naciones. Dice, porque te serán tropiezo. Y si las naciones se tatúan, Levítico me dice, tú no te harás señales en tu cuerpo. Ah, pero fulano de tal las tiene y Dios lo usa. Eso no es ejemplo. Mi ejemplo es la palabra de Dios, el pacto de Dios. Porque, amados, ya yo debo terminar, pero cuando yo me convertí, ni siquiera el vino era permitido en la hablarse en la mesa de un cristiano. Hoy ya no solamente es vino, cerveza, sidra, no sé qué. Porque la gracia ha dado libertad para que todo eso venga. Yo me convertí, hacíamos bautismo en los ríos y en las playas. Y todos nos vestíamos con un batón hasta abajo. Hoy hay bautismo en bikini. Santo. Charles lo invitaron a un bautismo y él quería ungirlas a todas. Santo Dios. ¿Cuántas hermanas aquí tienen 15 años de convertidas? Quiero ver sus manos. ¿Usted vio aquí en el púlpito alguna hermanita adorando al Señor con un movimiento que no puede ni hacerlo mucho porque se le rompe lo que tiene? A este lugar se le llamaba lugar de santidad. En algunos lugares se ha convertido en lugar de exhibición. Porque la gracia todo lo ha abierto. No, papá. Nos previene el Señor. Termino. Nos contaminamos
1: cuando hacemos lo que hacen los pueblos de la tierra. Conviértanse ellos a ti y tú no te conviertas a ellos. Porque el que se hace amigo del mundo se constituye enemigo de Dios. Y dice, te lo dice Jehová celoso, dice. Y pone celoso con mayúscula, porque Jehová tu Dios es celoso. Y no compartirá el amor que tienes con él con nadie. El Dios celoso te ama. Entonces, cerramos esto. De un fracaso, de un pueblo sin esperanza, sin futuro, sin pacto, sin camino, sin destino, sin promesa, se restaura a un pueblo compacto y bajo la bendición de Dios. Un pueblo llamado a recibir el perdón, llamado a vivir bajo el pacto, a comprobar el poder de Dios, pero a vivir prevenido. Dios me quiere solo para Él. Y pensando en esto, repito lo que dije. En el siglo pasado, Dios usó muchas vidas. Hubo mujeres muy usadas por Dios, como Amy Sanford McPherson. Pero hubo otra. Dios la usaba con señales y prodigios extraordinarios. Caía sobre ella una unción. Hablaba arrastrando las palabras. Y en el caminar de su ministerio conoció a un hombre casado. Entabló una relación con él. Decidió él que se divorciaba para casarse con ella. En un automóvil en una calle en la ciudad de Los Ángeles, dio la vuelta y entró en una calle pequeña. Y al final de la calle había un letrero que decía: vía sin salida. La calle no continuaba. Comenzó a llorar. Vio el letrero: calle sin salida. Y en su corazón la gracia le dijo: así es tu vida. Sigues, persistes, rompes aquel matrimonio y tu vida será una calle sin salida. Era la gracia de Dios. Allí mismo, llorando, tomó la decisión. Le escribió a este señor: no quiero saber más de esto, porque Dios ha tenido misericordia de mí. Rompió toda relación con él y Dios comenzó a levantar su ministerio de una manera extraordinaria. 10 años después, un 14 de febrero, tiene que predicar en Chicago. Está en el hotel, recibe una tarjeta y le enviaban tantas cartas, tantas tarjetas. A ella le regalaban joyas, le regalaban herencias, tenía una gracia de Dios. Y recibe la tarjeta y la abre. Maggie, que era su compañera que la ayudaba pues a llevar las cosas, etcétera, ve que cierra la tarjeta, cierra los ojos y las lágrimas le salen en medio de las arrugas. Y le dice a Maggie: nunca nadie sabrá lo que me costó este ministerio. Era una tarjeta de aquel hombre por quien ella había renunciado para dedicarse exclusivamente a Dios. Y Maggie le respondió: tampoco nadie sabrá la gloria y la presencia de Dios que vives en tu ministerio. ¿Por qué se manifiesta Dios así? Porque a los que más renuncian y más se niegan a sí mismos, más son usados por Dios. Alabado sea Dios. Y hoy quiero hacer este llamado. Creo que Dios nos levanta de todo fracaso. que no hay fracaso que Dios no pueda levantar. Si perdonó a toda una nación y la restauró y volvió a darle un nuevo pacto, ¿cómo no lo hará contigo? Creo en ese Dios de misericordia. Creo en el Dios que nos da la capacidad de orar por otros para que Dios los bendiga, como oraba Moisés para que Dios bendijera a Israel. Gracias, Señor. Creo en el Dios de pacto, que cuando me acerco a Él por la sangre de Cristo, esta es la confianza que tenemos en Él, que si pedimos alguna cosa conforme a su voluntad, Él nos oye. Y si sabemos que Él nos oye en cualquiera cosa que pidamos, sabemos que tenemos la petición que le hemos hecho. Mi Dios de pacto, y creo en mi Dios de poder. Aleluya. Haré maravillas que no han sido hechas en toda la tierra y en nación alguna. Haré maravillas más poderosas que las que ya tú conociste o las que ya viviste. Y haré maravillas, porque será cosa tremenda la que yo haré contigo. Y dijo el Señor: mi presencia irá contigo y yo te daré descanso.

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Encomienda a Jehová tu camino, confía en Él y Él hará. Esta es una promesa que está en Salmo 37, donde el rey David encomendaba todo su camino al Señor, sabiendo de que Él tenía el poder para guardar, cuidar, proteger, bendecir y hacer cumplir cada una de aquellas promesas, que el pueblo de Israel estaba en manos del Señor. Por eso te damos gracias a Dios por cada televidente, radioescucha, internauta que se conecta a esta hora para orar, darle gracias y presentar este país, cada estado, cada república, cada gobernante en diferentes naciones donde están conectados con nosotros. Queremos encomendar a Dios para que Él haga lo que Él ha dicho a través de su palabra. Por eso bendecimos la vida y damos gracias hoy, primero de octubre, 1 de octubre, dando inicio a un mes donde sabemos que Dios hará cosas nuevas. Por eso levanta tus manos ahí donde estás y demos gracias a Dios y nos ponemos de acuerdo para bendecir este país. Dios bueno, gracias. Bendecimos y glorificamos tu nombre. Bendecimos, Señor, esta tierra llamada Panamá. Desde la República de Panamá, kilómetro cero, Padre, oramos por cada provincia, ponemos en tus manos, como dice tu palabra, encomendamos lo que tú has dicho, encomendamos, Señor, este país, cada pueblo, cada nación, cada lengua, Padre, tu palabra dice que confesará, y por eso creemos que así como pasó el mes de la Biblia, encomendamos este mes, sabiendo que es el mes también de la reforma. Señor, lo ponemos en tus manos, sabiendo y reconociendo de que cada mandamiento, cada promesa, cada palabra que tú has dado a este país se va a cumplir. Por eso presentamos, Señor, del presidente de la República, los diputados, Señor, cada alcalde, representante, cada persona que está, Señor, en el órgano judicial. Señor, que tu mano poderosa pueda hacer que haya justicia en este país. Toma el control de cada uno de los habitantes, tanto extranjeros como ciudadanos panameños que viven en esta tierra. Desde Punta Burica hasta Cabo Tiburón, oramos para que la sangre de Jesucristo guarde nuestro territorio, bendiga nuestros mares, nuestros océanos, nuestros ríos. Señor, nuestras fronteras sean salvaguardadas por ti. Bendice la Policía Nacional, todos los estamentos de seguridad, desde el ministro, el director de la policía, cada hombre y cada mujer que está en una base de aeronaval. Padre, en el nombre de Jesús, en las costas, en la frontera, están en el territorio, en las calles, en cada distrito, en cada provincia, lo ponemos en tus manos. La dirección da sabiduría para que podamos vivir, como dice tu palabra, quieta y reposadamente. Por eso encomendamos, Señor, esta nación y que cada ley permita que cada provincia pueda tener, Señor, cada una de las cosas, las necesidades puedan ser suplidas, pero también la familia, también el hogar, en la educación, Padre, en la medicina, en cada hospital pueda haber cada uno de los recursos para que pueda haber dinero, pueda haber, Señor, salud y pueda haber seguridad. Bendice a los niños, bendice a la familia, bendice a cada televidente que hoy ora, que tiene una petición en su corazón, que hoy se conecta con nosotros y por eso levanta sus manos y donde está dándote gracias por el milagro, gracias por lo que tú has hecho, por lo que tú harás, Señor. Bendice las manos laboriosas, bendice el agricultor, bendice a aquellos que dan, Señor, que traen el alimento diario a su casa, que no tiene un empleo. Padre, las puertas de los cielos se abran para ellos. Que esta noche

aquellas personas que se medican, que tienen un problema de salud, por tus llagas fuimos nosotros sanados y curados. Señor, visita los hospitales, visita los centros penitenciarios, cada sala de bomberos. Padre, visita a los que están en la calle, que no tienen un hogar, que no tienen un alimento. Dale ese abrigo, Dios del cielo, y visítalo. Hoy encomendamos que cada habitante de esta ciudad, de esta provincia, de este país llamado Panamá, está en tus manos. Por eso, Padre, te damos gracias, Señor, porque tú has sido bueno. Gracias por tu palabra. Gracias, Señor, porque ella no volverá vacía, sino que cumplirá el propósito por el cual enviamos. Que hoy cada persona pueda descansar. Enviamos, Padre, palabra de ánimo, palabra de sabiduría, palabra de ciencia. Señor, palabra, Señor, donde puedan confiar en tu palabra. Porque tu palabra dice que los que amamos a Dios, todas las cosas nos ayudan a bien. Que lo que está sucediendo, lo que está pasando en tu vida, en tu familia, en tu provincia, será para bien. Por eso, dale gracias a Dios y que hoy tendrás paz en ese sueño y vas a descansar, porque así Jehová estará contigo todos los días. En el nombre poderoso de Jesús, amén y amén.

0: Tras tres meses de análisis, la Comisión Interministerial entregó al presidente de la República, José Raúl Mulino, su informe final sobre el futuro de Cobre Panamá. Recomendó en el documento avanzar hacia un cierre progresivo y ordenado bajo condiciones que no representen costos para el Estado. La comisión integrada por los ministros Julio Moltó, Felipe Chatman y Juan Carlos Navarro también advierten sobre el impacto económico y social generado por la paralización de operaciones.
1: Porque la pregunta que nos hemos venido haciendo desde finales del 2023, ¿qué hacer con la mina de cobre?, no se puede contestar sin evidencia. Hoy es distinto, presidente. Hoy tenemos datos y son los que sostienen cada página de este informe que le vamos a entregar. Señor presidente, el informe con recomendaciones que usted va a recibir hoy no sale de un escritorio, sale del trabajo hecho en la región donde viven miles de los ciudadanos que fueron afectados. Él mismo considera el impacto sobre las familias de los miles de pequeños y medianos proveedores panameños que trabajaban no solo con la mina, sino alrededor de todas las actividades que se generaban en el área y que todavía cargan las consecuencias de un cierre abrupto y sin planificación desde el año 2023. Señor presidente, antes de entregarle el documento, quisiera repasar algunos criterios que lo gobiernan y en los cuales el equipo estamos comprometidos. Lo que le solicitamos y la recomendación principal, señor presidente, es una: que autorice las condiciones para que se inicie un cierre ordenado del sitio sin que tenga costo fiscal para Panamá, sin posibilidad de prórrogas, poniendo los intereses ambientales, sociales y económicos de la nación como una prioridad con absoluta transparencia, en acatamiento del fallo de la Corte Suprema de Justicia y buscando el beneficio para todos los panameños. Y lo entendí, y creo que tiene muchísima razón, no hay cosa peor que la incertidumbre. Definitivamente el país lleva mucho tiempo discutiendo este tema, y mientras discutimos, una economía regional se derrumbó, se desarmó, 144 mil panameños se quedaron sin respuesta. Tomar decisiones para resolver este asunto es la mejor manera de proteger a los panameños más vulnerables y evitar mayores costos para el país.
0: Según este informe, más de 6.000 empleos directos y unos 30.000 indirectos se vieron afectados, mientras que alrededor de 144.000 personas estarían vinculadas directa o indirecta a esta actividad. En materia ambiental, la auditoría integral reportó 87.73% de cumplimiento global, aunque identificó compromisos con algún nivel de no conformidad. Señala que aún está pendiente la validación independiente de algunos resultados.
2: Por este palacio pasaron todos los responsables, ministros y presidentes. Hoy ellos están cómodamente anuentes, pero ausentes y callados. ¡Qué cómodo! Hoy ellos pasan agachados.

0: Hoy ellos no dan la cara. A los inconformes de siempre, reclámenle a ellos. La mina no es ni suya ni mía, señor presidente. No se engañen, la mina no es ni del presidente Mulino ni del ministro Navarro, ni de Chapman ni de Moltó. Nosotros heredamos este problema. Estamos cargando muerto ajeno y hoy lo estamos enfrentando como tenemos que enfrentar y hemos enfrentado tantos otros problemas que heredamos. Los enfrentaremos, señor presidente, con valentía, como lo ha pedido usted, de frente, porque nosotros sí damos la cara con usted al frente en su gobierno. En el ámbito de las responsabilidades de mi ambiente, señor presidente, le solicitamos y recomendamos 5 cosas específicas. Primero, que se presente, analice y adopte formalmente un plan de cierre ordenado y se establezca un fondo de cierre específico para ese plan que garantice su debido cumplimiento. Plan, fondo, para que se cierre ordenadamente la mina.
1: Otro de los puntos señalados en el documento es el costo definitivo. El informe estima que entre el cierre y mantenimiento posterior al cierre podría representar 400 millones de balboas durante varios años.
2: A mí me corresponde hablar de números. Y voy a empezar por un número que no aparece en ninguna tabla de este informe, pero que lo atraviesa de principio a fin. Cero. Cero es lo que debe costarle al Estado panameño la solución al problema de la mina de cobre. Esa es la condición que recomiendo como ministro de Economía y Finanzas para cualquier decisión que se tome sobre la mina. Y pido que se establezca con un objetivo claro e innegociable: ni un centavo del Tesoro Nacional para su cierre, señor presidente. Ese costo debe asumirlo íntegramente la operación minera. Sin esa condición, no puede haber acuerdo. Y no es una aspiración teórica. Hasta hoy, la fase de cuido, preservación y mantenimiento se ha sostenido con recursos generados en el propio sitio, sin cargo alguno para el erario público. Y ahora, señor presidente, quiero referirme a la opción que muchos panameños han pedido de buena fe: simplemente cerrar la mina. Esta comisión se asesoró con expertos de clase mundial y tenemos la obligación de explicar lo que aprendimos, con datos y con claridad, para que la ciudadanía conozca la situación real. Cerrar la mina, simplemente cerrarla, representaría una carga financiera extraordinaria para el Estado panameño y comprometería durante años recursos públicos que deben destinarse a las necesidades prioritarias de nuestra población.
1: Ahora el informe pasa a manos del presidente de la República, quien deberá evaluar las recomendaciones antes de asumir cualquiera de las decisiones para el futuro del proyecto minero.
3: Este informe no es una decisión, es un estudio y una recomendación. No propone ninguna fecha de operación, porque no es lo que se le pidió. Las recomendaciones que hoy recibo tienen que proponer un cierre ordenado del sitio, conducido con orden, financiado por el propio sitio y verificable paso a paso, aunque tome décadas. No aprueba ninguna contratación. No compromete un solo dólar del presupuesto general del Estado. Y eso último es una condición mía, no una aspiración de nadie. Y si hay algo, hay un arreglo para este sitio, se financia solo o no ninguna solución o acuerdo. Y los criterios que deben respetarse los hago míos también, delante de ustedes y del país que me ve y me escucha, porque quiero que se mida cualquier decisión de este gobierno por ellos. Acatamiento íntegro de las decisiones de la Corte Suprema de Justicia.

0: rectoría del Estado y titularidad de la nación sobre el yacimiento, sin costo fiscal para los panameños, transparencia verificable, no declarativa, prioridad para quienes soportaron el cierre y supervisión independiente de estándar internacional. Esos seis no se negocian. Todo lo demás se estudia. La cuarta es un compromiso de método. Este informe es público. Se publica hoy para que cualquier panameño, cualquier periodista, cualquier universidad y cualquier organización lo lea y lo discuta. Ustedes van a poder examinar este documento el tiempo que haga falta. Y la quinta es sobre los tiempos, porque quiero ser claro con el país. Voy a estudiar este informe con mi gabinete, con mis abogados y con el tiempo que un documento de esta magnitud exige. No voy a repetir el error de decidir en 4 días sobre un asunto que este país va a cargar durante décadas. Y cuando tenga una decisión, la voy a anunciar yo, nadie más, a todo el país, de frente y con sus fundamentos por delante.
1: La comisión establece que cualquier solución deberá contemplar supervisión independiente, transparencia, protección ambiental y cero costo para el presupuesto general del Estado. Para el microinformativo, reportó Ezequiel Emilio Alfonso.

0: el antisemitismo está explotando en todo el mundo. Mi invitado, un hombre judío, tuvo una escopeta recortada apuntando a su cabeza. Y el Dios que no conocía salvó su vida de manera sobrenatural. A continuación, he pensado por mí mismo en todas las áreas de la vida, excepto en una. No sabía nada, hasta que descubrí un ámbito donde la verdad no es lo que parece. Un reino donde la verdad se convierte en realidad. He pasado más de 50 años investigando el mundo de lo sobrenatural. Cada momento ha conducido al evento principal. Millones de judíos serán salvados en todo el mundo. El deseo del corazón de Dios es que todos crean para que ninguno perezca. Se llama la mayor gloria. ¿Tú lo crees? Bienvenido, Espíritu Santo. Ven y fluye. El doctor Mitch Glaser nació y se crió en un hogar judío ortodoxo tradicional. De ser un traficante de drogas con una pistola en la cabeza a obtener un doctorado y ser líder de un importante ministerio judío mesiánico. Eso es un gran salto.
1: Todo un viaje.
0: Cuéntame un poco sobre eso.
1: Un poco, sí. Yo nací en la Tierra Santa, Brooklyn.
0: Me sorprendiste con eso.
1: Mis abuelos vinieron de Europa, un lado de Rusia y el otro de Polonia. Mis abuelos maternos eran judíos ortodoxos. Se aseguraron de que fuera una escuela hebrea ortodoxa. De los 8 hasta los 13 años fui a una escuela hebrea tradicional. Y cada verano iba a campamentos judíos ortodoxos. Eso me hizo muy judío.
0: ¿Solo consumías comida kosher?
1: Sí.
0: Recuerdo la primera vez que alguien me preparó un sándwich de jamón.
1: Y lo disfrutaste en secreto.
0: Y lo disfruté.
1: Pero, como buen chico judío, sentías culpa por disfrutarlo.
0: ¿Bromeas? Me sentí tan culpable que fui con el Papa. Solo bromeo.
1: Entonces, yo diría que en verdad no creía en Dios. Yo era un buen chico judío. Y con los años me convertí.

0: y en un mal chico judío. Así que a la edad de 17 años fui a la Universidad de Bridgeport en Connecticut. ¿Y por qué? Porque se decía que era una escuela del Partido Judío. Todos eran judíos e hice buenos amigos judíos. Ellos estaban tan mal como yo, pero yo era mejor en los negocios y empecé a ganar dinero vendiendo drogas. Y al final decidimos irnos. Fui a San Francisco y me quedé en un buen lugar. La noche que llegamos, una cabina telefónica. Luego en una lavandería automática, que por cierto es un lugar cálido si está abierta toda la noche. Después decidimos construir una casa flotante en Sausalito, California. Y la construimos como una choza sobre barriles. Un día hice un trato de drogas más grande de lo que debía haber hecho. Con gente en apariencia agradable. Y estaban armados con pistolas y escopetas recortadas. Y nos ataron y alguien dijo, ¡mátenlos! Y tomen el dinero, tomen las drogas, ¡mátenlos! Y no apretaron el gatillo. Siempre oyes que cuando estás en un momento así, tu vida pasa ante tus ojos. Pero solo tenía 18 años. Pero sabía que mi vida no iba a ningún lado. Y fue esa experiencia la que inició mi búsqueda de Dios.
1: Cuéntame detalladamente un poco más sobre la cabina telefónica.
0: Trabajé en la Junta de Educación del Condado de Marin como consejero de educación al aire libre. El trabajo fue en Redwood Forest, a 100 kilómetros de San Francisco. Entonces, un día me encontré con una joven que vivió en la casa con nosotros, pero se fue a Oregon para ir a festivales de rock y disfrutar de su vida. Pero quienes la habían recogido en el camino eran dos cristianos gentiles con dos semanas de convertidos y ex motociclistas. Y ella me contó la historia y dijo, la mujer volteó y me dijo, Linda, ¿eres salva? ¿Te lo imaginas? Dije, ¿salvada de qué? No entiendo la jerga, soy judía. Dijo, no, ¿crees en Jesús? Y dije, no, soy judía. Eso debía terminar la conversación, es lo que pensé. Pero ella fue salva y vino a contárnoslo, así la conocí ese día. Ella empezó a decirnos, Jesús va a venir otra vez, el fin del mundo ya viene y necesitan creer en Jesús. Dije, estás loca, te drogaron. Y alguien decidió ir a Oregon con ella. Y empezaron a escribirme cartas hablando de Jesús y decidí ir ahí para salvarlos. Llegué y el adulto mayor que dirigía el lugar, cada vez que le hacía una pregunta tonta porque yo quería argumentar, él decía, solo léelo en tu libro. ¡Qué listo! Me entregó mi libro, que es el Antiguo Testamento. Y leí el Antiguo Testamento. Luego lo leí en inglés. ¿Recuerdas la primera vez que leíste la Biblia en inglés? Fue increíble. Desilusionó la religión judía, pero no me desilusionó el ser judío. No me desilusionó la Biblia, así que la leí y todos mis héroes estaban ahí, ¿sabes? Tenían una relación con Dios. No lo había notado. Abraham, David, e incluso Moisés. Así que volví a mi campamento y solo podía pensar en lo que me contaron. Podía pensar en el Antiguo Testamento, podía pensar en mi relación con Dios, pero yo pensaba en Jesús porque solo de él hablaban. Le pregunté a Dios si era real. Le dije, si eres real, muéstralo. Esa noche, llevé a uno de los niños a un teléfono en el campamento. Lloraba y quería hablar con su madre. Y los rayos de la luna se filtraban a través de los árboles. Era hermoso, fluido. Y en la cabina telefónica había un libro llamado Good News for the Modern Man. Ahí la luz de la luna. Así que lo miré y dije, de acuerdo. Decía al frente, versión moderna del Nuevo Testamento. Entonces tomé el libro y empecé a leerlo en las noches. Y me encantó. Pero esperaba a Jesús porque sabemos que el cristianismo es antisemita y Jesús debe ser la fuente del antisemitismo. Seguí buscando para ver dónde era antisemita. En cambio, celebró la Pascua, celebró Hanukkah. También era un neoyorquino inteligente, ¿lo sabías?
1: Bueno, ahora ya lo sé.
0: Nunca respondió directamente a una pregunta no sincera. Proverbios dice, nunca respondas al necio de acuerdo con su necedad. Y Jesús encarnó eso. Y así me sentí cómodo con Jesús. Pero hizo afirmaciones sobre sí mismo. que él era Dios encarnado, que era el Mesías. No sé cómo leen el Nuevo Testamento y dicen él nunca afirma ser el Mesías. Claro que lo hace. Y así supe que él declaraba ser el Mesías y me quedé con una decisión. ¿Voy a creerle o no? ¿Quieres saber lo que hice?
1: Por favor.
0: Le creí.
1: Entonces, Mitch, tengo que preguntarte, ¿qué hay detrás de esta explosión de antisemitismo en todo el mundo? Nunca he visto tanto en mi vida como en este tiempo.
0: No empezó en 1948 ni después del 7 de octubre, aunque fue una gran agitación. No sé qué hicimos como judíos porque el antisemitismo nos atacó. Solo porque Israel se defendió y tenía todo el derecho de hacerlo. Pero recuerdo que hace apenas unos años, ¿no hubo un tiroteo en una sinagoga en Pittsburgh?
1: Sí.
0: Uno de los hombres que fue asesinado, su hijo es un creyente judío, y yo conozco a ese hijo. Entonces, hubo personas asesinadas ahí, luego otras más en el norte del condado de California, cerca de Escondido. Luego, lo siguiente es que en Nueva York hubo el caso de un hombre antisemita que se salió de control en una fiesta de Hanukkah en Westchester y hundió un hacha en la cabeza de un rabino.
1: ¡Oh, Dios mío!
0: Entonces, el antisemitismo ha ido en aumento. Y, por supuesto, esto culmina con las marchas pro Hamás, que en realidad son marchas anti-Israel, son antisionistas y también son antisemitas. Así que tienes una oleada de antisemitismo. Es casi un 700% de aumento después del 7 de octubre frente al año anterior. Entonces, ¿qué está sucediendo? Yo solo tengo con sinceridad una respuesta y no hay nada de gracioso en ella. Y es esta. Esto viene del diablo. Debemos reconocer que hay una esfera espiritual que está ahí y no la vemos, pero que existe. Pablo ya lo dijo. No tenemos lucha contra sangre y carne, sino contra principados, contra potestades de las tinieblas, contra huestes espirituales de maldad en las regiones celestes. Y en el libro de Daniel podrás ver que existe una guerra angelical que se libra en el cielo. Y Gabriel y Miguel están luchando. Luego está el espíritu que está asociado con Irán, con Persia. Y hay una batalla en los cielos. Una batalla por nuestras almas, una batalla por nuestra nación, una batalla por Israel. Ahora estamos experimentando la venganza vehemente del diablo, que quiere destruir todo lo bueno que Dios ha creado. Y la pregunta es, una vez que sabemos que esta es una guerra en los cielos y en la tierra, porque ya empezó en los cielos, cuando sabemos que esta es una guerra satánica y son ataques satánicos, podemos decir, ¿fue jamás inspirado por estar involucrado en estos movimientos? Sí. Sí, lo creo. Ellos están involucrados por estos movimientos. Sí. ¿Ellos saben por qué marchan? ¿Lo saben? No, pero están involucrados. ¿Y cómo podemos enfrentar a un movimiento satánico que quiere destruir al pueblo judío? ¿Y por qué Satanás quiere hacerlo? Jeremías 31, del 35 al 37. Mi paráfrasis. Si pudieras destruir el sol, la luna y las estrellas, entonces destruirías a mi pueblo Israel. Si pudieras cambiar el curso de los océanos, ¿te has preguntado por qué el océano se mantiene en sus límites? Es porque Dios lo mantiene en sus límites. Durante el huracán Sandy, vimos por un momento cómo los océanos pueden superar sus límites y qué daño pueden causar. En un breve eclipse, se nos recordó que eso no debería pasar porque Dios mantiene la luna alejada del sol. Pero por un momento lo vimos pasar. Y eso nos recuerda el plan de Dios, su propósito y su poder. Entonces, si se puede destruir el plan, el camino y las decisiones soberanas del Creador, se puede destruir al pueblo judío. Por eso es que el pacto abrahámico, donde Dios prometió al pueblo judío un pueblo perpetuo que nunca será destruido, una tierra que se les daría como una concesión y La escritura fue firmada en Génesis 15. Cuando los animales fueron partidos, fue firmada.

0: derramado con sangre. Y yo creo con todo mi corazón que Dios ha dado estas promesas al pueblo judío. No se pueden romper. El diablo no lo sabe y el diablo trata de avergonzar a Dios y desacreditarlo. Si el diablo destruye al pueblo judío, probaría que Dios se equivocó. Por lo tanto, ¿qué pueden hacer los creyentes o tú? Podemos oponernos al antisemitismo en el nombre de Yeshua.
1: ¿Por qué un capítulo asombroso que Mitch leyó en las Escrituras judías revolucionó su forma de pensar sobre Jesús? Sí, sí escuchaste bien lo que acabo de decir. En las Escrituras judías. Vuelvo enseguida.
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1: ¿Por qué es tan importante el conocimiento de este pasaje en Isaías capítulo 53 para judíos, gentiles y cristianos?
0: Sí, y amigos, Isaías 53 fue escrito 700 años antes de que Jesús viniera a la tierra, y es la profecía mesiánica más específica y poderosa de la Biblia. Ahí hay profecías mesiánicas increíbles, pero una de las razones por las que Isaías 53 es tan poderosa es porque no solamente habla de la muerte del siervo perfecto del Señor, sino que del verso 10 hasta el final del capítulo 53 se menciona la resurrección del Señor. Entonces, Sid, si voy a recomendar solo un capítulo para que un amigo lo lea, le daría Isaías 53.
1: Y por cierto, acabo de decir fuera del aire que iría un paso más allá. Si tuviera que dar un capítulo del Nuevo Pacto o de las Escrituras judías, sería Isaías 53.
0: Esto es lo que pasó justo el día antes de que mi madre me echara de la casa, después de que yo llegara y le anunciara que ya era creyente. ¿De acuerdo? Dos días después me pidió que volviera. La culpa judía funciona siempre. Y le pedí a mi madre una oportunidad. Ella dijo, una oportunidad, pero no uses el Nuevo Testamento. Y no quiero que tengas cruces en la casa. Le dije, no hay problema, mamá. Solo una oportunidad. Así que me senté con ella y le di Isaías 53, porque yo ya era un creyente con experiencia y un apologista en ese punto. Ya llevaba 3 meses. Así que me senté con ella.
1: Suena como yo, pero adelante.
0: Leí a mi mamá Isaías 53 y dijo, sin Nuevo Testamento, ¿cierto? Y llegué al final de Isaías 53, se había dormido. La desperté y le dije, mamá, ¿qué piensas de esto? Respondió, te dije que sin el Nuevo Testamento. Dije, mamá, no es el Nuevo Testamento, es nuestra Biblia. Suena como el Nuevo Testamento porque habla sobre Jesús, que es el centro del Nuevo Testamento. Mi mamá dijo, no me importa de quién hable. No quiero oírlo, se fue tu oportunidad. Y mantuvo su palabra por muchos años. Tal vez por más de 40 años.
1: Bueno, mi padre dijo algo aún más escandaloso. Cuando terminé de leerlo, él dijo, detente. Estás leyendo desde Nuevo Testamento. Dije, papá, este es el Tanaj que nuestro rabino ortodoxo me dio. Se quedó sin palabras. Oh, sí, solo pudo decir una palabra.
0: Sí, pero
1: ¿estás
0: listo para saber
1: cuál fue la palabra?
0: No sé si puedes decirlo al aire, pero
1: puedo hacer esto al aire.
0: De acuerdo.
1: Su palabra fue que si realmente tenía que decir que Jesús era el Mesías judío, ¿o qué me dijo? ¿El rabino te dio eso? Siempre pensé que había algo mal con ese rabino.
0: Pero tu papá disparó al mensajero. No fuiste tú, sino el rabino. Bien.
1: Era lo mejor.
0: Así que he visto a muchos judíos llegar a la fe cuando leen Isaías 53. Vimos a muchos en Israel y en todo el mundo. Y es maravilloso, pero tuve un abogado judío en Nueva York que me dio la mejor respuesta. Prediqué sobre Isaías 53 en Rosh Hashanah, que, por supuesto, siempre leemos Génesis 22, la Akedá. Así, El casi sacrificio de Isaac por Abraham es un

prototipo perfecto de Jesús, su muerte y su resurrección. Se cita así en el libro de Hebreos. Y prediqué de esto, y este abogado judío jubilado se me acercó y dijo, fue maravilloso. Dije, gracias. Y pregunté, también puedes ver que

0: cumplieran una, para él no tenía ninguna importancia. Isaías 53 es una herramienta poderosa. Pero sí, nunca olvidemos el valor y el poder de la oración, de una buena relación con la persona judía. Y la obra del Espíritu Santo en Juan 16 dice que es el Espíritu Santo quien convence de pecado, de justicia y de juicio. Por eso hay que pedirle al Espíritu que obre en las vidas del pueblo judío y sean persuadidos y convencidos de corazón que Jesús es el Mesías.
1: Hay personas viendo ahora mismo, judíos, gentiles e incluso cristianos que asisten a la iglesia, que nunca han experimentado intimidad con Dios, nunca han experimentado su propia relación con Dios, nunca han experimentado el conocimiento experiencial. Lo que Mitch dijo fue que, a través de sus experiencias personales, comenzó a conocer a Dios. Quiero que, por favor, repitas esta oración en voz alta. Querido Dios,
2: querido Dios,
1: siento mucho mis errores. Creo que la sangre del Mesías Jesús lavó todos mis errores y me limpió.
2: Y ahora que estoy limpio,
1: Jesús, ven y vive dentro de mí.
2: Te hago mi salvador de pecados.
1: Y mi Señor.
2: Amén.
1: Mitch, hay muchas cosas por las que podrías orar ahora mismo. Pido al Espíritu Santo que te guíe a orar por los espectadores ahora mismo, tal como Dios te está dirigiendo.
0: Oremos. Abba, y te llamamos Abba porque eres nuestro Padre amoroso. Te agradecemos por la relación que permitiste que tuviéramos contigo, porque nosotros solos nunca te encontraríamos. Te agradecemos por Jesús, el Mesías. Gracias, Señor, por su amor por nosotros, su disposición a morir y sufrir por nosotros, y gracias por su poderosa resurrección que aplasta el pecado y la muerte. Señor, te agradecemos por cada persona que está viendo el programa el día de hoy. Gracias por Sid. Gracias por la forma en que obraste en su vida y por su visión. Señor, gracias otra vez por quienes nos están viendo, porque yo sé que tú tienes un plan individual para cada vida. Señor, oro para que cada una de las personas que nos oyen justo ahora descubran ese plan y te hagan Señor de sus vidas y se sometan a ti. También oro por aquellos que enfrentan problemas, ya sea de salud, ya sea en sus relaciones, ya sea en su propia vida espiritual, donde lidian con el pecado e incluso con la desilusión. Señor, oro para que seas su todo en todo, que los encuentres donde estén. Señor, oro para que ellos aprendan a confiar en ti, que puedan venir a ti y encuentren descanso para sus almas. Y Señor, también oramos como un solo cuerpo. Señor, oramos, Padre, por la paz de Jerusalén. En el Salmo 122:6 dices: pidan por la paz de Jerusalén, sean prosperados los que te aman. Señor, oramos por la paz de Jerusalén. Y al orar por la paz de Jerusalén, oramos por la seguridad de Israel. Oramos para que tengas la victoria. Oramos para que aplastes las intenciones del diablo. Oramos para que todos vean que el pueblo judío es un testigo, incluso por su propia existencia, del único Dios verdadero. Y luego, Señor, te pido por los rehenes. Oh, Señor, no puedo imaginarme lo que están atravesando ellos y sus familias. Oramos justo ahora en el nombre de Jesús, tu Mesías, tu Hijo, nuestro Salvador. Oramos para que liberes a los rehenes y para que continúes protegiendo a Israel y guiándolo hacia el propósito mismo para el cual los llamaste, que es ser una fiel luz para las naciones. Señor, oramos todo esto en el gran nombre de Yeshua HaMashiach. Amén.
1: Ora por la paz de Jerusalén. Prosperarán los que te aman. sabía

¿Sabías que la palabra prosperar en hebreo significa algo que el dinero no puede comprar? ¿Sabías que la palabra prosperar en hebreo significa paz del corazón? Eso es lo que este mundo realmente anhela, paz del corazón. Dios dice que si estás de acuerdo con la oración que Mitch acaba de orar, Él promete darte una paz profunda. Yo digo, Shalom, Shalom, siempre ora por la paz duradera de Jerusalén.

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Estamos estudiando el tema Todo para su gloria. Y hoy quiero tocar una idea, una palabra en particular que quiero marcar en tu corazón para que puedas ver otro aspecto de nuestra vida, de cómo podemos darle gloria a Dios. Todo lo que nosotros hacemos tiene que ser para la gloria de Dios. Toda nuestra vida tiene que ser para la gloria de Dios. Cuando nosotros marcamos esto en nuestros corazones, esto rige todas nuestras decisiones. Si yo sé que todo lo que tengo que hacerlo para la gloria de Dios, eso va a regir las decisiones que voy a tomar, aun cuando voy a comer. Voy a comer para la gloria de Dios. Voy a dormir para la gloria de Dios. Voy a hablar para la gloria de Dios. Esta relación que tengo, ¿le da gloria a Dios? Esta conversación que estoy teniendo, ¿le da gloria a Dios? Y basado en eso hemos estado estudiando en los pasados días cuáles son algunos factores o conceptos que nos llevan a nosotros poder darle a Dios toda la gloria. Esto no nace así porque sí. Tiene que haber una base en el espíritu que nos permita hacer eso. En estos días, mientras estaba de viaje, en uno de los largos viajes, de repente no había internet para trabajar. Por lo general utilizamos, ¿verdad?, ese tiempo también para trabajar en el internet. Y no había internet, así que no me quedó como que más remedio de ver una película. Y busqué una película en la pantalla y comencé a mirar la película de Napoleón Bonaparte, la más reciente, una película impresionante, histórica. Y cuando estaba viendo una parte dentro de la película, me impactó que el personaje utilizara una frase con una palabra en específico, que es la que yo quiero usar en el día de hoy, y que demuestra realmente esa historia. Cuando usted la estudia, demuestra el principio que yo quiero mostrarte en este momento. Y Napoleón Bonaparte, cuando usted estudia la historia, se va a dar cuenta que de lo que más lo movió a él, por no decir lo más que lo movió a él toda su vida, fue el amor por la famosa Josefina. Y las cartas de él hacia Josefina son cartas históricas. Fue ese amor, esa pasión que él tenía por esa mujer que realmente lo hizo hacer un montón de cosas. Es bien impresionante la historia completa. Cuando usted la mira, en un momento dado él es desterrado, es sacado y está 300 días fuera, me parece, literalmente en una piedra. Y no resiste más y le escribe a Josefina y le dice: voy de regreso por Francia y por ti. Y el hombre se monta en un barco, y como él no era un preso en aquel tiempo, se para frente al hombre del barco y le dice: ¿a las buenas o a las malas? O sea, ¿me llevas al otro lado, a las buenas o a las malas? Y ahí, cuando la próxima escena, después de eso, cuando el hombre llega a Francia y lo van a matar, y está, no, es impresionante. Pero en un momento él tiene que tomar una decisión bien difícil. Él tiene que divorciarse de Josefina. El protocolo demandaba históricamente que él pudiera tener, que tuviera un hijo, y Josefina no se lo había dado. No podía quedar embarazada. Y él tenía que tomar una decisión.

0: decisión triste para él. Josefina no era cualquier mujer para él, no era, esto no era un amor cualquiera, era la mujer que él verdaderamente amaba. Esto no era un amor por conveniencia. Y él tiene que tomar una decisión de divorciarse de ella. Y en esa escena, cuando están allí sentados, que él tiene que darle la noticia a ella, que aunque ella ya lo sabía, mire las palabras que utiliza Napoleón en esta ocasión, o por lo menos el personaje. Yo se las voy a traducir al español para que vayamos en la secuencia, pero por favor note la profundidad, y ya que usted tiene el contexto del amor que este hombre tiene, que tiene que hacer algo por la nación, mire las palabras que él dice dentro de esta escena, por favor.
1: My good Josephine.
0: Mi amada Josefina.
1: Mm-hmm. You know how I've loved you.
0: Tú sabes cómo te amo.
1: It is you.
0: Eres tú y tú solamente.
1: You alone. That I owe the few moments.
0: A quien yo le debo los pequeños momentos de felicidad que he tenido en el mundo. Mira ahora.
1: My destiny.
0: Pero mi destino es más poderoso que mi voluntad.
1: My affections
0: y mi afecto
1: must yield
0: tiene que cederse a los intereses de nuestro pueblo. Impresionante. Mi destino es más fuerte que mi voluntad. Y mi afecto tengo que dárselo a los intereses de mi pueblo. Cuando muere, dicen que las últimas palabras de Napoleón fueron estas palabras. Francia, por el ejército y por Josefina. Impresionante. Esas palabras que están ahí cargan el contexto real de lo que nosotros debemos sentir por Dios. Nuestro afecto tiene que siempre inclinarse hacia Dios. Más que una misión, más que un pequeño amor, mi afecto. Y vuelvo y repito, si usted mira la historia completa y la entiende, esta escena es crucial. Vemos un hombre que tiene una gran encrucijada, tiene un grande destino que alcanzar, tiene un grande destino que lograr. Pero dentro de ese destino, todas las decisiones que ha tomado lo ha llevado a amar a una mujer que lamentablemente no le puede ayudar dentro de lo que él tiene que alcanzar. Ella misma tiene que ceder a su propio amor. Eventualmente el hijo le agradece a ella que ella haya cedido también ese espacio para que pudiera Napoleón tener esa otra experiencia y continuar con la tradición, si podemos decir así, o con el protocolo. Pero ese conflicto de las emociones es algo demasiado interesante para nosotros obviarlo. Y nosotros como creyentes en un momento dado de nuestra vida vamos a tener que tomar decisiones como esas. Vamos a tener que saber que tenemos que decidir hacia dónde vamos a inclinar nuestro afecto, no meramente nuestro amor. El salmista utilizó esa misma palabra un momento en su vida. El salmista David dijo en Primera de Crónicas capítulo 29. Después dijo el rey David a toda la asamblea: solamente a Salomón mi hijo ha elegido Dios. Él es joven y tierno de edad, y la obra grande, porque la casa no es para hombre, sino para Jehová Dios. Yo con todas mis fuerzas he preparado para la casa de mi Dios oro para las cosas de oro, plata para las cosas de plata, bronce para las de bronce, hierro para las de hierro, y madera para las de madera, y piedras de onice, piedras preciosas, piedras negras, piedras de diversos colores, y toda clase de piedras preciosas y piedras de mármol en abundancia. David se para en un momento crucial de su vida. David había querido construir en la casa a Dios, y Dios le dice: tú no me la puedes construir, tus manos están ensangrentadas. Y él le dice: está bien, no la voy a construir, pero voy a dejar todo listo para que alguien la construya. Voy a dejar todo listo para que mi hijo la construya. Y él comenzó a conquistar nuevos lugares y comenzó a amasar un montón de riqueza, y preparó oro, preparó piedras preciosas, y comenzó a dejar todo listo para que Salomón pudiera construir la casa a Dios. Ahora mira lo que dice él ahora, porque todo lo que acaba de describir es lo que él hizo como rey. Todo lo que él acaba de describir es lo que hizo como desde la posición de rey. Pero mira el verso 3, dice: Además de esto, en otras palabras, no es suficiente lo que yo he hecho como rey. Además de esto, por cuanto tengo mi afecto en la casa de mi Dios, yo guardo en mi tesoro personal, en mi tesoro particular, oro. Mira qué poderoso, oro y plata, Además de todas las cosas que he preparado para la casa del santuario, he dado para la casa de mi Dios 3,000 talentos de oro de Ofir, y 7,000 talentos de plata refinada para cubrir las paredes de la casa. Oro.

para las cosas de oro y plata, para las cosas de plata y para toda la obra de las manos de los artífices. Y hace una pregunta: ¿y quién quiere hacer hoy ofrenda voluntaria a Jehová? No sé si usted nota la diferencia. Una cosa es tú como rey preparar el oro, y otra cosa es de tu tesoro personal dar lo mejor de ti. David pudo haberse conformado y haber dicho: ¿sabes qué? Como rey he preparado todo. Como rey he preparado las riquezas del reinado para que se construya la casa. Pero David dice: esto no es suficiente. Mi afecto está en la casa de Dios, que de lo mío personal yo voy a dar lo mejor. De lo mío personal yo voy a hacer lo mejor. Mi afecto está aquí. Mi pasión es por la casa de Dios. Mi deseo es por la casa de Dios. Mi deseo es por la presencia de Dios. De manera tal que voy a dar mi mejor ofrenda. Y después le dice al pueblo: ¿quién voluntariamente quiere dar? ¿Por qué le dice voluntariamente? Porque ya no había que recolectar nada para el templo. Tenía que ser algo que saliera verdaderamente del corazón de cada uno, que dijera: nuestro afecto está tan importante y tan marcado en la casa de Dios para servir a Dios, que voluntariamente tengo que venir aquí y darle lo mejor a Dios. Tengo que entregarle lo mejor de mi vida. Oye bien, cuando termine este servicio, tú tienes que definir dónde tú has puesto tu afecto. ¿Dónde tú has puesto tu afecto? No es meramente amor, es tu afecto, esa parte profunda de ti. ¿Quién es tu prioridad en la vida? ¿Dónde tú has puesto tu afecto? Porque eso es lo que gobernará cada una de tus decisiones. Eso es lo que te ayudará a ti realmente a superar cualquier estrago que el pecado quiera hacer en tu vida. Y desde ahora te digo: tu afecto debe estar siempre primero puesto para Dios, solo para Él, y dirigirte solo por Él. Tu pasión desde lo más profundo del corazón debe ser solo para Dios. En los días pasados hemos estado estudiando algunas cosas que necesitamos para poder darle gloria a Dios. Te explicaba hace unas semanas atrás que de las primeras cosas que necesitas es admiración. Tú no puedes darle gloria a Dios si no lo admiras. Y te explicaba que lo que tú admiras, contemplas. Y lo que tú contemplas, en eso te conviertes. No puedes darle, número dos, no puedes darle a Dios toda la gloria si no entiendes que Él es digno de tu adoración. Tenemos que aprender a adorar a Dios. Y la pastora te preguntaba hace unos días atrás si tu adoración hoy es digna del Dios al que tú le sirves. Hay gente que dice servirle a un Dios bien grande, pero lo adoran de forma pequeña. Cuando la gente te mira alrededor, realmente lo que tú haces, cómo tú vives, cómo tú cantas, cómo tú adoras, cómo tú alabas, demuestra el Dios al que tú le sirves. Si tu adoración es pequeña, tu Dios es pequeño. Si tu servicio a Dios es pequeño, tu Dios es pequeño. Pero a un Dios grande, a quien yo admiro, a quien yo celebro, mi adoración tiene que ser extravagante. Mi servicio a Él tiene que ser extravagante. La gente tiene que mirar. Cuando uno mira a alguien adorar a Dios, dice: esa persona cree en un Dios verdadero, un Dios más grande. Tu adoración es vital para darle gloria a Dios. Y hoy tengo que añadirle la idea de nuestro afecto. Nuestro afecto, donde ponemos nuestro afecto entrañable, es donde realmente nosotros miraremos e inclinaremos toda nuestra vida. Y nuestro afecto, nuestras pasiones, tienen que estar dirigidas por Dios. El gran predicador de hace muchos años atrás, Jonathan Edwards, decía que afecto no es otra cosa que el acto vigoroso y ferviente de la inclinación de nuestra alma. El afecto es lo que hace que tu alma se incline hacia un lugar. Que por más que tú quieras y trates, cuando el afecto está puesto en un lugar, tu alma se va a inclinar siempre hacia eso. Tu alma se va a inclinar siempre hacia esos pensamientos. Cuando nosotros miramos, Jonathan Edwards básicamente explicaba en uno de los libros más poderosos de hace muchos años atrás, específicamente hablando del afecto. Él dice que cuando uno mira el afecto no es otra cosa que la inclinación hacia donde sometemos nuestra alma, nuestros pensamientos y todo nuestro ser. Tú no puedes pensar distante de aquellas cosas a las que tú les tienes afecto. Siempre vas a pensar en ellas como prioridad. Y si Dios no es tu prioridad en tu vida, y si realmente no está ese afecto hacia Él, no es meramente amor, no es meramente una emoción, entonces realmente nunca tu vida se inclinará hacia Él. Se describe la diferencia entre emociones y un afecto. Y aquí yo quiero que tú la veas para darte una explicación en el día de hoy. Cuando uno mira un afecto, tener afecto por alguien o por algo, es algo que dura permanentemente o por mucho tiempo, versus las emociones, que son simplemente pasajeras. A ti te puede emocionar estar con alguien, pero eso se te pasa. Se te puede pasar. Por ejemplo, tú no puedes pretender tener un buen matrimonio

por el enamoramiento. Enamoramiento pasa a los 9 meses. 9 meses, 12 meses, se acaba el enamoramiento. De ahí en adelante, todo el que trata de vivir enamorado toda la vida a ese nivel, de esa manera, de esas cosquillitas y todo ese asunto, mentalmente eso pasa, eso se va. Se va por la suegra, se va por los problemas, se va por el dinero, se va por los malos hábitos, se va, se te acaba. Se te acaba cuando la ves despertar por la mañana sin maquillaje, y cuando ella te ve a ti bañándote después de varios años, que mira y dice: Dios Todopoderoso, Señor. Se va de enamoramiento. Se va, desaparece. Un verdadero matrimonio no es que uno no se enamore, no es que uno no le guste a la otra pareja, pero no es lo mismo, es un amor maduro. Es un amor diferente que ha decidido estar ahí, permanecer toda la vida. Esto no es algo pasajero, esto no es simplemente porque hoy siento amarte o no siento amarte. Es mi decisión, eso es afecto. Y mi inclinación está hacia eso. Todo aquel que está buscando simplemente emoción es el que está buscando siempre una nueva experiencia con alguien, con otra persona, para tratar de sentir. Es que, pastor, ya yo no siento nada. Pues que se supone que no sientas nada. Se supone que te hagas sentir. Se supone que te razones hacia sentir. Se supone que con lo que conoces, con lo que entiendes, con las experiencias, y no me quiero adelantar, te razones hacia eso y puedas entender esa diferencia. Cuando hablamos de afecto, hablamos de algo profundo, mientras emociones son cosas superficiales, son cosas que son simplemente de la parte de arribita, que nos motivan y nos inspiran simplemente por lo superficial. Cuando hablamos de afecto, hablamos de cosas que son consistentes con nuestras creencias, con nuestros valores. Pero la verdad es que las emociones simplemente no necesariamente tienen que estar conectadas a nuestras emociones, o a nuestros valores, o a nuestras creencias. Oiga bien, afecto siempre va a estar conectado a lo que tú crees. Las emociones no necesariamente. Algunos de ustedes aquí, todos los que estamos aquí, cometemos el error a veces de emocionarnos por cosas que van contrarias a las que creemos. Pero nos emocionamos, nos emocionan. Y puedo pensar en un vivo ejemplo de estos pasados días. Que hay gente emocionada por algo que, cuando tú preguntas, la mayoría no es lo que verdaderamente creen. Pero como todo el mundo está emocionado, ¿por qué estás emocionado? Y es pasajero. Eso va a pasar, eso va a ocurrir, y es lo que la gente no entiende. El problema es que en ese trayecto, de ese pequeño espacio, podemos tomar tantas malas decisiones, cuando en realidad nosotros debemos ser consistentes en que mi afecto está basado en lo que yo creo verdaderamente. Por eso tengo que analizar si yo creo eso y no lo creo, porque si me dejo llevar por mis emociones, puedo cometer errores muy grandes. Los afectos siempre tendrán resultado en una acción. En otras palabras, yo las cosas que yo tengo, en las cosas que tengo mi afecto, me provocan a actuar, me provocan a mí a tomar decisiones. No necesariamente las emociones. Las emociones se nos pasan, las emociones van. Aquí muchos de ustedes se emocionan todas las semanas para ir al gimnasio y no van. Y de repente ves cómo te podrías ver. Por 5 minutos te dura la alegría. ¿Cuántos de ustedes aquí se emocionan? Y yo debo leer la Biblia todos los días. Hasta que empieza, y los primeros capítulos, abres la Biblia y dices: voy a hacerlo así especial para sorprenderme todos los días. Y abres el primer capítulo y te tocan todos los nombres del Antiguo Testamento: Masalalael, Milelael, Mariel. Tú dices: rayo, ¿cómo? Se me pasa rápido. No sé cómo hacerlo. Lamentablemente así vive mucha gente, y sin darse cuenta, no te das cuenta que lo que te emociona no necesariamente produce acción en tu vida. Cuando hablamos de un afecto, esto envuelve tu mente, tu voluntad, tu sentimiento. Tus sentimientos o tus emociones no necesariamente involucran tu mente ni tu voluntad. Tú puedes sentir algo, hermano, pero no necesariamente tú sometes tu voluntad a algo que tú sientes por un momento. Pero lo que tú crees y lo que tú tienes un afecto por, las cosas que tienes afecto, eso someten toda tu vida. Por supuesto, cuando nosotros entendemos y miramos esto y lo comprendemos, tenemos que darnos cuenta que este afecto es producto de varias cosas.
Lo primero que yo quiero que tú entiendas en el día de hoy es lo que le pasó a

David. ¿Por qué David tenía afecto por la casa de Dios? David decía: prefiero un día en los atrios, prefiero un día estar en el estacionamiento, prefiero un día estar en la parte de afuera. Eso lo cumplimos durante la pandemia, donde estábamos en el estacionamiento y muchos de ustedes venían y tenían la opción de verlo por Zoom, y ustedes tenían la opción de verlo a la distancia, pero muchos de ustedes se montaban en el auto y venían hasta acá y pasaban allá en el otro terreno y acá, y pasábamos calor y con distancia. Pero usted decía: yo me puedo quedar en casa, pero yo tengo que ir a la casa de Dios. Y el salmista decía: yo prefiero un día en los atrios, un día en los atrios, que 1,000 años fuera de ellos, un día en el estacionamiento. Yo no sé cuántos de los que están aquí han tenido una experiencia con Dios, y eso venía por la experiencia que él había tenido. David había sido un joven rechazado toda su vida. David era un joven que no tenía esperanza de nada. David era un joven que no tenía visión para nada. David era el último hijo que nadie quería, que pensaban que había sido resultado de un adulterio. David a nadie lo amaba, lo rechazó su esposa, lo rechazó sus hermanos, lo rechazó su papá. El único que lo aceptó, el único que lo amó, el único que le dijo: David, veo algo en ti que más nadie ve, fue el Dios Todopoderoso, que lo cuidaba día tras día, que lo guardaba día tras día, que lo sacó de estar detrás de las ovejas a ponerlo como rey. Era el único en el que él se deleitaba. Por eso él decía: Jehová es mi pastor y nada me faltará. En lugares de delicados pastos me hará descansar. Junto a aguas de reposo me pastoreará. Porque lo que no encontró ningún hombre, lo que no encontró ninguna persona, solo lo encontró en la presencia de Dios. Y cuando una persona tiene una experiencia con Dios verdaderamente, no que simplemente lo viste, no que se te pararon los pelos y que sentiste algo, no meramente que te caíste un día en la iglesia, es que tienes una experiencia con Dios que tú sabes y realizas un día: sin él yo no soy nada, sin la casa de Dios yo soy nada. Yo no sé cuántos de los que están aquí entienden eso, pero yo, que he vivido toda mi vida en la casa de Dios, yo no podría estar fuera de la casa de Dios. Yo que sé lo que es estar en la comunidad de fe. Yo no sé cuántos de los que están aquí en el día de hoy, cuando tú no vienes a la iglesia, hay algo que tú sabes que te hace falta y la gente te dice: pero ¿por qué? ¿Qué es lo que tiene ese lugar allí? Muy sencillo, lo que he vivido con Dios me hace llegar a ese día, todos los días, a ese lugar y celebrarlo en su casa. Mi afecto está ahí. Una experiencia con él, lo primero que tiene que pasar, una experiencia con él que te lleve a algo más que simplemente una emoción. A mí me entristece que los tiempos que vivimos, los cristianos están más emocionados que simplemente convencidos. Vivimos de experiencia emocional en experiencia emocional y nos olvidamos de lo que realmente tiene que ser lo sólido y lo importante en nuestra vida. Hoy, cuando tú salgas de aquí, yo le pido a Dios que tu afecto se ponga en las manos de Dios, en la vida de Dios, en quién es Él, y que sea más que simplemente una emoción pasajera. Así que lo primero que tenemos que ver para llevar a ese nivel de amar a Dios de esa forma es esa experiencia que hemos tenido con Él. Pero vamos a ir a algo un poquito más profundo en los próximos momentos, porque hay una segunda clave para nosotros poner nuestro afecto y poderle dar gloria a Dios en nuestra vida. La Biblia dice en el libro de Deuteronomio capítulo 6, una vez más te lo recuerdo, en el verso 3 dice: oye pues, oh Israel, y cuida de ponerlos por obra, para que te vaya bien en la tierra que fluye leche y miel, y os multipliquéis como te ha dicho Jehová, el Dios de tus padres. Oye Israel, Jehová nuestro Dios, Jehová uno es, y amarás a Jehová tu Dios de todo tu corazón y de toda tu alma y con todas tus fuerzas. Ninguno de los que estamos aquí, empezando por este servidor, cumple todavía con eso. Yo sé que hay cosas en mi mente que todavía no aman a Dios. Hay cosas en mi carne que todavía no aman a Dios. Hay cosas dentro de mí que todavía no aman a Dios. Y nuestra aspiración día tras día debe ser: yo voy a amar a Dios con todo mi corazón, con toda mi mente y con todas mis fuerzas. Con todo mi corazón. En el Nuevo Testamento Jesús usa estas palabras. Y por supuesto le añade algo más. Cuando le preguntan cuáles son los grandes mandamientos, Jesús dice en una ocasión, dos ocasiones, Mateo y Lucas me parece que están, dice: amarás al Señor Jehová tu Dios con todo tu corazón, con toda tu mente y con toda tu fuerza, y amarás a tu prójimo como a ti mismo. Y por supuesto en el Nuevo Testamento

se nos dice una y otra vez, los diferentes apóstoles, ¿cómo tú vas a decir que amas a Dios y no amas a tu hermano? Así que definitivamente llega un momento donde el amor por Dios tengo que expresarlo por los demás. Pero primero tengo que amarlo a Él, tengo que amarme yo para entonces poder amar a los demás de la manera en la que Dios ama. Y para poder amar a Dios, para yo poder amar a los demás, tengo que amarlo a Él primero con todo mi corazón, con toda mi mente y con todas mis fuerzas. La pregunta es, ¿qué me sobra si le doy a Él todo mi corazón, toda mi mente y toda mi fuerza? Te va a sobrar todo, créeme cuando te digo. Pero cuando lo amas a Él de esa manera, el reflejo de lo que tú vas a vivir y lo que los otros van a experimentar al lado tuyo será sobrenatural. Cuando nosotros entendamos eso, nuestra vida cambia. Es con todo mi corazón. Y desde ahora yo te invito a que reflexiones. ¿Todos tus pensamientos realmente van hacia Dios? ¿Todos tus pensamientos, todas tus fuerzas van hacia Dios? La realidad es que todos estamos en ese proceso de desarrollo, de crecimiento, hacia alcanzar ese momento tan especial donde toda nuestra vida está enfocada únicamente en Él. Si nosotros no tomamos esta determinación, podemos cometer el grave error de comenzar a poner nuestro afecto en las cosas incorrectas. Se dice que hay dos tipos de amor especial provocados por el afecto. Uno, lo que es el amor de la concupiscencia, o el amor que nos lleva a buscar los placeres personales. Es el amor que nos lleva y el afecto que nos lleva a nosotros a adorar lo que se nos da, no aquel quien nos los dio. Y lamentablemente comenzamos a pensar que estamos amando a Dios cuando lo que realmente estamos buscando es lo que Él nos puede dar. Y nuestro énfasis no es buscarlo a Él, sino buscar solamente sus beneficios. Por eso es que hay mucha gente que viene a la iglesia y la gente dice que la gente busca a Dios en los problemas. Y hay gente que dice que Dios te trae problemas para que tú le busques. Y es una relación bien tóxica si Dios tiene que ponerte problemas para que tú le busques. El que está creando esa relación eres tú, no es Él. Él no necesita ponerte problemas para que tú le ames. Es todo lo contrario. Él, a pesar de que tú no le buscas, solo le buscas cuando tienes problemas. Él sigue dándote, dándote, dándote, dándote, dándote, dándote, dándote, porque te ama tanto que como quiera, aunque a veces esa es la única manera que tú le buscas, Él dice, no importa que así sea que tú me busques, te voy a seguir amando y te voy a seguir dando. Pero el que es tóxico eres tú, porque solo le buscas cuando tienes problemas y vienes a buscarlo únicamente cuando necesitas. Necesitas. Punto, se acabó. El problemático eres tú. Vienes a buscarlo únicamente cuando estás vacío, cuando estás triste, cuando estás preocupado, cuando estás desesperado. Yo entiendo que tú debes venir a la iglesia y recargar las baterías, pero de vez en cuando ven con las baterías ya recargadas. De vez en cuando ven alegre. Yo entiendo que tú debes venir a la iglesia cuando estás triste, pero tiene que haber un día donde tú vengas a la iglesia alegre. Donde tú vengas a la iglesia y digas, Señor, hoy no vengo a pedirte nada. No vengo a pedirte nada. Que cuando entres por ahí la puerta, el Señor te diga, ¿qué necesitas? Y tú le digas, no, nada, vine a verte. Pero ¿sabes lo que pasa en esos días? Esos son los días que nos vamos en el bote que Él nos dio. Esos son los días que nos vamos al apartamento que Él nos dio. Esos son los días. Es lo triste del asunto. Entonces, sin darnos cuenta, comenzamos a alimentar las cosas erróneas y pensamos que le amamos porque celebramos lo que nos da, sin darnos cuenta que mientras celebramos únicamente lo que nos da, perdemos de vista el verdadero amor hacia Él. Tiene que haber un día donde tú vengas aquí y cantes esa alabanza que dice, solo he venido para darte adoración, solo he venido para darte adoración, no necesito un favor, solo he venido para darte adoración. Señor, vengo a buscarte a ti única y exclusivamente. Sin darnos cuenta, cuando esto no está en nuestra vida, cometemos el error de comenzar a espiritualizar las cosas que Dios nos da, que Él nos va a dar, pero comenzamos a espiritualizarlas. Y sin darnos cuenta, cometemos varios errores. Número uno, comenzamos a poner nuestro afecto en cosas que son pecaminosas, sin darnos cuenta. Y tú tienes que tener cuidado cuando tú pones tu afecto en las cosas que son del pecado. Nadie me puede decir a mí aquí que pecar no es divertido. Ninguno de ustedes estaba triste en la discoteca. Ninguno de aquí. Estoy seguro. Es más, si te hacía triste ir a la discoteca, no iba. ¿Para qué tú ibas a la discoteca? ¿Para janguear? ¿Para estar alegre? El que me diga a mí que pecar
no te hace sentir bien por un momento. Pero seamos honestos, el parisear allá afuera, el estar en el bembé, en la fiesta. Por eso es que la Biblia es tan tajante. La Biblia dice, es mejor que estés en la casa del luto que en la casa del banquete. De los mejores lugares donde Dios quiere que tú estés, en una funeraria. Así lo dice la Biblia, Eclesiastés 7. Mejor es estar en una funeraria que en el banquete. Y lo dice bien claro, porque con la tristeza del rostro se enmienda el corazón. Pero cuando uno está alegre, alegre, alegre, alegre, alegre, alegre, uno no piensa en nada. Uno sigue con las estupideces de la vida. Pero un día que te chocas con las cosas, las realidades de la vida, las funerarias te hacen a ti pensar, aunque sea por un minuto. Nadie aquí va a una funeraria sin tener que pensar, ¿cuánto tiempo me falta a mí? ¿Cuánto me queda? Y le voy a dar un consejo, no se apunte en la lista, no firmen. Yo nunca firmo, de ahí es que cogen a los próximos. Nunca. El muerto no va a ver esa lista. Él sabe que usted llegó, olvídese de eso. Y ni le importa. Si siempre pastor firme aquí. No way. Yo esa lista usted nunca firme. Sin darnos cuenta, nos metemos en cosas del pecado. Número dos, ponemos nuestro afecto en nuestro ego. Sin darnos cuenta, podemos cometer el error de poner nuestro afecto en nuestro ego, en quienes somos nosotros. En Romanos capítulo 12 dice, nadie tenga más alto concepto de sí que el que debe tener. Tú no debes pensar más alto de ti. Yo quiero que tú entiendas en el día de hoy que lo que tú tienes y donde tú estás no es por lo sabio que tú eres, no es por lo fuerte que tú eres, no es por lo grande que tú eres, no es por lo inteligente que tú eres. Aunque seas inteligente, aunque seas sabio, aunque seas alto, aunque seas fuerte, aunque seas rápido, la Biblia dice que todo es el favor y la gracia de Dios sobre tu vida. Así que siempre pon tus pies sobre la tierra. Todo se lo debo a Él. Eso también tiene otra canción. Todo se lo debo a Él. Hoy voy a cantar. Todo se lo debo a Él. Mi casa, mi familia y toda. Lo voy a hacer como Arco Yaroide. Todo se lo debo a Él. ¿Viste? Igualito me quedo. Igualito. Se lo dicen el viernes cuando Él venga para que usted vea. Todo se lo debo a Él. Todo se lo debo a Él. Tu ego nunca debe estar por encima de quién es Dios. Número tres, sin darnos cuenta, ponemos nuestro afecto en el dinero, en las provisiones que Dios nos da. Definitivamente Dios suple todas tus necesidades y Dios te quiere prosperar y te quiere enriquecer. Nunca dudes eso. Dios no quiere que sus hijos sean pobres. Dios no le gusta la pobreza. Dios no ama la pobreza. Dios no ama que tú tengas necesidad. La Biblia dice que Él te ha dado el poder para hacer la riqueza, pero Él te ha dado el poder para hacer las riquezas. Y Él mismo dice, a fin de confirmar mi pacto contigo. Y lo primero que dice cuando se escribió esa frase es, nunca te olvides que Jehová tu Dios es quien te da el poder para hacer la riqueza. Porque si hay un peligro que tiene la riqueza, es que te hace olvidar fácilmente. Cuando uno tiene riqueza, se olvida de aquel que se las dio. Y sin darnos cuenta, ponemos nuestro amor en el dinero. Por eso Pablo le escribe a Timoteo y le dice, dile a los ricos de este tiempo que tengan cuidado con las codicias, que tengan cuidado con la avaricia, que tengan cuidado porque todas esas cosas son dañinas. Sin darnos cuenta, si no tenemos esto claro en nuestros corazones, ponemos nuestro afecto también en el reconocimiento de los hombres. Queremos que la gente nos reconozca, queremos que la gente nos ame. Yo no puedo negarte que todos los domingos yo quiero que tú me ames más. Yo quiero todos los domingos, cuando vengo aquí, quiero que mi mensaje sea tan bueno que tú digas que le gustó, pastor, qué tremendo mensaje. Me encanta, te llena el ego. Y uno quiere reconocimiento. Definitivamente, yo no quiero un post en las redes sociales y que alguien hable mal de mí. Yo quiero, todo el mundo aspira a eso. Todo el mundo desea eso. Todo el mundo quiere que los demás lo reconozcan. Pero el problema es que cuando tú eres dominado por eso, entonces escogerás servir al ojo del hombre y no al Dios Todopoderoso. Y en más de una ocasión el Señor Jesús dijo a sus discípulos, guárdate, guárdate de vivir para los hombres, guárdate de hacer cosas para que otros te vean. Si tu motivo es que otros te vean, ya tienes la recompensa, otros te vieron. Pero si lo que tú haces, lo haces para mí y para la gloria mía, yo te voy a responder, yo te voy a bendecir a pesar de que el mundo no te reconozca. Y sin darnos cuenta, nuestro más grande error es que ponemos nuestro afecto en estas cosas que son las que Dios nos da. Tiene que haber un momento donde yo entre en una dimensión más grande de amor, donde le ame a Él solo por el deleite de Él.
solo porque me

deleito en él. Y te lo explico de esta manera y espero poder con este ejemplo poder yo sintetizar lo que quiero decirte en esta segunda parte. El amor de un bebé por su mamá no es un verdadero amor. Un bebecito cuando está bebecito ama a su mamá, porque si no la ama no sobrevive. Pastor, ¿por qué? La mamá es la que le va a alimentar, es la que le va a dar leche. Así que el apego que tiene un bebecito, hermana, usted que está aquí, ese bebé no le ama, ese bebé le necesita y no es lo mismo. Y necesita a la mamá por lo que la mamá le puede dar. Tan sencillo como eso. Y llora. Y después que tú le das y lo amamantas, se ríe, pero no es porque te ama, es porque le diste de comer. Y él dice, y tú dices, ay, qué lindo, mira cómo se ríe. No, está harto la barriga, está lleno. Y el tipo lo que le queda es ahí. Y te mira, y te mira y te contempla y dice, aquí se satisface todo lo que yo necesito. Llega un momento, por favor, donde ya el bebé no recibe la provisión directa de la mamá. Se supone que ahora, en el mundo ideal, el hijo o la hija comience a ver al padre como el proveedor. Ahora se supone que él vaya a la nevera y el padre haya provisto en la nevera. Y se supone que el hijo tenga la confianza de que abre la nevera y sabe que ahí va a haber leche. Pero debe tener la conciencia de que el que proveyó fue mi papá. Para que se cree un vínculo que se había creado al principio con la mamá, se cree con el papá. Es uno de los problemas que tenemos hoy en la iglesia, que hay muchos hijos que no han visto a sus padres naturales proveer absolutamente nada y se les hace difícil ver a Dios como su proveedor, porque nunca se creó naturalmente el vínculo. Tiene que pasarse de la dependencia de la mamá al entendimiento de que ahora alguien me provee. Pero el problema es que el primer amor crea dependencia y el segundo amor puede crear malagradecimiento, porque tu hijo abre la nevera y no entiende de dónde salió la leche y no te da las gracias porque realmente tú fuiste el que trajiste la leche. Asumen que la leche tiene que estar ahí. Y pocos niños se sientan a agradecer y se les enseña a pocos. Pero tiene que haber esa transición. Si eso no ocurre, queda una deficiencia en el corazón. Aquellas personas que no han tenido esa madre materna en un momento dado, esa deficiencia está en ellos. Aquellos que no han tenido ese buen ejemplo de sus padres naturalmente, esa deficiencia está en ustedes. Nos pasa. Por eso es que Dios tiene que satisfacer todas estas cosas. El detalle está que hay un día, si todas las constantes fueran perfectas, siga conmigo, amo a mi mamá porque de ella dependo, sin ella no hubiera sobrevivido. Amo a mi papá porque hizo provisión para mi vida. ¿Cuál es el próximo amor? El más importante. Donde no te amo, mami, porque dependo de ti, ni te amo, papi, porque provees para mi vida. Te amo por quien eres, y sin ti yo no estuviera aquí. Entonces es un grado de amor diferente. Todo hijo que no entiende eso es un malagradecido y un mantenido. Todo hijo que no entiende eso es un malagradecido y un mantenido. Llega un momento donde mi verdadero amor no es lo que mami me puede dar, lo que papi me puede dar, sino yo te amo tanto, papi, te amo tanto, mami, que ahora mi amor se demuestra como se demuestra el verdadero amor. Aquí estoy para darte, aquí estoy para hacer por ti, aquí estoy para ayudarte, aquí estoy para hacer lo que pueda, lo que esté en mis manos, el alcance. Las relaciones más tóxicas que usted va a tener en su vida es cuando usted se acerca siempre a la otra persona demandando que le den. Las relaciones, el problema que usted tiene en los matrimonios y en los noviazgos es que yo necesito a alguien que me ame.
Yo necesito a alguien que me provea. No, pastor, yo no necesito. Me dirá alguna mujer aquí. Yo no necesito ningún hombre que me provea. Está bien, no estoy hablando meramente de finanzas. Estoy hablando de cariño, de amor, de respeto. Yo necesito que alguien. Pastor, ese es el problema. Tú dices amar a alguien, pero muchas veces tú lo que estás diciendo es, cuando dices te amo, no estás diciendo eso. Lo que estás diciendo es te necesito. Y ese es un grado de amor muy complicado. Porque oye bien lo que te voy a decir. Vas a hartar a la otra persona si lo único que tú haces es demandar y pedir. Porque nadie en esta tierra puede suplir todas las demandas de lo que tú necesitas. Solo el Dios Todopoderoso. Solo el Dios Todopoderoso. Por eso, oiga bien, el nivel más grande de amor no es lo que tú me puedes dar, es lo que yo vengo a traer a la relación. Es lo que yo vengo a dar en la relación. Cuando se juntan dos necesitados, eso es una relación tóxica. Es que él no me da, es que él no me quiere, es que él no me ayuda, es que él no me hace. No, pero el problema eres tú, es que tú no me das. Porque yo lo que necesito es amor y cariño, comprensión. Y yo lo que necesito es un poco de entendimiento. Y yo lo que... Entonces chupan del otro, chupan del otro, chupan del otro, chupan del otro. Y nadie en esta tierra puede darte lo que solo Dios te puede dar. Por eso, mira, mira qué diferencia hay aquellos que son padres en el amor que tú tienes por tus hijos. Tú amas a tus hijos sin pedir nada a cambio de ellos. Sin pedir nada. Puede estar en la cárcel y sigue siendo tu hijo. Sigue estando en la cárcel y va los domingos a llevarle comida. Y el amor que tú tienes por ellos te provoca a ti que dar y dar y dar. No es lo mismo con tu marido. Si él no me da lo que yo quiero, yo no doy lo que él quiere. No es lo mismo. Esa es la que hay. Perdone si estoy pisando algún callo aquí hoy. Pastor, es que si ella me diera lo que yo quiero, yo haría lo que fuera. Pues eso no es amar. Amar es haz lo que sea primero, como quiera. Porque a la larga y a la postre, el único que puede satisfacer tu necesidad es Dios. Cuando tú tienes una pareja y una familia que están satisfechos en Dios, no buscan qué recibir de su pareja. Todo lo que buscan es qué doy, qué doy. Y hay algún día, hermano, que así te debe pasar con Dios. En la iglesia siempre se nos enseña todo lo que Dios te puede dar. Y en la iglesia siempre se te enseña, ten fe. Porque Dios te quiere dar todo lo que tú necesitas. Que tú necesitas salud, Él te la quiere dar. Que tú necesitas prosperidad, Él te la quiere dar. Y te enseñamos fe, fe, fe, fe, fe. Para que crea, para que crea, para que crea, para que crea todo lo que Él te puede dar. Pero hay un grado de fe más grande que yo creo que todo el mundo debe aprender. Que es el día que Dios sabe que tú estás dispuesto a hacer todo por Él. Oye, ve lo que acabo de decir. Porque en la iglesia te enseñamos, Dios está dispuesto a hacer todo por ti. Para que tú creas. Pero hay un día que Dios tiene que saber. Cuando lo miro o la miro, ahí hay alguien que está dispuesto a hacer todo por mí. Eso fue lo que él encontró en David. La Biblia dice que encontró un hombre conforme a su corazón, que haría por él todo lo que Dios le pidiera. Hay una fe bien grande cuando tú crees que lo que tú pides Dios te la va a dar. Pero hay una fe más grande, que es cuando Dios sabe que todo lo que tú le pidas o todo lo que Él te pida, tú se lo vas a dar. Esa fe es más poderosa. Vuelvo y te lo repito. Hay una fe poderosa, que es cuando tú aprendes que todo lo que tú le pidas en el nombre de Jesús, Él te lo va a dar. Pero hay una fe más poderosa, que es cuando Dios te mira y dice, esta persona ha llegado a amarme tanto que todo lo que yo le pida, Él lo va a hacer. Todo lo que yo demande, lo va a hacer. Todo lo que ponga en su, vengas a demandar, no vengas simplemente a pedir. Dile, Señor, mi afecto es tanto por ti que dime qué yo puedo hacer. Dime qué tengo que hacer. Por eso es que nuestro afecto
tiene que estar en la palabra de Dios, y por eso es que tiene que estar en el entendimiento. Tú tienes que conocer todo lo que Dios ha hecho en tu vida. ¿Por qué lo que estamos aquí honramos a nuestros padres? Porque después de vivir un tiempito en nuestra vida, nos damos cuenta que el galón de leche no es de gratis, que el galón de leche no salió fácil. Porque ahora me doy cuenta cuánto me cuesta a mí poner el galón de leche. Ahora me doy cuenta lo que trabajó papi, ahora me doy cuenta lo que trabajó mami, ahora me doy cuenta lo que hicieron por mí. Ahora realizo, ahora entiendo. Y ese es el mismo entendimiento.

propósito que tú tienes que tener con Dios. Cuando tú miras la Biblia y comienzas a estudiar la palabra del Señor, comienzas a realizar: de tal manera amó Dios al mundo que ha dado a su Hijo unigénito, para que todo aquel que se pierda no se pierda, mas tenga la vida eterna. Todo aquel que crea no se pierda, mas tenga la vida eterna. Y un día tú realizas: yo estaba perdido y Él dio a su Hijo por mí en la cruz del Calvario y entregó su vida por mí. Y ese entendimiento te hace a ti pensar: yo tengo que amar a Dios por encima de todas las cosas. Cuando yo me doy cuenta y leo el libro de Romanos, que antes yo estaba muerto en pecado y que lo que me tocaba era la muerte, pero me doy cuenta que Él me llamó de las tinieblas a la luz admirable, me doy cuenta: Dios mío, si yo estaba perdido, yo estaba mal, yo iba. Y cuando yo comienzo a leer esa palabra, tengo que decirle: Señor, dime, ya tú hiciste todo por mí, ¿qué yo puedo hacer por ti? Mi afecto tiene que estar en las cosas de Dios. Por eso llena tu corazón de entendimiento, llena tu mente de los pensamientos de Dios y ámalo por encima de todas las cosas. Dale un aplauso, Señor, y ponte de pie ahí en esta mañana. Vamos.

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no quitará el bien a los que andan en integridad. Salmo 84:11. La gracia de Dios se manifiesta hoy con misericordia, justicia y bendición sobre tu vida. Oh, sana visión, es para ti.

Vamos con la serie sobre cómo Dios transforma la adversidad en oportunidad. Quizás estén de acuerdo en que siempre es más fácil comenzar algo que terminarlo, ¿verdad? Es más fácil meterse en algo que lo que es salirse. Es más fácil llenar tu agenda de lo que es poder cumplir con ella. Es más fácil tener una deuda que poder salir de ella. Es más fácil hacer una promesa que poder cumplirla. Pero la vida es como un maratón. Pues conforme pasa el tiempo, la gente empieza a dispersarse. Sabes, al inicio de la carrera siempre hay mucha gente, pero mientras avanzas hay menos y menos gente y espacios más grandes entre corredores. Y la razón es porque en la carrera de la vida hay dificultades. Y por eso hemos hecho toda esta serie. La vida no es fácil. Mi meta durante esta serie, como tu pastor que te ama, es ayudarte a terminarla bien. Y por eso enseño esta serie, cómo Dios vuelve la adversidad en oportunidades. Ahora es parte del proceso de construcción del carácter donde Dios quiere hacer como Jesús, que Él no te hace la vida fácil. Él te deja pasar las cosas que ocurren en un mundo roto. Ahora, todos tenemos dificultades y un gran enemigo de tu madurez espiritual es, de hecho, el desánimo. El desánimo es mortal. Te puedes sacar del camino. Cuando tienes un problema y te desanimas, te puedes volver a encerrar. El desánimo es común. Todos nos hemos desanimado. Es poderoso. Es universal e involucra a todos. Y es recurrente. Recuerda, no pasa solo una vez en la vida. ¿Alguno aquí vino al culto hoy sintiendo desánimo por algo que ha pasado en su vida? Pues hoy veremos una historia que ilustra tanto las causas como las curas para el desánimo y que nos enseña qué hacer cuando sientes que te rindes. Y si estás desanimado, elegiste un buen día para venir aquí. Ahora, la historia que veremos se encuentra en el libro de Nehemías, capítulo 4. Por cierto, si tú eres líder en tu negocio o en el gobierno o en cualquier tipo de industria de algún tipo o en área social o si eres administrador, tienes que estudiar este libro, Nehemías. Es un libro sobre liderazgo y gestión. Bien, la historia de Nehemías es sobre la construcción del muro que rodeaba Jerusalén. Ahora, el contexto en que después de estar 70 años en cautiverio en Babilonia durante los días de Daniel, a los judíos, a toda la nación de judíos que fueron capturados y llevados hasta Babilonia, se les permitió volver a su ciudad capital, 70 años después, a Jerusalén. Y al por fin volver, era un desastre, estaba en ruinas. ¿Qué se necesitaba antes de que pudieran construir la ciudad? Que reconstruyeran la muralla a su alrededor por protección, pues los muros habían sido derribados. Y luego, una vez protegidos por la muralla, construirían el resto. Ahora, la Biblia nos dice que todos trabajaron muy duro y rápidamente la reconstruyeron hasta la mitad de su altura original, una vez que todos volvieron a casa. Pero el entusiasmo inicial se esfumó y se desanimaron a causa de cuatro muy comunes causas del desánimo. Creo que al avanzar por el texto de hoy, vas a verte a ti mismo en algunas o quizás en las cuatro de estas causas de desánimo. Retomemos la historia de Nehemías en el capítulo 4. Y Nehemías está narrando la historia. Vamos a leerla. Nehemías 4 comienza en el versículo 6 hasta el 12. Nehemías dice: Por fin se completó la muralla alrededor de toda la ciudad hasta la mitad de su altura, porque el pueblo había trabajado con entusiasmo. Sin embargo, aquí está el giro. Cuando Sanbalat, Tobías, los árabes, los amonitas y los asdodeos se enteraron de que la obra progresaba y que se estaban reparando las brechas en la muralla de Jerusalén, se enfurecieron. Todos hicieron planes para venir y luchar contra Jerusalén y causar confusión entre nosotros. Así que oramos a nuestro Dios y pusimos guardias en la ciudad día y noche para protegernos. Entonces el pueblo de Judá comenzó a quejarse. Escuchen lo que dicen. Dijeron: Los trabajadores están cansando y los escombros que quedan por sacar son demasiados. Jamás podremos construir la muralla por nuestra cuenta. Mientras tanto, nuestros enemigos decían:
caeremos encima de ellos, los mataremos y detendremos todo el trabajo. Ahora escucha esto. Los judíos que vivían cerca de los enemigos, es decir, los judíos que regresaron pero vivían afuera de los muros de Jerusalén, los que estaban cerca del enemigo venían y nos decían una y otra vez, llegarán de todos lados y nos atacarán. Bien, vamos a ver cuatro causas comunes de desánimo a partir de este pasaje. Quiero que veas qué pasa. Primero, cuando este aparece, cuando el desánimo aparece. Bien, el verso 6 dice, por fin se completó la muralla alrededor de toda la ciudad hasta la mitad de su altura. Tal vez subrayas esto, hasta la mitad de su altura original. Esto es típico. Porque el desánimo aparece a la mitad del camino. No en el principio, no al final, sino cuando más te desanimas es justo a la mitad. Por ejemplo, digamos que estás en una isla de Hawái, digamos en Oahu, y tú quieres llegar en un bote hasta Maui. Bueno, ¿en qué punto te sentirás más desanimado? Bueno, no vas a estar desanimado al inicio, ni vas a desanimarte cuando puedas ver Maui. Te vas a desanimar cuando no veas ninguna costa. Es justo en medio, no ves dónde vienes, no ves a dónde vas. Típico que el desánimo te golpea a la mitad de un proyecto. Por ejemplo, si escalas una montaña, a la mitad del camino dirás, aún tengo que llegar a la cima, pero luego regresar. ¿Alguna vez has tenido un proyecto de pintar como un cuarto o una casa? ¿O a la mitad del proceso dices, no, todavía nos falta la mitad, luego tienes que limpiar? ¿A la mitad de escribir un libro, te desanimas? ¿La mitad de la universidad? Quizás yo no fui hecho para estudiar. Aún es, ya sabes, mitad de año y dices, este año no se acaba. Y estamos en verano. A la mitad de tu carrera, la mitad de tu matrimonio, la mitad de tu vida, se llama crisis de la mediana edad. Y es cuando el desánimo a menudo aparece. Algunas veces lo hacen áreas pequeñas, pero en otras lo hacen las grandes. Ahora, en esta historia, tenemos un ejemplo muy claro de cuatro tipos de dificultades que producen desánimo. Quiero que las escribas y son las siguientes. Número uno, nos desanimamos cuando algo se tarda más de lo esperado. Cuando algo se tarda más de lo esperado y eso nos causa fatiga. Ahora, en esta historia, los constructores trabajaron muy duro y hubo trabajo físico y estaban físicamente exhaustos, cansados y desgastados. Y en Nehemías 4, verso 10, la primera parte del verso dice esto. Entonces el pueblo de Judá comenzó a quejarse. Los trabajadores están cansando. Algunos de ustedes han dicho esto esta semana. Estoy cansado, desgastado, no puedo seguir así. Simplemente te quedas sin energía. Ahora, yo sé de esto. Estuve hablando con los chicos que graban esto justo ahora. La primera parte de la semana fue dura para mí. A causa de algunos problemas de salud, luego un par de crisis que tuve que atender como pastor, las primeras 80 horas de esta semana solo tuve 6 horas para dormir. Eso no es nada bueno. ¿Y sabes qué? Me sentía inútil, incompetente, porque no pude terminar realmente nada. Cuando estás cansado y desgastado, no puedes ni pensar bien. Estudios muestran que muchos estadounidenses no duermen bien. Y la causa número uno del desánimo es el físico y emocional cansancio. La semana pasada, en el mensaje de Elías, yo cité a Vince Lombardi, el entrenador de fútbol, dijo, la fatiga nos hace cobardes a todos. Y qué increíble es que todo parezca mejor luego de una noche de buen sueño. Ahora, este principio es cierto cuando las cosas tardan más de lo que piensas y comienzas a cansarte, te sientes agotado, te vas sintiendo exhausto, y si no logras descansar, te vas a desanimar. Por eso, Dios creó el Sabbat. Cada 6 días te tomas el día libre. En la agricultura,

los granjeros rotan sus cultivos, porque saben que la tierra descansa. Y ellos no, ese año no cultivan nada porque un campo cansado no produce buena cosecha. Algunos aquí no saben quién es Frederick Taylor, pero deben agradecerle. ¿Por qué? Bueno, en 1893, este hombre, Frederick Taylor, hizo el primer estudio científico de hábitos de trabajo. Y lo hizo en una fundición de acero. Y el señor Taylor demostró que la gente logra más si se toman descansos con regularidad. Así que tú debes agradecerle a Frederick Taylor por tus pausas de café. Él fue quien las inventó. Nuestro éxito requiere descanso. ¿Sabes? El otro día aprendí la razón por la que los murciélagos viven hasta 20 años, que es mucho tiempo para un animal pequeño. Estos no viven mucho. Los murciélagos sí pueden, porque tienen la habilidad de relajarse mucho. Un murciélago puede bajar su pulso de 180 latidos por minuto a tan solo 3 latidos por minuto, y así prolongar su vida. Cuando estás cansado, eres mucho más vulnerable a todo tipo de cosas, incluyendo ataques de otras personas y sus críticas. Eso tiende a afectarte más cuando la gente dice cosas sobre ti y estás lleno de energía, vitalidad y vigor. No te molesta. Pero cuando la gente habla de ti y estás cansado, sí que lo hace. Deuteronomio 25, verso 18. Veamos qué dice. Dice, nunca te olvides de lo que los amalecitas te atacaron cuando estabas cansado y agotado e hirieron de muerte a los más débiles que se habían quedado atrás. Cuando estás cansado y agotado, comienzas a quedarte atrás y ahí es donde Satanás te atacará. El punto es que si estás cansado, estás expuesto a un ataque. Y quizás a un ataque de desánimo, quizás a un ataque de tentación y quizás de autocompasión. Y si estás cansado ahora, adivina qué. Probablemente estás enfrentando algunos ataques. ¿Cómo estás siendo atacado ahora? La fatiga te hace vulnerable. Así que la primera causa del desánimo es que si estás cansado, eres más susceptible al desánimo cuando las cosas tardan más de lo esperado. Y hay un segundo tipo de dificultad que causa desánimo y lo encontramos en la siguiente parte de este verso. Y es cuando algo es más complicado de lo que esperas. En otras palabras, comienzas un proyecto y descubres que no solo tomará más tiempo, sino que es más complicado de lo que pensabas. Y entre más dure un proyecto, puede causar fatiga. Y que tan complicado resulte un proyecto, nos causa frustración. Y tanto la fatiga como la frustración causan desánimo. Si alguna vez has intentado limpiar un closet o tus papeles y lo que haces es sentarte y tiras los papeles al piso de tu oficina y empiezas a decidir qué hacer con todo eso y ya sabes, trabajas un par de horas y dices, es una locura, y luego solo los vuelves a poner en los pones donde estaban, como estaban, te desanimas, solo porque era más complicado y debes tomar más decisiones. Recuerdo hace un par de años remodelamos la casa y estaba asombrado de cuánta basura y escombro tuvieron que sacar, ya sabes, solo al remodelar ladrillos rotos y polvo, mortero seco y rocas y aquellos baños portátiles y el maravilloso olor que tienen. Todas las cosas que debían sacarse, solo cuando intentas construir algo. Ya sabes, este es el punto. Cada vez que intentas construir algo, una carrera, un plan, un proyecto, una vida, un pasatiempo, familia, matrimonio, cada vez que quieres construir algo, vas a generar escombros. Y eso es frustrante. Las cosas tardan más de lo que esperas y son más complicadas de lo que esperas. Y eso genera desánimo. Y esta es la segunda dificultad que el pueblo enfrentó en Jerusalén. No solo estaba tomando mucho construir ese muro, era muy complicado. Había muchos escombros y basura alrededor. La segunda parte de Nehemías 4, verso 10 dice, segunda queja. Dice, estamos cansados. Y en segundo lugar decían, los escombros que quedan por sacar son demasiados. Los escombros que quedan por sacar son demasiados. Ahora síganme en esto. Se desanimaron porque había escombros, los muros derribados y había pilas de

de basura, piedras, yeso, escombros, rocas, basura. En todo su alrededor y no se podían mover. Hay mucho escombro en sus vidas. Quizás no lo sepas, pero hay escombros en tu vida. Quizás escombros emocionales. Quizás escombros de relaciones, de muchas relaciones. Podrían ser, ¿sabes? Escombros materiales. Tienes muchas cosas en la vida. Debes simplificar. Así que en este día les daré reglas de Rick para el escombro. No está bien sus notas, pero te las diré igual. Reglas de Rick para el escombro. Aquí está, número uno. El escombro es parte de la vida. O sea, no puedes evitarlo. Tendrás pilas de basura en tu vida. Pilas de basura en tu vida. Que no sacas de ahí. Y entre más grande se hace la pila, más frustrado te sentirás. El trabajo te fatiga, pero te frustra la complejidad de todo lo que debes hacer. Y la basura se apila. Segunda regla de Rick, debes hacer limpieza de tu vida. Periódicamente debes sacar la basura. En lo emocional sacas la basura al confesarte con Dios. Número 3, si no lidias con ella, con el tiempo te dominará. Voy a contarte un pequeño secreto. Quizás ya sabes qué es. La basura crece mientras no te das cuenta. ¿Te has dado cuenta? Un día dices, ¿de dónde salió? ¿Cómo la pila de trastes creció tan rápido en la cocina? ¿Cómo la ropa se acumuló tanto en la habitación? Y muchas más se multiplican mientras no las ves. Cuarta regla sobre el escombro. Tú no siempre reconoces que es basura en tu vida, pero otra gente sí. Otros ven cosas en tu vida que has permitido que se queden y que no te dejan avanzar y te estorban a ti. Y quizás ni siquiera las ves porque están tan acostumbrado a ellas que tú no ves que son basura. Pero hay cosas que debes limpiar y ordenar en tu vida. Algunas actividades, relaciones, algunas cosas, eventos, malas actitudes, pensamientos erróneos, malentendidos, mentales, físicos, emocionales, espirituales, escombros ahí, que debes limpiar. Sabes, mucha gente no ve en su vida lo que otros sí pueden ver, y a veces necesitan que un experto se los diga. Por cierto, esa es la razón que los programas de limpieza en la televisión son populares, donde alguien entra y les ayuda a organizarse. Vaya que tienes basura aquí. Vamos a dejar bien limpia tu casa ya. Pregunta, ¿cuál es la basura en tu vida? Esta fue la segunda causa de desánimo en los judíos de Jerusalén. ¿Cuál es la basura? ¿Son las cosas que te siguen haciendo tropezar? Quizás quieras escribir, la basura son las cosas que me siguen haciendo tropezar en la vida. Y tal vez sea un malentendido, una actitud, quizás un hábito, son las cosas que te hacen tropezar. La basura puede ser lo trivial, que malgasta mi tiempo, que acaba mi energía, que me impide lograr lo que es más importante. Ellos tenían un trabajo, terminar la muralla. Decían, no podemos hacerlo porque hay tanta basura alrededor, ni siquiera podemos levantar el muro. ¿Qué debes hacer? Solo tienes que decirle a Dios que hay escombros en tu vida y pedir ayuda. Salmos 25, 18, ven Señor y muéstrame tu misericordia. Pues me siento indefenso, abrumado y profundamente angustiado. Si te sientes indefenso y abrumado y profundamente angustiado en tu vida ahora mismo porque algo te está arrastrando, es un escombro. Y tienes que lidiar con él. Vamos a hablar de la cura en un momento. Pero aquí hay otra adversidad, y es la tercera dificultad que hace que te desanimes. Y le pasó a Nehemías en sus días y te va a pasar a ti. Y es cuando empiezo a dudar de mi propia habilidad. Cuando empiezo a dudar de mi propia habilidad, entonces eso nos causa una sensación de fracaso. Ahora, cuando le añades a eso la fatiga, estás cansado y estás frustrado. La fatiga ha durado mucho. La frustración es muy complicada. Y entonces tienes una sensación de fracaso. Bueno, esto se pone serio, por eso me desanimo. Es la tercera parte de Nehemías 4, verso 10. La gente dijo, vean esto, la gente dijo, jamás podremos. No podremos, no que no vamos, no podremos construir la

muralla por nuestra cuenta. Bueno, ¿qué pasó aquí? Alguna versión dice, jamás podremos construir esta muralla. ¿Qué pasó? Ya habían levantado la mitad. ¿Por qué de pronto decidieron que no pueden terminarla? Quiero decir, ellos ya habían construido la mitad, pero perdieron la confianza. Ya sabes, ahora se llenaron de desconfianza. Ahora se preguntan, ¿por qué habían empezado? Y bueno, ya saben, fue tonto pensar hacer esto. ¿Te has sentido así? ¿Por qué tomé este trabajo? ¿Por qué me casé? ¿Por qué me arriesgué? Comienzas a cuestionarte a ti mismo. Empiezas a dudar de ti. Empiezas a llenarte de sentimientos de fracaso. No puedo hacerlo. Pierdes tu confianza. Comienzas a sentirte como fracasado por la frustración y la fatiga. Y ellos se sintieron así, como incapaces de terminar la tarea tan rápido como lo habían planeado. Y como resultado, la confianza se vino abajo. Se fue por el drenaje. Perdieron la pasión y todo el entusiasmo. Déjame hacerte, como pastor que te ama, una importante pregunta. ¿Cómo manejas el fracaso? ¿Cómo reaccionas si tus planes colapsan? ¿Cómo reaccionas cuando algo tarda más de lo esperado? ¿O es más complicado de lo esperado? Y empiezas a dudar, ¿tengo yo la habilidad de hacer esto? ¿Qué haces? ¿Te abandonas a la autocompasión? ¿Te bañas en lástima? ¿Pobre de mí? ¿Todo mundo me odia? ¿Nadie me ama? ¿Voy a comer gusanos? ¿Haces fiesta de lástima y te invitas a ti y tú contigo nada más? ¿O empiezas a quejarte y dices, ¡es imposible! ¿O empiezas a sentir que cuando empiezas a salir a flote, alguien te vuelve a hundir? ¿O empiezas a culpar a otra gente? Dices, pues me decepcionaron o no me dijeron cuán difícil iba a ser. Escucha, si en un principio no tienes éxito, eres normal. Eres normal. Nadie tiene éxito a la primera. La gente exitosa suele ver el fracaso como un contratiempo temporal. Toda esta serie es sobre aprender la cualidad espiritual de la resiliencia, de confiar a Dios, la recuperación. No hay recuperación sin antes caer. Y esta caída puede ser esta tercera cuando empiezas a dudar de tu propia habilidad. No creo estar a la altura de la tarea. No creo poder hacerlo. No creo que pueda terminar lo que inicié. Finalmente, hay un cuarto contratiempo. Y lo vemos en el siguiente verso. Y es este. Empiezas a rendirte. Hay ganas de rendirte cuando la oposición es cada vez más fuerte. Ahora, cuando empiezas un proyecto, probablemente a nadie le importe y ni siquiera lo noten. Así que al principio no tienes ninguna oposición, pero al empezar a crecer y a ser más eficaz, a la gente no le va a gustar los cambios que hagas en ti. Los cambios que hagas en tu matrimonio, en tu familia, ni en tu trabajo. Las cosas que trates de hacer para el Señor. La oposición empieza a afectarte. Entre más visible tú te vuelves, adivina qué. En el momento en que sacas tu anuncio fuera y dices, está abierto el negocio, alguien va a empezar a lanzar las rocas. Y eso causa miedo. Así que ahora tenemos una combinación de fatiga, frustración, fracaso y miedo. Eso basta para desanimar a cualquiera. Ahora te doy el contexto de esto. Había enemigos en alrededor de Jerusalén que se habían instalado cuando los judíos habían sido cautivos y llevados a Babilonia por 70 años. Cuando a los judíos se les permitió regresar a su patria, ellos no querían que los judíos regresaran. Y dos, no querían que el muro se reconstruyera alrededor de la ciudad, porque así no podían atacarlos, no podían aprovecharse, no podían hacer vandalismo. Así que las tribus enemigas alrededor de Jerusalén tenían numerosas tácticas, y si tú puedes leer el libro de Nehemías, esto hicieron. Primero criticaron a los constructores. Dijeron, ¿qué están haciendo? No pueden hacerlo. ¿Te gusta ser criticado? No, a nadie le gusta. Así que criticaron a los constructores, y luego lo segundo que hicieron en el libro de Nehemías fue ridiculizarlos. Realmente se burlaron de ellos. ¿Te gusta que te ridiculicen? No, claro que no. A nadie le gusta ser motivo y tema de sarcasmo, de burla, el tema de burla.
Así que criticaron, ridiculizaron. Lo tercero que las tribus enemigas hicieron fue amenazarlos. Y hasta les dijeron, vamos a matarlos. Amenazaron su vida. En el verso 11, Nehemías capítulo 4 dice así. Y nuestros enemigos maquinaban. En lugar de esos tres hechos, tarda mucho, es muy complicado, no sabemos lo que estamos haciendo y dudamos de nuestras habilidades. Y nuestros enemigos maquinaban, les caeremos por sorpresa y los mataremos, así haremos que la obra se suspenda. Esta es una razón legítima para desanimarse. Podríamos morir si terminamos este proyecto. Ahora, no es solo frustración y miedo, y fatiga. Y también, literalmente, hay una razón legítima que pueden morir. Pero quiero que notes, en el siguiente verso, el 12, ¿a quién Dios desanimó primero? ¿Fue a aquellos que escucharon al enemigo? ¿A quienes escucharon a la gente equivocada? No estaban escuchando a Dios. Estaban escuchando a los no creyentes. Estaban escuchando al mundo. No a la palabra. Nehemías 4, verso 12 nos dice por qué se desanimaron. Los judíos que vivían cerca de los enemigos, subrayen eso. Los judíos que vivían cerca de los enemigos venían y nos decían una y otra vez, Este es el poder de la repetición. Venían y nos decían una y otra vez. Llegarán de todos lados y nos atacarán. Quiero que escuches muy atentamente. Si estás desanimado, si sigues juntándote con gente negativa y sigues constantemente oyendo charlas negativas en la radio, viendo noticias negativas y escuchando charlas negativas en las redes sociales, adivina qué. Te van a infectar de miedo. Algunos necesitan ponerse a dieta de negatividad. Deja de llenar tu mente de palabras negativas, de la televisión, radio, noticias, internet, redes sociales. Dice, los que vivían cerca de los enemigos, si estás escuchando todo lo que es malo, y todas las noticias de hoy son malas noticias de nuestra economía, de nuestro mundo, de todo el gobierno y todo. Te vas a desanimar. Y te vas a sentir temeroso. Y el miedo crecerá. Te preguntaré, algo personal. ¿Qué temor secreto está ocasionando que te desanimes? ¿Miedo a la crítica? ¿Tú sabes miedo al ridículo, así que dudas a dar un gran paso de fe? ¿Miedo de no estar a la altura de la tarea que tienes? ¿Un miedo de que tienes que ser perfecto, que no debes tener fallas? ¿Un miedo de que nadie te ame si muestras tu verdadero yo? ¿Un miedo a no poder manejar la presión? ¿Tienes algunos temores? Estoy seguro, pues todos los tenemos. Son resultado del pecado en un mundo caído. Ahora, ¿cómo sabes que es el miedo lo que te desanima? Es muy sencillo. Tienes un intenso deseo de correr, de escapar. ¡Déjenme salir! ¡Vámonos de aquí! ¡Escapémonos de la situación! Entonces, tenemos miedo. Tenemos frustración. Tenemos fatiga. Tenemos una sensación de fracaso. Tenemos miedo. Estas cuatro cosas se alinean para causar desánimo en tu vida. ¿Qué tiene Dios como cura? Cuando sientes ganas de renunciar. Cuando estás en el punto medio. En un proyecto, en tu vida, en tu ministerio, tu matrimonio, lo que sea. ¿De dónde encuentras la fuerza y la motivación para terminar lo que has iniciado, lo que Dios ha iniciado en ti? La Biblia dice que confiemos en esto, que el que inició la buena obra en ti la llevará a su culminación en Cristo Jesús. ¿Cómo puedo continuar cuando quiero renunciar? Bien, me alegra que hagas esa pregunta, porque se hacen las tres cosas que Nehemías hizo. ¿Cuándo guió al pueblo para terminar el muro? Estas son las tres cosas que hizo, y tú necesitas hacer las mismas tres cosas para que los contratiempos del miedo, la frustración, fatiga o fracaso se vuelvan oportunidad. Número uno, primera cosa que Nehemías hizo y que tú necesitas hacer. Vuelve a organizar lo que no esté funcionando.
Puede ser algo en tu vida,

Puede ser algo en tu familia. Puede ser algo en tu negocio, en tu empleo. Tú puedes estar haciendo lo correcto, pero en forma incorrecta. Muchas veces cuando nos desanimamos de lo que estamos haciendo, pensamos que no lo debo hacer. No, quizás estás haciendo lo correcto, solo lo estás haciendo de forma equivocada. Y Dios dice, quiero que lo hagas diferente. Sigue haciendo lo que haces, solo hazlo diferente. Nehemías 4:13 dice así. De manera que coloqué guardias armados. Es Nehemías quien narra. Coloqué guardias armados detrás de la parte más baja de la muralla, en los lugares más descubiertos. Puse a la gente por familias para que hicieran guardia con espadas, lanzas y arcos. Bien, les voy a explicar qué es lo que pasa aquí. Nehemías dice, bien, hay enemigos que quieren atacarnos. Esto es lo que vamos a hacer. La mitad de ustedes harán el trabajo de la muralla, y la otra mitad va a ser guardia. Y luego vamos a cambiar, y la otra mitad trabajará en la muralla, y la mitad hará guardia. ¿Qué hace? Está trazando un nuevo plan. No renunciaron al objetivo. Solo diseñaron una nueva estrategia. Este es el punto. Lo que sea que te tenga desanimado no necesariamente significa que debas dejar de hacerlo. No quiere decir que haces lo incorrecto. Puede ser que lo haces en la forma equivocada. Nehemías dijo, debemos cambiar la forma de hacer esto. Quizá tú necesites cambiar la forma en que sigues tu horario, cambiar la forma en que sigues tu dieta, cambiar la forma que sigues para relacionarte con la gente. La tentación natural es renunciar a un sueño. No. Vamos a ser sinceros. ¿Tienes un problema ahora? No te rindas. Cambia tu forma de actuar. ¿Tienes deudas? Quizá necesitas reorganizar tu presupuesto. ¿Estás fuera de forma? Necesitas reorganizar tu estilo de vida, tu alimentación. ¿Tienes tu horario sobrecargado? Debes reorganizar tu tiempo. ¿Dónde necesitas hacer lo que hizo Nehemías? Reorganizar lo que no está funcionando. Eso puede ser un proyecto para esta semana. Ahora, eso puede implicar que debas eliminar cosas de tu horario o hasta de tu vida para limpiar escombros, el desorden, pérdidas de tiempo, las cosas triviales. Sabes, es tonto iniciar un negocio sin un plan de negocios. Nadie en sus cabales haría eso, iniciar un negocio sin un plan. Pero muchos en este país planean todo excepto su vida. ¿Tienes un plan de vida? Quiero que te fijes que en este plan que Nehemías trazó, los organizó por familias. ¿Qué quiere decir? Se aseguró que tuvieran apoyo. ¿Cuál es tu grupo de apoyo? Una de las razones de estar desanimado es que tratas de arreglar todo tú mismo. Necesitas un grupo de apoyo. Necesitas un grupo pequeño o quizás iniciar uno. Hebreos 4:25 dice así, no dejemos de congregarnos como acostumbran hacerlo algunos, sino animémonos unos a otros. ¿Quién te está animando a ti? ¿A quién animas tú? Necesitas entrar a un grupo pequeño. Quizás tu acción esta semana sea, la razón de mi desánimo es que no estoy en un grupo pequeño, no tengo apoyo. Él los organizó por grupos, por familias. Necesitas una familia espiritual. Si no tienes una familia espiritual, necesitas unirte a la iglesia Saddleback. Toma la clase 101, Unión de la Familia, descubrir los beneficios de una familia espiritual. Damos esa clase cada mes en cada campus. Así que necesitas reorganizar lo que no está funcionando en tu vida. No renuncies a tu sueño. Solo velo desde otra dirección. Consigue algo de ayuda. Podemos ayudarte con eso. Necesitas consejería. Necesitas algo de apoyo. Segunda cosa que Nehemías hizo, reorganiza lo que no funciona. Y número 2, enfócate en Dios. Es el segundo verso en Nehemías 4:14, dice lo siguiente. Luego Nehemías dice, mientras revisaba la situación, reuní a los nobles y a los demás del pueblo y les dije, no le tengan miedo al enemigo. Recuerden, escuchen esto, recuerden al Señor, quien es grande y glorioso. Dice, ¿sabes qué? Has estado tan ocupado trabajando para Dios que olvidaste a Dios. ¿Ha pasado eso en tu vida? ¿Has olvidado al Señor para quien trabajas, a quien tratas de servir? Puedes estar tan ocupado trabajando para el Señor que olvidas que Dios trabaja en ti. Lo que necesitas hacer es enfocar

Confiarte en Dios, volver a comprometerte con Cristo, recurrir a recursos espirituales. La Biblia dice, cuando David estaba desanimado, citó lo siguiente, encontró fuerzas en el Señor. No dice que encontró fuerzas viendo televisión o que encontró fuerzas jugando golf. Dice que encontró fuerzas en el Señor. Dice esto, recuerda al Señor, subraya eso. ¿Qué es lo que recuerdo si estoy desanimado? Yo recuerdo tres cosas. La bondad de Dios en mi pasado, su cercanía a mí en el presente y su poder para mí en el futuro. Aparto mi mente de las circunstancias desalentadoras y recuerdo la bondad de Dios, su cercanía y su poder. Y recuerda que tus pensamientos determinan tus sentimientos. Y el desánimo es un sentimiento, y si quieres cambiar tus sentimientos, cambia tu forma de pensar. Uno de mis versos favoritos está en Jonás 2:7. Jonás es devorado por el gran pez y en el fondo del océano dice lo siguiente. Al sentir que la vida se me iba, me acordé de ti, Señor. Es lo que debes hacer si has perdido toda esperanza y necesitas pensar en el Señor. David como antídoto usó lo mismo, Salmo 119, 125, cuando dijo, estoy tirado en el polvo, revíveme con tu palabra. Necesitas meterte en la palabra de Dios, necesitas un tiempo de quietud. Si estás desanimado hoy, te aseguro que no estás leyendo la palabra de Dios. Estás pasando más tiempo en las redes sociales que escuchando a Dios. Es un signo claro de que no estás leyendo la palabra, porque la palabra revive, refresca, restaura, reconstruye. Así que reorganiza lo que necesites cambiar. Sigue haciendo lo que haces, pero de una forma nueva. Luego recuerda y enfócate en el Señor. Luego, la tercera cosa que Nehemías hace es decirle que hagan esto. Tú lo necesitas también. Resiste. No cedas al desánimo. Es tu elección. Tendrás que pelear. No cedas al desánimo. No te rindas. Nehemías 4:14. Segunda parte dice así. Entonces les dije, luchen, luchen por sus hermanos, luchen, luchen por sus hermanos, por sus hijos, por sus hijas, por sus esposas, luchen por sus casas, no se atrevan a rendirse sin pelear. Amigos, estamos en una guerra espiritual, es una guerra todos los días, no es un campo de juego, es un campo de guerra. Como creyentes se nos llama a dar la batalla espiritual cada día de la vida. La definitiva ya fue ganada. Pero hay batallas todos los días. Es sobrenatural esta batalla. Lucha y combate moral. Satanás es el acusador de los creyentes y te acusa todos los días. Y le encanta neutralizar tu eficacia. Desanimándote. Sus armas favoritas. Satanás tiene dos armas favoritas. He sido pastor por 40 años. He caminado con el Señor por unos 54 años. Y yo sé que las dos armas favoritas de las... Dos armas favoritas de Satanás son distracción y desánimo. Distracción para sacarte de enfoque y desánimo. Santiago 4:7 dice esto, resistan al diablo. Resistan al diablo y huirán de ustedes. Estamos en guerra con pensamientos negativos, fuerzas negativas, emociones negativas que quieren impedirnos desarrollar nuestro potencial de Dios. Para Dios. Así que, quiero ser claro con esto, lo más claro posible para decirte. Si estás desanimado ahora, debes oír esto. El desánimo es una elección. Una elección. Tú no tienes que desanimarte. Nadie te está encañonando con una pistola. La razón de que estés desanimado es que eliges escuchar pensamientos desalentadores, y es tu elección. No tienes que escuchar esas desalentadoras elecciones. Digo, pensamientos, y es tu elección. ¿Sabes la diferencia entre personas extraordinarias y ordinarias? Las extraordinarias se rehúsan a estar desanimadas. Las extraordinarias son personas ordinarias con una extraordinaria cantidad de determinación. Mira, yo no soy tan listo. No soy tan talentoso, pero hay una cosa que aprendí a no renunciar. Y yo nunca, nunca, nunca, nunca me rindo. Aun cuando las cosas salgan mal. Y si Dios quiere usarte en la forma en que Él quiera y

0: Tú quieres que te use como quiera, entonces no puedes renunciar, aunque estés fatigado, aunque estés frustrado, aunque tengas miedo, aunque te sientas fracasado. Simplemente eliges seguir adelante. Cuando pasas por el infierno, sigues adelante. Quizás lo que Dios quiere decirte es esto. Sigue adelante. Reorganiza lo que no esté funcionando. Vuelve a enfocarte en Dios y no cedas al desánimo. Es tu elección. Estás desanimado porque eliges oír malos pensamientos. No tienes que aceptar esos pensamientos. Una pregunta muy personal. ¿Qué tienes pendiente en tu vida? ¿Hay una relación que necesitas reconciliar? ¿O es una relación o con alguien que está muerto o un ciclo que necesitas cerrar? Algunos tienen asuntos pendientes con Dios. Y la muralla está a medias. El proyecto a la mitad. ¿Qué has sabido que Dios quiere que hagas, pero sigues postergándolo? Quizás hayas estado echando un vistazo a Cristo Jesús, considerando darle tu vida a Él, pero nunca has cruzado la línea. Jeremías 8:20 dice, se acabó el verano y nosotros no hemos sido salvados. Quizá te sientas identificado, tú no has sido salvado y el verano se acabó. ¿Por qué no te bautizas? ¿Por qué no tomas en Saddleback las clases de desarrollo de vida? Mira, entender a tu familia Saddleback 101, 201, 301, 401, quizás te quedaste en primera base. Debes dar el siguiente paso. ¿Por qué no te unes a un grupo pequeño? Necesitas ese apoyo. Estás tratando de construir la muralla tú solo. No va a funcionar. No puedes terminar tu vida o tu proyecto tú mismo. ¿Qué ha causado que te desanimes hoy? Si es la fatiga, debes descansar. Si es la frustración, necesitas reorganizar lo que estés haciendo. Puedes seguir haciendo lo que haces, pero hazlo diferente. Necesitas limpiar los escombros y necesitas quizá cambiar algunas relaciones o cambiar tu horario, cambiar tu hora de comida. Cualquier cosa que necesite limpiarse y simplificarse en tu vida. Vuelve a darle a tus metas un enfoque. Si te has sentido fracasado, recuerda que Dios te ama incondicionalmente, que Él te ha perdonado aunque hayas cometido errores y tú hayas pecado. No hay condenación para quien está en Cristo. Dios ama dar segundas oportunidades y Saddleback es la iglesia de la segunda oportunidad. La S es por segunda oportunidad de gracia. Si te has desanimado por preocupación, ansiedad o miedo, necesitas resistir. Necesitas resistir el desánimo. Necesitas resistir al diablo. Debes pelear. Por tu futuro. Pelea por tu familia. Pelea por tus metas. Pelea por tu sueño. No te rindas. El desánimo es una elección. Tú no tienes que vivir en desánimo. No tienes que escuchar esos pensamientos negativos. Yo sé, y como tu pastor, que algunos apenas pueden resistir. Y tal vez pienses, Rick, esto no vale la pena. Amigo, mira alto. No te rindas. Mira alto. La respuesta puede estar a la vuelta de la esquina. ¡Aguanta! Mira, en 1981 yo tuve todo el año depresión. Mis emociones y mi salud estaban mal. Y cada sábado, al prepararme para el domingo, yo conducía hasta Laguna Beach, me sentaba a ver las olas, alejarse y regresar. Y cuando las olas se alejan, la playa es muy fea, revela mucha... Tú sabes, basura, madera y cosas de la playa. Pero aprendí que cuando las olas se alejan, siempre regresan. Las olas pueden estar lejos en tu vida, pero siempre van a regresar. En mi oficina hay una placa colgada de la pared en hebreo que dice, esto también pasará. No sé qué sucede en tu vida ahora, pero te digo que este problema en el que estás no es permanente y tendrá que pasar. Los tiempos duros nunca duran, pero las personas duras sí. Así que, ¿dónde sacas la fuerza para seguir cuando te quieres rendir, particularmente cuando estás a la mitad? Jesucristo puede darte esa fuerza interior. Quiero orar por ti, ahora mismo. Vamos a orar. Padre, sé que hay muchas personas desanimadas aquí hoy debido al miedo, o frustración, o fatiga, o fracaso. Están cansados, agotados y sienten que están tardando más de lo que esperaban. Y otros piensan, es más complicado de lo que pensé que sería. Y algunos dicen, la gente me ataca y estoy bajo, me están criticando por lo que trato de hacer. Algunos tienen miedo y piensan, yo podría perder mi trabajo. Y hasta podría perder la vida. Hay todo tipo de miedos surgiendo en su vida. Ayúdanos a hacer lo que Nehemías hizo. Ora tú. Y tú pide por estos tres pasos. Di, Señor, hoy yo quiero enfocarme en ti. Quiero enfocarme en ti, recordarte, Señor, tu bondad hacia mí en el pasado. Quiero recordar que estás conmigo ahora. Quiero, Señor, recordar que tú vas a darme poder en el futuro. Señor, necesito la fuerza para reorganizarme. Y no renunciar a lo que hago sin hacerlo en una forma nueva. Para no estar tan frustrado ni tan fatigado. No sentirme fracasado y no tener miedo. Ayúdame a limpiar los escombros de mi vida. Y ayúdame a ver cuáles son. Tal vez sea una relación que me está limitando, o tengo muchas cosas que hacer y necesito simplificar mi vida y simplificar mi presupuesto, simplificar mi estilo de vida, muchas otras cosas. Ayúdame a recordarte, Señor, y reorganizar mi vida. Señor, te pido que me des poder para resistir el desánimo y pelear por mi futuro, pelear por mi familia y pelear por mi carrera y pelear por mis sueños y no desecharlos. Ayúdame a recordar que cuando me desanimo es una elección y no tengo que escuchar esos pensamientos, que puedo confiar en ti. Si no has abierto tu vida a Cristo, di, Jesucristo, por favor, ven a mi vida ahora. No puedo hacer esto solo. Necesito un Salvador. Necesito que seas el administrador de mi vida de hoy en adelante. Quiero seguirte de hoy en adelante. Quiero hacer cualquier cosa que me pidas y confiar en ti. Quiero aprender a amarte y quiero comprometerme y entregarme a ti como mejor yo pueda. Mi forma no ha funcionado. Quiero seguir tu propósito para mi vida. Humildemente te pido, acéptame en tu familia. En el nombre de Jesús. Amén.
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0: tiempo. Su palabra es notoria, es eficaz. Su palabra es vida. Su palabra es esa fuente de agua, ese alimento, ese refugio. Su palabra dice que Él es nuestra fortaleza, nuestro pronto auxilio, nuestro amparo, nuestro castillo, nuestro refugio. En esa palabra nosotros confiamos y creemos de que el Dios de los cielos está aquí en Panamá, pero también está con el televidente, con el radioescucha, con el internauta, porque la Biblia nos enseña que la palabra de Dios es poderosa y es útil para redarguir, para enseñar, para fortalecer, para bendecir, para corregir. Y esa es la palabra que nos levanta, que nos sana, la palabra que no vuelve vacía. Por eso bendecimos la vida de cada televidente, cada radioescucha, cada persona que está conectada a través de las diferentes plataformas. Este es el día que hizo el Señor. Nos gozaremos y nos alegraremos en Él. El Dios de los cielos permite que esta red global de oración de hoy, jueves, pueda llegar a ese hogar, ese centro penitenciario, a diferentes lugares donde usted está quizá laborando, quizá esté en su trabajo, en un hotel, va a salir del país, va en un autobús, va en un metro, en un taxi, allí está el Señor. Por eso nos ponemos de acuerdo para darle gracias, para presentar este tiempo de oración, sabiendo de que su palabra va a llegar a diferentes lugares y no volverá vacía, sino que cumplirá el propósito por el cual la enviamos. Dios bueno, gracias. Padre, bendecimos tu vida, te damos toda gloria, toda honra y todo honor, creyendo, Señor, de que tú eres fiel. Tu palabra nos enseña, Señor, que tú tienes el poder para hacer mucho más abundantemente de lo que pedimos o entendemos. Creemos, Señor, que este es el día que tú hiciste. Tú vas a visitar hospitales, tú vas a visitar centro penitenciario, tú vas a visitar a la mujer, Señor, que está soltera, a esos niños huérfanos. Señor, aquella persona que perdió un ser querido, hoy es el día de paz. Hoy nos refugiamos bajo tu palabra, porque tu palabra nos dice que toda la Escritura es inspirada por Dios y que ella es útil. Que hoy la utilidad del poder, de la grandeza de su palabra, entra a cada hogar, entra a cada cuerpo, entra a cada lugar, Padre, donde están conectados, y que traiga esa bendición que sobre y abunde en cada uno de los televidentes y radioescucha, y que cada llamada, cada petición que se haga, que entre, también tú tomes el control y que puedas hacer hoy milagros y prodigios en cada uno de ellos. En el nombre poderoso de Cristo Jesús, amén y amén. Amén, Ana, nos gozamos. Hoy también venimos de dos noches de una cruzada de milagro donde Pastor Suleiman, de verdad que bendijo la nación. Sabemos que Dios respalda a sus hijos y que Él vino con un propósito. Mucha gente fue liberada, sanada, restaurada, fortalecida. Salieron bendecidos de la casa del Señor. Y por eso damos gloria y honra y alabanza. Y pedimos que el manto de misericordia, que la sangre de Jesucristo, que el ángel de Jehová campe alrededor de él y de toda su familia, y lo siga usando y guiando, que a cada nación donde vaya, su palabra se haga notoria, Ana.
1: Así es, anciano. Bueno, la palabra de Dios hoy que nos toca las redes de crecimiento en todo lugar donde se está celebrando, nos habla que la bendición personal de la palabra de Dios es útil para enseñar, para redarguir, para corregir, para instruir en justicia, a fin de que el hombre de Dios sea perfecto, enteramente preparado para toda buena obra. Y hay dos puntos bien importantes en esta lección. Uno es la santificación y dos, la sabiduría, que la palabra de Dios nos da sabiduría para la toma de decisiones, sabiduría para todo lo que nosotros vamos a enfrentar en nuestro diario vivir. Y es maravilloso saber de que la palabra de Dios es nuestro manual de vida como cristiano para seguir hacia adelante, para tener una vida íntegra y para tener una vida bendecida y sana en el Señor.
0: Amén. La Biblia dice, ¿con qué limpiará el joven su camino? Con guardar su palabra. Esa palabra nos da varios puntos referentes en la lección, en la nota pastoral. La lección de esta semana nos habla de que ella es santificación.

pero también ella nos muestra que es satisfacción que nos da esa palabra. Así esa es. Palabra es la que nos limpia, es la que nos purifica, porque la Biblia dice que sin santidad

0: armadura. Ella es la que nos cuida, la que nos guarda, la que nos protege, la que nos ayuda y que sobre todo es la que nos da dirección a través de la sabiduría. Dice que si está falto alguien de sabiduría, pedirla. Eso fue lo que hizo Salomón. Tenía todo el poder, tenía la palabra, tenía la riqueza, pero necesitaba sabiduría. Necesitamos sabiduría para conducirnos en este caminar con el Señor.
1: Así es, sin sabiduría no podemos seguir hacia adelante. Y como usted decía, de que Salomón pidió dirección y pidió sabiduría para gobernar una nación. Y asimismo, la sabiduría de Dios, cuando nos la pide, Dios la da abundantemente para todo nuestro diario vivir. Ya sea si tú estás pidiendo por salud, hay una palabra que Dios es tu sanador. Si hay una palabra que necesitas de provisión, Jehová suplirá todo lo que os falta conforme a nuestras riquezas en gloria. Si hay una palabra para los hijos, dice que nuestros hijos serán enseñados por Jehová y Jehová multiplicará la paz de nuestros hijos. Hay una palabra para toda amén, circunstancia de nuestra vida, y si nosotros tenemos fe, vamos a ver a Dios obrar en nuestra vida de una manera eficaz.
0: Amén. La Biblia dice también de que no seamos sabios en nuestra propia opinión. Muchas veces tenemos sabiduría humana, sabiduría terrenal, pero la sabiduría que viene de parte de Dios es la que nos conduce en el sentido espiritual a hacer lo correcto. Así es. Ella nos corrige, ella nos enseña, ella nos forma, como dice su palabra, que le dieron una palabra a través del apóstol Pablo a Timoteo, que ella es útil para redarguir, para enseñar, para corregir. Que esa palabra no solamente es la bendición, a veces nos va a corregir y nos va a enseñar el camino que ha de seguir. Entonces, estamos en octubre, primer día del mes de octubre. Bienvenido, octubre. Gloria a Dios por lo que pasó en septiembre. Verdad que este es un mes. Así que nosotros también entramos en fiesta. Así en es. Panamá se celebra el mes de la cinta azul, la cinta rosada. Pero nosotros estamos celebrando, por acá nos acompaña, por acá tenemos algunos boletos de hombres de pacto. Este es el mes de los hombres también. Ese es el mes donde Dios tiene una palabra especial para cada hombre, para cada varón, sacerdote, pastor, que pueda también congregarse, venir a la casa del Señor. 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
0: Eso es un ministro. 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Así que vamos a abrir la línea telefónica, vamos a darle un tiempo para recibir las peticiones. Y ahora recuerde bajar el volumen de su radio y su televisión y escucharnos a través de el teléfono. Dios le bendiga. Bueno, bendiciones. Bendiciones,
2: hermano. Quiero que estén orando por Saray Rodríguez, por salud física y por su economía.
0: Saray Rodríguez. Amén. Bendiciones. 207-1-12, 207-1-13 para su petición de oración. Tenemos otra llamada. Bendiciones.
2: Deseo dar el agradecimiento al grupo de oración porque las maletas de allá de España aparecieron.
0: Gloria a Dios.
1: Gloria a Dios.
2: Gloria a Dios. Y mi hija está ahora con esos cambios bien congestionada. Que Dios le termine de hacer un paseo un poco agradable.
1: ¿Nos regala su nombre?
0: Amén.
1: ¿Su nombre?
0: Gloria a Dios.
2: Gracias.
0: Gracias. Tenemos otra llamada. Bendiciones, Rey Global.
3: Sí, muy buenos días. Dios le bendiga grandemente. Bien. Hermano, quiero que oren por mí y por mi esposa. Mi esposa se llama Ernestina Campbell. Ella tiene Alzheimer y catarata. Sí, oren por su salud y por liberación.
0: Amén. Estaremos orando, mi hermano. Bendiciones. Rey Global de oración.
4: Buenos días, bendiciones, varones.
0: Amén.
4: Una petición por Ángel David, por su salud, liberación de unos mareos que ha estado sufriendo.
0: Ángel David, amén. Por sus llagas fuimos nosotros sanados. Tenemos amén, otra llamada.
4: Amén. Le damos gracias, varón, porque ayer yo estuve tomando llamadas y la hermana que llamó hace un rato de su testimonio.

0: Ella pidió oración por unas maletas que se habían perdido en España. Así que nos gozamos que llamó.
1: Gloria a Dios, la oración eficaz del justo
0: amén,
1: puede
0: Dios
1: mucho.
0: Bueno. Amén. Una oración de petición para mi hijo, Adonis Santo, que según él dice que estuvo malo y entonces como él... como que lo picó el mosquito ese del dengue, entonces ahora como que no sé si fue que le dio de nuevo eso y entonces salió con infección en las orinas, dice, pero bueno, ayer andaban haciéndole de nuevo examen de sangre para ver y los resultados se le dan como el lunes, dice. Bueno, pero yo le creo al Señor porque Él es mi médico. Y amén. Yo siempre digo, este es mi médico que tengo y le creo que él va a salir todo
1: amén.
0: Bien.
1: Amén. Gloria a Dios.
0: Ya él lo entraba hoy a trabajar. Así que pido oración para él.
1: Amén. Qué bueno, Dios es bueno.
0: Para Jorge Ariel también, que está en problema con su esposa. Pero bueno, ahí también yo le creo al Señor. Yo amén. Le creo al Señor. Todo yo se lo pongo en manos de Dios porque Él es el que hace todo.
1: Dios amén, tiene cuidado de ellos. Tenemos otra llamada. Rey Global de Oración. Bendiciones.
2: Dios bendiciones.
1: Bendiga. ¿Nos escucha? 207-112, 207-113. Tenemos otra llamada. Bendiciones.
3: Yarabi Sáenz, sanidad y trabajo. Yarabi Sáenz.
1: Amén.
3: Y para Virginia Sáenz, un milagro financiero. Muchas amén. Gracias.
1: Gloria a Dios. Tenemos otra llamada. Rey Global de Oración.
4: Bendiciones, varón. Bendiciones, Dios. Amén. Me lo bendiga a todos en cabina. Una intercesión para la señora Lumila Torres y Jesús Tapia. Por salud y liberación, varón.
1: Jesús Tapia y Lumila Torres.
4: Intensivo. Que Dios me lo saque amén. De ahí, en el nombre de Jesús.
1: En el nombre de Jesús. Aleluya. Rey Global de Oración. Bendiciones.
5: Muy buena tarde. Bendición.
1: Amén.
5: Le habla la señora María Mendoza. Pidiendo oración. Tres oraciones. Una para mi nieto Carlos Baloy, que está en España, que está muy resfriado. Está demasiado resfriado y está con fiebre. Y la otra oración, él se llama Carlos Baloy. Y la otra oración es para mi nieta Nayuska Duque, que también está en tratamiento, que Dios me la ayude porque ella está mal. Y la otra oración
2: salud.
5: Es para mí. Para, dígame.
1: María Mendoza de la uh-huh. Salud.
5: La segunda oración es para Nayuska Duque, que ella está en tratamiento. Y la otra oración es para mí, María Mendoza, para que Dios me dé salud completa. Porque he estado muy mal con toda mi despierto. Me dé salud, que Dios me ayude. Yo me
2: amén.
5: Siento mal.
2: Por la vida de Cristo, usted ha sido sanada y curada.
1: Tenemos otra llamada. Rey Global de Oración.
6: Buenas tardes, bendiciones. Habla la hermana Margarita Toa pidiendo oración para mis ojos de glaucoma, catarata y otro que se llama estropicón. Y después, hermano, el seguro no tiene muchas medicinas que me mandaron. Necesito ayuda financiera.
1: Amén. En nombre de Jesús, mi Dios, pues suplirá todo lo que haga falta. Tenemos otra llamada.
7: Buenas tardes, bendiciones, hermanos. Mi nombre es Rosalía y tengo un llamado hace un tempito para que el Señor se glorifique en ese caso que ya tomando forma. A minha preocupação são pessoas que não estão dentro da investigação no qual estão me molestando e estou com medo, em verdade. Assim que o Senhor se glorifique, me guarde em esse processo. Eu lhe agradeço imensamente por suas orações. Amém.
1: Amém. Em nome de Jesus. Temos outra chamada. Bendiciones.
2: Bendiciones. Red Global de Oración.
8: Buenas tardes, bendición, hermana. Deseo dos peticiones, bendición, sabiduría y salud para Miguel Flores y finanzas para Omar García.
2: Gracias.
1: Tenemos otra llamada, Rey Global de Oración, bendiciones.
9: Buenas tardes, amigos hermanos, bendiciones.
1: Amén.
9: Sí, por su rey río, por dirección, provisión y protección en su hogar.
1: Amén.
10: Gracias, hermano.
1: Gloria a Dios. Tenemos otra llamada. Rey Global, bendiciones.
11: Dios le bendiga, siervo. Quisiera unas oraciones por Ernesto Adame, que tiene fuerte dolor en la espalda, y por Diomedes Vergara, por fortaleza, y que Dios lo levante cada día más en Cristo.
1: Amén. En el nombre de Jesús.
11: En el nombre de Jesús.
1: Aleluya. Gloria a Dios. Tenemos otra llamada. Bendiciones.
12: Sí, buenos días, hermano. Quería una oración, milagro financiero. Quería también una oración para Gabriel Ortiz Jr. para empleo, y para Doris Cuevas, salud para los ojos. Gracias.
1: Amén. En el nombre de Jesús.
13: Buenos días.
1: Bendiciones.
13: Bendiciones, buenos días. Quería oración para varias personas, para ver si pueden apuntar los nombres, por favor.
1: Sí, cómo no.
13: Para Gioconda Enríquez, que está sufriendo dolores de cabeza constantes y sufre de gastritis también. Sanidad total para ella. Para Aurora Jaramillo, sanidad total. Aurora Jaramillo, sanidad total. Para Ezequiel y Giselle Julio. Ezequiel y Giselle Julio, que sufren de alopecia, sanidad para su cuero cabelludo. Sanidad para su cuero cabelludo. Ezequiel y Giselle Julio. Para Margarita y Jacobo Enríquez. Margarita y Jacobo Enríquez, liberación. Y para Enrique Acosta, oración, está detenido injustamente. Gracias.
1: Amén. Tenemos otra llamada. Rey Global de Oración, bendiciones.
14: Bendiciones.
1: Amén. Escuchamos. Hola.
14: Las ventas. Y también por los hijos de Solange Araúz.
1: ¿Puede repetir, por favor?
14: Sí. Para que Dios aumente las ventas de la empresa Solinza Industrial.
1: Solinza Industrial.
14: Ajá. Y los hijos de Solange Araúz. Para oración por ellos.
1: Amén. En el nombre de Jesús. Tenemos una última llamada. Rey Global de Oración, bendiciones.
15: Bendiciones, buenas tardes.
1: Amén.
15: Estoy llamando para pedir oración por Catalina Atencio, por el cáncer, el cáncer y metástasis, para que oren por él. Por la familia Suira, por Omar Castillo Araúz, por su finanza, porque Dios lo guarde en su camino y lo cubre de todo peligro. Y por liberación por Yolanda Araúz.
1: Amén. En el nombre de Jesús. Que Dios tome control de cada una de las peticiones, las que no pudieron entrar también. Vamos a tomar una postura de reverencia, de humildad, humillarnos bajo su presencia y sabiendo que Dios suple y sabe conceder las peticiones del corazón. Vamos a orar por cada una de estas peticiones. Si su llamada no entró, igual usted menciónela allí donde está, porque Dios está aquí presente con nosotros, pero también está allá donde usted está, en ese lugar donde le invocan su nombre. Por eso vamos a unirnos en oración para ver un milagro en cada una de estas peticiones.
2: Así es, amantísimo Dios y Padre Celestial, te damos gracias por esta oportunidad que tú nos das, Señor, de presentar todas estas peticiones delante de ti, sabiendo, Padre bueno, que tu palabra nos enseña que donde hay dos o tres congregados en tu nombre, aquí tú estás. Y tú estás aquí, Señor, porque tú inclinas tu oído a la oración, Señor, que nosotros estamos haciendo en estos momentos. Por eso pedimos, Señor Jesús, que tu mano sanadora toque la vida de Sarai Rodríguez, Señor, Padre, en su salud, pero también, Padre de la gloria, que tú abras las puertas, Señor, y abras las ventanas de los cielos hasta que sobreabunde económicamente en la vida de Sarai Rodríguez, por Plácida, Señor. Gracias, Padre, porque es una mujer agradecida, Señor, que aquí, Señor, puso su petición de que esas maletas aparecieran y aparecieron. Gracias, Señor, porque esto nos confirma de que tú escucha nuestras oraciones. Por Medina Sánchez, Señor, oramos también para que tú le sanes, Padre, porque tú eres Dios sanador en esa catarata. Declaramos salud sobre sus ojos, Padre. Por Ángel David, Señor, por salud. Por Adonai Santos, oramos también por salud. Por Jorge Ariel, unidad familiar, Señor, Padre, tú eres poderoso para hacerlo y traer unidad a la familia. Por Yaribet Saen, por sanidad y un empleo. creo, Padre, tú eres poderoso para hacerlo. Por Luzmila Torres, salud.

0: salud, por Jesús Tapia, Señor, oh Padre, que está en cuidados intensivos, para que tú, Señor, lo levantes, porque por las llagas de Cristo él ha sido sanado, ha sido curado. Yo te lo pido en el nombre de Jesús, por María Mendoza, salud completa, Señor, por Carlos Baloy, oh Padre, que tú le sanes y quites esa fiebre, por Nayuska Duque, Señor, por salud, Señor, y que ese tratamiento salga bien. Por Margarita Thor, Señor, Dios mío, para que tú sanes de ese glaucoma, de esa catarata en sus ojos, Padre, sanidad completa, y que tú proveas, Señor, oh Padre, como nunca antes a su vida. Oh Padre, por Rosalía, Señor, por ese proceso judicial, Padre, para que salga ese proceso bien en el nombre de Cristo Jesús. Por Miguel Flores, oh Padre Santo, bendito. Bendícele, Señor, y trae salud. Por Omar García, salud total, Padre Santo, te lo pido en el nombre de Jesús. Por Suyi Ríos, oh Padre Santo, por protección, por unidad familiar, Padre, te lo pido en el nombre de Cristo Jesús. Por Ernesto Adame, Señor, por salud. Por Diomadis Vergara, fortaleza, fortalece su vida, Señor. Y sánale. Por Gabriel Ortiz, Señor, salud en todo su cuerpo. Por Doris Cueva, Señor, abre puerta de un empleo digno para su vida, Señor. Por Gioconda Enrique, por sanidad total. Por Aurora Jaramillo, sanidad. Por Ezequiel Julio, sanidad en todo su cuerpo, Padre Santo. Por Margarita, oramos, Señor, para que tú le sanes y traes salud en su cuello, Señor. Por Enrique Acosta, Señor, que está detenido, Señor, injustamente, tú eres poderoso para que ese proceso salga bien, te lo pedimos en el nombre de Cristo Jesús. Por Saúl Araúz, oh Señor, por su hijo, salud total, oh Dios mío, te lo pido en el nombre de Cristo Jesús. Por, oh Dios mío, por Solán, Señor, Solanei Industrial, Padre, para que esas ventas, Señor, oh Padre, se aumenten, Padre, abre las puertas sobrenaturales en ese negocio. Por Catalino Atencio, por salud. Por Omar Castillo, Señor, protección. Por Yolanda Araúz, por salud, Padre, te lo pedimos en el nombre de Cristo Jesús.
1: Gracias,
0: gracias, Señor.
1: Cada persona que está conectada en un hospital, amén, que está en su casa, Padre, que está pasando, atravesando un desierto, tu palabra de fe, Señor, le visite, bien, sanidad, que abra puertas, que levante, Señor, su ánimo en el nombre de Jesús. Gracias por este país. Bendecimos a todos los gobernantes, bendecimos las iglesias, a nuestros pastores, a cada uno de los servidores, hombres y mujeres que tú has llamado para este tiempo, en el nombre poderoso de Jesús. Y antes de despedir, queremos invitarle, recuerde, mañana viernes de poder, seguido la vigilia, y el domingo tenemos los tres poderosos servicios, 7, 9 y 11 de la mañana, la Santa Cena del Señor. Recuerda traer su elemento, venga a la casa del Señor, todo esto lo hacemos en memoria de Él. Y no sin despedir, pasar por alto, hoy están de cumpleaños nuestro hermano Agdía Reyes, nuestra hermana Dixie Delgado, nuestro hermano Víctor Quirós y una de las diaconisas, nuestra hermana Leticia de Río. Feliz cumpleaños. Que el Dios de gracia le siga aumentando su fuerza. Así como vinimos a este lugar, también le damos gracias a Dios por todos los televidentes, por todas las oraciones, por todos los que creen que este medio es un medio de comunicación que bendice la vida. Bendice a mi padre, Luis Acosta, Anaís Enrique y Héctor Moisés Rodríguez. Salud sobre su vida. Que el Dios de paz que nos vio llegar a este lugar, nos vio salir de nuestros hogares y de tu hogar también puedas volver a tu casa en paz. La bendición de Jehová que enriquece y no añade tristeza sea contigo y tu familia en el nombre poderoso de Cristo Jesús. Amén y amén. Saludos, bendiciones.

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Hola, bienvenidos a nuestro canal y quiero invitarte también a que te suscribas a mi canal personal, David Escarpeta Oficial. Ahí vas a encontrar más contenidos. Muchas personas preguntan, ¿dónde puedo encontrar más contenidos? Vas a ir a David Escarpeta Oficial, te vas a suscribir y vamos a tener un contacto también más personal y va a ser un tiempo chévere el que vas a tener unido conmigo en este canal de David Escarpeta Oficial. Pero al mismo tiempo, hay personas que no solamente ven predicaciones, mensajes, sino que también les encanta escuchar. Y hay una herramienta que se llama Spotify. Y nuestras predicaciones y pensamientos estaremos subiéndolos ahora en Spotify. Así es, están disponibles. Así que ahora mismo baja mis predicaciones o puedes bajar también mis pensamientos. Estoy mandando también pensamientos cortos que los puedes reenviar a tus amistades y a mucha gente para que puedan seguir escuchando y que la palabra de Dios siga corriendo. Gracias por hacer parte de nosotros y de esta visión tan hermosa. Te bendigo. Hace 8 días, nuestro pastor Fernando empezamos una serie que Fernando la inició y me gustó la frase que el Señor puso en su corazón. Es más, la tomé y la tomamos como una instrucción de Dios para nosotros. Y esa es: dueños de nada, mayordomos de todo. Y en esta serie que estamos llevando en el mes de febrero, nuestra intención, alguien diga la intención. Nuestra intención como tus pastores y en lo personal como tu pastor de esta casa es ayudarte a que seas mejor mayordomo de lo que Dios te ha dado. En lo personal, a mí me encanta cuando alguien me habla de mayordomía. ¿Cuántos quieren crecer en su mayordomía y en su administración? Entonces, de eso se trata esta serie. Entonces, esta es una serie de 3 mensajes. Hace 8 días empezó la primera parte, hoy es la segunda y la tercera se terminará de hoy en 8 días. Y nos vamos a basar en el mismo pasaje que hemos hablado desde hace 8 días, y es Mateo capítulo 25. Y esta vez quiero que leamos el versículo 21. Mateo capítulo 25, versículo 21. ¿Dónde están los que trajeron sus Biblias? A ver, ¿dónde están las Biblias? Tan bonitos. Las de papel, la de papel, la de papel. Ay, qué bonito. ¿Y los fresas? ¿Dónde están los fresas que tienen su...? Ok, muy bien. Y los que no trajeron ni Biblia, ni vergüenza, ni nada, ahí en las pantallas puede leer la palabra del Señor. Y dice así: y su Señor le dijo, bien. Diga esa palabra, bien. Otra vez. Y su Señor le dijo, bien. Vamos, yo digo, y su Señor le dijo, y tú dices, bien. 1, 2, 3. Y su Señor le dijo, bien. Las mujeres, y su Señor le dijo, bien. Los hombres, y su Señor le dijo, todos, y su Señor le dijo, bien. Sigue leyendo, buen.

siervo y fiel. Sobre poco, pon la mano izquierda y di, sobre poco. Y así, bajito, bajito, bajito. Aquí. One, two, three. Sobre poco has sido fiel. Ahora, ¿cómo será la derecha? Otra vez. One, two, three. Sobre poco has sido fiel. Sobre mucho te pondré. Entra en el gozo de tu Señor. ¿Cuántos

sobre poco has sido fiel. Ahora, ¿cómo será la derecha? Otra vez. One, two, three. Sobre poco has sido fiel, sobre mucho te pondré. Entra en el gozo de tu Señor. ¿Cuántos

0: Otra vez.
1: One, two, three.
2: Sobre poco has sido fiel, sobre mucho te pondré. Entra en el gozo de tu Señor. ¿Cuántos abrazan esa promesa para su vida hoy domingo 9 de febrero? Vamos, si tú lo crees para mí.

Pero Dios nos confía lo poco en esta tierra para probar nuestra mayordomía, porque llegará el momento en que estaremos parados frente a Él, y lo poco que vivimos acá no se comparará con la gloria que nos espera allá arriba en la eternidad. Alguien que se emocione por eso. Vamos, da un grito de júbilo. Y esta es la promesa. Recibe, levanta tus manos, recibe esta promesa. Si eres buen mayordomo, lo poco no es tu final. Alguien diga, lo poco no es mi final. Porque recuerda que lo poco es pequeño, pero también es temporal. Diga, pequeño y temporal. No te quedarás donde estás. Te voy a mostrar una foto de cuando nosotros llegamos a Houston hace 19 años. Mi esposa, ahí estábamos. Bueno, esa foto tiene 17 porque ahí está Jonathan bebé y Natanael con esa pinta bien gomela, esas gafas oscuras. Yo viajaba, yo agarraba un carro que teníamos viejito. Me iba con ellos a dictar clases de música a las iglesias más pequeñas de Houston. Me metía en el barrio de Magnolia, por el downtown, a las 8 o 9 de la noche, para poder tener $80, tener algo en la bolsa. Pero créanme, que ese momento que fue poco, lo viví con intensidad, no renegué, le serví a los niños, esos pastores que a lo mejor hoy me ven y dicen, wow, mire este pastor como Dios lo ha levantado, no me avergüenzo, de hace 17 años metido en el centro de Houston, yéndome a las iglesias más sencillas, sirviéndole a los pastores, era lo poco en ese momento, pero nunca me imaginaba donde Dios me iba a poner. Espere, no estaba pensando en lo mucho, porque el que fija su mirada en lo mucho y desprecia lo poco nunca llegará allá. Hay alguien que se identifica conmigo y a lo mejor pensaba que yo simplemente llegué aquí volando como Superman y aparecía aquí de repente, ¡puf!, todo se dio. No, tú no sabes el precio que yo he pagado de lo poco. Pero algo sí te digo, vale la pena ser fiel a Dios en lo poco. No desprecies lo pequeño. No desprecies lo poco. Porque lo poco es pequeño, pero lo poco es temporal. Porque si lo poco nuestro corazón se envaneciera. Por eso muchos no salen de lo poco. Porque sabe Dios que su corazón se enorgullecería tanto que no pudieran lidiar con lo mucho. Lo poco tiene el potencial de crecer. Yo dije, lo poco tiene el potencial de crecer, pero también lo poco tiene valor para Dios. ¿Y por qué David dice que lo poco tiene valor para Dios? Lo poco es la referencia que Dios usa para darme lo mucho. No me estás escuchando. Lo poco es la referencia que Dios usa para darme lo mucho. Bien buen siervo fiel, eres muy capaz. Bien buen siervo fiel, oh, qué talento, que nana. Bien buen siervo fiel. En lo poco fuiste fiel. Dios te está viendo en lo poco. Dios está viendo tu corazón en lo poco. Dios está viendo porque en lo poco la gente nos, en lo poco la gente nos rechaza. En lo poco la gente nos insulta. En lo poco somos el desprecio de los demás. Pero el que es fiel en lo poco, el que es fiel en lo poco, es como una plataforma que Dios usa para ponernos en lo mucho. Nunca desprecies lo poco. ¿Sabes qué fue lo poco que el Señor de los talentos les dio? ¿Cuántos talentos le dio a uno? Al otro. Y al otro.

Un talento, alguien diría, una monedita. No. Esa monedita era el salario de un año. Aproximadamente. Un salario mínimo, sino lo que la gente puede hacer en un año máximo, entre 40 a 50 mil dólares. Dejémoslo en 40 para no ser exagerados. Le dio 40 mil dólares y era poco. O sea, como dijo Fercho, el que se dejó llevar por el miedo, cavó 40 mil dólares. Al otro le dio 80 mil. Y al otro le dio aproximadamente 200 mil. Entonces, cuando pienses, porque a mí el Señor me habló y dijo, David, deja de decir que lo que yo te he dado es poco, porque eso tiene mucho valor. Diga, valorar lo poco. ¿Cuántos hoy reconocen que están en lo poco? Y te doy un código. ¿Quieres recibirlo? No importa qué tanto hayas recibido, siempre piensa en esto. Siempre será lo poco comparado con lo que viene. Nunca te acuestes en el colchón de la comodidad. Por más abundancia que tengas, eso será poco. Lo que Dios ha hecho con Grace, quiero que miren alrededor. Miren los que están abajo, que casi no voltearon el pescuezo. Échele media vuelta. ¿Dios nos ha bendecido, sí o no? No escucho. ¿Dios nos ha hecho crecer, sí o no? Pero esto es, no escucho, esto es poco. Y me emociona porque cuando uno tiene esa mentalidad, no de que ay, no tengo nada, no. Cuando uno tiene la mentalidad de estar ubicado, siempre va a haber algo que conquistar. Siempre va a haber una meta por lograr. Siempre va a, no, alguien entienda esa palabra. Siempre, siempre, siempre va a haber otro nivel a donde llegar. Segundo, el buen mayordomo crece en capacidad. Primero, valora lo poco. Segundo, crece en capacidad. Y esta me encanta. Mateo 25, 15 dice, a uno dio 5 talentos, a otro dio 2, a uno dio 1. Y cada uno conforme a su, no escucho, a su, más fuerte, a su. Y luego se fue lejos y el que había recibido 5 talentos, ojo aquí, ¿qué hizo? Diga, fue y negoció. Otra vez, fue. Yo pregunto, ¿por qué negoció? Porque tenía conocimiento. A mayor conocimiento, mayor confiabilidad. Dios no va a confiar recursos, con todo respeto lo digo, al que quiere seguir ignorante. Tu problema y mi problema en primera instancia no es que necesito plata. No, necesitamos conocimiento. Y el conocimiento lo defino en 3 P's. Diga 3 P. La primera, a ver, pon el dedito así conmigo. Diga, preparación, práctica y productividad. Todo el mundo, la mano derecha, 1, 2, 3. Verbalmente, audiblemente, out loud, 1, 2, 3. Mira, la preparación es el conocimiento. El siervo negoció, él sabía cómo negociar. Por eso, mira, es que es tremendo porque el que sabe está confiado. El ignorante está temeroso. Un gran amigo empresario llamado Fernando, que tú lo conoces, Fernando, el de México. Fernando Luna, gracias. Él dice, los ricos son ricos porque tienen información que otros no tienen. Analícelo. Los ricos son ricos porque saben algo que los demás no saben. El siervo sabía algo que el de uno no sabía. La ignorancia es la hermana del temor. Él, llevado por la ignorancia de su vida y la ignorancia de quién era el Señor para él, tomó ese talento y lo metió y lo escondió. Wow. Diga ignorancia. ¿Usted sabe que entre más un ignorante es, uno más miedo tiene? Resulta que yo estaba en mi casa como a la medianoche hace unos años atrás. Y yo veo 2 ojos en la puerta, así como de un demonio.
Y yo dije, la sangre de Cristo tiene poder. Hermano, no me atreví a salir. Pero la segunda noche seguía ese demonio con sus ojos que eran como dos luces de neón, dos luces así, ¿saben de esas luces? Así, así, y se movía así. Y yo, Padre Santo, la sangre que el diablo, hermano, empecé a reprender y todo. Y el segundo día, ¿sabe qué? Me importa, me voy a parar. Pero me paré de día, no de noche. Y a la mañana me paré y abrí, no vi nada. Y dije, esto es espiritual. Me encontré con alguien y le dije lo que me estaba pasando. Y me dijo, ¿no será una telaraña que tienes en la puerta de tu casa y los ojos del reflejo es la luz del timbre que tiene? No era el diablo, no era el demonio, no era la suegra. Era una telaraña que estaba en la puerta de mi casa. Al punto que voy es este. Estaba tan lleno de temor, perdón, de ignorancia, que la ignorancia me llevó al miedo. El que recibió uno no sabía qué hacer. Diga eso. No sabía qué hacer. No escucho, más fuerte. Él no sabía qué hacer con lo que el Señor le dio. Por eso lo escondió. El que no sabe qué hacer termina sepultando lo que Dios le dio por el miedo. ¿Quiere que le diga algo como su pastor? Deje de andar viendo Facebook y Univisión. Hermano, que mire que. ¿En dónde vio? En el Facebook. Usted sabrá y usted me dirá si estoy en lo incorrecto. Pero entre más ignorantes seamos realmente de la verdad, más miedo tendremos. Pero yo esta palabra que el Señor me ha dado es para que entremos en una hambre de crecer en conocimiento. El conocimiento hace que la práctica sea acertada. Muchos se quedan solo en trabajar, pero no crecen en conocimiento. Escucha esto, el conocimiento son puertas de acceso a nuevas oportunidades de éxito. No entrarás a nuevas oportunidades de éxito si no conoces o creces en conocimiento. Los que conocen más terminan gobernando a los que solo trabajan más. ¿Quieres ser de los que solo trabajan más o quieres ser de los que conocen más? José era muy trabajador, pero mírame. José era muy trabajador, pero no fue su trabajo y diligencia lo que lo puso en el palacio, fue su conocimiento. Algunos dicen, pastor, ya es muy tarde para mí, yo no fui a una universidad. No estoy hablando de ir a la universidad, estoy hablando de tener hambre de leer, de tener hambre de escuchar, de tener hambre de aprender. El que deja de aprender, deja de vivir. Y muchos de nosotros dejamos de vivir hace mucho tiempo porque llevamos años entreteniéndonos, pero no creciendo en el aprendizaje. Aún el más humilde, aún el más iletrado, aún el más analfabeto puede crecer en conocimiento. El conocimiento no es, oh, esto es poderoso. El conocimiento no relega a unos y escoge a otros. No, el conocimiento es, como lo dijo el proverbista, la sabiduría está en los parques, en las plazas, diciendo, búsqueme. Adquiere sabiduría, hijo, adquiere conocimiento. Entre más conocimiento, mejor mayordomía. Debemos ser sagaces y la sagacidad es conocimiento. ¿Cómo crecer entonces? Busca fuentes de sabiduría. Lee libros. No tengo tiempo para leer. Entonces, ¿cuántos minutos? ¿Te has puesto a pensar cuántas horas inviertes saliendo de tu trabajo a la casa, de la casa al trabajo? ¿Cuánto tiempo estás en la troca, en el carro? ¿Una hora diaria? ¿Pero qué hacemos nosotros? ¿Qué hacemos nosotros? Escuchando, rata de dos patas, rata inmunda, y ahí usted está. Escuchando chismerío, escuchando cualquier cosa. Escuche podcast. Siempre hay un área que uno tiene que crecer. Algunos, por ejemplo, tienen que crecer en relaciones. Otros tienen que crecer en administración. Crece en conocimiento. Dime a quién escuchas y te diré hacia dónde vas. Sí, dime a quién escuchas y yo te diré mañana para. Oh,
mañana tú eres el resultado, mañana serás el resultado de a quien hoy estás escuchando. ¿Sigo o paro? En lo personal, tres cosas que yo te aconsejo en lo personal. Primero, lee la Biblia todos los días. ¿Cómo? Segundo, lee un libro de liderazgo, de cómo liderar. No importa que no tengas un gran ministerio, una gran empresa, tienes una familia, hay que aprender a liderar. Y tercero, lee un libro de administración o negocios. O podcast, escucha gente que te hable de liderazgo y gente que te hable de negocios. Lo segundo es la práctica. La primera P es la preparación, la segunda es la práctica. ¿Qué significa el emprendimiento? Y aquí él me voló la cabeza, el Espíritu Santo. Mateo 25, 16 dice: y el que había recibido 5 talentos, y lo puse en mayúscula, ¿qué hizo? No escucho. Más fuerte, 1, 2, 3. Fue, es decir, puso en práctica el conocimiento. Y el Señor me habló y me dijo: David, ¿cuántos recursos que te he dado deberías haberlos multiplicado? Y lo que has hecho es enterrarlos. Terminaste enterrándolos. En original lo que dice, mírame acá, lo que dice el griego en el original es que cuando el siervo tomó esos talentos y fue, dice que trabajó en ellos. Mira, trabajó. Alguien diga eso, trabajó. Más fuerte. Es decir, el hombre emprendió. Y esto es lo que le digo que a mí me voló la cabeza. Porque Dios no da cosechas. Sáquese de la cabeza que Dios da cosechas. Dios da semillas. Dios da. Él da semilla al que. Y esto lo relacioné con esta parábola, porque yo pensaba que el sembrar era solo dar. Ah, yo vengo aquí a la iglesia, me están diciendo, tome, sembré. Sembrar es trabajo. O sea, cuando estoy trabajando, estoy sembrando. No escucho, estoy sembrando. Más fuerte, estoy sembrando. Estoy sembrando. Alguien grite conmigo, todo es siembra. Más fuerte, todo es siembra. En el ámbito laboral, quiere decir que este mayordomo que tomó ese talento fue y lo sembró, es decir, fue y trabajó. Es decir, en el ámbito laboral, el sembrar es trabajar antes de ver el resultado. Diga conmigo, el trabajo es siembra. Proverbios 13:23 dice: en el barbecho de los pobres hay mucho pan, pero se pierde por falta de juicio. Hay mucha cosecha en el barbecho. Y usted habla con un pobre y dice: es que no tengo. Le hace falta preparación y práctica. Dios no bendice sueños, Dios da sueños. Dios bendice la obra de nuestro trabajo. Diga conmigo, todo es una siembra. Mírame todos. Ya estoy terminando. Tranquilos, ya estoy terminando. Todo es una siembra. Vive con esa mentalidad de lunes a domingo. Casados, ¿dónde están los casados? Así de desanimados están, ¿dónde están los casados? Ustedes me dicen si estoy equivocado. Su mujer puede estar enojada, pero si le damos un ramo de rosas, le servimos un desayunito, le damos un besito, le decimos mi amor, te amo. Eso es una. Y la mujer es buena tierra. Pero aquí en la iglesia, aquí en la iglesia. Ven, Paco. Abrázame. Abrázame fuerte. ¿Qué es esto? Una. No escucho. ¿Qué es esto? Una siembra. Oh. Llamo a alguien y le digo: mira, ¿sabes qué? No sé por qué estás pasando, pero Dios puso mi corazón. Estoy llorando por ti. Dios te bendiga. ¿Qué es eso? Una siembra. Todo en la vida es una siembra. Pero el no hacer nada también es una siembra. No vivas con mentalidad de cosecha.
Ojo, porque alguien me lo puede malinterpretar.

de siembra. Ponme ahí. El que vive con mentalidad de cosecha solo dice. No escucho. Y vamos a ser honestos. Muchos de nosotros nos enseñaron en esta mentalidad, especialmente los hispanos. Sí o no. Pero el que vive con mentalidad de siembra dice. Míreme, yo les he enseñado a mis hijos que ellos tienen que ser generosos y punto. Y mis hijos saben que no tienen un papá tacaño. Ellos han visto cómo su papá y su mamá honran a Dios. Porque lo que yo les digo a ustedes es algo que yo estoy viviendo y vivo desde pequeño. Pero hay hijos que ven a sus padres gastar y despilfarrar el dinero en vacaciones. Pero los hijos ven cuando su papá se cierra la mano y se cierra el bolsillo cuando se trata de darle a Dios. Y después están quejándose. No lo hagas por ti, hazlo por tus hijos. Enséñales a tener mentalidad de siembra. El que tiene solo mentalidad de cosecha, griten, dice. El que tiene mentalidad de siembra, dice yo. El que tiene mentalidad de cosecha, dice. El que tiene mentalidad de siembra, dice. Esta me fascina. El que tiene mentalidad solo de cosecha, dice, ellos son el. El que tiene mentalidad de siembra dice, yo soy bendición. ¿Cuántos quieren tener esa mentalidad de sembrar, de sembrar, de sembrar, de sembrar, de sembrar, de sembrar, de sembrar, de sembrar? Y termino con esto. Tengo que terminar, lo siento. El buen mayordomo rinde cuentas. Número uno, el buen mayordomo aprecia lo poco. Número dos, el buen mayordomo, no, número dos, crece en capacidad. Es preparación, práctica y productividad. Bueno, me faltó la productividad, pero la productividad es el resultado de la preparación y la práctica. No puedo irme ahí, pero quiero terminar con esto y si me ayuda el piano. El buen mayordomo rinde cuentas. ¿Están listos aquí o no? Parece que no están listos. ¿Están listos? Mateo 25, 19. Después de algún tiempo, después de unos mesecitos, después de mucho tiempo. Wow, es que el tiempo mucho también es una prueba de fidelidad. Después de mucho tiempo vino el Señor de aquellos siervos. ¿Y qué dice? ¿Qué dice ahí? ¿Qué dice ahí? No escucho. ¿Qué dice ahí? Diga conmigo fuerte, tarde o temprano. Tendré que arreglar cuentas. La rendición de cuentas no hace parte de nuestro ADN. ¿Quieren que sea honesto? Porque yo también sufro lo que ustedes sufren. Me refiero a que nosotros no queremos rendir cuentas. No hace parte de nosotros. O sea, yo no sé quién de ustedes les pasa que su jefe lo llama al trabajo. Venga, mijo, que. ¡Oh, sí! ¡Ya voy! ¡Uy! No, es que me está llamando para. Porque me va a rendir cuentas. Nadie tiene esa actitud, por favor. Usted hace mala cara, usted dice, ¡ay, otra vez este man! Porque no nos gusta que nos pidan cuentas. Pero el Señor pedirá cuentas. Mírame acá, y no estaba hablando del allá cuando lleguemos al trono, al gran trono blanco. No, Señor, Dios nos pide cuentas aquí. Y el mayordomo que es bueno y fiel es humilde. El orgulloso dice, yo no tengo por qué rendirle cuentas a nadie. Pues déjame decirte algo, lo que tienes no es tuyo, Dios te lo dio y Él es el Señor de todo y te ha dicho, tú no eres el dueño, eres el mayordomo, ven y arreglemos cuentas. La primicia es una ventana donde arreglamos cuentas con Dios. ¿Y por qué hice esto? No me parece. Pues sí, por la sencilla razón de que cuando llega el tiempo de dar primicia, nuestro orgullo es probado. ¿Nuestro orgullo es qué? Nuestro orgullo es probado. Esto es mío. ¿Y usted qué me va a decir a mí lo que yo tengo que dar? Tú eres mayordomo, eres empleado, eres esclavo, eres siervo confiable. Alguien dice por ahí, haga a Dios su socio. No, yo quién soy para ser a Dios mi socio. Él es el dueño de todo y a Él se le dio la gana de llamarme a mí para yo ser su socio minoritario de Él. Yo prefiero que yo sea el socio de Dios y no que Él tenga que ser mi socio. Soy mayordomo. Alguien diga eso, soy mayordomo.

0: y tengo que rendir cuentas. ¿Sabes? Aquí tengo una mesa. Y esta mesa es de... ¡Wow! ¡Qué inteligentes que son! Y Dios no me dio la mesa de madera. Dios me dio la madera. Y con la madera fueron mis manos las que produjeron la mesa de madera. Y esta es mi provisión, mi compañía, mi negocio, mi familia. Aquí yo digo, wow, mira mi mesa, ¿cómo me ha quedado? Y llega el momento en que el que me dio la madera, el que me dio las fuerzas, el que me dio la oportunidad, me dice, venga y arreglamos cuentas y tráigame la mesa. Y yo le digo, ¿qué mesa le voy a dar? Esta mesa es mía, esa mesa no es suya. No, el mayordomo fiel dice, Señor, aquí está mi esfuerzo, mi tiempo, pero he sido buen mayordomo. Fui y negocié. Tú me has bendecido y esto es lo tuyo. Y aparentemente como que yo me quedo sin nada. No, no es que no. Quítese en la cabeza eso de que te quedaste sin nada, porque es que lo que tienes es de Dios. ¿De qué te vas a quedar sin nada si lo tuyo es de Dios? Cuando te cae el 20, ¡pac! Ah, claro, es que yo no soy dueño de nada, soy mayordomo de todo. Entonces, si todo es del Señor, yo no me quedé sin nada. Eso es de Él. Él sabrá cómo cuidar de mí. Y el Señor dice, tráigame la mesa abundante, por favor. Tráigame la mesa rápido, rápido, rápido, que el tiempo se me fue. Tráigame la mesa. Y el Señor me dirá, muy bien, siervo fiel. Me diste lo poco. Ahora te quiero invitar a lo que yo he preparado para ti. Y Él me prepara una mesa que yo no puedo en mis fuerzas tener. Él me invita a la mesa de la abundancia. No, yo ya estuviera gritando, diciendo gloria a Dios, amén, aleluya. ¿Quién se emociona por esto? ¿Sabes cuál es la diferencia entre un jefe, un hombre que pide a rendir cuentas a nuestro Padre Celestial? Que nuestro Señor cuando nos llama a pedir cuentas es porque tiene algo grande para nosotros que nosotros no hemos visto todavía. ¿Ustedes se acuerdan que yo les dije que este es el año de cosas? No escucho, de cosas inusuales. Y muchos están aquí, encabezados, aquí, aquí. Están aquí y el Señor hoy nos dice, David, no, no, tranquilo, tú no eres dueño, tú eres mayordomo. Y cuando yo le digo, Señor, toma, soy un siervo fiel, no solo es dinero, aquí está mi familia, mi matrimonio, aquí está mi tiempo, tú eres el dueño de todo lo que soy, todo es una semilla. Entonces el Señor me invita a participar de la mesa. ¡Wow! Y yo quiero creer, lo creo con todo mi corazón, iglesia, y alguien reciba esta palabra. Este será un año de abundancia para ti. No lo digo de cajón, no. Los administradores fieles, los que valoraron lo poco, los que crecieron en capacidad, en preparación, y los que rindieron cuentas, el Señor les invitará a ser partícipes de su mesa. Alguien dirá muy espiritualmente, hermano, eso no habla, eso habla de solo de los cielos. No, aquí en la tierra. Él prepara mesa delante de mí, delante de mis enemigos y delante de mí, en presencia de mis angustiadores. Delante de mí no es que me pone y me prepara la mesa. Delante de mí, esto es fascinante, delante de mí es que antes que yo llegue, Dios ya me preparó mesa. Estoy seguro que la mesa de febrero ya está servida para ti. Alguien reciba esa palabra. La mesa de marzo ya está. La mesa de abril, la mesa de mayo. Alguien dígame amén a esa palabra. Ponte de pie y dale un aplauso al Señor en esta tarde. Vamos, iglesia, dáselo fuerte.
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¿Qué fue lo que te pasó? ¿Qué fue lo que ocurrió en tu vida que al mirar atrás ya tú no eres el mismo de antes? 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

Hola, soy Bayless Conley. En la vida, todos enfrentamos la incertidumbre, ya sean problemas financieros, valles relacionales, una crisis de salud o solo intentamos descubrir nuestro propósito. Algo es seguro, Dios te ve, Él te ama. No importa lo que estés enfrentando, Él tiene las respuestas. Hola amigo, gracias por acompañarme. Quiero tomar un momento antes de entrar a la palabra de Dios y animarte. Jesús dijo, las palabras que les hablo son espíritu y son vida. Relató Juan en su evangelio, si permanecen en mis palabras, son mis discípulos y conocerán la verdad, y la verdad los hará libres. En el Salmo 107:20, la Escritura dice, Dios envió su palabra y los sanó y los libró de sus destrucciones. Entonces, quiero decirte que el potencial está aquí al oír la palabra de Dios y si tienes una Biblia, tómala, ábrela y léela conmigo. Al estudiar la palabra de Dios juntos, el potencial para traer libertad, liberación, sanidad y salvarte está ahí porque su palabra es sobrenatural. Crea fe en el corazón de quienes la creen. Cuando la creemos, respondemos y actuamos según ella. Cosas pasan. La Biblia dice, sin fe es imposible agradar a Dios. La fe viene por el oír y el oír por la palabra de Dios. Estamos en una serie del libro de Filipenses ahora. Pablo escribió esta carta siendo prisionero en Roma. De hecho, estaba encadenado, atado a un guardia romano. Y tenía amigos que podían visitarlo, dictó lo que hoy conocemos como parte del Nuevo Testamento, como el libro de Filipenses. Fue llevado a la iglesia de Filipos y varias cosas buenas pasaron. Incluso en ese lugar donde estaba encadenado en una prisión, dijo que toda la guardia pretoriana había venido a oír el mensaje de Cristo. Eran las tropas más élite de Roma, eran muy poderosos desde el punto de vista militar y muy poderosos desde el punto de vista político, y ahí todos oyeron el mensaje del Evangelio. Pablo también dijo a algunos, al ver mis cadenas, que no me intimidan, que no he frenado, que hago todo lo posible desde la situación que padezco para que el Evangelio salga adelante, se hicieron valientes para predicar el Evangelio. Por desgracia, compartió que algunos predicaban con motivos legítimos por amor a Dios y a las personas, y otros predicaban por egoístas y ambiciosos. Pablo dijo, solo quieren añadir más angustia a mí y a mi aflicción. Pero escuchen, ya sea que Cristo sea predicado con motivos correctos o por los equivocados, me regocijo de que Cristo sea predicado. La verdad es que Dios confirma su palabra. Cuando Dios hace cosas buenas, escucha, si alguien predica el mensaje de salvación simple desde el corazón correcto y las personas son salvas, eso no es un sello de aprobación de Dios para el ministerio, es un sello de aprobación a su palabra. Vela por su palabra para cumplirla. Si alguien con motivación errada, tal vez solo quiere ser conocido, tal vez solo quiere recibir ofrendas y esa es su motivación, pero predica un mensaje de evangelio bíblico y alguien lo cree y se salva, el hecho de que alguien sea salvo, que haya fruto de la palabra que predicó, no es el sello de aprobación de Dios sobre el ministro, es su sello de aprobación a su palabra, porque su palabra es real. Pablo adoptó esta actitud de regocijarse sin importar lo que pasara. Y llegamos a este punto en el capítulo 1 y él dice cosas increíbles. En el versículo 19 dijo, pues sé que mediante toda esta situación resultará en mi liberación mediante su oración y el apoyo del Espíritu de Jesucristo. Esto resultará en mi liberación. Interesante. Literalmente habla de ser liberado de la cárcel. De hecho, escucha ese versículo que viene en otra traducción diferente. Dijo, porque sé que sus oraciones y la ayuda que el Espíritu de Jesucristo me da harán que este problema resulte en mi libertad.
¿No es increíble? Pablo cree que si oran por él, Dios proveerá lo que necesita el Espíritu Santo. Pablo dice, voy a ser liberado, voy a ser dejado en libertad de esta prisión en particular. La traducción del Moffat lo plantea así, dice, resultará en mi libertad. Muy específicamente habla de ser liberado de prisión, con sus oraciones y lo que el Espíritu Santo provee. Amigo, cuando oramos, Dios envía la provisión del Espíritu Santo para ayudarnos, liberarnos y sanarnos. Es interesante. La palabra que Pablo usa aquí para orar es un tipo de oración muy específico. Dice, sí, sé que voy a salir libre, me soltarán, voy a hallar libertad con sus oraciones

y lo que el Espíritu Santo provee, esta ayuda que el Espíritu Santo ofrece. La palabra para orar, de nuevo, es muy específica. Tiene cuatro significados. Primero, siempre está en todo el Nuevo Testamento. Es una oración dirigida a Dios. Podrías decir, por supuesto, todas las oraciones se dirigen a Dios. Bueno, sí, pero existe algo, algo llamado usar tu autoridad en Cristo contra el adversario. En el libro de Santiago dice, entrégate a Dios y resistes al diablo, él huirá de ti. Jesús dijo en Marcos 16, estas señales seguirán a los que creen. Pondrán las manos sobre los enfermos y se recuperarán, expulsarán a los demonios. En el Evangelio Jesús dijo a sus discípulos, les doy autoridad sobre todo el poder del enemigo y nada bajo ningún medio los dañará. Encontramos ejemplos en los evangelios. Jesús envió a los 12, envió a los 70, volvieron diciendo, incluso los demonios se someten a nosotros en tu nombre. Vemos al apóstol Pablo echando demonio de esa divina en el libro de Hechos, capítulo 16. Como creyentes se nos ha dado autoridad sobre el poder del enemigo. Efesios 6, no luchamos contra carne y sangre, sino contra principados, poderes, gobernantes de las tinieblas de este mundo. Entonces, escrituralmente hay un lugar donde tomamos autoridad sobre la obra del enemigo. Pero escucha, eso no es lo mismo que hablar con Dios. Dios nos ha dado autoridad y en casos específicos nos alzamos y usamos esa autoridad en el nombre de Jesús. El diablo irá cuando lo resistamos, expulsaremos demonios en el nombre de Jesús. Pero esta oración no es para eso. Algunas personas solo quieren hacer eso, quieren atar a las fuerzas del diablo. Para ellos eso es la oración y eso es más hablar del diablo que hablar con Dios. Entonces, aunque hay un lugar para eso, esta oración no es para eso. Pablo dijo con sus oraciones, y la provisión del Espíritu Santo, seré liberado, voy a hallar libertad, voy a salir libre. Número uno, este tipo de oración específico siempre está dirigido a Dios. En segunda, siempre significa una oración urgente, fuerte y con sentimiento. No hay nada de despreocupado al hacerla. En Santiago 5:16 se traduce como oración eficaz y ferviente. Esta es una oración urgente, fuerte y con sentimiento. Una oración seria. Número tres, es una petición vocal. De hecho, proviene de una palabra que significa decir en voz alta. Esto no es una oración silenciosa, es una oración que se pronuncia en voz alta a Dios. De hecho, esto podría ayudar a alguien. He estado en conferencias y alguien dice, tengo una petición silenciosa. No encuentras la idea de peticiones silenciosas en el Nuevo Testamento. No puedo acordar contigo en oración si no sé por qué oramos. Intenta ir a tu banco local, tal vez quieras hacer un retiro y le dices al cajero del banco, oh, tengo una solicitud silenciosa. No vas a llegar muy lejos. Esta es una oración que significa hacerla en voz alta. Y luego la cuarta, este tipo específico de oración, se dirige a una necesidad específica. Es una oración que se hace cuando tienes una necesidad específica. Esta oración es muy dirigida y muy, muy específica. Es una oración para su liberación, una oración específica. Dios envía la provisión del Espíritu Santo en respuesta a ese tipo de oración. De hecho, Pablo estaba tan seguro que dijo, sé que esto resultará en mi liberación, esto resultará en mi libertad o liberación. Y quiero preguntarte, ¿te enfrentas a alguna necesidad específica hoy? ¿Enfrentas una situación que necesita cambiar? Pablo dijo, esto resultará en mi liberación. De hecho, esa es una palabra interesante en sí misma. En griego significa literalmente desembarcar. Es la idea de que un barco llegue y los pasajeros desembarquen o la carga se descargue del barco. Pablo dice, esto resultará en mi libertad. Veo en el horizonte que mi barco viene, va a venir y mi libertad va a desembarcar. Esto va a pasar.

Quizás necesites la provisión del Espíritu para traer algo específico a tu vida. Tú necesitas algo bueno de los vastos tesoros del cielo para desembarcar en tu situación y traerte ayuda. Tal vez necesites liberación de algún tipo de prisión. Escucha, Dios enviará su Espíritu en respuesta a una oración específica, urgente y vocal, que se le dirige en el nombre de Jesús. Entonces, Pablo está orando y dice, sé que seré liberado por tu oración y por lo que el Espíritu de Jesús provee. Entonces, dijo esto en el versículo 20, conforme a mi anhelo y esperanza, Pablo tiene su parte también. No dijo, confío en sus súplicas y sé que el Espíritu Santo va a traer lo necesario. Sé que Él me ayudará y Dios enviará por el Espíritu Santo lo necesario. Pablo dijo, conforme a mi anhelo y esperanza, que en nada seré avergonzado. Seguiré y comentaré más de este versículo en un rato. Pero aquí Pablo dice, sé que hicieron oraciones específicas para que me liberen. Sé que el Espíritu Santo va a estar involucrado, pero también tengo un anhelo expectante. Tengo un papel que jugar también. Yo también estoy creyendo. De hecho, esa frase, anhelo y esperanza, que Pablo usa ahí, en el idioma griego es, de hecho, varias palabras mezcladas. Es una palabra compuesta. Literalmente significa vigilar, con la cabeza erguida y el cuello extendido, observar con atención, tener una intensa expectativa persistente, cabeza arriba y el cuello girado y estás viendo atento. Eso significa la palabra. No hay nada vago al respecto. Pablo no decía, espero que algo pase. No lo sé. Pero yo en serio espero que Dios haga algo aquí. No, hay una expectativa sincera, intensa, persistente y específica. Pablo esperaba que llegara el barco de la liberación de Dios y que su libertad desembarcara de ese barco y pudiera salir de la cárcel. Eso es lo que esperaba intensamente. Ahora, dijo que en nada seré avergonzado. Déjenme seguir con ese versículo en el 20. Conforme a mi anhelo ferviente, tengo la cabeza en alto vigilando y esperanza. Que en nada seré avergonzado, sino que con toda confianza, como siempre, Cristo será exaltado en mi cuerpo, sea por la vida o por la muerte. Hablemos de eso. Pablo les dijo, independientemente de cómo se vea todo, no importa la circunstancia, espero que Dios se mueva y no voy a quedarme en la cárcel, ni voy a morir antes de mi tiempo. Algunos han dejado ir sus expectativas y esperanzas con mucha facilidad. Es hora de levantar la cabeza y buscar tu respuesta y esperar que Dios se mueva. Pablo dijo, no me avergonzaría de nada. Y dijo esto, estoy listo para morir y magnificar a Jesús con mi muerte, igual que estoy listo para vivir y magnificarlo con mi vida. La vida de Pablo sirvió como una lente, que cuando otros veían su vida, era una lente que magnificaba a Jesús ante ellos. Eso magnificaba al Señor, hacía que Jesús pareciera más grande. Cuando la gente ve tu vida y ve mi vida, esperemos que el Señor se magnifique. Que parezca un gran Dios, que Él lo es. Él es el Shaddai, el Dios que es más que suficiente, el Dios de toda suficiencia. A través de nuestra confianza, de la forma en que vivimos y cómo alabamos, de las actitudes que mantenemos en los momentos difíciles, como las personas nos ven, mi oración es que el Señor sea magnificado, que piensen, vaya, Él cree en un Dios enorme. Ella cree en un Dios enorme. Pero dicho esto, tienes que vivir listo para ir. Y yo necesito vivir listo para ir. Si tu carrera terminó, si la mía terminó, no tengo problema ni ninguna reserva en salir de esta vida. Si he completado las tareas que el Señor me ha dado en la vida y terminé mi carrera,
Esto

Estoy feliz de irme. Eso es lo que Pablo dice. Oye, ya sea que viva y magnifique a Dios o lo magnifique con mi muerte, estoy listo. Pero al seguir leyendo descubriremos que él sabía que su carrera no había terminado y estaba seguro de que Dios lo liberaría. Y por esto dijo, él dijo, estoy muy feliz de vivir, pero también feliz de morir si mi carrera termina. En el versículo 21 dijo esto, porque para mí el vivir es Cristo y el morir es ganancia. Vivir es comunión con Cristo. Vivir es trabajar para Cristo. Vivir es seguir dando fruto para Cristo y compartir en su vida. Pero morir, bueno, eso es ganancia. Vamos a volver y ver los versículos que me salto ahora. Pero en el versículo 23, dijo esto al final del versículo. Tengo el deseo de partir y estar con Cristo, lo cual es muchísimo mejor. No es un poco mejor, es mucho mejor. Vivir es Cristo, morir es ganancia. Me conviene marcharme, y Pablo está usando este hermoso lenguaje, en marcharme. Literalmente, en griego se usa para alguien que quita las estacas de su tienda, dobla su tienda y mueve su campamento. También se usa para izar el ancla y zarpar. Pablo dice, oye, tengo el deseo de partir. En serio, quiero estar con el Señor. Quiero izar el ancla y quiero zarpar al cielo. Y Pablo no habla de la muerte como dejar de existir, sino cambiar de lugar. Voy a empacar y voy a mover mi campamento al cielo desde la tierra. Voy a levantar el ancla de esta vida y voy a zarpar hacia otro destino, el cielo. Dijo, morir y estar con Cristo no es un poco mejor, es mucho mejor. La persona que muere en el Señor está mucho mejor, ha ganado. Vivir es Cristo, morir es ganancia. Hablé con una mujer en la reunión de este domingo. Ella perdió a su esposo. De hecho, hablé con dos señoras que acababan de perderlo. Estaba saludando a las personas y una señora se me acercó al terminar el servicio. Y hay dolor y hay sufrimiento por su pérdida, no se puede negar, y mi corazón se dolía con ambas. Llevaban muchos años casadas y ahora su pareja de muchos años no está. Hay un vacío ahí que es innegable. Sería una locura no extrañarlo, sería antinatural no dolerse. Pero la cuestión es que no sufrimos por los que mueren en el Señor. Están mejor. La mayoría de las lágrimas que derramamos son por nosotros. Son por nuestros hijos, son para quienes van a extrañar el apoyo, la amistad, la camaradería, el amor y la relación que tuvimos con esta persona. Pero no lloramos por ellos. Vivir es Cristo, morir es ganancia. Recibí una postal un día de uno de los amigos que estaban de vacaciones en Bora Bora. Bora Bora es el paraíso máximo de la isla Polinesia. Es el paraíso de los mares del sur, así es como lo llaman. Es absolutamente magnífico. Recibo esta postal de ellos y me decían que estaban de vacaciones en Bora Bora. Imagina, estaba aquí, literalmente estoy en mi oficina y tenía esta postal. Y veía esa hermosa postal y me di cuenta de dónde están. Y veo por mi ventana y solo hay postes telefónicos. Veo tráfico. Y veo mi escritorio y hay una pila de papeles que tengo que revisar. Papeles que en realidad no quiero revisar. Pero no dejo de pensar en esa pobre pareja en Bora Bora. Estaban en esta playa de arena blanca, tal vez tenían una bebida fría en la mano. Los estaban acariciando las frescas brisas del mar sin ninguna preocupación, viendo esas aguas cristalinas. Las palmeras se mecían y ellos van a ir a cenar mucho en la noche, van a dormir hasta tarde. Pobres personas. No, estoy sentado en mi escritorio y pienso, ay, estos papeles, mira todo el tráfico que hay. Tendré que conducir a casa en el tráfico.

tráfico. Me gustaría estar donde ellos están. Me gustaría ver lo que ellos ven. Me gustaría oír lo que ellos oyen. Me gustaría oír esas suaves olas golpeando la orilla. Me gustaría experimentar lo que ellos experimentan. Para quienes están en el cielo, no estoy preparado para ir aún, pero hay algo en mí que quiere ver lo que ellos ven. Quiero oír lo que oyen. Quiero oír cantar a los ángeles. Quiero ver esos ojos de amor líquido, los ojos de nuestro Señor Jesucristo. Quiero experimentar el resplandor y la dicha de la presencia de Dios. Quiero ver la ciudad celestial que describe el libro de Apocalipsis. Quiero ver a esas criaturas alrededor del trono. Quiero oír esas cosas y ver esas cosas. Quiero experimentar esas cosas. Quienes están en el cielo están mucho mejor y nunca deberíamos sufrir por los seres queridos que murieron y han ido al cielo. Han ganado. Morir y estar con Cristo. Bueno, ¿dónde está Cristo? Bueno, ¿está en el purgatorio? No. La Biblia dice estar ausente del cuerpo es estar presente con el Señor. En el libro de Santiago se describe la muerte física como cuando el espíritu abandona el cuerpo físico. Eso es la muerte. El espíritu es el tú real. El apóstol Pablo escribe a los corintios y dijo, someto mi cuerpo a sujeción, disciplino mi cuerpo, no sea que me descalifiquen a mí. Bueno, ¿de quién está hablando? No era su cuerpo, habla de la persona adentro. Disciplino mi cuerpo, soy un ser espiritual. Vivo en este cuerpo, veo por estas dos ventanas, ahora una cámara. Tú me ves a mí, a través de esas dos ventanas, me escuchas, pero amigo, ese cuerpo físico no eres tú. Es la casa donde vives. La muerte física es cuando dejamos estos cuerpos y entramos en la eternidad. No dejamos de existir. La Biblia dice, vivir es Cristo, morir es ganancia y estar ausente del cuerpo es estar presente con el Señor. La Biblia no dice que Jesús esté en el purgatorio. De hecho, el purgatorio no se encuentra en las Escrituras. Tal vez hayas crecido creyendo eso, pero no se menciona en ninguna parte. En las Sagradas Escrituras no existe para nada el purgatorio, no está en el limbo. Sé que algunas personas crecieron en un entorno religioso donde el limbo es un lugar al que los niños van cuando mueren, pero la Biblia no menciona el limbo. La Biblia dice que Jesús está a la diestra del Padre en los cielos. ¿De acuerdo? Estar ausente del cuerpo es estar presente con el Señor. Entro en la presencia de Dios, voy al cielo. Cuando una persona muere, solo hay una de dos direcciones a dónde ir. O subes o bajas. Vas a estar con Dios en el cielo o vas a estar en el infierno. Y amigo, no quieres ir ahí. No te quedas en la nada. Cuando mueres, te vas y estarás con el Señor. No te quedas rondando una casa por ahí, no te quedas y mandas a tus seres queridos mensajes. Esos son espíritus malignos los que hacen esas cosas, amigo. No hayas eso en las Escrituras, especialmente en el Nuevo Testamento. Entonces, vivir es Cristo, porque cuando morimos vamos a estar con Él en el cielo. Ahora, Pablo continúa, y él dice cosas poderosas en estos versículos. En el versículo 21 dijo, para mí el vivir es Cristo, morir es ganancia. Versículo 22, pero si el vivir en la carne me sirve para una obra fructífera, ¿cuál escogeré? No lo sé. Me siento presionado por ambas. Tengo el deseo de partir y estar con Cristo, lo cual es mucho mejor. Pero quedarme en la carne es más necesario por ustedes. Convencido de esto, sé que me quedaré y que aún permaneceré con ustedes para su desarrollo y gozo en la fe. ¿Entienden lo que acabamos de leer? Pablo dijo, si vivo en la carne, será más fruto de mi trabajo, pero me siento presionado, no sé qué elegir. Un momento, ¿elegir? Pablo, ¿de qué hablas? Estás en una prisión romana. ¿Qué otra opción tienes? Probablemente estén afilando el hacha para cortarte la cabeza ahora. ¿Cómo que no sabes qué elegir, quedarse o ir al cielo? Él dice, tengo el deseo de partir, de izar el ancla y zarpar hacia el cielo, pero veo que Dios aún no ha terminado conmigo.
Será más necesario, más rentable si me

0: quedo para dar más fruto entre ustedes. Ahora, es una locura, así lo piensas, le cuesta decidirse tomar una opción. Y nunca, ni una vez. Pablo se refiere a sí mismo como prisionero de Roma, pero muchas veces en las Escrituras se refiere a sí mismo como prisionero de Jesucristo. Pablo sabía quién mandaba, y amigo, no era Roma. Él dijo, oye, me van a liberar y te voy a volver a ver. Piénsalo. Versículo 24, pero quedarme en la carne es más necesario. Convencido de esto, sé que me quedaré y seguiré con todos ustedes para su desarrollo y gozo en la fe. Versículo 26, para que en mí haya motivo de aumentar su orgullo en Cristo Jesús a causa de mi presencia entre ustedes otra vez. Voy a verlos de nuevo. ¿Cómo podía decir eso? ¿Cómo lo hizo? Bueno, déjame darte cuatro razones y terminaré con esto. Primero, sabía porque pertenecía al Señor Jesucristo al 100%. En el versículo 1 de Filipenses 1 se denominó siervo de Jesucristo. Segundo, estaba en la voluntad de Dios. Leemos en Hechos 23:11 que Jesús se le apareció y le dijo, Pablo, así como tú has testificado en mí en Jerusalén, así también debes testificar de mí en Roma. Que él estuviera en Roma era parte del plan de Dios. Sabía que estaba en la voluntad de Dios. Número 3, Dios no había terminado con él. Su carrera no había terminado, tenía más frutos que dar y lo sabía. Cuarto, tenía fe. Dijo, convencido de esto, es la raíz griega para fe. Tener esta fe, esta confianza, convicción interna de que voy a ser liberado. Ustedes oran, el Espíritu Santo va a proveer. Tengo un anhelo expectante, voy a verlos otra vez. El apóstol Pablo era un hombre de fe. Tengo mucho más que decir, pero no tengo tiempo. Amigo, hasta la próxima. Que Dios te bendiga abundantemente y que su palabra cobre vida en tu corazón.
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0: no te ayudó tu padre, no te ayudó tu madre, no te ayudó el hombre, no te ayudó el gobierno. 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

0: el antisemitismo está explotando en todo el mundo. Mi invitado, un hombre judío, tuvo una escopeta recortada apuntando a su cabeza. Y el Dios que no conocía salvó su vida de manera sobrenatural. A continuación, he pensado por mí mismo en todas las áreas de la vida, excepto en una. No sabía nada, hasta que descubrí un ámbito donde la verdad no es lo que parece. Un reino donde la verdad se convierte en realidad. He pasado más de 50 años investigando el mundo de lo sobrenatural. Cada momento ha conducido al evento principal. Millones de judíos serán salvados en todo el mundo. El deseo del corazón de Dios es que todos crean para que ninguno perezca. Se llama la mayor gloria. ¿Tú lo crees? Bienvenido, Espíritu Santo. Ven y fluye. El doctor Mitch Glaser nació y se crió en un hogar judío ortodoxo tradicional. De ser un traficante de drogas con una pistola en la cabeza a obtener un doctorado y ser líder de un importante ministerio judío mesiánico. Eso es un gran salto.
1: Todo un viaje.
0: Cuéntame un poco sobre eso.
1: Un poco, sí. Yo nací en la Tierra Santa, Brooklyn.
0: Me sorprendiste con eso.
1: Mis abuelos vinieron de Europa, un lado de Rusia y el otro de Polonia. Mis abuelos maternos eran judíos ortodoxos. Se aseguraron de que fuera una escuela hebrea ortodoxa. De los 8 hasta los 13 años fui a una escuela hebrea tradicional. Y cada verano iba a campamentos judíos ortodoxos. Eso me hizo muy judío.
0: ¿Solo consumías comida kosher?
1: Sí.
0: Recuerdo la primera vez que alguien me preparó un sándwich de jamón.
1: Y lo disfrutaste en secreto.
0: Y lo disfruté.
1: Pero, como buen chico judío, sentías culpa por disfrutarlo.
0: ¿Bromeas? Me sentí tan culpable que fui con el Papa. Solo bromeo.
1: Entonces, yo diría que en verdad no creía en Dios. Yo era un buen chico judío. Y con los años me convertí en un mal chico judío. Así que a la edad de 17 años fui a la Universidad de Bridgeport en Connecticut. ¿Y por qué? Porque se decía que era una escuela del Partido Judío. Todos eran judíos e hice buenos amigos judíos. Ellos estaban tan mal como yo, pero yo era mejor en los negocios y empecé a ganar dinero vendiendo drogas. Y al final decidimos irnos. Fui a San Francisco y me quedé en un buen lugar. La noche que llegamos, una cabina telefónica. Luego en una lavandería automática, que por cierto es un lugar cálido si está abierta toda la noche. Después decidimos construir una casa flotante en Sausalito, California, y la construimos como una choza sobre barriles. Un día hice un trato de drogas más grande de lo que debía haber hecho. Con gente en apariencia agradable, y estaban armados con pistolas y escopetas recortadas, y nos ataron, y alguien dijo, ¡mátenlos! Y tomen el dinero, tomen las drogas, ¡mátenlos! Y no apretaron el gatillo. Siempre oyes que cuando estás en un momento así, tu vida pasa ante tus ojos. Pero solo tenía 18 años. Pero sabía que mi vida no iba a ningún lado. Y fue esa experiencia la que inició mi búsqueda de Dios.
0: Cuéntame detalladamente un poco más sobre la cabina telefónica.
1: Trabajé en la Junta de Educación del Condado de Marin como consejero de educación al aire libre. El trabajo fue en Redwood Forest, a 100 kilómetros de San Francisco. Entonces, un día me encontré con una joven que vivió en la casa con nosotros, pero se fue a Oregon para ir a festivales de rock y disfrutar de su vida. Pero quienes la habían recogido en el camino eran dos cristianos gentiles con 2 semanas de convertidos y ex motociclistas. Y ella me contó la historia y dijo, la mujer volteó y me dijo, Linda, ¿eres salva? ¿Te lo imaginas? Dije, ¿salvada de qué? no entiendo la jerga, soy judía. Dijo, no, ¿crees en Jesús? Y dije, no, soy judía. Eso debía terminar la conversación, es lo que pensé. Pero ella fue salva y vino a contárnoslo, así la conocí ese día. Ella empezó a decirnos, Jesús va a venir otra vez, el fin del mundo ya viene y necesitan creer en Jesús. Dije, estás loca, te drogaron. Y alguien decidió ir a Oregón con ella. Y empezaron a escribirme cartas hablando de Jesús y decidí ir ahí para salvarlos. Llegué y el adulto mayor que dirigía el lugar, cada vez que le hacía una pregunta tonta, porque yo quería argumentar, él decía, solo léelo en tu libro. ¡Qué listo! Me entregó mi libro, que es el Antiguo Testamento. Y leí el Antiguo Testamento. Luego lo leí en inglés. ¿Recuerdas la primera vez que leíste la Biblia en inglés? Fue increíble. Desilusionó la religión judía, pero no me desilusionó el ser judío. No me desilusionó la Biblia, así que la leí y todos mis héroes estaban ahí, ¿sabes? Tenían una relación con Dios. No lo había notado. Abraham, David, e incluso Moisés. Así que volví a mi campamento y solo podía pensar en lo que me contaron. Podía pensar en el Antiguo Testamento, podía pensar en mi relación con Dios, pero yo pensaba en Jesús porque solo de Él hablaban. Le pregunté a Dios si era real. Le dije, si eres real,

muéstralo. Esa noche, llevé a uno de los niños a un teléfono en el campamento. Lloraba y quería hablar con su madre. Y los rayos de la luna se filtraban a través de los árboles. Era hermoso, fluido. Y en la cabina telefónica había un libro llamado Good News

0: y Jesús debe ser la fuente del antisemitismo, seguí buscando para ver dónde era antisemita. En cambio, celebró la Pascua, celebró Hanukkah. También era un neoyorquino inteligente, ¿lo sabías?
1: Bueno, ahora ya lo sé.
0: Nunca respondió directamente a una pregunta no sincera. Proverbios dice, nunca respondas al necio de acuerdo con su necedad. Y Jesús encarnó eso. Y así me sentí cómodo con Jesús. Pero hizo afirmaciones sobre sí mismo. Que él era Dios encarnado, que era el Mesías. No sé cómo leen el Nuevo Testamento y dicen, él nunca afirma ser el Mesías. Claro que lo hace. Y así supe que él declaraba ser el Mesías y me quedé con una decisión. ¿Voy a creerle o no? ¿Quieres saber lo que hice?
1: Por favor.
0: Le creí.
1: Entonces, Mitch, tengo que preguntarte, ¿qué hay detrás de esta explosión de antisemitismo? En todo el mundo, nunca he visto tanto en mi vida como en este tiempo.
0: No empezó en 1948 ni después del 7 de octubre, aunque fue una gran agitación. No sé qué hicimos como judíos porque el antisemitismo nos atacó, solo porque Israel se defendió y tenía todo el derecho de hacerlo. Pero recuerdo que hace apenas unos años, ¿no hubo un tiroteo en una sinagoga en Pittsburgh?
1: Sí.
0: Uno de los hombres que fue asesinado, su hijo es un creyente judío, y yo conozco a ese hijo. Entonces, hubo personas asesinadas ahí, luego otras más en el norte del condado de California, cerca de Escondido. Luego, lo siguiente es que en Nueva York hubo el caso de un hombre antisemita que se salió de control en una fiesta de Hanukkah en Westchester y hundió un hacha en la cabeza de un rabino.
1: ¡Oh, Dios mío!
0: Entonces, el antisemitismo ha ido en aumento. Y, por supuesto, esto culmina con las marchas pro Hamás, que en realidad son marchas anti-Israel, son antisionistas y también son antisemitas. Así que tienes una oleada de antisemitismo. Es casi un 700% de aumento después del 7 de octubre frente al año anterior. Entonces, ¿qué está sucediendo? Yo solo tengo, con sinceridad, una respuesta y no hay nada de gracioso en ella. Y es esta. Esto viene del diablo. Debemos reconocer que hay una esfera espiritual que está ahí y no la vemos, pero que existe. Pablo ya lo dijo. No tenemos lucha contra sangre y carne, sino contra principados, contra potestades de las tinieblas, contra huestes espirituales de maldad. En las regiones celestes y en el libro de Daniel podrás ver que existe una guerra angelical que se libra en el cielo. Y Gabriel y Miguel están luchando. Luego está el espíritu que está asociado con Irán, con Persia. Y hay una batalla en los cielos. Una batalla por nuestras almas, una batalla por nuestra nación, una batalla por Israel. Ahora estamos experimentando la venganza vehemente del diablo, que quiere destruir todo lo bueno que Dios ha creado. Y la pregunta es, una vez que sabemos que esta es una guerra en los cielos y en la tierra, porque ya empezó en los cielos cuando sabemos que esta es una guerra satánica y son ataques satánicos, podemos decir, ¿fue jamás inspirado por estar involucrado en estos movimientos? Sí. Sí, lo creo. Ellos están involucrados por estos movimientos. Sí. ¿Ellos saben por qué marchan? ¿Lo saben? No, pero están involucrados. ¿Y cómo podemos enfrentar a un movimiento satánico que quiere destruir al pueblo judío? ¿Y por qué Satanás quiere hacerlo? Jeremías 31, del 35 al 37. Mi paráfrasis. Si pudieras destruir el sol, la luna y las estrellas, entonces destruirías a mi pueblo Israel. Si pudieras cambiar el curso de los océanos, ¿te has preguntado por qué el océano se mantiene en sus límites? Es porque Dios lo mantiene en sus límites. Durante el huracán Sandy, vimos por un momento cómo los océanos pueden superar sus límites y qué daño pueden causar. En un breve eclipse, se nos recordó que eso no debería pasar porque Dios mantiene la luna alejado.

0: la del sol. Pero por un momento lo vimos pasar. Y eso nos recuerda el plan de Dios, su propósito y su poder. Entonces, si se puede destruir el plan, el camino y las decisiones soberanas del Creador, se puede destruir al pueblo judío. Por eso es que el pacto abrahámico, donde Dios prometió al pueblo judío un pueblo perpetuo que nunca será destruido, una tierra que se les daría como una concesión, y la escritura fue firmada en Génesis 15, cuando los animales fueron partidos, fue firmado con sangre. Y yo creo con todo mi corazón que Dios ha dado estas promesas al pueblo judío. No se pueden romper. El diablo no lo sabe, y el diablo trata de avergonzar a Dios y desacreditarlo. Si el diablo destruye al pueblo judío, probaría que Dios se equivocó. Por lo tanto, ¿qué pueden hacer los creyentes o tú? Podemos oponernos al antisemitismo en el nombre de Yeshua.
1: ¿Por qué un capítulo asombroso que Mitch leyó en las escrituras judías revolucionó su forma de pensar sobre Jesús? Sí, sí escuchaste bien lo que acabo de decir. En las escrituras judías. Vuelvo enseguida.
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1: ¿Por qué es tan importante el conocimiento de este pasaje en Isaías capítulo 53 para judíos, gentiles y cristianos?
0: Sí. Y amigos, Isaías 53 fue escrito 700 años antes de que Jesús viniera a la tierra. Y es la profecía mesiánica más específica y poderosa de la Biblia. Ahí hay profecías mesiánicas increíbles. Pero una de las razones por las que Isaías 53 es tan poderosa es porque no solamente habla de la muerte del siervo perfecto del Señor, sino que del verso 10 hasta el final del capítulo 53 se menciona la resurrección del Señor. Entonces, Sid, si voy a recomendar solo un capítulo para que un amigo lo lea, le daría Isaías 53.
1: Y por cierto, acabo de decir fuera del aire que iría un paso más allá. Si tuviera que dar un capítulo del Nuevo Pacto o de las Escrituras judías, sería Isaías 53.
0: Esto es lo que pasó justo el día antes de que mi madre me echara de la casa, después de que yo llegara y le anunciara que ya era creyente. ¿De acuerdo? Dos días después me pidió que volviera. La culpa judía funciona siempre. Y le pedí a mi madre una oportunidad. Ella dijo, una oportunidad, pero no uses el Nuevo Testamento. Y no quiero que tengas cruces en la casa. Le dije, no hay problema, mamá. Solo una oportunidad. Así que me senté con ella y le di Isaías 53, porque yo ya era un creyente con experiencia y un apologista en ese punto. Ya llevaba 3 meses. Así que me senté con ella.
1: Suena como yo, pero adelante.
0: Leí a mi mamá Isaías 53 y dijo, sin Nuevo Testamento, ¿cierto? Y llegué al final de Isaías 53. Se había dormido. La desperté y le dije, mamá, ¿qué piensas de esto? Respondió, te dije que sin el Nuevo Testamento. Dije, mamá, no es el Nuevo Testamento, es nuestra Biblia. Suena como el Nuevo Testamento porque habla sobre Jesús, que es el centro del Nuevo Testamento. Mi mamá dijo, no me importa de quién hable. No quiero oírlo, se fue tu oportunidad. Y mantuvo su palabra por muchos años. Tal vez por más de 40 años.
1: Bueno, mi padre dijo algo aún más escandaloso. Cuando terminé de leerlo, él dijo, detente. Estás leyendo desde Nuevo Testamento. Dije, papá, este es el Tanaj que nuestro rabino ortodoxo me dio. Se quedó sin palabras. Oh, sí, solo pudo decir una palabra.
0: Sí, pero
1: ¿estás
0: listo para saber
1: cuál fue la palabra?
0: No sé si puedes decirlo al aire, pero
1: puedo hacer esto al aire.
0: De acuerdo.
1: Su palabra fue que si realmente tenía que decir que Jesús era el Mesías judío, ¿o qué me dijo? El rabino te dio eso

0: siempre pensé que había algo mal con ese rabino.
1: Pero tu papá disparó al mensajero. No fuiste tú, sino el rabino. Bien.
0: Era lo mejor.
1: Así que he visto a muchos judíos llegar a la fe cuando leen Isaías 53. Vimos a muchos en Israel y en todo el mundo. Y es maravilloso, pero tuve un abogado judío en Nueva York que me dio la mejor respuesta. Prediqué sobre Isaías 53 en Rosh Hashanah, que, por supuesto, siempre leemos Génesis 22, la Aquedá. Así, el casi sacrificio de Isaac por Abraham es un prototipo perfecto de Jesús, su muerte y su resurrección. Se cita así en el libro de Hebreos. Y prediqué de esto, y este abogado judío jubilado se me acercó y dijo, fue maravilloso. Dije, gracias. Y pregunté, ¿también puedes ver que Jesús cumple Isaías 53? Y él dijo, sí, sí, así es. Y luego me miró y dijo, pero ¿y qué? No sabía qué decir. Es decir, él no creía en el antiguo ni creía en el nuevo. El hecho de que cumplieran una, para él no tenía ninguna importancia. Isaías 53 es una herramienta poderosa. Pero sí, nunca olvidemos el valor y el poder de la oración, de una buena relación con la persona judía. Y la obra del Espíritu Santo en Juan 16 dice que es el Espíritu Santo quien convence de pecado, de justicia y de juicio. Por eso hay que pedirle al Espíritu que obre en las vidas del pueblo judío y sean persuadidos y convencidos de corazón que Jesús es el Mesías.
0: Hay personas viendo ahora mismo, judíos, gentiles e incluso cristianos que asisten a la iglesia, que nunca han experimentado intimidad con Dios, nunca han experimentado su propia relación con Dios, nunca han experimentado el conocimiento experiencial. Lo que Mitch dijo fue que, a través de sus experiencias personales, comenzó a conocer a Dios. Quiero que, por favor, repitas esta oración en voz alta. Querido Dios,
2: querido Dios,
0: siento mucho mis errores. Creo que la sangre del Mesías Jesús lavó todos mis errores y me limpió.
2: Y ahora que estoy limpio,
0: Jesús, ven y vive dentro de mí.
2: Te hago mi Salvador de pecados.
0: Y mi Señor.
2: Amén.
0: Mitch, hay muchas cosas por las que podrías orar ahora mismo. Pido al Espíritu Santo que te guíe a orar por los espectadores ahora mismo, tal como Dios te está dirigiendo.
1: Oremos. Abba, y te llamamos Abba porque eres nuestro Padre amoroso. Te agradecemos por la relación que permitiste que tuviéramos contigo, porque nosotros solos nunca te encontraríamos. Te agradecemos por Jesús, el Mesías. Gracias, Señor, por su amor por nosotros, su disposición a morir y sufrir por nosotros, y gracias por su poderosa resurrección que aplasta el pecado y la muerte. Señor, te agradecemos por cada persona que está viendo el programa el día de hoy. Gracias por Sid. Gracias por la forma en que obraste en su vida y por su visión. Señor, gracias otra vez por quienes nos están viendo, porque yo sé que tú tienes un plan individual para cada vida. Señor, oro para que cada una de las personas que nos oyen justo ahora descubran ese plan y te hagan Señor de sus vidas y se sometan a ti. También oro por aquellos que enfrentan problemas, ya sea de salud, ya sea en sus relaciones, ya sea en su propia vida espiritual, donde lidian con el pecado e incluso con la desilusión. Señor, oro para que seas su todo en todo, que los encuentres donde estén. Señor, oro para que ellos aprendan a confiar en ti, que puedan venir a ti y encuentren descanso para sus almas. Y Señor, también oramos como un solo cuerpo. Señor, oramos, Padre, por la paz de Jerusalén.

0: Jerusalén. En el Salmo 122:6 dices: Pidan por la paz de Jerusalén, sean prosperados los que te aman. Señor, oramos por la paz de Jerusalén. Y al orar por la paz de Jerusalén, oramos por la seguridad de Israel. Oramos para que tengas la victoria. Oramos para que aplastes las intenciones del diablo. Oramos para que todos vean que el pueblo judío es un testigo, incluso por su propia existencia, del único Dios verdadero. Y luego, Señor, te pido por los rehenes. Oh, Señor, no puedo imaginarme lo que están atravesando ellos y sus familias. Oramos justo ahora en el nombre de Jesús, tu Mesías, tu Hijo, nuestro Salvador. Oramos para que liberes a los rehenes y para que continúes protegiendo a Israel y guiándolo hacia el propósito mismo para el cual los llamaste, que es ser una fiel luz para las naciones. Señor, oramos todo esto en el gran nombre de Yeshua HaMashiach. Amén.
1: Ora por la paz de Jerusalén. Prosperarán los que te aman. ¿Sabías que la palabra prosperar en hebreo significa algo que el dinero no puede comprar? ¿Sabías que la palabra prosperar en hebreo significa paz del corazón? Eso es lo que este mundo realmente anhela. Paz del corazón. Dios dice que si estás de acuerdo con la oración que Mitch acaba de orar, Él promete darte una paz profunda. Yo digo, Shalom, Shalom. Siempre ora por la paz duradera de Jerusalén.

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0: Estamos estudiando el tema Todo para su gloria. Y hoy quiero tocar una idea, una palabra en particular que quiero marcar en tu corazón para que puedas ver otro aspecto de nuestra vida, de cómo podemos darle gloria a Dios. Todo lo que nosotros hacemos tiene que ser para la gloria de Dios. Toda nuestra vida tiene que ser para la gloria de Dios. Cuando nosotros marcamos esto en nuestros corazones, esto rige todas nuestras decisiones. Si yo sé que todo lo que tengo que hacerlo para la gloria de Dios, eso va a regir las decisiones que voy a tomar aun cuando voy a comer. Voy a comer para la gloria de Dios. Voy a dormir para la gloria de Dios. Voy a hablar para la gloria de Dios. Esta relación que tengo, ¿le da gloria a Dios? Esta conversación que estoy teniendo, ¿le da gloria a Dios? Y basado en eso hemos estado estudiando en los pasados días cuáles son algunos factores o conceptos que nos llevan a nosotros poder darle a Dios toda la gloria. Esto no nace así porque sí. Tiene que haber una base en el espíritu que nos permita hacer eso. En estos días, mientras estaba de viaje, en uno de los largos viajes, de repente no había internet para trabajar. Por lo general utilizamos, ¿verdad?, ese tiempo también para trabajar en el internet. Y no había internet, así que no me quedó como que más remedio de ver una película. Y busqué una película en la pantalla y comencé a mirar la película de Napoleón Bonaparte, la más reciente, una película impresionante, histórica. Y cuando estaba viendo una parte dentro de la película, me impactó que el personaje utilizara una frase con una palabra en específico, que es la que yo quiero usar en el día de hoy, y que demuestra realmente esa historia. Cuando usted la estudia, demuestra el principio que yo quiero mostrarte en este momento. Y Napoleón Bonaparte, cuando usted estudia la historia, se va a dar cuenta que de lo que más lo movió a él, por no decir lo más que lo movió a él toda su vida, fue el amor por la famosa Josefina. Y las cartas de él hacia Josefina son cartas históricas. Fue ese amor, esa pasión que él tenía por esa mujer que realmente lo hizo hacer un montón de cosas. Es bien impresionante la historia completa. Cuando usted la mira, en un momento dado él es desterrado, es sacado y está 300 días fuera, me parece, literalmente en una piedra. Y no resiste más y le escribe a Josefina y le dice: voy de regreso por Francia y por ti. Y el hombre se monta en un barco. Y como él no era un preso en aquel tiempo, se para frente al hombre del barco y le dice: ¿a las buenas o a las malas? O sea, ¿me llevas al otro lado, a las buenas o a las malas? Y ahí, cuando la próxima escena, después de eso, cuando el hombre llega a Francia y lo van a matar, y está, no, es impresionante. Pero en un momento él tiene que tomar una decisión bien difícil. Él tiene que divorciarse de Josefina. El protocolo demandaba históricamente que él pudiera tener, que tuviera un hijo, y Josefina no se lo había dado. No podía quedar embarazada. Y él tenía que tomar una decisión triste para él. Josefina no era cualquier mujer para él. Esto no era un amor cualquiera. Era la mujer que él verdaderamente amaba. Esto no era un amor por conveniencia. Y él tiene que tomar una decisión de divorciarse de ella. Y en esa escena, cuando están allí sentados, que él tiene que darle la noticia a ella, que aunque ella ya lo sabía, mire las palabras que utiliza Napoleón en esta ocasión, o por lo menos el personaje. Yo se las voy a traducir al español para que vayamos en la secuencia, pero por favor note la profundidad. Y ya que usted tiene el contexto del amor que este hombre tiene, que tiene que hacer algo por la nación, mire las palabras que él dice dentro de esta escena, por favor.
1: My good Josephine.
0: Mi amada Josefina.
1: Mm-hmm. You know how I love you.
0: Tú sabes cómo te amo.
1: It is you.
0: Eres tú y tú solamente.
1: You alone. That I owe the few moments
0: a quien yo le debo los pequeños momentos de felicidad que he tenido en el mundo. Mira ahora.
1: My destiny.
0: Pero mi destino es más poderoso que mi voluntad.
1: My affections.
0: Y mi afecto
1: must yield.
0: Tiene que cederse a los intereses de nuestro pueblo. Impresionante. Mi destino es más fuerte que mi voluntad. Y mi afecto tengo que dárselo a los intereses de mi pueblo. Cuando muere, dicen que las últimas palabras de Napoleón fueron estas palabras: Francia, por el ejército y por Josefina. impresionante. Esas palabras que están ahí cargan el contexto real de lo que nosotros debemos sentir por Dios. Nuestro afecto tiene que siempre inclinarse hacia Dios. Más que una emoción, más que un pequeño amor, mi afecto. Y vuelvo y repito, si usted mira la historia completa y la entiende, esta escena es crucial. Vemos un hombre que tiene una gran encrucijada, tiene un grande destino que alcanzar, tiene un grande destino que lograr. Pero dentro de ese destino, todas las decisiones que ha tomado lo ha llevado a amar a una mujer que lamentablemente no le puede ayudar dentro de lo que él tiene que alcanzar. Ella misma tiene que ceder a su propio amor. Eventualmente el hijo le agradece a ella que ella haya cedido también ese espacio para que pudiera Napoleón tener esa otra experiencia y continuar con la tradición, si podemos decir.

ha sido con el protocolo. Pero ese conflicto de las emociones es algo demasiado interesante para nosotros obviarlo. Y nosotros como creyentes en un momento dado de nuestra vida vamos a tener que tomar decisiones como esas. Vamos a tener que saber que tenemos que decidir hacia dónde vamos a inclinar nuestro afecto. No meramente nuestro amor. El salmista utilizó esa misma palabra un momento en su vida. El salmista David dijo en Primera de Crónicas capítulo 29. Después dijo el rey David a toda la asamblea: solamente a Salomón mi hijo ha elegido Dios. Él es joven y tierno de edad, y la obra grande, porque la casa no es para hombre, sino para Jehová Dios. Yo con todas mis fuerzas he preparado para la casa de mi Dios oro para las cosas de oro, plata para las cosas de plata, bronce para las de bronce, hierro para las de hierro, y madera para las de madera, y piedras de onice, piedras preciosas, piedras negras, piedras de diversos colores, y toda clase de piedras preciosas y piedras de mármol en abundancia. David se para en un momento crucial de su vida. David había querido construir en la casa a Dios, y Dios le dice: tú no me la puedes construir, tus manos están ensangrentadas. Y él le dice: está bien, no la voy a construir, pero voy a dejar todo listo para que alguien la construya. Voy a dejar todo listo para que mi hijo la construya. Y él comenzó a conquistar nuevos lugares y comenzó a amasar un montón de riqueza. Y preparó oro, preparó piedras preciosas y comenzó a dejar todo listo para que Salomón pudiera construir la casa a Dios. Ahora mira lo que dice él ahora, porque todo lo que acaba de describir es lo que él hizo como rey. Todo lo que él acaba de describir es lo que hizo como desde la posición de rey. Pero mira el verso 3, dice: además de esto. En otras palabras, no es suficiente lo que yo he hecho como rey. Además de esto, por cuanto tengo mi afecto en la casa de mi Dios, yo guardo en mi tesoro personal, en mi tesoro particular, oro. Mira qué poderoso, oro y plata. Además de todas las cosas que he preparado para la casa del santuario, he dado para la casa de mi Dios 3,000 talentos de oro de Ofir, y 7,000 talentos de plata refinada para cubrir las paredes de la casa. Oro para las cosas de oro y plata para las cosas de plata, y para toda la obra de las manos de los artífices. Y hace una pregunta: ¿y quién quiere hacer hoy ofrenda voluntaria a Jehová? No sé si usted nota la diferencia. Una cosa es tú como rey preparar el oro, y otra cosa es de tu tesoro personal dar lo mejor de ti. David pudo haberse conformado y haber dicho: ¿sabes qué? Como rey he preparado todo. Como rey he preparado las riquezas del reinado para que se construya la casa. Pero David dice: esto no es suficiente. Mi afecto está en la casa de Dios, que de lo mío personal yo voy a dar lo mejor. De lo mío personal yo voy a hacer lo mejor. Mi afecto está aquí. Mi pasión es por la casa de Dios. Mi deseo es por la casa de Dios. Mi deseo es por la presencia de Dios. De manera tal que voy a dar mi mejor ofrenda. Y después le dice al pueblo: ¿quién voluntariamente quiere dar? ¿Por qué le dice voluntariamente? Porque ya no había que recolectar nada para el templo. Tenía que ser algo que saliera verdaderamente del corazón de cada uno, que dijera: nuestro afecto está tan importante y tan marcado en la casa de Dios para servir a Dios, que voluntariamente tengo que venir aquí y darle lo mejor a Dios. Tengo que entregarle lo mejor de mi vida. Oye bien, cuando termine este servicio, tú tienes que definir dónde tú has puesto tu afecto. ¿Dónde tú has puesto tu afecto? No es meramente amor, es tu afecto, esa parte profunda de ti. ¿Quién es tu prioridad en la vida? ¿Dónde tú has puesto tu afecto? Porque eso es lo que gobernará cada una de tus decisiones. Eso es lo que te ayudará a ti realmente a superar cualquier estrago que el pecado quiera hacer en tu vida. Y desde ahora te digo, tu afecto debe estar siempre primero puesto para Dios, solo para Él, y dirigirte solo por Él. Tu pasión desde lo más profundo del corazón debe ser solo para Dios. En los días pasados hemos estado estudiando algunas cosas que necesitamos para poder darle gloria a Dios. Te explicaba hace unas semanas atrás que de las primeras cosas que necesitas es admiración. Tú no puedes darle gloria a Dios si no lo admiras. Y te explicaba que lo que tú admiras, contemplas. Y lo que tú contemplas, en eso te conviertes. No puedes darle, número dos, no puedes darle a Dios toda la gloria si no entiendes que Él es digno de tu adoración. Tenemos que aprender a adorar a Dios. Y la pastora te preguntaba hace unos días atrás si tu adoración hoy es digna del Dios al que tú le sirves.
Hay gente que dice servirle a un Dios bien grande, pero lo adoran de forma pequeña. Cuando la gente te mira alrededor, realmente lo que tú haces, cómo tú vives, cómo tú cantas, cómo tú adoras, cómo tú alabas, demuestra el Dios al que tú le sirves. Si tu adoración es pequeña, tu Dios es pequeño. Si tu servicio a Dios es pequeño, tu Dios es pequeño.

Pero a un Dios grande, a quien yo admiro, a quien yo celebro, mi oración tiene que ser extravagante. Mi servicio a Él tiene que ser extravagante. La gente tiene que mirar. Cuando uno mira a alguien adorar a Dios, dice, esa persona cree en un Dios verdadero, un Dios más grande. Tu adoración es vital para darle gloria a Dios. Y hoy tengo que añadirle la idea de nuestro afecto. Nuestro afecto, donde ponemos nuestro afecto entrañable, es donde realmente nosotros miraremos e inclinaremos toda nuestra vida. Y nuestro afecto, nuestras pasiones tienen que estar dirigidas por Dios. El gran predicador de hace muchos años atrás, Jonathan Edwards, decía que afecto no es otra cosa que el acto vigoroso y ferviente de la inclinación de nuestra alma. El afecto es lo que hace que tu alma se incline hacia un lugar. Que por más que tú quieras y trates, cuando el afecto está puesto en un lugar, tu alma se va a inclinar siempre hacia eso. Tu alma se va a inclinar siempre hacia esos pensamientos. Cuando nosotros miramos, Jonathan Edwards básicamente explicaba en uno de los libros más poderosos de hace muchos años atrás, específicamente hablando del afecto. Él dice que cuando uno mira el afecto no es otra cosa que la inclinación hacia donde sometemos nuestra alma, nuestros pensamientos y todo nuestro ser. Tú no puedes pensar distante de aquellas cosas a las que tú les tienes afecto. Siempre vas a pensar en ellas como prioridad. Y si Dios no es tu prioridad en tu vida, y si realmente no está ese afecto hacia Él, no es meramente amor, no es meramente una emoción, entonces realmente nunca tu vida se inclinará hacia Él. Se describe la diferencia entre emociones y un afecto. Y aquí yo quiero que tú la veas para darte una explicación en el día de hoy. Cuando uno mira un afecto, tener afecto por alguien o por algo, es algo que dura permanentemente o por mucho tiempo, versus las emociones que son simplemente pasajeras. A ti te puede emocionar estar con alguien, pero eso se te pasa, se te puede pasar. Por ejemplo, tú no puedes pretender tener un buen matrimonio por el enamoramiento. El enamoramiento pasa a los 9 meses, 9 meses, 12 meses, se acaba el enamoramiento. De ahí en adelante, todo el que trata de vivir enamorado toda la vida a ese nivel, de esa manera, de esas cosquillitas y todo ese asunto, mentalmente eso pasa, eso se va por la suegra, se va por los problemas, se va por el dinero, se va por los malos hábitos, se va, se te acaba. Se te acaba cuando la ves despertar por la mañana sin maquillaje y cuando ella te ve a ti bañándote después de varios años que mira y dice, Dios Todopoderoso, Señor. Se va de enamoramiento. Se va, desaparece. Un verdadero matrimonio no es que uno no se enamore, no es que uno no le guste a la otra pareja, pero no es lo mismo, es un amor maduro. Es un amor diferente que ha decidido estar ahí, permanecer toda la vida. Esto no es algo pasajero, esto no es simplemente porque hoy siento amarte o no siento amarte. Es mi decisión, eso es afecto. Y mi inclinación está hacia eso. Todo aquel que está buscando simplemente emoción es el que está buscando siempre una nueva experiencia con alguien, con otra persona, para tratar de sentir. Es que, pastor, ya yo no siento nada. Pues que se supone que no sientas nada. Se supone que te hagas sentir. Se supone que te razones hacia sentir. Se supone que con lo que conoces, con lo que entiendes, con las experiencias, y no me quiero adelantar, te razones hacia eso y puedas entender esa diferencia. Cuando hablamos de afecto, hablamos de algo profundo, mientras emociones son cosas superficiales, son cosas que son simplemente de la parte de arribita, que nos motivan y nos inspiran simplemente por lo superficial. Cuando hablamos de afecto, hablamos de cosas que son consistentes con nuestras creencias, con nuestros valores. Pero la verdad es que las emociones simplemente no necesariamente tienen que estar conectadas a nuestras emociones, o a nuestros valores, o a nuestras creencias. Oiga bien, afecto siempre va a estar conectado a lo que tú crees. Las emociones no necesariamente. Algunos de ustedes aquí, todos los que estamos aquí, cometemos el error a veces de emocionarnos por cosas que van contrarias a las que creemos. Pero nos emocionamos. Nos emocionan. Y puedo pensar en un vivo ejemplo de estos pasados días. Que hay gente emocionada por algo que cuando tú preguntas, la mayoría no es lo que verdaderamente creen. Pero como todo el mundo está emocionado, ¿por qué estás emocionado? Y es pasajero. Eso va a pasar. Eso va a ocurrir.

y es lo que la gente no entiende. El problema es que en ese trayecto de ese pequeño espacio podemos tomar tantas malas decisiones, cuando en realidad nosotros debemos ser consistentes en que mi afecto está basado en lo que yo creo verdaderamente. Por eso tengo que analizar si yo creo eso y no lo creo. Porque si me dejo llevar por mis emociones, puedo cometer errores muy grandes. Los afectos siempre tendrán resultado en una acción. En otras palabras, yo las cosas que yo tengo, en las cosas que tengo mi afecto, me provocan a actuar, me provocan a mí a tomar decisiones. No necesariamente las emociones. Las emociones se nos pasan, las emociones van. Aquí muchos de ustedes se emocionan todas las semanas para ir al gimnasio y no van. Y de repente ves cómo te podrías ver. Por 5 minutos te dura la alegría. ¿Cuántos de ustedes aquí se emocionan? Y yo debo leer la Biblia todos los días. Hasta que empieza. Y los primeros capítulos, abres la Biblia y dices, voy a hacerlo así especial para sorprenderme todos los días. Y abres el primer capítulo y te tocan todos los nombres del Antiguo Testamento. Masalalael, Milelael, Mariel. Tú dices, rayo, ¿cómo? Se me pasa rápido. No sé cómo hacerlo. Lamentablemente así vive mucha gente. Y sin darse cuenta, no te das cuenta que lo que te emociona no necesariamente produce acción en tu vida. Cuando hablamos de un afecto, esto envuelve tu mente, tu voluntad, tu sentimiento. Tus sentimientos o tus emociones no necesariamente involucran tu mente ni tu voluntad. Tú puedes sentir algo, hermano, pero no necesariamente tú sometes tu voluntad a algo que tú sientes por un momento. Pero lo que tú crees y lo que tú tienes un afecto por, las cosas que tienes afecto, eso someten toda tu vida. Por supuesto, cuando nosotros entendemos y miramos esto y lo comprendemos, tenemos que darnos cuenta que este afecto es producto de varias cosas. Lo primero que yo quiero que tú entiendas en el día de hoy es lo que le pasó a David. ¿Por qué David tenía afecto por la casa de Dios? David decía, prefiero un día en los atrios, prefiero un día estar en el estacionamiento, prefiero un día estar en la parte de afuera. Eso lo cumplimos durante la pandemia, donde estábamos en el estacionamiento y muchos de ustedes venían y tenían la opción de verlo por Zoom y ustedes tenían la opción de verlo a la distancia, pero muchos de ustedes se montaban en el auto y venían hasta acá y pasaban allá en el otro terreno y acá, y pasábamos calor y con distancia. Pero usted decía, yo me puedo quedar en casa, pero yo tengo que ir a la casa de Dios. Y el salmista decía, yo prefiero un día en los atrios, un día en los atrios, que 1,000 años fuera de ellos, un día en el estacionamiento. Yo no sé cuántos de los que están aquí han tenido una experiencia con Dios, y eso venía por la experiencia que él había tenido. David había sido un joven rechazado toda su vida. David era un joven que no tenía esperanza de nada. David era un joven que no tenía visión para nada. David era el último hijo que nadie quería, que pensaban que había sido resultado de un adulterio. David a nadie lo amaba, lo rechazó su esposa, lo rechazó sus hermanos, lo rechazó su papá. El único que lo aceptó, el único que lo amó, el único que le dijo, David, veo algo en ti que más nadie ve, fue el Dios Todopoderoso, que lo cuidaba día tras día, que lo guardaba día tras día, que lo sacó de estar detrás de las ovejas a ponerlo como rey. Era el único en el que él se deleitaba. Por eso él decía, Jehová es mi pastor y nada me faltará. En lugares de delicados pastos me hará descansar. Junto a aguas de reposo me pastoreará. Porque lo que no encontró ningún hombre, lo que no encontró ninguna persona, solo lo encontró en la presencia de Dios. Y cuando una persona tiene una experiencia con Dios verdaderamente, no que simplemente lo viste, no que se te pararon los pelos y que sentiste algo, no meramente que te caíste un día en la iglesia, es que tienes una experiencia con Dios que tú sabes y realizas un día, sin él yo no soy nada, sin la casa de Dios yo soy nada. Yo no sé cuántos de los que están aquí entienden eso, pero yo, que he vivido toda mi vida en la casa de Dios, yo no podría estar fuera de la casa de Dios. Yo que sé lo que es estar en la comunidad de fe. Yo no sé cuántos de los que están aquí en el día de hoy, cuando tú no vienes a la iglesia, hay algo que tú sabes que te hace falta y la gente te dice, pero ¿por qué? ¿Qué es lo que tiene ese lugar allí? Muy sencillo, lo que he vivido con Dios me hace llegar a ese día todos los días a ese lugar y celebrarlo en su casa. Mi afecto está ahí. Una experiencia con él, lo primero que tiene que pasar, una experiencia con él que te lleve a algo más que simplemente una emoción. A mí me entristece que los tiempos que vivimos, los cristianos están más emocionados

simplemente convencidos. Vivimos de experiencia emocional en experiencia emocional y nos olvidamos de lo que realmente tiene que ser lo sólido y lo importante en nuestra vida. Hoy, cuando tú salgas de aquí, yo le pido a Dios que tu afecto se ponga en las manos de Dios, en la vida de Dios, en quién es Él, y que sea más que simplemente una emoción pasajera. Así que lo primero que tenemos que ver para llevar a ese nivel de amar a Dios de esa forma es esa experiencia que hemos tenido con Él. Pero vamos a ir a algo un poquito más profundo en los próximos momentos, porque hay una segunda clave para nosotros poner nuestro afecto y poderle dar gloria a Dios en nuestra vida. La Biblia dice en el libro de Deuteronomio capítulo 6, una vez más te lo recuerdo, en el verso 3 dice: oye pues, oh Israel, y cuida de ponerlos por obra, para que te vaya bien en la tierra que fluye leche y miel, y os multipliquéis como te ha dicho Jehová, el Dios de tus padres. Oye Israel, Jehová nuestro Dios, Jehová uno es, y amarás a Jehová tu Dios de todo tu corazón y de toda tu alma y con todas tus fuerzas. Ninguno de los que estamos aquí, empezando por este servidor, cumple todavía con eso. Yo sé que hay cosas en mi mente que todavía no aman a Dios. Hay cosas en mi carne que todavía no aman a Dios. Hay cosas dentro de mí que todavía no aman a Dios. Y nuestra aspiración día tras día debe ser: yo voy a amar a Dios con todo mi corazón, con toda mi mente y con todas mis fuerzas. Con todo mi corazón. En el Nuevo Testamento Jesús usa estas palabras. Y por supuesto le añade algo más. Cuando le preguntan cuáles son los grandes mandamientos, Jesús dice en una ocasión, dos ocasiones, Mateo y Lucas me parece que están, dice: amarás al Señor Jehová tu Dios con todo tu corazón, con toda tu mente y con toda tu fuerza, y amarás a tu prójimo como a ti mismo. Y por supuesto en el Nuevo Testamento se nos dice una y otra vez, los diferentes apóstoles: ¿cómo tú vas a decir que amas a Dios y no amas a tu hermano? Así que definitivamente llega un momento donde el amor por Dios tengo que expresarlo por los demás. Pero primero tengo que amarlo a Él, tengo que amarme yo, para entonces poder amar a los demás de la manera en la que Dios ama. Y para poder amar a Dios, para yo poder amar a los demás, tengo que amarlo a Él primero con todo mi corazón, con toda mi mente y con todas mis fuerzas. La pregunta es: ¿qué me sobra si le doy a Él todo mi corazón, toda mi mente y toda mi fuerza? Te va a sobrar todo, créeme cuando te digo. Pero cuando lo amas a Él de esa manera, el reflejo de lo que tú vas a vivir y lo que los otros van a experimentar al lado tuyo será sobrenatural. Cuando nosotros entendamos eso, nuestra vida cambia. Es con todo mi corazón. Y desde ahora yo te invito a que reflexiones. ¿Todos tus pensamientos realmente van hacia Dios? ¿Todos tus pensamientos, todas tus fuerzas van hacia Dios? La realidad es que todos estamos en ese proceso de desarrollo, de crecimiento, hacia alcanzar ese momento tan especial donde toda nuestra vida está enfocada únicamente en Él. Si nosotros no tomamos esta determinación, podemos cometer el grave error de comenzar a poner nuestro afecto en las cosas incorrectas. Se dice que hay dos tipos de amor especial provocados por el afecto. Uno, lo que es el amor de la concupiscencia, o el amor que nos lleva a buscar los placeres personales. Es el amor que nos lleva y el afecto que nos lleva a nosotros a adorar lo que se nos da, no aquel quien nos los dio. Y lamentablemente comenzamos a pensar que estamos amando a Dios cuando lo que realmente estamos buscando es lo que Él nos puede dar. Y nuestro énfasis no es buscarlo a Él, sino buscar solamente sus beneficios. Por eso es que hay mucha gente que viene a la iglesia y la gente dice que la gente busca a Dios en los problemas. Y hay gente que dice que Dios te trae problemas para que tú le busques. Y es una relación bien tóxica si Dios tiene que ponerte problemas para que tú le busques. El que estás creando esa relación eres tú, no es Él. Él no necesita ponerte problemas para que tú le ames. Es todo lo contrario. Él, a pesar de que tú no le buscas, solo le buscas cuando tienes problemas. Él sigue dándote, porque te ama tanto que como quiera, aunque a veces esa es la única manera que tú le buscas, Él dice: no importa que así sea que tú me busques, te voy a seguir amando y te voy a seguir dando. Pero el que es tóxico eres tú, porque solo le buscas cuando tienes problemas y vienes a buscarlo únicamente cuando necesitas. Punto, se acabó. El problemático eres tú. Vienes a buscarlo únicamente cuando estás vacío, cuando estás triste, cuando estás preocupado, cuando estás desesperado.
Yo entiendo que tú debes venir a la iglesia y recargar las baterías, pero de vez en cuando ven con las baterías ya recargadas. De vez en cuando ven alegre. Yo entiendo que tú debes venir a la iglesia cuando estás triste, pero tiene que haber un día donde tú vengas a la iglesia alegre. Donde tú vengas a la iglesia y digas: Señor, hoy no vengo a pedirte nada. No vengo a pedirte nada. Que cuando entres por ahí la puerta, el Señor te diga: ¿qué necesitas? Y tú le digas: no, nada, vine a verte. Pero ¿sabes lo que pasa en esos días? Esos son los días que nos vamos en el bote que Él nos dio. Esos son los días que nos vamos al apartamento que Él nos dio. Esos son los días. Es lo triste del asunto. Entonces, sin darnos cuenta, comenzamos a alimentar las cosas erróneas y pensamos que le amamos porque celebramos lo que nos da. Sin darnos cuenta que mientras celebramos únicamente lo que nos da, perdemos de vista el verdadero amor hacia Él. Tiene que haber un día donde tú vengas aquí y cantes esa alabanza que dice: solo he venido para darte adoración. Solo he venido para darte adoración. No necesito un favor. Solo he venido para darte adoración. Señor, vengo a buscarte a ti única y exclusivamente. Sin darnos cuenta, cuando esto no está en nuestra vida, cometemos el error de comenzar a espiritualizar las cosas que Dios nos da, que Él nos va a dar, pero comenzamos a espiritualizarlas. Y sin darnos cuenta, cometemos varios errores. Número uno, comenzamos a poner nuestro afecto en cosas que son pecaminosas, sin darnos cuenta. Y tú tienes que tener cuidado cuando tú pones tu afecto en las cosas que son del pecado. Nadie me puede decir a mí aquí que pecar no es divertido. Ninguno de ustedes estaba triste en la discoteca. Ninguno de aquí, estoy seguro. Es más, si te hacía triste ir a la discoteca, no iba. ¿Para qué tú ibas a la discoteca? ¿Para janguear? ¿Para estar alegre? El que me diga a mí que pecar no te hace sentir bien por un momento. Pero seamos honestos. El parisear allá afuera, el estar en el bembé, en la fiesta. Por eso es que la Biblia es tan tajante. La Biblia dice: es mejor que estés en la casa del luto que en la casa del banquete. De los mejores lugares donde Dios quiere que tú estés, en una funeraria. Así lo dice la Biblia, Eclesiastés 7. Mejor es estar en una funeraria que en el banquete. Y lo dice bien claro. Porque con la tristeza del rostro se enmienda el corazón. Pero cuando uno está alegre, alegre, alegre, alegre, alegre, alegre, uno no piensa en nada. Uno sigue con las estupideces de la vida. Pero un día que te chocas con las cosas y las realidades de la vida, las funerarias te hacen a ti pensar, aunque sea por un minuto. Nadie aquí va a una funeraria sin tener que pensar: ¿cuánto tiempo me falta a mí? ¿Cuánto me queda? Y le voy a dar un consejo: no se apunte en la lista. No firmen. Yo nunca firmo. De ahí es que cogen a los próximos. Nunca. El muerto no va a ver esa lista. Él sabe que usted llegó. Olvídese de eso. Y ni le importa. Si siempre, pastor, firme aquí. No way. Yo esa lista usted nunca firme. Sin darnos cuenta, nos metemos en cosas del pecado. Número dos, ponemos nuestro afecto en nuestro ego. Sin darnos cuenta, podemos cometer el error de poner nuestro afecto en nuestro ego, en quienes somos nosotros. En Romanos capítulo 12 dice: nadie tenga más alto concepto de sí que el que debe tener. Tú no debes pensar más alto de ti. Yo quiero que tú entiendas en el día de hoy que lo que tú tienes y donde tú estás no es por lo sabio que tú eres, no es por lo fuerte que tú eres, no es por lo grande que tú eres, no es por lo inteligente que tú eres. Aunque seas inteligente, aunque seas sabio, aunque seas alto, aunque seas fuerte, aunque seas rápido, la Biblia dice que todo es el favor y la gracia de Dios sobre tu vida. Así que siempre pon tus pies sobre la tierra. Todo se lo debo a Él. Eso también tiene otra canción: todo se lo debo a Él. Hoy voy a cantar: todo se lo debo a Él, mi casa, mi familia y toda. Lo voy a hacer como Arco Yaroide. Todo se lo debo a Él. ¿Viste? Igualito me quedo, igualito. Se lo dicen el viernes cuando Él venga, para que usted vea. Todo se lo debo a Él, todo se lo debo a Él. Tu ego nunca debe estar por encima de quién es Dios. Número tres, sin darnos cuenta, ponemos nuestro afecto en el dinero.
en las provisiones que Dios nos da. Definitivamente Dios suple todas tus necesidades y Dios te quiere prosperar y te quiere enriquecer. Nunca dudes eso. Dios no

quiere que sus hijos sean pobres. Dios no le gusta la pobreza. Dios no ama la pobreza. Dios no ama que tú tengas necesidad. La Biblia dice que Él te ha dado el poder para hacer la riqueza, pero Él te ha dado el poder para hacer las riquezas. Y Él mismo dice: a fin de confirmar mi pacto contigo. Y lo primero que dice cuando se escribió esa frase es: nunca te olvides que Jehová tu Dios es quien te da el poder para hacer la riqueza. Porque si hay un peligro que tiene la riqueza, es que te hace olvidar fácilmente. Cuando uno tiene riqueza, se olvida de aquel que se las dio. Y sin darnos cuenta ponemos nuestro amor en el dinero. Por eso Pablo le escribe a Timoteo y le dice: dile a los ricos de este tiempo que tengan cuidado con las codicias, que tengan cuidado con la avaricia, que tengan cuidado, porque todas esas cosas son dañinas. Sin darnos cuenta, si no tenemos esto claro en nuestros corazones, ponemos nuestro afecto también en el reconocimiento de los hombres. Queremos que la gente nos reconozca, queremos que la gente nos ame. Yo no puedo negarte que todos los domingos yo quiero que tú me ames más. Yo quiero todos los domingos, cuando vengo aquí, quiero que mi mensaje sea tan bueno que tú digas que le gustó, pastor. Qué tremendo mensaje, me encanta, te llena el ego. Y uno quiere reconocimiento. Definitivamente, yo no quiero un post en las redes sociales y que alguien hable mal de mí. Yo quiero, todo el mundo aspira a eso, todo el mundo desea eso, todo el mundo quiere que los demás lo reconozcan. Pero el problema es que cuando tú eres dominado por eso, entonces escogerás servir al ojo del hombre y no al Dios Todopoderoso. Y en más de una ocasión el Señor Jesús dijo a sus discípulos: guárdate, guárdate de vivir para los hombres, guárdate de hacer cosas para que otros te vean. Si tu motivo es que otros te vean, ya tienes la recompensa, otros te vieron. Pero si lo que tú haces lo haces para mí y para la gloria mía, yo te voy a responder, yo te voy a bendecir a pesar de que el mundo no te reconozca. Y sin darnos cuenta, nuestro más grande error es que ponemos nuestro afecto en estas cosas que son las que Dios nos da. Tiene que haber un momento donde yo entre en una dimensión más grande de amor, donde le ame a Él solo por el deleite de Él, solo porque me deleito en Él. Y te lo explico de esta manera, y espero poder con este ejemplo poder yo sintetizar lo que quiero decirte en esta segunda parte. El amor de un bebé por su mamá no es un verdadero amor. Un bebecito, cuando está bebecito, ama a su mamá, porque si no la ama, no sobrevive. Pastor, ¿por qué? La mamá es la que le va a alimentar, es la que le va a dar leche. Así que el apego que tiene un bebecito, hermana, usted que está aquí, ese bebé no le ama, ese bebé le necesita, y no es lo mismo. Y necesita a la mamá por lo que la mamá le puede dar. Tan sencillo como eso. Y llora. Y después que tú le das y lo amamantas, se ríe, pero no es porque te ama, es porque le diste de comer. Y él dice... Y tú dices: ay, qué lindo, mira cómo se ríe. No, está harto la barriga, está lleno. Y el tipo lo que le queda es ahí. Y te mira y te contempla y dice: aquí se satisface todo lo que yo necesito. Llega un momento, por favor, donde ya el bebé no recibe la provisión directa de la mamá. Se supone que ahora, en el mundo ideal, el hijo o la hija comience a ver al padre como el proveedor. Ahora se supone que él vaya a la nevera y el padre haya provisto en la nevera. Y se supone que el hijo tenga la confianza de que abre la nevera y sabe que ahí va a haber leche. Pero debe tener la conciencia de que el que proveyó fue mi papá. Para que se cree un vínculo que se había creado al principio con la mamá, se cree con el papá. Es uno de los problemas que tenemos hoy en la iglesia, que hay muchos hijos que no han visto a sus padres naturales proveer absolutamente nada, y se les hace difícil ver a Dios como su proveedor, porque nunca se creó naturalmente el vínculo. Tiene que pasarse de la dependencia de la mamá al entendimiento de que ahora alguien me provee. Pero el problema es que el primer amor crea dependencia, y el segundo amor puede crear malagradecimiento, porque tu hijo abre la nevera y no entiende de dónde salió la leche, y no te da las gracias porque

realmente tú fuiste el que trajiste la leche. Asumen que la leche tiene que estar ahí. Y pocos niños se sientan a agradecer y se les enseña a pocos. Pero tiene que haber esa transición. Si eso no ocurre, queda una deficiencia en el corazón. Aquellas personas que no han tenido esa madre materna en un momento dado, esa deficiencia está en ellos. Aquellos que no han tenido ese buen ejemplo de sus padres, naturalmente, esa deficiencia está en ustedes. Nos pasa. Por eso es que Dios tiene que satisfacer todas estas cosas. El detalle está que hay un día, si todas las constantes fueran perfectas, siga conmigo. Amo a mi mamá porque de ella dependo. Sin ella no hubiera sobrevivido. Amo a mi papá porque hizo provisión para mi vida. ¿Cuál es el próximo amor? El más importante. Donde no te amo, mami, porque dependo de ti. Ni te amo, papi, porque provees para mi vida. Te amo por quien eres. Y sin ti yo no estuviera aquí. Entonces es un grado de amor diferente. Todo hijo que no entiende eso es un mal agradecido y un mantenido. Todo hijo que no entiende eso es un mal agradecido y un mantenido. Llega un momento donde mi verdadero amor no es lo que mami me puede dar, lo que papi me puede dar, sino yo te amo tanto, papi, te amo tanto, mami, que ahora mi amor se demuestra como se demuestra el verdadero amor. Aquí estoy para darte. Aquí estoy para hacer por ti. Aquí estoy para ayudarte. Aquí estoy para hacer lo que pueda. Lo que esté en mis manos, el alcance. Las relaciones más tóxicas que usted va a tener en su vida es cuando usted se acerca siempre a la otra persona demandando que le den. La relación, el problema que usted tiene en los matrimonios y en los noviazgos es que yo necesito a alguien que me ame. Yo necesito a alguien que me provea. No, pastor, yo no necesito me dirá alguna mujer aquí. Yo no necesito ningún hombre que me provea. Está bien, no estoy hablando meramente de finanzas. Estoy hablando de cariño, de amor, de respeto. Yo necesito que alguien. Pastor, ese es el problema. Tú dices amar a alguien, pero muchas veces tú lo que estás diciendo es, cuando dices te amo, no estás diciendo eso. Lo que estás diciendo es te necesito. Y ese es un grado de amor muy complicado. Porque oye bien lo que te voy a decir. Vas a hartar a la otra persona si lo único que tú haces es demandar y pedir. Porque nadie en esta tierra puede suplir todas las demandas de lo que tú necesitas. Solo el Dios Todopoderoso. Solo el Dios Todopoderoso. Por eso, oiga bien, el nivel más grande de amor no es lo que tú me puedes dar. Es lo que yo vengo a traer a la relación. Es lo que yo vengo a dar en la relación. Cuando se juntan dos necesitados, eso es una relación tóxica. Es que él no me da, es que él no me quiere, es que él no me ayuda, es que él no me hace. No, pero el problema eres tú. Es que tú no me das, porque yo lo que necesito es amor y cariño, comprensión. Y yo lo que necesito es un poco de entendimiento. Y yo lo que... Entonces chupan del otro, chupan del otro, chupan del otro, chupan del otro. Y nadie en esta tierra puede darte lo que solo Dios te puede dar. Por eso, mira, mira qué diferencia hay aquellos que son padres en el amor que tú tienes por tus hijos. Tú amas a tus hijos sin pedir nada a cambio de ellos. Sin pedir nada. Puede estar en la cárcel y sigue siendo tu hijo. Sigue estando en la cárcel y va los domingos a llevarle comida. Y el amor que tú tienes por ellos te provoca a ti que dar y dar y dar. No es lo mismo con tu marido. Si él no me da lo que yo quiero, yo no doy lo que él quiere. No es lo mismo. Esa es la que hay. Perdone si estoy pisando algún callo aquí hoy. Pastor, es que si ella me diera lo que yo quiero, yo haría lo que fuera. Pues eso no es amar. Amar es haz lo que sea primero, como quiera. Porque a la larga y a la postre, el único que puede satisfacer tu necesidad es Dios. Cuando tú tienes una pareja y una familia que están satisfechos en Dios,
no buscan qué recibir de su pareja. Todo lo que buscan es qué doy, qué doy. Y hay algún día, hermano, que así te debe pasar con Dios. En la iglesia siempre

que tú estás dispuesto a hacer todo por Él. Oye bien lo que acabo de decir. Porque en la iglesia te enseñamos, Dios está dispuesto a hacer todo por ti, para que tú creas. Pero hay un día que Dios tiene que saber, cuando lo miro o la miro, ahí hay alguien que está dispuesto a hacer todo por mí. Eso fue lo que él encontró en David. La Biblia dice que encontró un hombre conforme a su corazón, que haría por él todo lo que Dios le pidiera. Hay una fe bien grande cuando tú crees que lo que tú pides Dios te la va a dar. Pero hay una fe más grande, que es cuando Dios sabe que todo lo que tú le pidas o todo lo que Él te pida, tú se lo vas a dar. Esa fe es más poderosa. Vuelvo y te lo repito, hay una fe poderosa, que es cuando tú aprendes que todo lo que tú le pidas en el nombre de Jesús, Él te lo va a dar. Pero hay una fe más poderosa, que es cuando Dios te mira y dice, esta persona ha llegado a amarme tanto que todo lo que yo le pida, Él lo va a hacer. Todo lo que yo demande, lo va a hacer. Todo lo que ponga en su vida, lo va a hacer. Y ese es el afecto que tú tienes que tener por la casa de Dios. Ese es el afecto que tú tienes que tener por Dios. Oye bien, no solo vengas a demandar, no vengas simplemente a pedir. Dile, Señor, mi afecto es tanto por ti que dime qué yo puedo hacer. Dime qué tengo que hacer. Por eso es que nuestro afecto tiene que estar en la palabra de Dios. Y por eso es que tiene que estar en el entendimiento. Tú tienes que conocer todo lo que Dios ha hecho en tu vida. ¿Por qué los que estamos aquí honramos a nuestros padres? Porque después de vivir un tiempito en nuestra vida, nos damos cuenta que el galón de leche no es de gratis, que el galón de leche no salió fácil. Porque ahora me doy cuenta cuánto me cuesta a mí poner el galón de leche. Ahora me doy cuenta lo que trabajó papi, ahora me doy cuenta lo que trabajó mami, ahora me doy cuenta lo que hicieron por mí. Ahora realizo, ahora entiendo. Y ese es el mismo entendimiento que tú tienes que tener con Dios. Cuando tú miras la Biblia y comienzas a estudiar la palabra del Señor, comienzas a realizar, de tal manera amó Dios al mundo que ha dado a su Hijo unigénito, para que todo aquel que se pierda no se pierda, mas tenga la vida eterna. Todo aquel que crea no se pierda, mas tenga la vida eterna. Y un día tú realizas, yo estaba perdido y Él dio a su Hijo por mí en la cruz del Calvario y entregó su vida por mí. Y ese entendimiento te hace a ti pensar, yo tengo que amar a Dios por encima de todas las cosas. Cuando yo me doy cuenta y leo el libro de Romanos, que antes yo estaba muerto en pecado y que lo que me tocaba era la muerte, pero me doy cuenta que Él me llamó de las tinieblas a la luz admirable, me doy cuenta, Dios mío, si yo estaba perdido, yo estaba mal, yo iba. Y cuando yo comienzo a leer esa palabra, tengo que decirle, Señor, dime, ya tú hiciste todo por mí, ¿qué yo puedo hacer por ti? Mi afecto tiene que estar en las cosas de Dios. Por eso llena tu corazón de entendimiento, llena tu mente de los pensamientos de Dios y ámalo por encima de todas las cosas. Dale un aplauso, Señor, y ponte de pie ahí en esta mañana. Vamos.

0: No te ayudó tu padre, no te ayudó tu madre, no te ayudó el hombre, no te ayudó el gobierno. Dios te va a ayudar.
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Vamos, vamos, eso lo vamos a hacer bien fuerte. Al santo de Dios. Tú eres santo.

Aleluya. Santo, santo, santo. Vamos a decirlo conmigo. Vamos, díselo, vamos. Santo, santo, santo.

Dios me los bendiga, bendiciones. Un placer ser parte de este proyecto. Y un aplauso fuerte para Unified Sound, por favor. Love you.

Hoy quiero hablarte de la importancia de honrar la tarima. Sea cual sea la tarima. Y cuando hablo de tarima, no estoy hablando únicamente de esta en la que me encuentro hoy, o si estoy en nuestro site de Medellín, o en Dallas, o en Chiquinquirá, o en Cali, o en la de los encuentros, o en la de clases de su presencia Kids, o en la de formación básica. Estoy hablando de todo lugar, no solo en la iglesia, sino en ese lugar donde Dios te ha puesto para que tú marques la diferencia en el mundo. Tal vez tu tarima es ese emprendimiento, es la empresa donde trabajas, es esa monitoría en la universidad, es esa tutoría que supervisas, es el ser jefe, supervisor, es cumplir con una tarea en tu trabajo. Ahí tienes una tarima de influencia y desafortunadamente menospreciamos, porque si yo me muero en el primer acto, o si solo tengo que hacer un cambio de vendaje, pero no soy pues el capitán, ¿sí? O un teniente que habla y habla y habla, pues tendemos a menospreciar la tarima. Pero es muy importante entender que donde Dios nos ha puesto, nos necesita y que necesitamos hacerlo bien. Colosenses 3:23 dice, y todo lo que hagan, háganlo de corazón como para el Señor y no como para la gente. Y esto suena muy fácil porque decimos, no, yo vengo a servir al Señor. Yo soy voluntario en este ministerio, yo sirvo al Señor. No, yo trabajo, yo soy parte del staff de la iglesia, yo sirvo al Señor. Pero en nuestro corazón muchas veces terminamos viendo solo al hombre, solo al ser humano. Y entonces, si tenemos problemas con el ser humano, es muy probable que menospreciemos el lugar donde Dios nos necesita. Es muy importante, y en los dos capítulos anteriores, les estuve hablando de poder honrar a Dios. Pero dentro de esas vocales es bien importante y es igual de especial el que no solo honremos a Dios, sino el lugar que Él nos ha confiado para servirle. No podemos pensar que son dos cosas. No, a mí lo que me interesa es honrar a Dios. Honrar a Dios implica honrar la tarima que Dios te ha confiado. ¿Cómo honramos la tarima? Y hoy les voy a compartir varias cosas que nos muestran cómo honramos el lugar donde Dios nos puso. Y nunca había tenido tan presente a mi papá. Yo sé que en otras predicaciones les he contado historias, lo he honrado, pero fue impresionante al realizar este mensaje. Yo sentí a mi papá ahí. O sea, yo decía, no puede ser. Recordé de niña y en su servicio a Dios y en mi propio servicio tantas conversaciones. Pero no solo eso, sino que me acordé de verlo, de ver el ejemplo, de ver sus lágrimas, pero de ver muchas cosas. Y fue parte de ese legado que él me dio y que hoy quiero honrarlo y también contárselos. Pues uno de los versículos que me repitió mil veces es el Salmo 2. Sirvan al Señor con reverencia y ríndanle culto con temor reverente. En la Nueva Traducción Viviente dice, sirvan al Señor con temor, con temblor, ríndale alabanza. Yo me acuerdo que al principio cuando él me compartía o hablamos de este versículo, a mí me sonaba como, y Dios está como bravo, ¿sí? ¿Cómo así que yo le sirvo? ¿Será que tengo que estar asustada? Y él siempre me lo traducía, me decía, mi amor, tú necesitas entender el primer principio y es servimos al Señor con respeto. Él es amoroso, Él es un Dios de gracia, Él es santo, lo que hemos visto en la serie, pero necesitamos hacerlo bien, no vamos a ser perfectos, ¿sí? Y estos días recordé el capítulo 24 de Hechos, donde la Biblia nos dice, procuro tener una buena conciencia. O sea, así pues que yo sea perfecto, no, pero voy a trabajar todo para tener una buena conciencia delante de Dios y delante de los hombres. Y de eso se trata, honramos la tarima cuando podemos tratar ese lugar con respeto. Nosotros necesitamos respetar y el respeto va de la mano a asumir que somos responsables de hacer las cosas. Si tú crees que solo estás confirmando un turno de servicio en cuentas o que tú mueves la silla o llamas a los nuevos porque tu líder te lo pidió o sencillamente tú estás ya como empleado de la iglesia y ya asumes que eso es honrar, corremos
un grave peligro porque caemos en lo que hablamos en la anterior prédica, en la familiaridad, en estar en piloto automático. Y necesitamos ir a Dios y decir: Señor, yo te amo, tú eres un Dios santo, pero el lugar donde me tienes sirviendo necesitas que lo podamos respetar. Pues dos hermanos en el Antiguo Testamento profanaron lo sagrado. Pero en medio de eso que profanaron, ellos pensaban que la tarima era de ellos y que podían ser súper creativos. Que como era de ellos, ellos podían servir a Dios a su manera. Y eso es deshonrar el lugar en donde Dios nos pone. Levítico nos cuenta la historia de Nadab y Abiú. Hijos de Aarón pusieron carbones encendidos en sus incensarios y encima esparcieron incienso. De esta manera desobedecieron al Señor al quemar ante él un fuego equivocado, diferente al que él había ordenado. Como consecuencia, un fuego ardiente salió de la presencia del Señor, los consumió por completo y murieron ahí. A mí este pasaje siempre me ha impactado, porque en la prédica anterior, para ver la muerte de Elí y sus hijos, estudiamos todo un capítulo. Pero aquí son dos versículos. Estos muchachos deshonraron a Dios, desobedecieron, hicieron algo que Dios no dijo, Dios los mató. Resumen, ese es. O sea, uno dice, ¡wow! Sí, es absolutamente contundente. Porque servir al Señor con temor y respeto, iglesia, es obediencia. Es muy probable que tú y yo no seamos obedientes porque no estamos honrando la instrucción ni quien nos da la instrucción. Ellos levantan un culto que Dios no había ordenado. ¿Por qué? Porque pensaban que era su tarima, que lo importante era hacerlo a su manera. Y no honraron ese lugar y cayeron en desobediencia. Nosotros amamos a los papás. Quiero que pensemos, nosotros amamos, pero Dios nos dice: no solo quiero que ames a tu papá y a tu mamá, honralo. Y si lo honras, hay una recompensa que es una bendición. Con Dios pasa lo mismo. Dios nos ama y lo amamos a Él, pero necesitamos honrar el lugar que Él nos ha confiado. Y eso implica hacerlo con respeto, pero también con obediencia. Recordemos que cuando Dios confrontó a Elí por su permisividad, pero también porque puso por encima la aprobación del hombre que la de Dios, lo que Dios le dijo es: Elí, yo rompo el pacto contigo porque yo honro a los que me honran. Porque la honra no solo es hacia Dios, sino en nuestro servicio a Él. Lo segundo que nos ayuda a honrar la tarima, iglesia, lo he llamado valora y agradece. No podemos dar por hecho la tarima que nos ha sido confiada. No podemos como minimizar el voto de confianza que Dios nos dio, pero que el hombre nos dio, que el jefe nos dio, que el líder nos dio, que la cabeza de servicio nos dio, que el pastor nos dio. Servimos a Dios y damos gracias a Dios, pero también necesitamos valorar el voto de confianza, esa invitación, ese llamado que nos hacen a cumplir con alguna de las tareas. A veces asumimos que la tarima es de nosotros, que es un derecho que merecemos porque llevamos 1000 años en la iglesia o porque crecí siendo cristiana desde chiquita. Y no valoramos, y cuando tú no valoras algo, no lo agradeces. Algunos pueden pensar que es una herencia, que es que es obvio que esta tarima es mía. Es que si llevo 20 años, pues de hecho ya está escriturada mi nombre. Eso no es así. Y entonces, cuando tú asumes esa familiaridad, dejas de agradecer. Y aquí les quiero contar un ejemplo chévere y unos medio medios. Arranco con el chévere. Imagínense que les cuento un secreto, que ya no va a ser secreto. Todos los que predicamos estamos en un chat con nuestro superjefe, el pastor Andrés. Y él nos manda por ese chat la programación. Él mismo agarra su cerebro de ingeniero, yo le llamo el Tetris, y nos manda por ahí la programación trimestral o bimensual de: aquí está usted en suba en castellana en el hogar, después nos enteramos quién va a Chiquinquirá, quién va a Medellín, o sea, todo ese Tetris está. Y a mí me impresiona porque cuando recibimos el Tetris, pues todos respondemos con algún emoticón, ¿cierto? Entonces algunos dicen así, yo soy de las que dicen otros así, pero hay alguien que siempre se toma el tiempo para escribir. Ahora, no es la única. Muchos dicen: sí, señor, ok, recibido, pastor, lo que sea. Pero hay alguien que a mí me impacta, porque no tendría que escribir gracias, y es la pastor Rocío.
nunca la pastor ni siquiera manda un, oh, mi amor, gracias por programarme. No, ella ahí no es mi amor. O sea, yo leo y yo digo, o sea, hay prédicas, iglesia, que no se dan en esta tarima, se dan en un WhatsApp. Y ella, o sea, yo digo, ella, o sea, ¿sí me entienden? ¿Qué hace ella diciendo gracias? Pues es obvio que ya vas a saber. Ella no da por hecho que va a predicar en una de las ciudades de Buenos Aires. Y siempre escribe gracias. Porque cuando tú valoras donde Dios te ha llamado, agradeces. Por el contrario, cuando lo das por hecho, exiges. Y entonces está un espíritu de divos y de divas, donde llegamos a pedir en el servicio, quiero uchuvas de Francia y chocolate de Suiza, ¿sí? Porque creemos que esto es obvio que es nuestro. Y resulta que no es así. Por ejemplo, estos son los ejemplos así como que me he enterado, pero de otros lugares. Entonces, por ejemplo, yo solo sirvo en castellana, pero auditorio principal. Ah, no, en el teatro no. No, ¿y en Suba? No, no, no. ¿Y en campestre? El trancón del domingo, el día de la madre. No, yo allá no voy. Entonces yo digo, ¿y si Dios te asignó para ese lugar? ¿Me toca repartir helados en su presencia, kids? No, yo tengo un llamado a ser profe. Lo único que tengo que hacer es fresa o chocolate, sí. No, yo no voy a hacer eso. Yo solo voy a dar tema si me programan para encuentro. Pero otra vez en el 304 hablar de los beneficios de la cruz. Yo no me voy a poner la chaqueta verde. Ay, yo estoy en un site, allá no hay YouTube. ¿Por qué Bogotá quiere que yo me ponga la chaqueta verde? Aquí nadie me ve. Historias de algunos mitos y leyendas supresencianos que les cuento. El punto es que cuando yo no valoro, no agradezco y termino en mi tarima siendo incienso extraño. Porque el incienso es cuando yo hago lo que yo quiero. Si Dios me manda una tarima y me toca ponerme esta chaqueta, ¿cuál es el problema? Si es que yo le sirvo ¿a quién? A Él, no a mí mismo. Valora y agradece. Pues alguien no entendió este principio y tuvo el combo de hoy más el combo de profanar lo sagrado. Y está en Números 16 y es la historia de un líder de Israel, Coré, y todo un equipo que generó la rebeldía para oponerse a Moisés. Y Aarón, principalmente a Moisés, a él le pareció que lo que Dios lo había llamado a hacer era muy pequeño. Él quería el llamado y quería la tarima de Moisés. Y en un momento donde se revela y dice, ¿quién los llamó a ustedes? Es el colmo, ¿por qué tenemos que obedecerlos a ustedes? La confrontación fue la siguiente. ¿Les parece de poca importancia que el Dios de Israel los escogiera de entre toda la comunidad israelita para estar cerca de Él, de manera que sirvan en el tabernáculo del Señor y que estén delante de los israelitas para ministrarles? O sea, ellos no eran del pueblo, ellos estaban en el tabernáculo, tenían tareas en el tabernáculo y ministraban al pueblo. Y Moisés lo que dice es, ¿a ustedes les parece poca la tarima que Dios les dio? Y es impresionante porque Coré no entendió su tarima. Quería la de Moisés porque por tercera vez en esta serie había un anhelo de poder. Entonces yo necesitaba una tarima más grande. Anhelo de poder. Lo que tú llamas poca cosa es una tarima que Dios te ha confiado. No hay nada pequeño que Dios te pide hacer. Y tú puedes perder efectividad en tu servicio y llamado al Señor porque has menospreciado la tarima en la que estás y quieres la tarima de otro. El tema es que Dios te va a pedir cuentas por la que tienes. Y no estás sirviendo al Señor 100% efectivo. Y eso nos lleva al gris, a profanar lo que es sagrado, porque empezamos a pensar en nuestra tarima y no en la tarima que solo le pertenece al Señor. Pues papá sirvió al Señor, traté de hacer cálculos porque ya no lo tengo vivo para confirmar, como 40 años en tres iglesias diferentes. Pero en la primera iglesia fue donde yo crecí desde chiquita. Y después estuve en dos lugares y papá nunca fue protagonista. Él siempre fue el segundo, el pastor asistente, él casaba, él enterraba, ¿sí? Él bautizaba, él dirigía los equipos de logística, fue capellán en dos colegios
Y él siempre fue eso, el escudero, el segundo, el amigo, el hermano. Pero aunque él buscaba que nosotros no nos diéramos cuenta de sus batallas, hubo un par de batallas que evidentemente como hijos y como hija conocí, y mi mamá también. Y yo luchaba con eso. O sea, yo le decía, ¿por qué eres tan noble? Se aprovechan de tu nobleza. O sea, yo demandaba como reconocimiento, ¿sí? O sea, a mí me da una ira. Yo decía, no puede ser que seas tan bueno. ¡Pelea! ¿Sí? Y él me sacaba su famoso Salmo 2. Servimos al Señor con reverencia. Servimos al Señor con temor y temblor. Y la recompensa no viene del hombre, mi amor. Dios nos da la recompensa. Yo sí, yo lo sé, pero me arrayo. Y fueron muchos momentos donde yo veía y yo decía, no puede ser. Pasaron muchos años y aterrizó en el lugar de su presencia. Y dejó todo, sus títulos internacionales de teología, sus títulos de pastor asistente, y dijo, arranquemos de cero. ¿Hizo ahora qué? Y estaba feliz, hizo todo el proceso. Una vez más, me daba ejemplo. Y llegó a Semillero de Líderes. Y hizo el Semillero de Líderes y lo pasó. Pero empezaron a pasar meses. Mes uno, mes dos, mes tres, mes cuatro. Y no fue nombrado como líder. Mes cinco, mes seis. Y yo, que sé lo del Semillero, yo decía, no puedo interferir, soy hija. No puedo interferir, soy hija. Pero papá partió al Señor y no llegó a esa meta. Y en mi proceso de sanar, sobre todo el primer año de duelo, eso lo tenía en mi corazón. Porque yo le dije al Señor, ¿por qué no tuve esa medalla? Si durante 40 años no la tuvo. No puede ser. Y Dios me dijo, es que él no necesitaba medalla. Aquí lo tengo sentado como con 1000 premios. Una vez más, vino el premio de Dios. Y ese es su legado. Esto me da paso al tercer punto. No hagas un ídolo de la tarima. Porque no vas a honrar la tarima si la idolatras. Entonces, tú eres más que la tarima donde estás, ¿y sabes eso? La tarima no es tu identidad. Entonces, cuando tú tienes vacíos en tu identidad, tú te aferras a la tarima, y eso nos pasa. Papás, imagínense que su hijo está pasando por esto, serie de familia. ¿Por qué no dejamos el liderazgo una temporada y el servicio y nos dedicamos a trabajar con ustedes, a ganar tiempo para hacer picnic, para abrazar, para pedir perdón con los chinos y restauramos la familia? Miren, es como si les quitáramos el aire, colapsan. Pero también pasa con nuestras bellezas. ¿Quieres salir de la marihuana? ¿Quieres salir de la cocaína? ¿Quieres dejar de papiar? ¿Quieres lo que sea? Bienvenido, vamos a viviendo nuestra libertad y con tu líder vamos a trabajar.

pero ¿por qué no dejas de servir un tiempo, querido universitario, querido teen? Entonces dicen, listo, y cada 8 días en la cita es, ¿ya puedo servir? ¿Ya puedo servir? ¿Ya puedo servir? ¿Por qué? Porque no entendemos que si Dios tiene una tarima, nadie nos la va a quitar. Porque no se trata del hombre, se trata de Dios. Pero a veces nos aferramos como si eso nos definiera. Tranquilos, es un tiempo de descanso porque hay una tarima que es más importante, iglesia. Y es la tarima de nuestra familia. Yo hoy estoy de turno en esta tarima, pero a las 9 de la noche tengo que pensar en los uniformes de mañana, así y en las loncheras, y tengo que verificar todo porque mañana estoy orando al amanecer. Entonces al anochecer tengo que velar por los uniformes de mis hijos. La tarima de la maternidad y de la paternidad es muy importante. Y la de idónea, ni les digo, o sea, estoy haciendo maestría. Porque es tremendo el llamado que tenemos como idóneas para cuidar a nuestro esposo. ¿Qué está primero? Tu casa, tu tarima. No hagas un ídolo del lugar en el que estás. El otro extremo es no huyas. Y es el otro extremo del anterior. Y ambos son igual de peligrosos. Entonces podemos estar en el extremo de no me quites el servicio, no me quites el liderazgo porque me muero. Pero también estamos los que tendemos al otro lado y es huyamos. ¿Cierto? Y en la próxima prédica voy a profundizar de esto. Solo en esta quiero decirte algo. No puedes huir del lugar que Dios te llamó por intimidación, por inseguridades, porque el diablo te quiere arrinconar, pero también por tu historia de vida. Yo muchas veces he querido huir de los lugares donde Dios me ha llamado por autoprotegerme, por complejos. O sea, porque yo le hago campaña publicidad a Dios diciéndole, mira a mis amigos predicadores, o sea, úsalos a ellos, a mí no. El pastor sabe mis renuncias, o sea, yo me la paso diciendo, déjeme en el salón 202 dando berea. Yo no quiero estar aquí ni en YouTube. ¿Por qué? Porque he querido huir por autoprotegerme. La crisis no te puede llevar a abandonar el lugar que Dios te ha confiado. Pero fíjense que hay una línea delgada. Yo necesito ser muy guiada por el Espíritu Santo en no me aferro. Pero por otro lado, es decir, no me aferro cuando Dios me dice suelta, estás en un momento de soltar. Pero por otro lado, cuando quiero correr por mi vida, Dios me dice aférrate. No puedes huir de ese llamado. Pues Esther quiso huir de su llamada. ¿Por qué? Porque empieza el decreto para matar a todos los judíos y Mardoqueo habla con ella y la confronta. Le dice, Esther, ¿tú crees que te ganaste el concurso de belleza? ¿Tú crees que quedaste la más hermosa y el rey te ha elegido para que seas una princesa de porcelana? No, tú has llegado ahí porque nosotros tenemos un edicto de muerte. Y necesito que te arriesgues a tener esa audiencia con el rey. Así el rey te mate, porque los que corremos peligro de muerte somos todos los judíos. A veces Dios nos pone en tarima donde nuestra vida, nuestra seguridad, nuestro nombre, nuestra autoestima se va a arriesgar para que otros se salven. Y Mardoqueo se lo dijo a Esther. Mardoqueo le envió la siguiente respuesta a Esther. No te creas que por estar en el palacio escaparás cuando todos los demás judíos sean asesinados. Si te quedas callada en un momento como este, el alivio y la liberación para los judíos surgirán de algún otro lado, pero tú y tus parientes morirán. ¿Quién sabe si no llegaste a ser reina precisamente para un momento como este? No puedes huir porque hay otros que necesitan vivir por lo que tú vas a proclamar. No puedes huir. ¿Cómo más honro la tarima? Pues iglesia, entendiendo esto, la unción no es el indicador. La unción no es lo que confirma que tú estás.

Judas blanco. Dios por gracia unge por amor al pueblo. Entonces la unción no la puedes dar por hecho, como que Dios te está probando. Y el pastor este año dijo lo siguiente en una prédica: una cosa es la unción por gracia a pesar de nosotros, y otra cosa el carácter que se necesita para sostener esa unción. Entonces, ojo, honra la tarima, honra la unción que por gracia Dios te ha dado. Pero no des por hecho la unción, ni creas que porque Dios, cuando subes a la tarima asignada, te unge, te está probando. Necesitamos entender eso. Por eso la familiaridad de Elí y sus hijos y de Nadia Biu llevó a profanar, porque se dio por hecho no solo la tarima, sino la unción. El que cree estar firme, mire que no caiga. Sansón era usado por Dios a pesar de que era el más desobediente, no solo con sus papás, sino que estaba con todas las mujeres que Dios le había dicho que no eran aprobadas por él. Pero cuando llegaba el momento de defender al pueblo, Dios le daba ese poder sobrenatural, la unción estaba sobre él. Pero un día él pensaba que tenía la unción y ya se había ido, porque no puedo dar por hecha la unción. Pero quiero hacer una aclaración y aquí pongo un asterisco. Si bien es cierto, la unción no va de la mano a la aprobación, tú necesitas buscar la unción. Porque algunos pueden decir, pues si no es el significado, no importa. Yo no necesito ese aceitico que da Dios. Y no, no dependemos de la unción, no la damos por hecho. Pero nunca una habilidad de comunicación, una habilidad musical, una habilidad con niños, una habilidad en donde esté sirviendo, va a hacer libres a los cautivos. La Biblia dice, la unción quebranta los yugos, no tu don. Entonces sí necesitamos clamar para que Dios nos unja. Isaías 10:27 lo dice, el yugo se pudrirá a causa de la unción. De nada sirve tu habilidad en un instrumento, tu habilidad al predicar como comunicador, tu don con niños, tu don de servicio, tu don de servicio al cliente para estar en anfitriones y recibir los nuevos, si tú no estás ungido. El Espíritu de Dios está sobre mí porque me ha ungido para. La unción es lo que me permite predicar las buenas noticias, vendar a los quebrantados de corazón, publicar libertad a los cautivos, a los prisioneros que salgan de la cárcel, a consolar a los quebrantados de corazón. Es la unción. Entonces, no des por hecho la unción, pero necesitas clamar por unción, porque la unción es lo que libera a la gente. Su presencia. Por último, la tarima es igual de importante al que está en la tarima. Yo he conocido personas que honran demasiado la tarima. No, es un privilegio estar acá. No, es que es impresionante. Pero ay, yo estoy en el gris y en el negro. Ay, lo importante es honrar la tarima. El otro extremo es, yo voy a ser santo. Yo no voy a ser gris, yo no voy a ser negro. Yo voy a hacer la tarea, yo no quiero profanar. Uy, pero me tocó con servicio con ese bajista. Ay, no, y mañana en la oración me toca con... Y como todos, no, y venimos de uniforme y me tocó allá detrás de Jorge Cortés con este señor... Es igual de importancia tu carácter y tu corazón a la tarima. Ambas cosas son importantes. En Levítico 8 encontré el protocolo que se tenía para los que estaban en una tarima, para los sacerdotes. Eran lavados, se les ponía una túnica, un turbante, se derramaba aceite para ungir y santificarlos, se presentaba una ofrenda por el pecado de esos líderes, se untaba sangre en la oreja, aceite y sangre en la ropa, o sea, cualquier cosa, ahorita les dono un poquito de mi sangre. 7 días duraba la ceremonia. En Levítico 39 sigue el proceso, la ropa del sacerdote. La ropa era específica para ministrar, lino, hilos de colores especiales, oro, piedras preciosas, todo era diseñado y confeccionado, cordones, fajas, sombreras, pectorales y manto. Pero encontré algo que, wow, versículo 30-31. Por último, hicieron el medallón sagrado, la insignia
de santidad.

de oro puro. Lo grabaron como un sello con las palabras santo para el Señor. Con un cordón azul sujetaron el medallón al turbante de Aarón, tanto como el Señor se lo había ordenado a Moisés. Cada vez que un sacerdote iba a la tarima que le tocara, tenía ese turbante, guardaba su mente y cargaba en oro puro un medallón que decía santo para el Señor. Y así honras la tarima, porque no solo es el lugar, sino quién eres tú y qué hay en esta mente.

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2: Tú no tienes que rogarle a otra persona por nada más. Di amén a esto. Di amén. Tus días de rogar ya han terminado. Tus días de menosprecio ya han terminado. Tus días de preocupación también han terminado. Y tus días de estar sin Ada han terminado. Todas las cosas son tuyas. Aquí está Adán y él ha puesto a Adán en la tierra y lo ha bendecido. Y luego le dijo, fructificaos. Ahora Adán va a producir algo de la fe por el método de la dimensión espiritual. Y ahora, ¿qué es? ¿Qué es lo que va a proveer, a producir? Él va a producir algo en la tierra que vino del cielo. Jesús dijo, venga a tu reino. Vamos, hágase tu voluntad en la tierra como en el cielo. Así que él va a hacer eso. Ahora, yo tuve que hacerlo también. Les voy a dar un ejemplo mío. Nosotros necesitábamos un avión. Yo necesito uno, así que necesito uno. Así que él hizo que un hombre viniera aquí a hablar un jueves por la noche desde África. Él dijo, Pastor Winston, tu avión está en Eclesiastés capítulo 10. Bueno, ¿qué crees que hice yo? Comencé a buscar, porque necesito la semilla. Dios ya sabía que yo necesitaba ese avión, pero yo tuve que traerlo al frente primero. Y tengo que traerlo al frente comenzando con una semilla. Tengo que tener una semilla. Lucas capítulo 8, verso 11, las semillas en la palabra de Dios. Yo tuve que buscar esa semilla primero. Adán, te estoy dando una semilla que lleva tu fruto. Y tengo que comenzar con esa semilla primero, así que tengo que buscar una semilla de Dios, de un hombre que lo trajo desde África. Y yo miro el versículo 20, un ave del aire llevará tu voz. Eso se llama semilla. Así que Dios da la semilla al que siembra. Así que entonces yo siembro esa semilla. Ahora, en Mateo 12, verso 35, el hombre bueno, del buen tesoro de el corazón. Él dice del buen, dice ahí. ¿Qué dice ahí? ¿Qué dice? Bueno, tesoro. Sustituyamos la palabra depósito. El hombre bueno, del bueno que depositó del corazón. ¿Qué es lo que hay que sacar? Buenas cosas. Así que Dios lo está haciendo de tal manera que ningún hombre me pueda impedir tener mi avión. Porque mi avión está en las manos de ellos, no está ahí, sino que en mi corazón. ¿Estás escuchando lo que digo? Nadie puede alejarte de tu negocio. Nadie, vamos, nadie puede alejarte de tu dinero de renta. Nadie puede alejarte porque no está en las manos de ellos, está en tu corazón. Y el sembrador siembra la palabra. Allá en Marcos capítulo 4, verso 26, continúa, y que anda sembrando la semilla de noche y de día, y la semilla brota, vamos, y crece, sigan, y que sigan, sigan. Y es como que no necesitas saber cómo va a brotar. Tú sabes cómo va a brotar, y si tú no sabes, el diablo tampoco lo sabe. Y yo digo que puede tenerte haciendo esto y haciendo aquella para pararte sobre un pie y gritar, pero tú no sabes cómo va a brotar, pero va a brotar. La semilla va a brotar. La semilla lleva las instrucciones para la manifestación. ¡Gloria a Dios! ¡Woo! Así que no importa, tú no le tienes que rogar a nadie por nada, porque tus bendiciones vienen de casa. Tu bendición viene de otra dimensión. Y estoy hablando acerca de una dimensión espiritual que nadie le puede detener. Nadie va a atravesar ese concreto. Y nadie puede tocarla. Nadie puede detenerla. Así que tú, negro, o tú, blanco, o no puedes hacer esto, o no puedes hacer aquello, nada de eso que ha cruzado en tu mesa, ni siquiera necesitas nada de eso. Lo único que necesitas es una boca, algo de tierra. Vaya, vaya, vaya, wow. ¿Estás escuchando lo que digo? Lo único que tú necesitas es una boca y algo de tierra. Dios tiene tu semilla. Él sabía que tú ibas a necesitar eso antes de que tú llegaras ahí. Él tiene suficiente semilla para ti. Y si el diablo está tratando de detener tu semilla, Dios traerá a través de una persona de África. Dios la traerá a través de una persona de Australia. O de alguna manera que ustedes se encuentran, Él te dirá, Dios me dijo que te dijera que tu semilla está en Eclesiastés capítulo 10, verso 20. Lo único que tú tienes que hacer es creer. Una vez que tú creas y siembras y te duermes y te levantas por la noche y día, la semilla brota y crece. Va a crecer. Tú no sabes cómo, pero las instrucciones están en la semilla. Ese avión vino de California y yo no sabía muchas cosas, pero sí que en el punto del desarrollo de esa semilla, la instrucción que me dijo fue, escoge tu interior. ¿Cómo quieres que se vea por dentro? Y yo la tomé y comencé a ver la línea y dije, esto es muy complicado, voy solo a buscar una foto de cómo me gusta. Y encontré una foto de lo que me gustó. ¿Y sabes qué pasó? El que me gustó vino de California, vino desde otro lado. Yo no sabía que estaba en California, pero Dios sí. Y no hace ninguna diferencia porque toda la tierra le pertenece.

Adiós. Vaya que estoy predicando bien. Vaya, ustedes están sacando algo de este lado. Tú no tienes que rogarle a otra persona por nada. Di amén a esto. Por nada, di amén a eso.

Sembrar el cielo en la tierra. Sembrar el cielo en la tierra. Es lo único que es. Ahora entienden que ustedes son los responsables por esto y que si tú no entiendes este retrato que acabo de pintar aquí, va a ser muy complicado, difícil, para que tú cumplas las cosas que Dios tiene planeadas para ti. Porque de esa manera en la que el reino funciona, es así. Eso es ahí. Funciona como una semilla. Ahora, esta verdad. Él dijo, Dios, que Dios sea veraz. Así que cuando regresaron de espiar la tierra de Canaán, en Números capítulo 13, verso 33, dijeron, espera un momento. Nosotros somos como langostas, a los ojos de ellos, y también lo somos ante nuestros ojos. Ahora nota que los dos espías que dijeron allá en Números, en el capítulo 13, verso 30, subamos luego, continúen porque más podremos nosotros que ellos. ¿Era eso verdad? Sí, porque Dios dijo en Josué, capítulo 1, verso 5, nadie te podrá hacer frente en todos los días de tu vida. Ya sea que seas joven, que estés mayor, no te pueden hacer frente. ¿Es esa la verdad? Sí, yo me levanto sobre la verdad y tiene que cambiar. Tiene que cambiar en mí. Tiene que cambiar fuera de mí. Tiene que cambiar. ¿Tú crees eso? Ahora continuemos. Así que uno de ellos dio un hecho, el hecho de que lo que podía razonar su mente natural. Son gigantes, son más experimentados que nosotros, no han estado en esclavitud, no han estado peleando batallas y todas las cosas que veían bien. Pero eventualmente dijeron, bueno, tomemos una decisión. Vayamos de regreso a Egipto. Y porque si nos enfrentamos a estos tipos, ellos nos van a matar, llevarse a nuestras mujeres, niños y demás. Todo eso sonaba razonable. ¿No sonaba razonable? Era lo que podían ver con sus ojos naturales. Estoy hablando de rayos X. Podías verlo con tus ojos naturales. Lo podías ver. Pero Dios dijo que por sus llagas vamos. Yo no estoy diciendo que los doctores no sean buenos. Solo estoy diciendo que hay una razón por la que Dios ha hablado. La verdad es la verdad. Porque solo la verdad nos va a hacer ¿qué? Libres. ¿Ves? Si tú miras en televisión lo suficiente y te vas a decir quién eres. Dios dijo que ¿acaso no son dioses? ¿Acaso no son dioses? Que ustedes siendo dioses, algunos, este es el fundamento de lo sobrenatural en tu vida. El saber de que tú no eres una persona natural. Muy bien, voy a continuar aquí. ¿Están conmigo aún, no? Muy bien, así que ahora, la mentira. Muy bien, así que el diablo solo dice una mentira. Él dice una mentira. Muy bien, ahora, tomemos un ejemplo. Alguien nace un varón. Muy bien, ahora Dios dice que él creó dos denominaciones. Allá en Génesis 1, capítulo 1, 27, que los creó varón y hembra. Muy bien, ahora esa es la verdad. Pero ahora aquí viene alguien y ellos van a usar estas hormonas y ellos van a cambiar su sexo. Yo no estoy hablando de personas, estoy aquí hablando en amor y di estoy en amor. Y ellos van a cambiar de sexo ahora, pero noten lo que está pasando. Es un hecho que está llevándose a cabo y que están diciendo las personas, ahora he cambiado mi sexo, ya yo no soy él, ahora soy ella. Ahora, entiende que esta situación está presente en una verdadera situación, porque en el Salmo 139 y en el versículo 16, Dios dice ahora, desde el principio, yo escribí tus

miembros en un libro. Yo escribí quién eres desde el principio. No, mejor que eso, él dijo en Jeremías, que dijera algo en Jeremías, capítulo 1, verso 5. Dijo, aún antes de que tú entras al vientre, yo te conocí y sabía quién eras. Sé de lo que eres y sé hasta de lo que vas a morir. Yo lo sabía todo de ti. Ahora, en alguna parte vas a escuchar alguna voz que no es la voz de la verdad, y entonces tomaste un hecho y te trataste de cambiar. Pero aquí están las buenas noticias. Primera de Juan, capítulo 3, verso 8, dice que el diablo peca desde el principio, pero la razón por la que vino Jesús es para deshacer las obras del diablo y las que ha hecho. A mí no me importa qué tan lejos hayas ido tú, Dios le puede dar la vuelta. Estoy diciendo que no me importa qué ha pasado en tu vida, Dios puede revertirlo. Prueba de eso que tú estás sentado aquí. Prueba eso ahora que estás aquí mismo dándole a Dios alabanza. Hubo una vez en la que tú estabas alejado de Dios. Estabas fuera. Di amén. Ahora, yo estoy diciendo, a mí no me importa qué es lo que el enemigo te haya hecho. Él se ha metido con nuestras mentes. Las personas han tenido abortos aquí, han tenido esto por allá, pero yo tengo buenas noticias para ti. Si tú viniste a Jesús, todo el que está en Cristo, toda mujer es una nueva criatura. Las cosas viejas han pasado. Lo único que tienes que hacer es renovar tu mente. Es lo único que tienes que hacer es renovar esa mente a lo que Dios dijo que Dios iba a hacer. Verás, y todo hombre mentiroso. Tú tienes que andar cargando culpa. No. La vergüenza tampoco. Eso no, porque Dios lo va a hacer de tal manera que tú nunca hiciste lo que hiciste. Él te puede cubrir, Él te puede hacer que la sangre de Jesús limpie tu mente, limpie tu corazón, y que tú lo que dices es, soy libre en verdad. Yo, ¿acaso hay algo difícil para Dios? No. Todos nos hemos equivocado. ¿Por qué? Porque estábamos escuchando la voz equivocada. El diablo viene a matar, robar, destruir. Eso es lo que él hace. Así que yo sé que no puedes ser rudo con personas que están escuchando esa voz. Tú estás en este mundo para ganar al mundo. Todos hemos tenido cosas locas, pero Dios es bueno. De hecho, su misericordia es nueva cada mañana. Cada mañana. Cada mañana tú te levantas y dices, Señor, perdóname por explotar en él. Señor, perdóname por esto. Dios dice, yo te perdono. Vamos, di. Dilo, soy perdonado. En el nombre de Jesús. Ahora, lo último. Lo último es, no temas. Di, no temas. La Biblia dice que Dios no nos ha dado un espíritu de temor, sino de poder y de amor y de dominio propio. Y tú puedes no temer, porque Dios está contigo. Esto es lo que dijo David. Jehová es mi pastor, nada me faltará. En lugares de delicados pastos me hará descansar, junto a aguas de reposo me pastoreará, confortará mi alma. Me guiará por sendas de justicia, por amor en su nombre, sí. Aunque ande en el valle de sombra de muerte, no temeré mal alguno, porque tú estarás conmigo. Tu vara y tu vallado me infunden aliento, y aderezarás mesa delante de la presencia de mis angustiadores. Unges mi cabeza con aceite y mi copa está rebosando. Ciertamente el bien y la misericordia me seguirán todos los días de mi vida. Tu misericordia me seguirá. En la casa de Jehová moraré. David sabía esto, que en la casa de Jehová moraríamos.
David entendió que nada lo podía separar del amor de Dios. Él dijo que sí. Él dijo que hiciera mi cama en el infierno. Pero ahí estarías tú también. Si yo tomara las alas de la mañana, si ves, él experimentó el extrañar a Dios. Pero hay buenas noticias. Su misericordia es nueva. Cada mañana. Así que, ¿qué haría el temor? El temor vino sobre Job. Job dijo que en aquello que más temía había venido sobre él. Job capítulo 3, versículo 25, dijo, me quitó la salud y mis bienes. Me quitó mi familia. Este es Job. Esto es lo que él puede hacer, el temor. Y lo próximo fue el temor que va a detener a una persona de ser incrementada. Él dijo en Primera de Reyes, capítulo 17, aquí con la mujer. Y el profeta dijo, dame de comer. Y ella dijo, solo me queda una comida más. Solo tengo una comida más. Y luego él dijo, bueno, dame de comer eso y no temas. No temas. Dame de comer primero. Sí, dame de comer primero y no temas. Puedes ver lo que estoy diciendo, te va a alejar de ser incrementado porque ella solo alimentaba a él con aceite y la comida se comenzará a multiplicar. Y estoy diciendo que si tú solamente das tus diezmos, puedes ver lo que estoy diciendo, el temor te tiene bloqueado. No es un hombre, no es alguien que esté haciendo trampa, es el temor. Él dijo, yo abriré las ventanas de los cielos y derramaré bendición. Tu nombre será conocido en toda la tierra. Pero el temor dice, mejor no lo hagas. Y yo estaba en esa encrucijada con ese centro comercial y Dios me dijo, siembra $400,000. El temor trató de venir sobre mí. Le pregunté a una persona, ¿qué debo hacer? Me dijo, no lo hagas. Otra persona me dijo, obedece a Dios. Yo dije, está bien. Temor, sal del camino. Yo voy por eso. 1, 2, 3, 4. Y míralo ahora. El temor te puede alejar de tu destino. Oh, ellos iban a ir al otro lado de su barca, pero la mira lo que pasó. Aquí viene el viento, aquí viene esta tormenta que viene. Y la Biblia dice que despertaron a Jesús y lo acusaron de que él no se preocupaba por ellos. Y él los reprendió el viento y al mar y le dijo, calla y enmudece. Y luego se envuelve a ellos y les dice, ¿por qué están tan temerosos? ¿Cómo es que no tienen fe? No tienen la fe. Y el temor les puede impedir todo. Yo estoy diciendo que los hombres de David, él los llamó hombres valientes. Vinieron a él quebrantados, golpeados y asqueados. O algo así. Pero mira lo que hizo David. Él los convirtió en los hombres tan temerarios que uno de ellos pudo degollar solo a 800 hombres. Yo te estoy diciendo que tu potencial está encerrado y nosotros lo vamos a desatar. Lo vamos a desatar. Ahora, ¿él te va a impedir que tú recibas sanidad? No. Eso es lo que hace el temor. Paraliza. Pero lo más grande que te va a alejar es el temor es de tu milagro. Incluso va a impedir que las personas sean salvas. Si Satanás solo puede obrar en la vida de alguien y tratar de mantenerlos en el temor, el ser salvo es el milagro más grande del libro. Pero yo declaro que no te va a retener. Di, no hay temor aquí. En el nombre de Jesús. Esto es lo que dijo David. Busqué al Señor y Él me oyó. Y Él me libró de todos mis temores. Si ves, el envejecer puede traer temor. El no saber podría traer el mañana, pues va a traer temor. La pobreza trae temor. Hay muchas cosas que traen.

0: en temor. Algunas personas no les gusta nadar porque les trae temor. Pero David dijo, todos mis temores. Di, yo quiero que todos mis temores se vayan. En el nombre de Jesús. Así que lo último es el temor. Y el temor puede ser echado fuera en el nombre de Jesús. Gloria a Dios. El temor puede ser erradicado por la revelación. En Segunda de Reyes, capítulo 6, cuando Giesi dijo, vamos a Los Ángeles. Veamos Los Ángeles alrededor de él. El temor se fue. Te puedes deshacer del temor al saber acerca de la venganza. La venganza es donde Dios se pone a tu favor. Él enseñó a Abraham sobre la venganza. Él le enseñó donde Sara. Él le dijo a Sara, ven y diles que tú eres mi hermana, porque ellos me podrían matar. Pero Dios le tuvo que mostrar que el juicio de Dios vendría y lo protegería a él y a ella. Dí amén a eso. Y también el temor. El perfecto amor echa fuera el temor. Así que te estoy por diciendo esto. Tus días de temor. Que tus días de temor han terminado. Que el temor ha conducido tu vida por última vez. Que hoy tú estás siendo totalmente liberado. Oh, have mercy. Oh, fear. Bueno, gloria a Dios. Yo espero que hayas disfrutado de eso. Ahora, de nuevo, esta es una serie llamada Los Dominadores. Lo que subrayo en esta enseñanza en particular es el cero temor. No un poco de temor. Cero temor. Nada de temor. David dijo esto, yo busqué al Señor, Él me oyó, me liberó de todos mis temores. Y cuando el temor se ha ido, queda la fe. Y mira lo que hizo David, él mató a un oso, a un león, luego mató a todo el ejército. Y quiero decir es que él puede hacer cero temor. Si una persona teme, te puede robar tu gozo, tu familia, las finanzas. Es lo que el temor puede ocasionar. Pero si tú te quedas en la fe, vas a obtener victoria en cada situación. Así que de ahora en adelante, yo te estoy diciendo a ti, no temas más. Temor, dilo, no más temor. En el nombre de Jesús. ¡Gloria a Dios! Bueno, consigue esta enseñanza, tú vas a disfrutarla. Yo soy Bill Winston, diciendo los amamos y sigue caminando por la fe.
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Porque tenemos que entender nuestra identidad como iglesia, porque a veces pensamos que venimos a un club social o vengo a un lugar que simplemente el edificio tiene una cruz y por ende es una iglesia. La iglesia no es un edificio, es un cuerpo. La iglesia es la novia de Cristo. La iglesia es familia, porque dice que nosotros somos coherederos hoy con Él, que somos hijos de Dios y somos familia. Pero también entiendo que hoy somos el templo. Cada uno de nosotros somos portadores de su presencia. Nosotros hoy somos el templo de Cristo. Amén. Y eso es quienes somos, es importante para entender luego para qué existimos. ¿Cuál es el propósito de la iglesia? Somos, o llegamos a este domingo simplemente para recibir una palabra buena, motivadora y luego salir y encarar tu vida como sea. No, no es eso. Hablamos el domingo pasado, para esto existimos en tres diferentes posiciones. Primeramente para arriba, para reflejarle a Él, para darle gloria a Cristo. Para eso está la iglesia, para darle gloria a Él. Pero luego también para adentro, para formar discípulos de Él. Formamos discípulos que son seguidores de Cristo, transformados en su imagen. Por eso tenemos el Centro de Estudios Bíblicos, por eso hablamos y quiero que puedan estudiar Caminando con Dios o Escuela de Líderes, para formar discípulos, amén. Y luego para afuera, para extender el reino, para extender el reino. No paramos simplemente quedando acá en reuniones, sino que Dios te llamó no para llenar un asiento, sino que para cumplir una misión. Entonces, si no han escuchado esos mensajes, les aliento que lo puedan hacer. Tomar el desafío, capaz está en Spotify, está en YouTube, pero háganlo porque queremos que puedan conectarse a lo que Dios está hablando a su iglesia hoy. Amén. Tenemos la app de la iglesia donde pueden descargar para tener devocionales o en los estudios bíblicos, pero no es para que puedan descargar algo, es porque quiero, cualquier pastor anhela que estemos conectados en unidad. Amén. Y hoy el mensaje se llama La Iglesia que nadie puede detener. Si Cristo es el que edifica la iglesia y sabemos que las puertas del Hades no prevalecerán en contra de ella, no estamos en modo defensa, estamos en modo ataque, que nosotros estamos extendiendo el reino de Dios, estamos y formamos parte de una iglesia que nadie puede detener. Hay temporadas en las que Dios te saca de algo. Hay temporadas en las cuales Él te sacó de adicciones, te sacó de una tormenta, y hay temporadas en las cuales Él te está sosteniendo en algo. Pero hay momentos en los cuales también vamos a encontrarnos, en los cuales Él te dice, es momento para cruzar a una nueva temporada. Es momento para cruzar a donde yo te llamé para ir. Es momento para dejar de asistir y de formar parte de lo que yo te llamé para hacer. Es momento para simplemente transicionar de alguien que forma parte de un matrimonio, sino que seas intencional dentro de ese matrimonio. Es momento de dejar de ver a tu trabajo como un simplemente recurso para tener un salario, sino que para tener una misión donde Dios te ha puesto. Hay momentos donde tenemos que cruzar un Jordán. El pueblo de Israel, vemos en Josué 3, llega hasta un punto donde en todo lo que fue el Éxodo, el éxodo fue Israel que estaba en Egipto esclavizado. Luego Dios le trajo a un Moisés que le ayudó a ser un gran libertador, un ejemplo de Jesús para salir de la esclavitud y luego para ir hacia donde Dios le llamó, a la tierra prometida, la tierra que Dios le había prometido a Abraham. Y cuando Él liberó a Israel, hablando de Dios, Él tenía un plan y un propósito, pero el pueblo prefirió ir por un desierto en vez de entrar a conquistar la tierra que Dios le había dado. Ellos caminaron por un desierto y Dios había proveído un pilar de fuego para que ellos puedan ver de noche y una nube de día para tener protección. Él había dado maná para que ellos puedan tener el sustento. Él había dado agua de la roca para que puedan también beber agua en el medio del desierto. Habían milagros, era un lugar de dependencia de Dios. Pero en Josué 3, capaz en la semana pueden leer Josué 3, en los devocionales lo van a leer Josué 3. ¿Qué sucede? Se enfrentan con un Jordán, se enfrenta con un lugar donde Dios le dice, ¿vas a entrar o no vas a entrar? Y la iglesia, que nadie puede detener, tiene que primeramente discernir cuando llegó su Jordán.

También tenemos que animarnos a meter los pies al agua. Luego tenemos que cruzar unida, y la palabra importante acá es unidad, detrás de la presencia de Dios, y también entrar para conquistar. Son cuatro puntos que vamos a hablar hoy. Entender que estamos frente a un Jordán y es tiempo de cruzar. Iglesia, estamos enfrente de un Jordán y tenemos que cruzar. Significa que hay algo que quedó atrás. Hemos visto la mano de Dios en nuestras vidas, pero hay un momento donde hay una línea y Dios te dice: es momento de tomar un paso de fe. Cruzar un Jordán es incómodo, cruzar un Jordán requiere fe, requiere obediencia, y Dios te trajo hoy acá, o estás viendo online hoy, ¿para qué? Para que tu Jordán y donde vos estás lo puedas hacer. Porque acá es fácil entrar en la comodidad. La iglesia que nadie puede detener no es una iglesia que no va a enfrentar desafíos, sino que entiende que el desafío no va a parar para que yo pueda obedecer lo que Dios me dijo para hacer. El desafío no nos puede frenar. El desafío no me puede generar un momento en el cual yo digo: Dios, yo no estoy para esto. Yo estoy para lo bueno, lo agradable y lo perfecto, pero cuando llega lo imperfecto a mi vida, no estoy para esto. Y es interesante porque lo imperfecto, vas a estar rodeado de imperfección constantemente en la vida, ¿sí o no? No le mira a tu lado. Pero vas a estar rodeado de imperfecciones, vas a estar rodeado de personas imperfectas. Y si te mira en el espejo, vas a ver una persona imperfecta, pero amado por el perfecto. Amado por la persona que, aún siendo pecador, Él se entregó por ti y por mí. Y ahí está el punto, que Israel era imperfecto, pero Dios igual creó un camino en esa imperfección. Y acá les quiero decir, la iglesia que nadie puede detener discierne cuando llegó su Jordán. Tenemos que discernir. ¿Por qué digo la palabra discernir? Porque para tomar un paso tienes que entender por qué vas a tomar ese paso. A veces hay personas que se van y toman una decisión de trabajo simplemente porque sí. O quieren tomar y ser bautizados simplemente porque su mamá dijo que sí, o porque había una chica linda que se va a bautizar y yo también me quiero bautizar para hacerme el santo. O capaz uno está tomando un paso en el noviazgo porque es el siguiente paso que hay que tomar nomás. El discernimiento es saber por qué tomo la decisión que estoy tomando, y lo tomo conscientemente con un temor de Jehová, que va de acuerdo a su voluntad, no necesariamente a la mía. En Josué 3:1 dice: Josué se levantó de mañana y partieron de Sittim y vinieron hasta el Jordán, él y todos los hijos de Israel, y reposaron allí antes de pasarlo. El pueblo llegó al Jordán y quedó frente a una decisión, así como muchos de nosotros tenemos decisiones que tenemos que tomar. Vas a estar reposando en un lugar en el cual tenés que tomar una decisión. Y la vida se define por decisiones. ¿Cómo se rompe una maldición generacional? Con una decisión. ¿Cómo se rompe la muerte a la vida? Con una decisión. ¿Cómo se rompe del lamento a la alegría? Con una decisión. ¿Cómo se rompe de la oscuridad a la luz? Es con una decisión. ¿Me están siguiendo? Por eso la palabra dice que tenemos que decidir a quién vamos a servir. Y Josué dijo: yo y mi casa serviremos al Señor. Tenemos que escoger y tenemos que decidir. Y hay tiempos donde Dios te sostiene, así como lo hizo en el desierto, y hay tiempos donde Dios te corrige, así como también lo hizo en el desierto. Y hay tiempos donde Dios te dice: ya es hora, ahora cruza. Ahora tenemos que cruzar. ¿Por qué te digo esto? Porque muchos de nosotros conocemos tanto la palabra que justificamos nuestras acciones y nuestra temporada y nuestra inacción espiritual.

usando la palabra como un mecanismo de defensa. Y acá te quiero decir, no confundas prudencia con estancamiento. No confundas paciencia con pasividad. No confundas orden con comodidad. ¿Por qué te digo prudencia con estancamiento? Porque muchos de nosotros decimos, no, yo no voy a hacer tal cosa. No es el tiempo. Tengo que pensarlo mejor. Quiero estar seguro. Voy a estar orando, famoso. Y realmente no es que vamos a estar orando, queremos no más tiempo, porque nuestros temores no quieren que tomemos pasos. Tu temor nunca va a querer tomar un paso. Tu temor siempre va a decir, yo soy prudente, yo cuido las cosas. Y es bueno ser prudente, es sabiduría ser prudente. Pero ¿por cuánto tiempo vas a tener que estar esperando y orando? Años, para que luego Dios te pueda activar en lo que Él te llamó para hacer dentro del cuerpo de Cristo. Estoy orando hace 10 años que ¿en qué ministerio Dios me quiere usar? Lo que pasa es que yo soy contador y no voy a ser contador de la iglesia. Pero ¿cuántos saben? A mí, yo siempre digo, es lindo ver a personas con autoridad, con poder, con recursos, sirviendo a la iglesia, dando la bienvenida en la entrada, siendo mujeres, orando, o capaz parte del equipo de intercesión, o cuidando a niños. Es lindo ver al cuerpo servir el uno al otro. Pero no confundas prudencia con estancamiento, porque tanto tiempo estás orando y en el mismo lugar, así como el muchacho que tenía sus pies y era el paralítico, que él estaba estancado. Ahora no podemos confundir paciencia con pasividad, porque esperar parece algo espiritual, pero también actuar cuesta. Está bien esperar. Esperar es importante. Hay que saber esperar en el Señor. Hay que saber esperar las cosas. Pero ¿qué pasa? Estamos esperando tanto tiempo que también no estamos actuando y no estamos tomando pasos en la fe. Y cuando nosotros decimos, mira, cuando sea el momento va a pasar. Cuando sea el momento, voy a hacer. Y estaba esperando, esperando. Vino una muchacha, cuando sea el momento, le voy a escribir. Viene un joven, cuando sea el momento, voy a aceptar la invitación. Pasaron 1000 y se hizo soltera a los 80. Ahí te quiero decir, tenés que tomar pasos, tenés que activar, activar cuesta, tomar un paso cuesta, activar no es fácil, activar incomoda, activar, salir de tu zona de confort y llamarle a alguien. A mí antes me costaba tanto, me costaba llamarle, pero ¿cuántos saben que cuando vos podés escribirle a alguien, llamarle? No, yo voy a esperar y el momento perfecto y sabes que el momento perfecto a veces nunca llega. A veces el momento para hablar del Evangelio, hablar lo que Dios ha hecho en tu vida, a veces nunca va a llegar el momento perfecto, pero el perfecto momento es cuando vos puedes tomar en obediencia lo que Dios te dijo para hacer. Capaz va a ser en un supermercado, capaz va a ser en el colegio, capaz va a ser en la universidad. Pero lo bueno es entender que Dios te llamó para testificar lo que Él ha hecho en tu vida. Y acá te quiero decir también que cuando confundimos orden con comodidad, a veces pensamos que la rutina, que lo que yo tengo como orden en mi vida, hay un sentido de control. Y confundimos el orden con comodidad. Y ahí decimos, no, yo estoy organizando ciertas cosas, tengo todo bajo control. Pero realmente cuando estamos en este lugar de la rutina, a veces Dios te quiere zarandear. Dios te quiere sacar algo para mostrarte que no estás en control. La iglesia que está enfrente a un Jordán y que tiene que cruzar es una iglesia que toma pasos en fe y en obediencia. En Eclesiastés 3:1 dice, todo tiene su tiempo
Y todo lo que se quiere debajo del cielo tiene su

su hora. En Isaías 43, 19 dice: he aquí que yo hago cosa nueva. Digan conmigo: nueva. He aquí yo hago cosa nueva, pronto saldrá a luz, no la conoceréis. ¿Quién está hablando acá? Isaías está escribiendo, pero lo que dijo el Señor. Dios está diciendo: no la conoceréis, porque la realidad es que muchos estamos enfrente de una decisión tan grande y no nos damos cuenta. Estamos enfrente de algo que Dios ha preparado para poder cruzar y tener a lo que Él nos ha prometido. Hay tantas promesas de parte del Señor, pero no lo conocemos, no lo discernimos. No estamos viendo los milagros que Dios ha hecho a mi alrededor y creo que yo soy el omnipotente, el omnisciente, el omnipresente. Y Dios te está diciendo: no la conoceréis, no te vas a dar cuenta. Y acá tenemos que entender que hay temporadas donde el mayor peligro no es volver a Egipto, es quedarnos en el borde. Es acostumbrarnos a estar al borde de algo grande, pero nunca cruzar a lo que Dios ha preparado. A veces decimos: no, yo no quiero volver a Egipto, nunca más voy a volver a Egipto. Pero ¿qué pasa? Estás ahí. Eso puede ser que estás asistiendo a un culto de un domingo, pero nunca formaste parte del cuerpo de Cristo. Puede ser que estás consumiendo palabra diariamente, pero ¿qué pasa? La salvación es individual, pero la fe se practica en comunidad. La fe se practica amando el uno al otro, la fe se practica perdonándonos el uno al otro. La fe se tiene que practicar estando juntos. Por eso, cuando quieras estar en una iglesia perfecta, tienes que salir de la iglesia, porque somos imperfectos. Hemos caído, hemos tropezado. Y hay personas que se van de un lado a otro lado, a otro lado, esperando que Dios va a preparar a lo grande para mí en el siguiente lugar, en la siguiente iglesia, en el siguiente trabajo. Pero no estamos creyendo en el Dios que puede operar hoy en el presente y donde yo estoy. Siempre estamos diciendo: no, mi próximo matrimonio va a ser mejor que el primero. Y cuando ya llegaste al quinto, decís: ay, cómo quisiera volver al primero. ¿Me están siguiendo? Están muy serios. Tenemos que poder creer que Dios quiere operarte y no acostumbrarnos al borde. No acostumbrarnos a estar ahí a punto de avanzar, a punto de perdonar, a punto de amar, a punto a orar, a punto de leer la Escritura, a punto de estudiar la Palabra, a punto de servir. Casi estudié, casi serví en el año 2025. Yo te digo algo: hoy es el tiempo a cruzar tu Jordán, iglesia. Hoy es el momento para tomar una decisión. ¿Te incomoda? Es bueno que te incomode. Significa que entendés que hay un peso al cruzar. Significa que hay una responsabilidad al cruzar. Vos sabés que ayer tuve una boda y le di muy nervioso al novio. ¿Sabés que yo dije? Es bueno que esté nervioso, que sepa el peso de lo que se viene. Porque no tenemos que tomar la decisión a la ligera. Porque le estaba leyendo a Efesios 5 que su rol era morir. Sudaba el tipo. Padre, que se pase esta copa de mí, decía. Nuestro rol no podemos tomar a la ligera lo que hacemos, a lo que nosotros formamos parte. Él no te llamó simplemente para poder estar en un lugar. Él te llamó para formar parte de lo que Él está haciendo en ese lugar. Entonces, la pregunta es si vamos a quedar mirando al río o vamos a animar a entrar a ese río. Cuando Josué estaba hablando al pueblo de Israel lo que Dios había dicho, Él había preparado una estrategia de cómo cruzar. Y ahí entendemos que la iglesia que nadie puede detener se anima a meter los pies al agua. Se anima a meter los pies a ese agua.
Josué 3:13 dice: y cuando las plantas de los pies de los sacerdotes que llevan el arca de Jehová, Señor de toda la tierra, se asienten en las aguas del Jordán, las aguas del Jordán se dividirán, porque las aguas que vienen de arriba se detendrán en un montón. Cuando las plantas de los pies de los sacerdotes, ¿qué pasa? Era un momento diferente. Ellos, cuando cruzaron el Mar Rojo, Moisés levantó esa vara y las aguas del Mar Rojo se dividieron y ellos pasaron por tierra seca. Acá era otra circunstancia y otra estrategia. Ellos ahí tuvieron que cruzar y pisar agua. Ellos entraron a una nueva manera de operar, una nueva manera para poder hacer lo que Dios le estaba llamando para hacer. Y eran los sacerdotes que llevaban y cargaban el arca del pacto de Jehová, que tenía la presencia de Dios, que tenían todo lo que ellos reverenciaban, porque era la manifestación del poder de Dios. Ahora, cuando leemos sacerdotes, tenemos que también entender quiénes son los sacerdotes hoy. Ah, no, Joshua es un sacerdote, pastor. No es eso. Tenemos que entender que los hombres también son sacerdotes de su casa, dice la palabra. Habla también del pueblo de Dios, real sacerdocio. Fuimos hoy nosotros llamados para cargar la presencia de Dios donde yo voy. Y cuando yo entiendo que yo y mi casa serviremos al Señor, eso empieza conmigo tomando pasos para que mis hijos puedan ver mis pasos, pisando lugares incómodos para que mis hijos puedan saber que yo camino por fe y no por vista. ¿Me están siguiendo? ¿Qué pasos estamos tomando? ¿Qué pasos estamos tomando para mostrar que nosotros hoy podemos servir y decir que servimos a un Dios vivo? Acá dice: Señor de toda la tierra, se asientan en las aguas del Jordán, las aguas del Jordán se dividirán, porque las aguas que vienen de arriba se detendrán en un montón. Cuando yo doy pasos, aunque sea un paso pequeño, hay poder que sucede en lugares, en otros lugares que yo ni estoy viendo. ¿Me están siguiendo? Cuando yo tomo un paso hoy acá, puede ser que hay algo que está sucediendo en otro lado que yo ni estoy esperando. Las puertas, las aguas que Dios puede abrir o cerrar están sucediendo cuando yo tomo pasos acá donde yo estoy. Mi mamá una vez estaba orando en Paraguay, yo estaba en los Estados Unidos lleno de amigos, donde casi me dispararon un día, y ella me llamó: Joshua, ¿qué tal estás? Y yo: bien. No le dije casi me dispararon, no le dije estoy rodeado de unos pandilleros que son mis amigos. Y ella me dijo: yo estuve orando por vos tanto, tenía una carga. Y a ella le dije: la verdad es que sí, no estoy bien, necesito salir de acá. ¿Saben qué? La oración o paso de fe, pasos para tomar en obediencia lo que Dios te ha llamado para hacer, empieza a frenar cosa que el enemigo tenía preparado para vos, o empieza a abrir puertas que Dios tenía preparado para ti. No sé si me están escuchando, pero Dios te está diciendo: vos tomá el paso y yo voy a preparar el camino. Vos tomá el paso y yo voy a hacer que las aguas se empiecen a frenar en tu contra, porque lo que yo tengo preparado para mí no es una derrota, es una victoria. Tenemos que escuchar, iglesia, lo que dice en Hebreos 11:1: es pues la fe, la certeza de lo que se espera. Algunos estamos desesperados. Ya hemos hablado de la muerte, ya hemos hablado de la miseria, ya hemos hablado de la derrota, pero la fe
no habla, mira el agua, mira cómo está pasando. Lo mismo pasó con Pedro, él miró su tormenta, él miró que le se estaba hundiendo porque él se desenfocó de los ojos de Jesús, el autor y consumador de su fe. Es pues la fe, la certeza de lo que se espera y la convicción de lo que no se ve. Por eso la fe es responderle a Dios con obediencia, aun cuando todavía no ves todo resuelto. Aun cuando yo no vi que las cosas pasaron, me imagino eso, esos sacerdotes que tenían que cargar el arca del pacto de Jehová y estaban caminando, tomando pasos en el agua, y estaban diciendo: Señor omnipotente. Ellos tenían que creer que Dios iba a hacer algo. Es tomar pasos en obediencia aun cuando me siguen insultando. Es amar aun cuando no veo el fruto. Es fácil amar cuando te dieron flores. Es fácil amar cuando te dieron palabra de afirmación. Pero ¿qué haces cuando te dan todo lo contrario? ¿Qué hago? Bien conmigo, obedezco. Bien conmigo, obedezco. Este es tu momento para meterle un codazo. Obedece. Aleluya, algunos van a estar en el auto después del culto. El pastor te dijo que tenés que obedecer. Aleluya. Eso es. Que cuando nosotros podemos ser la iglesia que obedece a Dios en medio de la tensión, en el medio de un momento de frustración, en el momento de pérdida, un momento de lo que sea. Esa es una iglesia que nadie le puede detener. Una iglesia que obedece es una iglesia que nadie le va a detener. Una iglesia que prefiere la voluntad del Padre en vez de nuestra voluntad es una iglesia, no una persona, una iglesia que nadie le puede detener. Y acá tengo que ver lo que dice en Josué 3:15, y el Jordán suele desbordarse por todas sus orillas todo el tiempo de la siega. Era el momento, no perfecto. A veces voy a decir, no, yo tengo que esperar para el próximo día de los enamorados para reconciliarme con mi mujer. El momento nunca capaz va a ser perfecto. Era el momento imperfecto justamente para que hagan lo que Dios le dijo para hacer. Pero muchas veces Dios te hace cruzar justo en el momento donde necesitas depender de Él. Eso es lo que Él enseñó en el desierto y lo que aprendieron en el desierto. Dios dijo, vas a aprender a depender, pero ahora cruzando. Muchas veces sabemos depender de Él para que sea nuestra fuente de recursos y oramos, Padre, gracias, porque declaro que ese banco se va a eliminar mi deuda milagrosamente. O algo va a suceder que luego mi esposa va a caminar nomás por esas puertas de vuelta. O que mis hijos milagrosamente un día van a arreglar su pieza. ¿Saben qué? Son pasos en obediencia en momentos imperfectos. Son pasos desafiantes que Dios te dice, toma este paso. Amá, perdoná, avanzá, cuidá, esperá también. Y vas a ver mi mano que está contigo. Por eso al borde muchas veces nosotros estamos ahí en ese lugar, salimos ya de Egipto, salimos o estamos a punto de tener el desierto atrás, ya dejamos de cantar la canción cansado del camino, sediento de ti, pero ahora estamos preparados para lo que Dios tiene. Y te gusta la visión. Te gusta la visión porque hoy podés ver esa tierra prometida. Te gusta la visión de un lindo matrimonio, pero no el costo que requiere
mantener la unidad.

¿Te gusta la palabra? Me gustó la palabra hasta que el pastor dijo eso. No te gusta el peso de la obediencia. Te gusta cantar sobre la fe. Viva la fe, viva la esperanza, viva el amor, viva la fe. Y ahí nos encanta cantar. Y la adoración, tenemos que entender que es también una vida en la cual aplicamos, porque la adoración implica entrega. Nos gusta cantar sobre la fe, pero no caminar en fe. Por eso algunos llegan muy tarde al culto. Dije esto esta mañana y le voy a decir también a ustedes la noche. ¿Qué sucede? Nos gusta recibir palabra. Creemos que lo que hacemos acá en la congregación es simplemente un lugar donde yo recibo, ay, estoy bien, amén, y luego arranco mi día. Es como un amuleto que hoy cargo en la presencia de Dios, lo que hoy habló del domingo. Cuando entran por estas puertas, una iglesia que madura ya trae la presencia de Dios con ellos, porque están en Él y con Él durante la semana. Esa es la iglesia que un pastor anhela. También nosotros queremos que las personas que no estuvieron con Él en la semana puedan entrar por esas puertas. Pero ¿qué pasa? El ambiente ya está cargado con su presencia, que reciben milagros, que reciben palabra, que hay arrepentimiento. ¿Pero por qué? Porque cargamos la presencia de Dios. Y recibo palabra, y es bueno recibir palabra. Es bueno recibir palabra con reverencia. Pero tenemos una estadística en la cual los mujeres no dan los números. La persona que llegan ahora, tenemos horarios de los cultos, a la mañana a las 10 de la mañana y a la tarde a las 19 horas. Para que los que no sabían los horarios, esos son los horarios. Y no es para estar estructurado, sino que para poder hacer lo que Dios también nos llamó para hacer en una congregación. Que cuando cantamos no son cánticos simplemente con lindas voces, con lindos instrumentos, con un coro, no. En la adoración es un momento de entrega a Él. La adoración es un momento de entrega. Es un momento en el cual yo le doy con mis palabras, donde no simplemente estoy cantando con cuerdas vocales, sino que soy consciente de lo que estoy cantando. Donde soy consciente de que ningún principado, ninguna, lo que cantamos, tenemos que entender, tiene poder. ¿Quién podrá? Saben que cuando yo cantaba eso me llenaba de lágrimas, porque cuando cantaba eso me hacía reflexionar sobre lo que Dios hizo. Y realmente ahí yo digo, cierto es, Señor, ¿quién podrá en contra de ti? Yo no quiero ir en contra de Él. Yo no me quiero levantar en contra de Dios. Y que cuando caminamos en obediencia, estamos caminando de acuerdo a su voluntad. Por eso, iglesia, es bueno poder estar también en el momento de adoración. Por decir, yo voy a apartar un tiempo, capaz, yo entiendo demasiado bien, yo a veces tengo que bañarle, darle comer, cambiar, todo eso, más todavía mi esposa está de 30 semanas, hermosísima. Y vos tenés que hacer todo, y no te estoy bajando la caña si llegaste tarde. Pero lo ideal es que seamos conscientes de lo que hacemos y por qué lo hacemos. ¿Se entiende eso? Ahora, tercero, la iglesia que nadie puede tener cruza unida detrás de la presencia de Dios. Y acá quiero darle énfasis a la palabra unida. Era el pueblo que cruzó conjuntamente, no era Josué, dijo, ah, yo cruzo la promesa, usted, chao. No es un padre o una madre que cruza simplemente y le deja a los hijos, chao. No, tenemos que entender lo que hacemos como iglesia, hacemos juntos. Por eso cuando tomamos la cena del Señor y compartimos la Santa Cena, lo hacemos en unidad, porque hacemos conjuntamente.
En Josué 3, versículo 3 y 4 dice: y mandaron al pueblo diciendo: cuando

Veáis el arca del pacto de Jehová, vuestro Dios, y los levitas sacerdotes que la llevan, vosotros saldréis de vuestro lugar y marcharéis en pos de ella. Eso significa que la presencia de Dios

No habéis pasado antes de ahora por este camino, pero entre vosotros y ella haya distancia como de 2000 codos, no os acercaréis a ella. Había una distancia. Y uno puede decir, no, porque la distancia, no, ¿por qué? ¿Saben qué? Lo que Dios le estaba mostrando y enseñando era a lo estratégico. Era para mostrar que Dios quiere que los que sigas de cerca, pero no lo reemplaces. Porque a veces cuando estoy tan cerca de algo, no lo trato con reverencia. Que cuando ya me acostumbré a algo, no entiendo la santidad que tiene. Ya lo trato común a algo santo. Nunca hagamos eso, iglesia. Por eso yo siempre les trato de decir, cuídenle a los hijos cuando están dentro de la iglesia. Cuiden el lugar en el cual van a estar, que no sea de distracción a los demás. Seamos reverentes delante de Dios. Cuiden porque van a recibir llamadas. Imagínate, ahora recibe una llamada porque Cerro pasó algo, porque Olimpia pasó algo, y vos decís, che, ¿qué pasó? En el medio del culto. ¿Te parece correcto eso? ¿Te parece correcto, iglesia? O que le estamos dando a nuestros hijos celulares, porque yo hablo con mujeres, me dicen, pastor, por favor, ayúdanos, porque en el medio del culto le da el iPad al niño y pone a todo volumen Baby Shark y yo apenas puedo escuchar la palabra. Y nos acercamos a los padres y los padres dicen, porque ellos son los Shark, había sido. Te reís, pero capaz está a tu lado. Tenemos que tratar con reverencia las cosas. Por eso también tratamos de tener espacios. Por eso los niños tienen un lugar donde pueden guardarse. Las madres también que están amamantando, hay lugares también allá. Ahora, entiendo acá que cuando él habló de la distancia, él quería que estén conectados, pero no en control. Que el pueblo de Israel no le iba a controlar a dónde iban a ir los sacerdotes, no para aquí, no para allá, porque eran muchos, y a veces cuando son muchos, ellos le van a guiar, y por ese movimiento ellos le quieren direccionar. Eso también sucede. Eso pasa a veces en una democracia. Sabemos que Dios no nos dio una democracia, es una teocracia, en la cual Él es Rey de Reyes y Señor de Señores. Por eso nosotros obedecemos la palabra y no decimos, bueno, ¿qué cree la iglesia? Deberíamos, ahora habilitamos nomás el adulterio. ¿Les gusta? Sí. ¿Saben qué? Vamos a hacer esto, lo otro, la mentira. Ahora se habilita. El pueblo de Israel le iba a encantar eso, pero Dios es un Dios que Él es Rey. Y Él también dio esa distancia para que el pueblo pueda ver claramente. Porque cuando algo está a una distancia, hay una visión clara. Hay una visión clara en la cual todo el pueblo, hoy acá ustedes, si Dios permite, me puedan ver. Pero si yo estaba en el medio de un lugar sentado ahí, solamente el grupito, ese grupito seleccionado iba a poder ver. O capaz dice, no, pero tengo cámara. En ese entonces no habían cámara para dar de argumentar conmigo. Por eso Él le dio una distancia para que todo el pueblo pueda ver hacia dónde tenían que ir. Hacia dónde iban a entrar. Cómo tenían que hacer. Cuál era el camino. Y la iglesia que nadie puede detener, tenemos que entender, no es la que más se mueve, sino que la que sabe detrás de quién se mueve. Detrás de quién estamos moviendo. En Éxodo 33, 15 dice, y Moisés respondió, si tu presencia no ha de ir conmigo, no nos saques de aquí. Ese tiene que ser el corazón de la iglesia. Ese tiene que ser nuestro deseo. Que no queremos una estructura, no queremos solamente otra actividad, lo cual es bueno tener ciertas actividades, pero que no estemos detrás de la actividad, que realmente estemos detrás de la presencia del Señor. Que lo que estamos haciendo tiene poder porque el Señor está conmigo.
Cuando dice en Josué 3:17, dice: más los sacerdotes que llevaban el arca del pacto de Jehová estuvieron en

seco, firmes en medio del Jordán, hasta que todo el pueblo hubo acabado de pasar el Jordán y todo Israel pasó en seco. La palabra clave acá es todo. Y es importante entender que cuando vos entras a un lugar, Dios te está preparando a vos como un habilitador para que otros también puedan cruzar, para que tú y tu casa puedan servir al Señor. Cuando vos pisás el Jordán y empezás a cruzar en obediencia, vas a ser un instrumento para que otros también puedan pasar. Por ende, la unidad de la iglesia habla que todo. Mi deseo es que cada uno que están acá, cuando nos vamos delante del Señor, todos podemos estar en su presencia y pasar la eternidad con Él. Que no haya uno que se pierda detrás, porque si hay uno que se está quedando, le vas a decir: vamos, levántate, cruza el Jordán, no te quedes en Egipto, no te quedes en el desierto, vamos conmigo. Le vas a llamar, le vas a decir: vamos, cruza el Jordán, ha llegado tu hora, ha llegado el momento, hay victoria, no derrota, hay vida, no muerte. Y eso, hay poder en una iglesia que avanza en unidad. Hay poder en una iglesia, en una madre que cree que ella está parada en un lugar para que otros puedan entrar. Hay poder cuando hay padres que se levantan y dicen: yo voy a parar sobre la roca para que otros puedan pasar. Hay poder cuando la iglesia puede cargar las cargas del uno y el otro, aunque luego también dice que cada uno cargue su propia carga. Tenemos que entender que cuando es bueno estar en unidad. En Salmo 133, versículo 1, dice lo siguiente: mirad cuán bueno y cuán delicioso es habitar los hermanos juntos en armonía, no juntos en discordia. Este es el lugar donde el cordero y el león pueden reposar. Este es el lugar donde los olimpistas y los cerristas pueden estar unidos, donde los liberales y los colorados y los de patriquería pueden estar juntos también, donde quien sea tu partido, donde quien sea. Hoy acá estamos unidos, no Estados Unidos, estamos unidos. Qué mal chiste, dice acá. Dice en Efesios 4:3, solícitos en guardar la unidad del Espíritu. Solícitos en guardar, tenés que guardar, tenés que ser intencional, guardar la unidad del Espíritu y el vínculo de la paz. Porque momentos para generar discordia lo van a ver, pero tenés que ser intencional en mantener ese espíritu de la unidad y de la paz. Porque a veces le vas a querer meter y Dios te va a decir: abrázale. A veces le vas a querer mostrarle lo suyo, pero sabes que Dios te está diciendo: mostrarle amor. Y acá te quiero decir, la iglesia que nadie puede tener entra para poseer. Nosotros entramos a este lugar para entender que fuimos llamados a la conquista. Cada uno de nosotros fuimos llamados para extender el reino de Dios. Con esto quiero terminar. Él te llamó para poseer lo que Él te entregó. Hay cosas que muchas veces has caminado en temor, pero dice en Timoteo, 2 Timoteo, no te dio Dios un espíritu de cobardía, sino que de poder, de amor y de dominio propio. Él te llamó para pisar lugares desconocidos, para pisar por temporadas en las cuales estás incómodo. Él te llamó para poder hacer lo que para vos era imposible antes hacer, pero ahora ya sos una nueva criatura en Cristo. El viejo hombre jamás iba a ser, pero el nuevo hombre va a volver a su casa.
El nuevo hombre va a pedir perdón. La nueva mujer va a hablar palabras y decir, tenés razón. La nueva mujer va a poder servir y amar y también no recordar lo que sucedió hace 23 años y 6 meses y 4 días y 3 horas. Las viejas cosas han pasado y todas las cosas son hechas nuevas. Iglesia, este es un lugar para poder decir amén. Eso significa que así sea. Decir que esto va a suceder conmigo, que yo voy a cruzar el Jordán, que yo voy a cruzar mi ofensa, que yo voy a cruzar mi ira, que yo voy a cruzar mi apatía, que yo voy a cruzar en unidad a lo que Dios nos ha llamado. Dice en Josué 1:3, yo os he entregado, como lo había dicho a Moisés, todo lugar que pisare la planta de vuestro pie. Yo os he entregado, como lo había dicho a Moisés, todo lugar que pisara la planta de vuestro pie, yo te entregué. Hay cosas que Dios mostró, pero ahora hay que caminar en obediencia y fe. Es momento para caminar, para pisar en obediencia y fe. Ahí donde estás, quiero que te ponga de pie. Que puedas empezar a entender que Dios te llamó para este tiempo, para esta hora, para poder hacer lo que generaciones pasadas no hicieron, porque tenemos que continuar. Una iglesia que nadie puede detener es una iglesia que cruza su Jordán. Y esta iglesia hoy tiene su Jordán. No tenemos que tener miedo para pisar las aguas. No tenemos que tener miedo de poder avanzar conjuntamente. Aunque antes no la aguantaba, ahora ya le veo como hermano. Vamos a cruzar con perdón, vamos a cruzar en unidad, vamos a cruzar con un nuevo aliento, con una nueva esperanza. Ahí donde estás, quiero que mire abajo tus pies. ¿Y qué vas a ver ahí? En mi caso, pies grandes. Vas a mirar pies, a veces son imperfectos, y ay, me falta pedicura. Ay, mira, ¿por qué esto hace el pastor? Ahora todos están mirando mis pies. Yo te digo algo. Cuando vos mirás tus pies, quiero que le digas, vas a cruzar el Jordán, porque la tierra es mía, la tierra es nuestra. Jehová me acompaña. No voy a quedarme en temor. Voy a tomar pasos en obediencia hoy. Voy a tomar pasos en fe hoy. Pies míos, vas a caminar en obediencia y en fe. Y eso Dios te está diciendo, vas a tomar pasos que antes no tomabas. Vas a tomar decisiones que antes no te animabas a tomar. Es una nueva temporada y la iglesia que nadie puede detener es una iglesia que hoy cruza su Jordán. Amén. Aleluya. Ahora, este es un momento en el cual nosotros tenemos que entender que Dios quiere que cada uno de nosotros podamos entregarnos plenamente a Él. Para ser parte de su cuerpo, yo tengo que participar en su sacrificio. Jesús dijo, toma tu cruz y sígueme. Y si hoy hay alguien que está en rebeldía y en pecado, y decís, yo hoy estoy en rebeldía y necesito de Cristo, ahí donde está, quiero que cierre tus ojos. Esto es no es un momento para ser chismoso y decir, mira, ¡ah! Había sido, estaba en pecado.

¿Saben qué? A veces yo digo, yo prefiero que haya un pastor que pueda levantar su mano y que sea sincero en su rebelión en contra de Dios. Porque no estamos acá para fingir. Si hay alguien que estaba en rebeldía, quiero que todo el mundo cierre su ojo, no me mire a mí. Ahí donde estás, quiero que levante tu mano si estás en rebeldía. Y ahí donde estás, iglesia, quiero que podamos hacer esta oración. Digan conmigo, Padre Celestial, yo hoy te pido perdón por mis pecados, por mi rebelión. Yo hice todo para perder tu amor, pero igual me amaste a mí. Yo hoy recibo tu amor y te pido perdón y recibo tu perdón. Y hoy declaro que voy a tomar pasos en obediencia. Hoy voy a tomar pasos en fe. Padre, declaro que el enemigo no me va a detener. Yo declaro que hoy cruzo este Jordán. Ya no vivo yo, mas Cristo vive en mí. Hoy declaro que su victoria es mi victoria. Las viejas cosas han pasado y todas las cosas son hechas nuevas. En el poderoso nombre de Jesús. Amén, amén y amén. Aleluya, iglesia.

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y no tardará. Mira, hay momentos en nuestra vida que en lo que Dios nos ha dado una palabra, una promesa, una dirección,

Pasa el tiempo y parece que nada sucede. Pero aquí Habacuc nos habla de unas verdades que tenemos que hacer. Primeramente, la visión tiene su tiempo. Porque si Dios te da una palabra, esa palabra tiene un tiempo. Y se va a cumplir en el tiempo que Dios ha establecido. Mira, la palabra de Dios es segura. Sé que esa es la palabra más segura. Así que puede parecer que tarda, pero Dios no miente. Tenemos un Dios que no miente. Un Dios que la palabra que te da es verdadera. También nuestra responsabilidad es esperar. Mientras Dios trabaja, nosotros seguimos ¿qué? Creyendo, orando y obedeciendo. Quizá hoy estás esperando una respuesta. Quizá lleva mucho tiempo orando. Quizá estás cansado de esperar o cansada. Pero hoy Dios te recuerda, aunque tardare, espéralo. No abandone la oración, no abandone la fe, no abandone el propósito, no abandone la esperanza. Lo que Dios ha determinado para su tiempo llegará en su momento. Así que tú que estás esperando, recuerda que Dios no miente. Dios en cualquier momento de tu vida te sorprenderá. Mira, a veces Dios está preparando nuestra vida para lo que nos va a dar. Estemos preparados para recibirlo. A veces Dios tiene que trabajar con nosotros primero. No, pero se está tardando la oración, varón. Estoy cansado de estar orando por mi esposo, por mi hijo, y no veo nada. Dios está preparando ese corazón. Dios está preparando esa vida. Dios tiene un tiempo de preparación. Así que sigue orando, sigue creyendo y sigue confiando de que tu familia, como lo dice la palabra, cree en el Señor Jesucristo y será salvo tú y tu casa. Este es un tiempo donde Dios está preparando lo que va a hacer contigo, con tu familia y con tus seres queridos. Dice, aunque tardare, espéralo. Mira, nosotros tenemos una esperanza de que lo que Dios nos dijo va a ocurrir en nuestras vidas. Así que hoy es el día donde Dios te está diciendo, te estoy preparando tu corazón para lo que viene, lo recibas preparado también. Porque hay veces que Dios nos da cosas y no estamos preparados y las cosas se pierden, pero Dios no quiere que nada se pierda. Dios quiere que lo que tú recibas es porque ya Dios te ha preparado. Y si tú estás preparado para lo que Dios te da, tenlo por seguro que eso nunca se va a perder. Padre, en esta hora te damos gracias, Dios. Gracias porque sabemos que la visión tiene un tiempo, Dios. Para a veces nos desesperamos, a veces nos cansamos, nos agotamos. Pero tu palabra dice, con que la visión tardare, espérala, Dios. Padre, no vamos a abandonar la fe. Padre, no vamos a abandonar el propósito. No vamos a abandonar la oración. No vamos a abandonar la esperanza. Padre, seguimos creyendo de que tú eres fiel, que fiel fue el que nos llamó. Oh, Padre celestial, manifiéstate de una manera especial en esa vida que está esperando un milagro, Señor. Un milagro en su hijo. Un milagro en su matrimonio. Un milagro, Dios mío, Señor, en su cuerpo, Padre, en su salud. Tú eres el Dios que dijiste y se hizo. Aquel que habló y existió, Dios. Por eso en esta hora, Dios, Padre, te pedimos que seas tú que te glorifique en la vida, en ese corazón que se encuentra en esta hora, Padre, lastimado, que se encuentra en esta hora, Padre, esperando, Dios,
una respuesta, Padre, por

0: porque sabemos que tenemos la palabra más segura, Dios mío, y creemos que esa palabra se cumplirá en su tiempo. Por eso en esta hora oro, Dios mío, por cada vida que se encuentra, para en el hospital. Mira a los seres queridos, Señor, esperando una respuesta, Dios, para esperando, Dios mío, Señor, que tú hagas el milagro en esa vida que se encuentra ya en cuidados intensivos, para que seas tú en este día quebrantando toda mentira de Satanás. Padre, hoy venimos en contra del espíritu de muerte, Dios mío, para que quebrantamos toda mentira, Dios mío, que Satanás ha puesto en los corazones, Padre. Tú eres el Dios, Señor, que hace las cosas posibles al que cree. Y hoy creemos, Dios, que hoy tú visitas los hospitales, Padre. Hoy tú visitas, Señor, cuidados intensivos. Hoy tú visitas, Padre Celestial, el oncológico, Dios. Padre, creemos, Señor, que llega la vida para los hospitales, a las clínicas, Dios mío. Creemos, Señor, que tú eres el Dios de salvación. Creemos que nos gozaremos, Señor, en ti, Padre. Creemos que veremos la transformación, Señor. Creemos que veremos, Señor, Padre, el milagro efectuado, Dios mío, en esa vida. Porque sabemos y reconocemos, Padre Celestial, que tú eres el Dios que hace las cosas posibles al que cree. Y hoy creemos, Dios mío, que tú harás un de repente, Señor, en esa familia, Padre. Que tú tocarás ese hijo, Dios. Que tú tocarás esa hija, Padre. Que tú levantarás, Señor, aleluya, Padre, a ese profeta, esa profeta, Padre, que se encuentra en esta hora, Dios mío, pasando una situación adversa en su vida, Dios. Padre, tú eres el Dios, Señor, que dijiste en tu palabra que al que a ti viene tú no lo echas fuera. Y hoy creemos, Dios mío, que la oración ha llegado, Padre, ha llegado para levantar, para restaurar, Señor, para quebrantar toda obra del infierno, Dios mío. Creemos, Señor, en tu palabra. Creemos que tu palabra, Dios mío, Señor, es la que quebranta, Padre, oh Señor, toda obra del enemigo, Dios. Creemos que la palabra es la que transforma, Dios mío. Por eso en esta hora, Padre, creemos, Señor, que tú harás un milagro, Dios mío, en esa vida que se encuentra allá, Padre, en otros países, Señor, pero que se encuentra conectado en el internet. Creemos, Dios mío, que tu palabra, Padre, no está presa. Ella corre y es glorificada, Dios. Por eso en esta hora, Señor, Padre, miramos con nuestra fe, Señor. Miramos más allá, Padre, que nuestros ojos ven, Padre, porque creemos, Señor, que sin fe es imposible agradarte. Y creemos, Dios mío, que tú harás algo especial, Señor, aleluya, para en esa vida, para el que está creyendo, que está confiando de que tú eres el Dios de milagros, de prodigios, de señales y maravillas. Me uno a la fe de miles y miles de personas que se encuentran en esta hora conectadas, Dios mío, que se encuentran, Padre, por la radio, por la televisión, Padre, oh Señor, orando y clamando, Dios, por un milagro, Señor, un milagro en su finanza, un milagro, Dios mío, Padre, oh Dios, tú eres el Dios, Señor, que dijiste, mi es el oro, mi es la plata, dice Jehová de los ejércitos, abre los cielos, Señor, a favor, Señor, de tu hija, Dios, que se encuentra en esta hora, Padre, clamando, Dios mío, creyendo, Dios, de que tú harás ese milagro, Señor, para aquellos, Señor, que se encuentran en esta hora, Padre, oh Señor, con las facturas en la mano, Dios mío, y creyendo, Padre Celestial, que tú eres el Dios, Señor, que suple para lo que hace falta conforme a tus riquezas en gloria en Cristo Jesús. Creemos, Padre Celestial, que tú harás el milagro, Dios, así, Señor, aleluya, como lo hiciste ayer, lo harás hoy, Padre. Tú eres el Dios que hace las cosas más abundantes de lo que pedimos y entendemos, según el poder que está en vosotros. Oramos por aquellos, Señor, que se encuentran en esta hora clamando, Dios mío, Padre, para pagar esa hipoteca, clamando para pagar ese auto, Dios mío, clamando para pagar, Señor, aleluya, esa mensualidad autoridad, Padre, de la escuela de sus hijos, Dios mío, clamando, Dios mío, aleluya, para que llegue ese dinero para poder operar, Señor, a su padre, Dios mío. Creemos que tú eres el Dios que todo lo puede, que todo lo hace, Señor, clamando para esa vida, Padre, para que aparezca ese riñón de su hija, Dios mío, clamando, Padre celestial, para que aparezca, Señor, aleluya, oh Señor, ese corazón de su hijo, Dios mío, manifiéstate, Jehová, tú eres el Dios, Señor, que cambia el corazón de piedra y pone un corazón de carne, Dios mío, por eso en esta hora clamamos, Padre, porque creemos que lo que esperan en Jehová, tú le darás nueva fuerza, Dios mío, por eso en esta hora esperamos, Señor, tu misericordia, esperamos, Dios mío, aleluya, que seas tú que te manifieste, esperamos, Señor, aleluya, pero no sentado, sino orando, clamando y creyendo, Dios mío, de que tú eres el Dios que responde, Padre, oh Señor, tú eres el Dios que responde, Padre, tú eres el Dios, Señor, alto y sublime, Padre, por eso en esta hora clamamos a ti, creyendo y reconociendo que donde está el Espíritu de Dios, ahí hay libertad, Dios, que es el Espíritu Santo, allá en los hospitales, allá en las clínicas, allá en la cárcel, Dios mío, tocando, obrando, ministrando, Señor, a ese hijo que se encuentra allá, Padre Celestial, perdido en la droga, perdido en la chinguia, perdido, Dios mío, Señor, para en los deseos, Señor, de la carne, que sea tú en este día tocando, ministrando, levantando a esa mujer que se encuentra en ese fer, que seas tú que la visite, que seas tú que la toque, que seas tú que la levante, Dios mío, tú tienes poder para hacerlo, por eso clamamos, por eso creemos, por eso confiamos, por eso estamos aquí, Dios mío, porque somos producto de la oración, Dios mío, porque creemos que la oración hace efecto en este día, en esa vida que necesita ser restaurada, que necesita ser levantada, para levantar a José Luis en esta hora donde se encuentra, tócalo, levántalo, restáuralo, tráelo a tus pies con cuerda de amor, en el nombre poderoso de Jesús, Padre, te presento, Dios mío, Padre, la vida, Padre celestial, oh Señor, de esa mujer que se encuentra allá, Dios mío, para en el hospital, para que seas tú que la visite, que seas tú que la levante, que seas tú que la restaure, Dios mío, glorifícate, Jehová, queremos ver tu gloria, queremos ver los cielos abiertos en este día, Dios mío, manifiéstate, Padre, en Jennifer Evangelista Chaverra Arena, glorifícate en ella, Señor, que seas tú que rompa toda brujería, toda hechicería, toda santería, todo espiritismo, toda magia blanca, magia negra, toda oración contraria, Padre, todo lo que se ha levantado en contra de esa chica, Dios mío, Padre, te pedimos que seas tú que rompa en esta hora toda obra del diablo, toda obra de las tinieblas, Dios mío, tú eres el Dios que hace las cosas más abundantes, Padre, y creemos, Dios mío, que tu abundancia llega, Padre, a esa vida, Señor, abundancia, Padre, de liberación, abundancia de poder, Padre, abundancia de gloria, Dios mío, hoy tú visitas a su Padre Onésimo, Dios mío, que seas tú que le dé fuerza, que seas tú, Padre, que lo guíe, que seas tú que lo llene de tu gracia, de tu favor, Padre, en el nombre poderoso de Jesús de Nazaret, para oramos por Alexandra, Dios mío, manifiéstate en esa joven, Padre, que seas tú que la libere, que seas tú que rompas cadenas, que rompas ataduras, Dios mío, por Alejandrito, Dios mío, Señor, oramos, Señor, para que seas tú, Padre Celestial, que te mueva a favor de ese joven, Dios, quebranta, Padre Celestial, tu autismo severo, que seas tú que lo rompa en este día, por el poder del Espíritu Santo, dale fuerza a su madre Raquel, a su padre Alejandro, Dios mío, que sea tu mano poderosa, obrando a favor de ellos, Dios mío, manifiéstate en Chaday, Montenegro, Padre, que seas tú, Dios, Padre, que te sigas glorificando en su vida, Padre, porque tú dijiste en tu palabra, estando persuadido en esto, el que empezó la buena obra, la perfeccionará hasta el día de Jesucristo, Dios mío, lo que tú empiezas, tú lo
1: lo termina, Dios mío. Por eso en esta hora, Padre, te presento al pastor Luis Montenegro, a su esposa, la pastora, para que seas tú que le des fuerza, los guíe, los llene de ti y que sea tu gracia sobre ellos, Dios mío. Manifiéstate de una manera especial. Queremos verte, Padre. Oh, Señor, tú eres el Dios que todo lo ve, que todo lo sabe, Padre. Por eso en esta hora oramos, Señor, por la vida de Heriberta Anderson, Señor, por fortaleza espiritual, por Jacqueline Reyes, Padre, por Natalie López, Dios mío. Manifiéstate en Heidi Philly, en Rogelio Philly, en Michelle, Señor Martínez, en Marioxi Torres. Manifiéstate en Ernesto Casiano, en Eliezer Casiano, en Gaby, Padre Philly, en Ezequiel, Señor Casiano, Padre, mira Mateo, Dios mío, Acevedo. Glorifícate, Señor, en Joana, Padre. Manifiéstate en Arthur Philly, en Alfonso, Dios mío. Padre, manifiéstate en Gilberto, Señor Sánchez, en Gilberto Douglas. Padre, tú eres el Dios fiel y verdadero y creemos que no hay nada imposible para ti. Por eso en esta hora clamamos, Señor, porque tú eres el Dios, Padre, alto y sublime, el Dios grande, el Dios todopoderoso, el Dios, Señor, que dijiste en tu palabra que pronto viene por tu iglesia, Padre. Oramos, Señor, por José Alarcón. Oramos, Padre, por su esposa Yani. Oramos por sus hijas, Dios mío. Manifiéstate en este día, Jehová. Queremos verte, queremos conocerte cada día más. Que sea tu poder y tu gracia, Padre, que se mueva de una manera especial, Señor. Tú eres el Dios que visita. Tú eres el Dios que sana, tú eres el Dios que restaura, tú eres el Dios que dijiste, Padre, en tu palabra, Padre celestial, que tú eres nuestro pastor y nada nos faltará. Oro por Yasmín Almengor, oro por Josefa Almengor, oro por Caridad Hurtado, oro por Calé Zurita, oro por José Justiniani, por Milagro Hurtado, por Jorge Zurita, por Luis Santamaría, por Yochoa Zurita, por Jonathan Zurita, Dios mío. Manifiéstate de una manera especial, Padre, en sus vidas. Tócalo, tráelo a tus pies, Señor, con cuerda de amor, Señor, para que se cumpla, Padre, el propósito divino en sus vidas, Padre. Tú eres el Dios todopoderoso. Creemos que no hay nada imposible para ti. Oro por Jamie Correa, por Luisito, por Yaremi, por Noah, por sus hijos, Señor, para que seas tú que los guarde, Padre, y los cura con tu sangre, Dios mío. Oro, Padre, por la vida de Juan Vique, Señor, por su sanidad, Señor. Oh, Padre, por su salud, Padre, glorifícate y ábrele la puerta, Dios mío, de la cárcel, Señor, en el nombre poderoso de Jesús de Nazaret. Manifiéstate, Miguel Andrés Bernal Pérez, Señor, glorifícate en ese joven, Dios mío, allá en el hospital, Señor. Glorifícate, Padre, allá en el Santo Tomás, visítalo, Dios. Tú eres el Dios, Señor, todopoderoso. Tú eres el Dios, Padre celestial, que sana, que levanta, que restaura. Tú eres el Dios de oportunidad, Padre, la gloria. Por eso oro, Dios mío, para que seas tú que visita a Miguel en esta hora, Padre, en el nombre poderoso de Jesús de Nazaret. Padre, glorifícate en Carla Giovanna Torraza, Dios mío. Glorifícate en Luis, Padre celestial. Padre, seca el cáncer, Dios mío. Oh, Señor, tú eres el Dios milagroso y poderoso. No hay nada imposible para ti. Dale fortaleza a su esposa Keila, Dios mío, a sus hijos. Manifiéstate de una manera especial, Señor. Tú eres el Dios grande y temible. Mira a Ruth Melanie Vázquez, Señor. Oro por su vida espiritual, para que seas tú que la levantes con poder y gracia, Señor, en el nombre de Jesús de Nazaret. Ábrele puerta, la puerta que tú abres, nadie la puede cerrar. Oro, Dios mío, por la joven Beatriz, Señor, por su líder Dinora. Oro por Polé Morales, glorifícate en cada uno de ellos, Señor, que puedan ver tu gracia, Padre, el cielo abierto, que puedan ver lo que nunca han visto, en el nombre poderoso de Jesús. Oro por Armando Beckler, Dios mío, por Ana Gómez, Señor. Oro para que seas tú que te glorifique en su vida, Dios mío. Allá para esta República Dominicana, guárdalo, cúbrelo y llénalo de ti, Señor. Padre, oro, Señor, aleluya, para que seas tú que te glorifique, Padre, mamá Sol, mamá Débora, mamá Dori, mamá Vilma, mamá Milta, Dios mío, por su sanidad completa, Padre. Tú eres el Dios, Señor, alto y sublime. Creemos que no hay nada imposible para ti, que lo que es imposible para los hombres, para ti es posible. Manifiéstate en este día, Jehová. Queremos ver tu gloria, Señor. Oro, Dios mío, Padre, por Ninoska, Señor, por su bebé, Padre. Oh, Señor, glorifícate, Jehová, Padre, por ese bebé, Dios mío. Shama katarabasaya. Glorifícate, Dios mío, tú eres el Dios, Señor.

Jehová Rafa, Padre. Manifiéstate, Padre Celestial, que ese bebé crezca bajo el cuidado tuyo, Dios mío. En el nombre de Jesús de Nazaret, oro por Yadira Caballero, por su rodilla, Dios mío, sana su rodilla. Oro por la familia Antaneda, Padre, oh, favor y gracia sobre ellos. En el nombre de Jesús de Nazaret, Padre, manifiéstate en Enrique, Dios mío, Padre, en su esposa, Padre Celestial. Oh, Señor, manifiéstate en Enrique Hernández, Dios mío, visítalo donde se encuentra, Dios. Padre, oro, Dios mío, por la vida, Padre Celestial. Oh, Señor, mi hermano Mayuli Mosquera, Padre Eduardo Mosquera, glorifícate, Jehová, de una manera especial en su matrimonio, en su vida. Padre, ábrele puerta, Señor, la puerta que tú abres nadie la puede cerrar. Glorifícate, Jehová, tú eres el Dios grande y temible, no hay nada imposible para ti. Por eso en esta hora seguimos orando, clamando y creyendo, Dios mío, porque tú eres el dueño, Padre, del oro y de la plata. Tú eres el dueño del universo, Padre. Oh, Señor, tú eres el deseado de las naciones, Dios mío. Por eso en esta hora clamamos a ti, Padre. No tenemos dónde acudir sino a ti, Dios mío. Oh, Padre Celestial, ¿a dónde iremos si solo tú tienes palabra de vida eterna, Padre, la gloria? Manifiéstate en este día, Jehová. Toca, Padre, a cada hombre de Dios y mujer de Dios, Señor, que se encuentre en esta hora desanimado, sin fuerza, Padre, que se encuentre en esta hora, Dios mío, llorando y clamando delante de ti, Jehová, por un imposible, Señor. Padre, por eso en esta hora, Padre, me uno a la fe de cada uno de ellos, para que seas tú que quebrante toda malicia el enemigo, Padre. Oramos para que se vaya todo desánimo, toda tristeza, toda malicia del diablo, toda carga, Padre, en el nombre poderoso de Jesús de Nazaret. Levanta a tu siervo, Señor, levanta a tu sierva, levanta para tu ministro, Dios mío, en este día, aquellos que se encuentran apartados de ti, Jehová, y en esta hora, Señor, Padre, te pedimos que toque su vida por la onda herciana, Señor, aquellos, Señor, que se encuentran en esta hora escuchando, Dios mío, esta oración, que seas tú tocándolo, trayéndolo con cuerda de amor, Señor, aleluya, a tus pies. Tú eres el Dios que todo lo puede. Tú dijiste que las almas son tuyas y todas te pertenecen. Por eso en esta hora clamamos, Señor, aleluya, por cada alma, Padre, que se encuentra apartada de ti, Jehová, que se encuentra en esta hora, Señor, aleluya, oh, Padre, clamando y creyendo, Dios mío, de que tú eres el Dios, Señor, que puede, Padre, arreglar esa situación, Padre, que están viviendo, Dios mío. Tú eres el Dios, Señor, todopoderoso. Creemos, Padre, en tu palabra. Creemos, Dios mío, Padre Celestial, que hoy tú tocas esa vida, que hoy tú levantas, Padre Celestial, ese ministerio, Dios mío, que hoy tú rompes cadenas, que hoy tú quebranta ataduras, que hoy tú avergüenzas al diablo y a todos sus demonios, Padre. Quebrantamos todo espíritu de brujería, de hechicería, de santería, Dios mío, para todo lo que se ha levantado, Padre Celestial, en contra de la familia, Dios mío, se rompe en esta hora por el poder del Espíritu Santo, Dios mío. Padre, manifiéstate en este día, Jehová. Por esa joven que se encuentra en esta hora a punto de suicidarse, Padre. Que seas tú en este día desbaratando toda obra del diablo, Señor. Que se encuentran, Padre, consumiendo droga, Padre, a punto, Señor, de llegar a la sobredosis. Que seas tú en este día, Padre, quebrantando toda malicia del diablo, Padre. Para Maisa Baracaya. Manifiéstate en esta hora, visítalo en esta hora donde se encuentra. Que sea el poder tuyo en esta hora, derribando, Padre, toda obra del diablo, Dios mío. Todo plan satánico en esta hora se ha quebrantado. Visita lo que se encuentra debajo de un puente, lo que se encuentra, Dios mío. Oh, Padre, orilla de la calle, Señor, aleluya, Padre. Oh, Señor, una casita esa de cartón, Dios mío, visítalo, Padre, en el nombre de Jesús de Nazaret. Rompe cadena en este día, Dios mío, para allá en Cabo Verde, Padre. Oro, Dios mío, para que seas tú que levantes.

rescate, Dios mío, esas vidas que se encuentran perdidas en la droga, Padre. Que seas tú rompiendo cadena en este día, rompiendo atadura, ligadura, para allá en San Miguel, Señor, aleluya, debajo de los puentes. Visita, que es el Espíritu Santo en esta hora, Señor, obrando en cada corazón. Visita esas vidas, Dios mío, en el nombre poderoso de Jesús, aquello que se encuentra en su apartamento, Dios mío. Oh, Señor, visita, rompe cadena en esta hora, quebranta atadura y ligadura, Dios mío, que seas tú, Padre Celestial, ministrando, Señor, esa vida que están luchando, Dios mío, no pueden, Padre. Oh, Señor, que tienen una lucha interna, Padre, o que tienen una pelea, una batalla interna y no pueden, Dios, que seas tú que lo ayude en este día, rompiendo cadenas, Padre, quebrando atadura, ligadura, toda obra del diablo, Dios mío, que sea quebrantada en sus vidas, Dios mío. Oh, Padre Celestial, tú conoces cada vida, tú conoces cada corazón. Tú dijiste en tu palabra que tú conoces a todos los hombres, que no hay necesidad que te digan quién es él y quién es aquel, Padre. Por eso en esta hora oramos, Señor, para que seas tú que visite esas vidas, Padre, que necesitan un milagro de liberación, Dios mío. Un milagro, Señor, aleluya, en su cuerpo. Un milagro en su mente y en su corazón, Padre Celestial. Tú eres el Dios de milagro, Padre, de prodigio, de señales y de maravilla. Por eso acudimos a ti, al Rey de Reyes y Señor de los Señores, Dios mío. Y te damos gracias por este tiempo, Dios mío. Gracias por tu amor, gracias por tu misericordia. Y nos vamos a un cambio musical y seguimos aquí en tu red global de oración. Bendiciones. Aleluya.

Seguimos orando, seguimos confiando, seguimos creyendo, seguimos proclamando el nombre del Señor. Llámanos al 200-7112 y al 200-7113 para orar por tu petición y por la necesidad que tenga. Tú que te encuentras allí, expectante en un milagro del Señor, prepárate al encuentro con tu Creador. Acércate a través de la oración. Guíate por la palabra del Señor. Te animo desde el santuario Silo a que tomes tu mejor decisión volviéndote al Señor. Te hablamos desde la República de Panamá, creyendo que Panamá es puente del mundo y corazón del universo, para bendición tuya, para bendición de los corazones, para bendición de las personas. Te animo en el nombre de Jesús a que tomes la palabra del Señor. Vamos a estar leyendo una pequeña porción que se encuentra en Jeremías, capítulo 29, versículo 10 al 13, donde la Sagrada Escritura nos dice así: en el nombre del Padre, y del Hijo, y del Espíritu Santo. Amén. Porque así ha dicho Jehová: cuando en Babilonia se cumplan los 70 años, yo os visitaré y despertaré sobre vosotros mi buena palabra para haceros volver a este lugar. Porque yo sé los pensamientos que tengo acerca de vosotros, dice Jehová, pensamiento de paz y no de mal, para daros el fin que esperáis. Entonces me invocaréis y vendréis y oraréis a mí, y yo os oiré, y me buscaréis y me hallaréis, porque me buscaréis de todo vuestro corazón. Busquemos al Señor, abramos nuestro corazón, porque Dios tiene planes y propósito de paz y esperanzador en favor de su pueblo. Tú que te encuentras desanimado, tú que te encuentras allí preocupado por esa situación que estás atravesando, quizás atacado por enfermedad, Dios va a cumplir su promesa en ti. Te llenará de fe, te llenará de paz, te ayudará a levantarte, y para que puedas saber que fue Él y fue su misericordia la que te alcanzó. Te animo a que ores junto a las decenas y decenas de jóvenes, jovencitas, hombres y mujeres que se levantan de madrugada a orar, a creerle a Dios en un milagro, a orar por lo que presentamos desde este lugar. Te animo a que te acerques a través de la oración, porque la oración cambia las cosas. La oración tiene poder, y Dios está en medio de la oración, porque la comunión íntima de Jehová es con los que le temen, y a ellos hará conocer su pacto. Acércate a través de la oración a Dios. Abre tu corazón en esta madrugada. Dios responderá a la oración, porque Él será hallado de nosotros. Por su misericordia nos alcanzará, se volverá a nosotros cuando oramos a Él. Vamos a orar. Padre Celestial, te reconocemos, Señor. Te adoramos y te bendecimos, oh Padre. Reconocemos que tú eres el Dios soberano. Tú eres el Dios eterno. Tú eres el Dios omnipotente. Tú eres el Alfa y eres la Omega. Eres el principio y eres el fin. Eres el primero y eres el último. Eres el que nos has amado con amor eterno, y que cada día extiendes tu mano de amor, de gracia y de misericordia sobre los tuyos. Gracias te damos, Señor, por la persona de tu Hijo Jesucristo, por esa sangre derramada en la cruz del Calvario
para la limpieza de todos nuestros pecados. Gracias te damos, Señor, por permitirnos acercarnos a través de esa sangre preciosa de tu Hijo amado Jesús. Gracias, Dios Padre, por enviar al Paracleto Divino.

de tu palabra. Tú eres fiel, tú eres bueno y tu misericordia es para siempre. Gracias te damos, Padre, porque tú levantas hombres y mujeres

evangelistas, maestros, ayos, los colaboradores de los ministerios. Bendice sus vidas, Padre. Ve tú delante de ellos. Abre las puertas que se tengan que abrir, Padre, para que entren por allí sabiendo que eres tú y es tu misericordia la que interviene, la que toca, la que pone el sentir de obediencia, la que llama, Señor. Tú eres el Dios de gloria. Tú eres el Dios de majestad. Tú eres el Dios de presencia y de poder. Tú eres el Dios de gracia y de sobradía. Oramos y suplicamos tu intervención para que tú te glorifiques en cada área de esta nación, en cada región de este país. Bendice a Panamá, oh Padre. Bendice a los panameños, bendice al extranjero que vive en medio nuestro, oh Dios. Crea un ambiente, un clima de unidad y de sosiego, Padre. Quiebra la idolatría en esta nación. Deshaz toda obra del diablo, toda atadura. Toda obra del enemigo, Señor, que se levanta a través de las drogas, a través del pandillerismo, Padre, a través de la hechicería y la brujería. Quiébralo, Padre, te lo suplicamos. Interven poderosamente en ese hogar, interven en esa mente, interven en ese corazón. Espíritu Santo, impacta esa vida, impacta ese corazón de este oyente, de este televidente, de esta persona que está conectada en esta hora, que sepa que tú estás con él, con ella, que tú no le dejarás, que tú no le desampararás, que tú le guiarás y le levantarás de esa situación que está atravesando, en el nombre de Jesús. Padre, glorifícate, ve tú delante, obra con prontitud en esa alma, en esa vida, Señor. Deshaz esos pensamientos que no son tuyos, llénales de fe, llénales de paz, llénales de la seguridad que solamente tú puedes dar, oh Padre, en el poderoso nombre de Jesús. Espíritu Santo, llega donde las palabras no pueden llegar, llega esa mente, llega esa vida, llega ese corazón, oh Dios, en el poderoso nombre de Jesús. Padre, glorifícate. Glorifícate sobre tu siervo que claman allá a lo lejos, allá en Boca del Toro están clamando, suplicando tu favor antes de ir a sus labores. Bendíceles, guíales, Padre, a ese siervo, a esa sierva que está allí de rodillas, suplicando en Chiriquí, pidiendo tu favor, pidiendo tu ayuda, pidiendo tu cuidado, Padre. ¡Oh, bendito! Llega donde están esas vidas que se unen a clamar también de madrugada y se suman en esta red global. Bendícele, Señor. Fortalece su vida espiritual. Cría fe y renovación, Padre, a su vida. Ayuda, ayuda de lo alto, Padre. Porque si tú no edificares la casa, en vano trabajamos como edificadores. Si tú no velas por la ciudad, en vano vela la guardia, Padre. Toma control de las decisiones que tienen que tomar tu siervo en este día. Sobre la vida, Padre, úngele. Úngele, Padre, úngele, Dios. Con una palabra de gracia. Con una palabra de dirección, con una palabra que le inspire, que sepa que fuiste tú quien dio esa fuerza, quien dio esa gracia, quien dio esa seguridad y esa ayuda en esta hora. Socorro de lo alto para tu pueblo, socorro de lo alto para tu iglesia en esta hora, Padre, para tus siervos que claman. Para tus siervos que suplican en esta hora, bendice a tus siervos en todo el agua, que tu mano de poder les sostenga, extiende tu mano de misericordia, extiende tu mano de poder sobre los ministerios.

ministerios, hermano, sustentándoles, bendiciéndoles y guiándoles, Padre. En el poderoso nombre de Jesús, quiebra la idolatría en Herrera y en los santos. Toma control de tu iglesia y del avance de tu obra en esta región del país. Revoluciona, Padre, estremece, Padre, las provincias centrales con tu gloria, con tu presencia, con temor tuyo, con salvación de las almas, Padre. Me sumo con los siervos que claman por esta región del país, suplicando, Padre, para que tú toques, para que tú salves, para que tú quiebres la idolatría y la hechicería en este lugar. En el poderoso nombre de Jesús, bendice a tus siervos que están en todo Cojlé. Creemos, Señor, que tú tienes control de todas las cosas. Toma control de la sequía en esta región del país. Envía la lluvia temprana, la lluvia tardía sobre el agro, sobre la ganadería, sobre la producción, Señor. En el nombre de Jesucristo de Nazaret. En el nombre de tu Hijo amado te lo suplicamos. Suplicamos que intervenga, que tenga favor, que nos mires con misericordia y gracia, Padre. Extiende tu mano, Dios, sobre esta persona que clama ahí en su vehículo, que suplica tu favor, oh Dios. Responde a la oración de tu pueblo. Mira con misericordia y gracia. Tu gran poder es el mismo hoy. No cambiarás si has hecho un milagro, Padre. Puedes hacerlo otra vez. Hazlo para tu pueblo. Hazlo para tu iglesia, Señor. Míranos a través de esta poderosa sangre de tu Hijo amado Jesús. Y ayúdanos, Señor, a acercarnos a ti cada día, con sencillez de corazón, con humildad de espíritu, Padre, en el poderoso nombre de Jesús. Padre, glorifícate en todo Panamá Oeste. Bendice a tus siervos que están clamando allí, que oran, Padre, y necesitan tu favor, necesitan tu cuidado, que tú intervenga, que tú toque, que tú bendiga, que tú guíe, que tú levantes, oh Padre. Te lo suplicamos, Padre. Bendice, Señor, a tu pueblo allá en la costa atlántica, allá, Padre Celestial, en Colón. Bendice a tu pueblo, a tu iglesia, a tus siervos que claman y que oran y que suplican, que están allí de rodillas clamando, Padre, para que tú intervenga, obra sobre esa ama de casa, sobre ese trabajador, sobre ese emprendedor, sobre ese empresario, que la mano tuya esté sobre ellos. Trae buenos y mejores tiempos para Colón. Oh, glorifícate, Padre, levanta un liderazgo fortalecido por ti, guiado por ti, Padre, que sea guiado para que sepan los propósitos y los planes que tú tienes, Padre, planes de bien y no de mal. Oh, llena tu iglesia, llena tu pueblo, Padre, llena en Panamá, obra, Señor, allá en Darién, que tu mano de gracia bendiga a tu pueblo, bendiga a tu iglesia, en las comarcas, tu mano de poder, sopla, Espíritu Santo, sobre estas vidas, tocando, fortaleciendo, libertando, rompiendo todo yugo, Padre, te lo suplicamos en el poderoso nombre de Jesús. Tú eres el Dios de gloria, tú eres el Dios de majestad, tú eres el Dios de presencia, sí, Padre. Tú eres el Dios de poder, el Dios de gracia y de soberanía. Alzad puertas vuestras cabezas y alzad vosotras puertas eternas. Y entrará el Rey de gloria. ¿Quién es ese Rey de gloria? Jehová el fuerte y valiente, Jehová el poderoso en batalla. Alzad puertas vuestras cabezas y alzad vosotras otras puertas eternas y entrará Rey de gloria. ¿Quién es ese Rey de gloria? Jehová de los ejércitos. Ese es el Rey de gloria. Ese es el admirable. Es el consejero. Es el Dios fuerte. Es el Padre eterno. Es el Príncipe de paz.
el que está con nosotros,

como poderoso gigante. Tu promesa nos dice que confiemos en ti perpetuamente, porque en ti está la fortaleza de los siglos. Fuerza para tu pueblo, fuerza para tu iglesia, fuerza para los tuyos, Padre. Te lo suplicamos, ese espíritu de fe. Llénanos con fe y con ánimo pronto, Padre, para actuar en los planes y en los propósitos tuyos, oh Dios. En el poderoso nombre de Jesús, glorifícate, Padre, en todas las islas del Pacífico y del Atlántico de Panamá. Bendice a tu pueblo que está allá también, sirviéndote, Padre, extendiendo el reino, sirviendo como mensajeros de tu palabra. Bendíceles y guíales, Padre, en el poderoso nombre de Jesús. Bendice a tus siervos en todo Panamá Este, en todo Panamá Norte, en todo San Miguelito, en todo Panamá Centro. Que tu gracia esté acá, sosteniendo y renovando la fuerza, animando a tu pueblo, Padre, sumando más intercesores, gente que confía en ti, gente que clama a ti, Padre, en el poderoso nombre de Jesús. Sosténles, guíales, levántales, Señor. Obra en sus vidas, Señor, y en su hogar. Rompe todo yugo del enemigo. Glorifícate, Padre, en la vida de Brenda, Padre. Víquez, haz un milagro en Melisa Castillo, en Rubiola Rodríguez, en María Esther Mendoza. Libértala, Padre, de toda atadura. Deshaz toda obra del enemigo. Glorifícate en Yajaira, Padre Quintero. Toca la vida de Vilma Domínguez. Obra en la vida de Yolanda Marín, en Yolanda Fraser. Glorifícate en Claudia Leno, en Yamal Níger. Glorifícate, Padre, en Javier Fraser, Señor, en la vida de Anaika Ovalle, en Miguel Jordán. Glorifícate en Hansel Chambel, en Alfonso Fraser, en la vida, Padre, Giovanna Acosta. Haz un milagro, Yajaira Fraser, en la vida de Darío Acosta. Glorifícate en Gabriel, Padre Acosta, en Rubiola y Nostrosa, Señor. Toca las vidas, rompe todo yugo, Padre. Dale victoria a la familia Chambel Brackway. Glorifícate, Padre, en la familia Lowe. Haz un milagro, Señor, en la familia Río. Dale victoria, obra en la vida de Brenda Palacio, en Claudia, en Sol, en Lisbeth, en Luz Mila, en Norma, Padre. Glorifícate en todas estas vidas. Toca, Padre, toca las personas que viven en los Andes número uno. Glorifícate, Señor, en la vida de Xiomara, en Marisa, Padre, en la vida de Marcela, en Miguel, Padre, en la vida, Señor, de Cristina Rodríguez. Glorifícate, Padre, porque tú has sido fiel. Porque tú has sido bueno y porque tu misericordia ha sido para siempre. Hemos creído en favor de todas estas personas. Y todas estas personas que llaman, que creen, que nos traen las peticiones para que nos sumamos unidos en oración, Padre. Toma control de la recuperación, Padre Celestial, de la vida de Katy, Padre Raquel, Esteban. Extiende tu mano de poder y de gracia, oh Padre. Extiende tu mano de gracia, oh Dios. Con restauración y fortaleza. Con guianza de lo alto, oh Padre. Padre, glorifícate en Rosario, en Marisol, en Antonio, en la familia Esteban, Señor. Que tu gloria venga. Que tu gracia venga. Que tu espíritu se manifieste, Señor. Fortalece la vida de Griselda Núñez. Fortalece su vida espiritual. Trae fe y gracia, Padre. Sobre Karen, Padre. Sobre Carlos. Obra, Señor, con protección. Sobre la vida, Padre Andreita. Toma control de su piel. Glorifícate en gloria y ve, Señor. Dale victoria. Llénale de ti. Llénale de tu espíritu, Padre. En el nombre de Jesús. Haz una obra, Padre, en la vida de Aide Núñez, en la vida, Padre, Avilén. Protégele, fortalécele, atráele a ti con cuerdas de amor, con lazos de misericordia, oh Padre. Porque sabemos, Señor, que separado de ti nada somos y nada podemos hacer. Bendice la vida de tu sierva Bernalda González. Fortalécele, Señor, sánale, fortalece su rodilla, fortalece su corazón.

suple sus necesidades, bendice a sus hijos, bendice a su nieta, Padre, que tu mano de gracia sea sobre Norma Mascarín, sobre la vida de José Sala, sobre Javier Vaz, sobre la hija Hixa González, sobre Aniuska de Salazar, sobre Daisy Chen, sobre Luz Anderson, sobre Guillermo Douglas, sobre Libertad Anderson, Padre, llénales de fe y de fortaleza espiritual. Bendice a María García, bendice, Señor, la vida de Víctor Rodríguez, toca su corazón, glorifícate en la vida de Javier Vaz, fortalece su vida, sobre su hijo, sobre su esposa, bendíceles y guíale, Padre. Bendice la vida de Mireia de Luca con fortaleza, Padre. Guíale tú, dale discernimiento y entendimiento en los planes y los propósitos tuyos. Bendice su vida, Padre, en el poderoso nombre de Jesucristo. Tú has sido fiel, Señor. Glorifícate en la vida de Armando Becle, allá hasta República Dominicana. Bendice a Carlos de Casta. Bendice a Fernando Brickhaver. Glorifícate, Padre, en Jaira Bueno. Tócale y bendice su vida, Padre. Haz una obra en la vida, Padre, de María García. Bendícele, bendice a Leida Benítez. Bendice, bendice la vida, Padre, de Isabel Bosa. Toca al Virajín con fortaleza, con guianza, con ayuda de lo alto. Sobre Luis Alberto Castrellón, bendícele. Toca la vida de Jonathan, Padre Josué Gómez, Señor, en el nombre de Jesús. Fortalece a Mauro Tren, en Jorge Gurru Chateri, bendícele. Toca la vida, Padre, de Carla Torraza. Glorifícate, Señor, en cada una de estas personas que han creído en ti. Fortalece la vida, Padre Celestial, de Abigail, Padre Martínez. Bendice a Magalia, Padre Serrano. Llega con gracia a su vida en el nombre de Jesús. Bendice a Jonathan Dávila. Fortalécele. Trae provisión para él. Bendice a Magda Victoria, su madre, en el nombre de Cristo Jesús. Glorifícate, Padre, en la vida de Yariela de Pierre, en la vida, Señor, de Jenny Aguilar. Bendice sus vidas y sosténle. Provee y ábrele puerta. Ve tú delante. Toca al que tengas que tocar. Bendice a Somar Perea. Bendice a María Perea, Padre, a Maritza. Bendice su vida. Glorifícate, Padre, en la vida de Somar. Guíale, levántale y fortalécele, Señor. Trae provisión para él. Abre las puertas, Señor, en el poderoso nombre de Jesús. Bendice la vida de Agapito González con salud, con fortaleza, con ánimo pronto. Llénale de ti, Padre. Toca el corazón, Padre, de Calvin Mendoza. Obra en la vida de José Sánchez. Bendice la vida de Jason Cabrera en el poderoso nombre de Jesús. Toca a Fernando Rivas. Toca su corazón, su mente. Toca su alma. Obra en su vida, Padre, en la vida de Caniusca, Padre. Glorifícate, Señor, en la vida, Señor, de su hogar. Glorifícate, Padre, en Wislo Martínez, en el poderoso nombre de Jesús. Gracias te damos, Señor, porque hemos creído en ti. Hemos creído en tu promesa, en tu palabra, Padre. Extiende tu mano de poder hasta España, sobre Elizabeth Prado allá. Guíale tú, bendícele tú. Rodéala con tu protección y tu gracia, Padre. Sobre Jodorca Judiga hasta Suiza. Extiende tu mano de poder y de gracia. Tu toque divino le alcance. Levante, le atraigas a ti, Señor, en el poderoso nombre de Jesús. Bendice a Ramona Medina con fe, con ayuda, con fortaleza, con guianza de lo alto sobre su hijo, Padre. Toca a Luis Eduardo Mesa. Obra, Señor, en el nombre de Jesús. Toca, Padre, este joven en el nombre de Jesús. Sálvale, atráele a ti, Señor, en el poderoso nombre de Jesucristo de Nazaret. Tú eres fiel. Tú eres el Todopoderoso, tú eres el Alfa, tú eres la Omega, tú eres el principio, tú eres el fin, tú eres el primero,

porque tú eres fiel, porque tú eres bueno y para siempre es tu misericordia. Síguenos llamando al 200-7112 y al 200-7113. Oramos por tu petición. Escucha esta alabanza y luego seguimos desde aquí, desde el Santuario Silo, en tu red global de oración. Que Dios te bendiga.

desde Silo, aquí intercediendo por tu oración. Y vamos a leer una palabra que se encuentra en el Salmo 119, versículo 1 hasta el 8. Bienaventurados los perfectos de camino, los que andan en la ley de Jehová. Bienaventurados los que guardan sus testimonios y con todo el corazón le buscan, pues no hacen iniquidad. Los que andan en sus caminos, tú encargaste que sean muy guardados tus mandamientos. Ojalá fuesen ordenados mis caminos para guardar tus estatutos. Entonces no sería yo avergonzado cuando atendiese a todos tus mandamientos. Te alabaré con rectitud de corazón cuando aprendiere tus justos juicios. Tus estatutos guardaré, no me dejes enteramente. Amantísimo Rey, Dios bueno, poderoso y amoroso, te damos las gracias, Señor, porque tu misericordia nos alcanzaron, Señor. Y hoy podemos decir, Ebenecer, hasta aquí me ha ayudado Jehová. Padre, sigue glorificándote, Señor, en cada uno de los oyentes, Señor. Padre, inclina tu rostro, Señor, y escucha la oración de cada uno de tus hijos. Mi Rey, estamos delante de ti, Señor, con un corazón humillado, buscando tu presencia, buscando tu rostro, Señor. Oh, Padre bueno, Padre santo, Señor, tu palabra dice que el bien y la misericordia nos seguirán todos los días de nuestra vida, y en la casa de Jehová moraremos por largos días. Señor, no nos dejes, Jehová, porque sin ti nada somos y apartado de ti nada podemos hacer. Padre, levántanos como las águilas, Señor. Danos fuerza como el búfalo, Jehová. Padre, quebranta toda artimaña del enemigo que se haya levantado en contra de nosotros, Señor. En contra de nuestra parentela, en contra de nuestra finanza, de nuestra salud, Señor, de los ministerios, Jehová. Padre, dale fuerza, Señor, a cada uno de tus siervos, a cada uno de los pastores que dirigen la comunidad apostólica Osana, Señor. Padre de la gloria, y dale fortaleza a cada uno de sus equipos, a los ancianos, a los diáconos, Señor, a los coordinadores, a los discípulos. Padre, a los que forman el Instituto Doulos de cada uno de los distritos de la comunidad apostólica Osana. Padre, también te pido que bendigas a cada una de las iglesias nacientes, Señor. Fortalece a cada uno de los pastores, mi Rey. Oh Jehová, necesitamos tu fortaleza. Necesitamos, Señor, que nos hables, Señor, que nos guíes. Porque tú eres el camino, la verdad y la vida. Y nadie viene al Padre si no es por ti, Señor. Padre, sácanos de Lodebar. Padre, levántanos, Señor. Padre, ayúdanos a entrar a ese Elín, Señor. Padre, ayúdanos, Jehová de los ejércitos, a glorificarte en todo tiempo, Jehová. Padre, porque nosotros tenemos tu fortaleza. Y la palabra del Señor dice que el gozo del Señor es nuestra fortaleza. Padre, glorifícate, Señor, en aquel hombre, Jehová de los ejércitos, que está viendo que su familia se pierde, Señor, que está viendo que sus hijos se pierden en las drogas, sus hijas en la prostitución, Señor, en la delincuencia, Jehová. Padre, manifiéstate con poder y con autoridad, Señor. Padre, solamente tú puedes hacer un milagro, Jehová. Padre, ayúdalos, Señor. Ayúdalos a caminar por fe, Padre, y no por vista, Jehová. Padre, quebranta, Jehová, Padre, toda idolatría, Señor. Quebranta, Padre de la gloria, toda atadura en los juegos de azar, en el alcohol, en las drogas, Señor. Padre bueno, Padre santo, Señor. Padre, glorificamos tu nombre, glorificamos al que vive. Oh, mi Rey, yo te presento a cada una de las ancianas del Distrito 6, Señor. Padre, glorifícate, Señor, en Débora, glorifícate en Doris Anderson,
Glorifícate, Jehová de los ejércitos, en Vilma, Señor. Glorifícate, Jehová de los ejércitos, oh mi rey y mamá Milta, Jehová. Dale fortaleza en su salud. Padre, bendice a Chela. Bendice a cada una, Señor, de tus hijas que doblan rodillas, Señor. Padre de la gloria, para que tu gloria se manifieste aquí en la iglesia, Señor. Oh, mi Rey, Señor, endereza nuestro camino, Señor. Ayúdanos a buscarte, Jehová. Ayúdanos a glorificarte, mi Rey. Papito lindo, Señor, yo te presento cada una de las peticiones de oración. Te presento a Vigilio Antonio, Señor. Dale fortaleza. Oh, Jehová, mira que está presentando quebrantos de salud, Señor. Te pido por Pedro González, Jehová. Restaura su salud. Por Dalia Maite, conversión, Señor. Toca ese corazón. Porque tu palabra dice que nos ibas a dar un corazón de carne y lo ibas a llenar de tu Santo Espíritu. Padre, te pido por Juan Rueda, Señor, por su casa, por Raúl y María Palacio, Señor. Quebranta el cáncer, Señor. Oh, Jehová, por los jóvenes Maldonado, dale sabiduría, Señor. Y no sabiduría del mundo, sabiduría de lo alto. Te pido por Ana y Pedro, Señor, protección. Por Esteban Valdespino, Señor, liberación, Señor, y conversión. Por Alejandro López, Señor. Padre, ven interviniendo en su salud. Dale fuerza para seguir adelante. Por Francisco Neyma, Padre, conversión, Señor. Haz que tenga un encuentro contigo. Igual que Yanilet Rodríguez, Señor. Padre, yo te presento el pabellón 15 de La Joya. Oh, mi Rey, toca, Señor, a esos hombres, Señor. Padre, que cuando salgan, Señor, Padre, te sirvan, te glorifiquen, Señor. Padre, yo te pido por el matrimonio Zambrano, Señor. Padre, trae unión familiar, Señor. Quebranta toda ira, toda pelea, todo enojo, Señor. Padre de la gloria, ayuda a María de Atanasio, Jehová. Dale fortaleza, protección a la familia Noriega, Señor. Conversión y protección a Luis y a Julio Noriega, Señor. Padre, tú conoces, Señor, Padre. Ayúdalo, sé tú el abogado defendiéndolo, Jehová. Te pido por Marixa Noriega, protección. Por los hermanos Guevara, por Sujei Ríos, Señor. Por Valencia de Ríos, Señor. Restaura, Jehová. Padre, yo te pido por la economía de tu pueblo. Yo te pido puertas de empleo, Jehová, para cada una de las personas que están esperando una oportunidad, que tienen tiempo sin trabajar, Señor. Padre, ayúdalo, Señor, Padre, porque muchos tienen que llevar el

0: casa, Jehová. Padre, yo te pido por Ángel David, por Melissa, por Carmelina, por Carlos Cabrera, Señor, conversión, por Armando, por Betina, Señor, por María, por Perla, Jehová. Te pido por Noris González, Padre, por los trabajadores del Banco Nacional, Señor, sabiduría, protección, Señor, y temor a ti. Te pido por Jorge Núñez, una conversión, por Diomedes Vergara, por Daisy, por Margarita Valenzuela, por la familia Aguilar, por la familia González, Padre, protección, liberación, sabiduría, unión familiar, por Julio César, Señor, por Jessica, por Víctor, por la familia Trujillo, Señor, por José Hugo, por la familia Araúz, por el hogar Sofía, Padre, toma el control, Señor, cuida a cada uno de los adultos mayores, Señor, que están escuchando, Señor, la red global de oración, Padre, y que muchas veces sienten que ya terminó todo en su vida, Jehová. Padre, tú puedes hacer milagros y maravillas, Señor. Te pido por Nelly, Señor. Te pido por Shelton, por María, por Jamie, por Félix de León, Señor. Restaura la economía, Señor. Ayúdalos a ser mayordomos, Jehová. Padre, yo te presento también, Padre, a Giovanni Eduardo Rosas Agrasal, Señor. Padre, él está detenido. Trae una conversión y liberación, Señor. Liberta su mente, Señor. Padre, quebranta, Señor, toda fortaleza mental y abre puertas, Señor. Padre, que cuando él salga, Señor, Padre, te sirva, Señor, y declare, Señor, que hay un Dios vivo que lo cambió y lo restauró, Jehová. Oh, mi Rey, también yo te presento a Davis Bernal, Señor, a Brittany San, Señor, a Eugenio Escobar, a Guillermo Ábrego, a Sebastián Cuero, a Mayra Bernal, a María Mendoza, Señor, Glenda Escobar. Oh, Jehová, tú conoces los deseos del corazón de cada uno de tus hijos, Señor. Padre, ve cumpliéndolos conforme a tu propósito. Te pido por Mohamed Ábrego, por Franklin Bernal, por Amarilis Escobar, por Ricardo Rodríguez, Señor. Padre, yo te pido, Señor, por Elizabeth Ortega, dale fortaleza, Señor. Padre, yo te pido también por Ruth González, cuídala, protégela, Señor. Por Griseida Pérez, Señor, por Catherine Pérez, Señor. Padre, mira que están aclamando por su familia. Están aclamando, Jehová. Padre, yo te presento a aquella mujer que está esperando, Padre, un hijo, Señor. Toca ese vientre, Señor. Padre, límpialo, Señor. Quebranta lo que no es tuyo, Señor. Derriba toda malicia del enemigo, Señor. Toda boca mentirosa que dijo que no iba a tener hijo, Señor, quebrántala, ciérrala en el nombre poderoso de Jesús. Y Padre, yo te pido que te pases, Señor, por la presidencia, por el palacio legislativo, por los ministerios, Señor. Oh, Jehová, saca la corrupción, Señor. Padre, y activa a cada uno de tus siervos, Señor, que prediquen la palabra, Señor. Padre, que sean la luz y la sal del mundo, Jehová. Padre, yo te presento, Señor, a cada transportista de este país, Señor. Aquella persona, Jehová, que se está preparando para tomar un avión, Señor. Padre, protégelo, Señor. Cuídalo, Señor, Padre, de cualquier maldad del enemigo, Señor. Padre, bendice a Israel, Señor. Protégelo, Señor, Padre, de todo ataque terrorista, Señor. Cubre todas sus fronteras, Jehová. Padre, manifiéstate, Señor, con poder y con autoridad, Señor. Y ayúdanos, Señor, Padre de la gloria, a tener un corazón humilde, Padre. Un corazón obediente, Jehová. Que te honre en todo tiempo, Señor. Y que tu palabra siempre esté en nuestra boca, Señor, para hablarle a aquel hombre y a aquella mujer que tienen necesidad y hambre de escuchar tu palabra. Padre, glorifícate, Señor. Padre, en mi familia, en mi madre, Señor, bendícela. Bendice, Señor, a mis hermanos, a Moisés Prado, a mi anciano, Padre, Fabio Molo y Edwin Rengifo, Señor, a mi pastor Ricardo Mendieta y a la pastora Yané de Mendieta, y te pido en el nombre poderoso de Jesús que bendigas a cada uno de los intercesores que se encuentran en el santuario Silo, y Dios me los bendiga en el nombre poderoso de Jesús. Amén y amén.
1: Y a Dios, seguimos orando, clamando, creyendo que Dios hará algo sobrenatural en tu vida. Padre, oramos, Señor, por la vida de Ramona Medina, Dios mío, por la llenura del Espíritu Santo, Señor. Oramos por Eduardo Mesa, para protección y liberación. Padre, oramos, Señor, por Ana Carolina Feble, por protección. Padre, oramos por la familia, Señor. Padre, glorifícate de una manera especial, Señor, en la vida, Padre, de Cruz Medina, Dios mío, por su salud. Padre, oramos, Señor, para que sea tú que te glorifique, Dios mío, de una manera especial, Padre, en la vida de Carlos Manuel Paulán Medina y Anhelo Alberto Víctor. Padre, glorifícate, Señor, están detenidos, Señor, en migración, que sea tu mano poderosa que te glorifique de una manera especial, Padre, en sus vidas. Tú eres el Dios de toda carne, y creemos que no hay nada imposible para ti. Padre, oramos, Señor, para que sea tú que te glorifique, Dios mío, en la vida Evangelita Melado, Dios mío, en Alfredo. Padre, glorifícate en Héctor Melado. Padre, glorifícate en Miguel Chen, en Belkis. Padre, glorifícate en Juan Vique, en Marlon Fernández, en Emanuel Riasco, en Joseph Saldaña. Glorifícate en Yaricel Carrera, en Kenny, Señor Alvarado. Glorifícate, Dios mío, en la vida de Daisy Chen, Padre, de Ral Roja. Glorifícate en Magali Tapia. Glorifícate en Berta Ceballo, Dios mío, en Zoe Victoria, en Niurka Ceballo, Dios mío, José y Olivia, Padre. Glorifícate en José Cáceres, Dios mío, en Julia Zambrano, en Rebeca Rivera, en Génesis Kulseman. Glorifícate, Dios mío, Señor, para en la vida, Padre, de Yajaira, Dios mío. Padre, glorifícate en Carolina de León, Dios mío. Manifiéstate en Ana Victoria, Padre. Glorifícate en Julio Otero, en Roberto Salazar, en Irisaida Flores, en Astrid Carolina Herrera. Glorifícate en Alaya Herrera, en Saquiel Calvo, Dios mío, en Raúl Calvo. Glorifícate en Ana Saray, en Yosimara Rosemena, en Génesis Montenegro. Glorifícate en los hermanitos Miller. Glorifícate en Chaday Montenegro, Dios mío, en Ruth Noemí Montenegro. Manifiéstate, Jehová, e Ibe Flores, Señor. Glorifícate en Dilán García. Padre, mira a Irving Julio, Dios mío, a Rosa Caballero. Mira a Lucho, Padre, glorifícate en Rigo Bustamante, en Eric González, en Carlos Cianca, en Víctor Loaiza, en Nereida, Padre Vanega. Glorifícate en Eina Trejo, en Odesaida Carrasco, en Francisco Río, Dios mío. Manifiéstate, Padre, en Samuel, Señor, en Olga, en María Núñez, en Xiomara Río, Dios mío. Manifiéstate, Padre, oh Señor, en la familia Reyes, en Jaime Lee. Padre, glorifícate en la familia Lee Pérez, en Kevin Bless. Glorifícate, Padre, en Mayra, Padre, Alejandra Gil. Glorifícate en Adolfo Valderrama. Padre, mira, Señor, Elvira Gil. Para Mireya, Señor, de Luca, Alexis Pineda, para Moisés Prado, Dios mío, manifiéstate, para en Javier Vaz, glorifícate en Víctor Rodríguez, en Magali Serrano, Señor, en Ruby, Dios mío, en Leida Benítez, para en Gaspar Gouch, glorifícate, para en Marisa Pérez, glorifícate, para en Ixardo Angulo, para en Armando Baker, para glorifícate en Jorge, Dios mío. Padre, mira la vida, Señor, de Norma, Padre. Mira la vida de Fernando, Señor, en Isabel Bosa. Glorifícate, Padre Celestial, de una manera especial, Señor. Para la red de la hermana Manuela, Dios mío, manifiéstate, Padre Celestial, de una manera especial, Señor, en sanidad, Señor. Padre, glorifícate en la finanza, Dios mío. Mira a Casilda, Dios mío. Mira, Padre, a Caterina Trejo, Padre, Aura Pérez, Señor, por sanidad, Señor, en el nombre de Jesús de Nazaret. Padre, mira a Locaida Palacio, Señor, por sanidad total. Padre, glorifícate de una manera especial, Señor, En mi madre Ana Berta Figueroa, en mi padre Fabio Molo, Señor. Manifiéstate, Padre, de una manera especial, Señor, en sus vidas, Dios mío, en mi esposa Rocibel, en mis hijas, Señor. Padre, en Fabián y Abigail, en Zaret, en mis nietos, en Fabio, Reinaldo. Manifiéstate, Jehová, en este día. Queremos ver tu gloria de una manera especial, de una manera gloriosa, Dios mío. Tú eres el Dios, Padre, de toda carne. Creemos que no hay nada imposible para ti. Manifiéstate, Padre celestial, de una manera poderosa, Dios mío, en esa vida, Dios mío, que en este día, Padre, necesito un milagro, Padre. Oh, Señor, tú eres el Dios de milagros, de prodigios, de señales, de maravillas, Dios mío. Oro, Dios mío, por Tilcia, Padre, por un milagro en sus ventas hoy, Padre. Manifiéstate en Ruby por sanidad total. En Nilka, Padre, por sanidad de su rodilla. En Yasmín, Dios mío, por un milagro financiero y fortaleza. Tú eres el Dios todopoderoso y creemos que no hay nada imposible para ti.
2: Seguimos orando, confiando en el Señor, confiando en su promesa. Bendice, Padre, toca la vida, Padre, de Evelita Pinto, Padre. Glorifícate, Señor, en la vida de Belia, Padre Pinto, en la vida de Mérita de Gracia. Glorifícate en los hermanos Aguilar, en la vida de Juanita y de Rosita. Bendice sus vidas, Padre. Toma control de su salud. Haya fortaleza espiritual sobre Daisy, Padre Morazán. Glorifícate en Isa, Padre Duarte, en la vida de Yael, Padre Aguilar, sobre Ricardo Aguilar. Glorifícate en Mercedes Tejada. Glorifícate, Padre, en Carlos Betancourt. Tócale, sálvale, abre la puerta. Bendice a Roberto Betancourt, Señor, que tu mano de poder sea con sanidad sobre él, sobre Keira Cornejo, sobre la vida de Nayansi, Padre Caicedo. Haz un milagro, Señor. Toca, Padre, esa persona y que se abra esa puerta para que tome su bien, Padre, en el nombre de Jesús. Glorifícate, Señor, en Yahaira Sainz. Haz un milagro, Padre, en la familia Sainz. Glorifícate en la familia Flores. Toca la vida, Padre, de todos los miembros de la familia Guevara Flores. En el nombre de Jesús. Glorifícate en Karen, Padre Claud. Glorifícate en Félix Morales, Señor. En el nombre de Cristo Jesús. Haz una obra en la vida de María Morales, en la vida de Mérita, Padre Morales, en Grimaldo Morales, Señor. En Yajaira Rodríguez, en Maribel, Padre Rodríguez, en Edwin Aguilar, en la vida de Abel Rodríguez, en la vida de Edwin Omar, en la vida, Padre Celestial, de Griselda de Atanasio, obra, Padre, en Sofía Herrera. Glorifícate, Señor, en Brian Ojo, en Josué Morales, en Yasuri, Padre Flores, en Aura, Padre Medina. Glorifícate, Señora Marianela, Padre Celestial Rodríguez. Haz una obra en Carla. Haz una obra, Padre, en Héctor Castillo, en la vida, Padre, de Armando Acosta, en la vida de la familia Martínez. Haz un milagro en Saí. Glorifícate en Jeremy, Padre Reyes Peña. Haz un milagro, Padre, en Alejandra, Padre de Barrio. Obra, Señor, en Hansel Valencia, en Cristo de Santa María, en Diego del Basto, Ian Rodríguez. Glorifícate en Kairi, Padre Rivero. Haz un milagro en Matías Valencia, en Marunuela Flores. Haz un milagro de sanidad, toca su corazón. Bendice a Lina Collado, trae fortaleza espiritual para ella. En el nombre de Jesús, sobre Bielka Ibarra, sobre la vida de Ramona, en el poderoso nombre de Jesucristo de Nazaret. Tú eres fiel, tú eres bueno. Y tu misericordia es para siempre.
1: Padre, oramos, Señor, por Domitila Vergara, Dios mío, por sanidad de úlcera, Padre. Sánala, Padre. Restáurala, levántala en el nombre de Jesús de Nazaret. Oramos por Herbert Bernal y por Mabel Castillo, por cancelación, Padre, de deuda, Dios sí, mío. Señor. Tú eres el Dios sí, todopoderoso y creemos que no hay nada sí, imposible para ti. Mira Eduardo Torres, sí, Señor, Cristiano. Para Ixardo Angulo, Dios sí, mío, Padre, por protección Santo. Y sabiduría, Padre, en sí, la finanza. Eterno. Mira la fonda, Padre, Jehová, sí, mi pastor, Padre, Señor. Cristiano. Padre, manda a los clientes, Dios sí, mío. Señor. Padre, necesitamos de ti, sí, de tu Padre, gracia, Santo. De tu favor, Padre. Oramos, Padre, sí, Señor, para que eterno. Sea tú que te glorifiques, Señor, en Bexaida, Dios mío. Para allá, Señor, hasta Veranillo, Dios mío, manifiéstate, sí, en Bielki Ibarra, Padre, sí, en Rosa Chón, sí, en Francisco, Santo. Señor, sí, glorifícate, Padre Celestial, sí, Padre Manuela Montenegro, sí, Dios, Padre, glorifícate, Dios mío, obra, Señor, Padre, en la vida, Dios mío, de Argelis Flores, Señor, obra, Aurelio, Dios mío, sí, manifiéstate, Dios, Padre, oh, en Madeleine Rodríguez, tú eres el Dios fiel y verdadero, Padre, mire, sí, Belina, Padre, mira, Señor, emérita, mira los hermanos Aguilar, Señor, sí, glorifícate. Glorifícate, Padre, en sí, Isa, Padre, Dios mío, en Gerald, en Ricardo, Padre, oh Señor, mira a Mercedes Tejada, mira a Carlos, sí, Betancourt, a Roberto, sí, Betancourt, Dios mío, sí, Padre, mira la vida de Kevin, sí, Cornejo, Señor, Dios mío, visítalo, sí, Señor. Padre, sí, tócalo, Padre, levántalo, Dios mío. Sí, Dios, mira a Nayansi Caicedo, Señor. Señor. Padre, glorifícate, Padre, Padre, en la vida de la Santo. Familia Flores, la familia, Señor, sí, aleluya, Padre. Oh, obra, Señor. Señor,
2: en el nombre de Jesús.
1: Flores Burgos, Señor, sí, manifiéstate, Señor, en Félix Morales. Sí, glorifícate, Padre, en María Morales. Glorifícate, sí, Padre, en Eric, Señor, sí, Morales, Dios, Padre, en Grimaldo Morales, glorifícate, Señor, Padre, glorifícate en Yasmín, sí, Padre, oh Señor, en Yasmina, Padre, en Maribel, sí, glorifícate en Eduardo Aguilar, en Abel, obra, Rodríguez, Señor, glorifícate en Edwin, sí, Omar, Padre, en Giselda, para Atanasio, oh, y en Sofía, Padre, Herrera, Padre, tú eres el Dios fiel, tú eres el Dios verdadero, Dios mío. Sí, Padre, por eso oramos, Señor, por nuestro, sí, apóstol, Señor, Edín Álvarez, Dios, sí, mío. Por la familia pastoral, la pastora, sí, Dali. La oramos, Padre, por, sí, sus hijas, Dios mío. Oramos, Padre, licenciada Loida, sí, por Ana, Padre, Victoria. Celestial. Padre, oramos por sus yernos, por sus nietos, Dios, sí, mío. Señor. Cúrelo con tu sangre, sí, preciosa, Padre, Dios, Santo, mío. Que seas tú que le dé fuerzas nuevas en este día, Padre. Sí, quebranta, Padre, todo lo que no sea tuyo, Dios. Tú eres el Dios que va delante de ellos como poroso gigante, Dios mío, tú eres el Dios, sí, Señor, que lo sostiene. Tú eres el, sí, Dios, Señor, eterno, Padre, que lo ayuda, Dios, sí, mío. Padre, tú eres, Santo, su ayudador. Tú, sí, eres su pronto, Señor, auxilio en la tribulación, sí, Padre. Padre. Oh, Santo, Señor, aleluya, llénalo de ti, Padre, sí, en el Padre, nombre, Santo, de Jesús de Nazaret. Oramos, Padre, por el pastor Ricardo Mendieta, Padre. Oramos, Padre, sí, para, Señor, que sea tú que te glorifique, sí, Dios mío. Oh, Señor, de una manera, sí, especial, una manera gloriosa en su vida, Dios mío. Que pueda ver los cielos abiertos en este día, Padre. Oro, Señor, para, Padre, que sea tú que te glorifique en sus hijos, Señor, Enriquín, en la pastora, Padre. Señor. Oh, Señor, glorifícate, Padre, de una manera especial, Señor, glorioso, sus nietos. Tú eres el Dios, sí, grande, Dios, tú eres el Dios temible, y creemos que, Padre, no hay nada imposible para ti, Jehová. Padre, glorifícate, sí, Jehová, de una manera especial, Señor, para esa entrevista, obra, de trabajo, Padre, Dios mío, que tiene, obra, hoy Beatriz, Padre, Padre, abre los, obra, cielos, Señor, en el nombre de Jesús Nazaret, para, tú eres el Dios fiel, oh, tú eres, sí, el, Señor, Dios grande, tú eres, sí, el Dios, Padre, temible, Padre, ábrele puerta, Dios, sí, mío, Señor, en el nombre, eterno, de Jesús de Nazaret, Padre, glorifícate, Padre, en Ambrosio, Padre, Rodríguez, Padre, oh, sí, guíanse y fortaleza, aleluya, espiritual, sí, en Yamín Morales, Señor, sí, y todo, Dios, Padre, los diagnósticos, oh, de los, sí, últimos, Señor, Padre, aleluya, incendio, Padre, glorifícate, oh, sí, Padre, Padre, oh, Señor, suple, oh, sí, Padre, Señor, su hogar, ayúdales, para alimento, sobre, sí, todo, encuentro contigo, en Dios mío, que Cristo tenga ese, Jesús, encuentro personal, sí, Padre, que sea tú, sí, que la visites, Padre, te damos gracias por este tiempo, Dios mío, gracias por tu amor, gracias por tu misericordia, gracias por mis hermanos que se encuentran en este, gracias, lugar, Señor, Dios mío, gracias, que han dejado, Señor, gracias, su comodidad, Señor, de su cama, gracias, y han, Padre, venido, Señor, a, gracias, encontrarse, Señor, contigo en este, sí, lugar, Señor, Dios mío, orar, levantar sus manos, gracias, y, Padre, creyendo, Dios mío, Señor, sí, Señor, de que tú harás un milagro, en sobrenatural, en su vida, Padre, sí, gracias, Padre, Padre, por el ayuno, sí, que, Señor, viene, Dios mío, gracias, gracias por el Instituto Doulu, gracias, Dios mío, por el, gracias, Viernes Poder, Señor, gracias por la vigilia, gracias, Padre, te damos gracias de antemano, sí, Dios mío, porque, gracias, sabemos y reconocemos, gracias, Padre, Señor, que tú eres el Dios alto, sí, y sublime, y que no hay nada, gracias, imposible, Señor, para ti. Gracias, y un pueblo, Señor, de Dios dice, amén, no se cansa de decir, amén, y todo lo que respira,
3: alabe a Jehová.
1: Gloria sea al Señor. Bendiciones.
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5: Resumo brevemente la palabra anterior.
3: gracia en tiempos de crisis. Los días de Noé, la Biblia los identifica claramente como días de apostasía, de rebeldía contra Dios, días de corrupción, de inmoralidad, de violencia, y usa la palabra, la maldad del hombre era mucho. Eran días terribles. Y Dios decidió exterminar todo ser que había

ha creado. Pero antes de hacerlo, se fijó en algo. Noé halló gracia ante los ojos de Jehová. Y entonces esa expresión nos lleva a tres lecciones. La lección número uno: la gracia activa el pero de Dios. La segunda lección: hay un camino, la gracia y el camino. La gracia camina con Dios. La tercera lección: el arca. La gracia descubre a Cristo donde los ojos no lo ven. Iríamos entonces a la cuarta lección, para lo cual necesito que todos los dormidos me den un poderoso amén. Santo. Vamos, los que están despiertos me dan tres, aleluya. Amén. Así que tenemos gracia y el pero de Dios, gracia y camino, gracia y arca. Ahora cuatro: gracia y pacto. Diga: gracia y pacto. Por primera vez aparece en la Biblia la palabra pacto. Versículo 18, capítulo 6, dice que Dios le promete a Noé: haré pacto contigo. La palabra pacto, en su sentido más original, más etimológico, es una palabra que viene del idioma hebreo, sí, pero el hebreo la toma del idioma acádico. Y en su sentido más simple, pacto es encadenarse con otra persona para cumplir lo que le he prometido. No es que la persona se encadenaba, sino que daba el sentido de que los que hacían pacto quedaban encadenados de manera que no se podía disolver. Ahora, la gracia se mueve, la gracia trabaja dentro de los márgenes del pacto de Dios. La gracia no puede ir fuera de lo que Dios ha establecido en su pacto, pero el hombre puede aspirar a que la gracia cumpla todo lo que está en el pacto de Dios. Y el pacto es iniciativa divina. No fue Noé el que dijo: quiero hacer pacto con Dios. Fue Dios el que dijo: haré pacto con Noé. No somos nosotros los que fuimos a decir: Dios, hagamos pacto. Es Dios el que ha hecho pacto con nosotros. Y ya hay un pacto sellado con la sangre de Jesucristo. Ahora, este pacto de Noé dice: haré pacto contigo, con tus hijos y con las mujeres de tus hijos. Esto es lo maravilloso del pacto, que cuando Dios hace pacto, incluye todo lo que nos afecta y todo aquello en lo cual tenemos interés. Santo. Así que ahí está Noé y está Noelia. Pero Dios dice: haré pacto contigo. Pero este pacto incluye a Sem y a Semia, a Cam y a Camia, a Jafet y a Jafeta. Pero a estos pecadores no los incluía. Se salvaron los que estaban en el arca. Dios es un Dios de pacto, y el pacto incluye a tu familia. Por eso yo puedo decir: mi casa y yo serviremos a Jehová. Por eso hoy yo puedo decir con certeza: cree en el Señor Jesucristo y serás salvo tú y tu casa. Por eso yo te puedo decir: bienaventurado el varón. Salmo 128 dice: que teme a Jehová, que anda en sus caminos. Cuando comieres el trabajo de tus manos, bienaventurado serás y te irá bien. Esto es para el hombre de paz.

acto. Tu mujer será como vid que lleva fruto a los lados de tu casa, tus hijos como planta de olivo alrededor de tu mesa. He aquí que así será bendecido el hombre que teme a Jehová. Padre y madre de familia de esta casa, tus hijos son hijos de pacto. Tu mujer llevará fruto a los lados de tu casa, a los lados de tu mesa, y tus hijos serán planta de olivo. El pacto dice que tus hijos te traerán alegría, te traerán unción, porque son hijos de pacto y están bajo el pacto de bendición. Pero no solamente eso, el pacto se proyecta a las generaciones, porque vino sobre Noé, sobre su familia, sobre sus hijos. Pero los hijos de Noé también tuvieron hijos. Y Dios ha prometido bendecir nuestras generaciones. Aquel a quien Dios le haya dado la bendición, el privilegio de ver que sus hijos tienen hijos. Por eso el Salmo 128 sigue diciendo: bendígate Jehová desde Sión y veas el bien de Jerusalén todos los días de tu vida, y veas a los hijos de tus hijos en bendición. Nosotros somos creadores de generaciones de bendición. Alabado sea Dios. Entonces, el pacto fue sellado con sangre. Cuando Noé salió del arca, dice la Biblia, edificó altar y tomó de todo animal limpio y de todo ave limpia, y lo sacrificó y lo ofreció en holocausto. Para eso Noé tuvo que derramar sangre y cumplir el principio de Génesis 3:15, donde Dios, para limpiar el pecado de Adán y Eva, mató un animal y derramó sangre. Y esa sangre, desde aquellos días, miraba al sacrificio perfecto. Y lo que hizo Noé era decir: yo tengo fe que vendrá la sangre perfecta para limpiar todos los pecados. Fue lo que dijo Juan el Bautista cuando vio a Jesús: he aquí el Cordero de Dios que quita el pecado del mundo. Es lo que dijo el escritor a los Hebreos: sin derramamiento de sangre no hay remisión de pecado. Pero mis amados hermanos, cuando Jesús estuvo en la última cena, levantó la copa y dijo: esta es el símbolo de mi sangre, esta copa es mi sangre que por muchos es derramada. Y mis amados, hoy tenemos entrada a la presencia de nuestro Padre, porque hay un pacto sellado con sangre. La sangre de Cristo tiene poder. Pero además de eso, el pacto tiene una señal. Dios dio una señal. Dice: cuando veas el arco en las nubes, sabrás que no destruiré más la tierra otra vez por un diluvio. Cuando veas el arco en las nubes, esa será la señal del pacto. Y tenemos una señal para nosotros más allá del arco iris. Pablo le dice a los romanos que tenemos las arras del Espíritu Santo, que es la señal del pacto. Porque todo aquel que viene a Cristo viene porque el Espíritu Santo le convence de pecado, de justicia y de juicio. Y una vez que viene a Cristo, el Espíritu Santo comienza a morar en él. Y si luego recibe la llenura del Espíritu Santo, ese Espíritu Santo que levantó a Jesús de los muertos vivifica nuestros cuerpos mortales. Y por el Espíritu Santo clamamos: Abba Padre. No somos hijos de esclavitud, somos hijos de adopción, para decir por el Espíritu Santo: Abba Padre. Y el pacto encierra esperanza. El pacto nos dice: todo no está terminado, todo no está concluido. Tenemos una esperanza cierta y segura. Dios es fiel y todas las promesas de Dios son sí y son amén en Cristo Jesús.

Así que usted está bajo pacto. Cuando oramos, oramos bajo pacto. Sirvo a un Dios fiel. Nunca permite que una palabra de su boca caiga a tierra. El cielo pasará y la tierra pasará. La palabra del pacto jamás pasará. Amén. Vamos al número 5. Noé halló gracia a los ojos de Jehová. Gracia y fe. Gracia y fe. Diga gracia y fe. Vamos a ver más fuerte. Gracia y fe. Donde Dios envía su gracia, se manifiesta la fe. Donde Dios envía su gracia, se manifiesta la fe. El escritor a los Hebreos, cuando habla de esto, dice: pero sin fe es imposible agradar a Dios, porque es necesario que el que se acerca a Dios crea que le hay y que es galardonador de los que le buscan. ¿Dónde está eso? Hebreos 11:6. ¿Y qué dice el versículo 7? ¿De qué? De Hebreos 11. Póngalo ahí, por favor, porque hay gente que no cree ni en la luz eléctrica. Por la, vamos, voz alta, 1, 2, 3. Por la fe Noé, cuando fue advertido por Dios acerca de cosas que aún no se veían, con temor preparó el arca en que su casa se salvase. Y por esa fe condenó al mundo y fue hecho heredero de la justicia que viene por la fe. Así que aquí está Noé y están sus hijos construyendo el arca. ¿Por qué lo hacen? Dígalo, por favor. Por fe. Dice que Noé fue advertido por Dios acerca de cosas que aún no se veían. ¿Y qué hacía la gente de aquella época? ¡Qué locura! Este hombre, la verdad es que lee la Biblia los vuelve loco. Ir a Osana los vuelve loco. Mira, qué inmensidad de barco está haciendo esa gente. ¡Qué locura! Dicen que va a venir una cosa que se llama dique lluvia. ¿Tú has oído de lluvia? Es una locura, nunca ha llovido. Mire, dice que Noé por la fe, él construyó el arca por fe. Dios le dio las dimensiones, le dio la clase de materiales, le dio un plano, le dijo dónde iría la ventana, cuántos niveles. Está con el predicador. Dios dijo los detalles, pero no mandó un ángel a clavar los clavos. Santo. Dios dijo la clase de madera, pero no mandó un ángel a cortar el árbol y a cargar el árbol. Algunos creen que la fe es: Dios me hará todo. ¿Está con el predicador? Mire, la gracia hace su parte, pero la gracia mueve a la fe. Y sabemos que la fe sin obras es muerta. Muéstrame tu fe. ¿Cómo la vas a mostrar? Por tus obras. Creo sin alarde, por ejemplo, que este santuario es una obra de fe. Y si alguien quiere ver fe, pues vea para todos lados. Respire fe. Pero si tú tienes fe y no muestras nada, ¿quién va a creer en tu fe? Vuelvo a decirlo. La gracia hace su parte. La gracia mueve a la fe, pero la fe tiene que hacer su parte.

Si Noé tenía fe, tenía que hacer lo que a él le correspondía. Y la fe es esforzada. Por eso dije en la predicación anterior: busca un proyecto que sea grande. Planifica en grande, no planifiques pequeño, planifica en grande. Planifica de manera que el proyecto requiera un gran esfuerzo. Dios nos da su gracia, pero yo tengo que hacer lo que a mí me corresponde. Y ahí está Noé. La fe, dice la Biblia, oye a Dios. ¿Quién está jugando en este momento? ¿Quién está jugando? No sabe. O me están poniendo atención a mí, o todo el mundo tiene el celular ahí pendiente del juego. ¿Por qué? ¿No? La fe oye a Dios. Aquí está Noé. Él puede oír a Dios. Pero tú no crees que en algún momento Noelia le preguntó: oye Noé, ¿será verdad eso del arca? ¿Tú no crees que sus hijos en algún momento le: papá, esta cosa es complicada, lo hacemos porque tú eres? Pero esos son los que le aman. Estoy tratando de decirle que la fe oye a Dios. Dígamelo, 1, 2, 3, la fe escucha a Dios, escucha. No puede escuchar a más nadie, solo puede escuchar a Dios. Porque acá también están estos otros criticando y diciendo: la fe tiene que cerrar sus oídos a la crítica. Mire, ¿qué dice Hebreos 11:7? Por la fe Noé, cuando fue advertido por Dios, alabado sea Dios. Padre celestial, cuando el desayuno es débil, Padre, cuando la glucosa sube o baja, las neuronas no reciben suficiente oxígeno y elementos de pensamiento, yo te pido que hagas un milagro en cada neurona, en cada cabecita hoy, Señor. Por la fe Noé, cuando fue advertido por Dios. Noé no inventó el arca, hermanos. Noé lo hizo, ¿por qué? Porque escuchó a Dios. Dios no bajó un arca. Dios es poderoso y pudo haberle bajado un arca y haber hecho el arca a Dios y decirle: Noé, métete allí. Pero Dios no trabaja así. El hombre tiene que aprender a escuchar a Dios. Dice: Noé escuchó a Dios. Dios le advirtió. Y dice Hebreo: ¿de qué cosa le advirtió Dios? Santo. Hebreos 11:7, si lo hemos leído, ya esta es la quinta vez que lo leo. Por la fe Noé, cuando fue advertido por Dios acerca de cosas que aún no se veían. Tú estás construyendo algo para una situación que nunca se ha visto. Para eso se necesita. Pero esa fe viene cuando escuchamos a Dios. Porque lo que Dios dice va a luchar contra todo lo demás que Dios no ha dicho. Y cuando Dios dice: por la llaga de Cristo hemos sido curados, vas a escuchar un diagnóstico, vas a ver un examen de laboratorio, vas a ver una biopsia, vas a ver, y todo eso dice: estás enfermo, te vas a morir. Pero tú tienes que mantenerte escuchando a Dios. Aleluya.
Padre, hoy decido escucharte a ti. El mundo dice que la situación está crítica, que no hay trabajo, que la economía está mala, pero yo creo que mi Dios me suplirá todo lo que me hace falta conforme a sus riquezas en gloria en Cristo Jesús. Le pregunto, ¿cuál es la vía para recibir fe? ¿Cómo recibimos fe? La fe viene por el oír y el oír por la palabra de Dios. Y cuando la gente no quiere escuchar, cuando uno predica bonito, amados hermanos, crean en Dios, agárrense de la palabra, crean en la palabra, vivan para Dios, la palabra de Dios. Entonces uno tiene que decir, la fe viene por el oír y el oír por la palabra de Dios. Si Dios te ha dicho algo, si tu oído ha escuchado algo de Dios, cree, porque se cumplirá. Aleluya. Te digo algo más. La fe se cobija bajo el temor de Dios. Dice, cuando Noé fue advertido por Dios acerca de cosas que no se veían, con temor preparó el arca. Hermano, es que la fe no es presunción. La fe no es para andar presumiendo. Si yo digo algo, algunos van a pensar que estoy tirando piedras o diciendo cosas, pero ¿qué sentido tiene? ¿Qué sentido tiene? Cierren los ojos y cuando abran las manos van a tener diamantes en las manos. ¿Dios lo puede hacer? Claro que Dios lo puede hacer. Pero ¿qué sentido tiene? Dios no hace milagros por capricho. Dios hace milagros por necesidad. Dios hace milagros para manifestar su gloria. Dios hace manifestar milagros en respuesta a la fe. Porque, óyeme esto, la fe prepara para lo desconocido. Aleluya. Yo quiero decirle a alguien, prepárate, porque la fe te está preparando con esta palabra para algo que no has conocido. Dice que Noé preparó el arca con temor de Dios. O sea, con el temor de Dios. No es el miedo de Dios, es el temor, es el deseo de hacer solo lo que a Dios le agrada y abstenerme de hacer lo que a Dios le desagrada. Noé no preparó el arca con temor de los críticos. La preparó con el temor de hacer según la medida que Dios me dijo, con la madera que Dios me dijo, con la garantía que Dios me dijo, que el agua no entrará, que no se hundirá. Y dice, preparó el arca siendo advertido de cosas que aún no se veían. Oh Señor, yo quiero creer, Padre, porque quiero creer que nos estás preparando para cosas que no hemos visto, Padre Celestial. Yo quiero creer que llega el día cuando tiene cumplimiento la palabra que dice, cosas que ojo no vio, ni oído oyó, ni han subido al corazón del hombre, son las que Dios ha preparado para los que le aman. Tú que estás oyendo esta palabra, come y bebe, porque el largo camino te resta. Quiero decir esto a toda voz. Vienen personas en el futuro de tu vida que nunca has visto ni te imaginaste ver, pero ya Dios las tiene preparadas. Solamente camina en la fe. Hay lugares preparados. Hay negocios preparados. Hay Shamahayabá.

hay documentos preparados, hay cheques preparados, hay sumas preparadas. No lo has visto, no lo hemos visto, pero la fe nos llevará a ese lugar. Y por último, la fe tiene su herencia. Dice: y fue hecho, ¿quién? Noé. ¿Dónde? Hebreos 11:7. Y fue hecho heredero. Fue hecho heredero de la justicia que viene por la fe. Oh, hoy estás preparando el arca. Te tomará mucho tiempo. Te tomará años preparar el arca. Te tomará gran sacrificio. Te tomará esfuerzo. Te tomará la crítica. Te tomará la burla. Pero ten paciencia y persiste. Porque tu herencia viene. Yo dije para alguien que le crea a Dios. Yo no quiero predicar a los incrédulos, quiero predicar a los que creen. Yo dije: tu herencia viene. Dios no es deudor de nadie. Y si Él ha dicho que serás heredero, la fe te llevará a poseer tu herencia. Alabado sea Dios. Padre, una herencia grande, incontaminada, inmarcesible. La fe camina con la gracia en tiempos de crisis. La fe sostuvo a Noé en medio de la violencia. La fe lo sostuvo. En medio de la corrupción, la fe lo sostuvo. En medio de la inmoralidad, la fe lo sostuvo. En medio de la rebeldía, la fe lo sostuvo. En medio de la apostasía, la fe lo sostuvo. Y aún en el agotamiento, en el cansancio, en el no comprender las cosas, en el pasar un año, pasar dos años, pasar tres años, cuatro años, y no venía la lluvia, yo tengo que seguir construyendo. Pero la fe lo sostenía. Y esta es una palabra, porque la fe viene por el oír, para sostenerte. Y si no has visto el fruto de la oración y has ayunado, mantente, sostente, porque tu herencia está por venir. Tu herencia está por venir. Y la gracia de Dios te sostendrá en ese tiempo de crisis. La fe para tiempos de adversidad, la fe para tiempos en que otros no creen, la fe para tiempos en que no veo lo que Dios me ha dicho que va a venir. La fe es la proteína divina para sostener el alma. Y quiero hablar con alguien en el hospital. Persiste. Hace un par de domingos nos avisaron de nuestro hermano Javier, el esposo de la hermana Zahira, nuestra administradora de la emisora de Agua Dulce. Aneurisma. No tienen capacidad en el hospital en el interior del país para atenderlo. Caso demasiado grave. Lo envían a Panamá. Bueno, acorto la palabra. ¿Usted sabe cuánta gente ha muerto repentinamente en los últimos años y en los últimos tiempos? Y el caso de él era un caso igual. Oramos
le envié oración grabada. El pueblo oró, oramos en el miércoles de oración. El viernes, hace dos días, Javier regresó a Aguadulce en victoria. Dios hizo la obra. Alguien puede alabar a Dios. En esos momentos lo que te va a sostener es la fe. Alabado sea Dios. Así que tenemos la fe, la gracia y la fe. Y voy a concluir. La gracia y la predicación. Porque es interesante que mientras Noé construía, la Biblia lo llama pregonero de justicia. Segunda de Pedro 2:13 dice que mientras Noé construía, se hizo pregonero, o sea, predicaba, le anunciaba al pueblo lo que vendría. Y esa es la gracia de Dios, que uno puede tener una palabra para cualquier persona en tiempo de necesidad y en tiempo de crisis. Voy a decirles algo. No hay mejor predicación que predicar con el ejemplo. Noé no solamente predicaba, sino lo que él hacía era su más poderoso mensaje. No hay mejor predicación que predicar con el ejemplo. La fe sin obras está muerta. Pero cuando predicamos y acompañamos nuestra predicación con la acción que tenemos, quiero que alguien anote esto, que le puede servir en algún momento de la vida. La gracia une el predicar con el hacer. Santo. La gracia une el predicar con el hacer. O la gracia une el hacer con el predicar. Un padre no puede formar un carácter en su hijo si todo lo que él le enseña lo destruye con su ejemplo. ¿Me estoy haciendo entender, iglesia? Pero un padre refuerza lo que enseña cuando él es el ejemplo para su hijo. Un padre de familia puede tener la mejor enseñanza y la mejor explicación sobre la oración, pero si su hijo nunca lo ve orando, no aprenderá a orar. Un pastor puede hablar y puede predicar el sermón más bonito de la fe, pero si la congregación no ve obra de fe en su pastor, no recibirá la palabra que ese hombre está proyectando. Y así es en el resto de la vida. No podemos predicar si no acompañamos con nuestra vida, porque la gracia predica con el ejemplo. Y algo más, la gracia sigue predicando.

aún cuando no vea resultado. ¿Está con el pastor? Por la gracia de Dios, uno puede seguir predicando aunque no vea los resultados de la predicación. Es fácil desanimarse, es fácil volver atrás. Le digo esto a los líderes de redes: es fácil decir esto es demasiado. Llevo 4 meses y me entregaron 5 y ahora tengo 4. Es fácil desanimarse, pero la gracia nos sostiene para seguir haciendo nuestra labor. La gracia nos sostiene para seguir trabajando en lo que Dios nos ha dado. Santo Dios, trabaja en lo que Dios te ha dado, aunque no veas el resultado en este momento. Y esto no es solamente aplicable a la vida ministerial, es aplicable a cualquier actividad de la vida. Sigue con esos niños aunque no veas resultado, porque Dios tiene la palabra final. Levántate de madrugada otra vez, aunque esa mañana no tengas ganas de levantarte, porque al final vas a ver el resultado. La gracia te sostendrá para seguir adelante aun cuando no veas resultado. No se veía las nubes, no se veía la lluvia, no se veían que los malvados se convirtieran, no se veía eso. Pero Noé no paró de construir el arca. Una vez más te lo reafirmo: no desistas aunque no veas el resultado. Aunque una puerta se cerró, aunque un negocio no se dio, aunque Dios tiene la última palabra, alabado sea Dios, y la tendrás si tú sigues insistiendo y persistiendo. Porque la gracia, estoy hablando de la gracia y la predicación, la gracia y la obra, la gracia es lo que uno tiene que hacer. La gracia predica con paciencia, la gracia hace la obra con paciencia, y la gracia hace la obra con perseverancia. Y después de tener todo esto, tienen que recoger los animales y meter los animales y meter las 7 parejas, etcétera. Un secreto del éxito es la perseverancia. El que persevere hasta el fin, este será salvo. Miren, he pensado en esto otras veces. Hoy tenemos esta iluminación, hoy tenemos este sonido, hoy tenemos esta facilidad, y todo se lo debemos a la perseverancia de un hombre. Tenía su taller en New Jersey. Él decidió que los hospitales deberían operar, tener cirugía aún en la noche por los periodos críticos. La iluminación era muy escasa y para esos detalles no lo permitían. Un familiar de él murió porque no pudieron hacer la cirugía en la noche. ¿Está con el predicador? Y él dijo: yo tengo que crear algo para que en la noche haya luz en el hospital. Y lo intentó, y lo intentó, y lo intentó. Sus compañeros de otros laboratorios, de otros talleres,

0: le preguntaban una y otra vez. Y un día le dijeron: no lo conseguirás. ¿Cuántas veces has hecho el experimento? Y él dijo: ya llevo 9,000 experimentos. ¿Y lo lograste? No lo he logrado, pero un día lo lograré. Cuando ya iba por el 9,900 veces que intentó encender la bombilla y encendía por segundo, pero luego explotaba, se rompía, le dijeron: desiste. 9,900 veces y no lo has logrado. Él dijo: sí, son 9,900 veces de no hacerlo de la manera correcta. Yo tengo que encontrar la manera correcta. La historia dice, no sé si fue exactamente así, porque puede ser que fue porque lo hayan acomodado, pero dice que cuando hizo el experimento 10,000, la conectó, la bombilla encendió, 1 minuto, 2 minutos, 5 minutos, 10 minutos, 15 minutos, y la bombilla no explotó. Y de allí tenemos la energía eléctrica que nos da iluminación y que cambió la historia del mundo. Cuando Thomas Alva Edison murió en Estados Unidos, se encendió la luz por 1 hora y no se apagó en todo el estado. A él se le llamó la lámpara. ¿Cuál fue su secreto? Perseverar, perseverar, perseverar, perseverar. La gracia de Dios viene sobre ti y te da la capacidad para perseverar y perseverar y perseverar y no desmayar. La gracia predica con la perseverancia, y la gracia hace lo que hace. La gracia realiza lo que Dios ha dicho. La gracia anuncia lo que Dios ha dicho con esperanza. La gracia no es fatalista. ¿Está con el predicador? La gracia no espera lo peor. La gracia no se prepara para el fracaso. La gracia no se prepara para la ruina. La gracia no se prepara para la escasez. La gracia se prepara con esperanza. Aleluya. Y cuando todo termina, 7 días después de entrar en el arca, comienza el diluvio. La puerta se cerró, y aunque Noé hubiera querido abrir la puerta para los que estaban allá, no podía abrir la puerta, se cerró. 40 días de diluvio. Luego 1 año metido en el arca. Usted conoce la historia de los cuervos y la paloma. Y cuando por fin Noé sale, lo primero que hace es ofrecer altar a Jehová. Y cuando ofrece altar a Jehová, dice la Biblia, percibió olor grato. Y al percibir olor grato, dice: bendijo Dios a Noé. 9:1 de Génesis. Bendijo Dios a Noé. Tu perseverancia te llevará a esto. Bendijo Dios a Luis Carlos. Bendijo Dios a Josefina. Bendijo Dios a Jennifer. Bendijo Dios a Clarisa. Bendijo Dios a Pablo. Bendijo Dios a alguien que diga en esta iglesia: diga mi nombre, pastor. Dime mi nombre. Dime tu nombre y lo digo. Bendijo Dios a Laura. Bendijo Dios a Catalina. Bendijo Dios a Josefa. Bendijo Dios a Marta. Bendijo Dios a Pedro. Bendijo Dios a Juan. Bendijo Dios a Roberto. Bendijo Dios a Joaquín. Te bendijo Dios a ti.
1: A Fanny. Dios bendijo a Fanny.
0: Dios bendijo a Fanny.

Tu esperanza no es el fracaso. Tus hijos no te verán en silla de ruedas. Esa no es tu esperanza. No te llevarán al hospital ahí. No. Esa no es tu esperanza. Si hay alguien que esa es su esperanza, bueno, yo no puedo hacer más nada. Pero yo te estoy diciendo, esa no es tu esperanza. Tus hijos no serán fracasados. Tu esperanza no es ir a ver a un hijo a la joya o a la joyita, no. Mi esperanza es ver a mis hijos graduados en la universidad. Mi esperanza es ver a mis hijos diciéndome, papá, venga, que voy a abrir mi nueva oficina, voy a abrir mi consultorio, voy a abrir mi despacho de abogado, papá, venga.

0: Y bendijo Dios a Noé. Y dice: y bendijo Dios a Noé y a sus hijos y a las mujeres de sus hijos. Cuando yo comencé a predicar en este país, no éramos siquiera el 5% de la población del país. Y recibió una palabra de Dios: quiero una iglesia en el corazón de la ciudad, que cambie la imagen de la ciudad, que cambie el destino de la nación y que haga conocer a este país fuera de sus fronteras. Y comenzamos al aire libre. Éramos tan pobres que los pobres de Caledonia nos decían a nosotros los pobres. Pero predicando con esperanza, hoy vemos lo que Dios ha hecho. Y todavía falta mucho para lo que Dios hará. Santo Dios. Un empresario nacido en Panamá pero viviendo en Estados Unidos vino a Panamá a buscar una empleada que atendiera a sus hijos. Estaba quebrado, no podía pagar una empleada en Estados Unidos y vino a Panamá destruido. Pasaba por ahí, vio la cantidad de carros entrando y él dijo: ¿qué será esto? Cuando yo vivía en Panamá no veía esto. Y entró y estaba ya en el estacionamiento en su carro con aire acondicionado y estábamos alabando y una hermana aquí recibió una voz en su corazón, en su cabeza: sal allá y háblale a una persona que está en el carro. Y ella le dice al marido: me estoy volviendo loca, ¿cómo que voy a salir? ¿Cómo es esto? ¡Sal otra vez! Y él le dice: ya yo no aguanto más. Y salió y cuando está allá ve un hombre que sí tiene los vidrios húmedos por el aire acondicionado, debe ser, y se acerca y le toca la puerta. Y el hombre le dice: ¿usted quiere ir a Estados Unidos? Y ella comienza a llorar. Un hindú que nunca ha oído de Cristo, que solo asiste a su religión hindú, y le dice: necesito una persona así, así, así. ¿Será por eso que entré acá? Y ella le dijo: yo voy. Se lo ganó para el Señor. Aleluya. Aleluya. Con esperanza. Ese hombre quebrado, todo lo había perdido. Los bancos se habían hecho dueños de todo lo que tenía. Había perdido absolutamente todo. Matrimonio, todo lo había perdido. Comenzó a oírnos en Estados Unidos. Se conectaba a internet. Dijo: yo quiero ser bautizado. Viajó para ser bautizado. Y Dios comenzó a hacer la obra. Hace unos meses oré por el hotel número 10 que Dios le ha dado en estos años. Hacemos la obra. Con esperanza hacemos la obra, con esperanza. No te dejes arruinar del diablo. Que ningún pensamiento negativo te domine. Hace unos meses le dije la intención de comprar el edificio, la galera que queda aquí al frente. Hicimos la propuesta, elaboramos los contratos. Y el día que íbamos a firmar, los dueños nos dicen, las dueñas más bien, hay una oferta mejor, llegó de última hora, pero negocio es negocio, no hemos firmado, así que aceptamos la otra oferta. Yo dije, está en manos de Dios. Pero siempre que salgo de aquí, todos los días, a veces dos veces, tres veces por día, cuando salgo tengo que salir y mirar ese lugar. Y cada vez que salgo, acuérdate Dios, acuérdate Dios, acuérdate Dios. Hace 4 días El jueves pasado nos llamaron, la otra oferta se cayó, aceptamos la suya. Alabado sea Dios. Trabajamos con esperanza. Santo Dios, que nada arruine tu esperanza. Noé no se imaginó lo que vendría después. Muchos años trabajando, muchos años soportando crítica, muchos años sin ver el fruto. Pero un día bendijo Dios a Noé, a sus hijos y a los hijos de sus hijos. Y vino Dios e hizo pacto con Noé. Porque la gracia nos da la fuerza para perseverar en hacer lo que el Señor nos ha dicho que hagamos. Y por eso quisiera orar con usted. Aquí, los que salen de frente, a la mano izquierda, ven un pequeño edificio. Lo llamamos el Santuario Silo. Siempre quisimos comprarlo. Desde que compramos todo esto, el dueño dijo: jamás lo venderé. Jamás habrá allí una iglesia. Puede ser cualquier cosa, menos una iglesia. Y así permaneció por años, hasta que un día el Señor se lo llevó. Y cuando se lo llevó, el albacea, el abogado asignado por él mismo en su testamento para administrar los bienes y distribuirlos, un abogado respetable de la ciudad, me llama y me dice: pastor, soy el albacea. Creo que lo más lógico es que sea la iglesia la que compre el lugar. Y negociamos el lugar. Trabajamos con esperanza.
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Eclesiastés 11, 1 al 6. Dice así la palabra de Dios: envía tu grano por los mares y a su tiempo recibirás ganancias. Coloca tus inversiones en varios lugares

porque no sabes qué riesgos podría haber más adelante. Cuando las nubes están cargadas, vienen las lluvias. Un árbol puede caer hacia el norte o hacia el sur, pero donde cae, allí queda. El agricultor que espera el clima perfecto nunca siembra. Si contempla cada nube, nunca cosecha. Así como no puedes entender el rumbo que toma el viento, ni el misterio de cómo crece un bebecito en el vientre de su mamá, tampoco puedes entender cómo actúa Dios, quien hace todas las cosas. Versículo 6, en voz alta conmigo, a la voz de 3. 1, 2 y 3. Siembra tu semilla por la mañana y por la tarde no dejes de trabajar, porque no sabes si la ganancia vendrá de una actividad o de la otra, o quizás de ambas. Amén. Siéntense, por favor. Una de las personas que me ha llamado la atención en la Biblia, leyéndola, ha sido la vida de Salomón, que escribe esto. Y mirando la vida de Salomón, él tuvo ciertas temporadas. La primera temporada está indicando un hombre que ama a Dios, un hombre que escuchó el consejo de su padre David. Un hombre dice que pasó una noche orando, y dice, y aquella noche apareció Dios a Salomón y le dijo: pídeme lo que quieras. Entonces hay un hombre allí enamorado de Dios. Él construyó el templo, y cuando construyó el templo hizo traer el arca, y el arca fue un evento gigantesco de miles, y todo el cuerpo militar y todas las personas que iban a estar con él, todas fueron convocadas y llevaron el arca. Y habían 120 trompetistas. Y dice que mientras alababan, la gloria de Jehová descendió. Y no podían hacer otra cosa sino que meterse en la gloria. Después dice que se arrodilló y oró de rodillas. Después dice que hizo una oración por el pueblo. Y dentro de esa oración está un texto que lo manejamos. Y eso es parte de la oración de Salomón: si se humillare mi pueblo, sobre el cual mi nombre es invocado, y oraren y buscaren mi rostro, y se convirtieren de sus malos caminos, entonces yo oiré desde los cielos y perdonaré su pecado y sanaré su tierra. Era Dios hablando por la boca de él. Y dice la Biblia que cayó fuego. Dice que él hizo un altar a Dios, que no lo pudo hacer en el altar de bronce, que tuvo que hacer otro altar porque eran tantos los animales que no había espacio. Esa es la primera etapa, un hombre enamorado de Dios. Después vino la segunda etapa, un hombre prosperado por Dios. Y ahí Dios le dio y le dio y le dio y le dio y le dio. Esa fue la segunda etapa. Edificios, casas, caballos, dinero, plata, admiración. La reina de Sabá dijo: ni siquiera la mitad de lo que me habían dicho veo, eres muy grande. Y ahí comenzó una tercera parte, un declive y un apartarse de Dios. Y lentamente se fue apartando y terminó dedicado al placer, al hedonismo. Terminó dedicado a la egolatría y se alejó. Y lo peor es que los dioses que tenían las otras naciones vecinas los trajo Salomón. Y ahí colocó uno de esos llamado Moloch, el dios donde los niños se sacrificaban. Qué tristeza. Pero luego
Viene la

última etapa y es la etapa del volver. De aquel que entiende que sin Dios nada soy y decidió volver. Y yo bendigo a aquellos que han decidido reconciliarse con Dios. Como hoy han pasado aquí bastantes personas, volver. Y los dos últimos capítulos de Eclesiastés, el primer capítulo está dedicado a economía, el capítulo 11. Y el capítulo 12 está dedicado a consejos para el joven. Yo pienso que esas dos cosas lo marcaron a él: tener cuidado con mi economía y tener cuidado con mi vida juvenil. Así que lo que leí hasta el versículo 6 nos enfoca en la economía. Y lo primero que encuentro en el versículo 1, que dice: envía tu grano por los mares y a su tiempo recibirás ganancia. Está hablando de economía. Yo lo llamo proyección empresarial. Proyección empresarial. O sea, monta empresa. Como en aquel tiempo el medio de transporte era el mar. Por eso dice: envía tu grano por los mares y a su tiempo recibirás ganancias. Entonces, eso es lo que está diciendo Salomón. Proyéctate. Proyéctate a que tengas empresa. Hoy en día hablamos de microempresa, hablamos de medianas empresas, hablamos de emprendimiento. Y hay hoy, a través de lo virtual y de la internet, de poder vender cosas de la China aquí y de aquí a otro país. Proyección empresarial. Hoy yo vengo a decirte que si le das a Dios el primer lugar en tu vida, Dios te pondrá a ti en su agenda para acompañarte. Lo segundo que hay acá, el versículo 2, dice: coloca tus inversiones en varios lugares, porque no sabes qué riesgos podría haber más adelante. Yo lo llamo: haz inversiones estratégicas. O sea, para aquellos que tienen dinero y que invierten, no inviertas el dinero en un solo lugar, no sea que vengan cambios y te vuelvas un perdedor. Sé estratégico. Sí. Porque cuando eres estratégico, disminuyes los riesgos. La tercera cosa que veo aquí está en el versículo 3. Dice: cuando las nubes están cargadas, vienen las lluvias. O sea, el agricultor dice: viene el tiempo para sembrar, porque las lluvias, las nubes están cargadas y pronto va a llover y la tierra la vamos a preparar para sembrar. Cuando las nubes están cargadas, vienen las lluvias. Entonces yo aquí le he llamado así: aprovecha las oportunidades que Dios te dará. Él va a poner oportunidades. Y mira, las oportunidades no se buscan, ellas buscan a la persona y te van a buscar. Digan amén a eso. Ellas te van a buscar y llegarán. Sí. Y cuando ellas vengan, analízalas. Analízalas. Y si eres casado, consúltalas con tu esposa. Si tienes hijos mayores de 15 años, consulta con ellos. Y si tienes paz, toma la oportunidad y aprovéchala. Recuerda que el concepto que tiene todo esto es esta frase: empresario de reino. O sea, no cualquier empresario. No igual al que no conoce a Dios. No, no, no. Aquí es un empresario que tiene un concepto diferente. Soy empresario de reino. Amén. Levante sus manos. Padre, tu hijo se levanta a una proyección de ser un empresario, una empresaria de reino. En lo poco,

en lo pequeño, en lo mediano, y a donde tú lo pongas, en algún lugar de ese negocio, la gente sentirá que allí está Dios. Amén.

Entonces, este le llamo yo total confianza en Dios. El empresario de reino, su total confianza está en Dios. Con este concepto, así como los huesos crecen en el vientre de la mamá embarazada, dice, así como no sabe de dónde viene el viento ni para dónde va, y dice, Dios hace todas las cosas como Él quiere. Entonces, pon tu confianza en Dios. Pon tu confianza en Dios. Si yo te invito a mi casa, invito una pareja, y yo te invito, y yo te digo, mi esposa, le digo yo a la pareja, mi esposa no está, se fue para un viaje, voy a predicar, pero te quiero invitar porque estás cumpliendo año, para que charlemos. Y nos tomemos un café y llega la pareja a mi casa y ve, es una mesa arregladita. Cuando él ve la mesa y ve los, ve el cuchillo y ve el tenedor y la cuchara y ve platos y por allá huele a comida, y él hace así, él no va a buscar, pero él mira y dice, ay, me invitó el pastor, ya era tiempo que me invitara. Y ve la silla, él sabe que le voy a dar un, que vamos a comer. Él tiene confianza que yo no soy mentiroso. El Papá Celestial no conoce la mentira. Y si Él te dice que confíes en Él, Él no te va a abandonar en tu vida económica. Número 6 y versículo 6. Número 5, perdón, y versículo 6. Siembra tu semilla por la mañana. Oh, mira, se habla de diligencia, de madrugar. Siembra tu semilla por la mañana y por la tarde no dejes de trabajar. Oh, porque no sabes la ganancia, si la ganancia vendrá de una actividad o de la otra o de las dos. Entonces está hablando de un trabajo. Pero aquí es un trabajo que yo lo llamo así, trabajo inteligente. El trabajo inteligente no te carga. El trabajo inteligente te hace ser generador de abundancia. El trabajo inteligente no te esclaviza. Sí. El trabajo inteligente te lleva a cuidar tu salud. El trabajo inteligente te lleva a dormir bien. El trabajo inteligente te lleva a alimentarte bien. El trabajo inteligente te lleva a hacer ejercicio físico. Y el trabajo inteligente te lleva a tener amigos del corazón de Dios. Sí. Amén. El trabajo inteligente te lleva a no descuidar tus seres queridos. De nada sirve que trabajes y trabajas y trabajas y no disfrutas a tu familia. No tomas un descanso en el año. No te vas a un lugar a descansar con tu esposa ni tus hijos. Porque es trabajo y trabajo. Y el trabajo inteligente no te lleva. O sea, cuando eres un trabajador inteligente, un empleado inteligente, un empleador inteligente, un emprendedor inteligente, siempre vienes a la iglesia. Sí. Y dices, yo quiero ser diácono, yo quiero servir, yo quiero ocuparme en las cosas de Dios. No eres un distante, no eres un de pronto, no eres un tal vez, no eres el que viene despistado y llega cuando ya el culto está terminando. No. El Señor, aquí yo veo el reto de que seas un trabajador inteligente. Bendito sea el nombre de Dios. Ahora, aquí hay dos peligros. En este pasaje de 6 versículos hay dos peligros. El primer peligro está en el versículo 3, en la segunda parte. Dice, un árbol puede caer hacia el norte o hacia el sur.

0: pero donde cae, allí queda.
1: De un árbol frondoso, un árbol de mango grande, hermoso, llegó una tormenta y ¡paz! Lo tiró al piso. Y las raíces, dos, se salieron de la tierra, quedaron allá. Entonces, ese árbol que estaba frondoso, que estaba lleno de mangos, ahora está tirado en el piso. Entonces, ¿qué pasa? Se llaman estancamiento financiero. Les pregunto, ¿ese árbol tirado en el piso sigue produciendo fruto? Sí, sigue produciendo. Claro, pero no igual. No igual. No igual. Porque está más expuesto a los insectos. Está más expuesto a los animales. Porque como tiene dos raíces que se salieron de la tierra, esas dos raíces le quitan la energía al árbol. Entonces sigue dando, pero ya poco. Y ya el mango ese sabroso, que usted se lo comía y quedaba sucio por acá y sucio por acá, y sucio en el pelo y sucio en la oreja, y sucio acá y sucio acá, y comía mango hasta de noche, ya se volvió pequeñito ese mango. Y llega un momento cuando el árbol lentamente se va muriendo. Así es la economía. Hay un peligro. Hay un peligro. Y ese estancamiento financiero. Yo pienso que el estancamiento financiero es cuando te alejas de la fuente que es Jesús. Ahí comienza tu árbol empresarial poco a poco a bajar. Segundo, el estancamiento financiero viene cuando eres muy inflexible. O sea, tú dices, este negocio no va, no camina, todas las cosas cambiaron, pero tú no tienes flexibilidad. Entonces tú te amarras ahí. Tercero, y no aceptas los cambios, no los aceptas. Y tercero, cuando tratas mal a tus empleados. Y los empleados no te duran. No te duran. ¿Cuánto lleva usted acá? Un año. Y al otro año ya hay otro. Y al otro año ya hay otro. Y esos empleados se pueden volver tus enemigos. Y esos empleados te pueden robar. Y te pueden atracar. Y te pueden hacer daño. Pero cuando tú te mantienes conectado con Dios, cuando eres flexible en los cambios del comercio y cuando tienes una relación limpia, sana con los que trabajan contigo y los tratas con respeto, valoras a cada empleado, tienes detalles con él. Una vez al año le haces una reunión especial, los invitas a comer, tienes detalles con los hijos de él, de ella. Ellos te van a querer, ellos te van a respetar, y el Dios de la Biblia va a impedir que te caigas, sino que seas un árbol plantado junto a corrientes de agua que da su fruto en su tiempo y su hoja no cae, y todo lo que hace prosperará. Amén. Es un peligro, está ahí. El otro peligro está en el versículo 4. Dice, el agricultor que espera el clima perfecto nunca va a sembrar, nunca. Y el agricultor que contempla cada nube nunca va a cosechar. Yo lo asocio con miedos. Y con miedos y con dualidad en las decisiones. Siempre se la pasa con planes y con proyectos que nunca ejecuta. Qué triste. ¿Y qué te digo yo? Mira, tienes que hacer un alto. Tienes que decir, hasta aquí. Soy desordenado en los negocios, ando endeudado en los negocios, voy a poner orden y ya voy a poner orden. Aquí me paro, voy a poner orden. Y hasta aquí llega esto. De aquí para allá voy a poner un orden.

orden, por ejemplo, en la entrega del producto. Algunos empresarios les llega mucho cliente, pero son incumplidos. Ese no vuelve. O vuelve una vez, o vuelve otra y no vuelve más. Tenía un matrimonio, le mandé a hacer un vestido y resulta que me dijo que me lo daba la semana entrante y ya ha pasado un mes y no me lo cumplió y ya me voy a casar y me tocó comprarlo en otro lugar porque este no me cumplió. Entonces no lo voy a recomendar ni nunca más voy a ir allá por incumplimiento. Está el que no paga a tiempo y no, el problema no es que no pague a tiempo porque todos tenemos momentos de afugias. El problema es que no habla, es que no busca a la persona, es que no le dice, mira, tuve una crisis, me pasó esto y no te voy a poder cumplir mañana ni pasado mañana. Hagamos aquí en el contrato, hagamos un otro sí y firmémoslo en una notaría. Y entonces el otro tiene confianza y dice, ah, es que no pudo. Y así tendrás puertas abiertas. No tengas miedo, no tengas miedo a los cambios que se van a presentar. Ahora, cuando Dios te bendiga arriba, porque yo tengo fe que Dios te va a levantar. Cuando Dios te bendiga arriba, no te olvides de Él. No te olvides de Él. No te olvides. Cuando Dios te ponga en lo grande de Él, no te olvides de Dios. No te inclines a las parrandas, a las lujurias, a los placeres del mundo. No te inclines. Cuando Dios te ponga arriba, practica estas cuatro cosas. Número uno, sé humilde de corazón. Sé humilde de corazón. Número dos, sé sabio en tus decisiones. Número tres, sé disciplinado en tus acciones, incluyendo tu vida de oración. Y número cuatro, sé determinado en Job 22:28, en la versión Reina Valera. Me gustó este texto y me lo aprendí, que habla de la persona determinada. Allí dice así, en Proverbios 22:28, en la Reina Valera: determinarás a sí mismo una cosa y te será firme, y como consecuencia, y sobre tus caminos resplandecerá luz. Luz. Luz. Amén. Ahora, como eres empresario de reino, practica lo que dice Filipenses 4:6. Y me lo aprendí en la Nueva Traducción Viviente. Y quiero que se pongan sobre sus pies. Filipenses 4:6. Esto, apréndaselo usted este texto. Filipenses 4:6. Dice: no se afanen. Aquí el texto debe salir. No se afanen. No se preocupen, perdón. No se preocupen por nada. Es la palabra de Dios. No se preocupen por nada. En cambio, oren por todo. Oren por todo. Denle a Dios, díganle a Dios lo que necesitan. No hay que tener pena con Dios. Díganle a Dios lo que necesitan y denle gracias por todo lo que Él ha hecho. Bendito sea el nombre de Dios. Amén. Muchos negocios huelen a pecado. Tienen nombre de que viven, pero están muertos espiritualmente. Muchos negocios tienen nombre de Adonai,

de Jehová Jireh, pero están en pecado. No se trata de un nombre, se trata de una conducta. Sí. Pero por otro lado, qué bueno, muchos y muchos, muchos negocios huelen a la presencia de Dios. Sí. Amén. Y según Dios te vaya prosperando, invierte en las cosas de Dios. Y en tu negocio, resalta lo de Dios. Y no lo busques cuando el árbol se esté cayendo. Búscalo cuando el árbol está firme. Porque está bien que lo busques cuando se está cayendo, se cayó. Pero es mejor prevenir que curar. Es mejor prevenir que curar. Amén. Amén. Conocí a un empresario, me llevó en otro país, me llevó a su empresa, y había una persona tocando, como está Luisa tocando, así, tocando, hermoso. Y yo le pregunté, le dije, Bruno se llama él, le dije, Bruno, dijo, no, es que lo tengo contratado para que ponga aroma del Espíritu en este lugar. Tocaba, tocaba el piano y le pagaba. Tocaba, tocaba, tocaba el piano. Después me llevó así, habían ahí varios, los empleados de él, ¿no? Varios, muchos estaban ahí. Le dije, bueno, ¿y qué quieres? Dijo, no, es que yo me reúno con ellos de una a dos y les doy un pensamiento bíblico y oro por ellos. Y los bendigo. Amén. Amén. Luego me dijo, ore por mí, pastor. Tengo un trabajo social en Nicaragua. Y estoy allá trabajando. Entonces, empresarios de reino. No solamente piensan en él, no solamente piensan en los hijos, no solamente piensan en la esposa, piensan en alguien necesitado. En alguien necesitado. Acuérdate de los pobres. No tiene que ser un programa de un gobierno, es el programa de Dios. Termino con esto. En la Nueva Traducción Viviente, el Salmo 41, y aquí oramos, versículo 1 al 3, creo que es. Es el programa de Dios. Dice: ¿qué alegría hay para los que tratan bien a los pobres? Y viene allí unas cosas interesantes. El Señor lo rescata cuando están en apuros. Pero dice, el Señor los protege y los mantiene con vida. Los prospera en la tierra. Los rescata de sus enemigos. Y esta es poderosísima, esta última. Esta me sacude a mí así. Me pone como, oh santo Dios. Porque me siento como frente a un médico. Dice, el Señor los atiende cuando están enfermos y les devuelve la salud. Puede darle al Señor aplausos, hágalo en esta hora.

Diga conmigo, el Espíritu Santo y el discipulado. So, el papel fundamental del Espíritu Santo en el proceso de evangelización, del discipulado y de la formación de creyentes es bien importante, amados. El Espíritu Santo interviene en la estrategia que Jesús nos deja en la palabra, interviene para ser buenos discípulos. Él es el único que nos puede garantizar la transformación en la vida de las personas. Él es el que levantó a Cristo de los muertos. Él es el que sana a los enfermos. Él es el que nos recuerda todo lo que Jesús dijo y lo que no nos podía decir porque no estábamos listos. Amén. Fue una promesa. Hechos 1:8. Pero recibiréis poder cuando haya venido sobre vosotros el Espíritu Santo. Ahora, yo quiero que usted entienda esto. El Espíritu Santo es Dios. Diga conmigo, es Dios. No es como un algo menos. No, Él es Dios. Tenemos al Padre, al Hijo y al Espíritu Santo. Son tres, pero no son lo mismo. Cada quien tiene su función. Amén. Muy bien. Pero recibiréis poder cuando venga sobre vosotros el Espíritu Santo y me seréis testigos en Jerusalén, en toda Judea, en Samaria y hasta lo último de la tierra. Número uno, el Espíritu Santo da el poder para ser testigos. ¿Quién es un testigo? Alguien que se da cuenta de lo que Dios está haciendo en él. Por ejemplo, yo soy testigo de muchos de ustedes, cómo Dios los ha transformado, cómo están creciendo en el Señor. Yo, por ejemplo, cuando conocí a Perito, él estaba flaquito, hermano, lo vi cómo ha crecido. Pero siempre ha sido un hombre apasionado por el Señor. Yo soy testigo de eso. Hubo un año que se hizo loco como David, pero ya regresó. En el Evangelio, según San Lucas y en el libro de los Hechos, Jesús promete que el Espíritu Santo capacitaría a sus discípulos para ser sus testigos en todo el mundo. El poder del Espíritu Santo es esencial para la evangelización. Mire, si el Espíritu Santo no nos convence de pecado, nosotros no vamos a seguir a Cristo. Él es el que da el convencimiento de pecado. ¿Quieren probarlo? Cierre sus ojos un momento, ahí donde está. Cierre sus ojos. Espíritu Santo, Espíritu de verdad, Espíritu de justicia. Señor, yo te pido en este momento que convenzas a todos los que estamos aquí del pecado cometido en los últimos 10 días. Las últimas 48 horas, Señor, no nos vamos tan lejos. Y danos el querer, Señor, y danos el poder, Señor, de entregarte eso a ti. Te lo pido en el nombre poderoso de Jesús. Tú eres la promesa, tú eres el acceso que ni aun los grandes hombres de Dios en el antiguo pacto tuvieron, Señor, permanentemente como nosotros. Tú eres esa promesa. Aunque ellos tuvieron buen testimonio, no tuvieron acceso a lo que nosotros tenemos acceso. Gracias, Señor. Gracias. Amén. Amén. Cuando usted recibió a Cristo por primera vez y empezó a llorar y empezó a pensar en toda esa gente que usted le había fallado y todo lo que se tenía que, ese es el Espíritu Santo hablándole a usted. Y usted tiene acceso a él todos los días. Y mire, yo estoy aquí y se me viene un nombre, Rafael. Yo no sé si alguno de ustedes está intercediendo por Rafael. Yo no sé si alguno de ustedes tiene que pedirle perdón a Rafael. Pero que esto sirva de confirmación de que tiene que hacer algo con esa persona. Tiene que cerrar esa puerta. Muchas veces la falta de perdón nos cierra todo. Así que esa es una confirmación. Y puede testificar si gusta, si no, entre usted y el Señor. Amén. Muy bien, Juan capítulo 16, versículo 8 dice: y cuando Él venga, convencerá al mundo de pecado, de justicia y de juicio. Cuando venga, ¿quién? El Espíritu Santo. Punto número 2, el Espíritu Santo convence de pecado. ¿El Espíritu Santo convence de qué? Vea lo que dice la palabra del Señor en lo que acabamos de leer. Nos va a convencer de juicio, nos va a convencer de pecado y nos va a llevar a la justicia divina. O sea, el Espíritu Santo es el mejor recurso que nosotros tenemos siendo Dios accesible para nosotros. Yo no puedo ver al Padre, no lo puedo ver. Dice la Biblia que el que lo vea como ser humano se muere, toda la gloria que él tiene. Pero tenemos acceso al Espíritu Santo.
La Biblia dice que Jesús está sentado a la diestra del Padre. Él está intercediendo por nosotros, pero nosotros tenemos al Espíritu Santo aquí. Estamos bien acompañados y Él nos inviste de poder. Yo les comentaba esto el miércoles y siento el corazón decírselo de nuevo. Hay una persona que tiene una relación muy linda con Dios, una persona que yo sigo en las redes sociales. Él no es pastor ni nada, pero es un hombre que ama a Dios. Y él dice que él estaba orando y compartió un video donde en la mañana, era un viernes, él es soltero de 27 años. Y él dice que en la mañana en su devocional, el Señor le preguntó, ¿qué vas a hacer hoy en la noche? Y él le dice, bueno Señor, tú lo sabes todo. Voy a ir a ver una película hoy en la noche, solo. Voy a ir a ver los Marvels, los superhéroes. Y él dice que el Señor le dijo, llévame contigo. Quiero ir contigo. Y él dijo, ok, vamos. Él dijo, bueno, el Señor va a ir conmigo en mi corazón. El Señor, ¿verdad?, va a estar ahí en el espíritu. Gloria a Dios. Él dice que llegó a ver la película. Se compró sus palomitas, su refresco, se sentó. Y de repente llega una persona con sandalias, con calcetas, con pijamas y con una camisa del hombre araña y se sentó a un lado de él. Y durante la película, esta persona empieza a tomar de las palomitas de él. Y él dijo, qué grosero, dice. Y se dio la vuelta y ya no le compartía palomitas, ¿no? Suena hasta chusco. Y cuando terminó la película, se puso de pie el que traía la camisa del hombre araña y le empieza a decir, ¿sabes cuál es el problema de los cristianos? Y dice, ¿cuál? De que nosotros tenemos más poder que esos superhéroes, dice, para cambiar el mundo. Pero mucha gente ni cuenta se da, dice. Y él dijo, yo pienso totalmente lo mismo. Entonces le dice, me llamo Micae, ¿cuál es tu nombre? Y él dijo, Jesús. Le dio la mano y desapareció. Y se puso a llorar. Wow, dice, hasta grosero, no le compartí las palomitas, dice. Y yo estoy seguro que muchas veces nosotros tenemos interacciones con Dios, así como los hombres del antiguo pacto tuvieron interacciones con la segunda persona de la Trinidad, para nosotros que creemos la Trinidad, y no nos damos cuenta. Dice la Biblia que muchas veces vamos a hospedar ángeles y ni cuenta nos vamos a dar que son ángeles. Yo sé que hay gente que no cree ni en la luz eléctrica, hermano, pero conéctese con la fe. Amén. Muy bien. El Espíritu Santo tiene un papel crucial en la convicción de los corazones de las personas. Jesús enseña que el Espíritu Santo convence al mundo del pecado, de justicia y juicio, y es el Espíritu quien obra en las personas para que reconozcan la necesidad de Cristo y se arrepientan. Punto número 3. Ya conmigo, 3. El Espíritu Santo guía en el proceso de discipulado. Le voy a dar versículos bíblicos. Juan 14, 26. Mas el Consolador, el Espíritu Santo, a quien el Padre enviará en mi nombre, Él os enseñará todas las cosas y os recordará todo lo que os he dicho. ¿No le ha pasado a usted que de repente usted está hablando con alguien y usted dice, tengo 2, 3 días que no he leído la palabra de Dios, pero empiezo a hablar con, visito a mi amiga o a mi amigo, dame la mano, hija, y de repente el Espíritu dice, mira, es que la palabra dice en Juan capítulo 3 esto, mira que Pedro dice esto y Apocalipsis, y empiezas a hablar hasta del Antiguo Testamento, terminas de hablar, la persona recibe a Cristo, se reconcilia, vas en tu carro y de repente dices, ¿de dónde me salió tanta palabra? Yo sabía que era bueno, pero no tanto. Y ahí dice que Él nos va a recordar todo lo que Jesús ya dijo, todo lo que está en la palabra de Dios. En otras palabras, Él es nuestra conciencia. Él vive en nosotros. El Espíritu Santo vive en nosotros. Cuando tú creíste en Cristo, Él vino y te selló y te adoptó. Entonces, con la palabra, con el Espíritu Santo ayudándote, vas a aprender lo que ningún pastor te puede enseñar. Y vienes y escuchas palabras, eres discipulado, pero tú ya también recibiste en casa lo que el Señor te está hablando a través de la palabra. Es el Espíritu Santo. La Biblia dice en el libro de los Hechos, amados, que había un hombre llamado Cornelio, que no conocía a Dios, pero que era dadivoso, que era bueno. Y dice la palabra de Dios que vino el ángel del Señor a hablar con él y dijo, ve a traer a un Pedro que está allá

0: y Él les va a enseñar cómo es el camino. Y al mismo tiempo le estaba hablando a Pedro, es el Espíritu Santo. Es el Espíritu Santo de Dios que nos trajo el día de hoy a todos nosotros hoy. ¿Por qué llegaste a la iglesia? ¿Te has puesto a pensar en eso? ¿Cómo llegas todos los domingos? ¿Cómo llegaste la primera vez? Fue gracias a que el Espíritu Santo te trajo. Porque por voluntad propia somos malos, dice la Biblia. El corazón es engañoso. La carne quiere seguir acostada. La carne quiere ahí pasar el domingo estirando la pierna ahí nomás en el sillón. Pero has venido a invertir tiempo en tu vida espiritual. Y si tu vida espiritual está bien, tu vida emocional va a estar bien. Tu vida física va a estar bien. Alabado sea el nombre del Señor. ¿Cuántos dicen amén? Amén. Amén. Amén. ¿Cuál es tu nombre, mijo?
1: Dylan.
0: ¿Ah?
1: Dylan.
0: Dylan. Dios te bendiga, mijo. Ay, ya me iba a estrellar ahí, hermano. ¿Cuántos dicen Dios es bueno? 1 Corintios 2:12 dice: y nosotros no hemos recibido el Espíritu del mundo, sino el Espíritu que proviene de Dios, para que sepamos lo que Dios nos ha concedido. Amén. So, el Espíritu Santo es nuestro guía en el proceso del discipulado. Los libros están bien, las lecciones están bien, las direcciones están bien, pero el Espíritu Santo nos va a ayudar a mantenernos fijos en el llamado que Dios nos ha dado a todos. Porque todos somos llamados. ¿Quieres ser discípulo? Escoge ser un discípulo. Todos somos llamados, pero pocos los escogidos. Pero yo creo que aquí la mayoría escogieron ser discípulos de Cristo. Amén. Muy bien. Gálatas capítulo 5:22 habla del fruto de

de Cristo. Amén. Muy bien. Gálatas capítulo 5, 22 habla del fruto del Espíritu Santo. Dice que el fruto del Espíritu Santo es amor, gozo, paz. Explota. Le voy a dar un testimonio. Bueno, no sé si testimonio o un arrepentimiento, no sé cómo se le llama, pero yo antes de conocer al Señor, si a mí alguien me pitaba, yo iba manejando, yo les pitaba para atrás y me les emparejaba. Hermano, yo era un loco. Yo aceleraba y les atravesaba el carro. ¿Qué traen? Aquí en Estados Unidos, porque en México nunca tuve carro. Aclaro. Y ahora no. Hasta siento que me dicen que soy el número uno. Pero no me enojo, me río porque el Señor ha puesto el fruto de su Espíritu en mí, que es paz, paciencia, benignidad, mansedumbre. Mira, recibió el hermano, era con todo. Oh, recibe, sierva. Ay, chala vida. Uy, al hermano le gustan más los chistes que los versículos. No se crea, hermano, no se crea. 1 Corintios 12, 7. ¿A qué hora debemos de terminar? ¿A las 2? Ok, gracias. Bueno, entonces creo que me estoy adelantando mucho. No se crea, hermano, estamos por terminar, no se agüite. 1 Corintios 12, 7 dice, pero a cada uno les da la manifestación del Espíritu para provecho. El Espíritu Santo habilita para el ministerio y los dones espirituales dentro del discipulado. Usted, el don de profecía, el don de sanidad, el don de discernimiento, el don de lengua, todo eso es el Espíritu Santo lo imparte como Él quiere, dice la Biblia. ¿Habrá algún don que usted desea tener? La pregunta es, ¿para qué? Porque si es para edificar el reino de Dios, Él se lo va a dar. Pero si es para su vanagloria, olvídese que eso nunca va a suceder. Juan 16, 13. Pero cuando venga el Espíritu de verdad, Él os guiará a toda verdad, porque no hablará por su propia cuenta, sino que hablará todo lo que oyere y os hará saber las cosas que habrán de venir. Las cosas que habrán de venir. ¿Cómo está su moral? ¿Cómo está su moral?

Ya se te olvidó, ya le olvidó que, hermano. Sinceramente no iba por ahí, pero gloria a Dios. Yo realmente le estaba preguntando cómo estaba su moral con estos tiempos que mucha gente vive en miedo. Pero qué bueno que se recordó de eso. Este fin de semana tenemos un refrigerio. Creemos que más de 100 almas vendrán a recibir. Y es nuestra responsabilidad estar intercediendo por ellos. Pero cuando el Espíritu Santo está en ti, aunque tú veas las malas noticias, Dios te enseña lo bueno. Te dice, mira, tranquilo, que eso es pura mentira. Tranquilo, que eso es pura propaganda. Tranquilo, que yo estoy en control. Así debe ser el de los que confiamos en el Señor. Hermano, yo no quería ir allá a México, pero estando allá, realmente no. Mataron a dos nomás. Y en mi viejo barrio, ¿verdad, hijo? Pero no donde estábamos nosotros. Pero es entre los malillas, entre ellos solos. Yo entiendo que ves que están las personas equivocadas. Pero si yo voy a servir a Dios, ¿usted cree que Dios va a dejar que a mí me hagan algo? No. Él cuida de los suyos, hermanos. Salmo 91, ¿qué dice? ¿Morará bajo la sombra de él? Bueno, Nancy tiene una canción de esa, no sé si la vamos a cantar ahorita. Me digan a... Pase el grupo alabanza, por favor, para que la vayan practicando ahí. No, no, es que si ellos pasan, yo termino más rápido, hermano. Estoy en el punto número 6 del 66. El Espíritu Santo enseña y recuerda las palabras de Jesús. Recuerde que si usted está en un momento enfrente de alguien que necesite que la mano de Dios se mueva a su favor, el Espíritu Santo te va a usar. Si estás consciente de que Él está ahí contigo.

si tú le oras a Él para que Él te ayude. Póngase de pie conmigo, por favor. El Espíritu Santo enseña y recuerda las palabras de Jesús. 1 Corintios 12, 13 dice, porque por un solo Espíritu fuimos todos bautizados en un cuerpo, seamos judíos o griegos o salvadoreños o mexicanos o chapines, y a todos se nos dio a beber de un mismo Espíritu. ¿Cuánto creen que la Biblia dice la verdad? ¿Cuánto creen que Jesús resucitó muertos? ¿Cuánto creen que sus discípulos resucitan muertos? ¿Y cuánto creen que Dios lo puede usar usted para resucitar un muerto? Yo creo eso. Sinceramente no me ha tocado. Oré por uno, pero no se logró resucitar. Pero no dejé de orar. Hay enfermos que sí se sanan. Pero llegamos y ya había muerto el muchacho. Yo y Perito hace unos años. El muchacho se movió. Pero el Señor dijo, dejen de orar por él, porque no se va a regresar. Yo le dije, ¿por qué no, Señor? Porque si se regresa, se pierde, dice. Él se reconcilió conmigo hace 10 días en el hospital. Pero sigo creyendo que veremos eso. O tal vez no nos ha sucedido porque tal vez no estamos listos, imagínense. Si por una gripa que se sane una gente y lo posteamos en Facebook y todo, imagínense, si resultan muertos, nos vamos a querer meter a la Casa Blanca. Tiene que ver si estamos preparados o no para ver la gloria de Dios. Pero con lo que Dios te dé es más que suficiente para salir adelante. Hay que seguir buscando la gloria de Dios, hay que seguir buscando lo que Dios quiere hacer. Yo le digo, póngase las pilas porque Dios está buscando discípulos. Esta iglesia va a salir a otras ciudades, otros estados, otros países. Vamos a salir en grupo a bendecir a otras ciudades. Al Señor le urge eso. Le urge. Y es por eso que hablamos de Jesús y el discipulado, Pablo el discipulado y el Espíritu Santo y el discipulado. Con eso usted ya está listo para ganarse a todo el edificio de su barrio. Para Cristo, la cuestión es, ¿lo vamos a hacer o no? Ay, pastor, es que fíjese que tengo bingo los miércoles en la noche. Tengo bingo, el Señor de los Cielos, la Rosa de Guadalupe el domingo. No. No, mi hermano, el tiempo se acorta. El Señor está a la puerta. Romanos 8:26 dice, y de igual manera el Espíritu nos ayuda en nuestra debilidad, pues que hemos de pedir cuando conviene. No lo sabemos, pero el Espíritu mismo intercede por nosotros con gemidos indecibles. ¿Sabes lo que quiere decir ahí? Que cuando tú estás orando e intercediendo y ya no sabes más qué decir, ya dices, Señor, bendice los alimentos. Ay, no, Padre, Señor, acabo de comer hace rato, eso no. Entonces se te va el rollo. Pero quieres seguir orando, pero yo no sabes qué decir. De repente tu espíritu se empieza a comunicar con el Espíritu de Dios. Esos son lenguas. Y empieza a interceder por ti. Y sabes lo que pasa el otro día, la semana, como el Espíritu Santo dice, este no se anima a orar por un nuevo trabajo, porque en su trabajo se está perdiendo. Así que vamos a quitarle el trabajo. Llegas el lunes al trabajo y de repente estás despedido. Y tú, ¿qué pasó? Tenía rato que no oraba y oro y ahora me están saliendo las cosas mal. Bueno, es que tu espíritu habló con Dios y dice, quítale ese trabajo, pero le vamos a dar otro mejor, donde pueda ir a la iglesia, donde pueda servir a Cristo. Esas son las lenguas. Hay diferentes géneros de lenguas. Esta es una. Esta la mayoría de nosotros no la entendemos, porque tu espíritu se comunica con Dios a través del espíritu. Hay otras lenguas que son idiomas, para que idiomas que nunca escuchaste, para que los demás te entiendan en otras etnias, en otras naciones. Y hay otras, obviamente, hay otro género de lenguas donde tú hablas y trae un mensaje para la iglesia. Es donde va a haber alguien interpretando lo que el espíritu le está diciendo a la iglesia. ¿Ok? Muy bien. Romanos 8:27 dice, mas el que escudriña los corazones sabe cuál es la intención del Espíritu, porque conforme a la voluntad de Dios intercede por
Por entonces, si usted está orando, pero su carne le dice, deja de orar porque no te conviene. Y tu ser natural dice, es que entre más te metes con Dios, más puertas se te cierran. Bueno, si se están cerrando puertas, son puertas que Dios nunca abrió. Y que se cierre la puerta que Dios quiera, pero que me abra las que Él sabe que van a edificarme a mí y a mi familia. Por naturaleza, el sueño americano te lleva a trabajar tres trabajos para comprarte la troca perrona esa que sí. La trocota esa que tanto soñaste. Entonces, terminas con una troca pero sin familia. Traga saliva y alábalo si puede. No, Dios prospera, amado, sí. No es a través de tres trabajos, es a través de maybe, tal vez orar tres veces al día, creyendo que a través de un trabajo Dios te va a prosperar, pero que no vas a descuidar a tu familia. Así que el Espíritu Santo produce la perseverancia y el crecimiento en los discípulos. La perseverancia y el crecimiento en los discípulos. Y por último, el Espíritu Santo nos redarguye cuando verdaderamente estamos erróneos en nuestras acciones. En otras palabras, el Espíritu Santo te lleva del pecado a vivir en santidad. Te equivocas, vuelves al Señor y empiezas a practicar la santidad, ya no el pecado, la santidad. Es algo progresivo. Todos fallamos en eso. Es más, todos hoy pecamos antes de llegar a la iglesia. Cuando le gritaste a tu esposo que por qué no se apuraba para llegar para acá, ahí ya. O cuando le gritaste a tu esposa que para qué quiere ir a la iglesia toda pintada. A mí nadie me habló, ¿eh? Yo le estoy diciendo cosas. Para que luego no dices, ¿por qué le andas diciendo al pastor? La única que me habló fue Yesenia, que Gabriel dura mucho en peinarse. Ay, padre, es que vengo de Mazatlán, hermano, así son los sinaloenses. Levanta tu mano al cielo y dile al Espíritu Santo que sea tu maestro interno, sin violar los principios del reino. O sea, no porque el Espíritu Santo te empiece a hablar, Él jamás te va a decir que dejes de congregarte. Él jamás te va a decir que tú estás bien con Dios, pero estás mal peleado con la iglesia. No. La iglesia es un taller de restauración. Todos necesitamos de Él. El que diga que no está mintiendo. Pero Dios nos ha dado una asignación. Una asignación importante de hacer su voluntad, de ser un pueblo genuino en medio de todo este ruburú que hay, en medio de tanta ignorancia, en medio de tantas enseñanzas fuera de la voluntad de Dios. Pero es el Espíritu Santo que nos va a corregir, es el Espíritu Santo que nos va a dar entendimiento de su palabra, es el Espíritu Santo que va a querer poner en nosotros el querer como el hacer, el querer servirle a él. Porque si le sirves al hombre te vas a cansar, vas a servirle a Dios. Espíritu Santo, yo te pido en este momento, Padre, que traigas la convicción, que traigas la confirmación al corazón de la sierva y del siervo, porque todos los que están aquí son siervos y siervas. No importa cómo el mundo los ha catalogado, aquí hay siervos y siervas de Dios. Y traigo una palabra de afirmación para su llamado, y traigo una palabra de afirmación para su vida en Cristo. Si Jesús estuviese aquí, te estuviese diciendo lo mismo. Jesús estuviese diciendo, te estoy esperando. Jesús te estuviese diciendo, sírveme, enfócate en mí. Yo soy el que provee esos ríos de agua viva que fluyen y que fluyen y que fluyen. Espíritu Santo, gracias, Señor. Gracias, Espíritu Santo.

0: Bienvenido nuevamente a la casa del Señor.
1: Welcome once again to the house of the Lord.
0: Queremos
1: darle
0: la bienvenida.
1: Welcome you.
0: A todos los que están aquí por primera vez.
1: That you're, if you're here for the first time.
0: Y estamos bajo una serie el día de hoy.
1: And we're under a series today.
0: Que se llama Gracia Radical.
1: It's called Radical Grace.
0: Compromiso Real.
1: With true commitment.
0: Y a usted en este servicio le tocó el mensaje número 5.
1: And you are going to be receiving message number 5 today.
0: Y el 5 en la Biblia es el número de la gracia.
1: And 5 in the Bible is the number of grace.
0: Que viene una doble porción para este servicio, creo yo, en el nombre de Jesús. El día de hoy tendremos un servicio un poco diferente.
1: Today we'll have a service that's a little bit different.
0: Estaremos en la palabra.
1: We will be in the word.
0: Pero también estaremos bautizando a 30 personas para la gloria y honra del Señor el día de hoy.
1: We will also be baptizing 30 people today for the glory and honor of the Lord.
0: Así que tome notas.
1: So take notes.
0: So el tema del día de hoy.
1: So today's subject
0: es gracia que nos llama a entregarlo todo.
1: It's grace that calls us to give it all.
0: El número 5 en la Biblia es el número de la gracia.
1: Number 5 in the Bible is the number of grace.
0: También hay 5 oficios en el Evangelio.
1: There's also 5 jobs in the gospel.
0: Y esos 5 oficios son.
1: And those 5 jobs are.
0: El pastorado.
1: Being a pastor.
0: Maestros.
1: A teacher.
0: Evangelistas.
1: Evangelists.
0: Apóstoles.
1: Apostles.
0: Y profetas.
1: And prophets.
0: Y la gracia de Dios es un regalo inmerecido.
1: Is a gift that's undeserving.
0: Romanos 12:1.
1: Romans 12:1
0: dice así.
1: Says, and so.
0: Así que hermanos, os ruego por las misericordias de Dios.
1: Dear brothers and sisters, I plead with you.
0: Que presentéis vuestros cuerpos en sacrificio vivo.
1: To give your bodies to God.
0: Santo.
1: Because he has done all for you.
0: Agradable a Dios, que es vuestro culto racional. La gracia no nos llama a dar una parte de nosotros.
1: Grace doesn't call us to put a part of ourselves.
0: Sino a rendirlo todo.
1: But to surrender it all.
0: Así como la iglesia primitiva.
1: Just like the primitive church.
0: Siempre decimos en la iglesia.
1: We always say in the church.
0: Que Dios es el mismo ayer.
1: That God.
0: Es el mismo ayer.
1: Is the same yesterday.
0: Hoy.
1: Today.
0: Y por siempre.
1: And forever.
0: Y por los siglos de los siglos.
1: And for all the times to be.
0: Bueno, entonces, ¿quién le dijo usted que la iglesia cambió entonces?
1: So who told you that the church changed then?
0: So si la iglesia primitiva.
1: So if the primitive church.
0: Tiene el modelo perfecto.
1: Has a perfect model.
0: De cómo ser una iglesia.
1: Of how to be a church.
0: Nosotros debemos seguir ese ejemplo.
1: We must follow that example.
0: Amén.
1: Amen.
0: La iglesia tenía todo en común, dice el libro de los Hechos.
1: Had everything in common, says the book of Acts.
0: Estaban en el templo.
1: They were in the temple.
0: En la casa.
1: At home.
0: En la calle.
1: In the streets.
0: Los que tenían posesiones.
1: Those that had possessions.
0: Las vendían.
1: They would sell them.
0: Y se las daban a los necesitados.
1: And they gave it to the needy.
0: Y entre ellos no había nadie.
1: And there was no one amongst them. They were missing bread.
0: Porque tenían todo en común.
1: Because they had everything in common.
0: Y en aquí, por lo menos en Estados Unidos.
1: And at least here in the United States.
0: Muchas veces la iglesia parece una sala de cine.
1: The church seems like a movie theater.
0: Y no tiene nada que ver con la pantalla.
1: And it doesn't have anything to do with the screen.
0: Tiene todo que ver con nuestra actitud.
1: It has everything to do with our attitude.
0: Llegamos a la casa de Dios.
1: Is that we get to the house of the Lord.
0: Adoramos.
1: We worship.
0: Cantamos,
1: we sing.
0: Pero termina y vámonos.
1: But it finishes and we're out of here.
0: Es como que se les peló Baltasar, ¿no? Después del culto.
1: We're out of here after the service.
0: Y la idea es que tengamos comunidad, hermanos.
1: And the idea is for us to have communion.
0: Conozcamos.
1: That we get to know one another.
0: De las casas de gracia.
1: In the houses of grace.
0: Las células.
1: The cells.
0: Ahí se vuelve más íntima la relación entre nosotros.
1: The relationships are more intimate between us.
0: Así que la gracia no nos llama a dar una parte de nosotros.
1: So the grace doesn't call us to just give a piece of us.
0: Sino a rendirlo todo.

0: but to surrender it all.
1: Guiar a los creyentes a comprender que la verdadera gracia transforma la gratitud en entrega.
0: To lead the believers to understand that the true grace turns gratitude into surrender.
1: Este es el objetivo de este mensaje.
0: That is the main point of this message.
1: Y el bautismo es el símbolo de esa rendición total al Señor.
0: And the baptism is the symbol of that total dedication to the Lord.
1: Diga conmigo, gracias por tu gracia, Señor.
0: Say it with me, thank you for your grace.
1: La salvación,
0: salvation,
1: es solamente por fe.
0: Is only by faith.
1: El bautismo,
0: baptism,
1: es el símbolo,
0: is the symbol,
1: de lo que ya sucedió adentro de nuestro corazón.
0: Of what already happened inside of our hearts.
1: Es un acto de obediencia.
0: Is an act of obedience.
1: So cuando entendemos todo lo que Cristo hizo por nosotros,
0: so when we understand everything that Christ has done for us,
1: entregar nuestra vida entera no es un sacrificio.
0: Giving our whole life is not a sacrifice.
1: Es una respuesta natural de amor.
0: It's a natural response of the human being.
1: De amor.
0: Of love.
1: Bueno, tienes que ser humano para tener amor también.
0: You have to be a human being to have love.
1: Muy bien. Un día un joven,
0: a day, a young guy,
1: creyente, le preguntó a su pastor,
0: asked his pastor,
1: ¿qué significa realmente seguir a Cristo?
0: What does it really mean to follow Christ?
1: El pastor respondió,
0: the pastor replied,
1: significa que ya no vives para ti.
0: It means that you no longer live for yourself,
1: sino para aquel que murió y resucitó por ti.
0: But for the one who died and rose for you.
1: Ese día el joven entendió que la gracia te salva.
0: That day that young man understood that grace saves them.
1: Pero el compromiso te consagra.
0: But commitment sacrifices you.
1: Punto número uno.
0: Number one.
1: La gracia nos llama al sacrificio.
0: Grace calls us to sacrifice.
1: Usted y yo conocemos personas que todos tenemos un trabajo, todos tenemos un oficio.
0: We know people and we know people that everybody has a job, everybody has something they do.
1: Y ese oficio,
0: and that job,
1: para algunos es un sacrificio.
0: Is for some a sacrifice.
1: Para algunos es un deleite.
0: For some is a delight.
1: Si tú trabajas y haces algo que te gusta,
0: if you work and you do something that you like,
1: el trabajo no es un sacrificio.
0: Work is not a sacrifice.
1: El trabajo es un deleite.
0: Work is a delight.
1: Pero si tú trabajas de algo que te enfada y que no te gusta,
0: but if you work in something that you don't like,
1: el trabajo va a ser un sacrificio.
0: Your work is going to be a sacrifice.
1: Vas a estar amargado.
0: You're going to be bitter.
1: No lo vas a disfrutar.
0: You're not going to enjoy it.
1: Por lo tanto, te tienes que hacer un examen.
0: So then you have to do a test.
1: ¿Qué es lo que a mí me gusta hacer?
0: What do I like to do?
1: ¿Qué capacidades Dios me dio desde el vientre de mi madre para yo trabajar?
0: What capabilities do I have from since I was in my mother's womb to work?
1: Por ejemplo, si tú eres alguien que no te gusta hablar con mucha gente,
0: for example, if you're someone that doesn't like to talk to people,
1: pues no deberías estar en el servicio al cliente.
0: You shouldn't be in customer service.
1: Porque va a quebrar la compañía.
0: Because that company is going to go bankrupt.
1: Vas a correr a todos los clientes.
0: Actually, you're going to make all the clients leave.
1: Probablemente lo tuyo es estar estudiando para ser ingeniero,
0: maybe
1: qué sé yo.
0: Yours is to be an engineer, I don't know,
1: o mecánico,
0: mechanic,
1: o ser electricista,
0: electrician.
1: Es importante que tú entiendas que el sacrificio que está hablando la Biblia,
0: it's important that you understand that the sacrifice that the Bible is talking about,
1: para el mundo es un sacrificio,
0: for the world it's a sacrifice.
1: Para la gente que no conoce a Cristo, que todos nosotros estemos aquí hoy domingo,
0: for people that don't know Christ, for all of us here,
1: muchos dirán, ay, qué hueva, pastor.
0: You're going to be like, oh, I don't want to do that.
1: Y estuviera con la lagaña así dándole vueltas al ojo ahí viendo el Netflix.
0: And women with their eyes shut.
1: Pero para nosotros el estar aquí es un deleite.
0: But for us to be here is a delight.
1: Venir a adorar a Dios con
0: coming
1: nuestros hermanos.
0: To worship the Lord with our brothers.
1: Venir a iniciar, porque el domingo es el primer día de la semana.
0: Sunday is the first day of the week, so we come
1: venimos
0: and start our week.
1: Venimos acá a iniciar de la mejor manera la semana en el nombre poderoso de Jesús.
0: We come here to start the
1: alguien
0: week in
1: que diga
0: the best
1: amén conmigo.
0: Way. Can somebody say amen with me?
1: Así que la gracia nos llama a ese sacrificio.
0: So grace calls us to that sacrifice.
1: Lucas capítulo 9 versículo 23.
0: Luke 9:23.
1: Y decía a todos,
0: and they said to everyone,
1: si alguno quiere venir en pos de mí,
0: if any of you want to come,
1: niéguese a sí mismo.
0: To be my followers, you must first give up your own way.
1: Tome su cruz cada día.
0: Take up your cross daily
1: y sígame.
0: And follow me.
1: So el sacrificio no es pérdida.
0: So sacrifice is not a loss.
1: Es propósito.
0: It's a purpose.
1: Dile a tu vecino, no es pérdida.
0: Tell your neighbor, it's not
1: es
0: a loss.
1: Propósito.
0: It's a purpose.
1: Cuando yo invierto tiempo en mi Dios,
0: when I invest time in my God,
1: recibo gracia y favor del Señor.
0: I receive grace and favor of my Lord.
1: Así que la cruz no representa castigo, sino compromiso.
0: So the cross doesn't represent punishment, it represents commitment.
1: Por eso Cristo decía, Pablo decía,
0: that for that reason Paul would say,
1: ya no vivo yo, mas Cristo vive en mí.
0: I no longer live, but Christ lives within me.
1: Un ejemplo que te puedo dar es que,
0: an example I can give you is,
1: yo probablemente ahorita estuviera echado de panza en Mazatlán tomándome un coco ahí helado, hermano.
0: I could be laying on my back in Mazatlán drinking a coconut.
1: Pero estamos acá adorando al Rey de Reyes y Señor de Señores, porque ya no vivo yo, más Cristo vive en mí.
0: King of Kings and Lord of Lords, and I no longer live, but my Lord lives within me.
1: Punto número dos.
0: Number two.
1: La gracia nos llama a la obediencia.
0: Grace calls us to obedience.
1: La mejor manera de adorar a Dios no es cantarle.
0: The best way to obey God is not to sing to Him.
1: La mejor manera de adorar a Dios,
0: the best way to worship God,
1: es obedecerle.
0: It's to obey Him.
1: Esa es la verdadera adoración.
0: That is the true blessing, worship.
1: Juan capítulo 14, versículo 23.
0: John 14, 23.
1: Respondió Jesús y le dijo,
0: Jesus responded and said,
1: el que me ama,
0: all who love me,
1: mi palabra guardará,
0: will do what I say,
1: y mi Padre le amará,
0: my Father will love them,
1: y vendremos a él,
0: and we will come,
1: y haremos morada en él,
0: and make our home with each of them.
1: Cuando le entregas tu vida a Cristo,
0: when you give your life to Christ,
1: la palabra dice que todo el que confesare con sus labios,
0: the word says that everyone that confesses with their lips,
1: que Jesús es el Señor,
0: that Jesus is the Lord,
1: y lo creyere en su corazón,
0: and they would believe it in their heart,
1: esa persona,
0: that
1: es
0: person,
1: adoptada por Dios,
0: has been adopted by God.
1: Somos convertidos a Cristo.
0: We are converted to Christ.
1: Eso sucede en el corazón.
0: That happens in the heart.
1: El bautismo,
0: the baptism,
1: es solamente una acción pública de lo que ya sucedió adentro.
0: It's just a public action of what already has happened within.
1: El bautismo no da salvación.
0: Baptism doesn't give you salvation.
1: Pero el bautismo sí da favor del parte de los cielos para aquellos que caminamos sobre esta tierra.
0: But it does give you favor from the Lord for those of us that walk on this earth.
1: Así como habemos aquellos que adoramos a Dios,
0: just as we have those that worship the Lord,
1: hay gente que hace brujería.
0: There's also people that do witchcraft.
1: Voltea a ver que está a tu lado.
0: Look at the person next to you.
1: Y dile, dale gracias a Dios por su gracia, dile.
0: Thank the Lord for His grace.
1: Y esa gente hace sus cosas hasta en los panteones, hermano.
0: And those people will even do their rituals

0: even though it might just be the bones that are there,
1: en las leyes espirituales ellos no tienen derecho a tocar esa tumba.
0: In the spiritual laws they have no right to touch that tomb.
1: Imagínate vivos, bautizados.
0: So imagine you alive and baptized.
1: Caminamos bajo el favor de Dios.
0: We walk under the favor of God.
1: Y eso es una bendición tremenda.
0: That is a tremendous blessing.
1: Si tú le dices a tus hijos, me voy a trabajar.
0: If you tell your children, I'm going to work.
1: Límpienme la casa.
0: Clean the house.
1: Te vas a trabajar.
0: You go to work.
1: Regresas.
0: You come back.
1: Y la casa, en lugar de estar limpia, está más sucia de lo que encontraste.
0: And the house, instead of being cleaner, it's dirtier than what you left.
1: Tus hijos no van a tener favor tuyo.
0: Your children are not going to have your grace.
1: Van a tener probablemente la chancla, todo lo que da ahí.
0: Your children are probably going to get the sandal.
1: Pero si hacen lo que tú les dijiste.
0: But if they do what you told them to.
1: Y de repente dicen, mami, me llevas al mall.
0: And all of a sudden you say, mom, can you take me to the mall?
1: O llévame a comer afuera.
0: Oh, take me out to eat.
1: La sacas al deck y le das unos huevitos revueltos allá.
0: You take them outside in the deck and you give them scrambled
1: eggs.
0: But we'll do something in the name of Jesus.
1: Así que el amor verdadero se demuestra con obediencia.
0: So the true love is shown with worship.
1: La gracia no te libera de obedecer.
0: Grace does not free you of obeying.
1: Te capacita para hacerlo.
0: It shows you how to do it.
1: Obedecer a Dios es la forma más alta de adoración.
0: Obeying God is the highest form of worship.
1: La gracia nos llama al servicio.
0: Grace calls us to service.
1: La gracia nos llama al servicio.
0: Grace calls us to service.
1: En el ministerio.
0: In the ministry.
1: En la iglesia.
0: In the church.
1: En tu casa.
0: In your house.
1: Tú sirves a tus seres queridos.
0: You serve your loved ones.
1: Todos nos servimos los unos a los otros.
0: We all serve one another.
1: En el trabajo.
0: At work.
1: En la sociedad.
0: In society.
1: Hoy tenemos un oficial allá afuera.
0: Today we have an officer outside.
1: Que viene a servirnos, a cuidarnos.
0: That they're serving us, they're taking care of us.
1: Lo menos que podemos hacer después de este culto es darle las gracias.
0: And the smallest gesture we can have with them is to thank them.
1: Amen.
0: Amen.
1: Amen.
0: Amen.
1: Marcos capítulo 10 versículo 45.
0: Mark 10:45.
1: Porque el Hijo del Hombre no vino para ser servido.
0: For even the Son of Man came not to be served.
1: Sino para servir.
0: But to serve others.
1: Y para dar su vida en rescate por muchos.
0: And to give his life as a ransom for many.
1: De nuevo, servir no es una carga.
0: Again, service is not a weight on you.
1: Es una respuesta de amor.
0: It's a response of love.
1: Pero ese amor no tiene nada que ver con sentimientos.
0: But that love has nothing to do with feelings.
1: Tiene que ver con obediencia
0: a Dios.
1: It has
0: to do with the obedience of God.
1: Así que el servicio es la expresión visible de la gracia invisible.
0: So service is the visible section of the grace that's invisible.
1: Un corazón rendido siempre encontrará una forma de servir.
0: A surrendered heart will always find a way to serve.
1: La gracia nos llama al bautismo.
0: Grace calls us to baptism.
1: Lo repito de nuevo.
0: I'll repeat it again.
1: La gracia nos llama al bautismo.
0: Grace calls us to baptism.
1: Romanos 6:4.
0: Romans 6:4.
1: Porque somos sepultados juntamente con él.
0: For we died, buried with Christ.
1: Para muerte por el bautismo.
0: By baptism.
1: A fin de que como Cristo resucitó de los muertos.
0: And just as Christ was raised from the dead.
1: Por la gloria del Padre.
0: By the glorious power of the Father.
1: Así también nosotros andemos en vida nueva.
0: Now we also may live new lives.
1: El bautismo simboliza muerte al pasado y vida nueva en Cristo.
0: A baptism symbolizes death to the past and new life in Christ.
1: Simbólicamente lo que sucedió adentro.
0: Symbolically what happened inside.
1: Sucede aquí.
0: It happens here.
1: Pero también cuando sale del agua la persona,
0: but also when that person comes out of the water,
1: las viejas costumbres se quedan en esa agua.
0: Your old habits are left in that water.
1: Las viejas mañas se quedan ahí.
0: The old
1: El
0: things you used to do stay
1: queda
0: there.
1: Sepultado.
0: Sin is buried in there.
1: Y sale una persona nueva lista para comprometerse con el Señor a vivir en santidad.
0: And a new person rises out of there ready to live in sanctity.
1: En el nombre de Jesús.
0: In the name of Jesus.
1: No es un acto religioso.
0: It's not a religious act.
1: Sino una declaración de pertenencia.
0: It's a declaration of belonging.
1: El bautismo es la evidencia pública de una entrega privada.
0: Baptism is the public evidence of a private surrender.
1: Punto número 5 y último de esta parte del servicio.
0: Number 5 and last of this service.
1: La gracia nos llama a ser ofrenda viva.
0: Grace calls us to be a living offering.
1: Hebreos 13:15 dice.
0: Hebrews 13:15 says.
1: Así que ofrezcamos siempre a Dios.
0: Let us offer through Jesus.

0: por medio de él, sacrificio de alabanza.
1: A continual sacrifice of praise to God.
0: Es decir, fruto de labios que confiesen su nombre.
1: And don't forget to do good and share with those in need.
0: Y de hacer bien y de la ayuda mutua, no os olvidéis.
1: These are the sacrifices that please God.
0: La ayuda mutua, el servicio entre nosotros.
1: Mutual support, mutual help amongst us.
0: Porque de tales sacrificios se agrada a Dios.
1: Because of such sacrifices God is pleased with.
0: Así que la gracia transforma tu vida en el altar.
1: So grace transforms your life in the altar.
0: La gracia transforma tu vida en el altar.
1: Grace transforms your life in the altar.
0: Levanta la mano si tú ya eres bautizado. Los que ya son
1: Raise
0: bautizados.
1: Your hand if you have been baptized already.
0: Gloria a Dios.
1: Glory to
0: Gracias.
1: God.
0: So una persona bautizada tiene cinco compromisos.
1: So a person that's baptized has five commitments.
0: Usted debe de grabarse esto, igual los que se van a bautizar.
1: You need to remember this, and those of you getting baptized as well.
0: La gran comisión.
1: The great commission.
0: Que Cristo nos dejó.
1: That Christ left us.
0: Nos dejó con cinco compromisos en el Nuevo Testamento.
1: He left us with five commitments in the New Testament.
0: El número uno y el más importante.
1: Number one and the most important.
0: Amarás a tu Dios con todo tu corazón.
1: You will love your God with all your heart.
0: Con toda tu mente.
1: With all your mind.
0: Con todo tu ser.
1: With all your being.
0: Número dos.
1: Number two.
0: Amarás a tu prójimo.
1: You will love your neighbor.
0: Como a ti mismo.
1: As you love yourself.
0: ¿Cuántos van?
1: How many is that?
0: Dos.
1: Two.
0: Número tres.
1: Number three.
0: Hacer discípulos de todas las naciones.
1: Make disciples of all the nations.
0: Para ser discípulos hay que ganar almas primero.
1: To make disciples you have to win souls first.
0: Número cuatro.
1: Number four.
0: Bautizarlos.
1: Baptizing them.
0: En el nombre del Padre.
1: In the name of the Father.
0: Del Hijo.
1: The Son.
0: Y del Espíritu Santo.
1: And the Holy Spirit.
0: Y número cinco,
1: and number five,
0: participar de la mesa del Señor.
1: To participate of the table of the Lord.
0: Mateo 28.
1: Matthew 28.
0: Del 18 al 19.
1: From 18 to 19.
0: Esa es la gran comisión.
1: That is the great commission.
0: De la iglesia.
1: Of the church.
0: Aquí en la tierra.
1: Here on earth.
0: Todas las cosas extras que hacemos son parte de.
1: All the extra things we do are just part of.
0: Pero estas cinco que les mencioné son las más importantes.
1: But these five that I mentioned are the most important ones.
0: So, todos los bautizados.
1: So all those that have been baptized.
0: Dice, hagan discípulos de todas las naciones.
1: It says, make disciples of all the nations.
0: Bautícenlos.
1: Baptize them.
0: Y enséñenles a obedecer.
1: And teach them to obey.
0: Todo lo que les he enseñado.
1: Everything that I have taught you.
0: Y lo básico son estas cinco cosas.
1: And the basic are these five things.
0: Alguien que no lo quiere hacer.
1: Someone that does not want to do it.
0: Es simplemente que no está seguro. Si le conviene más Cristo o el mundo.
1: It's simply that they're not convinced if Jesus is more convenient to them or the earth, or the world.
0: No han tomado esa decisión.
1: They have not made that decision.
0: Y si usted ya fue bautizado hace mucho tiempo.
1: And if you have already been baptized a long time ago.
0: Y usted no sabía de estos cinco compromisos en el Nuevo Testamento.
1: And you didn't know of these five commitments in the Old Testament.
0: Hoy es
1: the
0: el New mensaje Testament. Número cinco.
1: Today is the message number five.
0: De la serie Gracia Radical.
1: Of series Radical Grace.
0: Hoy Dios se lo reveló.
1: God is revealing
0: si
1: it to
0: no
1: you today.
0: En esto, necesita activarse en el nombre poderoso de Jesús.
1: If you're not activated in this, you must become active in the
0: Alguien
1: name of Jesus.
0: Conmigo.
1: Can someone say amen with me?
0: Vamos, denle un fuerte aplauso, Señor.
1: Come on, give a round of applause to the Lord.
0: Así que Dios no busca una ofrenda perfecta.
1: So God is not seeking a perfect offering.
0: Sino un corazón dispuesto.
1: But a heart that is willing.
0: Póngase de pie conmigo, por favor.
1: Please stand up with me.
0: Así que la gracia verdadera siempre produce acción.
1: So true grace always produces action.
0: No puedes experimentar la gracia y permanecer igual.
1: You can't experience grace and remain the same.
0: Eso significa que no hemos entendido lo que es la gracia.
1: That means that we have not understood what grace is.
0: La salvación es gratis para nosotros.
1: Salvation is free for us.
0: Pero es gratis para nosotros porque ningún ser humano la pudo haber pagado.
1: But it's free for us because no other human being could have paid for it.
0: Es la sangre del Hijo de Dios.
1: It's the blood of the Son of God.
0: La sangre de Jesucristo.
1: The blood of Jesus Christ
0: pagó por la gracia.
1: Paid for that grace.
0: Es gratis para nosotros.
1: It's free for us.
0: Pero a Dios le costó todo lo que él tenía.
1: But it cost God all he had.
0: Amén.
1: Amen.
0: El bautismo es más que un paso.
1: Baptism is more than a step.
0: Es una entrega total.
1: It's total surrender.
0: Es una declaración pública de que ya no vivo yo, sino Cristo vive en mí.
1: It's a public declaration that I no longer live, but Christ lives in me.
0: Ser ofrenda viva significa servir.
1: Being a living offering means to serve.
0: Amar.
1: Love.
0: Y obedecer cada día.
1: And obeying daily.
0: La gracia radical exige un compromiso real.
1: Radical grace calls for a true commitment.
0: Un joven antes de ser bautizado,
1: a young man before being baptized,
0: le preguntó al pastor,
1: asked the pastor,
0: ¿qué pasa después de salir del agua?
1: What happens when I come out of the water?
0: El pastor le dijo,
1: the pastor replied,
0: te tienes que secar. No, se
1: you need to be dried. No, just kidding.
0: El pastor le dijo,
1: the pastor said,
0: comenzarás a vivir para aquel que murió y resucitó por ti.
1: You'll begin to live for the one who died and rose for you.
0: Entre lágrimas,
1: with tears,
0: ella respondió,
1: she said,
0: entonces quiero vivir rendida.
1: Then I want to live surrendered.
0: No solo agradecida.
1: Not just thankful.
0: Esa es la gracia radical.
1: That is radical grace.
0: No solo te salva.
1: It doesn't just save you.
0: Te consagra.
1: It sanctifies you.
0: Necesitamos vivir una vida consagrada al Señor.
1: We need to live a life that's holy to the Lord.
0: La mejor manera de consagrarse a Dios.
1: To
0: the best
1: give yourself,
0: way to be to live a life of holiness. The best way to live a life of holiness.
1: La mejor manera de vivir una vida consagrada a Dios es
0: is to have a relationship with God.
1: Es de tener una relación con Dios.
0: Through the Holy Spirit and the Word.
1: Por el Espíritu Santo y la palabra.
0: But also to be living a serving life.
1: Pero también vivir una vida de servicio.
0: If you serve Jesus,
1: si sirves a Jesús,
0: it will be easier for you.
1: Va a ser más fácil para ti.
0: To walk in holiness.
1: De caminar en santidad.
0: Because it just doesn't mean that you're safe only.
1: No quiere decir que ya eres solo salvo.
0: It means that you want others to be saved.
1: Quiere decir que tú quieres que otros sean salvos también.
0: Y es una responsabilidad.
1: And it's a responsibility.
0: Es un compromiso real.
1: It is a commitment, a true commitment.
0: Amen.
1: Amen.
0: Levanta tus manos ahí donde
1: raise your hands there where you are.
0: Gracias por tu gracia, Señor.
1: And say thank you, Lord, for your grace.
0: Gracias, Señor, por la oportunidad.
1: Thank you, Lord, for the opportunity.
0: En el nombre de Jesús.
1: In the name of Jesus.
0: Oh, gracias, Padre.
1: Thank you, Father.
0: Quiero pedirle a todos que cierren sus ojos.
1: I want to ask all of you to close your eyes.
0: Y quiero hacer una invitación el día de hoy.
1: And I want to make an invitation today.
0: Aquellos que aún no tienen a Cristo en su corazón.
1: For those of you that don't have Christ in your heart yet.
0: Y que hoy dicen,
1: and that today you say,
0: yo quiero entregarle mi vida al Señor.
1: I want to give my life to God.
0: O tal vez quieres reconciliarte con Dios.
1: Or maybe you want to be reconciled with the Lord.
0: O tal vez quieres, hoy te has dado cuenta.
1: Or maybe today you've understood.
0: He estado viviendo en la burbuja americana de la iglesia.
1: That you have been living in that American bubble of church.
0: Donde venir a la iglesia y ya no hago nada.
1: Where it's just coming to church and not doing anything.
0: Y te has dado cuenta que de esos cinco mandamientos.
1: And you realize that from those five commandments.
0: En el Nuevo Testamento.
1: In the New Testament.
0: No estás cumpliendo ni siquiera con uno.
1: You're not even fulfilling one of them.
0: Quiero pedirle que cierres tus ojos.
1: I want to ask you to close your eyes.
0: Y vamos a hacer una oración todos juntos.
1: And we're going to do a prayer all together.
0: Para que puedas recibir a Dios.
1: So you can receive God.
0: El que confesare con sus labios.
1: He who confessed with their lips.
0: Y lo cree en su corazón.
1: And believes it in their heart.
0: Serán salvos.
1: Will be saved.
0: Diga conmigo, Padre Celestial.
1: Say it with me, Celestial Father.
0: Vamos, que se escuche.
1: Come
0: Padre
1: on.
0: Celestial.
1: Celestial Father.
0: Reconozco.
1: I recognize.
0: Que he pecado.
1: That I have sinned.
0: Contra el cielo.
1: Against the heavens.
0: Y contra ti.
1: And against you.
0: Señor Jesús.
1: Lord Jesus.
0: Gracias por morir en la cruz por mí.
1: Thank you for dying on that cross for me.
0: Gracias por resucitar al tercer día.
1: Thank you for resurrecting on the third day.
0: Gracias por preparar morada para mí.
1: Thank you for fixing a home for me.
0: Señor Jesús,
1: Lord Jesus,
0: te recibo en mi corazón.
1: I receive you in my heart
0: como Señor,
1: as the Lord
0: y Salvador
1: and Savior.
0: Toma el control de mi vida, Señor.
1: Take control of my life, Lord.
0: Toma el control de mis emociones.
1: Take control of my emotions.
0: De mi salud.
1: Of my health.
0: De mi familia.
1: Of my family.
0: De mis finanzas.
1: Of my finances.
0: De toda mi vida.
1: Of my whole life.
0: Escribe mi nombre.
1: Write my name.
0: En el libro de la vida.
1: In the book of life.
0: En el nombre de Jesús.
1: In the name of Jesus.
0: Amén.
1: Amen.
0: Mantengan sus ojos cerrados, por favor.
1: Keep your eyes closed, please.
0: Espéreme.
1: Wait,
0: mantenga
1: wait,
0: los ojos
1: wait.
0: Cerrados.
1: Keep your eyes closed.
0: Si tú hiciste esa oración por primera vez.
1: If you made that prayer for the first time.
0: Levanta la mano ahí donde estás.
1: Just raise your hand there where you are.
0: Dios te bendiga, Dios
1: God
0: te
1: bless
0: bendiga,
1: you,
0: Dios
1: God
0: te
1: bless
0: bendiga.
1: You, God bless
0: Dios te bendiga, Dios te bendiga.
1: God bless you.
0: Si tú te reconciliaste con el Señor, levanta la mano.
1: If you reconciled with the Lord, raise your hand where they are.
0: Ahora sí den un aplauso al Rey de Reyes y Señor de Señores.
1: Give a round of applause to the King of Kings and Lord of Lords. Hallelujah.

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0: bienvenida a cada uno de ustedes a este programa súper especial para cada uno de ustedes hoy viernes. Viernes, ¿no? Donde muchos han esperado, por supuesto también yo he esperado para pues terminar las labores de la semana. Un fin de semana nos espera para ir a la iglesia, para ir a la casa del Señor y hacer todo lo que tenemos que hacer, lo que tenemos planificado para este fin de semana. Así que le deseamos un feliz viernes, un viernes de bendición, un viernes donde Dios nos habla de una manera especial. Y como siempre, acompañada siempre, siempre aquí en A Toda Hora. Nunca estamos solos, siempre acompañados con amigos, colegas por acá, Ezequiel. Buenos días.
1: Buenos días, Lazaré. Buenos días, amigos televidentes, Dios me los bendiga el día de hoy. Espero que estén súper bien, contentos.

0: Porque seguimos celebrando, por supuesto, este mes de octubre. Vamos a tener hombres de pacto en la comunidad apostólica Hosanna y desde ya prepararse para esta grandiosa actividad. Pero este domingo también hay una fecha especial. Tenemos Santa Cena del Señor, amigo televidente, usted que nos está viendo. Tenemos tres tipos de servicios en el cual usted podrá participar con toda su familia. 7:00 a.m. 8:30 a.m. y 10:30 a.m. Todos estos horarios, estos tres horarios, son en la mañana para que usted pueda acompañarnos en el respectivo horario que usted pueda. Por supuesto, hay gente que puede tempranito, otros que puede un poquito más tardecito. Pero lo ideal es que venga y esté con nosotros en este tiempo especial de Santa Cena del Señor, la Cena del Señor, en la comunidad apostólica Hosanna. Nos puede acompañar con un invitado especial y será de mucha bendición para nuestras vidas. Así que ya lo sabe, el día domingo los esperamos y el día de hoy también hay servicio en la comunidad apostólica.
1: Sí, señor, incluso siempre hay vigilia, siempre hay tiempo para estar ahí, vigilante, como dicen. Pues es un tiempo que a veces la gente no considera, pero créame que Dios habla de una manera muy, muy especial. A mí me encanta mucho la vigilia. Es un tiempo maravilloso donde la gente se regocija, la gente canta, la gente ora. Dios habla de una manera especial. Y bueno, yo siempre recuerdo antes, cuando estaba más pequeña, cuando decía vigilia, cuando estábamos pequeños, todo el mundo se llevaba su colchita. Sabíamos que ya a la 1:00 a.m. los pequeñitos se quedaban dormidos.
0: Dormían en la banca.
1: Los demás.
0: ¿Tú te acuerdas de las bancas esas que eran de madera?
1: Sí.
0: ¿Tú te acuerdas?
1: Sí,
0: que ahí no había respaldar, nada de eso, ¿eh?
1: Nada de eso.
0: A veces uno estaba así, el pastor estaba predicando y tu mamá dice, bueno, cuéntese, hijo.
1: Así mismo, y no, pero qué maravilloso, definitivamente, estar en un tiempo donde podamos apartar, ¿no? A veces los afanes de la vida, el trabajo, ese que la familia, que si el pensamiento, que si la ansiedad, que todas estas cosas. Pues hay que apartar un tiempo para el Señor y dedicárselo y darle gracias por lo que Él está haciendo en nuestra vida.
0: Así es, pero vamos a la palabra del Señor, que el día de hoy es la que nos ilumina, nos da esperanza, nos da aliento. Y dice la palabra de Dios en el libro de Hebreos, capítulo 10, verso 23. No sé si me ayudas ahí, Lazaret.
1: Claro que sí. Mantengámonos firmes sin fluctuar la profesión de nuestra esperanza, porque fiel es el que prometió.
0: Así es. Mantengámonos firmes, nos dice la palabra el día de hoy, sin fluctuar. ¿Sabe qué es fluctuar? Bueno, usted ha escuchado ese término probablemente en energético. Cuando fluctúa la energía, aquí ha pasado, sí. Usted ve que hay como un apagón. Usted no puede fluctuar, es decir, su fe no puede fluctuar, así no puede es. Tener apagones. Dice la palabra de Dios, la profesión de nuestra esperanza es la fe, obviamente, porque fiel es el que la prometió. ¿Qué les quiero decir con esto en la palabra de Dios el día de hoy? La palabra nos enseña que debemos permanecer firmes. Yo sé que mucha gente hoy a lo mejor pensará en rendirse, dejar a un lado, ¿sabes qué? Esto no funciona, esto no me está dando recursos, esto tal vez no es lo que yo quería, no es la profesión que tal vez buscaba, no es el ministerio que esperaba, me ha tardado mucho tiempo, hay gente que le toca mucho tiempo esperar. Probablemente Dios tiene algo especial con ese tipo de personas que les toca esperar. Hay gente que tiene, bueno, esto, otras oportunidades y el tiempo parece que pasa más rápido para ellos, pero a los que le toca esperar, esta palabra es para usted, amigo televidente. Usted que nos ve, que nos sintoniza, que ha sentido que ha fluctuado menguado su fe, en el nombre poderoso de Jesús le digo, no se rinda en el nombre de Jesús. Porque ¿sabe qué? El mundo hoy por hoy quiere que pensemos igual que ellos. Hace poco estaba viendo una noticia y tal vez todos conocerán la historia de Lindsey Clancy, una mujer que lamentablemente le arrebató la vida a sus tres hijos.
1: Sí.
0: Y la llevaron a los tribunales en Estados Unidos y esta mujer pues fue juzgada por el asesinato de estos niños. Sin embargo, se levantó un movimiento social feminista en el cual decían que ella era pues víctima de la depresión postparto. Una situación que pues probablemente es transitoria, probablemente psicológica, pero los efectos morales de lo que hoy por hoy se habla en la sociedad deja mucho que decir, de cómo personas lamentablemente pues deterioran su forma de pensar por creer en movimientos, por creer tal vez en fórmulas tal vez creativas, diría yo, porque son creativos. Recogieron y recaudaron millones de dólares para salvar a esta mujer del crimen atroz que cometió a su hijo. ¿Por qué le digo esto? Porque probablemente usted se deja llevar por lo que ve, por lo que escucha, por lo que siente.

0: Nisa, por lo que a lo mejor está consumiendo todos los días en redes sociales. Y esto de, antes yo no lo veía como oportuno, pero esto de hacer ayuno de redes sociales, créame que es oportuno. Así como usted hace ayuno del cuerpo, físicamente se abstiene de comer, hace una pausa de esos alimentos que tanto le gustan, así también es bueno hacer ese ayuno de redes sociales porque nos distancia de lo que el enemigo quiere colocar en nuestra mente, en nuestros pensamientos, Lazaret.
1: No, y
0: mucha gente está desesperada hoy porque no sabe qué hacer con su vida.
1: Y nos consume de tal manera que nuestra mente prácticamente queda como contaminada, queda como un chip de que todo lo que yo espero y todo lo que veo lo tengo que hacer así. Entonces ya mi corazón comienza a contaminarse. Y mira, y me gusta cómo en esta palabra habla cuando dice, no dejando de congregarnos, así como es. Algunos tienen de costumbre, sino exhortándonos y tanto más cuando veis que aquel día se acerca.
0: Amén.
1: Y tú decías, Ezequiel, a veces se nos hace difícil, vamos a generalizarlo, mantenernos firmes en tiempo de tempestad, pero algo que nos dice la palabra es que a pesar de esa tempestad, nosotros tenemos que dar ese paso de continuar congregándonos. Y ahí dice, no dejando de congregarnos como algunos tienen de costumbre, sino alentándonos unos a otros, exhortándonos unos a otros, y tanto más cuando veis que aquel día se acerca. Y a veces lo vemos como tan fácil de que se va a acercar el día que el novio, el esposo viene por la novia, viene por la iglesia con una presencia que él quiere estar sin manchas, sin arrugas, como dice la palabra en Apocalipsis. Eso allí es lo que quiere Dios para nuestra vida. Y a veces se nos hace complicado mantenernos firmes en ese tiempo de tempestad. Y a veces decimos, ¿será que confío en Dios o será que no confío en Dios? Pues nosotros tenemos una decisión en confiar en el Señor, porque a veces nos desesperamos, y ayer hablábamos un poco de la paz, dice que esa paz da todo entendimiento, y cuando da entendimiento, tú puedes entender entonces todas las temporadas que Dios te hace pasar. Entonces, aquí habla la palabra del Señor, tanto cuando más veis que aquel día se acerca, y aquel día se va a acercar Ezequiel, porque ya se están viendo que ese amor de mucha gente por el prójimo, por los animales, por la sociedad, por todo, se está perdiendo completamente.
0: Es.
1: Y eso es muy triste.
0: Y es
1: así
0: peligroso.
1: Sí.
0: Peligroso los tiempos que estamos viviendo. Por eso el pastor que vino hace poco, el ministro, el profeta, que nos acompañó el martes y el miércoles pasado, que vino de Nigeria, yo le preguntaba sobre las prédicas que ahora hay en internet, de lo que hay en profecías por medio de la internet. Hay que tener mucho cuidado porque muchos se dejan llevar por lo que ven y por lo que escuchan. Y a veces, dentro de lo que se escucha o de lo que se ve, solamente es una moda, una tendencia que es universal. Muchas veces por el tema del like, muchas veces por crear contenido, por generar más seguidores. Pero la palabra de Dios nos recuerda que debemos congregarnos, debemos asistir a un templo, debemos asistir a una iglesia, debemos tener un pastor, un líder, una persona que nos aconseje, nos guíe, nos dé aliento, nos dé esperanza. Y más aún cuando estamos viviendo en un mundo tan caótico. Y yo quiero dejarle tres lecciones importantes que pude anotar esta semana, de tres formas de mantener la esperanza y la fe avivada. Porque es como, ustedes verán que hoy tenemos problemas con el combustible, ¿verdad? Usted si no le echa combustible al carro, aunque esté caro, usted no lo va a poder mover. Y usted dice, Dios mío, tengo que buscar fórmulas para poder llenar el tanque. Si no lo llena, bueno, ahí de a poquito se va con el auto y logra buscar fórmulas para seguir echándole combustible, pero menos dejarlo apagar, ¿eh? Así mismo es la fe. Nosotros debemos procurar nunca dejar apagar la fe. Y una de las tres lecciones que le quiero dejar es que uno debe adquirir un hábito. Un hábito de mantener encendida nuestra fe por medio de la palabra. El hábito de la lectura de la Sagrada Escritura, que sé que hay mucha gente que tiene hábito de la lectura, es también para ponerla en práctica, ponerla por obra, dice la palabra de Dios. Además, no se junte con personas que se la pasa hablando negativamente, amigo televidente. Júntese con personas o con gente, hermanos, amigos, socios, qué sé yo, que comparten palabras de esperanza, que comparten palabras de fe, que tienen buen ánimo. Si usted tiene desánimo y se junta con una persona que tiene desánimo, se le va a multiplicar por cuádruple. Y cuanto más nosotros como creyentes sabemos que el ánimo es tan importante para lograr las cosas. Y a pesar de que no tengamos el famoso chen-chen, que ahora todo el mundo está cuestionando que si se abre, que no se abre la mina, que es un tema bien delicado, porque supuestamente ahí es donde está el chen-chen. Mira, amigo televidente, hay que tener cuidado porque compartimos momentos duros de una nación que está atravesando una transición peligrosa y dura.
1: Mira, y tú decías sobre las compañías, a veces tenemos compañías que no nos hacen bien y uno lo identifica. ¿Sí? Incluso la palabra de Dios dice en Corintios 15:33, no se dejen engañar, las malas compañías corrompen las buenas costumbres.
0: Si usted es una persona con hábitos, con buenos hábitos, con buenas costumbres, créame que si se junta con una persona de mala costumbre, hablará mal, caminará mal, pensará mal, actuará mal, se parecerá incluso a esa persona. Por eso después cuando la gente se casa, dice, oye, tú te pareces como a tu esposo. Ah, o tú te pareces a tu esposa, como que comparten cierta
1: idea. Exactamente. Porque claro, tanto tiempo
0: juntos, comparten ideales. Entonces, mire, la tercera y última, tenga comunión con Dios. En este tiempo de vigilia, este tiempo de ayuno, de reflexión, sobre todo para los hombres, que vienen hombres de pacto, tener una intimidad con Dios sobrepasa cualquier situación que uno esté atravesando. Porque uno no va a permanecer pensando, es que no me alcanza el recurso, que no tengo para solucionar los problemas de la familia, que si esto me le falta a los hijos, que si esto me falta a la esposa. El hombre tiene que estar vigorosamente atendido por el Espíritu Santo de Dios y estar buscando cuidadosamente su rostro para tener entonces un ánimo espectacular. A pesar de las pruebas, seguir adelante y nunca rendirse. Así que vamos a orar para que usted el día de hoy sea ministrado finalizando esta semana y permita que el Espíritu Santo de Dios hable su día. Padre Celestial, damos gracias, Señor, por tu palabra, por tu bondad, por tu misericordia, porque, Señor, a pesar de que tengamos pruebas, dificultades, situaciones que incluso determinen que nuestra fe comienza a fluctuar, Señor, permítelo, Dios, que a pesar de que esas situaciones ocurran, no fluctúe nuestro pensamiento de fe y nuestro ánimo, Dios, en Cristo Jesús, Padre. Que no sea eso parte de lo que el enemigo quiere traer en nuestras vidas, Padre. Desechamos en el nombre poderoso de Jesús. Padre, te pido por aquellos hogares, familias que nos ven, que nos sintonizan, hombres de Dios, hombres de pacto que están escuchando esta programación, si su situación financiera, su situación económica está devastada por el día a día, probablemente, Señor, o por las circunstancias, Padre, dale ánimo, dale aliento, dale esperanza, Padre Celestial, dale una oportunidad creativa, Dios, de generar recursos oportunos para su familia, Padre. Lo necesita mucha gente en este país, Señor, que vive del día a día, Padre Celestial, que vive de la venta del cliente, Señor. Te lo pido en el nombre poderoso de Jesús. Padre, obra un milagro sobrenatural en esas vidas que están atravesando estos momentos duros y difíciles, Padre. Te lo pido en el nombre de Jesús y decimos
1: amén. Amén. Bueno, y con esta oración, amigo televidente, quiero adelantarle un poquito. Vamos a tocar temas interesantes en el día de hoy, así que muy pendiente a lo que tendremos en este mes. Vamos a estar incluso siendo parte de Hombres de Pacto, un mes donde Dios le va a hablar a todos esos varones de casa, a esos sacerdotes que están ahí en casita. Pues este tiempo usted apártelo y recuerde, ese domingo hay 3 servicios a partir de las 7 de la mañana. Usted puede ingresar a la comunidad apostólica sana para la cena del Señor. Así que con esta información nos vamos a un cambio, Ezequiel.
0: Así es, hoy tenemos invitados especiales, prepárese. Vamos a estar hablando de varios temas de interés. El fin de semana, tengo entendido que es un fin de semana de compra porque viene el Black Weekend. Ahorre la plata mejor, cuídese mucho ese bolsillo. Bueno, si tiene para gastar, pues gloria a Dios. Pero si no, tenga mucho cuidado. Hay que estar ahorrando, porque la situación económica no está tan fácil digamos. Así que aproveche esta oportunidad para, y más adelante, hablar un poquito del tema. Vámonos al cambio comercial y ya volvemos con más de este su programa
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0: Le bendecimos. Chao.

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5: Y bueno, estamos escuchando aquí un poquito de vallenato. Pero amigo televidente, quiero avanzar un tema interesante. Se aproximan muchas fechas donde diciembre, noviembre, hay temporadas donde la gente toma una pausa, vacaciones. Viene el mes de enero, viene el mes de febrero.
6: Ahí.
5: Tiempo donde uno hace una pausa para, obviamente, crear una celebración. En esta ocasión vamos a hablar un poco de tendencia. Muchas mujeres, muchas personas, muchos novios se están preparando para tiempos de boda y pues hay una tendencia en el caso de las damas que me suena muy interesante sobre los ramos de novia y por eso estamos con Jessica del Mar y en el día de hoy nos acompaña Jessica por acá.
6: Hola, mucho
5: ¿cómo estás,
6: gusto?
5: Jessica?
6: Aquí un placer de estar aquí nuevamente representando JM Panamá, una empresa que he construido a través de Swiggy Pty, porque aparte de ser diseñadora, florista, pues emprendí otra página que es JM Panamá. Con el favor de Dios, ya he realizado 3 bodas de diferente categoría y estilo. Una la realicé en Colón, que fue ahí fui decoradora, como tal fui diseñadora del ramo de la novia. La otra la realicé completamente organización y decoraciones. Le hice el ramo a la chica. Y aquí venimos a mostrar las nuevas tendencias de ramos, chicas. Esta
5: wow.
6: nueva tendencia va a ser algo exclusivo, práctico y súper moderno para ustedes. Esta tendencia surge en Turquía, la cual le llaman ramo estilo cartera, donde la novia podrá disfrutar su boda sin dejar su ramo en lugares como en la mesa, en un lugar para tomarse la foto o simplemente darte la mano, porque el estilo del ramo tiene una facilidad de, miren,
5: hermosísimo,
6: de que ella poder tener la facilidad de recibir sus invitados, compartir sin dejar su ramo en cualquier lado.
5: ¿Qué pasa entonces con los ramos tradicionales? ¿Ya ellos quedan atrás y comenzamos a utilizar estos?
6: Tú sabes que lo tradicional nunca pasa de moda porque todo va en el estilo de la chica. Okay. Hay unas chicas muy sencillas, otras modernas y otras quieren algo muy especial como esto. Entonces, okay, claro, nosotras como organizadora, diseñadora, siempre debemos ofrecer diversas opciones.
5: Okay.
6: Va en el estilo de la chica. O sea, nosotras le sugerimos o le recomendamos lo ideal para ti, pero lo bueno de esto es que a nosotras las mujeres nos encanta lo moderno, lo nuevo, tendencia. Entonces, por eso JM Panamá y Sweet GPTY siempre trae cosas diferentes, exclusivas. Le digo la verdad, estos ramos me han encantado, como vieron el video de la chica mostrando su ramo, ella salió hermosa y qué práctico es estar en tu boda, recibir tus invitados sin dejar tu ramo en cualquier lado y que todas las personas puedan disfrutar del arte, del diseño, de las flores. Porque si puedes ver este ramo que está diseñado con tulipanes, lirios, lleva rosas. Yo veo una diversidad, orquídeas, que las orquídeas hacen
5: no,
6: que...
5: No, le dan un toque tan especial.
6: Las orquídeas hacen... Gusto. Mira, es delicada, sí. El tulipán. Es una diversidad de flores muy especiales que van a hacer de la chica una atracción.
5: No, y algo que le da ese toque muy especial son esas perlitas.
6: Porque ¿no? Como es una forma de cartera, ahorita voy a hacer demostración.
5: Okay.
6: Voy a levantar y, ejemplo... Nos vamos a levantar, vamos a hacer una dinámica pequeña. Estoy en la boda, llegó mi tía, llegó la persona que tenía mucho tiempo de no ver, pero ella quiere felicitarme y yo no voy a dejar mi ramo tirado porque es un
5: claro
6: es,
5: que no.
6: Es la prenda especial el día de mi boda.
5: Exacto.
6: Entonces nos levantamos.
5: Ok, vamos aquí a hacer una práctica.
6: Y yo, como novia, tú vas a agarrar tu ramo de esta forma y sin necesidad de... Tú saludas a las personas y vas a llevar tu ramo a todos lados. Sin necesidad de dejar la prenda más especial, claro, más claro, importante de tu boda en cualquier lugar. Entonces vas no, y tienes una práctica, una forma única,
5: claro,
6: de mostrar tu ramo en toda tu fiesta.
5: Increíble. No, es que definitivamente le da ese toque tan especial y tan original para este tiempo. Y como usted decía, pues lo tradicional nunca pasa de moda, pero hay chicas que son más modernas y más esto. Ahora, las chicas pueden utilizar estos ramos con cualquier clase de vestido, tiene que ser un vestido en específico, ¿cómo? Entonces tiene que ser mi ramo según a mi vestido.
6: Sí, los cortes de los ramos, corte V, hay vestido estilo princesa, todo esto tiene su tipo de ramo, pero también okay, nosotros como organizadoras, mira, ese es un boho, porque tiene la flor que se llama protea, entonces lo hace un ramo boho chic, porque la temática de su boda era... boho, entonces si ves una persona alta, sí, el traje de ella era suelto con una abertura porque era orilla de playa, era una boda de destino, era una boda de destino porque su esposo vivía en Estados Unidos,
5: okay,
6: entonces al trasladarse hacia acá a Panamá ya le hizo una boda de destino,
5: claro,
6: pero con la temática de boho chic, y si ves el ramo de ella es un ramo súper grande, con mucho movimiento, tiene follaje. Y lo que la hace diferente y boho chic es la protea, que es la flor que ven ahí en rojo vino, que era el tono que ella había utilizado, azul con rojo vino. Pero si lo ves la simetría y en los tonos, en los colores, azul solamente le coloqué como unos destellos.
5: Okay.
6: Si puedes observar el ramo, pero ella es una persona alta, entonces su ramo podría ser grande y bien voluminoso.
5: Claro.
6: Todo va a depender de la textura, del estilo de la chica,
5: okay,
6: su personalidad, sí, su esencia. Hermoso. Mira cómo ella se veía, ¿por qué? Porque era una persona súper alta y el ramo no se le ve grande, no le quita el protagonismo ni al vestido ni a su rostro, sino que se observa ambas cosas y se puede apreciar lo que ella quería. Si le ves la sonrisa al ver su ramo,
5: sí,
6: era lo que ella había solicitado. Entonces,
5: ay, sí,
6: por eso se hace varias tomas, varias citas para poder llevar un acuerdo al final del diseño de tu ramo.
5: Jessica, me suena muy interesante esto. Incluso ahí en pantalla tenemos en este caso esta chica que es muy parecido a la que tenemos aquí en presente. Pero háblanos un poco el que está en pantalla. Esta chica, ¿qué clase de flores tiene? Ella lo pidió en el específico. Cuéntanos un poco.
6: Mira, ahí en ese ramo tiene rosa y tiene cala. Pero sí puede ver un ramo súper sencillo, pero con un diseño único.
5: Sí.
6: Como ella era una chica súper pequeña, no es tan es pequeña pero delgada,
5: okay.
6: Es delicada, es sencilla, entonces no se le podría poner, tú sabes, como cargar el diseño, porque lo que queremos resaltar

0: lealtad de la novia también es su imagen, su esencia. Ella es parte de eso. Entonces el ramo no puede estar quitándole protagonismo a la novia. Sí, el corte del vestido, si lo ves como un estilo corsé, y ella, o sea, tú, las personas, a visualizar la novia, ven ambas cosas. No se quita el protagonismo de la novia. Mira el vestido de ella, súper elegante, sencillo, pero el ramo hacía la diferencia. Le levantaba esa esencia de su delicadeza, muy tierno. Ella quedó súper encantada. Eso fue una boda bien, bien diferente.
1: Ahora, quisiera saber en cuanto a los colores. Vamos a colocarlo. ¿Habrá colores dentro de los ramos según temporadas o qué flores yo puedo utilizar según las temporadas? Para que la gente pueda entender. Y también algo que se me quedaba afuera, también qué significa esto, bodas de destino, porque la gente quizás no lo puede entender, para que tú les expliques qué es una boda de destino.
0: Bueno, yo les recomiendo a todas las novias que independientemente de los gustos, sabemos que estamos en un país donde muchas flores, como los tulipanes, las orquídeas, las peonías, son flores que vienen de afuera. Entonces, cuando no es su temporada, cuestan mucho más. Y el presupuesto de tu boda va a salir un poco más alto. Claro. Entonces, mi recomendación como wedding planner, organizadora y diseñadora de ramo, es buscar flores que estén en esa temporada para que tu... Todas las flores son lindas. Aquí el tema es el diseño. Si el diseño está simétrico, los colores acorde a tu boda, todo se va a ver bonito. La
1: boda de destino.
0: La boda de destino. La boda de destino significa cuando los novios salen de su zona de confort o su área hacia un lugar turístico o a otro país. Eso se llama boda de destino. Ejemplo, tú estás en la ciudad y tú quieres casarte en Chiriquí, un ejemplo, algún lugar turístico. Okay. Ya para nosotros, como wedding planner o diseñadores, ya te vamos a cotizar como una boda de destino. Claro. ¿Por qué una boda de destino? Porque los proveedores míos, que yo voy a contratar para tu boda, fotógrafos, dulces, todo eso va a aumentar. Okay. Es una boda muy, bueno, un poco más costosa, pero es muy bella porque las veces que se hacen son en áreas turísticas, en aire libre, son bien contemporáneas, son bien, tú sabes, bien bohoshi, así como entre la naturaleza. Entonces, mi recomendación es las flores de temporada para que tu boda y tu presupuesto sea un poco más económico y todo quede simétrico y con los colores que tú desees.
1: Jessica, antes de irnos, sabemos que tú eres wedding planner, pero queremos saber un poco de tu conocimiento. Panamá es un lugar de destino perfecto para personas que viven en el extranjero.
0: Claro que sí, nuestras playas. Yo te digo algo, la boda que yo decoré, porque en esa no lo organicé, pero la decoré. Eso fue a la orilla de la playa, fue en el área de Colón. Y la fotografía, el mar, la naturaleza hace tu boda pues algo súper natural. Sí. Y de verdad, el extranjero le encanta Panamá. Es que nuestro Panamá es bello y hermoso. Tiene playa, las brisas, te digo, las palmas, todo lo verde hace que tú realces más. Tú imagínate tú vestida en un área turística verde y salgas de blanco, o sea, de noche al atardecer, o sea, es mucho más bonito. Todas las bodas son bellas.
1: No, definitivamente que Panamá es un país donde muchas personas en el extranjero vienen y especialmente dicen, yo quiero hacer una boda en Panamá, porque definitivamente que tienes muchos lugares turísticos y llamativos. Yo quiero que antes de irnos le reiteres tú tus roles que tienes y además tus redes sociales, tu número telefónico, cómo pueden contactarte y obtener tus servicios.
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1: ¿Tienen igualmente un local para que también nos reiteres dónde está ubicado?
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1: Ok, súper.
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1: Okay. Excelente. Ahí en pantalla usted tiene entonces el número telefónico, la línea para que pueda contactarlos igualmente. Esto de las flores no solamente es boda, es también para esas mujeres que les encantan.
0: Las graduaciones.
1: Las graduaciones vienen un tiempo también, incluso Día de las Madres. Y tenemos que aprovechar este tiempo para agendar de inmediato entonces todas esas fechas especiales. Jessica, gracias por estar con nosotros en el día
0: gracias
1: de hoy.
0: Gracias a ti.
1: Así que nos vamos a un breve cambio comercial y ya regresamos. Y aquí yo me quedo observando este hermoso ramo. Ahí va a estar en pantalla.

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0: amigos, televidentes, contentos de que nos acompañen de lunes a viernes. Por supuesto, ya finalizando esta semana, queremos seguir compartiendo con ustedes invitados de lujo. Por supuesto, el día de hoy me acompaña Giselle Bedoya. Ella es neurocoach, conferencista y también escritora. Sus redes sociales como giselle.bedoya, ustedes la pueden encontrar. Pero hoy vamos a hablar de un tema que ha estado ya en boga de todos y es cumplir expectativas ajenas. ¿Por qué no confiamos en nosotros mismos, en nuestra propia voz, verdad? Bienvenida, ¿cómo estás, escritora?
1: Bien, muchísimas gracias por la invitación y bueno, contenta de poder compartir con ustedes este espacio. Y sí, ese es, como conversamos un poquito antes de entrar al aire, ese es uno de los principales temas en los cuales muchas veces pasamos sobreviviendo. Sí. De hecho, el libro se llama así, ¿Sobrevives o vives?
0: Ok.
1: Y guarda mucha relación con eso, de que al final uh-huh. estamos es como tratando de complacer las expectativas o lo que las demás personas dicen que deberíamos hacer y en qué momento hago una pausa como para escucharme y poder claro. saber, ah, bueno, déjame ver qué es realmente lo que yo siento en el fondo de mi corazón que quiero hacer.
0: Claro, claro.
1: Y eso nos cuesta un montón.
0: Claro, y llega un momento en la vida que uno tiene que mirarse a sí mismo. Porque nos cuesta, ¿eh? Nos
1: sí, sí,
0: cuesta
1: sí.
0: vernos a nosotros mismos y decidir qué verdaderamente queremos ser.
1: Totalmente, totalmente. Y ese proceso de poder internalizar, te voy a ser bien honesta, no solamente es como ver el área de lo que me gusta internamente, sino también de pronto esas áreas en las que yo digo, bueno, esto yo puedo mejorarlo. Y a veces por miedo a ver como ese todo completo, ¿no?
0: Claro.
1: Lo que me guste, lo que no me guste y la responsabilidad que quizás a veces debo tener para cambiar este aspecto de mi vida. Entonces las personas prefieren pues no mirar hacia adentro.
0: Es interesante cómo vemos hoy un panorama totalmente

0: totalmente distinto, ¿no? De cómo las redes sociales ha catapultado a gente o a personas que confíen en sí mismos, podríamos decirlo. Pero probablemente no tengan tanto talento como quisiéramos. Y hay gente que tiene mucho talento, pero está callada.
1: Total, porque lo que pasa es que esa confianza en ti mismo, el saber que tú estás transmitiendo un mensaje desde tu propia coherencia, desde tu propia realmente...
0: Como visión también.
1: Exactamente. Hace que de alguna forma, lo que tú mencionabas hace un ratito, que quizás yo, mi talento puede que no sea tan como el que tiene el de lado. Pero si el de lado tiene esa confianza, esa forma de ser que tú dices, uy, yo veo a esta persona y esta persona es tan ella misma, habla con total coherencia con lo que realmente siente y eso se transmite. Sí. Y de pronto el talento no es tan grande como el que tiene el otro, pero, pero su forma de ser es lo que hace la diferencia, ¿no?
0: ¿Cuán necesario es que uno comience a verse a sí mismo y no tenerle miedo a lo que otros digan? Porque también ese es un estigma, ¿no? El temor del qué dirán. Si yo me presento, si yo me proyecto, si yo hago algo en redes sociales, si comienzo a hablar en redes sociales, ¿qué van a decir de mí?
1: Eso.
0: Entonces, es un miedo que existe en un profesional que probablemente sepa muy bien una profesión, pero le da miedo.
1: Total, porque mira, pasa que de alguna forma es como el querer complacer tanto a los demás que te da miedo precisamente por eso, por el qué dirán. Y yo soy de las que creo que al final del día, después que tú te sientas bien con lo que estás haciendo, no dañes a otro, no te dañes a ti, haya algo que sea como el centro de tu vida y tú sepas que lo que estás haciendo lo estás haciendo desde el amor, mira, eso es lo que hace que tú fluyas y puedas realmente mostrarte tal cual eres. Pero si estás pendiente de lo que, ay, ¿qué va a decir el vecino? ¿Qué va a decir el de acá? Y lo que hablamos en las redes sociales. Lo que pasa es que ahora hay tanta información importante en redes sociales, no vamos a estigmatizar eso. O sea, nos ha dado una gran herramienta, pero también un gran punto de comparación. Pues entonces yo digo, ay, es que mi vecina ya se casó, tiene 3 hijos, hace esto y lo otro, entonces yo también tengo que hacer lo mismo.
0: Y creemos muchas veces que estamos tarde.
1: Eso.
0: O estamos retrasados porque el otro lo pudo hacer antes que yo. Pero todos tenemos un ritmo.
1: Exacto, todos tenemos un ritmo y también yo siento que la vida tampoco vino con un manual.
0: Exacto.
1: Literal de que todo tiene que estar a los 15 años tal cosa, a los 20, a los 30, a los 40. No, o sea, en realidad cada quien va a su ritmo, cada quien va descubriendo qué es lo que lo hace sentir pleno, qué es lo que lo llena. Y, por ejemplo, yo recuerdo hace un tiempo hablar de que alguien se dedicara al arte o a la música, eso era como...
0: Pérdida de tiempo.
1: Ajá, porque las carreras convencionales son las que tienen que ser. Pero ¿y si tú no tienes talento o tu pasión realmente es hacia las artes, cuál es el problema? Uh-huh. Claro, ya eso se ha ido como... Pero es un ejemplo que me vino ahorita de que hay muchas personas que incluso estudian lo que no quieren, sino que porque lo que deberían, y luego pasan una vida sobreviviendo.
0: Claro.
1: Y ese sobrevivir que se me había pasado... Y es lo que hablo mucho en el libro también, entonces te lleva a un tema emocional también.
0: Un desgaste emocional.
1: Un desgaste emocional, a vivir con estrés, a vivir en... pierdes como algo de ese disfrute de tu día a día,
0: sí,
1: porque...
0: La esencia se pierde, no hay interés a la vida, no hay interés por las cosas que haces, probablemente por lo que ya estás acostumbrado a hacer.
1: Sí.
0: Porque se vuelve tu rutinario.
1: Exacto, se vuelve un desgaste emocional porque al final no lo estás haciendo porque te sientas tú totalmente pleno, sino porque estás cumpliendo con esas expectativas ajenas.
0: Dentro de las recetas que ustedes plantean aquí, recetas secretas de la vida.
1: Ajá, que ya no van a ser tan secretas, pero sí.
0: Bueno, podemos compartir algunas.
1: Ah, claro, claro.
0: Para que la gente se vaya motivando a leer el libro y también tenga como una instrucción, un manual... Uh-huh. De que verdaderamente eso que siente por dentro no es una idea loca o mucho menos es tal vez una idea equivocada, sino también es un despertar que a lo mejor está allí.
1: Epa.
0: Y te está impulsando, pero no te atreves.
1: Exactamente. Sí, sí, totalmente. Alguna de esas recetas, por ejemplo, pudiera ser el hecho de cuando tú empiezas a conectar con esa esencia que está interna, tú empiezas a permitirte sentir y no solamente a estar como pensando en función de lo que hay afuera, sino y el corazón, el mismo, yo hablo mucho del corazón porque para mí es como, ese es el punto de, tú te das cuenta cuando hay algo que tú, hasta que el corazón se siente livianito. Y cuando en cambio es algo que no, de pronto te sientes como más estresado, más... Entonces una de las grandes recetas que yo pudiera dar es primero empezar a conectar con

0: tener espacios donde podamos bajarle un poquito el ruido mental y empezar a conectar realmente hacia adentro.
1: Claro.
0: E ir viendo qué es lo que te hace sentido más a ti, ¿no?
1: Sí, yo creo que una de las claves para dejar un lado el miedo es también reconocer que

0: Claro, porque el tema es que nos hemos confundido que el hecho de que somos seres humanos, que obviamente queremos o idealizamos un poco el poder llegar a tener una vida un poco más cercana a...
1: Es que pretendemos ser perfectos y no lo somos.
0: Eso, a eso es lo que iba. Pretendemos una perfección que realmente no tenemos en nuestro día a día. Y los errores, nos empezamos a dar látigos, como dices, de una forma como, hey, la vida es un aprendizaje. Es un poder tropezarte, pero saber levantarte. Y a la vez también es una forma de poder ser coherente contigo, es saber que no vas a tener todo 100%, sino que hay cosas en las cuales quizás, hey, no salió como quería, en este aspecto pues quizás puedo mejorar tal cosa, pero al final es parte del construir la vida que quieres, ¿no?
1: Un mensaje para esos televidentes que nos ven, esos amigos que nos están sintonizando a esta hora, que deben adquirir este libro. Cuéntales por qué, cuál es la clave para que adquieran este libro.
0: Bueno, mira, la clave principal es porque primero el hacerte la pregunta, que eso me parece súper esencial, de ¿sobrevives o vives?, te lleva a poder reflexionar. Hay personas que inclusive están sobreviviendo y ni siquiera son conscientes. Hacerte la pregunta por lo menos te lleva a tener esa conciencia. Uy, estoy sobreviviendo. ¿Y por qué estoy sobreviviendo? Porque quizás no te has permitido tocar fondo, lo que mencionábamos, decir hoy... Tengo miedo, o sea, es una realidad. Uy, me equivoqué, también es una realidad. Es tocar fondo y después de tocar fondo es poder decir, ok, ¿qué es lo que me está pidiendo mi ser completo para yo poder vivir de forma plena? Y empieces a tomar acciones en concreto para vivir sin menos desgaste emocional y más paz en el corazón y en todos los ámbitos de tu vida.
1: Así es. Bueno, ya lo saben, este libro, ¿dónde lo pueden encontrar?
0: Pueden contactarme a mis redes, en el Instagram, @giselle.bedoya, y también están en algunas librerías, pero bueno, ahorita están agotados, así que los que tengo están directamente conmigo. Así que por ahí me pueden contactar y con todo gusto coordinamos para la entrega.
1: Giselle, ha sido un placer.
0: No, gracias a ustedes
1: gracias
0: por la invitación.
1: Gracias por esa charla motivacional el día de hoy para nuestros amigos finalizando la semana. Y nunca es tarde para reinventarnos y poder aprender a vivir realmente y no a sobrevivir, como es titulado este libro. De verdad que muchos, me incluyen, en su momento hemos sobrevivido. Hemos estado en ese mar sobreviviendo hasta que un punto que nos arrastra y dice, ¿sabes qué? Tengo que salir de ahí.
0: Así mismo.
1: Vamos al cambio y ya volvemos con más.

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0: Bueno, de vuelta, amigo televidente, y vamos a hablar un poco del inglés. Y hoy vamos a hablar sobre prepositions of place, y son preposiciones de lugar. Y eso, estamos por acá con Mixelis Peralta. Ella es Miss Mixelis y hoy nos acompaña. Vamos a ver esas preposiciones de lugar, donde realmente en casa a veces no sabemos cómo explicarle a los pequeños. ¿Cómo está, Mixelis?
1: Muchísimas gracias. Estoy muy bien, contenta de poder estar nuevamente aquí compartiendo con todos ustedes.
0: Oye, cuéntanos un poco de lo que hoy vamos a hablar. Ya les he adelantado a los amigos televidentes, pero para que nos expliques, ¿qué es esto de preposiciones de lugar?
1: Ok, las preposiciones de lugar son aquellas pequeñas palabras que utilizamos para indicar dónde están las cosas. En español nosotros utilizamos arriba, enfrente, en medio, abajo, adentro. Estas son las preposiciones de lugar.
0: Okay.
1: Hoy vamos a verlas en inglés, que vendrían siendo, vamos a estudiar siete, las siete más comunes y las que se le enseñan a los niños desde que están más pequeños. Vamos a ver in, on, under, in front of, behind, between y next to. Estas son las siete preposiciones que vamos a estar compartiendo hoy con ustedes. Y para esto, como tú mencionabas, ¿cómo le podemos enseñar esto a los niños en casa? Lo que queremos es evitar esa memorización y repetición por parte del niño, porque a veces no lo captan. Si tú utilizas realia, se llama en inglés, que es la realidad, traes la realidad a casa, es más fácil y el aprendizaje para ellos es más significativo. ¿Cómo podemos hacer? Con juguetes, juguemos, ¿sí? Juguemos. ¿Cómo lo vamos a hacer? Vamos primero a sacar de esta caja, traímos una caja, en inglés se llama box, ¿ok? Este es nuestro box. ¿Cómo se llama?
2: Box,
1: excelente. Okay.
0: No, y quiero adelantarles que él está con nosotros, Dimas está con nosotros en el día de hoy. Así que, Dimas, tú nos vas a ayudar en todo, ¿cierto? ¿Sí?
1: Yes. Ok, Dimas nos va a ayudar, ¿verdad? Con todo lo que vamos a hacer hoy. Vamos a presentar primero el vocabulario de lo que tenemos dentro del box, ¿ok? Dentro de este box tenemos un elephant, ¿ok?
0: Elephant.
1: Can you repeat? Vamos a repetir. What is this? Say elephant.
2: Elephant.
1: Excelente, ok. We have a car. ¿Podemos repetir?
0: Car.
1: Excelente. We have a dinosaur.
0: Okay? Dinosaur.
1: Yes, this is a dinosaur. And we also brought a book.
0: Broke a book.
1: Ok, this is a book, ¿ok? Traímos un libro, el libro de la historia de Sansón, ¿ok? Bien, entonces vamos a practicar cómo le enseñamos a los niños las preposiciones en casa. Lo vamos a hacer a manera de juego con objetos y juguetes que a ellos les gusta en casa. Lo primero es que repasemos en casa con ellos los juguetes que ellos tienen. ¿Cómo se llaman en inglés? Como lo acabamos de hacer ahorita, ¿sí?
0: Ok.
1: En casa usted le busca los juguetes que le gusta a su niño, la muñeca, la pelota, cualquier juguete que usted tenga y dice, ok, vamos a practicar. Entonces, vamos a practicar. Si queremos enseñar cómo se dice adentro, sería in. Vamos a utilizar el libro, ¿ok? The book, ¿ok? Now, the book is in the box, ¿okay? ¿Ok? ¿Dónde está el libro?
2: In the box.
1: Excelente, está adentro. Ahora, ¿qué pasa si yo lo saco y yo hago esto? Vamos a colocar aquí la tapita. Yo lo voy a poner aquí. Ahora el libro no está in the box. El libro está on the box. Where is the book?
2: On the box.
0: On the box.
1: Excelente. On the box. Está arriba de la caja. ¿Ok? ¿Bien?
0: Ok.
1: Entonces, recordamos, adentro dijimos que era in the box. Ahora lo tenemos arriba. Sería on the box. Ok, bien. Ahora podemos hacer algo. Vamos a colocarlo debajo de la caja. Si yo coloco el libro debajo de la caja, sería under the box. ¿Podemos decir?
0: Under the box.
1: Excelente. So the book is under the box. ¿Ok? Ahora vamos a usar otro juguete. Vamos a utilizar el dinosaur. ¿Sí? Vamos a utilizar el dinosaur. El dinosaur lo vamos a colocar aquí enfrente de la caja. ¿Ok?
0: Ok.
1: Enfrente de la caja sería in front of. Voy a decir la oración completa. The dinosaur is in front of the box. ¿Pueden repetirlo? The dinosaur is in front of the box. Excelente, ¿ok? Enfrente de la caja. Muy bien, ¿ok? Vamos a agarrar entonces el carro, ¿sí? Vamos a agarrar el carro y lo vamos a colocar entre el elephant y el box. ¿Bien?
0: Ok.
1: Vamos a ponerlo aquí. Tendríamos the car is Between. Cuando between. Es en medio, decimos between. Okay. The car is between the box.
0: The
1: okay?
0: car is
1: between the box and the
0: elephant.
1: Elephant. Good job. Ok, muy bien. Ok. Cada vez que hacemos, que utilizamos el between, necesitamos super. Mencionar dos cosas, ¿sí? Vamos okay. a colocarlo en medio de dos cosas. En este caso, del box y del elephant. Is between super. The box and the elephant. ¿Bien?
0: Bien.
1: Ok. Y también tenemos la opción de detrás. Vamos a colocar el elephant detrás de la caja. Entonces vamos a decir, the elephant is
0: the elephant
1: behind.
0: Is behind.
1: ¿Sí? Detrás sería behind. ¿Bien? Tenemos entonces, the elephant the is elephant. Behind the box.
0: The elephant is behind the box.
1: ¿Bien? Okay. Siempre vamos a utilizarlo en relación a algo.
0: Ok.
1: Entonces, okay. vamos a repasarlos y luego yo les voy a decir a ustedes, a Dimas y a ti, que ustedes coloquen los juguetes que traímos
0: okay.
1: en la posición que yo voy a hablar, ¿ok?
0: Vamos a repasarlos
1: sí,
0: primero.
1: Sí, vamos a repasarlos okay, primero, super. ¿Ok? Bien, vamos acá. Entonces tenemos, adentro sería in. ¿Bien?
0: In.
1: Arriba sería on. ¿Bien? Debajo sería under.
0: Under.
1: Bien.
0: In, on, under.
1: Enfrente, in front of.
0: In front of.
1: Ok, detrás sería behind. ¿Sí?
0: Behind.
1: Behind, ok. Al lado sería next to.
0: Next to.
1: Bien. Y en medio sería between.
0: Between.
1: Bien, ok. Vamos a repasar una vez más. Adentro, in. Arriba, on. Debajo, under. Al frente, in front,
0: in front of.
1: Detrás, behind.
0: Behind.
1: Behind.
0: Of, behind.
1: Ajá. Al lado, next to. Bien. Y en medio sería between.
0: Between.
1: Excelente, ¿ok? Vamos a empezar,
0: sí.
1: vamos a empezar con Dimas.
0: Ay.
1: Dimas, ok, take the car. Ok, now, put the car in the box. Excelente, good job, ¿ok? Lo hicimos bien. A ver.
3: Lizaret.
0: Lazaret.
1: Lazaret, ajá. The elephant, ok, take the elephant and put the elephant in front of the box. In front of the box. Excellent, yes. Lazaret estaba nerviosa, pero sí, muy bien, ok. In front of the box, muy bien. Ok, Dimas, take the car, ok, and let's put it on the box. ¿Cómo sería on? ¿Qué necesitamos? Ahora sí, ok, on the box, exacto, faltaba la tapa, faltaba la tapa, muy bien. Vamos uno más, Lazaret,
0: okay, okay.
1: Vamos a colocar, ok, place the dinosaur okay. between the box and the camera, ok, the dinosaur between the box and the camera, between, between,
0: ajá.
1: This is the box
0: ajá.
1: and this is the camera. Between. Yes, good job. Excelente, Lazaret. Ajá, muy bien, ¿ok? Entonces colocamos between en medio
0: okay.
1: de la cámara y del box. ¿Sí? Cuando nosotros hacemos esto, el aprendizaje para el niño es más significativo
0: claro.
1: porque él está tocando, está palpando. Activamos también la parte sensorial
0: claro.
1: de ellos, ¿sí?
0: Ahora, incluso esa dinámica puede ser hasta utilizado para los adultos.
1: Correcto.
0: Creo yo, ¿verdad?
1: Claro
0: porque
1: que
0: si
1: sí.
0: yo estando aquí he aprendido, ahora imagínense los pequeños que también tienen otra clase de facilidad para aprender. Mixeris, yo quiero que tú nos uh-huh. cuentes cuáles son tus redes sociales para que la gente pueda escribirte. Definitivamente, esta clase estuvo interactiva y de una vez uno aprenda de inmediato.
1: Sí, claro que sí. Si ustedes desean contactarme, pueden hacerlo a través del WhatsApp 6238-2479 o a través de Instagram, Miss Mixelis, como aparece en pantalla. Y con mucho gusto vamos a estar brindando la información. Ofrecemos cursos para niños desde 3 años en adelante, jóvenes, adultos, también también tenemos guardería, ofrecemos reforzamiento para el inicio de clase escolar, talleres de diferentes tipos, así que comuníquense con nosotros y con mucho gusto vamos a estar allí brindándoles información.
0: Claro que sí, bueno, ya yo estoy encantada y necesitamos continuar con estas clases de inglés que es muy importante. Así que con esto nos vamos a un cambio comercial. Gracias por prestar atención.

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0: Mas el Dios de toda gracia, que nos llamó a su gloria eterna en Jesucristo, después que hayáis padecido un poco de tiempo, Él mismo os perfeccione, afirme, fortalezca y establezca. Primera de Pedro 5:10. Donde hay fe, la gracia de Dios se multiplica y transforma corazones. 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
3: Qué bueno que se queda ahí permanentemente en fiel sintonía de Sana Visión. Vamos a continuar por acá con más. Tengo invitados especiales, tengo ministros en la mañana de hoy. Buena música, Dariel. Noel y Elvita nos acompañan la mañana de hoy. Bendiciones de lo alto, chicos.
4: Amén. Dios les bendiga.
5: Saludos, bendiciones, amados hermanos. Estamos contentos de estar aquí.
3: ¿Cómo están los siervos? A ver, cuéntenme un poquito cómo está la música. Cuéntenme.
4: Bueno, muy alegre, muy felices de poder lanzar este último sencillo que completa un EP que lleva por título El Amor de Mi Vida, volumen 1. Y bueno, cantarlo con mi esposa también es un...
3: ¿Es una colaboración?
4: Featuring. Sí, es un feat.
3: Ahí por acá.
5: Bueno, estoy muy contenta de estar estrenando esta canción con mi esposo, Dariel Noel y Elvita. Te Necesito es una canción muy hermosa que expresa cuánto necesitamos a Dios en nuestra vida. Y para nosotros es un privilegio, la verdad, un placer poder compartirla con todos ustedes.
3: El género urbano, cuéntenme un poquito sobre su música que está sonando en los barrios, que está sonando en las calles, pero a veces la gente no dimensiona que la música de barrio, la música del gueto, pues decíamos en buen panameño, tiene que tener un mensaje social, un mensaje transformador. Y es el caso de los ministros de música urbana cristiana, porque a veces esa música, aunque suene ritmo, suene melodioso, el mensaje es lo que importa.
4: Sí, yo digo que trabajar la música contemporánea cristiana, en este caso ya sea full urbano o pop urbano, es una buena oportunidad para, como tú indicas, poder mandar un mensaje diferente, teniendo anuencia y conocimiento de que de pronto hay otras propuestas que no son unos mensajes tan gratos o agradables o que no incitan a las buenas cosas. Nosotros tenemos la oportunidad de poder mandar un mensaje de salvación y de bendición a las personas.
3: Sí, ustedes combaten eso, porque a la larga la música también trata de transformar la forma de pensar de la gente.
5: Así es. Esta canción, con este género urbano, puede decir que puede tener un alcance para la juventud también, porque sí, sí llama la atención.
3: Sí, un impacto, sí, claro.
5: Claro, el ritmo es contagioso. Entonces, es una estrategia para llegar a esos corazones de esos jóvenes que están escuchando de todo en este tiempo. Pero qué bueno que podamos, a través de esta música, transmitir el mensaje de Dios.
3: Así es.
5: De cuánto necesitamos al Señor en nuestra vida.
3: Así es. Bueno, yo lo voy a dejar con nuestros ministros invitados el día de hoy para que deleiten con esta canción y puedan adorar también a nuestro Señor. Adelante, chicos.

0: Excelente. Gracias, chicos. Muy bien, de verdad que esa buena música siempre la tenemos presente y la melodía cristiana, cristocéntrica, es la que nos da esperanza, es la que nos da aliento, es la que nos da pues ánimo. Estamos muy contentos de poder compartir con nuestros ministros invitados en la mañana de hoy. Estoy por acá ya con Dubeida, que nos tiene temas de interés. La Sara también está practicando. Ya vamos a trabajar nuevamente la memoria. De hecho, creo que oye, es sí. Bueno, trabajar muchísimo la memoria. A veces se nos olvidan cosas. No porque uno quiera, sino que a veces los cerebros trabajan de manera distinta. Sí. Nuestra mente trabaja de manera distinta. A veces nos concentramos mucho más en otras cosas que le restamos importancia a lo que verdaderamente vale la pena recordar. Entonces, hoy vamos a trabajar con Dubeida de la mente.
1: A ver, ¿qué nos traes el día de hoy?
2: Principalmente, siguiendo la línea de lo que comentas, Ezequiel, bueno, nuestro cerebro tiene límites.
0: ¿Verdad?
2: No es finito.
0: Y es selectivo también.
2: Es selectivo.
0: Y hace como quiere también.
2: Y trabaja por economía. Lo que realmente me interesa, entonces a eso le dedico toda mi atención. Y me genera una motivación intrínseca, claro, ¿verdad? Okay. Y bueno, precisamente hoy quiero compartir con todas las familias acerca de este tema muy puntual, que es la forma en que hacemos las tareas con nuestros niños.
1: Okay.
2: ¿Qué realmente le está generando esa emoción,
0: claro,
2: esa motivación para que ellos quieran aprender?
0: Sí, porque hoy por hoy los niños se sienten desmotivados en la educación.
2: Sí.
1: Yo y creo no que encuentran la manera.
0: Sí, se ha vuelto rutinaria la escuela. Que como hay tanta tecnología, les parece más interesante estar pegado a una pantalla que escuchar al profesor.
2: Así es. Es por todo lo que le ofrece la tecnología.
0: Sí.
2: La estimulación, la inmediatez, le ofrece...
0: Okay, pues... También el sistema ha sido así por años también,
2: sí,
0: aburrido.
2: Sí, también. Un poco aburrido.
0: Hay que reconocerlo.
2: Sí. Pero bueno, hoy por hoy tenemos varias herramientas, Ezequiel, desde la neurociencia, la neuroeducación, como docentes, como especialistas en el aprendizaje, podemos utilizar algunas estrategias que nos van a servir para poder conectar esa información que necesitamos con nuestros niños aprendan. Okay.
0: Entonces, ¿qué vamos a hacer?
2: Por ejemplo, ¿qué se pregunta una mamita cuando va a hacer la tarea con sus hijos? O sea, ¿cómo puedo lograr que realmente aprenda?
0: O ¿cómo presta atención?
2: O ¿cómo me presta atención, verdad? Entonces, cuando le decimos a nuestros niños, vamos a hacer la tarea, ¿qué pasa de primerito? ¡Ay, no!
0: ¡De nuevo!
2: ¡De nuevo la tarea!
0: ¿No viste ese video que por ahí sale una niña que dice talea, talea, talea, talea, talea?
2: ¿Hasta cuándo la talea entonces?
0: Búscate ese video, producción.
2: Y nosotros no hallamos la forma de poder hacer esa tarea que perdure, que pueda quedar en nuestro sistema realmente para poder volverla a reutilizarla en los diferentes espacios.
1: Okay.
2: Entonces, hoy le traigo una pequeña estrategia. No tenemos que tener mucho dinero ni tampoco comprar grandes recursos para poder alcanzar el objetivo.
0: Claro. Sí.
2: Le traigo dos propuestas. Esta, vamos a trabajar lo que es la parte de la conciencia fonológica, que es muy importante para que nuestros niños puedan leer de forma fluida.
0: Claro. Sonidos, ¿no?
2: Y que puedan comprender también lo que están leyendo, ¿verdad?
0: Claro.
2: Entonces, vamos primero por acá. Es un tablero simple, sencillo. Ya lo hemos visto anteriormente. Okay. ¿A qué te recuerda, Lazaret?
1: No lo recuerdo.
2: ¿Por acá, Ezequiel?
0: Creo que hicimos uno de mesa, ¿verdad? La vez pasada.
2: Sí.
0: Ajá. Sí,
2: es como el juego de la culebrita, ¿verdad? De repente por acá ya en el juego de la culebrita.

0: hay escaleras que suben, que
1: usted
0: bajan.
1: Usted sabe que la Sara va a ser bien sincera. Y no, yo voy a ser sincera. No me acordaba.
0: No pasa nada. No pasa pero bueno, nada. El juego es el lenguaje natural de nuestros niños, sí, adolescentes y jóvenes.
1: Súper.
0: Entonces, vamos a utilizarlo para anclar los conocimientos previos a lo nuevo que queremos que ellos aprendan.
1: Okay.
0: Entonces, sencillo, vamos a utilizar un tablero que de repente, si usted no lo tiene así bien bonito como lo trae acá,
1: okay,
0: lo pueden dibujar, no pasa nada. Y podemos inclusive cambiar lo que queremos que ellos aprendan.
2: Okay.
0: En este momento yo quiero que aprendan lo que son las rimas, ¿verdad?
2: Rimas.
0: Porque las rimas nos van a ayudar a poder conectar esa información fonológica,
1: claro, claro,
0: que necesito para discriminar los sonidos.
2: Claro,
0: sí,
2: claro.
0: Porque a veces hay niños que nos confunden gato, pato, ¿entienden bien? Mm-hmm. ¿Qué se le está dictando?
2: Exacto.
0: Y a través de esta estrategia ellos pueden empezar a discriminar el sonido. Entonces, dos daditos, yo voy a hacer la amarilla, ¿qué color vas a hacer tú, Ezequiel?
2: El verde, pues.
0: El verde.
2: De verde hoy.
0: Y la azul.
1: Azul.
0: Entonces, primero la instrucción, ¿verdad? Para que nuestros niños nos sigan.
1: Okay.
0: Empezamos por aquí, que dice salida.
2: Okay.
0: Porque acá la es la meta.
1: La meta.
2: Vale, todos estamos ahí.
0: Todos tenemos
2: como si
0: que llegar.
2: La machina, ¿no?
0: Exactamente. Entonces, podemos utilizar piedra, papel o tijera, o simplemente tiramos nuestros dados a ver quién es el primero, tira la zarea.
2: Claro, claro, que esto después la gente lo malinterpreta. Esto no es nada de suerte, nada de eso, por favor. Deja la espiritualidad, por favor. Todo esto se puede jugar.
0: Excelente. Ese que él va a ser el primero.
2: Oh,
0: ay,
2: señor.
0: Dios mío, vamos a ver.
2: ¿Cómo es que hacen por ahí afuera? Enfócate aquí.
0: Soplando, soplando. Bien.
2: Siete.
0: Entonces, miren cómo vamos. No solamente en este juego nos vamos a aprovechar.
1: Pierde el turno.
0: Pierde el turno.
2: Oye, pero qué mala suerte.
0: Aquí es algo importante, ¿verdad? El niño aprendió el número, ¿sí? El niño aprendió a que tiene un turno.
1: Ok.
0: ¿Verdad? El niño aprendió a leer lo que dice la casilla.
2: Y sabe que también es bueno porque los niños de hoy por hoy, los adolescentes, los niños y adolescentes en casa, no les gusta perder.
0: No les gusta.
2: Y no, los padres no les han enseñado, porque hay veces que hay que perder, hay que saber que hay gente que gana y otros que pierde.
1: Señor,
2: es la vida,
1: señor,
2: también.
0: Así es. Entonces, acá estamos aprovechando en el juego a poder autorregular ese nivel de frustración.
2: Emocional,
0: ¿verdad?
2: Sí.
0: También.
1: Y eso afecta luego cuando llegas a la adultez, que hay personas que no les gusta perder o no se gusta ser menos, por decirlo,
0: sí,
1: así.
0: Pero principalmente les haré poder transmitir a los papitos que el aprendizaje a veces lo vemos muy como encasillado en la parte,
2: sí,
0: técnica.
2: Sí,
0: el niño,
2: okay,
0: tiene que memorizar, repetir, memorizar, repetir. No, realmente estamos trabajando muchísimas funciones que van a lograr que esa información conecte.
2: Por supuesto.
0: Y desde la, okay, emoción.
2: Claro,
0: si no hay una,
2: claro,
0: emoción, ¿verdad? No hay un aprendizaje significativo.
1: Sí, así es
0: lo importante. Vamos a ver, Lazare, okay, ¿qué te toca a ti?
1: Vamos a ver. Vaya, la vida, se me cayó uno.
2: También.
0: El 7.
2: Pierde,
0: wow,
2: el turno.
0: Pierdes
2: también
0: el turno. ¿Qué está pasando? Mira cómo hacemos el conteo, ¿verdad?
2: Ya, mira, enfócala ahí. La parte emocional tiene que trabajar.
0: Ya está un poco frustrada.
2: Mira, el esposo se ríe porque sabe que es verdad.
0: El número 6.
2: Dubeida, tú tienes comprado ese juego.
0: Bien.
2: ¿No me parece?
0: 1, 2, 3, 4, 5, 6. La rima intrusa. Entonces, allí el niño tiene que seguir la instrucción.
2: Okay,
0: voy aquí
2: la
0: a
2: rima
0: mi casilla.
2: Intrusa. Escoge una casilla.
0: Escoge una tarjetita, ah, de la rima intrusa. La leo y dice, la rima intrusa es alegría, María, tiza, tía. A ver, ¿cuál de estas palabras no rima? Es la rima intrusa.
2: María.
1: Tía.
2: No, no, tía, y a la otra está tiza. Y
0: ajá, vamos a escuchar. Alegría.
2: Alegría.
0: María.
2: Tiza.
0: Tiza.
2: Tía.
0: Tía.
1: Tiza.
0: Tiza, ¿verdad? Tiza es la que no suena igual, no termina igual. Entonces estamos activando esa conciencia en nuestros niños de que,
1: okay,
0: la palabra distinta es esta.
2: Okay.
0: Le ponemos ganchito y ganaste.
2: ¿Y qué pasa ahí cuando el niño se la identifica? ¿Cómo lo puedes hacer?
0: Cuando el niño la identifica,
2: gratificante,
0: podemos a través de los puntitos.
2: Okay.
0: Sí, ¿verdad? Podemos tener stickers,
1: okay,
0: podemos, super, crear una tabla de ranking también, mm-hmm, para que él se sienta motivado, ok, yo,
2: claro,
0: voy de primero.
2: El estímulo también que hay que dar.
1: Claro.
0: Exacto, el estímulo extrínseco,
1: oh,
0: que necesitan,
1: super,
0: todos nuestros niños para poder llegar a aprender.
1: Excelente.
0: Y de esa,
1: dale,
0: manera,
1: excelente,
0: pues nuestros niños están haciendo muchísimas cosas, están
2: me
0: activando.
2: Toca, o seguimos con el juego, o
0: como quieras,
2: acá.
0: Como quieras.
2: Vamos,
0: como quieras. Ajá. Ahí nuestros niños están haciendo también la activación de sus,
2: ocho,
0: funciones ejecutivas, Lazare.
2: ¿Qué dice ahí?
1: La rima intrusa.
0: La rima intrusa.
1: A ver, ¿qué dice ese quién?
2: Dice ganar para vivir, no.
1: Oh.
2: La rima intrusa es hambre, calambre, estanque.

0: Estanque, fiambre.
1: Entonces la intrusa es...
0: Estanque.
1: Estanque, ¿verdad? Porque no termina igual. Y pues de esta manera vamos estimulando esa conciencia de nuestros niños. Los preparamos también para la parte del dictado.
0: Claro.
1: Y a los más grandecitos, pero cuando se enfrentan...
2: Súper.
1: A que cuando el maestro dicta los planes,
0: sí,
1: ya él sabe discriminar qué realmente es el sonido que me están dictando y qué debo escribir, ya sea con B o con V, porque
0: cierto,
1: el sonido me va a marcar cuál es la letra que me están dictando.
2: No, definitivamente, sí, es que bien llamativo. Si nosotros que somos adultos nos ha entretenido de esto, imagínense a los pequeños. A ver, voy a 8. A ver. También la intrusa.
0: ¿Cómo que? La rima intrusa.
1: Sí, y allí que mantenemos la atención, ¿verdad? Porque el conteo también presenta un desafío para los niños. A veces se pierde.
0: Porque es parte de la regla.
1: Exactamente. Okay. Y deben de seguir, pues, el orden.
2: Dice aquí, menta, tienda, leyenda, merienda. Menta.
1: Uh-huh. Menta, por supuesto, porque no termina igual.
2: Enda.
1: Muy bien, entonces hemos visto cómo de manera lúdica hemos activado diferentes áreas para que nuestros niños puedan aprender.
0: ¿Este juego lo podemos descargar en tu sitio?
1: Este juego lo pueden descargar en un sitio que se llama Twink.
0: Okay.
1: Sí, lo vamos a dar a las familias para que puedan acceder y allí van a encontrar juegos para todas las edades.
0: Si no necesitas invertir tanto.
2: No.
1: Exactamente.
0: No, me va a costar plata, que la cosa está dura.
2: No.
1: Exactamente.
0: Bueno,
1: inclusive lo pueden hacer manualmente.
0: Sí, claro.
1: Por ejemplo, en mi página siempre estoy subiendo información como esta en mis historias para que puedan tener también la orientación.
0: Súbelo en tu historia con un link para que la gente vaya accediendo de una vez.
1: Exactamente,
2: claro que sí,
1: lo vamos a hacer. Bien, vámonos entonces a la parte torturosa, ¿verdad? Que es la parte de las matemáticas.
0: Ay,
1: ¿cómo
0: padre
1: nos cuesta esta parte?
2: Estudiamos
1: cuando vamos a hacer la tarea? Y tenemos aquí Problemópolis, ¿verdad?
0: Okay.
1: ¿A qué juego nos recuerda?
0: Al Monopolis.
1: Al Monopolio, ¿verdad? Uh-huh. Entonces ya sabemos que tenemos algunas tarjetas que son de beneficio, otras que son de casualidad y un poquito de desafío,
0: okay,
1: ¿verdad? Y tenemos un pequeño tablero que, bueno, acá está bastante pequeñito, pero...
0: Sí, para eso lo enfoca
1: sí,
0: ahí.
1: Sí, le enfocamos. En teoría, ¿qué tiene? Tiene lo que son los símbolos matemáticos, que es por donde debemos empezar.
0: Resta, suma,
1: exacto, para que nuestros niños sepan...
2: Okay. Lo voy a agarrar aquí para que lo puedan enfocar en pantalla. No
1: okay
2: sé si
0: sí, porque, claro,
2: me lo permite por aquí.
0: No ¿a cuál, señor director? ¿A esta o acá? Acá.
2: ¿A esta? Aquí.
0: Más cerca, sí, porque
2: vamos a verlo aquí,
0: ahí.
2: A ver.
0: Grábenlo
2: para que
0: bien
2: puedan verlo, para que puedan verlo, miren. Ahí usted
0: ahí
2: puede...
0: Ahí está, miren cómo en pantalla. ¿Duvida?
1: Exacto.
2: Ahí está.
1: Excelente. Bueno, de esa forma ya están viendo, pues, cómo pueden ir interactuando con los conocimientos matemáticos, ¿verdad? Uh-huh. Para que nuestros niños tengan bien consolidados todos esos prerequisitos, que son los símbolos, ¿verdad? Que son también los colores que necesitamos razonar también al momento de hacer las operaciones matemáticas. Y sobre todo que en este juego le brindamos algo muy importante, el seguimiento de pasos.
0: Mm.
1: Es muy importante para poder realizar la resolución de problemas matemáticos. Si yo realizo un problema matemático y no lo hago en el orden indicado, posiblemente no me va a dar la respuesta que debe ser.
0: Okay.
1: ¿Sí? Entonces es importante enseñarle a nuestros niños que todo tiene una continuidad, ¿verdad?
0: Sí.
1: Una secuencia.
0: Igual podemos usar fichas aquí.
1: Podemos utilizar
0: también
1: fichas, dados.
2: Sí,
1: inclusive,
2: claro,
1: si queremos hacer un dado grande en casa, que sea un poco más lúdico,
0: sí,
1: más divertido, con colores, más llamativo, lo podemos hacer. También podemos... Yo traje estas fichas hoy, pero podemos utilizar las fichas del India también.
2: Ajá.
1: O alguna otra ficha que tengan en casa. O los muñequitos que son pequeñitos a veces que los niños tienen para jugar.
2: Y cada uno coge su personaje.
1: E inclusive, como estamos trabajando matemáticas, utilizamos la moneda.
0: Claro.
2: Okay.
1: Digamos, te va a tocar la moneda de 10 centavos, a mí la de 5 centavos y a ti la de 25 centavos.
2: Okay.
1: ¿Sí? Y así vamos trabajando con el niño esa conciencia lógica. Entonces aquí es el inicio. Dice, tienes 5 puntos cada vez que pases por aquí.
0: ¿Tiene siempre reglas también?
1: Tiene siempre reglas, ¿verdad? Porque nuestros niños tienen que aprender
2: a tener
1: todo tiene un momento, ¿verdad?
2: Claro,
1: y
2: claro,
1: precisamente por acá ponemos en práctica lo que hemos hablado en programas anteriores de las funciones ejecutivas.
0: Claro,
1: no
0: claro
1: puedo hacer todo a la ligera y también tengo que tener esa capacidad de controlar mis respuestas.
0: Así
1: ¿verdad?
0: Es.
1: El control de impulso y también la flexibilidad. Porque de repente aquí había una regla, pero más adelante hay otra regla.
0: Así es.
1: Mira la casilla del desafío, no sabemos que no va a salir.
0: Mm.
1: Entonces, si tenemos un niño que tiene alguna condición como el autismo, TDAH, en donde ellos tienen situaciones con la flexibilidad cognitiva,
0: claro,
1: es importante que le presentemos estas estrategias para que ellos puedan encontrar como una herramienta para cambiar su estructura mental.
0: Qué bueno que lo digas, porque hay gente que no...

0: sabe y probablemente cree que a punta de gritos o no. golpes o correa poniéndosela al lado y dice te doy sí. y si no lo aprende. Que no va a aprender nunca a la larga. Tiene que buscar ayuda de un especialista.
1: Exacto. Y también tenemos que estimular desde casa. Más que todo por eso traemos estos juegos. Porque realmente en la consulta es una hora, 60 minutos.
0: Claro, y es muy poco también.
1: Es muy poco tiempo. Entonces yo lo llevo a la consulta y no veo cuáles son los beneficios de la consulta. Pero realmente lo que le puedo transmitir a los papás es que se empoderen de las estrategias, las repliquen en casa y les dediquen 5 a 15 minutos claro. diariamente para que nuestros niños puedan tener ese alto impacto, porque lo que estamos haciendo a través de las terapias es crear nuevas conexiones neuronales para que nuestros niños puedan aprender mejor. Sí, porque ya sabemos que por sus capacidades aprenden diferente. Entonces, claro. si no le proveo experiencias diferentes, pues no, posiblemente no me vaya a aprender como yo lo deseo.
0: Sí.
1: Y empieza ese nivel de frustración que le generan los papás. Y etiquetamos al niño de flojo, de que no quiere, de que es perezoso. Y realmente no pasa eso. Lo que está pasando es que su cerebro funciona diferente.
2: Dubeida, ¿sí? ¿A partir de qué edad los niños pueden utilizar esta estrategia con los padres?
1: A partir de los 3 añitos,
0: okay. Desde pequeñito.
1: Sí, desde pequeñito. Por ejemplo, esto está un poquito más complejo porque ya nosotros somos
0: pero
1: más grandes.
0: Puede variar, ¿no?
1: Pero la podemos variar. En vez de poner los símbolos matemáticos, podemos poner los colores.
2: Ok.
1: Sí, para que nuestros niños vayan discriminando el color. También podemos ponerle las formas geométricas, que es muy importante. Las frutas, los conjuntos, ¿verdad? Para que ellos vayan creando también su propia experiencia.
2: Me gusta.
1: Y también podemos colocarle especie de música, ¿sí? Para trabajar el movimiento, la lateralidad, que es muy importante consolidarla en los primeros momentos de vida. ¿Para qué? Para que escriban y puedan hacer las tareas de manera adecuada.
2: Me gusta
0: porque alejamos a los niños también de las pantallas, de estar ahí todo el día conectados, sedentarios. Son juegos dinámicos, lúdicos, que se hacían antes, pero que hay que volver a retomar.
1: Así es.
0: Yo creo que estamos ya en la parte final,
1: sí.
0: pero antes de finalizar, quiero que oremos también en base a esa dirección. Quiero que seas la indicada para que oremos, porque sé que muchos padres ahorita mismo podrán estar preguntándose por qué su niño no le está yendo bien en la escuela, o sus niñas en casa, si hay alguna deficiencia. No es entrarle a golpe o a grito, mucho menos, hay que tener cuidado, porque, claro, estamos en una generación distinta, Dubeida.
1: Sí.
0: No es como antes, nosotros nos corregían con correa y con chancleta.
1: Ya me acuerdo.
0: A esta generación no se le puede corregir así, hay que ser más empático y tener un poquito más de sabiduría si tenemos tantas herramientas ahora para hacer una educación dinámica.
1: Así es, así es. Principal mensaje para los papás, no desesperarse, ¿verdad? Tener esa conciencia de primero comprender qué le está ocurriendo a mi niño. Cuando voy al especialista, llevar una lista previa para preguntar todo lo que no sé y que se me pueda aclarar. Y desde esa comprensión, entonces, implementar experiencias. Recordemos que el aprendizaje son experiencias, ¿verdad? Yo aprendo de ti, tú aprendes de mí y todos aprendemos en conjunto, ¿verdad? Y cuando tengo la capacidad de, como papá, autorregularme yo primero, enseñar con amor, por supuesto que nuestros niños es lo que van a aprender y lo que van a replicar. Así que ese es el mensaje que le querías dejar en el día de hoy.
2: Excelente. Pues. Vamos aquí a orar. Dubeida, si diriges la oración.
1: Muy bien. Amado Dios y Padre Celestial,
0: gracias,
1: te damos gracias, Señor, primeramente por este maravilloso espacio, Señor, que has diseñado para que nosotros podamos compartir como tus hijos, Señor, que somos de los de lo mejor, Señor. Te pedimos que cada una, Señor, de estas experiencias puedan ser transmitidas también a los que nos observan, Señor. Que ellos puedan aprender, aprovechar toda esta información, Señor, y que la puedan replicar y compartir, Señor, porque dice tu palabra que demos de gracia lo que de gracia hemos recibido. Señor, te pido también que abras las mentes y sobre todo los corazones, Señor, para que las cosas que estamos atravesando en este momento de la vida, pues no nos impacten, que sepamos que contamos con tu presencia para guiarnos en todo momento, que de ti proviene el conocimiento, la creatividad y el poder, Señor, para vencer cualquier situación que se nos presente, porque somos tus hijos. Te damos gracias, Señor, por cada uno de los camarógrafos, de las personas que nos observan, de Lazaret, de Ezequiel, Señor, y de todo el conjunto de producción que nos acompaña para que siempre las familias puedan recibir un mensaje poderoso.
2: Señor.
1: En el nombre poderoso de Jesús, amén.
0: Amén.
2: Bueno, agradecemos a Dubeida siempre que está con nosotros dándonos esta estrategia de verdad para aplicar a nuestros niños. Bueno, yo no tengo niños, pero tengo sobrinos. Pero créame que esto lo puede aplicar incluso las abuelas, los tíos, todo, para que puedan involucrar a ese niño y ya, olvidemos de la pantalla un poco y ponemos pausa a eso, porque eso nos ayuda muchísimo.
1: Así es.
0: Gracias, Dubeida, por estar acá con nosotros. Ahí lo pueden seguir en sus redes y pueden encontrar también todo el material. Se comprometió con nosotros aquí a subirlo para que ustedes ahí nada más lo busquen y tengan automáticamente toda la recomendación. Cualquier duda o consulta con nuestra especialista siempre que está disponible. Bueno, nos vemos. Será hasta el día lunes. Dios me los bendiga. Gracias por estar fielmente en compañía de este su programa
2: A Toda Hora. Chao, chao. Feliz fin de semana.

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2: Padre Celestial, santo es tu nombre sobre todo nombre. Glorificado sea tu nombre.

0: Juan, Santiago.
1: ¿Qué pasa?
2: Quiero salir.
0: Son Moisés y Elías. Están hablando con Jesús. Rabí, qué bien que estemos aquí. Podemos levantar 3 albergues, uno para ti, otro para Moisés y otro para Elías.

0: Este es mi hijo amado. Escúchenlo. Levántense. No tengan miedo. No le cuenten a nadie lo que han visto hasta que el Hijo del Hombre se haya levantado de los muertos.
1: Un momento, necesitamos respuestas. Necesitamos saber.

0: Muy bien. Recuerden que las cajas marrones irán a la nueva casa de la abuela.
1: Y las cajas verdes es lo que está donando. ¡Con permiso!
2: ¡Ay, cuidado, Tuer! ¡Ay, me parece que necesitas ayuda!
1: Todo lo contrario, Anita. No necesito ayuda en lo absoluto. De hecho, hice un cálculo del proceso más eficiente para esta mudanza y solo tendré que hacer 12.6 viajes más para terminar de empacar.
2: Sí.
1: Con mis circuitos actualizados Superflux Nano, hice billones de cálculos. Correlacioné esos resultados con posibles variaciones de densidad de temperatura que podrían causar expansión o contracción de las paredes del vehículo, para poder determinar en milímetros la posición perfecta de cada objeto dentro del camión. Así que, como pueden verlo, he creado el plan perfecto para la mudanza de la abuela de Luis.
2: Realmente es perfecto.
1: ¿Soy yo? ¿O se puso muy oscuro? ¿Hola? ¿Hola?

0: ¿Estás emocionada por la mudanza, abuela?
1: Sí, Luis. Ahora podré verte todos los días. Ay, voy a extrañar este lugar. Tengo muchos recuerdos maravillosos aquí. Pero desde que tu abuelo murió... Bueno, la casa es muy grande para que yo viva sola.
0: El abuelo logró tantas cosas en la vida, ¿no es así, abuela? Es decir, todos esos premios, los grupos de caridad para quien trabajó... Ay, su familia...
1: Y nada hubiera sido posible de no ser por la oración. Lloraba por él todos los días antes de que saliera de casa. Y orábamos juntos todas las noches antes de irnos a la cama.
0: Abuela, ¿cómo eran las oraciones del abuelo?
1: Bueno, a él le gustaba. Oh.
0: ¿Estás bien, abuela?
1: Regreso en un momento. Tú sigue empacando.
2: Muy bien, Luis. Estamos listos para el resto de...
3: ¿Qué, Luis?
0: Creo que la abuela está... no lo sé, triste porque se va. Empacar las cosas del abuelo hace que lo extrañe más.
2: Escuché que cuando alguien está triste, debería pensar en cosas felices. Así que hablemos de conejitos, fiestas de cumpleaños y actualizaciones de memoria. Espera, ¿eso último solo haría feliz a un robot?
0: Gracias, Tuer, pero no creo que eso le ayude. Ella me estaba contando que oraba con el abuelo y todo lo que hice fue preguntar cómo él oraba.
2: ¡Super libro!
0: ¡No, super libro! ¡Tengo que ayudar a mi abuela!
4: Los llevaré a un lugar en donde aprenderán a orar.
3: Tuer, haz un escaneo de dónde estamos ahora.
2: De acuerdo a mis geosensores, aterrizamos cerca de una montaña muy alta en Judea y... ¡Oh, oh! La gente parece estar molesta por algo.
3: ¡Vamos! ¡Vamos a ver qué pasa!
2: Luis, ¿piensas que es sabio acercarse a una multitud enojada?
0: Diles que piensen en cosas felices, Tuer. Cambiarán en un santiamén.
2: ¡Sí! Pensamientos felices propios de unos 30 años después de Cristo. Cosecha abundante de olivos, ovejas gordas, bueyes fuertes y el fin de la ocupación romana. ¡Oh, esta multitud cantará feliz antes de que te des cuenta!
0: Estaba bromeando.

0: tuercas.
1: ¡Ay! ¡Oh, conejitos y cumpleaños! ¡Todos saben eso!
2: ¡Hijo! ¡Esos hombres intentan ayudarte! ¡Echarán fuera tu espíritu maligno!
3: Disculpe, ¿qué pasa?
4: Estos discípulos de Jesús son conocidos por echar fuera demonios. Intentaron por un rato, pero no han podido hacer nada por el chico.
5: ¡Es claro que no tienen el poder para sacar un demonio como este!
3: ¡Necesitan incienso y amuletos!
5: ¡Espíritu, sal de este niño y no regreses nunca!
2: ¡Son estafadores!
3: ¡Ustedes no pueden
6: ¡Que se vayan sanarlo! 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
2: ¡Maestro! Señor, ten misericordia de mi hijo. Convulsiona y sufre terriblemente. Con frecuencia cae en el fuego o en agua, así que lo traje a tus discípulos, pero no han podido sanarlo.
8: Gente corrupta y sin fe, ¿cuánto tiempo debo estar con ustedes? ¿Por cuánto tiempo debo aguantarlos? Tráiganme al niño aquí.
0: Nunca había visto a Jesús tan enojado con sus discípulos.
9: Maestro, hicimos todo lo que pudimos, pero el espíritu no hizo lo que le ordenamos.
8: ¿Hace cuánto tiempo que le pasa esto?
2: Desde que era muy pequeño. A menudo el espíritu lo arroja al fuego o al agua para matarlo. Ten misericordia de nosotros y ayúdanos si puedes.
8: ¿Cómo que si puedo? Todo es posible si uno cree.
2: ¡Sí creo! Ayúdame en mi poca fe.
8: ¡Te ordeno que salgas de este muchacho!
10: ¿Está muerto?
2: ¡Ah, mi hijo! ¡Mi hijo! ¡Por favor, no!
11: El joven murió.
12: Padre.
2: ¡Mi hijo vive!

0: noches, Daniel.
1: Alabado sea el Señor.
2: Nos llamó gente sin fe, Pedro.
3: Le hablaba a los demás. ¿No nos escogió a nosotros para subir a la montaña con él a orar?
4: Sí. Y no fuimos nosotros quienes no pudimos mantenernos despiertos para orar con él.

0: con oración. Ustedes no tienen la fe suficiente. Les digo la verdad, si tuvieran fe, aunque fuera tan pequeña como una semilla de mostaza, podrían decirle a esta montaña, muévete de aquí hasta allá, y la montaña se movería. Nada sería imposible.
1: ¿A qué se refiere, Pedro?
2: Es que realmente no lo entiendo. Solo que si hubiéramos estado preparados, Jesús no nos habría llamado hombres corruptos y sin fe. Somos sus discípulos, y cualquiera de nosotros debe haber expulsado a ese demonio.
3: Nos faltó fe.
1: Pero, ¿cómo puedes aumentar tu fe?
4: Jesús frecuentemente usa la palabra de Dios para vencer obstáculos.
5: Atesoramos la palabra en nuestros corazones y debemos usarla a diario.
6: Esta es una manera de aumentar nuestra fe. El Señor es mi luz y mi salvación. ¿A quién temeré?
7: El Señor es la fortaleza de mi vida, de quien he de atemorizarme.
3: Cuando los malvados avanzan contra mí para devorar mis carnes, cuando mis enemigos y adversarios me atacan, son ellos los que tropiezan y caen.
8: Aun cuando un ejército me asedie, no temerá mi corazón. Aun cuando una guerra estalle contra mí, yo mantendré la confianza.
9: ¿A dónde crees que va Jesús tan temprano en la mañana?
1: Dicen que va a orar a solas con frecuencia. Vamos.
0: Padre, oro para que mis discípulos tengan oídos para oír y ojos para ver. Fortalécelos con la fe que necesitan para hacer tu voluntad en la tierra. Deben prepararse para llevar la palabra cuando ya no esté con ellos. Por favor, Padre, ayúdalos. Escucha sus oraciones y dales fe para vencer toda la maldad del mundo. Quiero que sean uno con nosotros.
1: Tuer, aunque Jesús se enojó ayer por la falta de fe de los discípulos, fíjate cuánto los ama. Él habla con Dios y le pide que los ayude. Me pregunto si así es como el abuelo oraba. Disculpen. Santiago, ¿qué pasa?
6: Jesús nos envía a pueblos cercanos para compartir el amor de Dios y preparar el camino para Él.
0: La cosecha es grande, pero los obreros son pocos. Así que oren al Señor que está a cargo de la cosecha. Pídanle que envíe más obreros a sus campos. Padre, envía más obreros para que la cosecha sea abundante. Ahora vayan y recuerden que los envío como ovejas en medio de lobos. No lleven con ustedes nada de dinero, ni bolso de viaje, ni un par de sandalias de repuesto. Y no se detengan a saludar a nadie por el camino. Cuando entren en la casa de alguien, primero digan,
10: la paz de Dios sea sobre esta casa.
0: Si los que viven en la casa son gente de paz, la bendición permanecerá. Si no lo son, la bendición regresará a ustedes. Si entran en un pueblo donde los reciben bien, coman todo lo que les ofrezcan. Sanen a los enfermos. Y digan,
11: el reino de Dios ahora está cerca de ustedes.
12: ¡Alabado sea Dios! ¡Estoy sano!

0: tranquilo.
1: Queremos ayudarte. ¿Qué le pasa a este hombre?
0: Un espíritu maligno lo tiene atado y no lo pueden calmar.

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5: Maestro, Pedro regresó con algunos de los otros.
6: ¡Mateo! ¿Qué está pasando?
7: Los seguidores y discípulos regresaron.
8: Compartimos todas las cosas maravillosas que han pasado gracias a nuestra fe.
6: ¡Sí! ¡Nosotros también lo hemos visto!
2: ¡Tantos milagros! ¡Fue maravilloso!
7: ¡Gloria a Dios!
8: ¡Gloria a Dios!
9: ¡Felipe! ¡Natanael!
8: ¿Dónde están los demás?
10: ¡Aleluya! ¡Gloria a Dios!
7: ¡Aleluya! Señor, hasta los demonios nos obedecen cuando usamos tu nombre.
11: Sí, vi a Satanás caer del cielo como un rayo. Miren, les he dado autoridad sobre todos los poderes del enemigo. Nada les hará daño, pero no se alegren de que los espíritus malignos los obedezcan. Alégrense porque sus nombres están escritos en el cielo.
12: Oh Padre, Señor del cielo y de la tierra, gracias por esconder estas cosas de los que se creen sabios e inteligentes y por revelárselas a los que son como niños. Sí, Padre. Te agradó hacerlo de esa manera. Mi Padre me ha entregado todas las cosas. Nadie sabe quién es el Hijo sino el Padre. Y nadie sabe quién es el Padre sino el Hijo. Y aquel a quien el Hijo quiera revelárselo. Dichosos los ojos que ven lo que ustedes ven. Les digo que muchos profetas y reyes quisieron ver lo que ustedes ven, pero no lo vieron. Y oír lo que ustedes oyen, pero no lo oyeron.

0: Señor, enséñanos a orar, así como Juan enseñó a sus discípulos.
1: Cuando oren, digan: Padre nuestro que estás en el cielo, santificado sea tu nombre. Venga tu reino, hágase tu voluntad como en el cielo, así también en la tierra. El pan nuestro de cada día, dánoslo hoy. Y perdónanos nuestras deudas como también nosotros perdonamos a nuestros deudores. Y no nos metas en tentación, mas líbranos del mal. Porque tuyo es el reino y el poder y la gloria por todos los siglos. Amén.
2: Bueno, es estar de regreso. Todavía tengo 11.6 viajes más que completar.
3: Luis, ¿qué vas a hacer por tu abuela?
4: Bueno, he visto cambios impresionantes cuando la gente ora. Quizá puedo orar por ella. Padre nuestro que estás en el cielo. Chicos, es la oración que Jesús les enseñó a sus seguidores. Debe ser una de las oraciones que el abuelo oraba con mi abuela. Creo que ya sé qué puedo hacer. Abuela.
5: Luis, lo siento. Hay mucho amor en esta casa. Esta era la oración favorita de tu abuelo, el Padre Nuestro.
4: ¿Por qué era la que más le gustaba?
5: Porque es mucho más que una oración. Tu abuelo decía que Jesús nos la dio porque es el modelo perfecto de todas las oraciones.
4: Así es como deberíamos orar.
5: ¿Tú y yo?
4: Padre nuestro que estás en el cielo, santificado sea tu nombre.
5: Nuestro Dios es el Dios de dioses. Solo Él merece nuestra adoración.
4: Hágase tu voluntad, como en el cielo, así también en la tierra.
5: Oramos para que Dios entre en nuestros corazones, para que hagamos todo lo que Él quiera.
4: El pan nuestro de cada día, dánoslo hoy. Y perdónanos nuestras deudas, como también nosotros perdonamos a nuestros deudores.
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0: ¿Qué tal, amigos televidentes? Sean bienvenidos a este espacio informativo a través de las pantallas de Osana Visión. Llevar salud y medicamentos a comunidades apartadas es el objetivo del proyecto que presentó el Ministerio de Salud, también a cargo de organismos internacionales como la Organización Panamericana de la Salud y también la OMS, quienes ahora utilizan tecnología, como es el caso de drones, para llevar atención a salud, sobre todo en comunidades apartadas, comunidades indígenas. El día de hoy hicieron la presentación de este proyecto y hemos conversado con el propio ministro de Salud, Fernando Boy Galindo, cómo la tecnología está utilizándose para el beneficio de estas comunidades, para llevar no solamente atención, sino medicamentos, como es el caso de vacunas y otras soluciones a la salud. Escuchemos.
1: Me siento muy orgulloso de que estemos en Panamá desarrollando esta tecnología.
0: ¿Cómo es la logística, ministro? ¿Hay personas capacitadas para administrar cómo se aterriza este dispositivo, luego que nuevamente regrese al punto, cómo se llega?
1: Sí, claro, esto tiene toda, es como una estructura de un GPS. Tiene sus coordinadas, se manda al lugar que se tiene que destinar y luego él retorna y se usa para muchas localidades. Tiene un rango de alcance de, creo que son 80 kilómetros. Y, o sea, que la distancia es por aire es mucha para las comarcas, y eventualmente esto, al irse multiplicando, va a ser de mucha ayuda para esas áreas tan necesitadas.
0: Bien, también conversamos con la Fundación Barcelona porque el proyecto contempla la reducción del tiempo de atención a los kits de salud que se van a llevar a comunidades apartadas. Por lo general, por aire o por tierra o por incluso mar se puede llegar en alrededor de 12 horas, pero con este dron se reducen los tiempos. 40 minutos aproximadamente podría llegar un dron a brindar soluciones de salud a las comunidades apartadas. Escuchemos lo que dice la Fundación Barcelona.
2: Nosotros, como Fundación del Barça, hemos dado el dinero, el financiamiento para poder hacer este proyecto, pero a la vez nosotros lo que hacemos es aportar no solo

0: financiación, sino también nos implicamos en todos los proyectos. No damos un dinero y luego ya pedimos responsabilidad de qué ha pasado con este dinero. No. Nosotros,
1: ¿de cuánto es esa inversión?
0: Son 100.000 euros. 100.000 euros en un año, y lo que nosotros estamos haciendo es también aportando conocimiento. Yo, que entre la OPS, el Ministerio de Salud y la Fundación del Barça, aparte de dar los recursos, pudiéramos trabajar juntos a nivel técnico para poder decir, bueno, qué enfermedades son las que más necesitan apoyo en estas comunidades remotas, con la población, las comunidades no begublé. Por ejemplo, estamos trabajando VIH-Sida, que hay cifras realmente preocupantes en toda esa región. Estamos trabajando en sífilis, en malaria, área en tuberculosis, que también hay mucha resistencia. ¿Por qué? Porque son comunidades alejadas, remotas, que no reciben seguramente pues todo el medicamento y todos los insumos que necesitan en tiempo y forma. Y este dron no es un proyecto de un dron, el dron es una herramienta, para reforzar la salud comunitaria, es una herramienta para que lleguen los insumos que se necesitan a las poblaciones.
2: El proyecto se llama Mejorando Vidas, ¿verdad? Eso ya nos dice mucho. Se implementa en la comarca Nove Buglé. Es una comarca que tiene algunas características muy importantes que nos ha facilitado, diría yo, la introducción de una tecnología que es el dron. En sí, como dije anteriormente, el dron es un instrumento, es un facilitador, tanto para la comunidad como para el personal de salud, ¿no? La comarca, como ustedes bien saben, sus comunidades son muy dispersas, el acceso, las distancias son largas, el acceso a un puesto de salud es difícil. Entonces, la organización apoyó en hacer un diagnóstico primero para ver cuáles son las necesidades y las enfermedades más prevalentes. El dron lo hemos utilizado en una primera fase, diría yo, para transportar medicamentos. Pero son medicamentos muy definidos, ¿verdad?, para ciertas enfermedades. Hemos llegado ya a Cusapín, en vuelos a Cusapín, también a Río Chiriquí, y pronto esperamos que podemos llegar a Santa Catalina.
3: Estamos junto a la Fundación Fútbol Club Barcelona implementando el proyecto Trayectos para llevar a las comunidades de Santa Isabel, Palenque y Miramar la metodología Sportnet, que ha sido creada por la Fundación, que usa el deporte como una herramienta para educar en valores y principios, pero también el valor agregado que damos desde ONU Mujeres es trabajar con las madres, con las comunidades, los profesores y también los líderes de esas comunidades en prevención de violencia basada en género y también en lo que son comunidades constructoras de paz. Entonces, ahorita mismo estamos en estas tres comunidades, esperamos escalarlo a otras comunidades de Colón, pero también del resto del país.
1: Son dos herramientas que buscan convertir la salud, la innovación y el deporte en herramientas para la ayuda y el beneficio social de comunidades apartadas. Con la cámara de Eric Díaz, para el microinformativo, reportó Ezequiel Emilio Alfonso.

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cubrir nuestro propósito. Algo es seguro. Dios te ve. Él te ama. No importa lo que estés enfrentando, Él tiene las respuestas. Hola amigo, gracias por acompañarme. Hemos estado haciendo una serie basada en el libro de Filipenses. Seguimos en el capítulo 1. Y el apóstol Pablo está diciendo cosas increíbles aquí. Está en una prisión romana, pero dice, fue para el avance del evangelio. Toda la guardia pretoriana ha oído a Jesús y las personas se hicieron valientes para predicar el evangelio porque antes tenían miedo. Y luego él dice cosas que uno pensaría, este chico está siendo muy presumido. Pero escucha, amigo, el apóstol Pablo era un hombre de fe y entendía cosas que necesitamos entender. Escribe a estos creyentes filipenses, dice en el versículo 19, sé que esto resultará en mi liberación. Otras traducciones dice, va a resultar en que me liberen o resultará en mi libertad gracias a sus oraciones y a lo que Dios provee por el Espíritu Santo. Y no solo eso, en el versículo 20 dijo, conforme a mi anhelo y esperanza, que nada seré avergonzado. Pablo está diciendo, orando por mí, y era una oración específica para su liberación. No era una oración general, y ya he hablado de eso, no era una oración general. Señor, bendice al apóstol Pablo, acompáñalo en la prisión. No era eso. Es un tipo específico de oración que se ofrece para una necesidad concreta. Pablo dijo, yo tengo un anhelo expectante también. Esa palabra significa literalmente tener la cabeza erguida y mirar fijamente en el horizonte por algo que viene. Pablo espera la liberación, dice, están orando por ello, el Espíritu Santo fue provisto. Tengo un anhelo expectante. Dijo, quiero magnificar a Dios a través de la vida o la muerte, si ese es el caso. Pero básicamente dijo, parafraseando estos versículos, no estoy listo para irme, mi carrera no ha terminado, Dios aún no ha terminado conmigo. Y luego dijo, quiero ir al cielo, quiero ver a Jesús, quiero oír cantar a los ángeles, quiero ver ese lugar, pero sé que quedarme en la carne es más necesario para ustedes. Tengo el deseo de partir y estar con Cristo, lo cual es mucho mejor. La palabra partir en griego significa levantar el ancla y zarpar. La muerte es solo un cambio de lugar para el cristiano, amigo. Levantamos el ancla y zarpamos al cielo. Cierras los ojos en la muerte y los abres en el cielo. No dejas de existir, no entras al suelo en un estado de inconsciencia. Estar ausente del cuerpo es estar presente con el Señor. La Escritura dice, Jesús está a la diestra del Padre en el cielo. Pablo dice, sí, tengo ganas de ir y me está costando decidir. Ese lenguaje es una locura. Si no entiendes los principios de la fe, Pablo dice, tengo el deseo de partir. No me importaría morir y estar con Jesús. Me cuesta decidir. Está encadenado a un guardia romano en una prisión romana y actúa como si tuviera elección. Pero sí tiene elección. Nunca se refirió a sí mismo como prisionero de Roma, se refería a sí mismo como prisionero de Jesucristo. Sabía quién mandaba y no era Roma. Dice esto en el versículo 24 de Filipenses 1, pero quedarme en la carne es más necesario para ustedes. Pues convencido de esto, y esa palabra convencido es la palabra griega, es la raíz de fe. También se traduce como confianza y creencia en todo el Nuevo Testamento. Así que tener esa fe, esa confianza en el Señor, sé que me quedaré y que aún permaneceré para su desarrollo y gozo en la fe. Para que en mí haya motivo de aumentar su orgullo en Cristo Jesús, en mi presencia entre ustedes. Pablo les dice literalmente, oigan, volveré a verlos. Roma no manda, Dios sí, y estoy convencido de que mi carrera no terminó, tengo más fruto que llevar, voy a verlos de nuevo. Algunas personas piensan que eso es muy presumido. ¿Cómo dices eso? Solo necesitas orar para que la voluntad del Señor se haga.
Pero ¿sabes qué? Fomento hacer esa oración cuando no sabes lo que Dios quiere que hagas. El libro de Santiago dice, oye, planeas tu

0: vas a mudarte a esa ciudad o aquella, obtendrás beneficios y te quedarás ahí por un año. Pero no sabes lo que te espera y debes orar.
1: Señor, si tu voluntad es que se haga esto o se haga aquello, y eso es perfectamente apropiado cuando se trata de planificar tu futuro sin saberlo. Confianza en la voluntad de Dios, aunque tengas momentos difíciles. Jesús en el jardín de Getsemaní dijo, Padre, quita esta copa de mí, sin embargo, no mi voluntad, pero sí tu voluntad. Era una oración de dedicación y consagración a la voluntad de Dios, que él sabía que lo llevaría a la cruz. Pero Jesús no pronunció esa oración en todos lados y en todas las situaciones. Nunca pidió así por un enfermo, por cierto. Nunca oró por la voluntad del Señor. Nunca se nos dice que hagamos esa oración por un enfermo. De hecho, en el libro de Santiago nos enseñan a orar la oración de dedicación y consagración a la voluntad de Dios sin importar a dónde nos lleve. La oración que se nos enseña a orar por los enfermos es la oración de la fe. Dice que lo unjan con aceite en el nombre del Señor, la oración de fe sanará al enfermo y el Señor lo levantará, y si pecó le será perdonado. Dos tipos de oración. Pablo no está orando por la voluntad del Señor. Dijo, tengo confianza en que me van a liberar, voy a verlos otra vez. Roma no está a cargo. ¿Cómo podía pronunciar una oración así? ¿Por qué no fue presuntuoso que el apóstol Pablo pronunciara tal oración? Cuatro cosas. Primero, su vida pertenecía a Jesús. Estaba del todo con el Señor. En Filipenses 1:1 se llamó a sí mismo el siervo de Jesucristo. Eso literalmente es la palabra para un esclavo de galera en un barco, la persona encadenada a un remo que no tenía voluntad propia. Era una persona cuya voluntad había sido engullida por la voluntad de otro. Amigo, cuando estás con Jesús así y dices, Señor, mi vida es tuya, donde quiera que me envíes, lo que quieras que te dé, lo que quieras que diga, lo que quieras que haga, yo lo acepto, soy tu siervo. Eso es lo primero, hay que estar con todo con el Señor. No puedes estar con un pie en el bote y un pie en la tierra. Y tener fe eficaz para tu liberación. Segundo, estaba en la voluntad de Dios. En Jerusalén, cuando fue arrestado y los romanos permitieron que lo llevaran ante el concilio judío, los romanos temían despedazarlo, se molestaron tanto que tuvieron que rescatarlo del consejo judío. La Biblia dice que esa noche o la siguiente el Señor se le apareció a Pablo y le dijo, Pablo, así como tú has testificado de mí en Jerusalén, así debes dar testimonio de mí en Roma. Eso es de Hechos 23:11. Estaba en Roma, estaba en la voluntad de Dios, haciendo lo que Dios quería que hiciera. Número 3, estaba seguro porque Dios no había terminado con él. Su carrera no había terminado. Tenía más fruto que dar. Amigo, eso es algo que se sabe. Si andas en comunión con Dios, escucha, estoy sentado aquí ahora, y no lo digo presuntuosamente ni con orgullo, pero sé que mi carrera aún no ha terminado. Tengo más fruto que dar, tengo más camino que andar, quedan cosas que debo hacer por el Señor. Pablo sabía que su carrera no había terminado. Y número 4, podía decir eso porque tenía fe. Dijo, mi anhelo expectante. Eso habla de fe, mi anhelo expectante y mi esperanza. Y dice, tengo esta confianza. De nuevo, la palabra raíz en griego significa fe. Tengo esta confianza. Tengo una confianza y una creencia profundas. Entonces, él tenía fe, esas cuatro cosas. No basta con pertenecer a Jesús o estar en su voluntad y que Dios no haya terminado. Esas tres cosas son importantes, pero no suficientes. Debes tener una fe activa también. Sé que hay personas que han consagrado su vida al Señor, pero han muerto antes de tiempo. Muchos han fallecido antes de que su época de fruto terminara, porque hicieron cosas tontas o presuntuosas. Jesús, cuando el diablo lo tentó a arrojarse del templo, dijo, no tentarás al Señor tu Dios. Amigo, no puedes tentar a Dios, no puedes sentarte en una rama, cortarla y decir, el Señor va a protegerme. No puedes hacer tonterías y tentar al Señor esperando liberación. Dios es misericordioso, pero no puedes vivir así. Sé que hay personas que realmente aman al Señor, pero se alimentaban con basura todo el tiempo.
0: Una joven vino a quedarse con nosotros, la hija de un amigo, y su padre le dio su auto. Era un modelo antiguo, pero era un Mercedes-Benz de alta gama. Le costaba mucho usarlo, no arrancaba, tenía un amigo que era mecánico, y lo llamé, vino a verlo, pasó unos 10 minutos revisando y dijo, ¿qué tipo de combustible le has puesto a este auto, jovencita? Ella dijo, ¿por qué pregunta? Él dijo, ¿qué tipo de combustible le has puesto al auto? Ella dijo, ¿regular? Él dijo, ese es tu problema, este motor necesita combustible premium. Tu problema es que pones un combustible inferior, no un octanaje alto. Este motor está pensado para funcionar con un combustible premium. Y amigo, la sabiduría es lo principal. Creo que lo que me ponga delante lo bendeciré y daré gracias por ello. No ofenderé a mi anfitrión, pero también usaré la sabiduría. No voy a comer basura, ni alimentarme de azúcar y cosas no saludables y cosas llenas de químicos y esto es todo lo que tengo para comer, es una cosa, voy a confiar en Dios, pero voy a ser sabio con mi dieta. Y sé que hay personas que han cavado su tumba con sus propios dientes. Solo comen chatarra, comen demasiado y comen en los momentos equivocados. Bueno, Dios va a liberarme y Dios me va a dar una larga vida. No, si violas los principios de la sabiduría. Entonces, necesitas ser una persona de fe y estar firme en la palabra y pertenecerle a Él, pero debes ejercer la sabiduría también. Por triste que parezca, hay quienes han muerto antes de tiempo y no han terminado lo que Dios les pidió hacer por ser presuntuosos, por tentar al Señor, por violar principios de sabiduría o por descuidar su tiempo en el libro de Dios. Ahora, alguien podría decir después de oír esto y preguntar, ¿estás diciendo que podemos confiar en que Dios nos dará una larga y fructífera vida? Sí, eso es lo que digo. No es independiente de los factores que les dije, que necesitas del todo pertenecerle. Sí, necesitas hacer lo posible por estar en su voluntad. Y también debes confiar en él. Esos factores deben formar parte de la ecuación. Pero sí, digo que puedes tener una vida larga y fructífera. No creo que puedas confiar en Dios para eso si haces lo tuyo, si no te preocupas por la voluntad de Dios para tu vida. Recuerdo que salí a cenar con algunas personas, personas que conocía muy bien, y empezamos a hablar de misiones y viajes, y una señora estaba ahí y despreocupada dijo, sí, cuando era niña, Dios me llamó a ser misionera. Pero no quería hacerlo y nunca lo he hecho. Me aterró. Ella es cristiana, cree en Jesucristo, pero ha evitado la voluntad de Dios y su plan para su vida. No puedes estar fuera de su voluntad. Fui llamado a ser pastor. Creo que podría ser un muy buen abogado. Sé que podría serlo por la forma en que pienso y por cómo veo los problemas y cómo discierno. Y recuerdo que estuve en algo en nuestro país que llamamos servicio de jurado. Tal vez no exista eso donde vives, pero como ciudadanos nos llaman y tenemos que ir y ser evaluados y podríamos estar en un juicio con jurado. Me han llamado para ser jurado muchas veces. Recuerdo estar ahí escuchando al abogado defender un caso y pensar, estás haciendo un trabajo terrible para tu cliente. ¿Por qué rayos en mi mente? ¿Por qué rayos no sacas esto? ¿Por qué rayos no mencionas eso? ¿Por qué no cuestionaste esto? Los he visto perder un caso por su cliente, pero porque no lo pensaron bien, no una vez. A los jurados nos invitaron a la sala del juez con los abogados tras el acuerdo del caso. Y la persona que perdió el caso, su abogado, dijo, ¿tienen alguna pregunta? Dije, sí, tengo una. ¿Por qué no mencionaste esto y no mencionaste aquello? Empezó a tartamudear y dijo, bueno, ni siquiera lo pensó. Creo que podría hacer un buen trabajo como abogado.
1: Creo que me gustaría ser guardabosques. No me importaría vivir en una cabaña, en el bosque y hacer eso. Es algo que disfrutaría porque amo estar al aire libre. Pero Dios no me llamó a vivir en una cabaña, en el bosque y gestionar los recursos forestales. Ni me llamó a ser abogado. Al parecer esas cosas estarían fuera de la voluntad de Dios, aunque pudieran darme cierto grado de gozo y pudiera hacerlo bien. Me llamó a ser predicador. Si voy a vivir una vida larga y fructífera, necesito estar en su voluntad. Necesito hacer lo que Él quiere que haga. En el libro de los Salmos, en el Salmo 91, versículo 16 dice, con larga vida te satisfaré y te mostraré mi salvación. Hay una promesa que Dios te satisfará y debes leer. Te animaría a leer todo el Salmo 91. No puedes separar esa última promesa en el Salmo donde dice que debemos confiar en Él usando su verdad como escudo y defensa. Como dicen los primeros versículos, donde habla de habitar en el lugar secreto del Altísimo y de tener una relación íntima con el Señor. Hay ciertos criterios que deben cumplirse, pero promete que serás satisfecho con una vida larga. Así que Pablo salió, no murió en ese encarcelamiento romano. Dijo, voy a verlos otra vez, confío en que eso va a pasar, tengo más frutos que dar entre ustedes, y fue liberado de ese encarcelamiento romano. Alguien dirá, ¿no le cortaron la cabeza luego? Bueno, según la tradición, sí, fue martirizado. Pero déjame enseñarte algo. Quiero leerte de 2 de Timoteo, capítulo 4 y versículo 6. 2 de Timoteo 4, versículo 6. Aquí Pablo escribe, y esto es aproximadamente 7 años después de que escribiera la carta a los filipenses, mientras era prisionero en Roma. Ahora, 7 años luego, en el versículo 6, de 2 de Timoteo, capítulo 4, Pablo dice, porque ya estoy a punto de ser ofrecido en sacrificio, y el tiempo de mi partida ha llegado. Es la misma palabra griega que Pablo usó para los filipenses cuando dijo, tengo el deseo de partir y estar con Cristo, que es mucho mejor. Significa izar el ancla y zarpar hacia otro lugar. Pablo dijo que tenía el deseo de hacerlo 7 años antes, pero dijo, necesito quedarme porque Dios quiere que dé más fruto. Aún no he terminado mi carrera. Ahora dice, el tiempo de mi partida ha llegado. Puedes saber el momento de tu partida. El apóstol Pedro dijo, el Señor me ha mostrado que en breve dejaré este cuerpo. Dios le mostró el momento de su partida. Pablo dijo, ok, ya estoy listo para levantar el ancla y zarpar hacia el cielo. En el versículo 7 dijo, he peleado la buena batalla, he terminado la carrera, he mantenido la fe. Finalmente se me dará la corona de justicia que el Señor, el justo juez, me dará ese día, y no solo a mí, también a todos los que han amado su venida. Pablo dijo, he peleado la buena batalla. La pelea que debemos librar es la pelea de la fe. Dijo, he terminado la carrera, he mantenido la fe. Se necesita fe para terminar la carrera. Pablo dijo, oye, terminé. Estoy listo para zarpar, terminé mi carrera. He hecho todo lo que Dios quiere que haga. Ahora estoy listo para levantar mi tienda, ir a un lugar nuevo en mi mansión, en el cielo. Estoy listo para izar el ancla y zarpar hacia el cielo. He terminado. Estoy listo para recibir mi recompensa. ¿Cuándo terminas? ¿Qué importa? Si Dios te deja sin aliento, si te cortan la cabeza como mártir cuando terminas, ¿qué importa? De hecho, lees en el libro de Apocalipsis y parece que los mártires tienen un lugar especial en el cielo y una recompensa especial en el cielo. Entonces, sí, tal vez le cortaron la cabeza, como dice la tradición, pero no lo hicieron hasta que terminó. Antes, cuando estaba en la prisión romana y afilaban el hacha, Pablo dijo, ¿sabes? No me quedaré. Jesús manda. Dios aún no ha terminado conmigo. Pablo no se fue hasta que el Señor terminó con él. Fue como un árbol lleno de fruto y como un corredor que terminó su carrera. Continuó en el Versículo 27, aquí en Filipenses capítulo 1. Y dijo, procuren que su conducta sea digna del Evangelio de Cristo, ya sea que yo vaya a verlos o que esté ausente. Que oiga acerca de ustedes, que estén firmes en un mismo espíritu, combatiendo juntos y unánimes por la fe del Evangelio. Pablo dijo, oigan, vengan o no, deben vivir bien. Algunas personas, si saben que el predicador viene a cenar, limpian la casa, esconden ciertas revistas, ponen la radio en la emisora cristiana y dan la impresión de escucho música cristiana siempre y no miro esas revistas, y solo porque el predicador va a casa. Pero escucha, Jesús está contigo todo el tiempo. Tanto si el apóstol Pablo viene a tu casa o no, amigo, Jesús está en tu casa todo el tiempo. Necesitas entender que sus ojos están sobre ti, tienes que vivir porque el Señor está vigilando. Pablo dijo, tanto yo si estoy o no estoy, asegúrense de mantenerse firmes en un solo espíritu y unánimes para llevar la fe a otros y fortalecer su propia fe. Llevar el Evangelio a otros y animar a los creyentes a la verdad del Evangelio. Mantenerse firmes en un solo espíritu y una mente. El espíritu se refiere a tu motivación. La traducción del siglo XX dice, anímense por un solo espíritu. Cuando habla de una mente, es sobre tu propósito. La traducción de Williams dice, que con un solo propósito, continúen cooperando animados por un solo espíritu y con un propósito siguen cooperando. Las personas pueden tener el mismo propósito, pero sus motivaciones para alcanzar ese propósito pueden ser diferentes. Incluso cuando se trata de difundir el Evangelio, lo descubrimos antes cuando leímos en Filipenses capítulo 1, Pablo dijo, las personas se han animado porque yo no me he intimidado, estoy aquí en prisión y las personas se han animado a predicar el Evangelio, algunos por amor, pero otros por envidia. Algunos quieren añadir aflicción a mis cadenas. Literalmente del griego, algunas personas lo hacen como en campaña para cargos públicos, quieren votos, quieren estar en reflectores, quieren conseguir seguidores, quieren ganar ingresos, predican el mensaje correcto, pero lo hacen por la motivación equivocada. Pablo dijo que nuestro propósito sea el mismo al proclamar el Evangelio, pero que nuestra motivación sea la misma también. Al trabajar juntos, al tú trabajar y yo trabajar, mientras apoyas lo que hacemos, sé que hay personas que me ven y oran por lo que hacemos. Esta transmisión se emite a todo el mundo. Hoy estaba leyendo que entramos en más de 100 países, pero entramos a 22 países que hablan español. Hay más de 500 millones de hispanohablantes en el mundo. Hacemos todo lo posible para asociarnos con ellos y llevarles el Evangelio. Y las personas que hablan alemán, los que hablan ruso, las personas que también hablan árabe, los que hablan farsi, los que hablan francés y los que hablan inglés y a otros idiomas, los que oran por lo que hacemos, tienen parte de eso, somos socios. A quienes dan, estamos en una colaboración y les agradezco por ello. Lo que das acaba en los libros del cielo como fruto que abunda en tu cuenta. La multitud de hispanohablantes, de alemán, de ruso, de francés y de nepalés y de árabe que alcanzamos con estos mensajes son frutos que abundan en tu cuenta. Así que gracias, gracias, gracias por participar. Pero entendemos que aunque estamos unidos en un propósito y una motivación, otros hacen lo que hacen por reconocimiento, promoción o por salario. Pero no hacemos lo que hacemos, no es por reconocimiento. No es para promocionar, no es para cobrar, es por amor a nuestro Señor que nos rescató y nos lavó. Por amor y preocupación por otras personas que pasarán la eternidad en algún lugar. Pasarán una eternidad en el cielo, pasarán una eternidad en el infierno. Esta es una de las formas en que Dios los alcanza a través de todas las plataformas de redes sociales en las que transmitimos. Cuando salgo a predicar en diferentes países, a través de la televisión, llevando estos mensajes a las personas. Y, ¿sabes? Yo de nuevo solo quiero darte las gracias. Y Pablo, para volver a esto,

0: acaba de decirles, morir es ganancia. Dijo, partir y estar con Cristo es mucho mejor. Si perdemos el miedo a la muerte, ¿qué más nos puede intimidar? Mientras seguimos firmes por lo que creemos, se convierte en una señal para nuestros adversarios de su destrucción y de nuestra salvación. Como dicen los versículos finales de este capítulo, versículo 28, y no siendo intimidados de ninguna manera por los adversarios, para ellos esta fe es indicio de perdón, pero para ustedes es salvación. Eso es de Dios. Nos mantenemos firmes a pesar de las amenazas, sin importar la persecución. Dijo, porque se les ha concedido a ustedes, a causa de Cristo, no solo creer en Él, sino también el sufrir por su causa. Así tendrán el mismo conflicto que han visto y que ahora oyen que sigue en mí. Bueno, creer exige acción. La acción, además de traer resultados, trae persecución. Los cristianos militantes, los activos, atraen el fuego del diablo. Lo que Pablo experimentó en Filipos, fue perseguido cuando predicó el Evangelio en Filipos, ahora le pasa aquí en Roma. Hermanos, pueden sufrir persecución, puedo sufrir persecución, y tal vez aún más en la región donde estás, en la ciudad en la que estás, en ese entorno. En las circunstancias ambientales y religiosas donde vives, pero quiero animarte y fortalecerte. Aunque seas perseguido, no te rindas. Saldrás victorioso. El Señor está contigo. Él está contigo aquí y serás recompensado en el cielo. El apóstol Pablo dijo, en ese día, el Señor me recompensará. No solo a mí, también hay quienes han amado su venida. Ese día no ha pasado aún, pero llegará un día en que tú, yo, los que han amado al Señor, los que le han servido, los que le han dado sacrificialmente, los que han orado, los que han predicado y los que han hecho la voluntad de Dios en sus vidas, estaremos ante el Señor en ese día. Aún no ha pasado. El Señor dará recompensas. Él dirá, bien hecho, buen y fiel siervo, a los que han sido buenos y fieles. Amigo, solo quiero animarte, mantén la fe. Termina tu carrera. No te rindas. Hay una recompensa guardada que está para ti en el cielo. Te quiero, Dios te ama. Que el Señor te bendiga de maneras poderosas en el nombre de Jesús. Amén.
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0: Bienvenido a Todo es Posible. Es un gusto poder saludarte en este día que Dios ha preparado para bendecirnos. Cada programa, cada entrevista, cada mensaje que hacemos aquí, lo hacemos con mucho amor y entrega, porque estamos deseosos, bueno, ¿de qué? De que seas edificado a través de este programa. Gracias, muchas gracias por tu fiel sintonía. Hoy conoceremos, bueno, los presentaremos a dos testimonios de éxito y superación. Todo el mundo quiere superarse. Vamos a dejarle ver cómo estas dos personas han llegado a superarse a través de la palabra de Dios, la palabra inspiradora, la cual a ellos le llenó de fe y a ti te va a llenar de fe y fuerza. Pero antes de decirles quiénes se tratan, quiero saludar a mi esposa, que me acompaña como usualmente.
1: No, yo no te acompaño. El programa es de los dos.
0: Ah, ¿tú no me acompañas? ya no te puedo invitar. Ya no te puedo invitar porque tú te has agarrado todo el programa para ti.
1: Acuérdate de lo que decimos.
0: ¿Qué decimos?
1: Lo tuyo es mío y lo mío es mío. No hay problema.
0: ¡Qué tremendo, Dios santo! ¡Gloria a Dios!
1: No, pero es un gusto de verdad estar con todos ustedes,
0: claro,
1: compartiendo de verdad. Lo que hacemos, lo hacemos con amor, porque sabemos que la palabra de Dios trae bendición a tu vida y cosas nuevas y cosas, y tu fe se fortalece así como escuchas la palabra. Y bueno, Alberto, hoy tenemos historia de verdad.
0: ¿Los primeros invitados?
1: Sí, señor, los primeros
0: Víctor
1: invitados.
0: Víctor y Dayana.
1: Eso.
0: Víctor Parra y Dayana Abreu, un matrimonio venezolano que ha logrado el éxito profesional gracias a la fe y a la perseverancia.
1: Bendito
0: Gloria
1: Dios.
0: A Dios.
1: Bienvenidos al programa.
2: Muchísimas gracias. Qué bendición poder compartir con ustedes el día de hoy. De verdad que esto fue un sueño.
0: Un sueño.
2: Un sueño hecho realidad. Estar aquí junto a mi esposo y nuestros hijos que asisten también a la iglesia, pastores. Hace muchos años los veíamos y decíamos, qué bendición todo lo que los pastores han aportado y nos han edificado y nos han guiado. Y estar hoy aquí. De hecho, cuando ya venía en camino, yo decía, Padre, es un sueño cumplido. Cuando hablamos de que los sueños se cumplen, pastor, y hay algo que ha sido determinante en nuestra vida.
0: Se cumplen.
2: Es que se cumplen.
1: Bendito Dios.
2: Y sobre todo cuando estamos afianzados en...
1: Nos miraban desde Venezuela.
0: Bueno, dice, el 2007 vinieron ustedes por primera vez aquí.
2: Por primera vez,
0: amén. Pero ya sabían de nosotros.
2: Justo en ese viaje los conocemos y ya nos habían dicho y estábamos con esa intencionalidad de venir a la iglesia y cuando llegamos aquí, pues fue ese mover de Dios. Ya éramos cristianos para esa fecha.
3: Bueno, yo voy a ir un poco más preciso. En realidad, yo siempre nací de una familia cristiana católica. Esa es la verdad. Y Dayana fue quien en principio pues tuvo la motivación de empezar a entrar, digamos, a la iglesia cristiana en Venezuela, en Caracas. Y luego empezó a escuchar los CDs del Pastor Delgado. En principio uno siempre tiene un poquito de resistencia, aunque...
0: ¿Quién es este?
3: En mi caso
0: ¿quién
3: particular.
0: ¿Quién es este tipo?
3: Sí, sí.
1: Que mi esposa está escuchando tanto.
3: En mi caso particular, pues bueno, siempre he sido un poco más respetuoso, abierto a otras, no sé, pensamientos, religiones, etcétera. Y se fue dando poco a poco. Siempre había un poquito igual de resistencia, pero finalmente viajábamos con mucha frecuencia para hacer negocios, etcétera, turismo. Y una vez me dice, vamos a la iglesia, Alfa y Omega. Y yo, bueno, vamos, pues está bien. En aquel momento vinimos 2007 por primera vez. Tenía unos kilitos de más el pastor, recuerdo. pero bueno, fue a partir de allí vino esa conexión. Pero generaba mucha ilusión, particularmente en Dayana. Hay que reconocer que Dios usa personas como instrumentos para que uno pueda fortalecer y llegar o perfeccionar un poco más lo que es la fe en sí. Y ella jugó un papel determinante para ese inicio. Luego, entre los dos, creo que hemos ido pues haciendo ese trabajo en equipo. ¿Qué
0: pasó cuando regresaron a Venezuela?
2: Realmente, y por eso comienzo de esa forma, porque que para todos los que nos ven, algún día pueden estar acá también, y yo creo que eso es súper importante, porque tener esa fortaleza espiritual, cómo nos han edificado. Y yo decía, pastor, en muchas ocasiones no podía venir, y le decía a personas que venían, por favor, cómpreme los CD. Vaya a la iglesia, los invitaba a la iglesia y le pedía que por favor me comprara los CD.
0: Dijiste
2: para...
0: que no ibas a llorar, pues ya no veo que te los ojos aguados. Sí.
2: Pero en realidad es porque ha sido muy tremenda la edificación y poder estar aquí pues ha sido de verdad una bendición.
3: Y bueno, yo creo que escuchar no por escuchar, realmente era que el mensaje permitía en determinados momentos de su vida, de la mía, que eso nos permitiera superar pruebas. y fue de gran ayuda. Eso hizo que cuando ya estábamos en Miami más establecido y cada vez que podíamos venir...
0: Bueno, pues, se mudaron para acá.
3: Sí, asistíamos a la iglesia y ya lo hicimos pues un hábito, ¿no?

0: nos gustaba venir y siempre lo... Y además, cabe mencionar que acá hemos vivido muchos milagros que Dios ha hecho en nuestras vidas.
1: Muchos milagros.
0: Sé que algunos lo recordarán, algunos no, en algún momento que no teníamos tanta comunicación. Igual los bendecimos a ustedes por servir de instrumento y le damos gracias a Dios por poner, escoger esta casa que, en la cual hemos, podemos dar testimonio de muchas cosas que Dios ha obrado en nuestras vidas.
2: ¿Cómo se deciden venir para acá a vivir?
1: Sí, y surge justamente, pastor, en ese viaje del 2007, y siempre que usted predica y la pastora, pues afianzándonos en esa fe, no lo veíamos únicamente como algo lejano, sino sabíamos que si ya el Señor estaba permitiendo esta apertura, uh-huh, estábamos haciendo negocios, estábamos entrando en lo que ustedes pues nos fortalecen cada domingo, y es que tenemos que ser intencionales. Y cuando decidimos venir incluso a la iglesia y conocerlo, yo le decía a Víctor, aquí es donde nosotros vamos a establecernos. Y yo lo sentí como una palabra de parte de Dios. Ustedes se van a establecer aquí y esta es su iglesia y su casa. Desde el momento, por primera vez que vinimos. Yo me acerqué, los saludé y ustedes siempre lo reciben a uno con ese cariño y ese amor. Y yo decía, estos son nuestros pastores, estando inclusive en Venezuela y con nuestros pastores de Venezuela, que también les explicamos en su momento. Mira, nos vamos a ir a Miami. El Señor abrió las puertas de una manera extraordinaria. O sea, el Señor decidió el momento de poder estar aquí y además... que esa palabra, pastor, que ustedes siempre nos ha dicho, y el día del grado que ustedes estuvieron con nosotros, por eso yo coloqué believe, porque todo es posible si puedes creer.
3: Ajá. Ese es el lema de él y de la casa, de Alfa y Omega.
1: Y de la casa. Y yo me apropié, pastor, de esa palabra, la escuchaba una y otra vez. Yo recuerdo, iba manejando en la autopista en Caracas, y yo colocaba el CD una y otra vez, y cada vez que yo tenía una decisión importante por tomar, oraba y escuchaba el CD, y decía... esto va a ser posible.
0: Linda. Hay algo importante. Nosotros también fuimos, Dayana, en esos inicios, hay que reconocer que también fuimos a otras iglesias y no es que necesariamente no va a ser una propaganda, pero sí donde uno se sienta mejor y donde crea que Dios, el mensaje, pues le llega más directamente y más transparente. Yo le dije a Dayana, no, ahora sí cuenta conmigo, aquí, no en aquella, ¿ok? Entonces empezamos a venir con más frecuencia y como les decía anteriormente, tuvimos la oportunidad, ese mensaje de creer y que sea posible. Hace años recuerdo que nosotros creando desde Venezuela nuestra propia compañía y poder ejercer acá las funciones de esta empresa, trabajando en ese mismo medio, teniendo las pruebas de ejercer nuestro propio trámite migratorio, y recuerdo que vimos el testimonio en la iglesia de lo que sucedió en tiempo récord. Así muchísimas otras cosas, como por ejemplo la costumbre que tienen acá de colocar todos los proyectos, sueños en las cartulinas, como dice Habacuc.
2: Cuéntame la cartulina, porque son las cosas que me dijeron que en ese tiempo estaba el momento de la cartulina.
1: Totalmente, y surge de esta forma. Ustedes nos explican, bueno, Habacuc 3.3 establece que tenemos que colocar la visión en tablas. En oportunidades, yo lo había hecho, pero de una manera un poco más informal, y ese día me apropié de la cartulina sin haberle colocado nada, y el pastor dice, bueno, lo que ustedes deseen, colóquenlo ahí, vamos a orar, y colóquenle la foto. De lo que ustedes quieran, colóquenle la foto. Pastor, y ha sido tremendo, pastora, de ver, desde el momento en que oramos ese mismo día, cómo se ha cumplido de una manera extraordinaria todo lo que colocamos en esa cartulina, incluyendo nuestra residencia permanente. Que como decía Víctor, todo el mundo decía...
3: Y fue súper acelerado.
1: Pero es que el pastor dijo en una prédica previo a eso, nosotros traíamos los expedientes y orábamos con los expedientes que íbamos a introducir, diciéndole, Señor, que seas tú acelerando los tiempos.
2: Poniendo en las manos del Señor los expedientes.
1: Los expedientes. Y apropiándonos de la palabra, pastor, de Proverbios 16:3, que coloquemos todos nuestros planes delante del Señor para que puedan tener éxito. Y realmente eso es parte inclusive de la misma empresa, porque en el proceso ahí estaba incluso la empresa, Víctor, y sí, el significado realmente de Global Business International o GBI. Y yo creo que eso es importante también para los que nos ven.
2: La casa, vehículo, todo en la cartulina.
0: Todo. Luego, lo hicimos ese año, recuerdo, con el vehículo. Y cuando lo fuimos a comprar el año siguiente, casi un año después, fuimos como que a repasar y, oye, pero es el mismo color y el mismo modelo, no lo podíamos creer. Y en verdad que se nos había, como que en el tiempo, no fue que algo que nos propusimos. Y así como eso, muchas cosas que han ocurrido. Ojo, es importante que las personas que escuchan este mensaje entiendan de que también el tema del cristianismo no se trata de una de una licencia, de un certificado que nos va a permitir solamente vivir los momentos felices también. Y una frase que yo me apoderé del pastor: la gente ve la gloria pero no conoce la historia. Eso también es importante, que la fe vaya de la mano de la acción, de ser hacedores de la palabra, de poder luchar por lo que se quiere, claro, para claro, que claro. Y superar pruebas, obstáculos que se presentan.

0: son personas de éxito, emprendedores, su negocio Dios lo ha bendecido y lo bendice aún mucho más. De verdad que Alberto nos llena de gozo ver cómo la palabra de Dios cambia, produce, te bendice en todas las áreas.
1: Y el negocio de ustedes prospera.
2: Sí, y ha sido extraordinario ver, y siempre la pastora guiándonos y el pastor en todos los procesos, porque como decía Víctor, no todo ha sido de una manera muy tranquila. Hay situaciones, pero el mismo nombre de la empresa el Señor nos los dio. GBI, por las siglas, es God Bless Infinitely.
1: Es Dios, esa bendición. Definitivamente bendice.
2: Exactamente. Sí. Entonces, es infinitas las bendiciones que Dios tiene preparado para nosotros, pero ahí es donde el Señor dice, bueno, quiero que seas intencional. Y la palabra que siempre nos ha dado la pastora es que inclusive en medio de la circunstancia caminemos en victoria. Yo me apropio mucho de la palabra que la pastora dice, porque yo digo, pueden haber circunstancias. Y cuando el pastor dice caminar sobre las aguas, ¿qué significa? Que aunque podamos estar viendo circunstancias adversas, si tenemos la fe y la confianza de que Dios va con nosotros y un sentido de identidad, de que es nuestro Padre quien nos guía.
1: Lo único que les espera es cosas mejores aún.
2: Amén. Amén. Gloria a Dios. Y muchísimas gracias a ustedes por esta bendición, por estar hoy compartiendo este testimonio. Y que donde lleguemos, quiero que sepan, pastores, que ustedes han sembrado en tierra fértil. Le doy gracias al Señor por eso, porque ustedes nos han enseñado a que podamos llevar la palabra.
1: Y ahora es la oportunidad de Stephanie Cabral, una joven que la conocemos hace tiempo, emprendedora completamente, que tiene un testimonio de fe poderoso. Bienvenida, Stephanie.
3: Gracias, pastores, por recibirme.
1: Qué bien, te recibimos con gozo y alegría.
0: Tienes un testimonio impactante.
1: Sí.
0: Llegaste a la iglesia, eras súper jovencita.
1: 2006.
0: Estabas en la última fila, te sentabas atrás.
1: En el 2006, ¿no?
3: Así llegó aquí a la iglesia, pastor, por mi tía abuela, que estaba sirviendo como mujer. Y me acuerdo como ahora que estaba en la esquina al final, y me senté con ella tímida ese día que llegué a esta iglesia tan grande. Nunca había estado en una iglesia tan grande como esta cuando llego. Y de verdad que fue algo ese día que impactó mi vida. Ya yo conocí al Señor, obviamente, venía de una iglesia también de mucha fe allá, como Amasara, en República Dominicana. Pero decía, Dios mío, tengo que encontrar una iglesia como la mía. Y de verdad que de la misma línea de Kenneth Hagin, todo como que encajó perfecto. Porque tengo que decirles que antes de llegar aquí, llegué a una en Coral Gables que salí corriendo de aquí. Y cuando llego aquí, al poco tiempo de que llego a la iglesia, estoy al lado de la pastora. No me pregunten qué pasó, pastora. ¿Qué pasó? Que me conecté con ustedes y dije, aquí estoy.
0: Y empezaste a servir al Señor.
1: Sí, te conectaste con nosotros rápido.
0: Rápido. Y empezó a servir al Señor de verdad, que fue una bendición. Y ahí Dios vio tu corazón y empezaste a prosperar y a trabajar y Dios te daba sueños. Fue tremendo.
3: Yo vine aquí, vine a estudiar. O sea, en ese momento estaba en la universidad. En FIU, me acuerdo como ahora, terminé todos mis estudios, o sea, ustedes han estado parte de todo, mis estudios universitarios, maestría, boda, nacimiento de la niña, todo, o sea, negocios, ustedes han sido testigos de lo que Dios ha hecho en mi vida, a raíz de que el Señor me plantó en esta iglesia para que mi fe creciera de una manera exponencial.
1: Cuéntame, ¿tuviste una historia de un periodo de tiempo en tu vida que fue duro?
3: Claro, y ahí el Señor sabía que venía ese periodo, me puso en esta casa. Y aquí mi fe se fue desarrollando de una manera impresionante, donde dice la palabra que no pasamos pruebas que no podamos soportar.
1: Claro.
3: Y entonces yo estaba lista para lo que venía, sin saber lo que venía. Me caso, ustedes fueron a casarme allá, eso fue un privilegio tenerlos allá en República Dominicana. Y a los pocos, al año, ya quedo embarazada, a los 4 meses de embarazo, voy a donde la doctora y veo que comienzan a ver, me comienzan a hacer ese ultrasonido, que era muy importante para ver todo cómo venía la niña.
1: Claro.
3: Y yo veo yo tranquila, como decimos, quieta, como decimos los dominicanos, y ahí yo veo que llega un doctor, llega otro, viene otro. Yo no estaba como que alejada de lo que estaba pasando, realmente ajena. Cuando viene la doctora principal y me dice, tienes que ir a ver un cardiólogo inmediatamente, porque tu hija viene con un problema en el corazón. Imagínense.
1: Un impacto más negativo.
3: ¿Qué impacto más negativo? Pero me acordé de mi pastor y dije ahí, todo va a estar bien en el nombre de Jesús.
0: Amén.
3: Y ahí yo creo que yo le di una lección de vida a todos los que estaban ahí.

0: porque habían como 5 personas alrededor de mí, porque no sabían cómo yo iba a reaccionar. Una muchacha joven, primeriza.
1: Podía enloquecer de ahí, claro.
0: Entrar a llorar. Yo ni lloré, o sea, yo ni lloré, pastor, porque yo tenía una...
2: La paz.
0: La paz que sobrepasa todo entendimiento. Y la fe a un nivel, pero que es algo que, bueno, que solamente los que vivimos en esta atmósfera de fe podemos experimentar. Y le dije a John, a mi esposo, vámonos al cardiólogo, tranquilo. Y ya conocí al cardiólogo por un familiar, sabía quién era. Nos dieron cita inmediatamente. Imagínate toda la familia alborotada y yo, todo va a estar bien. Yo comencé ese proceso.
2: Ya pusiste la declaración.
0: Yo hice la declaración.
2: Del resultado.
0: Exactamente. ¿Qué dice la gente? ¿Qué actitud tomas cuando te dan una mala noticia? ¿Qué es lo primero? ¿Qué estableces? Y yo dije, si el Señor me permitió estar embarazada, mi hija va a estar bien, sea como sea. Mi fe era tan grande, ustedes lo saben, no la van a operar. Porque ya luego de ahí comenzó un proceso de todos los meses ir al cardiólogo.
1: ¿Qué te dijo el cardiólogo?
0: Que iban a operar, que iba a vivir con un ventrículo o con 1.5, si acaso. Y yo declaré, y me acuerdo, en mi cartulina que escuché a Dayana y a Víctor, mi cartulina del 2013, pastor, y lo tengo guardado, era una foto de una familia de 4, donde yo decía y escribía, el ventrículo derecho de Valentina es igual al izquierdo. Y el testimonio se cumplió. No como yo quería que no lo operara. Porque Dios puede hacer algo milagroso donde no hay que intervenir quirúrgicamente. Pero el Señor permitió y escogió a los doctores para que pasáramos por 3 cirugías. Una a los 3 días de nacido, otra a los 2 semanas y la última que fue hace 3 años.
2: Y tu hija está perfectamente.
0: Y ella está perfectamente bien. Y el diagnóstico cambió por completo. Porque según los doctores, eran más de 4 o 5 cirugías atrás de su vida. Porque mientras crecía había que hacerlo
1: un ajuste. Claro, porque no había otro, no un solo ventrículo, como ellos pensaban que iba a ser.
0: Claro, pero cuando el doctor me dijo, si lo que tú dices se cumple, hasta voy a escribir un libro, me decía el cardiólogo. Y yo le dije, bueno,
2: vaya
0: a escribir el libro.
2: Que prepare el libro.
1: Escríbelo.
0: Porque eso sucedió. Y cada vez que él es un hindú, y conocemos obviamente las creencias de los hindúes.
1: Adoran vacas.
0: Y yo hablándolo de Jesús. Entonces me decía, yo no sé tu fe, pero sigue haciendo, me decía, lo que tú haces, sigue orando. O sea, porque cada vez que él me veía, cada mes en el embarazo, después que nace la niña, que yo estaba con esa paz, esa tranquilidad, les impactó.
1: Fue un testimonio para él extraordinario y para todos ellos.
0: Para él y para toda la familia.
2: ¿Tu confesión no cambió?
0: Nunca.
2: Igual que cuando iban a poner a los 3 jóvenes en el horno que se lo
1: calentaron.
2: Ellos, la confesión siguió igual. La confesión de ellos no cambió cuando le calentaron el horno 7 veces.
1: La misma que antes de que calentaran el horno.
2: Así es.
0: Entonces yo le creí.
1: Pero quiero saber de tu familia. ¿Cómo tu familia reaccionó durante este periodo
0: bueno,
1: de tiempo?
0: Bueno, te cuento que justamente les contaba el otro día que habían personas en la familia que buscaban hasta en Google cómo iba a ser la cirugía. Y yo, ay, Dios mío, no busqué nada. Yo no busqué.
1: Claro.
2: Hay de todo.
0: La mente normal. Comenzaba ahí, iban al peor escenario. Y entonces me veían a mí como que yo estaba en una negación, ¿verdad?
1: De la realidad.
0: De la realidad. Stephanie no está viendo la realidad como pobrecita, algunos, no todos, ¿ok? Todos somos cristianos, la mayoría de mi familia, pero el nivel de fe no es el mismo.
2: Claro, el nivel de fe,
0: el nivel
2: es importante.
0: De fe, y ahí había diferentes niveles de fe, otros que creían, ay, pobrecita, cuando digan que tienen que operar a la niña, ¿qué va a hacer Stephanie? Porque ella está negando, ya no, ella está declarando que no la van a operar. Pero luego entendí que no es a mi manera. Dios hace el milagro como a él le place.
2: Exactamente.
0: Entonces no importa
2: si... Y esa es la actitud correcta.
0: Claro, porque yo no puedo decir, no, no hay cirugía. Bueno, yo declaraba que no iba a haber cirugía, pero el Señor lo permitió.
2: Y te dio paz.
0: Y me dio paz. Y él seleccionó a los doctores. Yo no tuve que buscar, como dice la gente aquí, está para comprar un par de zapatos. Busca un Google Review si lo compras o no.
1: Sí.
0: Yo no busqué el review de los doctores. Yo descansé en que el Señor iba a seleccionar los mejores doctores para que operaran. Porque era el Espíritu Santo.
1: Claro.
0: Que iba a estar ahí. Y
1: a
0: que
1: dirigir
0: estuvo ahí,
1: la mano de los
0: a dirigir
1: mujeres.
0: Todo.
2: Y eso que pasaste con tu niña te fortaleció tu fe para después las otras cosas que Dios
1: claro.
2: te tiene para tu vida, tus emprendimientos, tu negocio.
1: Te ayudó de lo que pasaste para poder tú entrar en negocios
0: claro.
1: y a mayores niveles.
0: Claro que sí, porque justamente en ese momento yo estaba trabajando tiempo completo durante mi embarazo con el Comando Sur de los Estados Unidos.
1: Sí.
0: Entonces, en ese momento yo oraba de camino al trabajo todos los días, decía, gracias porque este es un día menos.

0: en este trabajo, porque ya yo había sacado mi licencia de bienes raíces, de real estate. Y yo decía, yo no vuelvo a mi trabajo porque yo tengo que estar con mi hija. Yo quiero buscarla, llevarla al colegio, yo quiero estar con ella, quiero tener libertad de tiempo. Y el Señor me lo concedió de una forma sobrenatural, porque después de 5 años con el gobierno, con un trabajo estable, ganando súper bien para una joven de 26 años, todo el mundo dijo, está loca, que deje el trabajo. Ese también fue todo el mundo en contra.
1: ¿Le creíste a Dios?
0: Le creí al Señor nuevamente. ¿Y qué pasó, pastor? ¿Qué pasó? O sea, que cuando yo le dije a mi familia, yo voy a poner mi renuncia.
2: Esta niña está loca.
0: No, me dijeron que lo pensara bien, que el seguro médico, que no sé qué. Y yo le dije, yo voy a poner mi renuncia 2 semanas antes de mi tiempo de maternidad. Y mi jefe sabía que ya yo no volvía. Yo le dije, yo no vuelvo para acá en el nombre de Jesús. Y hoy en día mi jefe es cristiano también.
1: Oh. Bendito Dios.
0: Y entonces cuando yo le dije eso a mi familia, me dijeron, no, tú estás loca, piénsalo bien. Pero ¿qué pasa? Como el Señor tiene que dar un sello, ellos me llamaron a mí y me dijeron que no me necesitaban, que necesitaban otra persona con otros skill sets, con otras habilidades que yo no tenía. En la parte humana, no tiene sentido que una mujer que acaba de dar a luz la dejen sin trabajo.
2: No, es que no es legal.
0: No. Yo no sé, pregúntenme, yo ni pregunté si era legal. Yo le dije, yes, that's fine, thank you for calling me, adiós. Y me puse, pastor, a gritar y a dar gracias por la casa.
1: Porque esa fue la confirmación de Dios, claro.
0: De lo que yo sentía en mi espíritu, aunque tenía la gente en contra. Y yo lo dije el otro día cuando tuve el privilegio de predicar, dije, la mayor oposición está dentro de tu casa, no fuera de tu casa.
1: Claro. Hmm.
0: Y eso fue lo que yo experimenté, pero estuve tranquila. Porque venía de una escuela de fe donde si el Señor dice por ahí vas, Él te abre puertas. Y te cierras puertas que nadie abre y abre que nadie cierra.
1: Y, Señor, bueno, y el Señor lo dice y tú lo crees.
0: Y yo lo creo.
1: Ya está.
2: Cuéntame las puertas que abre Dios.
0: Tengo ya 10 años en el mundo inmobiliario. El Señor me ha regalado más que un negocio, es un ministerio. Ajá. Donde yo he podido ver la mano de Dios obrar, poder ayudar a familias que puedan depender totalmente de lo que es el mundo inmobiliario. Darles ánimo, inyectarles la fe y de ahí llevar que todo se base entre que aquí tengo esta chaqueta que la traje, fe, familia en real estate.
2: Wow.
0: Dios me dio a mí una asignación, me dijo, esto, este es tu diseño y de aquí está todo. Como tú siempre decías, pastor, que no te vean, que no te escuchen, el que no me quiera escuchar, que no me escuche, que no me vea. Dios no puede ser desligado de mi negocio ni de mi día a día.
2: Ya sé, que no le guste que vaya a comprar para otro lado.
0: Entonces que vaya a comprar para otro lado. Pero manda a las personas que necesitan escuchar, claro, que están asignadas a nosotros. Y cuando entendí que mi negocio no es mío, que es de Él, que Él es el amo, yo soy la administradora de este negocio, yo tengo que rendir cuentas. Hoy en día tenemos 250 personas en el equipo dentro en 8 países.
1: O sea, estás en República Dominicana.
0: República Dominicana, tengo personas en Colombia, Puerto Rico, tengo personas en Estados Unidos, tengo en Chile, en México. Y seguimos creciendo. Entonces, el Señor me dio una palabra aquí también con la pastora Yesenia Medina, donde me dijo, veo sucursales, veo diferentes oficinas de Cabral a nivel mundial. En ese momento no entendía, pero creí. Dije, ¿cómo va a ser posible? ¿Con qué plataforma voy a poder tener diferentes compañías o diferentes oficinas a nivel mundial? Le creí al Señor y hace 3 años el Señor me trajo ese vehículo que me iba a permitir hacer eso posible.
2: Qué tremendo.
1: No, poderoso, de verdad.
2: El tiempo se me agota.
1: Es que es inspirador tu historia.
2: Es inspirador, claramente.
1: Cómo Dios te preparó, cómo tú le creíste a Dios, cómo fuiste fiel al Señor y cómo el Señor te ha promovido y te ha recompensado, de verdad.
2: Hay personas que están escuchando y mirándote en este momento que están listos a brincar y a saltar y a decir, esto es para mí, recibiendo y siendo guiado por lo que tú has compartido.
0: Totalmente.
2: Bueno, gracias por estar aquí con nosotros hoy y compartir el corazón tuyo y lo que Dios ha hecho. Y yo me alegro muchísimo que parte de esto tuvimos nosotros que ver.
0: Todos, aquí han estado conmigo todo el tiempo.
1: Bendito
0: y
1: Dios.
0: Lo que falta por ver. Así
1: amén,
0: que
1: así
0: los
1: es.
0: Bendigo.
2: Sí, vienen cosas tremendas, sobre todo para el año próximo.
1: Gracias por siempre honrar, por siempre, de verdad.
0: Y los honro porque de verdad ha sido una bendición
1: amén
0: poderlos tener en mi vida y que vea y que vean realmente los frutos de lo que ustedes también
1: gloria,
0: son.
1: Qué lindo, Gloria. Te queremos mucho, Stephanie.
2: Queremos
1: a ti,
2: mucho.
1: A tu esposa, a los niños. Wow, Gloria a ti.
2: Bueno, y tú, espero que hayas recibido absorbes esto y lo

0: pones en práctica. Ya no tenemos que ir del aire.
1: La palabra de Dios funciona. La palabra de Dios funciona y va a producir lo que tú estás creyendo y esperando.
0: Fruto dulce producirá. Amén. Porque todo es posible.
1: Si puedes creer.
0: Amén.
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8: Dios se lo bendiga ricamente. Estamos en su red global de oración del mediodía. Le damos gracias al Señor por la oportunidad que nos da estar en estos medios de comunicaciones, bendiciendo a nuestros oyentes, aleluya. Y también queremos bendecir su vida, amén, a todo aquel que está conectado

0: Amén. En estos medios de comunicaciones que se conectan día tras día. Aleluya. Y bendecimos su vida. Bendecimos a aquellos que se dirigen hacia el interior, que van conectados. Aquellos que están también en un cuarto de urgencia, que están conectados en esta red global de oración. Aleluya. Usted puede llamar al 200-7112, al 200-7113. También queremos bendecir a nuestras hermanas ya en la cárcel de La Esmeralda, a nuestros hermanos que se encuentran en diferentes cárceles, amén, de esta nación y fuera de esta nación también. Bendecimos su vida y creemos que la fe no tiene límite, amén. Y Dios hará algo sobrenatural cuando ve un corazón lleno de fe, creyéndole que nuestro Señor Jesucristo hará cosas sobrenatural a través de la oración. Así que bendiciones. Aquí tengo a mi coordinadora.
1: Amén. Vamos a estar orando para empezar. Amantísimo Padre Celestial, te damos gracias por cada Así televidente, radio escucha, todo aquel que esté conectado. Jesús. Que sea tu mano de poder Gloria tocando cada vida, Dios. Cada mente, cada corazón. Así Confiamos sea, que tu presencia invade esta cabina, Señor, sí, a cada Dios. Aquel que hace posible que esta señal salga, Así Señor. Sea, Bendice los corazones, todo sí, aquel Dios. Que esté conectado, Señor, que tu mano de poder y tu voz audible sea palpando y tocando. Y escuchando a cada uno en el nombre poderoso de Jesús. El día de hoy vamos a estar en la nota pastoral de esta semana, que está en 2 de Timoteo 3:16, que dice: toda escritura es inspirada por Dios y útil para enseñar, para redarguir, para corregir, para instruir en justicia, a fin de que el hombre de Dios sea perfecto, enteramente preparado para toda buena obra. Dios siempre tiene palabras de bendición personal para su vida, para aquella circunstancia por la cual usted esté pasando. En este momento, el primer punto de la nota pastoral nos habla de la santificación. Y dice la palabra en Juan 17:17, que Jesús dijo en su oración: santifícalos en tu verdad, tu palabra es verdad. La palabra de Dios es la verdad. Recuerde que el Señor dijo: yo soy el camino, yo soy la verdad y yo soy la vida, y nadie va al Padre sino por ti. Cuando hablamos de santificación, hablamos de separación. Creemos que dice la palabra en hebreo: seguir la paz con todo y la santidad, sin la cual nadie verá a Dios. Amado hermano, tenemos que santificarnos en la palabra de Dios que es útil para corregir, para instruir. Ella nos va a mostrar en qué área de nuestras vidas estamos mal, para que nos santifiquemos. ¿Con qué? Con la palabra de Dios. Y podemos ver que la santidad conviene a la casa de Dios. Sin santidad nadie lo verá. Y yo sé que usted que está conectado, usted quiere ver a Dios. Y para verlo tenemos que caminar en la santificación de Dios. Como punto número 2, vamos a estar hablando de la sabiduría. Y aquí está mi anciano Amén. Tocando el tema.
0: Dice Colosenses 3:16, la palabra de Cristo mora en abundancia en vosotros, enseñándoos y exhortándolos unos a otros en toda sabiduría, cantando con gracia en vuestro corazón al Señor con salmo, himno y cántico espiritual.
1: Amén.
0: También Santiago 1:5, la palabra de Dios es fuerte y inefable de sabiduría. Dios nos promete sabiduría a los que le pidamos.
1: Amén.
0: Amén. Es una promesa del Señor, porque tenemos que usar sabiduría aún para aconsejar, para pastorear, para nuestra familia. Siempre hay que pedirle a Dios sabiduría. Amén. Y dice, y si alguno de vosotros tiene falta de sabiduría, pídale a Dios, el cual da a todos en abundantemente sin reproche, le será dada. Amén. La sabiduría espiritual, a la que llamo celestial, viene de Dios. Claro, la sabiduría espiritual proviene de Dios. Amén. Y es una sabiduría que nos va a guiar por el buen camino. Dice, pero la sabiduría que es de los altos, primeramente es pura. Amén. Es pacífica, amable, benigna, llena de misericordia. Esa es la sabiduría que proviene de dónde? De lo alto.
1: Amén. Así es.
0: Dice que buenos frutos es sin incertidumbre. Amén. Podemos ver Santiago 3:17. Dice, la sabiduría es necesaria para la relación personales. Claro, la sabiduría es necesaria cuando tenemos una comunicación con alguien. Amén. O tenemos una cita con alguien, tenemos una reunión con alguien. Siempre tenemos que tener sabiduría para poder ¿qué? Compartir, hablar lo que o el tema que vamos a tocar. Y Dios siempre nos va a dar la sabiduría. La sabiduría es necesaria para el diario vivir. Todos los días tenemos que tener, pedirle a Dios sabiduría. Amén. Es un diario vivir. Nosotros estamos aquí y le pedimos a Dios que nos dé sabiduría. Amén. Para poder atender a nuestros hermanos que llaman. Sabiduría para poder estar en este lugar. Sabiduría para poder contestar la llamada. Amén. Para todo tenemos que emprender sabiduría.
1: Amén. Así es. Y para terminar, podemos saber que la palabra de Dios dice en Proverbios 2:6, porque Jehová da la sabiduría y de su boca viene el conocimiento y la inteligencia. Y recordemos, el principio de la sabiduría es el temor a Dios. Así que usted puede empezar a ser aquel hombre, aquella mujer sabia que camina en sabiduría llamando al 200-7112-200-7113. Amado hermano, queremos pedirles que baje el volumen de su equipo. No digas su nombre con claridad y la petición. Recordemos que estamos en el aire y cuando su equipo está muy alto, no podemos escucharle con claridad. Así que usted puede empezar a marcar 200-7112-200-7113, porque la sabiduría que viene de lo alto es la de Dios.
0: Amén.
1: Es Global de Oración. Dios les bendiga.
2: Buenos días, bendiciones. Quería oración para varias personas para ver si pudieran apuntar los nombres, por favor.
1: Dígame, amada. Sí,
2: para Gioconda Enríquez,
1: okay.
2: Está sufriendo de dolores de cabeza matutinos y que tiene gastritis también, sanidad total para ella, okay. Sanidad total. Para Aurora Jaramillo,
1: okay.
2: Jaramillo. Para Ezequiel y Giselle Julio, que sufren de alopecia, sanidad para su cuero cabelludo, por favor.
1: Okay.
2: Sanidad para su cuero cabelludo. Para Margarita y Jacobo Enríquez, liberación.
1: Okay.
2: Margarita y Jacobo Enríquez, liberación. Para Enrique Acosta, oración que está detenido injustamente.
0: Amén.
2: Gracias.
0: Okay. Gloria a Dios. Sí, Reglobal de Oración. Bendiciones. Sí, la escuchamos, gracias, hermana. Aló.
1: No la escuchamos, disculpe.
2: Solicite una bendición total, Guillermo.
1: No le escuchamos. Dígame, amada.
3: Buenas tardes, bendiciones a todos. Mi nombre es Rosalía.
0: Muchísimas gracias.
3: Estoy llamando para la petición esa que hoy tengo ahí en la fiscalía. Ya está tomando forma. Que el Señor se glorifique. Y necesito un milagro en esa situación que tengo. Y también por mi salud.
1: Amén, hermana Rosalía. Está bien,
3: muchas
1: estaremos
3: gracias,
1: orando por
3: bendiciones.
1: Usted.
0: Amén. Sí, Regloba la oración. Dios le bendiga.
1: No se les escucha. No se les escucha. Global de Oración, Dios les bendiga, bendiciones.
2: Amén, amén, bendición. Para Guillermo, solicitando un empleo.
1: Empleo, dígame su nombre. Álceme un poquito la voz,
2: Guillermo,
1: por favor.
2: Guillermo.
1: Guillermo. Estaremos orando por Guillermo, bendiciones.
0: Sí, Global de Oración.
4: Bendiciones para ustedes.
0: Gracias.
4: Por favor, oración para Yarabi Sáenz.
0: Ajá.
4: Por sanidad y trabajo, por favor. Y para la señora Gloria Navarro, liberación. Que Dios salve su alma.
1: Está
0: amén.
1: Bien, estaremos
0: así
1: orando.
0: Padre de Jesús.
1: Bendiciones, Reglobal de Oración.
5: Sí, buenos días, hermana. Quería oración para José Gabriel, Gabriel Ortiz Jr. Para trabajo, una. Y quería oración para Doris Cueva, para la vista, que le declararon catarata, para sanidad. Amén.
1: Gracias por llamar, estaremos gracias. Orando.
0: Sí, Reglobal de Oración.
6: Buenos días, hermanos.
0: Sí, buenos días, sí.
6: A ustedes que están haciendo la obra. Hermano, quiero esto por Mayra Fernando, que vuelva al Señor. Así vuelva es. Al Señor, vuelva a los caminos. Que empiece a ver a Dios como Él es, como la ama.
1: Dígame el nombre, amada, y disculpe.
6: Mayra Fernández.
1: Ajá. Mayra Fernández.
6: Ajá, y a mí, Gloria Warren, pido que Dios me ayude con mi glaucoma, que pueda yo ver ese milagro. En el nombre de Jesús.
1: Estaremos orando, hermana Mayra.
6: Amén, cómo amén, no, sí. Cómo no.
0: Sí, buenas. Regroba la oración.
7: Amén, hermano. Dios les bendiga. Habla amén, la hermana gracias. Ana Alveo, de la 9 de enero.
1: Ok, estoy hermana.
7: Pidiendo oración por mí para que se me quiten unos, que me, a veces me va como temor, a veces cosas así. Y por mis nietos, que Dios les dé sabiduría. A
1: gracias por llamar. Estaremos orando, hermana. Bendiciones.
7: Amén.
1: Red Global de Oración, bendiciones.
8: Bendiciones, hermano.
1: Dígame.
8: Hermano, pido oración para mi mamá Ana Rueda, que okay. El lunes le van a hacer una cirugía para que todo salga bien. Y pido oración para mí, Ana Cajar, por mis finanzas, que Dios me abra las puertas y me ayude a seguir adelante.
1: Así será.
8: Bendiciones para todos allá en la cantina, hermano.
0: Gracias.
1: Bendiciones. Red Global de Oración.
9: Bendiciones, hermana. Yo creo que estén orando por la hermana Minerva.
1: Okay.
9: La columna, hermana.
1: Así es. Estaremos orando. El Señor traerá sanidad. Bendiciones.
10: Dios me los bendiga, hermanos, para pedir oración amén. Para Karen Torres.
1: Okay.
10: Y Yanivet Torres. Sanidad y liberación para las dos.
1: Estaremos orando.
10: Por un empleo para Miguel Steven.
0: Venga,
1: estaremos bien. Orando.
0: Sí, regular la oración.
11: Bendiciones, anciano. Esto, bendiciones a todos en cabina.
0: Gracias.
11: Esto, una intercesión para la señora Luzmila Torres, que amén. Pronto le terminen de quitar los medicamentos, y para el señor Jesús Tapia, que está ya saliendo de cuidado de intensivo gracias a sus intercesiones, y que Dios me lo saque pronto de ahí.
0: Amén. Así será en el nombre
11: amén.
0: De Jesús.
1: Estaremos orando.
0: Sí, regrobar la oración.
12: Bendiciones, hermano, buenos días. Hermano, yo quiero tres peticiones, por favor.
1: Dígame, amada.
12: Una por Carlos Duarte, que hoy está en diálisis, que Dios me lo fortalezca en diálisis, que necesita un donante de riñón.
1: Amén.
12: Otra por Alison Madrid, que tiene una enfermedad que los médicos no detectan.
1: Ok.
12: Y otra por el señor Gilberto García, sanidad total en su cuerpo.
1: Ok.
12: Por favor.
1: Estaremos orando. Gracias por llamar.
0: Sí, regroba la oración.
13: Sí, para decir sí, que está con la ciática en la pierna izquierda que le duele mucho.
0: ¿Me regala su nombre?
13: Cadera, que no veo, tengo un ojo que no veo nada, el otro es por mi lina.
1: Dígame su nombre, por favor.
13: Que yo aquí Jesús sanó a Bartoneo, así que me sana a mí también.
1: Siervo, dígame su nombre.
13: Y sí. Que hay una persona que oye en el radio, entonces yo llamo y digo mi nombre correcto, entonces empiezan a malearme, a hablar de mí mal.
0: Dígame
1: okay, pues estaremos orando por usted, estaremos sí. Orando, bendiciones. Gracias por llamar. De Global de Oración, bendición. Baje el volumen del equipo para que me pueda
14: escuchar. Aló, una bendición, hermana.
1: Dios
14: sabiduría
1: bendiga.
14: Y salud, sabiduría y salud. Para Miguel de León y salud para Bielka Urrutia.
1: Estaremos orando. Gracias por llamar.
15: Bendiciones. Pido oración por la hermana Yerleni de Gracia, paciente del oncológico.
1: Estaremos orando. Gracias por llamar. Una vez más, Reglobal de Oración.
16: Dios le bendiga. Quisiera una oración por Diomede Vergara, Fortaleza.
0: Ajá.
16: Y por Daisy Roden, sanidad total en las piernas.
0: Amén. Gloria a Dios. Vamos con la última.
17: Sí, muy buenas tardes. ¿Sí? Dios le bendiga. Hermano, pido oración para mi esposa, Ernestina Campbell.
0: Ajá.
17: Ella tiene Alzheimer y catarata. Sí. Por su salud y liberación total. Sí, y por mí. Sí, Guillermo Roche, pido salud del vértigo y glaucoma que tengo. Sí, pido liberación y por la finanza.
0: Amén.
17: En el nombre de Jesús.
1: Estaremos orando. Gracias por llamar. Vamos a estar orando por cada llamada. Amantísimo Padre Celestial, te damos gracias por tu amor, por tu fidelidad, tu infinita misericordia. Reconocemos, Señor, que tú estás aquí, que la necesidad, Señor, y que tú suplirás todo lo que haga falta conforme a tu riqueza en gloria en Cristo Jesús. Padre, bendice a todos los que llamaron, a los que no se pudieron conectar. Padre, que ellos entiendan y sepan, Señor, que tú también estás con ellos, Padre eterno. Oramos por Gioconda Enrique, Señor, por aquellos dolores de cabeza, para que sea tu mano de poder, Señor, trayendo sanidad, medicina. Por tu llaga hemos sido sanados. Oramos por Aurora Jaramillo, Señor, para que tiendas tu mano de poder sobre ella. Oramos por Ezequiel y Giselle, Señor, para que sane su cuero cabelludo. Ellos sufren de alopecia, Señor, extiende tu mano de poder. Glorifícate, Señor. Oramos, Señor, por Margarita y Jacobo, Señor, por liberación y sanidad. También oramos por Enrique Acosta, Señor, por, Padre, para que tú le dé la fuerza, Señor, para que sea salvo dentro de prisión, Señor, y para que tú extiendas tu mano de misericordia sobre él. Oramos por Rosalía, por justicia, Padre, por paz que sobrepase todo entendimiento. Toma el control de su caso, Señor. Oramos por Guillermo, por un empleo, por Yarabi Sáenz, por sanidad y trabajo, Señor. Ella pide un empleo, Dios. Oramos por Gloria Navarro, por liberación, por José Gabriel Ortiz, Señor, para que tú abras puerta grande y eficaz para que consiga un empleo, Señor. Oramos por Doris Cuevas, Señor, por su vista, Señor. Extiende tu mano de poder sobre ella. Sánala de toda catarata, Dios. Oramos por María Fernández, por este glaucoma, Señor. Por Ana Alveo hasta la 9 de enero. Llévate todo temor, Padre, porque tu perfecto amor echa fuera el temor, Señor. Dale paz que sobrepasa todo entendimiento y aquella confianza. Padre, bendice a sus nietos. Padre, oramos por Ana Rueda, por aquella cirugía. Tú eres nuestro médico por excelencia. Tu palabra dice, di la palabra y mi criado sanará. Creemos y enviamos una palabra de sanidad sobre su vida. Oramos, Señor, por Ana Sangur, Señor, por su finanza. Por Minerva, Padre, por la columna. Padre, toca su columna. Oramos por Karin Torres y por Yanivet Torres, por sanidad y liberación. Padre bueno, también oramos por Lumila Torres, Señor. Señor, para que seas tu mano de poder sanando, Señor, por Jesús Tapia, Padre de la Gloria, por Carlos Duarte, por aquel donante de riñón, Señor, envía, Señor, el varón de Balsaliza sobre su vida, Señor, y dale fortaleza en las diálisis del día de hoy. Padre, oramos por Alison Madrid, por aquella enfermedad rara, Señor. Tú eres el Dios, Padre, que tú todo lo ves, Señor. Tú sí sabes qué tiene y dónde está la raíz del problema. Glorifícate, Padre. Oramos por Gilberto García, por sanidad total, por Bielka Urrutia, por Miguel de León, Señor, por aquel varón que llamó por dolor en la ciática, Padre, sánalo, Padre, bendice su vida. Oramos por Yorleni de Gracia, Señor, está en el oncológico, llévate toda célula cancerosa y trae bendición, medicina sobre su vida. Oramos por Diomedes Vergara, por fortaleza, por Daisy Roder, por dolor en sus piernas, Padre, toma el control de sus pies. Oramos por la esposa del hermano Guillermo Rose, Señor, por Ernestina Campbell, por ese Alzheimer, Señor, por sanidad, Padre, por la catarata, Señor, por su vista, Señor, y también por Guillermo, por aquel vértigo, él pide finanzas, Señor, toca su vida, Padre. Oramos por Alex Baloy, Señor, Padre, que encuentre bajo la influencia, Señor, trae sanidad y medicina. Oramos por Maidel Ambrén, Señor, por salud, glorifícate, sácala de la cárcel, Señor. Oramos por Leonida Valdelamar, Señor, para que tú extiendas tu mano de poder. La hermana Norma, por aquellos proyectos que tiene de venta, Señor. Padre, glorifícate con puertas abiertas por Edwin Ixarres Info hasta Argentina. Bendice su vida, cúbrelo con tu sangre. Por Flanqui Roja, aquel adolescente que ha tenido problemas de salud, Señor, mental. Toca su vida, glorifícate. Declaramos sobre su vida que tiene la mente de Cristo, Señor. Oramos por María de los Ángeles, por recuperación en las caderas. Por Yasmín Hernández, Señor, que lo perdió todo en el fuego. Glorifícate. glorifícate sí, también. Oramos por Beatriz Hernández, por la pérdida, Señor, sí, que tuvo en su familia, por la niña Laia Oliveira Cabrera, Señor, sánala de aquella infección, Señor. Oramos, Padre, por Briseida y Javier, por aquellos esposos, por Aurelia Santimateo, Señor, por aquel Alzheimer y por todos los pacientes, Señor, del cáncer que se encuentran en el oncológico. Creemos que tú extiendes tu mano de poder sobre Génesis Estrada, sobre Olga Herrera, sobre Jesucita Mendieta, Pascual Fuentes, Carlos Rivera, María Correra, Señor, Yarisma, Señor, todos ellos son pacientes de cáncer, ellos están luchando con cáncer en sus órganos. Padre, desarraiga toda planta que tú no hayas plantado, Padre. Oramos por todo aquel que está desempleado, Señor, por todo aquel que necesita un milagro financiero para poner un plato de comida en su mesa, Señor. Creemos, Padre, que tú eres nuestro pastor y que nada le faltará. Oramos por los sistemas penitenciarios, por cada cárcel, Señor, para que tú extiendas tu mano de poder. Y también oramos por el ministerio carcelario que lleva el pastor Ricardo Mendieta, rompiendo fortaleza, para que tú envíes, Señor, palomas, cuervos, para que tú traigas donadores, Señor. Creemos que tu mano está extendida sobre nosotros, en el nombre poderoso de Jesús.
0: Padre, te damos gracias por lo que estás haciendo en este momento, Dios. Gracias por los milagros. Amén. Gracias, Padre, por aquel que no pudo llamar, conseguir llamada, Señor. Bendícelo, Padre, concédele la petición de su corazón. Amén. Tú conoces la necesidad de cada uno de mis hermanos, Señor. Obra sobre cada uno de ellos, Dios. Conforme a su fe, Padre, glorifícate, Rey de Gloria, en el nombre de Jesús de Nazaret. Oramos también, Padre, por aquellos que se encuentran en este momento un cuarto de urgencia. Padre, oramos para que tú traigas sanidad y medicina a ese cuerpo, Señor. Llévate toda dolencia, Padre, en el nombre de Jesús de Nazaret. Oramos por cada cirujano que en esta hora se encuentra en un salón de operación. Dale la sabiduría, Señor, para poder, Señor, que esa operación sea un éxito, Señor. Oramos, Señor, por aquellas parteras. Oh Dios, ahí en la maternidad, Señor, manifiesta tu gloria, que tu presencia se haga sentir en ese lugar, Padre. Señor, que cada mujer que va a dar luz, Señor, tenga un alumbramiento sano y salvo. Bendice cada criatura, Señor, que viene a este mundo, Padre. En el nombre de Jesucristo, también oramos, Señor, por esa madre que se trasnochó ahí en el hospital del niño, Padre, cuidando a su niño, atendiéndolo, pero a la misma vez clamándote a ti, oh Jehová, pidiendo tu milagro, Padre, en el nombre de Jesús. Concédele, Señor, la petición de su corazón. Saca, Padre, a su hijo, Dios mío, aleluya. Padre, de ese lugar sano y salvo en el nombre de Jesucristo. Padre, ahí en cuidado intensivo, Señor, visita ese lugar con tu presencia. En el nombre de Jesucristo de Nazaret. Padre, así mismo oramos por los indigentes, Padre, que están ahí por Cabo Verde, ahí que viven bajo los puentes. Padre, creemos que del árbol seco tú lo haces florecer, Padre. Tú viniste a buscar y a salvar lo que se había perdido, Padre. Sálvalo, Señor, ten misericordia, tráelo con cuerda de amor en el nombre de Jesucristo de Nazaret. Padre, lo inútil tú lo haces útil, Padre, en el nombre de Jesús de Nazaret. Gracias te doy por ello, Dios. Gracias porque algo grande ocurrirá en la vida de cada uno de ellos. Tráelo a tu casa, Señor. Amén. En el nombre de Jesús, bendice a Yaribet Valdelamar, Padre. Toca su corazón, toca su vida, Señor. Impáctala, Padre, en el nombre de Jesús. Bendice a la familia Loret, en el nombre de Jesucristo de Nazaret. También, Señor, oramos por el aniversario que tenemos, Padre, del Distrito 6. Amén. Oh Dios de los cielos, Padre, glorifícate el día martes, Padre. Queremos ver tu gloria descender, Señor, sobre este evento, Señor, sobre este aniversario. Padre, bendice a cada uno de mis hermanos. Padre, bendice a los invitados en el nombre de Jesús de Nazaret. Y a ti sea toda gloria y toda honra, Señor.
1: Amén. También vamos a estar orando por nuestro pastor Ricardo Mendieta. Padre, cúbrelo con tu sangre preciosa. Guárdalo, Padre, en este tiempo, Señor, y en todos los tiempos, a la pastora Yané y la casa pastoral. Bendice a nuestros ancianos Edwin y a nuestro anciano Fabio y a su esposa y su casa. Queremos recordarle que el domingo tenemos la cena del Señor y las puertas de la comunidad apostólica OSAN estarán abiertas 7 de la mañana, 8:30 de la mañana y 10:30 de la mañana. Usted no se lo puede perder. Bendiciones, el Señor les bendiga y les guarde.
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19: La familia provee lazos de consanguinidad y afectividad únicos que nos permiten tener sentido de pertenencia. Puedo asegurar que la familia es la que permanece cuando se enfrentan momentos difíciles y en medio de la adversidad. Es el refugio de consejo, apoyo y consuelo. No significa que no tendremos diferencias o conflictos, sino que con amor y respeto buscaremos acuerdos que nos permitan estar juntos y en paz. Hogar significa un lugar seguro para equivocarse, ser perdonado y perdonar. Si ha estado lejos de su familia, busque reencontrarse con sus seres queridos, pues la meta es estar juntos en las buenas y en las malas. Todos necesitamos una familia que nos haga sentir amados y aceptados, un ambiente en el que nos sintamos seguros y confiados. Por eso, regrese a casa para amar a los suyos. Le habla Sixto Porras de Enfoque a la Familia.
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0: Usted está en un tiempo de revelación y palabra de Dios. Usted está en camino a la excelencia.
1: Seguiré el camino, Jesús, hacia la excelencia.
0: Iglesia, el incienso se hacía de forma única. Ningún incienso era igual que el otro. Todo incienso, todo perfume, aceite aromático, ninguno podía repetirse. No, pues ¿cuál hacemos? El que hicimos la semana pasada. Repitámoslo. No, no podía repetirse. Y eso, pastor, del mismo modo que Dios no quiere que usted caiga en esa rutina de ofrecer siempre las cosas mecánicamente. El Señor quería que cada vez que se hiciera perfume, se hiciera nuevo y con una inspiración. Eso llevaba al perfumista a una reflexión profunda. Bueno, Señor, ¿y por dónde? ¿Y cuándo? ¿Y qué pongo? Y las cocciones, los tiempos de añejamiento. O sea, el perfumista no podía andar repitiendo lo mismo porque a Dios no le agradaba. Por eso usted ve, iglesia amada, para la gloria del Señor, usted ve que para mí no me satisface predicarte el mismo mensaje del año pasado, volverte a predicar otra vez. No me satisface. Porque siento que estoy haciendo lo que Dios dijo que no se hiciese. Dios dijo, cada vez que me honras con algo espontáneo, con algo nuevo, con algo que venga de una comunión y una reflexión profunda. Y así que se le sirve a Dios. Pero desgraciadamente muchos sirven a Dios de manera mecánica, repetitiva, porque ya mecánicamente hacen todo. Y Dios no quiere eso. Dios quiere que usted lo haga con una sensación de compromiso, de dependencia, de que Dios va a evaluar mi adoración y mi adoración, mi servicio, tiene que ser mejor y diferente al que he ofrecido en el pasado. Puedes alabar a Cristo. A su nombre sea la gloria. ¿Qué más? ¿Qué más me enseña el aceite de la unción y el incienso? Que ese perfume que se hacía para la gloria de Dios, que todo el mundo quedaba encantado con el aroma, con la fragancia, ese perfume no se le podía el sacerdote decir, le voy a regalar uno a mi mujer, o voy a llevarme este para mi niño. El perfume que se dedicaba a Dios tenía que ser irrepetible y no podía usarse para ningún otro uso, ni de persona ni para perfumar casas. Y yo no sé si eso usted le ministra o no, pero a mí me ministra.

Por eso es que yo no puedo por eso es que yo no puedo estar aquí predicando y a la misma vez ser artista y estar cantando cosas que no glorifican a Dios, y depende de donde me inviten, así canto. Y ojalá que algún cantante me esté viendo, porque hoy la moda es que los cantantes cantan música sacra en la iglesia, pero allá los contratan y cantan lo que el diablo les dijo un día que cantaran. Y yo creo que eso no está bien. Esa es mi humilde opinión, porque Dios me enseña que la unción que Él me dio a mí, yo no puedo dedicársela ni a ninguna cosa, ni a ninguna persona, ni a nadie, porque lo que yo le ofrecí a Dios se lo dediqué. ¿Puedes alabar a Cristo en el día de hoy? De Dios. Todo es de Dios. ¿Qué más hay? Pregunte, ¿qué más hay? El pan de la proposición. Éxodo 25:30 dice: y pondrá sobre la mesa el pan de la proposición delante de mí continuamente. En el altar había pan. Pastor, pan, sí, pan. Pan. Había pan ahí. Y da instrucciones acerca de cuántos panes eran y cuándo debían ser reemplazados. Eran 12 panes. Un pan por tribu, representativo de cada tribu. 12 panes se colocaban en hileras de 3. 12 panes. Y tenían que ser sustituidos por panes calientes, frescos, cada semana. Cada día de reposo se sacaban los panes antiguos, se les daba a los sacerdotes, ellos sí podían comerlo, y se sustituían por panes nuevos. Y eso también trae en sí una revelación para nosotros. Y es que los panes eran reemplazados cada día de reposo por panes frescos, lo cual nos enseña la importancia de nuestra primicia semanal. Ejemplo, usted tal vez no lo pensó, no lo sabe, pero usted ahora mismo está dando una primicia semanal. ¿Qué primicia? Usted, desde temprano en la mañana, muchos de nosotros le hemos dado al Señor nuestra primicia semanal. No nos fuimos para ningún sitio. Nuestras primeras horas del primer día de la semana, que es hoy, se las dedicamos ¿a quién? A nuestro Señor. Eso es una manera de ver mi primicia semanal, mi primicia de tiempo, de adoración. La mayoría de la gente los domingos andan ahí durmiendo, se levantan a las 3 de la tarde, pero nosotros no. Yo cuando más temprano me levanto, desde madrugada estoy parado. ¿Por qué? Porque tengo mi primicia al Señor. No es solo el sobrecito que usted da de primicia, la primicia es en todo. Y el Señor me enseña, por eso Jesucristo resucitó el primer día de la semana a las primeras horas de la mañana, porque Él vino a ser la primicia del Padre por nosotros, por nuestros pecados. Él es la primicia. Y nosotros por eso es que nos congregamos el primer día de la semana en este horario. Ahora, iglesia amada, el pan también simboliza la palabra de Dios, y cambiarlo semanalmente habla de la necesidad de una palabra fresca. Los predicadores que me oyen, los que son predicadores aquí, los que verán esto en la televisión, si es que lo pueden ver, los predicadores tienen que tener palabra fresca siempre. Alguien me dijo los otros días: oiga, pastor, y usted no usa el ChatGPT. Para que sepa, yo ni lo tengo. No critico al que lo tiene, yo no lo tengo. Porque hoy tú te vas al ChatGPT y le dices: dame un texto, dame un bosquejo de una predicación de amor. El ChatGPT es una maravilla, te lo descarga en un instante con introducción, con todo, y alguna conclusión espectacular. El ChatGPT lo hace. Yo no tengo. Me preguntaba la persona cómo yo hacía para que cuánto yo invertía. Y yo le dije: no voy a decir aquí para que usted no piense que nos estamos atando, pero yo invierto. Hay gente que es bien virtuosa, que en dos patadas tienen un mensaje. A mí me cuesta mucho. A mí me cuesta mucho, a mí no se me da, y yo tengo que invertirle mucho tiempo para decir las pocas cosas que digo aquí. No se me da fácil. Otra gente, yo sí sé, que nada más les dicen: predícate ahí, y ahí se paran y tremendos predican.
Dios los bendiga, yo no los estoy criticando, pero no es mi caso. Yo, no me se me da a mí eso. No es que estoy diciendo que soy mejor o peor que nadie, es que no se me da. Yo tengo que invertirle mucho tiempo. Y esta revelación de los panes me enseña mi necesidad, tu necesidad de una palabra fresca. Jesucristo dijo, cuando enseñó a sus discípulos a orar, el pan nuestro de cada día, dánoslos hoy. Y usted lo que está pensando es en el bolillo ese que usted se va a comer. Pero no es eso, no es necesariamente eso. El Señor dice, el pan nuestro de cada día, dánoslos hoy. Y esta es una referencia a la palabra que yo necesito para enfrentar este día en victoria. Dámela pronto, Señor, dame la guianza, dame la revelación, porque la crisis que viviste ayer no será la de hoy, ni la de hoy será la de mañana, y cada día necesitas una palabra que te dé la fortaleza para terminar el día en victoria y no desanimado, y no deprimido, ni destruido. A su nombre sea la gloria. Ahora, queda algo más acerca del altar, que habla de actitudes del corazón de una persona. Y es que el altar no debía ser construido con piedra de cantería. Dios habló acerca de cómo quería que se le construyeran sus altares. Y no le dejó eso al juicio ni al criterio de nadie. Los quiero de esta manera. Vamos a la palabra del Señor. Éxodo 20, 25. Y si me hicieres altar de piedras, no las labres de cantería, porque si alzares herramientas sobre él, lo profanarás. No subirás por gradas a mi altar, para que tu desnudez no se descubra junto a él. Por medio del altar, Dios nos enseña a evitar el orgullo y la vida de apariencia. Hoy, mal llamado, yo siempre pienso que eso está mal llamado, pero así lo conocen la gente, el orgullo espiritual. O sea, el orgullo de ser espiritual. Es como el que dice, mi mayor orgullo es mi humildad, ¿verdad? Mi mayor orgullo, eso es una contradicción. La humildad nunca es orgullosa. Y el Señor me enseña que yo debo evitar el orgullo y la vida de apariencia, porque cuando me edifiques altar, No me vengas a trabajar las piedras del altar con herramienta. No me las trabajes, no me las cuadres con herramienta. Tómalas tal cual son y las colocas y las acomodas en su forma, sin usar herramientas para labrar las piedras. Ay, ¿por qué Dios? Si queda más bonito con unas piedras bien cuadraditas, bien bonitas, queda más lindo. Porque Dios te está dando un mensaje para ti y para mí, acerca de cuando edificamos altar. Y es que edificamos altar y no podemos venir con apariencias de que somos una cosa que en realidad no somos. Dios quiere que te acerques tal y como eres. Y te va a demostrar que Él puede hacer y manifestar su gloria en ti tal como tú eres. No es que te va a dejar como estás, porque si no, no serviría de nada la transformación. El Señor te va a transformar, pero Él lo que no quiere es que tú pretendas ser algo que no eres, ni tener una apariencia que no tienes. Lo edificarás, no vas a tomar piedras y las vas a trabajar, las vas a traer tal y como son. También le dijo, no vas a hacer, no, habla de eso de que Dios quiere enseñarnos por medio del altar lo que es integridad y lo que es transparencia. Tenemos que aprender a ser transparentes. Que lo que se ve aquí sea lo mismo que se ve por allá. Integridad y transparencia. Y algo que debe escucharme toda persona que está creciendo, tal vez en posiciones de autoridad,
dentro del reino de Dios, de la iglesia. Oiga esto que le quiero decir, porque el Señor dijo, tampoco le vas a construir gradas al altar, no sea que se descubra la vergüenza de tu desnudez.

grande que nadie, tú no tienes más poder que nadie, y cuando intentas elevarte sobre el altar de Dios, lo único que hace es generar vergüenza para ti mismo. ¿Puedes alabar a Cristo en el día de hoy? ¿Qué le digo de mi persona, de mi esposa? ¿Qué le digo? ¿Qué somos? Somos siervos del Señor. Solamente siervos del Señor, no somos sobrenaturales, no somos extraterrestres, no somos medias deidades, somos simplemente un hombre, una mujer que Dios colocó acá para servirle a usted, pero sudo como usted, me da mal humor como usted, soy un ser humano como usted, tengo hasta faltas que usted tal vez me las ha visto, y eso es lo que Dios quiere que usted y yo entendamos, que nadie puede tomar el altar como una manera de mostrarse más alto que los demás, porque lo único que vas a hacer es mostrar, diga, mostrar la vergüenza de la desnudez. Lo que no debes mostrar, lo que no nadie debe ver, lo vas a mostrar si tomas el altar como un punto de elevarte a ti mismo. Aquí toda la gloria le corresponde al Señor. ¿Cuántos saben que toda la gloria le corresponde al Señor? ¿Alguien puede reconocer que toda la gloria y la honra le pertenecen a Jesucristo, el Rey de Reyes? Porque se buscó uno digno de abrir los 7 sellos y no se halló, pero se halló uno, Jesucristo, el Cordero de Dios. Y Él fue digno de desatar los 7 sellos, dice la Biblia. Entonces toda la gloria es de Jesucristo. A Él se le dio toda gloria, todo honor en el cielo, en la tierra y debajo de la tierra. Y toda lengua confiese que Jesucristo es Señor para gloria de Dios el Padre. Denle el aplauso a Jesucristo si lo cree. Aleluya. Termino, iglesia amada. Póngase de pie con esto último que quiero compartirle en un instante. Iglesia amada, muchos de nosotros queremos respuestas del cielo, intervenciones de Dios en un asunto y otro. Número uno, quiero hacer la salvedad. Tú puedes estar pidiendo por algo, y si dentro de los planes de Dios está Dios a hacer algo que va contrario a tu petición, Dios lo va a hacer, no empiece a lo que tú estés pidiendo. Porque nuestras oraciones tampoco son una especie de... Pensamos que podemos forcejear con Dios como el que hace arm wrestling, pulseo, y que nuestras oraciones van a doblarle el codo a Dios. La oración de nadie le dobla el codo a Dios. Y hay cosas que tú las puedes estar pidiendo con toda la integridad del mundo, pero no están dentro del plan de Dios y no van a suceder. ¿Podrá el hombre, por más que se afane, añadir a su estatura un codo? Hay cosas que serán como Dios las ha diseñado. Ore quien ore, ayune quien ayune. Pero habrán otras que sí, el ayuno, la oración, sí va a hacer que la balanza se incline a tu favor. La Biblia dice que en los tiempos de la reina Esther reconoció qué belleza Esther. Esther era más linda por dentro de lo que era por fuera. Porque Esther sabía que ella era una guapura de mujer. Pero ella reconoció y dijo, esto no me alcanza. Y cuando se vio la presión del pueblo que los iban a destruir, ella no dijo, bueno, pues arréglenme y que voy a seducir a este hombre hasta donde más no se puede. Ella lo que hizo fue y dijo, yo me meteré en 3 días de ayuno y oración. Dígale al pueblo que lo haga también, que yo lo haré también por mi parte y con mi doncella. O sea, ella ya había agarrado a las doncellas de ella, ya las tenía discipuladas y todo, ya ayunaban y todo. Las tenía entrenadas. No, todo el mundo ayunar aquí con la reina. Porque Esther sabía que hay cosas que tú con la gracia física, con esa sonrisita, tú tal vez las puedes conseguir. Pero hay otras cosas que tú reconoces y dices, esto no hay quien lo pueda obtener si no es por la bendita gracia de Dios sobre mi vida. Y Esther reconoció eso. Por lo tanto, habrá algunas cosas que Dios sí va a hacer resultado de la oración y de la intercesión de sus hijos. Otras cosas, Dios tiene otros planes. Pablo dice, muchas veces quise ir a ustedes y no se pudo, Satanás estorbó y Dios no permitió que fuese.

Pablo quiso ir a muchas ciudades a predicar con toda la buena intención del mundo, y el Espíritu Santo le decía: para allá no vas, aunque él quería. Hay cosas que Dios va a permitir y cosas que Dios no va a permitir, pero sí sabemos que la oración nos da dirección, porque dice la palabra que oró fervientemente a Dios y mostraba: Señor, voy para tal sitio, voy para tal sitio, y mencionó como 20 ciudades diferentes, y a todas el Espíritu Santo decía: no vas. Pero un día tuvo una visión con un varón macedonio: pasa a Macedonia y ayúdanos. Y él entendió que para ahí era la asignación de Dios, y Dios lo respaldó en todo tiempo, aunque vinieron grandes crisis y pruebas, apedreamientos, encarcelamientos, pero Dios estuvo ahí. Iglesia linda, no habrá respuesta del cielo mientras nuestro altar no esté restaurado. La palabra dice que cuando Elías subió al monte Carmelo a ofrecer un holocausto porque Dios respondería en un altar, encontró que el altar de Dios estaba derribado. Y Elías, antes de orar y de pedir, restauró el altar de Jehová que estaba derribado. No te omitas ese paso. La gente quiere ver la gloria de Dios en su vida, manifestaciones poderosas, pero con altares derribados, hechos leña, hechos pedazos, ahí todos arrumbados, porque hace tiempo que nadie sacrifica ahí. Pero dice la palabra que el hombre de Dios, antes de todo, restauró el altar derribado. Y el resto usted lo conoce. Hay gente aquí que probablemente hace tiempo no se da una vuelta por el altar desde su última petición, que tal vez fue o no fue contestada, y ya no ha vuelto por ese altar porque te olvidaste que hay que ponerle leña cada mañana, no solo cuando tú necesitas, sino cuando te levantas cada mañana. Yo quiero orar. Quiero orar por cualquier persona que diga: pastor, yo quiero hoy que mi altar, el fuego arda. ¿Cuántos quieren que su altar en el fuego del Dios arda? Levante la mano todo el que diga: yo quiero que el fuego arda en mi altar. Yo quiero ver, yo necesito que el fuego arda, que el fuego arda. Levanta la mano ahí en el balcón, la gente que quiere que el fuego arda. El fuego va a arder, un fuego ardiente está quemando mi alma, dice la palabra del Señor. Y todo el que levantó la mano, así mismo como la levantó, véngase corriendo para acá, porque esto no es para suplicar ni rogar. Si usted que de verdad quiere el fuego en su altar, véngase para acá. Vamos a orar, porque solamente usted sabe lo que lo trae a usted hasta acá. Solamente usted sabe lo que necesita. Solamente usted sabe lo que le hace falta. Solamente usted sabe lo que se le perdió. Solamente usted sabe lo que usted necesita arreglar. Solamente usted sabe lo que sucedió. Acérquese un poco más para adelante. Mucha gente está viniendo. Acérquese para adelante. El Espíritu de Dios está aquí. 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

Que el temor de Dios vuelva a tu corazón. Cuando el fuego se apaga, cuando el fuego del altar se apaga, se pierde el temor. Y comienza a darte lo mismo una cosa que otra. Comienzas a menospreciar las cosas de Dios. Comienzas a darle poco valor a las cosas que antes valorabas. Comienza a apagarse la llama de tu corazón, el fervor, y te vuelves un servidor mecánico. Sirves por instinto, ya no sirves por una convicción profunda, sino por un instinto. Solo te mueves de manera instintiva. Te has aprendido las cosas de la iglesia y mecánicamente te estás moviendo, y no lo estás haciendo con una sensación, un sentimiento de convicción profunda. Pero en el día de hoy se van a romper cadenas profundas. Y donde hubiere cualquier atadura que el enemigo ha logrado colocar en algún corazón, esas cadenas se van a romper. Y donde hubiere gente que tal vez esté atada, tal vez porque

grande que ya están atados, que no pueden alabar a Dios. Hoy su boca se abre y comenzarán a alabar a Cristo. Hoy yo quiero animarte a que tu lengua se suelte en el día de hoy. El que hace tiempo no hablaba en lenguas, el que hace tiempo no intercedía en el Espíritu por las angustias, el pesar del corazón, las crisis familiares que en lugar de acercarte a Dios te han alejado de Él. Ahora, Dios del cielo, yo te pido, Dios amado, que tú rompas toda cadena, que tú rompas toda ligadura de medio de tu pueblo, todo lo que los está oprimiendo, deteniéndole, lo que los ha intimidado. Padre, en el nombre poderoso de Jesucristo, Padre, yo oro ahora, Dios del cielo, y te pido que la unción los convierta en exclusivos, que no solamente sientan tu presencia, sino que se vuelvan exclusivos para ti, que sean exclusivos para ti, que el diablo no tenga que salir huyendo porque no encuentre nada en ellos. Jesucristo dijo: Satanás nada tiene en mí, el diablo nada tiene en mí, así tampoco nada tendrá en ti. La unción del Espíritu Santo, tócales. Dios del cielo, levante sus manos, hijos, levante sus manos, porque la unción de Dios va a caer y los va a volver. Les va a renovar la unción, será renovada, la unción será renovada. Verán la gloria de Dios, verán el favor de Dios, la unción va a caer, el fuego va a caer. Van a recibir lenguas de fuego nuevamente, van a ser llenos del Espíritu Santo nuevamente como al principio. Serán llenos del Espíritu Santo, llenos del Espíritu Santo. La gloria de Dios ahí, derrámala, Dios, sobre tu pueblo, sobre tus hijos. La gloria de Dios sobre ellos. Dios del cielo, Padre, yo hablo esta palabra porque tú me guiaste a hablarla. No fue que yo quise escogerla, tú me hablaste, tú me guiaste, tú me dirigiste. Dios del cielo, ahora yo te pido, Dios mío, que tú hagas lo que yo soy incapaz de hacer. Tócalos ahora. Tócalos ahora, tócalos a todos. Tócalos a todos, porque tuya es la gloria, tuya es la honra. Sana a los enfermos que están entre ellos. Dios del cielo, llévate los tumores ahora, llévate la artritis ahora. Dios del cielo, en el nombre de Jesús, los que están siendo duramente tentados por el diablo, los que están siendo atacados por el diablo, Dios del cielo, con tentaciones terribles, Dios del cielo, ahora la unción pudre el yugo en el nombre poderoso de Jesús. Padre, gracias.

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2: Primera Timoteo 6, versículo 7. A los ricos de este siglo manda que no sean altivos. ¿Que no sean qué? Ni pongan la esperanza en las riquezas, las cuales son inciertas, sino en el Dios vivo que nos da todas las cosas. ¿Cómo te las da? ¿Cómo te las da? Para que las disfrutemos. Que hagan bien, que sean ricos en buenas obras, dadivosos, generosos, atesorando para sí buen fundamento para lo porvenir y que echen mano de la vida eterna. Con su fe, su entusiasmo y su alegría, quiero cerrar esta serie con el título Cosas más valiosas que el oro. Ayúdeme a predicar, por favor, toque a dos o tres personas y dile, hay cosas más valiosas que el oro más fino. Y una de esas es el que está sentado en mi silla. Amén. Bien, el viernes empecé esta prédica, la primera parte, hoy voy a la segunda, pero básicamente lo que Dios está hablando, Pablo le dice a Timoteo, le da algunas recomendaciones, instrucciones para que dé a los ricos. Habían ricos que estaban empezando a congregarse y allí yo veo varios puntos de infinita sabiduría para nosotros y creo que te van a servir muchísimo a ti, ¿verdad? Necesitamos sabiduría. ¿Cuántos quieren más este año? ¿Para qué? ¿Más de qué? ¿Y para qué? Proverbios 23:23 dice Salomón, el hombre más rico y más sabio del mundo, dijo: compra la verdad y no la vendas, la sabiduría, la enseñanza y la inteligencia. Proverbios 4, versículo 5 dice: adquiere sabiduría y adquiere inteligencia. No te olvides ni te apartes de las razones de mi boca, no la dejes, y ella te guardará, ámala y te conservará. Sabiduría ante todo, adquiere sabiduría. Así que mi oración es que hoy Dios imprima una tonelada espiritual de sabiduría, inteligencia para todo lo que viene. Lo primero que Dios dice es, mira, a los ricos enséñales esto. Número uno, voy rápido. Número uno le dice que no sean soberbios, que no sean altaneros. ¿Por qué? Porque Dios sí quiere hacerte rico. De hecho, es una promesa. Él prometió darte poder para hacer riquezas. Pero Dios dice, te quiero primero humilde y después rico. Porque Dios dice, ojo, estoy hablando de la riqueza que se hace a la manera de Dios. ¿Cuántos quieren la riqueza que viene a la manera de Dios? La mitad. ¿Y la otra mitad? ¿Cuántos quieren la riqueza que viene a la manera de Dios? Ok, de esa vamos a hablar, de la otra no. De la otra ya usted sabe, el mundo enseña. Pero la de Dios se dice, no te puedo permitir que tengas riqueza si no eres humilde, porque Dios, como es tu padre y te ama, sabe

que si eres soberbio con dinero te vas a destruir. Porque un corazón que no ha sido tocado por Dios, el nivel de soberbia pareciera que va directamente proporcional al nivel de dinero. O sea, entre más dinero, más soberbia. ¿Ha conocido a alguien así? O sea, el tener riqueza o dinero no nos da derecho de tratar mal a la gente. Porque tener dinero no te hace más grande, simplemente tienes más dinero. Ya. Yo siempre digo, hay gente tan miserable que lo único que tiene es 10 millones de dólares en su cuenta. Aunque uno no nos caería mal este mes. Alguien levante la mano, alabe, grite. Unos 10. Entonces está claro eso. Además, Dios resiste a los soberbios y da gracia a los humildes. Entonces, para cerrar ese punto rápido, mire, escúchame. Esto de la soberbia es tan serio que Dios dice, no es el político el que te va a frenar, el jefe, el hombre, no. Dios mismo te frena cuando ves soberbia en el corazón. Y hay mucha gente soberbia hoy. Tienen poder, tienen cargos, tienen dinero y se vuelven soberbios. Y cuando se les acabe el poder, cuando se les acabe el cargo, o cuando se queden sin plata, porque eso sucede. O por ejemplo, muchos políticos que quedaron ahogados, ni siquiera en Puerto Mocho los han buscado porque ni allá los van a encontrar. ¿Sí o no? No solo hablo Colombia, porque están afuera, hubo elecciones la semana pasada en Colombia. Hablo políticos de aquí, del Atlántico, gente con poder de años, 20, 25 años el Congreso, no quedaron. Nadie les va a contestar el teléfono. El poder va y viene, la riqueza va y viene, pero la bendición de Dios, que es la que enriquece y no añade tristeza, eso no te lo quita nadie, ni se compra con dinero. Seguimos. Si se trata bien la gente, no importa cuánto tengas. Sigo. Cálmate, Iván, cálmate. Y le dice, número dos, le dice, ni pongan su esperanza en las riquezas, las cuales son inciertas, sino en el Dios vivo. Otra versión dice, no pongan su esperanza en la incertidumbre de las riquezas. Grave error es poner nuestra esperanza, nuestra fe, nuestro destino, nuestro sueño en las cosas materiales. Lo que está diciendo Dios aquí es, las riquezas no van a ser buenas consejeras y tampoco van a ser una buena base de confianza. Porque el día que se vayan, se te acaba la vida. Pero si pones tu esperanza en el Dios vivo, no importa que se muera el contrato, se muera el político, se acabe el dinero, el Dios vivo sigue trabajando a favor tuyo. Y se cerró una puerta, pero el Dios vivo sigue abriendo las fuentes de provisión sobrenaturales. Hay unos que no están aplaudiendo y no sé por qué. Dije, el Dios vivo siempre será la fuente de provisión, de gracia, de favor, de dinero, de conexión. Dile al de al lado, Dios está vivo. Proverbio 23:4. Mira, es pura sabiduría. De estos temitas va a ser la mentoría que vamos a hacer. No te afanes por hacerte rico. ¿Has conocido gente así? ¿Ah? Sé prudente y desiste. O sea, en otras palabras, Dios te dice, vas a meter las patas. Echa reversa mientras puedas. Has de poner tus ojos en la riqueza siendo ningunas. ¿Qué dice Dios que son las riquezas? ¿Qué son? Hoy están, mañana no están. Porque se harán alas como las águilas y volarán al cielo. ¿Qué es lo que dice Dios? Mira, si pones tu esperanza en la riqueza y no en mí, en mi palabra, en la sabiduría y la fe que yo te doy, ¿qué va a pasar? Hay un ADN que tienen las riquezas. ¿Alguien me está escuchando? Las riquezas es algo que existe, como la fe. Y cuando las riquezas caen en manos de alguien que no confía en Dios, que no es humilde, Dios le activa el chip, el ADN a la riqueza y le da que salgan alas. Y esa riqueza dice, en estas manos no puede estar. Y hacen, ¿cómo? Te vas porque yo quiero que te vayas. Y se van. Ahora, eso no es una mala noticia para ti, para mí. Eso es una mala noticia para el impío, el incrédulo y el soberbio.
porque los justos, los humildes, los que creen en la promesa, los que creen en la palabra de Dios, necesito que alguien me levante la mano. Te tengo una buena noticia, hay riquezas que están volando y están buscando aeropuerto para aterrizar. Lo voy a decir a las cámaras, hay riquezas que están volando, tomaron vuelo, pero van a aterrizar. Y Dios le da la orden a esa riqueza. Aterriza en las manos que administran, en las manos que tienen temor de Dios, que tienen fe y que tienen sabiduría. Si esas son tus manos, aplaude, porque esas manos, a esas manos le van a aterrizar. ¿Cuántos hemos visto gente con mucho dinero? De un día a otro. Wow, diga conmigo, wow. Está buena esta prédica, me voy a comer algo rico de almuerzo. Se cerró una puerta, Dios abre otra. Tranquilo, toca dos o tres, le tranquilo. Ese estreñimiento que no vas al baño es por eso. Andar apretando tanto. Cálmate, Iván. Entonces, un buen rico, según Dios, es aquel que no se apega a las cosas materiales, ni se levanta en soberbia, ni se descontrola su vida cuando se acaba el negocio, el contrato, la plata, lo que sea. ¿Qué presidente va a quedar? El que Dios quiera que quede y el que tú votes. Pero la sabiduría, la fe y la bendición de Dios, nadie te la puede quitar. Aló. Escúchame, cuando confío entonces en la riqueza y me afano por ella y me separo de la fe, de la sabiduría, y no le doy más importancia a las cosas de Dios sino a esa. Dicho sea de paso, por ejemplo, alguien me decía ayer, una persona, un empresario cristiano de otro país, el mentor, me dijo: oye, pastor, pero esa mentoría está muy barata. Yo le dije: no, pero ajá, tú sabes, estamos en Barranquilla, vamos a colaborar. Mío, ese es el problema. Él me dijo: yo no hago cursos o asesorías de menos de $1,000. Yo le pregunté: ¿por qué? ¿Por qué no? Porque sus asesorías son para latinos, no son para gente de Estados Unidos, que hay mayor capacidad económica. Y me dijo: porque yo no puedo permitir que una persona, o sea, lo que yo le vendo a esa persona vale menos que la cartera que tiene puesta. Y no puede ser que pagues más por una cartera, uno ha ido a un restaurante, por algo que te va a llenar de sabiduría y te va a dar riquezas, te va a abrir puertas. Oye, te estoy profetizando y no lo recibes. Te va a dar riqueza. O sea, valoramos más una cartera o un restaurante que lo que me va a hacer más inteligente, más sabio. Yo necesito que me digas algo. Así sea: no, pastor, me quedo con la cartera. Quédate con la cartera. Pero cuando valoramos más lo de Dios, después tendrás para comprarte 20 carteras y lo que quieras. Ay, ay, ay, ay, ay, ay, ay, ay. Yo voy a seguir. Cuando confío en la riqueza, es porque no he entendido que hay cosas mucho más valiosas que el dinero, que las riquezas y las cosas materiales. Aquí quiero hacer un paréntesis. Encárgate de comprar en esta vida lo que no se compra con dinero. Porque si tú compras lo que no puede comprar el dinero, ya tú estás hecho. Mira lo que dice 1 Pedro 1:7: para que sea sometida a prueba vuestra fe. ¿Vuestra qué? Mucho más preciosa que el oro. Ojo, no dice que tu fe vale más que el oro, es mucho, diga, mucho más que el oro, el cual, aunque perecedero, se prueba con fuego, sea hallada en alabanza, gloria y honra cuando sea manifestado Jesucristo. ¿Qué quiere decir eso? Que yo tengo que hacer un balance en mi vida, una ecuación, una evaluación, y decir: bueno, ¿qué puedo yo comprar con dinero, mucho o poco que tenga? ¿Y qué puedo yo obtener con fe y sabiduría, inteligencia, lo que Dios me da? ¿Verdad? Entonces, por ejemplo, con dinero, que Dios te va a dar mucho este año,
puedes comprarte una casa.

espectacular. La de tus sueños, no la de tus pesadillas. La de tus sueños. Pero no puede, no te garantiza que tengas un hogar feliz. Eso es otra cosa. Pero tener un hogar feliz, ¿qué compra eso? Wow. Está buena la prédica, ¿no? Puedes comprarte con dinero, te enfermas, puedes comprarte las mejores medicinas, los mejores tratamientos, viajar a los mejores hospitales del mundo, pero nunca podrás comprar sanidad divina, que esa solo te la da la fe en Cristo. Es un pum, sano, sanidad divina. Jamás podrás rejuvenecerte 15 años como lo puede hacer el Espíritu Santo. Yo veo videos míos de hace 15 años y hoy me veo 10 años más joven que hace 15 años. Y yo declaro esa unción sobre ti. Viejera afuera, viejera afuera. Recíbalo, recíbalo. Bueno, los que, Dios mío, los que se quieren quedar viejos, quítale esa juventud y dámela a nosotros. ¿Qué? ¿Con qué compras eso? Porque si te vas a morir mañana, ¿ya para qué? Steve Jobs, que era dueño de Apple, se murió de cáncer. El hombre buscó cura, tratamiento, no hubo manera. Y se murió en la cuenta de 50 mil millones de dólares. Dios. Yo a veces digo, Dios mío, pero voltea la tierra y echa 10 para acá. ¿Ah? Tremendo. Seguimos. Puedes tener las mejores vacaciones, oro para que tengas unas vacaciones espectaculares este año con tu familia, con tu suegra. Pero no necesariamente vas a disfrutar esas vacaciones. Yo conozco gente que va de vacaciones y es una pelea de perros y gatos. ¿Para qué te vas de vacaciones? Puedes estar allá, mejor dicho, tal vez este año vayas conmigo allá al Monte Carmelo en Israel y nos comemos una mojarra en el mar de Galilea, pero amargado. Puedes comprar. No solo le vas a comprar la casa a tu esposa, le vas a comprar la casa con el mejor carro, con la mejor cocina, con el mejor mueble, con el mejor, ay Dios mío, no están creyendo, con el mejor escaparate, todo, cartera, zapato, todo de lujo. Pero eso no te compra ni te asegura que tengas una esposa feliz o un esposo feliz. Quiero dar un tip de prosperidad a las mujeres. ¿Cuántas mujeres la quieren? La Biblia dice que la mujer sabia edifica su casa. Mira esto, mujeres, las que están casadas. Los hombres queremos una cosa sobre todas las cosas. Pregúnteme, ¿qué, pastor? Queremos tener paz. No nos molesten. Nosotros somos raros. Ustedes nos hablan y nosotros estamos pensando en otra cosa. Nosotros estamos pensando allá que el negocio, que Sinner, que el Real Madrid. Nosotros estamos, pero tranquilas. Nosotros les damos todo lo que ustedes quieran, pero no nos molesten. Queremos paz. Mi paz os dejo, mi paz os doy. Dios mío. Estaba el hombre y se encontró la lámpara de Aladino. Y le salió el genio ese. Pídeme un deseo, lo que quieras. Y el tipo nunca había viajado a Hawái, estaba en Los Ángeles y queda cerca, pero eso es mar. Quiero que me hagas un puente entre Los Ángeles y Hawái. Son miles de kilómetros. Y el genio le dice, bueno, puedo cumplírtelo, pero eso tanto cemento, tanto hierro, tanta cosa para que tú vayas. O sea, están los aviones, o sea. Pídeme otra cosa. Ah, pero no era lo que. Cualquier cosa imposible. Yo quiero. Pídeme otra cosa mejor, te aseguro. Bueno, yo quiero que mi esposa sea feliz y no cántale temas. ¿De cuántos carriles quieres el puente? Hay unos que no se ríen porque nos hicieron un chiste, oye, fíjate. Puedes hacer una fiesta de boda espectacular. Yo, miren, yo tuve el privilegio de hacer una fiesta de boda, una cosa que parecía de reyes de Inglaterra. Fui el pastor.

mejor dicho. Eso se me acercó gente de Miami, de New York. Ay, yo quiero que cases a mis hijos, ¿ves? Tal, eso es que hay que boda, es una cosa, una excentricidad. A los 3 meses se divorciaron. ¿Cómo tú compras un buen hogar, un matrimonio feliz? Es una cosa imposible. Proverbios 15 y 17. Mejor es la comida de legumbres donde hay amor que de buey engordado donde hay odio. ¿Ah? Seguimos, vamos bien. Estoy en la introducción. Proverbios 17, 9. Mejor es un bocado seco. No sé cuántos se acuerdan, sus abuelos le dieron pan de sal. Pan de sal que uno le echaba mantequilla y uno está, pero uno lo pasaba con café. Pero imagínate tú comerte ese pan de sal solo. Eso era una cosa seca, ¿sí o no? Bueno, la Biblia dice, es mejor eso, el pan seco. Y en paz. Que casa de contiendas llena de provisiones. Leí un estudio de Harvard, lo había visto por Instagram, pero lo leí. Y cogieron a gente pobre y gente multimillonaria. Y resulta que los pobres son más felices. Porque en el pobre, el pobre que trabaja, no el pobre holgazán, el pobre que trabaja tiene una expectativa de felicidad. Dice, cuando logre este trabajo, cuando compre mi casita, cuando compre la motico, cuando compre el carrito. Entonces ellos están avanzando en la vida y tienen esperanza. Y se les dice, hay esperanza, ¿verdad? Sobre todo si va a la iglesia, amén. Pero el rico lo tiene todo, no es feliz, está vacío. Y dice, en Suiza no hay pobres. Ay, Dios mío, tira algo para acá de eso. En Suiza no hay pobres y se suicidan. Qué cosa tan rara, ¿verdad? Seguimos. Seguimos. Proverbios 21 dice, mejor es vivir en un rincón del terrado, allá arrimado, que en una casa con mujer rencillosa. Entonces, en últimas, el dinero me puede dar muchas cosas, pero nunca me garantizará que podré comprar las cosas que jamás se compran con dinero. Esas cosas solo te las puede dar Dios, su gracia, su sabiduría, su fe y la inteligencia divina que Él da. Y el amor incondicional que solo da Dios. Yo constantemente le pregunto a mis hijas, bueno, ¿y qué tal papá soy yo? Y yo sé que yo no soy el mejor papá del mundo, no soy el mejor esposo del mundo ni el mejor pastor del mundo. Pero como no tuve papá, yo me hice a una tarea, Señor, por lo menos ser papá, por lo menos que mis hijos y mis hijas tengan papá, estar presente. Tú eres el papá más lindo del mundo, dame plata. Bueno, no importa que me quieran por la plata, pero me quieren. Pero hay unos que le dan mucha plata a sus hijos y sus hijos no quieren estar ahí. ¿Ah? Esas son buenas preguntas. Cuando tu marido llega al hogar, ¿tu marido quiere llegar a ese hogar? ¿Tu esposa quiere que llegues? ¿O dice, ay, Dios mío, viene el hombre este? Te vas una semana de viaje, gloria a Dios. Wow, no voy a seguir porque la cara que me están poniendo me quiere dar depresión. Proverbios 3, versículo 13, diga, más sabiduría. Entonces mira lo que dice Salomón, bienaventurado el hombre, la mujer que haya sabiduría. Bienaventurado significa no solamente doblemente bendecido, significa doblemente dichoso. O sea, no dichoso, doblemente dichoso. A ver, levánteme la mano a alguien y diga, soy doblemente bendecido y doblemente dichoso. Dice, el que adquiere sabiduría. ¿Cuál sabiduría? ¿La de los viejos, la de la experiencia? No, la de Dios. Porque pueden ser muy diferentes en muchos casos. ¿Y que obtiene la inteligencia? Porque su ganancia es mejor que la ganancia de la plata. Y sus frutos más que el oro fino. Hay alguien que me está escuchando.
Mira esto: más preciosa es que las piedras preciosas, y todo lo que pueda desear no se puede comparar con ellas. Largura de días está en su mano derecha. Levánteme la mano derecha. La derecha, la izquierda no, la izquierda nada, afuera. La derecha. Diga: en mi mano derecha hay largura de días. No te vas a morir de nada, te vas a morir viejo, pero te vas a morir un viejito, una viejita cool, paradito, chill, joven. Nada de que un viejo, una vieja amargada. Largura de días en su mano derecha, y en la otra, levanta la otra. Y riquezas y honra, o sea que vas a ser un viejo, una vieja próspero con plata. Los nietos te van a rodear. Y eso no dice que te lo da el dinero, las empresas, te lo da la sabiduría que viene de Dios. Entonces yo le estoy hablando a los próximos viejitos, viejitas, cool, millonarios, Miami Vice. Ay, oye, los viejos aplauden, los jóvenes no aplauden. O sea que Dios dice: adquirir mi sabiduría e inteligencia, mi fe, la que viene de parte, vale más que todas las posesiones juntas. Serás doblemente dichoso, tendrás largura de días, riquezas y honra. Wow, diga conmigo: wow. Doblemente dichoso. Y después dice Pablo a Timoteo: ten tu esperanza en el Dios vivo, que nos da todas las cosas en abundancia para que las disfrutemos. Aquí viene otro punto: ¿cómo te da las cosas Dios? ¿Y por qué queremos hacer todo con mentalidad de escasez? ¿Cómo te da las cosas Dios? ¿Cómo te da las cosas Dios? ¿Cómo hace las cosas Dios? ¿Y por qué las queremos seguir haciendo con mentalidad de escasez? Entonces, ¿qué es lo que dice Dios? ¿Quieres mis riquezas? Otro punto importante: quiero que tengas mentalidad de abundancia. En otras palabras, Dios dice: no puedes ser rico y tacaño, no puedes ser rico y avaro. Esa, las riquezas de Dios compaginan con la mentalidad de abundancia. Por eso se dice: no seas escasa, alarga tus cuerdas, refuerza tus estacas, te extenderás a mano derecha. Ya, bueno, nadie se va a extender acá. Te extenderás a mano derecha, a mano y tu descendencia poseerá. Necesitamos mentalidad de abundancia. Proverbios 21:5: los pensamientos del diligente ciertamente tienden a la abundancia. Es una manera de pensar. Antes de que se manifieste afuera, tiene que estar aquí adentro. Entonces dice, Dios dice: te voy a dar todas las cosas en abundancia, gracia en abundancia, paz en abundancia, salud en abundancia, inteligencia en abundancia, me vas a servir en abundancia, vas a diezmar en abundancia, vas a tener una casa en abundancia, vas a tener alegría en abundancia, todo en abundancia, pero para que lo disfrutes. Tú disfrutas la vida, disfrutas lo mucho o poco que Dios te da, de verdad. O vives amargado, insatisfecho, quejándote. Porque otro requerimiento de Dios es: te lo doy en abundancia, pero lo disfrutas. Si no lo disfrutas, dice Dios, no me pidas más. Porque ¿para qué me pides más si te estás quejando? Ya, recogemos la ofrenda ya. No se pueden ir sin ofrenda. Sigo. Tú disfrutas la vida. ¿Ah? De verdad. Uf. Tus dones, tus talentos, tu familia, el ministerio, tu negocio, tu carro, tu casa, como esté, mucho, poco, todo nos lo da Dios.
todo lo que tengo me lo da Dios. Por lo tanto, esté en mucho, en mediano o aún esté en el desierto, le doy gracias a Dios por el maná,

pero vivo con alegría y con expectativa, porque las uvas gigantes de la tierra prometida vienen en camino. Pero el que se queja se muere en el desierto. El que se queja, el que anda amargado, el que critica, aléjate de esa gente, porque esa gente, escúchame, son un instrumento tóxico que contamina y que las bendiciones se bloquean. Yo no he visto a alguien amargado que se queja que se le abran puertas. ¿Aló? No he visto gente que se queja por todo. Y gente que tiene bastante inclusive y se quejan y no disfrutan nada. ¿Ah? Yo intento disfrutar todo, los viajes, los hace, me atrasó un vuelo, viajo no sé qué, aquí y allá, un restaurante caro, un restaurante barato. El viernes me acordaba del palito. Cuando nosotros empezamos la iglesia, no había plata para ir al restaurante. Entonces los domingos descubrimos un lugar que le llamamos El Palito. El Palito fue un restaurante que abrió un amigo de nosotros, pero popular en su casa, económico, pero hacía unos sancochos de mondongo, de gallina, de guandul, de cerdo. O sea, una cosa espectacular y baratos. Entonces, claro, como no había mucha plata, vamos para El Palito. ¿Y por qué le llamamos al palito? Porque el restaurante era en la terraza, a pleno sol, en Barranquilla, 40 grados bajo sombra, pero en lo último había un palito, un árbol, y nosotros le llamamos, guárdame el palito que vamos para allá. Y ahí nos sentimos, Gustavo, ¿cuántas veces fuimos? Y eso era palito, como un año, palito corrido, porque no había. Ahora, nos sentábamos ahí, nos quitábamos el saco, la corbata, sudamos, pero vea, ese sancochito para adentro, rácate, rácate. Y te tomabas el sancocho y sudabas el triple como caballo cochero. Eso, por ahí, yo tú decías, estoy comiendo, pero estoy adelgazando de una, estoy adelgazando. Y lo disfrutábamos. Pero hay mucha gente que va al mejor restaurante y metido en el celular y no hablan, no disfrutan nada. Ayer llamé a tres pastores porque salí de Legacy, de los jóvenes de Legacy. Tengo hambre y dije, me voy a comer algo rico. Pero mi esposa estaba predicando en Amén Metropolitano y se demoraba. Dije, voy a llamar a alguien, el que me conteste lo invito. Llamé a tres y ninguno me contestó. Y ahí tiene, no me contestes. Me llamaron demasiado tarde. Te iba a invitar a tal restaurante, pero te fregaste por no contestarme. Y pedí a domicilio, me senté en mi casa, puse Michael Bublé, abrí mi computador y me comí. Tú disfrutas la vida. De verdad. Disfruta, ¿cuántos están casados? Felizmente casado. Tú disfrutas tu matrimonio. A veces yo no sé por qué, cuando Dios da más cosas, disfrutan menos. Yo me acuerdo cuando estábamos recién casados, mi esposa no sabe que voy a decir esto. Oh, no es nada malo. Pero estábamos recién casados, no éramos pastores todavía, pero estábamos sirviendo. Y llegaban los viernes. Los viernes no había servicio, había servicio de jóvenes el sábado. Nosotros servíamos en los jóvenes. Pero el viernes, ajá, el viernes en la noche, ajá, ¿qué vamos a hacer hoy? ¿Eh? Entonces, hermano, la creatividad, ¿sí o no? Hoy es noche romántica. Pastas, porque el espagueti es barato. No de langosta como las hago hoy. Champiñones con queso. Una buena grabadora. Algunos no saben qué es eso. Grabadora, un buen CD de Juan Luis Guerra, luces apagadas, una botellita de vino barata, pero era vino, tan pastica, ay, los dos solitos, apaga la luz, Juan Luis Guerra, tengo un corazón mutilado de esperanza y de... ¡Oh! Hasta que llegaron las hijas. Para algunos de ustedes tienen país al mejor restaurante del mundo, Michelin, y no disfrutan. Bueno, no disfrute.

nosotros sí vamos a disfrutar lo mucho o poco que Dios nos dé, pero descubrí que entre más disfrutas, más Dios te da. Entre más disfrutas, más Dios te levanta. Entre más disfrutas, más Dios te bendice. Dale un aplauso a Dios los que van a disfrutar. Esta semana ponemos Juan Luis. Ay, Dios mío, no sé mi esposa por qué me está viendo así. Eclesiastés 3:12. Me quedan 10 minutos y voy a empezar la prédica apenas. Fue la introducción. Eclesiastés 3:12 dice: yo he conocido que no hay para ellos cosa mejor que alegrarse y hacer bien en su vida. Y también es don de Dios que todo hombre coma y beba y goce. ¿Y qué? Diga, y goce el bien de toda su labor. Pastor, no tengo plata. ¿Sabes qué ha sido cuando era novio de ella? El día así que no había mucha plata. Nos encantaba el helado de McDonald's, el cono de McDonald's con caramelo. Barato y se arreglaba el plan. Pero algunos de ustedes tan tacaños que ni el heladito de McDonald's. Es que me da rabia. La versión moderna dice: mientras tengamos vida, que te la da Dios, hagamos lo bueno y pasémosla bien. Por eso en nuestra iglesia para los nuevos saltamos, gritamos, bailamos, nos gozamos, echamos chistes. Porque cristiano aburrido, eso es del diablo. Cristiano, si eres cristiano, tienes gozo, tienes alegría, tienes bendición. Padre Santo. Eclesiastés 2:24 dice: no hay cosa mejor. ¿No hay cosa qué? No hay cosa mejor que el hombre, para el hombre, sino que coma y beba. Mira, todo tiene que ver con comida. Y que su alma se alegre en su trabajo. También he visto que esto es de la mano de Dios. Porque ¿quién comerá y quién se cuidará mejor que yo? Porque el hombre que le agrada, Dios le da, levanta la mano, le da sabiduría, ciencia y gozo. Más al pecador, al que no cree en Dios, no tiene fe, no tiene sabiduría divina, Dios le da el trabajo de recoger y amontonar y morirse de tanto trabajo y del estrés y de la envidia para darlo al que agrada a Dios. También esto es vanidad y aflicción de espíritu. Entonces, ¿qué es lo que dice Salomón? Eso es vanidad. ¿Qué? Que Dios te bendiga, que trabajes, que tengas poco o mucho y que no lo disfrutes. Eso es vivir en vano. Eso es una vida de aflicción. Eso es vanidad. En vanidad no es los zapatos, la cartera, no. Eso no es vanidad. Alégrate, gózate, bendice a Dios, dale gracias por lo bueno, lo malo, por todo. Seguimos, me quedan 5. Dice: y que sean ricos, dadivosos, generosos, ricos en buenas obras. Entonces aquí el otro tip, condición que Dios te pone: te voy a bendecir, pero no puede ser centro de almacenamiento. Tienes que ser centro de distribución. Entonces, ¿quién quiere más aquí? Levante la mano. ¿Para qué? Porque si Dios ve que tú vas a tener más para, perdónamele, tú, te vas a envanecer, te vas a volver soberbio, te vas a volver egoísta. Dios dice: no, quiero que sepas que hay riquezas que tienen alas y Dios está buscando quiénes son los próximos centros de distribución. Pregunta: si Dios te diera $1,000,000 mañana, ¿qué harías con ellos? ¿Cuán bendecida sería tu iglesia o tu iglesia si no vas a esta? ¿Cuántas almas del infierno se rescatarían? ¿Cuántos niños pobres sin educación serían bendecidos? ¿Cuántos mercados se darían? ¿Aló? ¿Cuántos aquí, si Dios le da $1,000,000, viene y diga: pastor Iván, pague ese templo y compremos el otro terreno? Cash. Sí.

Cuidado, dices amén y Dios se lo cree y te lo da. Pero la, de Dios, la condición de Dios es centro de distribución. Y ahí es que la cosa se tuerce. ¿Por qué dice, pastor? Porque lo he visto durante años, gente llegar, Dios la bendice y después no dan nada. Porque, ay, es que eso es mucho en comparación a que se te olvidó cuando no tenías nada. Es mucho en comparación a que. ¿Qué es mucho para Dios? $1,000,000 es mucho para Dios. Wow. Generosidad traerá más generosidad. Dije generosidad traerá más generosidad. Y lo que voy a decir es la prédica de hoy. Pero escúchame, cuando mi esposa y yo hacemos el presupuesto del año, o sea, oramos por las peticiones del año siguiente, no le decimos a Dios cuánto queremos, le decimos a Dios cuánto queremos dar. Es el primer punto, queremos diezmar esto, queremos ofrendar esto, queremos hacer esto, por lo tanto queremos esto de ingreso. Es al revés la cosa. Y dice, lo último que dice Pablo, dice, atesorando para sí buen fundamento, que eche en mano de la vida eterna. Esta es la prédica de Dios, estos 5 minutos que me quedan. ¿Qué significa atesorando para sí buen fundamento? Bueno, que la riqueza que hagas, la hagas bajo los designios de Dios, bajo integridad. Sin que pierdas tu buen nombre, tu reputación. Necesito que alguien me diga amén. Que las hagas con la sabiduría divina, no la del mundo. Salmo 84:11 dice, porque sol y escudo es el Señor Dios. Gracia y gloria da el Señor. Nada bueno niega a los que andan en integridad. Wow. Mira la promesa que Dios te da. Hijo mío, hijita, lo que me pidas, te lo voy a dar. Porque andas en integridad. Necesito que me levantes la mano y recibas esa palabra. ¿Qué quiere decir eso? Que lo que voy a hacer, lo voy a hacer sin robarle a nadie. Yo necesito que me digas amén fuerte. Lo que voy a hacer, lo voy a hacer y le voy a pagar a la gente. No la voy a tratar mal, ni le voy a morar su pago, le voy a pagar bien. Que lo que voy a hacer, no lo voy a hacer como hace el mundo, haciendo negocios truculentos, no, porque el Dios en que yo confío es más poderoso que los poderosos, es más poderoso que el político, que él es rey de reyes, señor de señores, él está en su trono y él tiene el poder de bendecirte ante una anticultura económica, porque nosotros hacemos riqueza de una manera diferente como la hace el mundo. Pero prefiero demorarme un poquito más, pero estar tranquilo y feliz. No le robo nada a nadie, no le miento a nadie, no trato mal a nadie, guardo mi integridad. Escúchame esto, ningún dinero compra tu buena reputación. ¿Cuánta gente con dinero conocemos que si se te sientan al lado tú te quitas de ahí? Ni la llamada telefónica le recibe. Eso se llama reputación. Eso se llama buen nombre. No hagas riquezas destruyendo tu buen nombre. Yo conozco gente, pocos, gracias, 2 o 3 que se tuvieron que ir del país, venían a esta iglesia por el mal nombre que dejaron. ¿Qué vida es esa? Que tú te tengas que estar escondiendo de alguien porque hiciste un mal negocio, le mentiste o le robaste. De mí pueden inventar lo que sea, pero no pueden decir nada. Nada que sea verdad. Inventar lo que quieran, pero nada. Duermo tranquilo. Todos los dormidos, díganme un poderoso amén. Todos los que quieren que acabe la predica, ya grite, diga algo. No, sigo. Proverbio 22:1, de más estima es el buen nombre que las muchas riquezas, y la buena fama más que la plata y el oro. Que cuando pregunten por ti, la gente diga, es un hombre, una mujer de integridad, es bendecido, es bendecida. Lo que hagas con esa persona, con esa empresa, te va a ir bien. Dale el contrato, dale el dinero, contrátalo. Ay, Dios mío, nadie me está diciendo amén, dígame amén. Tu buen nombre.

Y de eso hay muy poco hoy. Por lo tanto, los que mantengamos el buen nombre, cada vez vamos a ser más valiosos. Hay alguien que me está escuchando aquí. Cuida tu buen nombre, cuida tu integridad. Eso no lo compra el dinero. Cuida que no le abras puertas a las tinieblas, porque el diablo...

hizo. Créele a Dios, se te abrirán puertas que ni la gente con más dinero podrá entrar por esa puerta. Dale un aplauso a Dios. Voy a terminar, no he terminado. Muchas gracias a los que están sembrando sin que yo dé la orden. Es que esta, para los nuevos, a esta iglesia le encanta sembrar. Pero mira cómo termina esto. Escúchame. Cuando yo estaba comenzando esta iglesia, que había abundancia de escasez, y mi preocupación era cómo comprar el pote de leche de mi hija, tenía 2 años, me citaron un par de empresarios a comer un pollito asado, me acuerdo, sabroso. Y esos empresarios me dijeron: pastor, vemos su ministerio, queremos apoyarlo, le vamos a dar 1,000,000,000 de pesos. Te estoy hablando hace más de 20 años, era como $1,000,000. Imagínate un pastor con ministerio, con ganas, sin plata, y que le digan: te voy a dar $1,000,000. ¿A cuánto le gustaría? Señor, los que no lo quieran, construye un templo, ta, ta, ta, arranca, te apoyamos. Entonces yo hice la pregunta del millón, ¿cuál era? ¿Y cómo les devuelvo eso? O a cambio de que me dijo: no, no, no lo tienes que devolver. Eso es un aporte a tu ministerio. Lo único es que vamos a abrir la corporación, la iglesia, y por estatuto vas a darnos el 40% de los ingresos de por vida. Y yo dije, yo le vi las alas al $1,000,000. Hicieron así. Me puse frío. Me dieron ganas de vomitar. Se me dañó el almuerzo. Dejé la mitad del pollo. Me fui a la media hora, se me quitó el susto y dije: me hubiera comido el pollo. Pero fue algo demoníaco, literal. Y yo le dije: miren, les parecerá soberbio, altivo. De hecho, esas personas no siguieron yendo a la iglesia. Pero yo no puedo aceptar esto. Yo no puedo comprometer, porque le dije: pero ¿cuál 40% si no hay nada hoy? Entraban, no sé, centavos. Estábamos en un hotel. Orábamos para que se pagara el hotel. ¿Te acuerdas, Magola? Yo: no te preocupes. Tú vas a crecer. Te vamos a ayudar a crecer. Pero cuando crezca, el 40%. Y con las manos temblando, la voz temblando, le dije no al $1,000,000. Le dije: miren, no puedo hacer eso porque los diezmos, las ofrendas son dinero santo. La iglesia dice es apartado para Dios. El diezmo consagrarás al Señor. Y yo no tengo la autoridad de comprometer el 40% de ese dinero santo. Dice, y hoy no hay nada, pero aquí habrá mucho algún día, y serán miles de personas las que serán bendecidas, y yo no voy a privar los ingresos del ministerio. Eso significa menos almas y menos avance, y aunque no tenga nada hoy, yo sé que vendrá mucho. Y créame que duré días casi arrepintiéndome, pero desde ese día yo duermo tranquilo. Kilo. De que hice, no lo más fácil, fue lo más difícil. ¿Sabes qué me dijeron? Pues te va a tocar duro y te vas a demorar mucho. Pero con Dios asaltaremos muros, con Dios haremos maravillas. No solo Dios nos dio un templo, nos dio un templo, nos dio dos templos, nos dio una casa de retiro, y creo que nos va a dar otro templo en el nombre de Jesús. ¡Ay, papá! ¡Créele a Dios! Dije, créele a Dios, Dios te va a respaldar. Termino con esto. Está la joya de la corona, Salmo 127. Que disfrutes la vida. Que no le debas nada a nadie. Y que puedas dormir tranquilo. Hay gente que no duerme. Mira lo que dice el Salmo 127. Y lo profetizo sobre ti, los que no duermen. Por demás es que os levantéis de madrugada y vayáis tarde a reposar, y que comáis pan de dolor. O sea, trabaja, trabaja, tienes, pero ni siquiera el pan te lo comes con alegría. Porque a su amado, ¿cuántos son amados de Dios? Dará Dios el sueño. Entonces tengas mucho o poco allá.

0: extremo, tú estés tú en la noche, dices, Padre, en paz me acostaré, no le debo nada a nadie, y tú estás conmigo, y tú me das mi sueño tranquilo. Pero lo tremendo es lo que dice la otra versión. Escúchame, de nada sirve trabajar de sol a sol y comer un pan ganado con dolor cuando Dios le da a sus amigos, a los que confían en el Espíritu Santo, levánteme la mano, a los que confían en su palabra, en su sabiduría, en su fe, le da a sus amigos mientras duermen. O sea, que esta es otra mega bendición. Los que no le creen a Dios tienen que salir a trabajar, mátese. Pero tú y yo, cuando nos acostamos, le decimos, gracias Señor, no le debo nada a nadie, estoy bendecido. Bueno, mi suegra todavía vive, pero estoy bendecido. No todo puede ser perfecto. Y me duermo tranquilo, pero además, mientras duermes, Dios no duerme. Y Él te dice, yo trabajo por ti. Multiplico tu empresa, multiplico tu ganado, bendigo a tus hijos, trabajo por tu universidad. Ah, yo no sé si alguien me está escuchando. Mientras duermes, tú te duermes y cuando te levantes, Dios te dice, amanecerás más próspero y más bendecido porque yo te doy aún mientras duermes. Yo no sé, tú deberías estar alabando. Dije, mientras duermes, Dios te bendice y te multiplica. Dale fuerte ese aplauso a Dios.
1: Para los que te adoran.
0: Y tú va a estar buena esa mentoría que voy a hacer hoy.
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0: Así fue como Dios me dijo que cerrara esta enseñanza. Quiero que tomes tu sobre de ofrenda. Y ¿cuántos me pueden hacer caso una vez en su vida? Hay mujeres aquí que no obedecen ni al papá ni al esposo. Obedéceme a mí por lo menos. Toma el sobre y pon fe, sabiduría e inteligencia. Y quiero que coloques este versículo, que fue como Dios me dijo que terminara. Apocalipsis 3, versículos 6 y 7. Dios me dijo, dile a mis hijos que se acuerden o nunca se olviden que yo soy el que abro puertas y nadie cierra. Y Apocalipsis dice, he puesto una puerta grande delante de ti. Yo soy el que abre y nadie cierra. Y yo soy el que cierra. Por lo tanto, diles, lo que tú necesitas más de es que Dios te abra una, con una. ¿Cuántos creen que se les va a abrir una este mes, este año? O dos, o tres, no sabemos. Yo soy el que abre puertas y nadie cierra. Amada iglesia, Dios te puede abrir puertas de conexiones celestiales que te dan mucho más que el dinero. Puertas para una reunión, te estoy profetizando, y en esa reunión recibirás más de lo que trabajaste en 5 años. Una sola puerta, una sola reunión de Dios. Puertas que te sientas y ese problema, esa deuda de 3 años, en 3 minutos se solucionará. Puertas para soluciones. ¿Lo puede hacer Dios o no lo puede hacer? Claro que le, pero se necesita alguien que le crea. Bajo tu integridad, Señor. Bajo el temor de Dios. Bajo tu sabiduría. Bajo la mentalidad de generosidad, de centro de distribución, no de centro de almacenamiento. Y sobre todo, a disfrutar la vida. Vamos a servir a Dios con alegría, iglesia. Amén.
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2: Amén. Y hoy predico con mi hija. Vamos a ver cómo nos va.
3: Lo que nos dijeron desde el comienzo era que si predicábamos juntos nos íbamos a pelear. Pero nos ha ido re bien.
2: No, no
3: nos
2: fue
3: hemos
2: bien,
3: peleado.
2: Sí,
3: eso. Pues imagínense que, hablando de peleas, una de nuestras peores peleas fue acerca de la honra. Nosotros nos peleamos y digamos que hemos encontrado la manera de mantener la paz en nuestras conversaciones, y es que nos mandamos cartas enteras por WhatsApp.
2: Epístolas, se llama la epístola del apóstol Andrés a la... A la pístola.
3: La apostolina, yo qué sé. Entonces, nos mandamos así las cartas y así es como resolvemos. Pero me mandaste una carta acerca de la honra y a mí me dio una rabia esa carta, ir a versículos y yo. Pero hoy puedo admitir que tenías razón.
2: Bueno,
3: porque la Biblia habla acerca de la honra, habla acerca de cómo debemos honrarnos los unos a los otros, y queremos hoy hablarles precisamente de eso, de qué es la honra, qué sí es, qué no es y cómo debemos honrar.
2: O sea, lo primero tenemos que hablar de la mezcla que algunos pueden tener con respecto a la honra por un tema que nos dio Natalia hace un tiempo, y es el tema del sincretismo. El sincretismo es mezclar lo que nosotros creemos como cristianos con las creencias de otras personas. Y lo que pasa es que hemos aceptado cosas que creemos que son buenas y hasta creemos que están en la Biblia, pero no es así. Entonces, en primer lugar, está la honra en el occidente.
3: Y es que en Europa y en América tienen un concepto de cómo debe ser la honra, y es la honra acerca de mis logros. Tú me debes honrar a mí por lo que yo he logrado. Entonces, si yo tengo poder, si yo tengo autoridad, yo merezco honra. Si yo estudié en cierta universidad, merezco honra. Si yo tengo mucho dinero, merezco honra. Les voy a contar una infidencia. Y es que yo quería estudiar en los Andes para poder decir que yo había estudiado en los Andes. Para poder decir, es que usted a mí me respeta porque yo soy un uniandino. Pero muchas veces nosotros pensamos así. No, tú me tratas bien porque yo vivo en este barrio, porque tengo este trabajo, porque soy CEO. Pero ese es un concepto secular. E incluso llegamos a exigir la honra por nuestra autoridad. Usted a mí me respeta. Usted me respeta porque soy su jefe. Usted a mí me respeta porque soy... Usted me respeta porque yo soy Pablo Emilio Escobar Gaviria. Él no entiende la referencia. Vive mejor. En Mateo 23, 12 dice: aquellos que se exaltan a sí mismos serán humillados, y los que se humillan a sí mismos serán exaltados.

0: La segunda es la honra en el Oriente. Ahora, en el Oriente hay cosas lindas. No sé si ustedes han visto cuando ellos juegan, aunque pierden, ellos honran al otro equipo, honran a la gente. Es una honra muy, muy linda. Pero también hay algunas tradiciones en el Oriente, como por ejemplo, su gran preocupación es la imagen. ¿Qué van a decir? O evitar la vergüenza. Y especialmente con respecto a la familia. Y esto pudo haberse metido en nosotros también, ¿no? Pero ¿qué dirán si hago esto? ¿Qué? Y nos preocupamos más por el qué dirán mis amigos o mi familia que lo que qué dice Dios. Y nos ha pasado, por ejemplo, en los matrimonios. Nosotros como iglesia creemos que el licor no debe estar allí, porque la gente se sobrepasa y no queremos manchar el nombre de Jesús. Pero para algunas familias eso es el caos. ¿Pero qué van a pensar los de mi familia? Y por eso pregunto, ¿cuántas veces nosotros hemos escondido nuestra fe? O como dijo Jesús, lo hemos negado. Porque Él dice que si lo negamos a Él, ante el público, Él nos va a negar ante nuestro Dios. ¿Cuántos hemos ido en contra de lo que dice la Biblia simplemente por no quedar mal con la familia? Pues a Jesús no le importaba ser mal visto por la sociedad si eso significaba hacer la voluntad de su Padre. Pablo dijo en Gálatas 1:10: ¿acaso busco la aprobación de los seres humanos o la aprobación de Dios? Si mi objetivo fuera agradar a las personas, no sería un siervo de Cristo.
1: También está la honra en la cultura islámica o en el islamismo. Y es que los islames, ¿cómo se dicen?
0: Musulmanes.
1: Los musulmanes exigen la honra a través de la violencia. Sí. Incluso ellos llegan a decir: si alguien te deshonra, destrúyelo. Ush. Y es posible que nosotros imitemos conductas de ellos por los moros que invadieron España. Pero también ellos creen algo, y es que el hombre es más que la mujer. Entonces ellos traen toda esta cultura de machismo, y seamos honestos, como latinos tenemos cultura de machismo. Creemos que la mujer está para servir, para hacer, para traer. Pero eso muchas veces tiene que ver con un tema de otra cultura que no es necesariamente la que trajo Dios.
0: Ahora quiero que pensemos en esta frase de ellos, y es: si alguien te deshonra, destrúyelo. Porque es probable que eso esté pasando aquí, ¿no? Es que como esa persona no me honró, yo no voy a dejar que sea líder. O le voy a dañar su imagen, porque es que, y viene una vez más, yo soy el líder o yo soy el pastor. Pero la otra es la honra según los indígenas. Y para los indígenas la honra es vivir según las tradiciones que heredaron de sus ancestros. Y pues eso es parte de nuestra cultura como colombianos. Pero ¿qué tal que sea una mezcla entre lo que la Biblia dice y lo que la cultura nos ha hecho creer? Porque ellos adoran la creación, ellos honran la tierra, se comunican con los espíritus. Y Romanos 1:25 dice: cambiaron la verdad acerca de Dios por una mentira, y así rindieron culto y sirvieron a las cosas que Dios creó, como la tierra, las plantas, los árboles, pero no al Creador mismo.
1: Y preguntémonos, ¿será que por eso nos cuesta soltar las culturas de nuestra familia? Las tradiciones esas navideñas las hacemos porque dice la Biblia, porque lo queremos hacer, o por el qué dirán. Incluso yo quisiera honrar a mi papá en este punto, porque hubo un momento donde yo tuve que hacerle una pregunta de mi infancia. Yo dije: oye, ¿esto por qué pasó? Y él me dijo: no, pues porque así se hacen las cosas. Y yo le dije: ¿pero en qué parte de la Biblia? O sea, explícamelo. Y él me, nosotros toda la vida me debatimos así. Y él me dijo: no, mira, eso no está en la Biblia. Y me pidió perdón, porque eso a mí me había hecho daño. Pero para mí eso es de admirar. ¿Por qué? Porque él prefirió

0: renunciar a algo que habían hecho porque no lo decía la Biblia.
1: Una tradición familiar.
0: Una tradición familiar. Colosenses 2:8 dice: no permitan que nadie los atrape con filosofías huecas y disparates elocuentes que nacen del pensamiento humano y de los poderes espirituales de este mundo y no de Cristo.
1: Entonces, debido a este sincretismo, tenemos algunas ideas equivocadas con respecto a la honra, y vamos a ver algunas de esas. La primera es una idea de que honrar es adorar. Y porque muchos tienen esa idea, dicen: es que no me honran. Y lo que más bien esa persona está buscando es adoración. Y Dios es celoso. Él es el único digno de ser adorado. Él no comparte, la Biblia dice, su gloria con nadie. Entonces, eso, buscar la adoración es un poquito de idolatría. Y en Juan 5:44 Jesús dijo: ¿cómo va a ser posible que ustedes crean? Le dice a los fariseos: si unos a otros se rinden gloria, pero no buscan la gloria que viene del Dios único. Entonces, si tú eres de los que estás buscando el reconocimiento en público, el aplauso, eso no es honra, eso es idolatría. Y buscar la gloria que le pertenece a Dios es narcisismo, es el culto al yo. Y en Mateo 6:1 Jesús le dice también a los religiosos: tengan cuidado de no hacer sus buenas acciones en público para que los demás los admiren, para que la gente los honre, para que la gente los aplauda. Por eso, siempre que yo hago algo, me hago esta pregunta: ¿por qué lo hice? ¿Estoy buscando la honra, el reconocimiento de la gente, o lo estoy haciendo porque Dios me pidió que lo hiciera? Y Jesús añade: porque si buscan el aplauso, el reconocimiento de la gente, perderán la recompensa de su Padre que está en los cielos. Y con respecto a los fariseos, Jesús dijo en Mateo 23, del 5 al 7, todo lo que hacen es para aparentar. Por eso les encanta sentarse en la mesa principal, en los banquetes, y ocupar los asientos de honor en las sinagogas. Les encanta recibir saludos respetuosos mientras caminan por las plazas y que les llamen rabí, pastor, ¿cómo está? O líder. ¿Será que por eso lo hacemos? Porque tristemente es posible que estemos construyendo nuestro propio reino dentro del reino de Dios. Pero ¿sabían ustedes que en el reino de Dios los últimos serán los primeros? ¿Y los primeros serán qué? Los últimos.
0: Honrar tampoco es una sumisión a ciegas. Y este punto sí fue uno que nos revolcó la cabeza, porque a veces tenemos la idea de que honrar es hacer lo que se dice, se hace lo que yo digo y punto. Pero eso no es lo que vemos en la Biblia. Imagínense que en la Biblia vemos que Pablo llegó después que los apóstoles, llegó después que los 11 discípulos de Jesús, pero él pudo haber dicho: no, es que ellos son la autoridad suprema, no, es que ellos son a los que tengo que honrar. Pero él no hizo eso, sino que él confrontó a Pedro. Dice la Biblia que él estaba, por temor, Pedro, a ser criticado, dejó de comer y hacer planes con los gentiles. Entonces Pablo le dijo en Gálatas 2:1 que cuando Pedro llegó a Antioquía, tuve que enfrentarlo cara a cara. A veces uno no es capaz de hacer eso, porque él estaba equivocado en lo que hacía. Y esto también es de admirar de mi papá, porque muchas veces en conversaciones, pues en nuestra área laboral, él nos dice: bueno, ¿y ustedes qué piensan? Y no es todo: no, jefe, lo que usted dice a mí me encanta. Pero él quiere saber nuestra opinión. E incluso ha habido veces donde yo le digo: no, pues pienso esto, esto y esto. Él dice: ah, no, entonces vamos a hacerlo así. Uno: no, no, no, pero no, no me creas a mí. Créete a ti. Pero ¿por qué es increíble eso? Porque él no busca que lo sigamos a ciegas, pero nosotros tampoco podemos buscar eso. No podemos buscar.

0: para que lo que yo diga sea la ley absoluta, sino que podamos negociar.
1: Entonces, si esas cosas no tienen nada que ver con honrar, ¿qué es honrar? Si honrar no es seguir a alguien a ciegas, no es cuidar mi reputación, no es pensar en el que dirán, ¿qué es honrar? Es, en primer lugar, estimar, es valorar, es respetar y reconocer a alguien, aunque no necesariamente se lo digamos. Porque algunos creen que honrar es decirles lo que la honra o el respeto que les tenemos, y eso no es necesario. Si yo honro a alguien, no tengo por qué decírselo. Él o ella se va a dar cuenta en su tiempo. Pues en el pasado el peso de una moneda determinaba su valor. ¿Recuerdan esas monedas de 50 centavos que eran pesadísimas, que cuando uno los ponía en el bolsillo uno sentía un peso insoportable? Pues el peso determinaba el valor de la moneda. Pues lo mismo sucede con respecto al honor. Entre más valoramos a una persona, más peso o más influencia va a tener esa persona sobre nuestra vida. Yo recuerdo que hubo un tiempo en el que yo leía libros y libros de autores cristianos y admiraba a esas personas, porque yo pensaba, no, es que la Biblia fue escrita por hace mucho tiempo, yo necesito es personas que me escriban de manera contemporánea. Pero esas personas no tienen la verdad absoluta. La Biblia es la verdad absoluta, y los hombres de Dios que están en la Biblia, ellos son las personas que debemos imitar, así como ellos estaban imitando a Jesús. Por eso, la persona que más peso y más valor tiene sobre mi vida ahora es Jesús. Yo cuando leo la Biblia me enfoco más en la letra en rojo, que es todo lo que dijo Jesús. Y yo digo, si lo dijo Jesús, es así y punto. Pero la segunda persona que tiene más peso en mi vida es David. ¿Por qué? Porque David era un adorador, escribió la mayoría de los salmos y fue el instrumento que Dios usó para restaurar la alabanza y la adoración. La siguiente persona, y esto les sorprenderá a muchos, es Santiago. Porque muchos dirían, ¿pero quién es Santiago? El hermano de Jesús, el que escribió esa epístola por ahí chiquitita. ¿Pero por qué lo admiro? Porque fue un desconocido, un don nadie, hasta que llegó el momento en que Dios quería que él surgiera y llegó a ser el pastor principal de la iglesia en Jerusalén. La honra también es una ley espiritual, y es la ley de la siembra y la cosecha. Entonces, si tú dices, es que no me honran, es porque quizás tú nunca los honraste a ellos, nunca sembraste. Incluso Dios, Él dice, 1 Samuel 2:30, honraré a los que me honran y despreciaré a los que me menosprecian. Y esto lo dijo Jesús con los hijos de Elí. Recuerdan que Natalia también nos habló acerca de esto, que lo deshonraron. ¿Y cómo lo deshonraron? En primer lugar, porque no tenían conocimiento acerca de Dios. No leían la Biblia. ¿Sabía que tú puedes estar deshonrando a Dios simplemente porque no lees la Biblia? Porque conoces más acerca de muchas otras cosas, pero no acerca de la Biblia. Lo otro que hicieron los hijos de Elí fue que tomaron lo mejor de los sacrificios, el gordo, que era lo que tenían que quemar y ofrecer a Dios, y se quedaron comiendo ese churrasco o esa punta de anca. Pero eso era lo que le pertenecía a Dios. No honraron a Dios, menospreciaron las ofrendas de la gente. Y hay otros pecados, pecados sexuales y todo eso, pero estos son pecados en donde ellos no honraron a Dios. Y por eso dejaron de ser sacerdotes, porque el Señor dijo, yo honraré a los que me honran. Es una ley espiritual. Entonces la pregunta aquí es, ¿cómo puedo honrar a Dios? Y una de las formas en que podemos honrar a Dios es por medio de la obediencia. El que me ama, el que me honra, mi palabra guardará. Pero otra forma en la que honramos a Dios es con adoración.

0: danza, cantando. Y no es algo que hacemos solamente aquí, es algo, debe ser algo permanente. Dice el Salmo 29:2, honren al Señor por la gloria de su nombre. Y esto es lo que yo hago todas las mañanas cuando salgo a orar en mi bicicleta. Me aseguro de dedicar por lo menos una vuelta, que son de 8 a 9 minutos, simplemente honrando el nombre de Dios. Santificado sea tu nombre. Ahora, la Biblia también nos habla acerca de honrar a otros. En Efesios 6, del 2 al 4, dice: honra ¿a quién? A tu padre y a tu madre. Si honras a tu padre y a tu madre, dice, te irá bien y tendrás una larga vida en la tierra. ¿Será que no te está yendo bien porque no los estás honrando? En Levítico 19:32 dice: ponte de pie en la presencia de los ancianos y muestra respeto por las personas de edad. Esta no es la urbanidad de Carreño, esta es ¿qué? La Biblia.
1: Urbanidad bíblica.
0: La urbanidad bíblica. O sea, cuando entra una persona mayor, nos ponemos en pie. Pero no solo eso, mire lo que dice Romanos 12:10. Ámense, honrense los unos a otros con amor fraternal, respetándose y honrándose mutuamente. Eso incluye a los servidores. Porque muchos creen que, ay, vamos a honrar a los pastores. No. Los servidores, hola, claro, lo que tú digas. El celador, que no se parque ahí. Sí, señor, claro que sí. Yo recuerdo que antes, por mi timidez, cuando subía a el ascensor, lo primero que hacía era sacar el celular para no tener que mirar a nadie, o no. Pero decía, no, los estoy deshonrando con eso. Entonces ahora cuando subo al ascensor, estoy sin nada y mirando a la gente. Al comienzo me costaba, pero ahí voy. En los aviones, ¿no? No sé si, bueno, yo viajo mucho, mucho y las azafatas siempre nos tienen que dar su reta. ¿Cómo se dice reta? Bueno, eso,
1: reta.
0: Repiten lo mismo. Yo las miro todo el tiempo. Se sienten a veces incómodas porque nadie las está mirando. No, entonces ellas están, las puertas están allá, las luces se van a encender y ponen esto. Yo hasta pienso, pero ¿cómo no se despeinan poniendo ese caucho encima? Y hace así, y la luz se va a encender. Y todo el tiempo estoy mirándolas. Y muchas veces vienen y me dicen, oye, gracias. Pero ¿sabe por qué lo hago? Porque a mí no me gusta que mientras yo esté predicando, alguien esté mirando el celular. O alguien esté ignorando. Sí, podré estar repitiendo algo que ya saben. Pero si yo no honro a otros, ¿por qué me van a honrar a mí? Y tengo un recuerdo cuando era niño, que fui a visitar a mi amigo de la infancia. Él tendría, o yo tendría 15, 16 años. Y cuando entré a la casa, pregunté, ¿por qué? Hey, Ken, sí, siéntese. Y en ese momento toda la familia entró a la sala y se sentó a hablar conmigo. O sea, yo me sentí tan honrado, incluyendo el papá. Se levantó de su escritorio y se sentó a saludar, a hablar, a estar ahí un rato. Eso es honrar. Honrense los unos a los otros. Y en Romanos 13:7 dice: den respeto y honra a los que están en autoridad. Entonces, si esto es la honra, ¿qué es lo contrario a la honra? Y una de las cosas es, y una vez más se me quedó el bendito celular para ilustrarlo, pero mirar el celular mientras estamos con alguien, eso es deshonrar a esa persona. Especialmente en la cocina, o más bien en la mesa del comedor. Yo creo que tenemos que obligarnos, ni siquiera dejarlo en el bolsillo, porque iba a temblar. ¿No? Cuando vamos a estar con la familia o con alguien, debemos dejarlo en la otra habitación o en el carro, lo que sea, porque eso es deshonrar. pero también no reconocer lo que otros

0: ellos han hecho. Jesús les dijo a los discípulos: yo los envío a ustedes a cosechar donde no sembraron. Otros ya habían hecho el trabajo, ahora a ustedes les toca levantar la cosecha. Y ese es el caso mío. Dios nos ha bendecido con una iglesia muy, muy grande. Pero la verdad es que esto es simplemente la cosecha de lo que otros sembraron. Fueron los misioneros los que fueron de puerta en puerta, los que fueron maltratados, los que fueron menospreciados. Misioneros como mi abuelito, como mis papás, fueron los pastores los que hicieron todo el trabajo duro. A mí simplemente me tocó, y a los otros pastores, cosechar. Pero yo estoy seguro que en el cielo ellos son los que van a recibir el premio. ¿Por qué? Porque ustedes son el fruto de las lágrimas de otras personas.
1: La deshonra también es no cubrir la desnudez de otros. Y ya vimos que la honra no solo se trata hacia arriba, puede ser en horizontal, puede ser en relaciones hacia abajo. Pero vemos en la Biblia la historia de Cam, el hijo de Noé. Y es que Noé llegó y se emborrachó. Y Cam, en cambio de tapar la desnudez de su papá, lo que hizo fue mostrárselo a todo el mundo. Pero ¿cuántas veces nosotros no hacemos eso? Nosotros estamos en una reunión laboral y ¿quién se equivocó? Fue Pepito. ¿Fue Pepito? No, sí, fue Pepito. Yo no lo voy a tapar a él. Eso es deshonrarlos. También nosotros deshonramos a nuestras autoridades cuando decimos: es que hizo esto mal, es que lo otro. Pero Dios nos llama a tapar esa desnudez. También somos o deshonramos cuando hablamos mal de nuestros padres, de nuestros líderes o de nuestros jefes. Mateo 15:4 dice: Dios dice: honra a tu padre y a tu madre, y a cualquiera que hable irrespetuosamente de su padre o de su madre, miren esto, tendrá que morir. Ay, qué peligro. Pero nosotros no solo deshonramos esto, sino que muchas veces deshonramos a nuestra casa, deshonramos a nuestra iglesia. Y es que les voy a dar un ejemplo diferente. En mi casa, en la casa que tengo con mi esposo, nosotros tenemos ciertas normas. En nuestra casa no se grita. Tú quieres gritar, sal al patio, ve a pelearte en la calle, pero en mi casa no vas a gritar. Nosotros también tenemos normas como: en nuestra casa damos gracias por los alimentos, damos gracias a Dios todos los días. En nuestra casa tenemos normas como: en esta casa se lee la Biblia. Y si tú ya estás en mi casa, tienes que obedecer estas honras. Nosotros se los hemos dicho incluso a constructores: ay, si se van a pelear, les toca en la calle. Aquí ustedes no se van a pelear, porque esas son las normas de nuestro equipo. Pues nosotros tenemos que honrar las normas del equipo en el que estamos, ya sea la empresa o incluso la iglesia, porque nosotros muchas veces deshonramos las normas de nuestra iglesia. Cuando nosotros decimos frases como: yo no creo en el discipulado, estamos deshonrando la estrategia que Dios le dio a los pastores. Cuando nosotros decimos: no, a mí eso de la alabanza no me gusta, a mí lo que me gusta es entrar a la predica, y llegamos tarde, estamos deshonrando la estrategia que Dios nos ha dado. Cuando decimos: yo no creo en la oración, estamos deshonrando el equipo en el que nosotros estamos. Hebreos 12 del 1 al 2 dice: por tanto nosotros también, teniendo en derredor nuestro tan grande nube de testigos, corramos con paciencia la carrera, puestos los ojos en Jesús, el autor y consumador de la fe.
0: Entonces aquí habla de correr con paciencia la carrera, y por eso estamos vestidos aquí los dos de sudadera. Fue idea de ella, yo la honré con semejante pinta.
1: Se ve lindo, ¿verdad? Ajá.
0: ¿Por qué? Porque en cierta forma estamos en una carrera, y más adelante vamos a ver que es como una carrera de relevos. Entonces, si vemos así la iglesia, esto es una carrera con una persona que falle o con una persona que no esté de acuerdo con el entrenador, todo se derrumba. Entonces, si Dios nos ha dado a esta iglesia una estrategia, tenemos que honrar esa estrategia. Y deshonramos la estrategia o el ADN de la iglesia cuando la criticamos. Y criticar es simplemente hablar mal. lo que digo mi hija ahorita. No, yo no creo en eso de hacer discípulos. O yo no creo en eso de la oración. También deshonramos a la iglesia cuando no nos cae bien alguien del equipo.
1: No. Y pasa.
0: Nuestro grupo de conexión, ¿no? No me cae bien esta persona en particular. Y lo quiero ilustrar en mi caso. Recuerdo cuando yo dirigía la alabanza, a veces venía uno que era malo. No me caía mal, pero era un mal músico. Y yo recuerdo que cuando él estaba en la batería, yo tenía que llevar el ritmo con el pie. ¿Por qué? Porque no tenía ritmo. Pero el Señor me ha enseñado, y a veces en la oración pasa también, yo necesito cierto fluir, y hay unos que no lo agarran. Y cuando comienzo a orar y me doy cuenta, volteo y miro, bueno, hacia la batería, que pobrecito, digo, ahí está él, bueno. No es el de hoy, tranquilos.
1: Y el otro tampoco.
0: Pero ¿saben qué? Dios es muy lindo, me lo pone todo el mes. ¿Por qué? Porque el Señor, él no tiene que cambiar, el que tiene que adaptarse soy yo. Pero a veces también nos molestamos con el entrenador porque puso a jugar a otro. ¿Y por qué siempre ponen a jugar a él mismo? Tiene sus favoritos, o solo usa las bonitas, o solo, y nos parece injusto. Pero estamos deshonrando al equipo. Y cuando llega el momento de entregar el batón, porque de esto se trata esta carrera de relevos, ¿no? Una persona arranca corriendo, pero llega el momento en que se lo tiene que entregar a otro. Y de eso se trata la estrategia celular. Los grupos de conexión no son estanques para toda la vida. Tienen que ser ríos de vida. Entonces, por eso, los grupos de conexión no pueden tener más de 3 años. Después de cierto tiempo, tenemos que obligarlos a que se multipliquen. ¿Pero eso qué implica? Que yo tengo que entregar el batón a otro. Pero a algunos no les gusta y se ofenden en esos momentos. También deshonramos a la iglesia cuando vamos en contra de la estrategia del equipo. Y es igual en el deporte. A veces la estrella de un equipo no está de acuerdo con la estrategia que estableció el técnico y lo está desobedeciendo, y todo el equipo está vuelto pedazos. Lo mismo sucede dentro de la iglesia. Pero también deshonramos la iglesia cuando no nos ponemos la camiseta del equipo. Y eso se refiere a todo. Ponernos la camiseta del equipo es no criticarla, es levantar los brazos del que está caído, reemplazar al otro, ponernos la camiseta del equipo.
1: Y aprendamos qué hizo Jesús. Imagínense que Jesús honró a sus inferiores. Y esto es súper innovador en nuestra manera de ver la honra, porque todas las culturas honran al superior, al mayor, al de arriba. Jesús no hizo eso, sino que Jesús llegó a enseñarnos a honrar al de abajo. Y lo vemos porque Jesús honró a sus discípulos. Y él pudo haber dicho, no, esos no sirven para nada, uno me va a traicionar, el otro se va a matar, no, yo los odio. Pero Jesús no fue así, sino que Jesús confió plenamente la iglesia del primer siglo en estos discípulos. Él sembró en sus vidas, él los formó, les enseñó a echar fuera demonios, les enseñó a predicar. Y cuando llegó el momento de pasarles el batón, él no les hizo, pero tienes que hacerlo así y te doy la hora y también, y corramos un ratico juntos porque no confío en ti. No, sino que les dio el batón y se fue para el cielo. Pero ¿por qué es increíble esto? Porque él sabía que ellos podían hacer algo increíble. No solo eso, Jesús honró a sus discípulos lavándole los pies. Porque la honra no se trata de algo que yo recibo. Y yo espero que eso quede claro en este mensaje. Y es que la honra no es algo que nosotros recibimos, es algo que nosotros tenemos que dar. Y Jesús también honró a los niños. Él dijo, a sus discípulos en Mateo 19.

0: 14 al 15. Dejen que los niños vengan a mí, no los detengan, pues el reino de los cielos pertenece a los que son como niños. Entonces les puso las manos sobre la cabeza y los bendijo. Y Filipenses 2:3 también dice: consideren a los demás como superiores a ustedes mismos. Con respecto a honrar a los pobres, también hay una idea del mundo, y es que solo se puede honrar a la gente rica o a la gente de plata. Pues eso no es lo que dice la Biblia. Santiago 2, del 2 al 4 dice: supongamos que alguien llega a su reunión vestido con ropa elegante y joyas costosas, y al mismo tiempo entra una persona pobre y con ropa sucia. Si ustedes dan un trato preferencial a la persona rica y le dan buen asiento, pero al pobre le dicen: tú te puedes quedar allá de pie o sentarte en el piso, ¿acaso esta discriminación no demuestra, y miren esto, que sus juicios son guiados por malas intenciones?
1: Ahora, para los que están acostumbrados a decir: a mí me respeta, yo soy Escobar, ¿cómo es que dijiste tú?
0: Pablo Emilio Escobar Gaviria.
1: Quiero que entendamos hoy que la honra lo inicia el papá, no el hijo. La Biblia dice: honra a tu padre y a tu madre, pero muchos hijos no honran a sus padres porque sus papás nunca los honraron a ellos. Y quiero ilustrar esta historia con la parábola del hijo pródigo. El papá lo honró entregándole la herencia, aunque no era el momento todavía para entregársela, pero se la entregó. El hijo lo deshonró porque ¿qué? Se gastó la herencia. Sin embargo, el papá lo seguía honrando. El papá seguía creyendo en él. El papá tenía la esperanza de que el hijo pródigo volviera. Por eso estaba pendiente en la ventana esperando ese momento. Y cuando por fin llegó, la Biblia dice que salió corriendo a recibirlo. Eso nos muestra que lo honró. No lo regañó: ¿dónde está la plata? Lo honró, lo besó, lo abrazó. Y en ese momento el hijo pródigo lo honró. Y a partir de ese momento lo honró para siempre. Le dijo: Padre, Lucas 15:21, he pecado contra el cielo y contra ti. Ya no soy digno de que me llamen tu hijo. Entonces, si un padre te honra a ti, o si tu papá te ha honrado a ti como hijo, dándote dinero, dándote un carro o dándote una casa, tú debes honrarlos a ellos cuidando eso que ellos te regalaron, valorándolo, administrándolo bien. Si tu papá te honró pagándote la universidad o enseñándote a formar algún don o algún talento, tú tienes que honrarlo a él siendo el mejor estudiante en la universidad o desarrollando lo más posible ese don que tu papá te ha ayudado a desarrollar. Si tu papá te honró formándote, Y no siempre lo hacemos bien, pero no miremos es que lo hizo con dureza. No miremos eso. Te honró porque quería que tú no cometieras los mismos errores. Si es así, tú deberías honrar a tu papá o a tu mamá obedeciéndolo. Pues un predicador honra a la iglesia esforzándose por traer una palabra de parte de Dios, esforzándose por hacerlo bien. Pero la iglesia honra al predicador poniendo atención, tomando nota. Al que le caiga el guante, que se lo aguante, pero también aplicándolo. Eso es el principio de la honra. Y yo personalmente he honrado a algunas personas en esta iglesia poniéndolos a predicar. He confiado en ellos, los he empoderado, los he soltado. Y yo no les digo de qué deben predicar. Yo confío que ellos oyen la voz del Señor. Pero también los honro porque oigo todas las predicas y me siento ahí a oírlos. Pero también yo les exijo a ellos y a todos los del staff que oigan a todos los predicadores, porque ustedes saben que nos toca ir a predicar a todo lugar.

0: No, estamos en el Nogal, estamos en Medellín, estamos en Campestre, estamos en Suba o estamos en otros lugares. Pero aquí el sábado en la tarde, todos los que salimos a predicar, estamos sentados honrando los predicadores de la iglesia.
1: Un líder también honra a sus discípulos formándolos, dándole su tiempo, enseñándoles de la Biblia, enseñándoles de Dios, llevándolos al encuentro, a los pasos, a los niveles. Pero un discípulo honra a su líder dejándose formar y haciendo la tarea, cambiando su vida. Primera de Tesalonicenses 5, del 12 al 13 dice: amados hermanos, honren a sus líderes en la obra del Señor. Ténganles mucho respeto y de todo corazón, ámenlos por la obra que realizan. Y si tú no te sientes honrado por tus papás, si no te sientes honrado por tus jefes, si no te sientes honrado por tus líderes, es porque probablemente tú nunca los honraste. Porque de nuevo, la honra no se trata de exigir, se trata de dar.
0: Y ahora sí terminamos con el título de nuestra prédica, y es: la honra es una carrera de relevos. ¿Por qué? Porque en una carrera de relevos hay cuatro personas corriendo. El primero arranca y mientras él está corriendo, los otros tres están animándolo, están haciéndole barra: vamos, tú puedes, yeah. Hasta que llega el momento en el cual él entrega el batón a la otra persona, pa. Y en ese momento él anima a la nueva persona que está corriendo. O sea, nunca he visto al primer corredor, después de correr, ir a la cafetería a tomar una gaseosa. O sí. Pero sabe que a veces eso es lo que hacemos. No honramos al segundo o al tercero o al cuarto. Entonces, por eso, en primer lugar, honremos al equipo en que estamos. En el deporte, todos tienen la misma camiseta. Yo no tenía ni idea, mi hija fue la que me lo mostró, que todo el mundo tiene la misma camiseta.
1: El entrenador, el del agua, todos.
0: Todos, y además el público, ¿no? Tienen la camiseta del equipo. ¿Por qué? Porque esa es su forma de honrar a su equipo. Y la honra funciona de la misma forma en nuestras casas. Al comienzo es el papá el que le toca trabajar, o al papá y a la mamá. Los hijos están animando a los papás. Pero luego, a medida que vamos avanzando, comienzan a participar las otras personas. Una familia se divide cuando, en vez de animar al que está corriendo, lo criticamos. No, es que este hermano que pusieron de jefe sí no sirvió. Y mucho, mucho gira alrededor de la envidia o de las inseguridades. Si somos un equipo, la victoria de uno es la victoria de todos, pero también la derrota. Pues así también funciona la iglesia. Los discípulos honran a sus líderes. Y el momento en el cual va a surgir ya una nueva persona, el líder debería honrar a esa persona. Porque creemos que solo honramos al protagonista, a los predicadores o a los de alabanza. Y no es así. Honramos a todos los que son parte de la iglesia.
1: También debemos honrar a los que van adelante de nosotros. Honramos a nuestros líderes, a nuestros pastores. Honramos a las personas que han hecho un buen trabajo. Y yo quiero que ustedes lo piensen. Bueno, les vamos a dejar una tarea para que ustedes entiendan este mensaje. Tienen que ver Cars 1 y Cars 3.
0: Amén.
1: ¿Él lo vio?
0: Buenísimo.
1: Lloró, lloró. Pero ¿cuál es el error que nosotros podemos cometer? Podemos estar en la carrera y podemos ver a los que van adelante de nosotros y podemos decir: usted es un cucho, ya sálgase, es mi turno. Eso es deshonra. Pero cuando nosotros decimos: vamos, tú puedes. Y miren, a veces estamos tan enfocados en que yo sea el siguiente en la carrera. Ay, a mí ya no me importa, a mí pónganme a regar agua, a mí háganme lo que sea, con tal de que me pueda poner la camiseta del equipo. Pero de eso se trata, de honrar el que está corriendo. Y vemos a los que sirven el agua en los equipos: vamos, tú puedes. Vemos en Cars que Luigi le pone las llantas al Rayo McQueen. Pero eso es honrar. También tenemos que honrar a los que vienen detrás. Y miren, no hay nada más rico para uno como líder que ver que los discípulos se convierten en líderes. Ahorita yo estoy a meses de que eso me pase, y es el logro. Yo siento que yo estoy cambiando el mundo cuando estoy haciendo eso. ¿Por qué? Porque fue lo que hizo Jesús. Y vemos en Juan 14:12 que Jesús dice esto: les digo la verdad, todo el que cree en mí hará las mismas obras que yo he hecho. Eso es lo que Jesús dice de ti. Y aún mayores, porque yo voy a estar con el Padre. Y en Primera de Cristi dice, haciéndoles porras. Yo me imagino a Jesús: vamos, tú puedes.
0: Y en Hebreos 7:25 dice que desde el cielo Dios sigue haciéndonos barra. Dice que Él vive siempre intercediendo por nosotros. Por eso quiero que nos pongamos en pie. Y mientras concluimos con Hebreos 12:2, corramos con paciencia la carrera, puesto los ojos en Jesús, autor y consumador de nuestra fe. Señor, te damos gracias porque somos un solo equipo. Y te pido, Señor, que hoy tú nos muestres que para mantenernos como un equipo, tenemos que honrarnos los unos a los otros. Sí, algunos son protagonistas, pero aún los que cambian las llantas, aún los que pintan el carro, aún los que gritan, son parte de este equipo. Y yo te pido, Señor, que hoy nos demos cuenta de eso, que pongamos a un lado nuestras inseguridades, que pongamos a un lado nuestro espíritu competitivo, que pongamos a un lado nuestra envidia, el hecho de que no nos cae bien alguien o lo que sea, y que más bien nos levantemos los brazos los unos a los otros. Y vamos a cantar esto, olvidando lo que queda atrás.

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0: Hola, hola, chiqui amigos. Yo me encuentro súper bien el día de hoy. Y hoy no me encuentro sola. Espero de que ustedes se encuentren súper bien, amiguitos. ¿Y cómo estás, Emanuel?
1: Bueno, hoy me siento súper bien al iniciar un programa.
0: Y así que, amiguitos, yo estoy súper bien. Era una broma, amiguitos. Bienvenidos a su programa favorito de todas sus tardes, Chiqui Time. Y yo me encuentro súper bien y divertida el día de hoy porque tenemos muchas sorpresas para el día de hoy. Historias que a mí me encantan, la verdad, y que ustedes algunas veces han escuchado. Y Emanuel, ¿cómo estás el día de hoy?
1: Bueno, hoy me siento súper bien gracias al iniciar un programa.
0: Oh, muy bien. Y amiguitos, yo también me encuentro súper bien. ¿Cómo se encuentran ustedes allá en casa? Ah, muy bien. Yo escuché a muchos que les fue bien. Así es. Y Emanuel, a ver, ¿qué me cuentas? ¿Cómo estuvo tu día hoy?
1: Bueno, estuvo un poquito mal porque en la escuela yo estaba cansado por educación física, que estaban chusco, que estaban jugando fútbol y entonces me tropecé.
0: ¡Ay, a la vida!
1: Y después en informática que casi me doblé el pie.
0: ¡Ay, a la vida!
2: ¡Chuso!
0: Bueno, pero gracias a Dios estás aquí y tú te encuentras súper bien, ¿verdad, Emanuel?
1: Sí.
0: Yo también me encuentro súper bien. El día de hoy yo tenía un día deportivo en mi escuela. Fue bastante divertido, la verdad. Había que correr, jugar básquetbol, había que jugar voleibol, fútbol y varios deportes ahí. Fue bastante divertido, la verdad. Y entonces, Emanuel, como ya sabes de que nosotros tenemos anuncios para nuestros amiguitos, cuéntanos sobre nuestras redes sociales.
1: Bueno, nuestra primera red social es @chiquitain37, que aquí pueden encontrar todas nuestras fotos que hacen de lunes a viernes. Bueno, aquí pueden encontrar de muchas fotos. Bueno, pero denle corazoncitos y también likes.
0: Así es, Emanuel.
1: Porque también son videos.
0: Claro, aquí podemos también encontrar muchos videos divertidos para que ustedes, amiguitos, los puedan ver y puedan disfrutar y también hacerlo desde sus casas. Y también hay una pequeña descripción ahí cuando uno va más abajo de la foto que se da el versículo o de lo que se habló ese día. Y también tenemos otra red social que es @misioninfantil507. Y aquí también podemos encontrar muchos videos de nuestras celebraciones de todos los sábados de Misión Kids y Misión Plus. Aquí nunca vemos caras tristes o aburridas, ni caras de pereza. Aquí siempre vemos pura celebración, felicidad, así como a nosotros nos encanta. ¿A ti te encanta estar feliz, Emanuel?
1: Bueno, a mí me encanta estar feliz, pero otras veces no porque me molesto.
0: Sí, también muchas veces nos pasa, pero a mí me encanta estar muy feliz porque así nosotros nos podemos divertir bastante y también encontramos videos graciosos y también le deben dar al botón que dice seguir y like.
1: Bueno, también para los más grandes de
0: vamos a darle sobre nuestras celebraciones.
1: A los más grandes. Bueno, primero vamos con los pequeños, que es Misión Kids, de los sábados desde las 9 de la mañana en la comunidad apostólica. Y para los grandes que dicen, ay no, sí, Misión Kids es lo único que voy a hacer, voy a dormirme los sábados. Bueno, no, porque también tenemos una celebración que se llama Misión Plus, que es para los grandes de 10 en adelante.
0: Y Emanuel, ¿sabes de que ahora la edad de 10 años la corrieron para Misión Kids? Así que es desde los 0 años hasta los 10. Y en el Templo Silo es de los 11 años en adelante.
1: Oh, qué pretty.
0: Sí, y también es en el Templo Silo Misión Plus y Misión Kids en la comunidad apostólica Osana. Y así que, amiguitos, todos los sábados nosotros siempre tenemos temáticas en Misión Kids. También lo podemos ver en la cuenta de Misión Infantil. Y para los que no saben cuál es la temática de mañana, es venir vestidos de verde. Puede ser cualquier tono.

0: verde agua, verde oliva, verde neón, lo que sea, pero que sea verde.
1: Sí, bueno, la verdad yo tengo un verde que no es verde, que se parece más amarillo.
0: Bueno, si es así, lo más probable es que se puede o no se puede usar. Diría yo que no, porque es más como amarillo, ¿verdad? Ese se llama lima. Y tenemos otro anuncio que es un seminario para mujeres, que es preparado del Ministerio de la Familia,
1: que es el sábado 10 de octubre a las 9 de la mañana en el Templo Silo, que es al frentito de la iglesia.
0: Así es, y los temas que vamos a dar aquí es sobre la depresión, depresión de posparto, y es un espacio para aprender, comprender y cuidar de la salud integral de la mujer. Así que no te lo puedes perder.
1: Y también es totalmente gratis.
0: Así es, porque conocer lo que vivimos también es una forma de cuidarnos. Así que esperamos a todas las mujeres el otro sábado en el Templo Silo. Y ahora sí, Emanuel, ya que dimos todos nuestros anuncios, nos divertimos hablando sobre lo que hicimos el día de hoy. Ahora, ¿qué tal si vamos a entrar un poco más en el tema de lo que vamos a hablar el día de hoy?
1: Bueno, lo que vamos a hablar el día de hoy no son de un tema, sino que son de cuatro temas.
0: ¡Oh! ¿Son cuatro historias?
1: Sí.
0: ¡Oh, qué divertido! A mí me encantan las historias. Levante la mano, ¿a quién le gustan las historias? A mí me encantan demasiado. Hasta esa es mi materia favorita de la escuela, historia, porque a mí me encanta todo lo que tenga que ver con la historia, y sobre todo más si es de la Biblia.
1: Sí, pero, y también, la verdad, a mí me gusta la materia que es reading, que es una materia de inglés que se da lectura. Que ahí tenemos un libro de inglés que tiene... 7 cuentos.
0: ¡Oh, qué divertido! A ti te gusta leer bastante, entonces.
1: Sí.
0: Sí, yo también daba esa materia, pero ya no. Así que, amiguitos, vamos con un versículo bíblico que se encuentra en Salmo 119:160. Y nos dice: la suma de tu palabra es verdad, y cada una de tus justas ordenanzas es eterna.
1: Bueno, aquí podemos ver que es verdad la suma de la palabra, porque cada una de sus justas ordenanzas es eterna, o sea que la suma es eterna, pero de la palabra.
0: O sea, cada vez de que uno va leyendo más y más, se agregan más palabras, más como versículos de la Biblia, y por eso dice como que es la suma, porque se agregan más palabras, y la palabra es vida eterna para nosotros.
1: Bueno, porque uno más uno, dos, uno más uno, uno más
0: así
1: uno.
0: Como lo aprendimos ayer en nuestras matemáticas bíblicas, si no se conectaron ayer, entonces también lo pueden ver en la red social de Chiquitime. Y a ver, Emanuel, muchos amiguitos o muchas personas piensan de que las historias que leemos en la Biblia son fantasía, cuentos de hadas. No, sino que sucedieron en la vida real.
1: Sucedieron en la vida real, pero es que nosotros los humanos que existimos ahora no lo pudimos ver.
0: Exacto, muchos se podría decir que no lo creen, y eso no lo podemos ver en la actualidad, porque antes era como que la conexión de Dios era mucho más fuerte en la tierra, porque ya venía el Hijo de Dios y había muchos profetas y eso, pues. Entonces ellos predicaban la palabra y se veía más como eso en ese tiempo. Ahorita ya no, porque todo ha avanzado y las cosas han sido más distintas. Pero, amiguitos, no crean de que esto es mentira. Por eso les vamos a dictar el versículo de cada historia para que ustedes lo puedan leer desde sus casas.
1: Claro que sí. Bueno, vamos ahora con nuestro primer tema. Nuestro primer misterio.
0: Entonces lo vamos a llamar el segmento de las historias misteriosas de la Biblia. ¿Te parece?
1: Sí. Bueno, espero que en esta no se asuste mucho.
0: Bueno, sí, porque es algo súper impactante.
1: Sí, bueno, es el primer misterio, el burro que habló.
0: ¿Qué? ¿El burro que habló?
1: Sí.
0: ¿En serio, Manuel? Ustedes saben de que nuestro amigo Manuel en su casa tiene una mascota.

0: que se llama Pinky. Entonces, Manuel, imagínate que Pinky, tú estés en tu casa tranquilo usando tu tablet y de la nada tú te paras y viene Pinky y te habla. Bueno, ¿qué tú harías?
1: Yo le contaría chistes y eso, pero pero sí, bueno, si él me habla con ladridos, sí que ahí que lo entiendo un poquitito, ¿no?
0: ¿Cómo lo vas a entender con los ladridos si no se escucha nada, Emanuel? Solo se escucha wow, wow, wow. Nadie sabe lo que ellos están diciendo. Pero lo que nos quiso decir nuestro amigo Emanuel de que él prefiere de que los perros mejor ladren porque... Amiguito, sinceramente yo salgo corriendo. ¿Qué iba a hacer un animal hablándome a mí? Eso es una locura. Los únicos animales que pueden hablar son los loros.
1: Sí, así que...
0: Así es, o palabras de que uno le enseña. ¿Y esta historia dónde la podemos encontrar, Emanuel?
1: Esta historia la podemos encontrar en número 22, 21 al 30. Así que les invito... Así que les invito a leer la Biblia en números 22, 21 al 30.
0: Así es, amiguitos, para que ustedes puedan leer esa historia bíblica que es súper impactante. Ya veré, Manuel, cuéntame, ¿de qué se trata esta historia?
1: Esta historia se trata de que una vez un rey llamado
0: Balak.
1: Él vio un pueblo, el pueblo de Israel. Entonces él escuchó mucho diciendo sobre un hombre llamado Balaam. Bueno, entonces
0: ¿qué Balaam, él era?
1: Que él era un predicador,
0: un profeta.
1: Un profeta, mejor dicho. Bueno, ahí fue. Bueno, entonces ahí fue cuando él fue a su tierra, pero antes de llegar a su tierra, su burro, entonces vio un ángel, pero él no lo veía.
0: Porque él estaba como cegado.
1: Sí, él estaba como cegado. Entonces su burro corrió hacia otro lado que no era el camino. Bueno, entonces su burro se chocó con unas piedras y entonces, como no tenía en donde ir, él cayó al suelo. Entonces, Dios...
0: O sea, de que él se tropezó y ¡pran!, se cayó el burro.
1: Sí, entonces...
0: ¡Ay, a la vida!
1: Entonces, él le pegó 3 veces al burro. Entonces... Ahí fue cuando habló el burro diciendo: ¿qué te he hecho para que me hables, para que me pegues estas 3 veces?
0: El burro se enojó ya. Él no soportaba más. El burro así de: si me pegas una vez más, ahí voy a abrir la boca. Entonces ya la tercera fue la vencida y abrió la boca. Pero no fue porque él quiso, amiguitos, sino fue porque Dios, el ángel abrió la boca del asno.
1: Sí. Entonces ahí fue cuando Dios abrió los ojos de Balaam y entonces él lo pudo ver. Pero antes de que él fuera a su tierra, Dios le dijo que vaya con los sirvientes del rey Balak. Bueno, ahí fue cuando ahí salieron.
0: Y ahí fue donde pasó esta historia.
1: Sí.
0: ¡Wow! ¡Qué impresionante, Manuel! A mí la verdad me encanta bastante esta historia. Y la hemos dado aquí en Chiquitain, amiguitos. Eso fue un jueves. Yo la escuché. A mí me encantó, la verdad. Y quedé súper sorprendida.
1: Sí. Bueno, la verdad, un día que estaba en mis clases, yo también la escuché.
0: Y así que, amiguitos, si muchos están escuchando esta historia por primera vez, muchos se deben de estar asombrando o no pueden creerlo, así que por eso mejor lean ese versículo que les dimos.
1: Sí, lean ese versículo. Y dice número 22, 28. Entonces Jehová abrió la boca al asna, la cual dijo Balaam: ¿qué te he hecho que me has azotado estas 3 veces?

0: Bueno, eso es un versículo que es de número 22 hasta el 30.
1: Así
0: 22
1: es.
0: Del 21 hasta el 30.
1: Así es. Y así que Emmanuel nos leyó como un pequeño versículo donde habla, donde el ángel de Dios abrió la boca del asna. ¡Wow! ¡Qué impresionante, Emmanuel! ¿Te imaginas de que hoy en día eso pase? Sería algo muy impresionante. Así que, amiguitos, ¿qué tal si vamos con nuestro misterio número 2? El misterio número 2 se llama el sol que se detuvo.
0: Imagínate si eso pasara en la vida real.
1: Bueno, eso pasó en la vida real. Si pasara hoy en día, wow, eso sería súper impresionante. Pero sería aparte también como una desventaja porque estaría el sol prendido todo el día y con estas calores que hace Emmanuel, ay, no. Y para dormir sería bastante molesto. Y esta historia se encuentra en Josué 10, 1 al 5. Esta historia a mí también, la verdad, me encanta bastante porque se trata de Josué, el líder que era como el sucesor de Moisés.
0: Sí.
1: Bueno, ellos siempre tenían que batallar porque mucha gente quería la tierra prometida, que era Jericó. Entonces, existían unos guerreros que luchaban de noche. Entonces, por eso es que Josué dijo, ¿qué tal si detenemos el sol aquí y la luna acá? Porque si sale la luna, entonces ellos van a poder ganar. Y esa no era la idea. La idea era que ganaran ellos para que estuviera a su favor. Entonces la luna se detuvo en Ajalón y el sol se detuvo en... Y el sol se detuvo en un lugar que era como... Fue como el costado y el costado de este lugar.
0: Se detuvo en Gabaón.
1: En Gabaón. Entonces, ese día Josué oró y entonces él tenía una conexión tan estrecha con Dios de que él sabía de que su Dios podía hacer de que el sol se detuviera durante casi todo el día. Porque en la historia donde sale un versículo, creo que es Josué 10, por ahí, sale donde dice de que el sol se quedó durante casi todo el día.
0: O sea, no dice la hora.
1: Exactamente.
0: No dice...
1: ¿De qué hora hasta qué hora?
0: ¿Cuántas horas se quedó? Bueno, dice Josué
1: 10:13. Y el sol se detuvo y la luna se paró hasta que la gente se hubo vengado de sus enemigos. No está escrito en el libro de Jacer. Y el sol se paró en medio del cielo y no se apresuró a ponerse casi un día entero.
0: O sea,
1: de que Dios dejó el sol ahí puesto casi un día entero, porque cuando dice que no se apresuró fue de que pasó el día y la noche y entonces el sol todavía estaba ahí y ya obviamente lo que seguía era el sol de nuevo y entonces siguió casi dos días.
0: O sea, ¿tú me hablas en serio?
1: Sí, eso pasó. Así que por eso, amiguitos, muchos que nos creen, como dijimos al inicio, vayan a las historias bíblicas, porque estas son historias misteriosas y maravillosas de que muchos lo van a dejar con la boca abierta, porque eso son cosas de que hoy en día nunca van a pasar.
0: O sea, 36 horas que el sol se detuvo.
1: Sí, imagínate, puede ser.
0: Imagínate que pasara hoy en día.
1: ¡Qué locura! Eso sería algo muy impresionante.
0: Sí, muy impresionante. Más impresionante que el eclipse.
1: Exactamente. Y Emmanuel, algo que este personaje demuestra es de que él tenía mucha fe porque él le oró a su Dios. Porque ellos, cuando estaban con el pueblo de Israel, él vio de que Moisés abrió el mar en dos. Entonces él vio, si él pudo hacer eso, entonces ¿por qué yo no puedo hacer de que el sol se detenga por durante un día entero? Entonces, como él tenía mucha fe y él tenía una conexión muy estrecha con Dios y él sabía que su Dios podía hacer lo que fuera. Y otra cosa es de que estos dos pueblos adoraban el sol y la luna. Entonces por eso se detuvo el sol y la luna, para que vieran de que el Dios de Josué era mucho más grande de que el sol de el Dios de ellos.
0: O sea que tú me estás hablando en serio.
1: Y eso pasó.
0: Si eso pasara

0: Imagínate con este calor que hace.
1: ¡Ay, sí! ¡Qué calor en la noche, en el día! ¡Ay, no! ¡Qué horrible!
0: ¡Qué horrible!
1: Entonces, Emanuel, ¿qué tal si nos vamos con el tercer misterio del día de hoy?
0: Bueno, nuestro tercer misterio que se llama el fuego que no quemó.
1: ¿Qué hacen? ¿El fuego que no quemó? Pero sí, que yo sepa, el fuego quema. Cuando uno pone apenas la mano así encima del fuego, eso quema, se siente como un ardor.
0: Sí, es verdad, un día que yo me estaba comiendo, que yo quería comer un pepperoni crudo, yo lo puse en la sartén. Yo sentí cerquitita y yo sentí el fuego desde lejito.
1: ¡Oh! Y eso quema y arde bastante.
0: Sí.
1: Ok, cuéntame esta historia. Yo quiero saber qué fue lo que pasó. ¿Cómo así que el fuego que no quemó?
0: Bueno, esta historia se encuentra en Daniel 3. Yo les invito a que la busquen si es la primera vez que la escuchan. Bueno, fue que el rey
1: Nabucodonosor,
0: él con todo su dinero estaba construyendo una estatua de oro. Y les dio órdenes a todos los de su pueblo, a todo lo del pueblo de Babilonia, que al medio escuchar los instrumentos, todos se debían inclinar hacia la estatua y adorarla como si fuera Dios.
1: ¿Y la estatua de qué era?
0: La estatua era de puro oro.
1: ¿Y era de él? ¿O era de un dios cualquiera?
0: No, era él mismo.
1: Ah, entonces ellos querían que lo adoraran a él. Muy mal, Nabucodonosor.
0: Muy mal. Bueno, ahí fue cuando Sadrach, Mesach y Abednego, los amigos de Daniel,
1: estaban en medio así como, sí, de todo el pueblo.
0: Sí, estaban en medio, pero cuando sonaron los instrumentos, ellos no se inclinaron. Entonces el rey,
1: porque ellos sabían de que eso era un dios falso.
0: Entonces el rey les dio una segunda oportunidad, pero le dijo al rey que este es un dios falso.
1: Y que ellos nunca se iban a arrodillar ante su dios.
0: Sí, bueno, ahí fue cuando perdieron su segunda oportunidad y los arrojaron a un horno de fuego. Pero
1: wow,
0: lo peor fue que lo encendieron 7 veces más.
1: ¡Wow! Entonces eso significa de que si eso estaba caliente, ellos lo pusieron aún más caliente. ¿Y sí, qué más pasó, Emanuel?
0: Bueno, que Dios estaba con ellos, y entonces el rey se sorprendió diciendo, no eran 3 que arrojamos al fuego, porque vio a 4. Entonces ahí se sorprendió y dijeron,
1: porque el otro tenía como aspecto de un dios.
0: Sí, entonces él cayó al suelo y dijo, Sadrach, Mesach y Abednego, vengan aquí. Entonces, cuando salieron, ellos no se habían quemado, ningún pelito quemado.
1: ¡Wow! Entonces, lo que pasó de que ellos nada más entraron y no les pasó nada, quedaron intactos.
0: Sí.
1: Y lo peor, ¡wow, qué impresionante!
0: Y lo peor fue que lo amarraron.
1: Ah, entonces debe ser que las soguitas se quemaron y ellos se quedaron bien limpios y todo. ¡Wow! Sí. ¡Qué impresionante esta historia! A mí me encantan, la verdad, estas historias. ¿Y ustedes, amiguitos? Muy bien, ahora vamos a leer este versículo que se encuentra en Daniel 3:24.
0: Entonces el rey Nabucodonosor se apartó,
1: se espantó
0: y se levantó
1: apresuradamente
0: y dijo a los de su consejo, no echamos a 3 varones atados dentro del fuego. Ellos respondieron al rey, ¿es verdad, oh rey?
1: O sea, de que sí eran 3 y él estaba confirmando con sus consejeros. Y luego él vio de que eran 4 y se asombró. A mí me encanta, la verdad, esta historia. Y vamos rápido con nuestro cuarto misterio del día de hoy,

0: que es El hombre que no murió.
1: Ah, esta historia la vimos varias veces en Chicago.
0: Sí, así es. Y se encuentra en Génesis
1: 5:24.
0: Así es. Y se trata sobre un hombre que se llamó Enoch. Entonces, esta historia se llama El hombre que caminó con Dios. Muchos podemos pensar de que fue de que él caminó literalmente con Dios, así agarrado de la mano. Yo por muchos años pensé eso, Emanuel, de que Dios así como bajó su mano, lo subió y ellos caminaron así por una senda. Y yo pensaba de que eso era así y que ellos caminaron literal en el cielo. Y no fue así, sino de que los caminos de Enoch eran como demasiado rectos ante Dios, y que él caminaba con Dios no era literal, sino de que era que él estaba muy de lleno y agradaba a las cosas de Dios. O sea, como muchos versículos que dicen de que instruye al niño en su camino. Bueno, no quiere decir de que vamos a llevar a los niños al camino así las nubes y esas cosas, bueno, sino es el camino de Dios, que es la palabra, la oración. Él ayunaba, él oraba y tenía una conexión muy estrecha con Dios, al igual que Josué. Entonces este versículo que nos dice Génesis 5:24, caminó pues Enoc con Dios y desapareció porque le llevó. O sea, vamos a poner un ejemplo. No estoy diciendo de que eso sea así, pero un ejemplo de que él estaba orando y de repente, ¡bam!, se desapareció.
1: Espérate.
0: Y no quedó ni un rastro de él.
1: Espérate.
0: Porque Dios se lo llevó, cuerpo y todo.
1: Espérate. Los que escuchan primeramente esta historia, Enoch desapareció a los 365 años.
0: Él vivió bastante.
1: Él era un profeta y era uno de los de la Biblia que de los de muchos años, como Noé, que vivió hasta los...
0: Y Matusalén,
1: sí,
0: que era su padre, si mal no me equivoco. No era su bisabuelo. Bueno, estos son datos bien importantes que ustedes pueden aprender, amiguitos. Y no es que él era profeta, sino de que, como dije, él agradaba mucho a Dios. Y Emanuel, ¿qué tal si nos ayudas con oración del día de hoy?
1: Bueno, cerramos nuestros ojos, inclinamos nuestro rostro y decimos: Señor Jesús, te damos gracias por este día. Día en que tú nos has permitido estar aquí, Señor. Día en que tú has permitido conocer esta historia, Señor. En el nombre de Jesús te pido que guardes a toda nuestra familia, Señor. Guarda a todos los conductores, Señor. Guárdalo. En el nombre de Jesús, amén.
0: Amén. Y vamos con nuestro regalito bíblico del día de hoy, que se encuentra en Juan 17:17. Santifícalos en tu verdad. Tu palabra es verdad. Esto está más que claro.
1: Sí, sí, que la palabra de Dios es la verdad.
0: Exactamente. Así que debemos leerla porque es santa y es verdadera. Así que, amiguitos, se nos ha acabado el tiempo, tristemente. Pero no se preocupen, porque la otra semana traemos más sorpresas y diversión en su programa favorito,

0: Cuentos de Capiverde. Capiverde visitaba a sus amigos Gunas y vio a Coco del Mar en la arena de la playa. Los sabios de la comarca le contaron que Coco del Mar partió de México y recorrió grandes distancias en medio de las aguas.
1: ¡Wow!
0: En el camino saludó a tortugas marinas muy amables, ballenas jorobadas, tiburones y peces voladores. Coco del Mar navegó por Honduras muy cerca del hermoso arrecife de las Islas de la Bahía, pero también conoció Nicaragua, Belice y Costa Rica. Muy cerca de la playa pudo ver cangrejos, jaibas y muchos pájaros, incluso un pelícano que se paró un rato sobre él para descansar un poco. Lo mejor de todo es que el viaje le salió gratis porque él era su propio barco. Llegó finalmente a la costa, donde Capiverde notó que estaba muy feliz y soñando que pronto se convertirá en palmera y dará muchos cocos. Y colorín colorado, este coco cuento se ha acabado.
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2: Padre Celestial, santo es tu nombre sobre todo nombre, glorificado sea tu nombre.

0: Juan, Santiago.
1: ¿Qué pasa?
0: Son Moisés y Elías. Están hablando con Jesús. Rabí, qué bien que estemos aquí. Podemos levantar 3 albergues. Uno para ti, otro para Moisés y otro para Elías.

Este es mi hijo amado. Escúchenlo. Levántense.

0: No tengan miedo. No le cuenten a nadie lo que han visto hasta que el Hijo del Hombre se haya levantado de los muertos.
1: Por favor, un momento.
2: Necesitamos respuestas.
1: Necesitamos saber.

0: Muy bien. Recuerden que las cajas marrones irán a la nueva casa de la abuela.
1: Y las cajas verdes es lo que está donando. ¡Con permiso!
2: ¡Ay! ¡Cuidado, Tuer! ¡Ay! Me parece que necesitas ayuda.
1: Todo lo contrario, Anita. No necesito ayuda en lo absoluto. De hecho, hice un cálculo del proceso más eficiente para esta mudanza y solo tendré que hacer 12.6 viajes más para terminar de empacar.
2: Sí.
1: Con mis circuitos actualizados Superflux Nano, hice billones de cálculos. Correlacioné esos resultados con posibles variaciones de densidad de temperatura que podrían causar expansión o contracción de las paredes del vehículo, para poder determinar en milímetros la posición perfecta de cada objeto dentro del camión. Así que, como pueden verlo, he creado el plan perfecto para la mudanza de la abuela de Luis.
2: Realmente es perfecto.
1: ¿Soy yo? ¿O se puso muy oscuro? ¿Hola?

0: ¿Estás emocionada por la mudanza, abuela?
1: Sí, Luis. Ahora podré verte todos los días. Ay, voy a extrañar este lugar. Tengo muchos recuerdos maravillosos aquí. Pero desde que tu abuelo murió... Bueno, la casa es muy grande para que yo viva sola.
0: El abuelo logró tantas cosas en la vida, ¿no es así, abuela? Es decir, todos esos premios, los grupos de caridad para quien trabajó... su familia...
1: Y nada hubiera sido posible de no ser por la oración. Lloraba por él todos los días antes de que saliera de casa. Y orábamos juntos todas las noches antes de irnos a la cama.
0: Abuela, ¿cómo eran las oraciones del abuelo?
1: Bueno, a él le gustaba. Oh.
0: ¿Estás bien, abuela?
1: Regreso en un momento. Tú sigue empacando.
2: Muy bien, Luis. Estamos listos para el resto de...
3: ¿Qué, Luis?
0: Creo que la abuela está... no lo sé, triste porque se va. Empacar las cosas del abuelo hace que lo extrañe más.
2: Escuché que cuando alguien está triste, debería pensar en cosas felices. Así que hablemos de conejitos, fiestas de cumpleaños y actualizaciones de memoria. Espera, ¿eso último solo haría feliz a un robot?
0: Gracias, Tuer, pero no creo que eso le ayude. Ella me estaba contando que oraba con el abuelo y todo lo que hice fue preguntar cómo él oraba.
2: ¡Super libro!
0: ¡No, super libro! ¡Tengo que ayudar a mi abuela!
4: Los llevaré a un lugar en donde aprenderán a orar.

0: Haz un escaneo de dónde estamos ahora.
1: De acuerdo a mis geosensores, aterrizamos cerca de una montaña muy alta en Judea y... ¡Oh, oh! La gente parece estar molesta por algo.
0: ¡Vamos! ¡Vamos a ver qué pasa!
1: Luis, ¿piensas que es sabio acercarse a una multitud enojada?
2: Diles que piensen en cosas felices, Tuer. Cambiarán en un santiamén.
1: ¡Sí! Pensamientos felices propios de unos 30 años después de Cristo. Cosecha abundante de olivos, ovejas gordas, bueyes fuertes y el fin de la ocupación romana. ¡Oh, esta multitud cantará feliz antes de que te des cuenta!
2: Estaba bromeando, tuercas.
1: ¡Ay! ¡Oh, conejitos y cumpleaños! ¡Todos saben eso!
3: ¡Hijo! ¡Esos hombres intentan ayudarte! ¡Echarán fuera tu espíritu maligno!
0: Disculpe, ¿qué pasa?
4: Estos discípulos de Jesús son conocidos por echar fuera demonios. Intentaron por un rato, pero no han podido hacer nada por el chico.
5: ¡Es claro que no tienen el poder para sacar un demonio como este!
6: ¡Necesitan incienso y amuletos!
5: ¡Espíritu, sal de este niño y no regreses nunca!
3: ¡Son estafadores!
6: ¡Ustedes no pueden
3: sanarlo!
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8: Maestro. Señor, ten misericordia de mi hijo. Convulsiona y sufre terriblemente. Con frecuencia cae en el fuego o en agua, así que lo traje a tus discípulos, pero no han podido sanarlo.
9: Gente corrupta y sin fe, ¿cuánto tiempo debo estar con ustedes? ¿Por cuánto tiempo debo aguantarlos? Tráiganme al niño aquí.
2: Nunca había visto a Jesús tan enojado con sus discípulos.
8: Maestro, hicimos todo lo que pudimos, pero el espíritu no hizo lo que le ordenamos.
9: ¿Hace cuánto tiempo que le pasa esto?
8: Desde que era muy pequeño. A menudo el espíritu lo arroja al fuego o al agua para matarlo. Ten misericordia de nosotros y ayúdanos si puedes.
9: ¿Cómo que si puedo? Todo es posible si uno cree.
8: ¡Sí creo! Ayúdame en mi poca fe.
9: Te ordeno que salgas de este muchacho.
8: ¿Está muerto? A mi hijo. Mi hijo. ¡Por favor, no!
10: El joven murió.
11: Padre.
8: ¡Mi hijo! ¡Mi hijo vive!

0: Nos llamó gente sin fe, Pedro.
1: Le hablaba a los demás. ¿No nos escogió a nosotros para subir a la montaña con él a orar?
2: Sí. ¿Y no fuimos nosotros quienes no pudimos mantenernos despiertos para orar con él?
0: Nos regresaste a nuestro hijo, maestro. Por favor, quédate y sé nuestro invitado el tiempo que quieras.
2: Sea la paz en esta casa.
3: Pedro, debes venir con nosotros para hablar con Jesús.
1: Intentamos sanar al muchacho hoy, como lo hemos hecho muchas veces con otros.
4: Pero el demonio no salió a pesar de que se lo ordenamos. Algo está mal.
2: ¿Por qué no le preguntan a Jesús ustedes?
4: Maestro, ¿por qué nosotros no pudimos expulsar a ese espíritu?
2: Esa clase solo puede ser expulsada con oración. Ustedes no tienen la fe suficiente. Les digo la verdad. Si tuvieran fe, aunque fuera tan pequeña como una semilla de mostaza, podrían decirle a esta montaña, muévete de aquí hasta allá, y la montaña se movería. Nada sería imposible.
5: ¿A qué se refiere, Pedro?
6: Es que realmente no lo entiendo. Solo que si hubiéramos estado preparados, Jesús no nos habría llamado hombres corruptos y sin fe. Somos sus discípulos y cualquiera de nosotros debe haber expulsado a ese demonio.
3: Nos faltó fe.
5: Pero, ¿cómo puedes aumentar tu fe?
1: Jesús frecuentemente usa la palabra de Dios para vencer obstáculos.
2: Atesoramos la palabra en nuestros corazones y debemos usarla a diario.
1: Esta es una manera de aumentar nuestra fe. El Señor es mi luz y mi salvación. ¿A quién temeré?
7: El Señor es la fortaleza de mi vida, de quien he de atemorizarme.
3: Cuando los malvados avanzan contra mí para devorar mis carnes, cuando mis enemigos y adversarios me atacan, son ellos los que tropiezan y caen.
8: Aun cuando un ejército me asedie, no temerá mi corazón. Aun cuando una guerra estalle contra mí, yo mantendré la confianza.
9: ¿A dónde crees que va Jesús tan temprano en la mañana?
5: Dicen que va a orar a solas con frecuencia. Vamos.
2: Padre, oro para que mis discípulos tengan oídos para oír y ojos para ver. Fortalécelos con la fe que necesitan para hacer tu voluntad en la tierra. Deben prepararse para llevar la palabra cuando ya no esté con ellos. Por favor, Padre, ayúdalos. Escucha sus oraciones y dales fe para vencer toda la maldad del mundo. Quiero que sean uno con nosotros.
5: Tuer, aunque Jesús se enojó ayer por la falta de fe de los discípulos, fíjate cuánto los ama. Él habla con Dios y le pide que los ayude. Me pregunto si así es como el abuelo oraba. Oh, disculpen. Santiago, ¿qué pasa?
1: Jesús nos envía a pueblos cercanos para compartir el amor de Dios y preparar el camino para Él.
2: La cosecha es grande, pero los obreros son pocos. Así que oren al Señor que está a cargo de la cosecha. Pídanle que envíe más obreros a sus campos. Padre, envía más obreros para que la cosecha sea abundante. Ahora vayan y recuerden que los envío como ovejas en medio de lobos. No lleven con ustedes nada de dinero, ni bolso de viaje, ni un par de sandalias de repuesto. Y no se detengan a saludar a nadie por el camino. Cuando entren en la casa de alguien, primero digan,
10: la paz de Dios sea sobre esta casa.
2: Si los que viven en la casa son gente de paz, la bendición permanecerá. Si no lo son, la bendición regresará a ustedes. Si entran en un pueblo donde los reciben bien, coman todo lo que les ofrezcan. Sanen a los enfermos.

0: El reino de Dios ahora está cerca de ustedes.
1: Oh, alabado sea Dios. Estoy sano.

0: ¡Queremos ayudarte! ¿Qué le pasa a este hombre?
1: ¡Un espíritu maligno lo tiene atado y no lo pueden calmar!
0: ¡Sal ahora!
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7: Maestro, Pedro regresó con algunos de los otros.
8: ¡Mateo! ¿Qué está pasando?
9: Los seguidores y discípulos regresaron.
10: Compartimos todas las cosas maravillosas que han pasado gracias a nuestra fe.
8: ¡Sí! ¡Nosotros también lo hemos visto!
4: ¡Tantos milagros! ¡Fue maravilloso!
9: ¡Gloria a Dios!
10: ¡Gloria a Dios!
11: ¡Felipe! ¡Natanael!
10: ¿Dónde están los demás?
12: ¡Aleluya! ¡Gloria a Dios!
11: ¡Aleluya! Señor, hasta los demonios nos obedecen cuando usamos tu nombre.
13: Sí, vi a Satanás caer del cielo como un rayo. Miren, les he dado autoridad sobre todos los poderes del enemigo. Nada les hará daño, pero no se alegren de que los espíritus malignos los obedezcan. Alégrense porque sus nombres están escritos en el cielo.
14: Oh Padre, Señor del cielo y de la tierra, gracias por esconder estas cosas de los que se creen sabios e inteligentes y por revelárselas a los que son como niños. Sí, Padre. Te agradó hacerlo de esa manera. Mi Padre me ha entregado todas las cosas. Nadie sabe quién es el Hijo sino el Padre. Y nadie sabe quién es el Padre sino el Hijo. Y aquel a quien el Hijo quiera revelárselo. Dichosos los ojos que ven lo que ustedes ven. Les digo que muchos profetas y reyes quisieron ver lo que ustedes ven, pero no lo vieron. Y oír lo que ustedes oyen, pero no lo oyeron.

0: Señor, enséñanos a orar, así como Juan enseñó a sus discípulos.
1: Cuando oren, digan: Padre nuestro que estás en el cielo, santificado sea tu nombre. Venga tu reino, hágase tu voluntad como en el cielo, así también en la tierra. El pan nuestro de cada día, dánoslo hoy. Y perdónanos nuestras deudas como también nosotros perdonamos a nuestros deudores. Y no nos metas en tentación, mas líbranos del mal. Porque tuyo es el reino y el poder y la gloria por todos los siglos. Amén.
2: ¡Qué bueno es estar de regreso! Todavía tengo 11.6 viajes más que completar.
3: Luis, ¿qué vas a hacer por tu abuela?
4: Bueno, he visto cambios impresionantes cuando la gente ora. Quizá puedo orar por ella. Padre nuestro que estás en el cielo. Chicos, es la oración que Jesús les enseñó a sus seguidores. Debe ser una de las oraciones que el abuelo oraba con mi abuela. Creo que ya sé qué puedo hacer. Abuela.
5: Luis, lo siento. Hay mucho amor en esta casa. Esta era la oración favorita de tu abuelo, el Padre Nuestro.
4: ¿Por qué era la que más le gustaba?
5: Porque es mucho más que una oración. Tu abuelo decía que Jesús nos la dio porque es el modelo perfecto de todas las oraciones.
4: Así es como deberíamos orar.
5: ¿Tú y yo?
4: Padre nuestro que estás en el cielo, santificado sea tu nombre.
5: Nuestro Dios es el Dios de dioses. Solo Él merece nuestra adoración.
4: Hágase tu voluntad, como en el cielo, así también en la tierra.
5: Oramos para que Dios entre en nuestros corazones, para que hagamos todo lo que Él quiera.
4: El pan nuestro de cada día, dánoslo hoy. Y perdónanos nuestras deudas, como también nosotros perdonamos a nuestros deudores.
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0: Saludos cordiales, amigos televidentes de Osana Visiones. Más de 45 medios de comunicación y 13 speakers nacionales e internacionales, empresarios, periodistas y ejecutivos se han reunido en Expo LATAM 2026 en Panamá Convention Center, un evento donde se utiliza esta plataforma para conectar medios, marcas y líderes alrededor de nuevas oportunidades de negocio, reputación e influencia. Escuchemos parte de las declaraciones de Michelle Domínguez, CEO de Expo LATAM.
1: Así es, Expo LATAM es la plataforma que busca aportar crecimiento personal y profesional, crear alianzas entre medios de comunicación y marcas y crear también esas conexiones con otros profesionales en diferentes áreas, porque a través de la confianza que creamos en cada uno de nuestros medios vamos a lograr ahorrar tiempo, ahorrar costos y crear mejores estrategias.
0: Para que nos hable un poco de las conferencias, cuántas van a ser, cómo están entonces de categoría, qué temas van a estar abordando durante este evento.
1: Hoy tendremos a Luz María Doria, a Ronald Day, a Patricia Yaniot, a Tania Haymack. Vamos a hablar desde comunicación, vamos a hablar de qué están pensando los grandes medios, cómo se están construyendo las audiencias digitales. Vamos a hablar de cómo está la economía de los medios también, con un panel internacional integrado por RCN, por Revista Suma, por otros medios internacionales. Incluso aquí en Expo está una agencia de información de Emiratos Árabes que quiere llegar a Latinoamérica y lo hace a través de alianzas como Expo.
0: Además, en ese evento tan importante estuvo Ronald Day, quien tuvimos la oportunidad de conversar con él, CEO de Miss Universo. Bueno, ya estamos con Ronald Day, también parte de este evento tan importante. Cuéntanos tu experiencia, tu intervención. ¿Qué te parece este movimiento que ha tenido una concentración de comunicaciones?
2: Mira, estoy muy feliz porque ESCOM ha sido un éxito. De verdad que me llevo el corazón muy grande y feliz, porque de verdad que esta producción se tiene que hacer más a menudo. Aquí una concentración de líderes, de empresarios, cosas que necesitamos, herramientas. Yo feliz con la presentación que hice porque le estaba dando herramientas a estos líderes, emprendedores y empresarios que quieren llevar sus negocios a otro nivel. Yo con El Poder del Enfoque, que es mi libro que estoy lanzando en estos momentos, estoy feliz porque estamos dando herramientas. Y número uno, para aquellas personas que todavía están en sus casas, que nos están viendo, que dicen, ah, me hubiera gustado hacer esto, o mi sueño es ser otro, llegó el momento de que se pongan en las pilas y tomen acción. Mi libro les va a dar a ustedes herramientas para que ustedes vean. O cuando terminen de leer ese libro, van a

0: Ver que tienen un superpoder que lo tienen ahí dormido, y cuando terminen de leer el libro van a decir, es hora de que yo tome acción.
1: Y entre otras de las figuras reconocidas del periodismo latinoamericano, también tuvimos la oportunidad de conversar con ella. Bueno, sí, estamos con Patricia, un personaje muy importante en la televisión, periodista, comunicadora. Pero ¿qué tan importante es este evento donde haces presencia, pues representando un país tan maravilloso?
2: Bueno, es importantísimo. Me alegro que tengamos la oportunidad de venir a Panamá a compartir parte de nuestras experiencias, no solamente a comunicadores, a periodistas, sino a ejecutivos, a cualquier persona que tenga un emprendimiento, que esté al frente de una empresa, porque la mejor manera de ofrecer lo que hacemos es saberlo comunicar. El que no cuenta las cosas, pues no existe. Y bueno, este es un taller, ¿no? Una masterclass de cómo incorporar todos esos valores de la comunicación en lo que haces en la vida y en el nuevo propósito que tienes mirando hacia el futuro.
1: Entre una de las estrategias que has establecido en todo este tiempo, ¿qué nos puedes decir y nos puedes mencionar cuál fue?
2: Bueno, yo creo que he trabajado mucho en el poder de la narrativa, en el poder de conectar emocionalmente. Yo creo que esas son las historias que más emocionan, que más inspiran, que más recuerdas, que se vuelven memorables. Entonces, no es solamente disparar información, es saber entretejerla y contarla de una manera que te importe, que te invite a pensar diferente, a cuestionarte o a generar un cambio. Y bueno, eso es todo un arte. Lo intentamos hacer todos los días, intentándolo hacer bien con los valores que rigen el periodismo, que ojalá sean los mismos valores que deberían regir en todo el contenido que se produce en redes sociales.
1: Finalmente, muchos periodistas se preocupan por conectar con la gente. ¿Qué también estrategia usted puede mencionar?
2: Bueno, hoy en día las redes sociales nos dan una plataforma maravillosa para tener esa comunicación mucho más directa, ¿no? Yo trato, por ejemplo, de contestar muchos mensajes, de hacerle seguimiento a muchos seguidores que realmente son muy fieles, de crear comunidad. Y a eso le tienes que trabajar, ¿no? Tienes que sacar tiempo, las redes sociales demandan mucho tiempo. Yo me he puesto un límite que no voy a ser esclava de las redes sociales, pero obviamente esa es mi comunidad y la tengo que trabajar, la tengo que consentir, la tengo que alimentar con contenidos que les interesa. Es un trabajo.
1: Este evento tan importante con el objetivo de compartir herramientas, estrategias y nuevas tendencias aplicables al entorno empresarial, dirigido a líderes y medios de comunicación. Con cámara de Víctor Sanjur para el microinformativo de Reporto, Lázaret Gutiérrez.
3: Mi invitada fue criada en un hogar judío secular, fue al cielo como no creyente y regresó amando a Jesús. He pensado por mí mismo en todas las áreas de la vida, excepto en una. No sabía nada, hasta que descubrí un ámbito donde la verdad no es lo que parece. Un reino donde la verdad se convierte en realidad. He pasado más de 50 años investigando el mundo de lo sobrenatural. Cada momento ha conducido al evento principal. Millones de judíos serán salvados en todo el mundo. El deseo del corazón de Dios es que todos crean para que ninguno perezca. Se llama la mayor gloria. ¿Tú lo crees? Bienvenido, Espíritu Santo. Ve y fluye. Mi invitada, Brooke Alsbrook, fue criada en una familia judía en Long Island, viviendo como la mayoría para sí misma. Pero debido a un sueño, Jesús se convirtió en el centro de su vida. Tengo que escuchar sobre este sueño.
4: Tuve un sueño donde el fuego descendía del cielo y bolas de fuego que venían rápido. Al principio era pequeño y luego se hizo enorme. Era tan vasto que cubrió completamente toda la superficie. Venía directo a mí y apareció del cielo.

0: rápido y me consumió.
1: En el sueño, ¿qué sentiste cuando te sucedió?
0: Bueno, sentí físicamente cómo penetraba dentro de mi ser, en mi cuerpo. Me sacudía mientras dormía, aún lo recuerdo. No olvido el impacto de cómo ese fuego se sintió cuando envolvió mi cuerpo. Y mientras yo era elevada a un espacio celestial, fue como si capas de mi vida empezaran a desprenderse, como si pudiera ver mi vida pasar frente a mí. Y poco a poco, fui elevada a ese lugar celestial. Y eso fue asombroso y maravilloso. Y entré en una mansión, el más hermoso y majestuoso lugar que jamás había visto.
1: Disculpa, ¿tenías alguna idea de cómo se supone que es el cielo?
0: No, claro que no. No entendía nada en absoluto. Y al entrar en este espacio celestial, yo vi ángeles. No sabía que eran ángeles en ese momento. Parecían personas glorificadas, solo tan perfectas, felices, hermosas, llenas de gozo. No había ningún yugo de esclavitud ni opresión de ningún tipo. Eran por completo libres, en todo sentido. Y podía sentir la presencia de un rey, una presencia majestuosa. Era como si algo en mi espíritu, en mi alma, reconociera a un rey, y al reconocerlo, se inclinara ante él. Y miré a través de los arcos de esa mansión porque no había puertas. Era solo los enormes arcos que estaban hermosamente decorados con molduras doradas, con adornos impresionantes. Miré a través de ellos, vi el horizonte celestial con cientos, tal vez millones de estas mansiones que estaban una tras de la otra. Y mientras miraba por los arcos hacia ese horizonte, todas las nubes se juntaron para formar el rostro de Dios. Nadie dijo Dios, nadie dijo Jesús, pero mi espíritu daba testimonio con el espíritu de Dios. Y así por primera vez me identifiqué como hija de Dios. Y supe que Él era real. Algo que antes había dudado.
1: ¿Hace cuántos años fue esto?
0: Esto fue en 2006.
1: Y sin embargo, casi lo estás experimentando desde lo que dice mi observación. Casi lo estás experimentando como si fuera la primera vez cuando me lo estás contando.
0: ¿Sabes qué es lo más asombroso? Es que muchas veces he contado esta historia y la he contado de una forma en la que nunca he sentido la presencia de Dios como la estoy sintiendo justo ahora. Es claramente el Señor y su presencia queriendo que esta historia pueda ser contada a nuestra audiencia y a la tuya.
1: Bueno, es incluso más que eso.
0: Así es.
1: Estás irradiando la atmósfera que captaste en el cielo. Está fluyendo de ti ahora mismo.
0: Harás que llore.
1: Bueno, no voy a hacerte llorar. Ya estás llorando.
0: El Señor hace que llore.
1: ¿Y cómo fue que sellaste todo eso?
0: Sí. 3 días después, mi mejor amiga me llevó a una reunión de Billy Graham en Brooklyn, Nueva York. Ahí confirmé mi fe en él.
1: Qué maravilloso. Así que casi podrías juntarlo todo. Muchas personas judías que conozco tienen encuentros donde son llevadas al cielo.
0: Así es.
1: Y les lleva años juntar lo que sucedió. Así que Dios te tenía en un avance rápido. Ahora, después de convertirte en creyente, tuviste un sueño falso. Es casi como, lo sabemos, la Biblia dice que el diablo viene a robar, matar y destruir lo que Dios acaba de hacer. También a mí me pasaron cosas así. Después tuve el encuentro sobrenatural más increíblemente fascinante en mi vida como judío, que me llevó a conocer a Jesús. Tuve al diablo tratando de robármelo. ¿Qué te hizo a ti?
0: El Señor me estaba mostrando que había un engaño muy fuerte en el mundo, un espíritu falso que a veces se parece a Dios.

0: Dios y aparenta ser Dios, pero para nada lo es. Y hay que aclarar que yo era nueva creyente en ese tiempo y compartía mi fe con mi mejor amiga, quien visitaba a un vidente. En el sueño estábamos en Jerusalén, de pie frente a un lugar con un paisaje justo como este. Y había un hombre muy atractivo y seductor que estaba cerca, que también él exudaba una atracción casi magnética y fuerte. Y mi mejor amiga estaba con él y decía, Brooke, Brooke, debes venir, tienes que ver esto. Y yo solo en mi interior sabía que eso no era para mí. Él tenía dos tablas de piedra y ambas apuntaban a los cielos. Era casi una representación de Moisés que parecía ser Dios, como un ángel de luz. Estaba sosteniendo esas tablas que enviaban señales eléctricas, como ondas eléctricas, una energía que se expandía y agitaba por todo el horizonte de Jerusalén y más allá. Así que me acerqué lento y luego tomé una de las tablas que él sujetaba. Al hacerlo, ese mismo espíritu de engaño que permeaba el horizonte entero entró en mi cuerpo y fui sacudida por oleadas que eran demoníacas. No tenía una referencia y no lograba entenderlo, pero era como si Dios quisiera mostrarme que hay falsificaciones. Hay personas que pueden mostrar tu futuro, que pueden leer tu vida, pero no vienen en el Espíritu de Dios. Eso no es para mí ni para nadie. Como dijiste antes, Dios es un Dios celoso. Quiere hablar con cada uno de nosotros, pero no quiere que escuchemos a otros, sino solo a Él para estas cosas.
1: Ahora, cuando me convertí en un nuevo creyente judío en el Mesías, inmediatamente tuve que hacerlo. Se lo conté a mi madre. No tuve el valor de decírselo a mi padre, pero él se enteró. Una larga historia que no me tomaré el tiempo de contarte, pero la portada de un importante periódico en Washington dice, tenía un titular, fanáticos de Jesús de cuello blanco. ¿Qué? Y yo era la primera historia. Así fue como mi padre se enteró de que yo era creyente en Jesús.
0: ¡Oh, santo cielo!
1: ¿Y tú? ¿Qué pasó con tus padres?
0: ¿Sabes? Fue un proceso tan largo. Recuerdo una vez en que solo lloré frente a mis padres. Y yo les dije, solo quiero que estemos en la misma página y que estemos conectados. Y mi papá me contestó algo. Él dijo, bueno, tal vez sea tu trabajo llevarnos ahí. Y curiosamente, cuando le conté a mi padre mi sueño y le dije que Yeshua, Jesús, vino a mí en mi sueño, que morí en mi sueño y fui al cielo, él respondió, te creo. Te creo, hija, porque a mí me pasó también.
1: Él nunca te lo habría dicho si no hubieras tenido esa experiencia.
0: Él dijo que estaba con sus amigos regresando de viajar por toda Europa y tuvo un sueño donde Jesús se le apareció y le decían, Kenny, vuelve a dormir. Estás alucinando. No, no es real.
1: En serio, brevemente, ¿cómo sí. es tu vida hoy? ¿Estás casada? ¿Tienes hijos?
0: Oh, santo
1: ¿qué está pasando?
0: Dios ha sido más que fiel. Y esto es importante, como cuando mis padres se convirtieron. Ellos han visto la bondad de Dios fluir en mi vida, creando situaciones maravillosas que jamás habría podido imaginar por mi cuenta. La forma en que Dios trajo a mi esposo a mi vida fue tan increíble. Él es asombroso y también mis cuatro hijos. Al igual que nuestra congregación y cómo Dios ha provisto tan milagrosamente en tantas maneras. Es fiel cada día, siempre provee para nosotros. Esto ha hecho que mis padres se abran y digan, esto solo puede ser Dios.
1: Bueno, La gente en todo el mundo se está volviendo progresivamente desesperada.
0: Es cierto.
1: ¿Ves esto como el comienzo de un gran despertar espiritual?
0: Así es. Totalmente. Tengo amigos que me dicen con frecuencia, estoy llorando, llorando. Incluso personas con las que nunca había hablado sobre Dios. Ahora me dicen, estoy llorando. Creo que Dios nos está llevando a un lugar de desesperación, pero este es el asunto, Sid. Lo que pasó el 7 de octubre, esos terribles y bárbaros actos de violencia contra nuestro pueblo, nos muestra el pecado como si el velo fuera quitado y el pecado se revelara como nunca lo habíamos visto. Se está manifestando, se manifiesta y las personas lo ven, creyentes o no creyentes. Esto es claro, está a plena luz del día. El aumento del antisemitismo en los campos universitarios e incluso los cambios en el apoyo a Israel, en el mundo, en grandes y pequeñas formas. El mundo está viendo lo que está pasando y es tan oscuro y tan horrible.
1: Lo veo como una preparación de Dios para que todos vean la diferencia entre el mal y el bien, ya sea que crean en Jesús o no.
0: Por supuesto, pero siento que entramos en un tiempo que, como dijiste, habrá un gran despertar espiritual. Está pasando ahora. Eso pasa justo ahora, incluso en mi propia vida de oración. Y esto no es solo para mí, esto es para todos los creyentes, que Dios quiere hablarnos en específico a nuestras vidas y a nuestros corazones, en preparación para lo que viene. Vamos a enfrentar tiempos muy difíciles. Habrá un derramamiento de la presencia de Dios, pero no será sin persecución y debemos estar listos. Debemos ser capaces de discernir su voz en medio del caos, la confusión, la ansiedad y el temor. Y en la actualidad, el pueblo judío en el mundo y solo en general está abrumado por la magnitud de la maldad a la que nos enfrentamos como pueblo. Y
1: fue tan repentino, desde la Casa Blanca hasta las universidades. Quiero decir, de repente este antisemitismo surgió. No puedo imaginarlo siendo diferente a la Alemania previa a Hitler. ¿Sabes que la voz que estás escuchando puede no ser tu amiga? Vuelvo enseguida.
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1: Brock, dices que todos sin duda pueden tener una voz profética. ¿Qué quieres decir con eso?
0: Es nuestro destino. Es el destino de toda persona. Y es la voluntad de Dios que podamos escuchar y discernir su voz. En Joel 2, del 22 al 32, se habla al respecto. Incluso Pedro, en el día de Shavuot, él cita esta escritura que habla de que vendrá un día cuando Dios derramaría su espíritu y que seríamos capaces de profetizar. Y creo que, con honestidad, tendemos a pensar que profetizar es solo predecir el futuro. Pero no es eso, y no estoy diciendo que yo sea eso. Yo digo que cada uno tiene la herencia de Dios cuando creemos en Yeshua y tenemos la presencia del Espíritu Santo. Somos capaces de escuchar claro al Señor. Él anhela eso. Ese es su deseo para nosotros, que cada persona pueda oír desde el cielo lo que Dios ha diseñado perfecto para ella.
1: Tú dices, hay muchas voces en el mundo.
0: Sí.
1: Explícanos eso.
0: Siento que somos bombardeados por nuestros pensamientos, por las influencias que vienen de la televisión, los medios, los libros, las redes sociales nos rodean. Son algo omnipresente.
1: La mayoría de las personas son adictas a las noticias.
0: Cierto. Totalmente. Y ese es un punto interesante. Siento que muchos que conozco van primero a sus teléfonos por información. La incredulidad nos bloqueará. Tenemos que elegir creer que la palabra de Dios es verdad y que es la autoridad suprema. Y al alinearnos con eso y someter nuestra voluntad, es cuando podemos estar en acuerdo con el Espíritu de Dios. Y nuestro espíritu se alinea con el suyo cuando creemos con todo nuestro corazón. Y todo debe ser filtrado a través de la palabra de Dios. Él nos da la mente del Mesías.
1: Brooke, si queremos compartir las buenas nuevas, deberíamos usar lo que se conoce como evangelismo de amistad a largo plazo. ¿Qué está sugiriendo?
0: Sí y no, porque...
1: Esa es una respuesta muy judía.
0: Así es, lo sé. Me refiero a que me encantaría crecer en esta área. Estoy segura de que hay muchos que desean hacer más evangelismo profético. Pero creo que es maravilloso cuando construimos amistades sin forzarles el evangelio, sin decirles, debes creer. No, es un testimonio. Tu vida misma es un testimonio viviente. Y si construyes amistades, eventualmente hablarás a sus vidas.
1: Tú dijiste, sí. Y la mayoría de la gente estaría de acuerdo contigo, que Dios tiene una respuesta, la respuesta que su corazón está clamando, la respuesta que tu corazón está clamando, es porque Dios está tan lleno de amor. Estamos entre dos movimientos del Espíritu de Dios, el último y el próximo. Creo que el próximo será el mayor movimiento del Espíritu de Dios en la historia. Yo creo que el próximo movimiento será tan transformador que toda una ciudad se rendirá a Jesús. Estos campamentos en las universidades que los internos del asilo están dirigiendo ahora mismo. Ahora, bien, la gloria, la mayor gloria, la magnífica gloria de Dios va a barrer sobre todos ellos. Barran las universidades, las escuelas secundarias, las escuelas intermedias, las escuelas primarias, incluso en los preescolares. Sí,
0: aleluya.
1: Incluso en tu hogar, incluso en tu mercado, incluso en tu trabajo.
0: Aleluya.
1: Va a barrer como una nube. Y cuando barre sobre alguien, podrían ser un ateo ferviente, señalando con el dedo a Dios. Y van a decir, lo siento Dios, porque van a arrepentirse, porque así será. Entra en la sagrada presencia del Dios viviente. No tendrán otra opción que estar postrados, sino estar postrados en el suelo.
0: Sí.
1: Eso es a lo que nos estamos acercando. Y Dios quiere que tú seas un líder en esto que está pasando. Y la manera en que vas a ser un líder en esto es realmente fácil. Primero debes tener a Dios. Quiero decir, no afuera, sino que esté dentro de ti. ¿No tiene más sentido eso?
0: Gracias, Dios.
1: No puedes conducir un coche también desde afuera. Tienes que estar dentro del coche. Dios tiene que y quiere, y tú deseas que Él esté dentro de ti. Quiero que, incluso si has dicho una oración como esta antes, lo hagas una rededicación de tu vida. Di esto en voz alta conmigo. Querido Dios, he cometido tantos errores y estoy tan arrepentido. Estoy agradecido por la sangre de Jesús. La sangre de Jesús lavó cada uno de mis pecados. Ya no tengo pasado. Lo borraste del libro de la vida. Y estoy limpio. Es maravilloso estar limpio. No tengo pasado. Solo un futuro maravilloso. Jesús entra en mi corazón. Te hago mi Señor y Salvador. Amén. Ahora resulta que sé algo sobre ustedes, audiencia del estudio y audiencia que nos ve. Así que si tienes un problema de dolor en la espalda, garganta, cabeza, cuello, en cualquier parte de tu cuerpo, en cualquier lugar, ya sea que lo haya dicho o no, me gustaría que ahora mismo hicieras la cosa más fácil que hayas hecho en tu vida. Es más difícil ir a ver a un médico, hacerse radiografías y electrocardiogramas y todas las pruebas que tienes. Eso es un poco más difícil. Quiero hacerlo fácil para ti. Tienes un dolor en la espalda. Levántate ahora mismo e inclínate para ver si se ha ido. Aquí en el estudio, ¿tienen un dolor en el cuello? Ya saben qué hacer. Solo inténtalo. Mueve la cabeza. Vamos. Ustedes en casa. Vamos ahora. También te estoy mirando a ti.
3: Sí.
1: Hay personas que tienen artritis en las manos, dedos y muñecas. Vamos. Sí. Muévete hacia tu sanidad.
3: ¡Aleluya!
1: Y tus codos. Si pudiera verlo, vería un ángel de sanidad. Caminando por nuestra audiencia en este momento, y el ángel de sanidad no está limitado a nuestro estudio. Está justo donde estás ahora, en tu hogar, y solo agradece a Dios por tu sanidad.
3: ¡Aleluya!
1: Pero no siento que estoy
3: ¡aleluya!
1: sano. Muy importante, sin fe no puedes agradar a Dios. La fe llama a las cosas que no son como si fueran. Has escuchado una palabra de Dios. Acabo de hablar una palabra del Dios viviente. Ahora depende de ti actuar con fe. En el nombre de Yeshua,
3: sí,
1: te diré esto.
3: ¡Aleluya!
1: Escucha.
3: ¡Aleluya!
1: Escúchame bien. Sanar físicamente es absolutamente maravilloso, pero conocer a Jesús es lo mejor.
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0: Le damos la bienvenida a cada uno de ustedes a este programa súper especial para cada uno de ustedes hoy viernes. Viernes, ¿no? Donde muchos han esperado, por supuesto también yo he esperado para pues terminar las labores de la semana. Un fin de semana nos espera para ir a la iglesia, para ir a la casa del Señor y hacer todo lo que tenemos que hacer, lo que tenemos planificado para este fin de semana. Así que le deseamos un feliz viernes, un viernes de bendición, un viernes donde Dios nos habla de una manera especial. Y como siempre, acompañada, siempre, siempre, aquí en A Toda Hora, nunca estamos solos, siempre acompañados con amigos, colegas, por acá Ezequiel. Buenos días.
1: Buenos días, Lazaré. Buenos días, los amigos. Amigo televidente, Dios me los bendiga el día de hoy. Espero que estén súper bien, contentos porque seguimos celebrando, por supuesto, este mes de octubre. Vamos a tener hombres de pacto en la comunidad apostólica Hosanna y desde ya prepararse para esta grandiosa actividad. Pero este domingo también hay una fecha especial. Tenemos Santa Cena del Señor, amigo televidente, usted que nos está viendo. Tenemos tres tipos de servicios en el cual usted podrá participar con toda su familia. 7 de la mañana, 8 y 30 de la mañana y 10 y 30 de la mañana. Todos estos horarios, estos tres horarios, son en la mañana para que usted pueda acompañarnos en el respectivo horario que usted pueda. Por supuesto, hay gente que puede tempranito, otros que puede un poquito más tardecito, pero lo ideal es que venga y esté con nosotros en este tiempo especial de Santa Cena del Señor, la Cena del Señor, en la comunidad apostólica Hosanna. Nos puede acompañar con un invitado especial y será de mucha bendición para nuestras vidas. Así que ya lo sabe, el día domingo los esperamos y el día de hoy también hay servicio en la comunidad apostólica.
0: Sí, señor, incluso siempre hay vigilia, siempre hay tiempo para estar ahí vigilante, como dicen. Pues es un tiempo que a veces la gente no considera, pero créame que Dios habla de una manera muy, muy especial. A mí me encanta mucho las vigilias. Es un tiempo maravilloso donde la gente se regocija, la gente canta, la gente ora. Dios habla de una manera especial. Y bueno, yo siempre recuerdo antes, cuando estaba más pequeña, cuando decía vigilia, cuando estábamos pequeños, todo el mundo se llevaba su colchita. Sabíamos que ya a la 1 de la mañana los pequeñitos se quedaban dormidos.
1: Dormían en la banca.
0: Los demás.
1: ¿Tú te acuerdas de las bancas esas que eran de madera?
0: Sí.
1: ¿Tú te acuerdas? Ahí no había respaldar, nada de eso, ¿eh?
0: Nada de eso.
1: A veces uno estaba así, el pastor estaba predicando y tu mamá dice, bueno, cuéntese, hijo.
0: Así mismo, no, pero qué maravilloso, definitivamente, estar en un tiempo donde podamos apartar, ¿no? A veces los afanes de la vida, el trabajo, ese que es la familia, que si el pensamiento, que si la ansiedad, que todas estas cosas. Pues hay que apartar un tiempo para el Señor y dedicárselo y darle gracias por lo que Él está haciendo en nuestra vida.
1: Así es, pero vamos a la palabra del Señor, que el día de hoy es la que nos ilumina, nos da esperanza, nos da aliento. Y dice la palabra de Dios en el libro de Hebreos, capítulo 10, verso 23. No sé si me ayudas ahí, Lazaret.
0: Claro que sí. Mantengámonos firmes sin fluctuar la profesión de nuestra esperanza, porque fiel es el que prometió.
1: Así es. Mantengámonos firmes, nos dice la palabra el día de hoy, sin fluctuar. ¿Sabe qué es fluctuar? Bueno, usted ha escuchado ese término probablemente en energético. Cuando fluctúa la energía, aquí ha pasado, sí. Usted ve que hay como un apagón. Usted no puede fluctuar, es decir, su fe no puede fluctuar, así no puede es. Tener apagones. Dice la palabra de Dios, la profesión de nuestra esperanza es la fe, obviamente, porque fiel es el que la prometió. ¿Qué les quiero decir con esto en la palabra de Dios el día de hoy? La palabra nos enseña que debemos permanecer firmes. Yo sé que mucha gente hoy a lo mejor pensará en rendirse, dejar a un lado, ¿sabes qué? Esto no funciona, esto no me está dando recursos, esto tal vez no es lo que yo quería, no es la profesión que tal vez buscaba, no es el ministerio que esperaba, me ha tardado mucho tiempo, hay gente que le toca mucho tiempo esperar. Probablemente Dios tiene algo especial con ese tipo de personas que les toca esperar. Hay gente que tiene, bueno, esto, otras oportunidades y el tiempo parece que pasa más rápido para ellos. Pero a los que le toca esperar, esta palabra es para usted, amigo televidente. Usted que nos ve, que nos sintoniza, que ha sentido que ha fluctuado menguado su fe, en el nombre poderoso de Jesús le digo, no se rinda en el nombre de Jesús. Porque ¿sabe qué? El mundo hoy por hoy quiere que pensemos igual que ellos. Hace poco estaba viendo una noticia y tal vez todos conocerán la historia de Lindsey Clancy, una mujer que lamentablemente le arrebató la vida a sus tres hijos. Sí. Y la llevaron a los tribunales.

0: Estados Unidos. Y esta mujer, pues, fue juzgada por el asesinato de estos niños. Sin embargo, se levantó un movimiento social feminista en el cual decían que ella era, pues, víctima de la depresión postparto. Una situación que, pues, probablemente es transitoria, probablemente psicológica, pero los efectos morales de lo que hoy por hoy se habla en la sociedad deja mucho que decir, de cómo personas lamentablemente pues deterioran su forma de pensar por creer en movimientos, por creer tal vez en fórmulas tal vez creativas, diría yo, porque son creativos. Recogieron y recaudaron millones de dólares para salvar a esta mujer del crimen atroz que cometió a su hijo. ¿Por qué le digo esto? Porque probablemente usted se deja llevar por lo que ve, por lo que escucha, por lo que sintoniza, por lo que a lo mejor está consumiendo todos los días en redes sociales. Y esto de, antes yo no lo veía como oportuno, pero esto de hacer ayuno de redes sociales, créame que es oportuno. Así como usted hace ayuno del cuerpo, físicamente se abstiene de comer, hace una pausa de esos alimentos que tanto le gustan, así también es bueno hacer ese ayuno de redes sociales, porque nos distancia de lo que el enemigo quiere colocar en nuestra mente, en nuestros pensamientos, Lazaret. No, y mucha gente está desesperada hoy porque no sabe qué hacer con su vida.
1: Y nos consume de tal manera que nuestra mente prácticamente queda como contaminada, queda como un chip de que todo lo que yo espero y todo lo que veo lo tengo que hacer así. Entonces ya mi corazón comienza a contaminarse. Y mira, y me gusta cómo en esta palabra habla cuando dice, no dejando de congregarnos, así como es, algunos tienen de costumbre, sino exhortándonos y tanto más cuando veis que aquel día se acerca.
0: Amén.
1: Y tú decías, Ezequiel, a veces se nos hace difícil, vamos a generalizarlo, mantenernos firmes en tiempo de tempestad, pero algo que nos dice la palabra es que a pesar de esa tempestad, nosotros tenemos que dar ese paso de continuar congregándonos. Y ahí dice, no dejando de congregarnos como algunos tienen de costumbre, sino alentándonos unos a otros, exhortándonos unos a otros, y tanto más cuando veis que aquel día se acerca. Y a veces lo vemos como tan fácil de que se va a acercar el día que el novio, el esposo viene por la novia, viene por la iglesia con una presencia que él quiere estar sin manchas, sin arrugas, como dice la palabra en Apocalipsis. Eso allí es lo que quiere Dios para nuestra vida. Y a veces se nos hace complicado mantenernos firmes en ese tiempo de tempestad. Y a veces decimos, ¿será que confío en Dios o será que no confío en Dios? Pues nosotros tenemos una decisión, en confiar en el Señor, porque a veces nos desesperamos, y ayer hablábamos un poco de la paz. Dice que esa paz da todo entendimiento, y cuando da entendimiento, tú puedes entender entonces todas las temporadas que Dios te hace pasar. Entonces, aquí habla la palabra del Señor, tanto cuando más veis que aquel día se acerca, y aquel día se va a acercar, Ezequiel, porque ya se están viendo que ese amor de mucha gente por el prójimo, por los animales, por la sociedad, por todo, se está perdiendo completamente. Es. Y eso es muy triste.
0: Y es así peligroso.
1: Peligroso
0: los tiempos que estamos viviendo. Por eso el pastor que vino hace poco, el ministro, el profeta, que nos acompañó el martes y el miércoles pasado, que vino de Nigeria, yo le preguntaba sobre las prédicas que ahora hay en internet, de lo que hay en profecías por medio de la internet. Hay que tener mucho cuidado porque muchos se dejan llevar por lo que ven y por lo que escuchan. Y a veces, dentro de lo que se escucha o de lo que se ve, solamente es una moda, una tendencia que es universal. Muchas veces por el tema del like, muchas veces por crear contenido, por generar más seguidores. Pero la palabra de Dios nos recuerda que debemos congregarnos, debemos asistir a un templo, debemos asistir a una iglesia, debemos tener un pastor, un líder, una persona que nos aconseje, nos guíe, nos dé aliento, nos dé esperanza. Y más aún cuando estamos viviendo en un mundo tan caótico. Y yo quiero dejarle tres lecciones importantes que pude anotar esta semana, de tres formas de mantener la esperanza y la fe avivada. Porque es como, ustedes verán que hoy tenemos problemas con el combustible, ¿verdad? Usted si no le echa combustible al carro, aunque esté caro, usted no lo va a poder mover. Y usted dice, Dios mío, tengo que buscar fórmulas para poder llenar el tanque. Si no lo llena, bueno, ahí de a poquito se va con el auto y logra buscar fórmulas para seguir echándole combustible. Pero menos...

0: dejarlo apagar, ¿eh? Así mismo es la fe. Nosotros debemos procurar nunca dejar apagar la fe. Y una de las tres lecciones que le quiero dejar es que uno debe adquirir un hábito. Un hábito sí. de mantener encendida nuestra fe por medio de la palabra. El hábito de la lectura de la Sagrada Escritura, que sé que hay mucha gente que tiene hábito de la lectura, es también para ponerla en práctica, ponerla por obra, dice la palabra de Dios. Además, no se junte con personas que se la pasa hablando negativamente, amigo sí. televidente. Júntese con personas o con gente, hermanos, amigos, socios, qué sé yo, que comparten palabras de esperanza, que comparten palabras de fe, que tienen buen ánimo. Si usted tiene desánimo y se junta con una persona que tiene desánimo, se le va a multiplicar por cuádruple. Es cuanto más nosotros como creyentes sabemos que el ánimo es tan importante para lograr las cosas. Y a pesar de que no tengamos el famoso chin-chin, que ahora todo el mundo está cuestionando que si se abre, que no se abre la mina, que eso es un tema bien delicado, porque es supuestamente ahí donde está el chin-chin. Amigo televidente, hay que tener cuidado porque compartimos momentos sí. duros de una nación que está atravesando una transición peligrosa y dura.
1: Mira, y tú decías sobre las compañías, a veces uh-huh. tenemos compañías que no nos hacen bien y uno lo identifica. Sí. Incluso la palabra de Dios dice en Corintios 15:33, no se dejen engañar, las malas compañías corrompen las buenas costumbres.
0: Si usted es una persona con hábitos, con buenos hábitos, con buenas costumbres, créame que si se junta con una persona sí, de mala costumbre, hablará mal, caminará mal, pensará mal, actuará mal, se parecerá todo. Incluso a esa persona. Por eso después cuando la gente se casa, dice, oye, tú te pareces como a tu esposo. Ah, o tú te pareces a tu esposa, como que comparten cierta
1: Exactamente.
0: Idea.
1: Exactamente.
0: Porque claro, tanto tiempo juntos, comparten ideales. Entonces, mire, la tercera y última, tenga comunión con Dios. En este tiempo de vigilia, este tiempo de ayuno, de reflexión, sobre todo para los hombres, que vienen hombres de pacto, tener una intimidad con Dios sobrepasa cualquier situación que uno esté atravesando. Porque uno no va a permanecer pensando, es que no me alcanza el recurso, que no tengo para solucionar los problemas de la familia, que si esto me le falta a los hijos, que si esto me falta a la esposa. El hombre tiene que estar vigorosamente atendido por el Espíritu Santo de Dios y estar buscando cuidadosamente su rostro para tener entonces un ánimo espectacular. A pesar de las pruebas, seguir adelante y nunca rendirse. Así que vamos a orar para que usted el día de hoy sea ministrado finalizando esta semana y permita que el Espíritu Santo de Dios hable su vida. Padre Celestial, damos gracias, Señor, por tu palabra, por tu bondad, por tu misericordia, porque, Señor, a pesar de que tengamos pruebas, dificultades, situaciones que incluso determinen que nuestra fe comienza a fluctuar, Señor, permítelo, Dios, que a pesar de que esas situaciones ocurran, no fluctúe nuestro pensamiento de fe y nuestro ánimo, Dios, en Cristo Jesús, Padre. Que no sea eso parte de lo que el enemigo quiere traer en nuestras vidas, Padre. Desechamos en el nombre poderoso de Jesús. Padre, te pido por aquellos hogares, familias que nos ven, que nos sintonizan, hombres de Dios, hombres de pacto que están escuchando esta programación, si su situación financiera, su situación económica está devastada por el día a día, probablemente, Señor, o por las circunstancias, Padre, dale ánimo, dale aliento, dale esperanza, Padre Celestial, dale una oportunidad creativa, Dios, de generar recursos oportunos para su familia, Padre. Lo necesita mucha gente en este país, Señor, que vive del día a día, Padre Celestial, que vive del dolita, de la venta, del cliente, Señor. Te lo pido en el nombre poderoso de Jesús. Padre, obra un milagro sobrenatural en esas vidas que están atravesando estos momentos duros y difíciles, Padre. Te lo pido en el nombre de Jesús y decimos
1: amén. Amén. Bueno, y con esta oración, amigo televidente, quiero adelantarle un poquito. Vamos a tocar temas interesantes en el día de hoy, así que muy pendiente a lo que tendremos en este mes. Vamos a estar incluso siendo parte de Hombres de Pacto, un mes donde Dios le va a hablar a todos esos varones de casa, a esos sacerdotes que están ahí en casita. Pues este tiempo usted apártelo y recuerde, ese domingo hay 3 servicios a partir de las 7 de la mañana. Usted puede ingresar a la comunidad Apostólico Sana para la Cena del Señor. Así que con esta información nos vamos a un cambio, Ezequiel.
0: Así es, hoy tenemos invitados especiales, prepárese. Vamos a estar hablando de varios temas de interés. El fin de semana, tengo entendido que es un fin de semana de compra porque viene el Black Weekend. Ahorre la plata mejor, cuídese mucho ese bolsillo. Bueno, si tiene para gastar, pues gloria a Dios. Pero si no, tenga mucho cuidado. Hay que estar ahorrando porque la situación económica no está tan fácil.

0: adoptar minutos, no estás comprando un milagro, sino que estás activando tu fe. No olvidemos que el mayor ejemplo de dar fue nuestro Dios, que envió a su único hijo a morir por nuestros pecados.
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0: Y bueno, estamos escuchando aquí un poquito de vallenato. Pero amigo televidente, quiero avanzar un tema interesante. Se aproximan muchas fechas donde diciembre, noviembre, hay temporadas donde la gente toma una pausa, vacaciones. Viene el mes de enero, viene el mes de febrero.
1: Ahí.
0: Tiempo donde uno hace una pausa para, obviamente, crear una celebración. En esta ocasión vamos a hablar un poco de tendencia. Muchas mujeres, muchas personas, muchos novios se están preparando para tiempos de boda y pues hay una tendencia en el caso de las damas que me suena muy interesante sobre los ramos de novia y por eso estamos con Jessica del Mar y en el día de hoy nos acompaña Jessica por acá.
2: Hola, mucho
0: ¿cómo estás,
2: gusto?
0: Jessica?
2: Aquí un placer de estar aquí nuevamente representando JM Panamá, una empresa que he construido a través de Swiggy Pty, porque aparte de ser diseñadora, florista, pues emprendí otra página que es JM Panamá. Con el favor de Dios, ya he realizado 3 bodas de diferente categoría y estilo. Una la realicé en Colón, que fue ahí fui decoradora, como tal fui diseñadora del ramo de la novia. La otra la realicé completamente organización y decoraciones. Le hice el ramo a la chica. Y aquí venimos a mostrar las nuevas tendencias de ramos, chicas. Esta
0: wow.
2: nueva tendencia va a ser algo exclusivo, práctico y súper moderno para ustedes. Esta tendencia surge en Turquía, la cual le llaman ramo estilo cartera, donde la novia podrá disfrutar su boda sin dejar su ramo en lugares como en la mesa, en un lugar para tomarse la foto o simplemente darte la mano, porque el estilo del ramo tiene una facilidad de, miren,
0: hermosísimo,
2: de que ella poder tener la facilidad de recibir sus invitados, compartir sin dejar su ramo en cualquier lado.
0: ¿Qué pasa entonces con los ramos tradicionales? ¿Ya ellos quedan atrás y comenzamos a utilizar estos?
2: Tú sabes que lo tradicional nunca pasa de moda porque todo va en el estilo de la chica.
0: Okay.
2: Hay unas chicas muy sencillas, otras modernas y otras quieren algo muy especial como esto. Entonces, claro, nosotras como organizadora, diseñadora, siempre debemos ofrecer diversas opciones.
0: Okay.
2: Va en el estilo de la chica. O sea, nosotras le sugerimos o le recomendamos lo ideal para ti, pero lo bueno de esto es que a nosotras las mujeres nos encanta lo moderno, lo nuevo, tendencia. Entonces, por eso JM Panamá y Swiggy Pty siempre trae

0: cosas diferentes, exclusivas. Le digo la verdad, esto ramo me ha encantado. Como vieron el video de la chica mostrando su ramo, ella salió hermosa. Y qué práctico es estar en tu boda, recibir tus invitados sin dejar tu ramo en cualquier lado y que todas las personas puedan disfrutar de el arte, del diseño, de las flores. Porque si puedes ver este ramo que está diseñado con tulipanes, lirios, lleva rosas, lleva una diversidad, orquídeas, que las orquídeas hacen
1: no,
0: que...
1: No, le da un toque tan especial.
0: Las orquídeas hacen... Mira, es delicada, sí. El tulipán. Es una diversidad de flores muy especiales que van a hacer de la chica una atracción.
1: No, y algo que le da ese toque muy especial son esas perlitas.
0: Porque ¿no? Como es una forma de cartera, ahorita voy a hacer la demostración. Okay. Voy a levantar y, ejemplo, nos vamos a levantar, vamos a hacer una dinámica pequeña. Estoy en la boda, llegó mi tía, llegó la persona que tenía mucho tiempo de no ver, pero ella quiere felicitarme y yo no voy a dejar mi ramo tirado porque es un es la prenda especial el día de mi boda. Exacto. Entonces nos levantamos.
1: Ok, vamos aquí a hacer una práctica.
0: Y yo, como novia, tú vas a agarrar tu ramo de esta forma y sin necesidad de tú saludas a las personas y vas a llevar tu ramo a todos lados. Sin necesidad de dejar la prenda más especial, importante de tu boda en cualquier lugar. Entonces vas no, y tienes una práctica, una forma única de mostrar tu ramo en toda tu fiesta.
1: Increíble. No, es que definitivamente le da ese toque tan especial y tan original para este tiempo. Y como usted decía, pues lo tradicional nunca pasa de moda, pero hay chicas que son más modernas y más esto. Ahora, las chicas pueden utilizar estos ramos con cualquier clase de vestido, tiene que ser un vestido en específico, ¿cómo? Y entonces tiene que ser mi ramo según a mi vestido.
0: Sí, los cortes de los ramos, corte V, hay vestido estilo princesa, todo esto tiene su tipo de ramo, pero también nosotros como organizadoras, mira, ese es un boho, porque tenía la flor que se llama protea, entonces lo hace un ramo boho chic, porque la temática de su boda era... boho, entonces si ves una persona alta, el traje de ella era suelto con una abertura porque era orilla de playa, era una boda de destino, era una boda de destino porque su esposo vivía en Estados Unidos, entonces al trasladarse hacia acá a Panamá ya le hizo una boda de destino, pero con la temática de boho chic. Y si ves el ramo de ella es un ramo súper grande, con mucho movimiento, tiene follaje. Y lo que la hace diferente y boho chic es la protea, que es la flor que ven ahí en rojo vino, que era el tono que ella había utilizado, azul con rojo vino. Pero si lo ves la simetría y los tonos de los colores, azul solamente le coloqué como uno destello.
1: Okay.
0: Si puedes observar el ramo, pero ella es una persona alta, entonces su ramo podría ser grande y bien voluminoso.
1: Claro.
0: Todo va a depender de la textura, del estilo de la chica, su personalidad, su esencia. Mira cómo ella se veía, ¿por qué? Porque era una persona súper alta y el ramo no se le ve grande, no le quita el protagonismo ni al vestido ni a su rostro, sino que se observa ambas cosas y se puede apreciar lo que ella quería. Si le ves la sonrisa al ver su ramo, era lo que ella había solicitado. Entonces, por eso se hace varias tomas, varias citas para poder llevar un acuerdo al final del diseño de tu ramo.
1: Jessica, me suena muy interesante esto. Incluso ahí en pantalla tenemos en este caso esta chica que es muy parecido a la que tenemos aquí en presente. Pero háblanos un poco el que está en pantalla. Esta chica, ¿qué clase de flores tiene? Ella lo pidió en el específico. Cuéntanos un poco.
0: Mira, ahí en ese ramo tiene rosa y tiene cala. Pero sí puede ver un ramo súper sencillo, pero con un diseño único.
1: Sí.
0: Como ella era una chica súper pequeña, no es tan es pequeña pero delgada, es delicada, es sencilla, entonces no se le podría poner, tú sabes, como cargar el diseño, porque lo que queremos resaltar de la novia también es su imagen, su esencia. Ella es parte de eso, entonces el ramo no puede estar quitándole protagonismo a la novia.
1: Sí,
0: el corte del vestido, si lo ves como un estilo corsé, y ella, o sea, tú... Las personas

0: visualizar la novia, ven ambas cosas. No se quita el protagonismo de la novia. Mira, mira la, el vestido de ella, súper elegante, sencillo, pero el ramo hacía la diferencia. Le levantaba esa esencia de su delicadeza, muy tierno. Ella quedó súper encantada. Eso fue una boda bien, bien diferente.
1: Ahora, quisiera saber en cuanto a los colores. Vamos a colocarlo. ¿Habrá colores dentro de los ramos según temporadas o qué flores yo puedo utilizar según las temporadas? Para que la gente pueda entender. Y también algo que se me quedaba afuera, también qué significa esto, bodas de destino, porque la gente quizás no lo puede entender, para que tú les expliques qué es una boda de destino.
0: Bueno, yo les recomiendo a todas las novias que independientemente de los gustos, sabemos que estamos en un país donde muchas flores, como los tulipanes, las orquídeas, las peonías, son flores que vienen de afuera. Entonces, cuando no es su temporada, cuestan mucho más. Y el presupuesto de tu boda va a salir un poco más alto. Claro. Entonces, mi recomendación como wedding planner, organizadora y diseñadora de ramo, es buscar flores que estén en esa temporada para que tu... Todas las flores son lindas. Aquí el tema es el diseño. Si el diseño está simétrico, los colores acorde a tu boda, todo se va a ver bonito. La
1: boda de destino.
0: La boda de destino. La boda de destino significa cuando los novios salen de su zona de confort o su área hacia un lugar turístico o a otro país. Eso se llama boda de destino. Ejemplo, tú estás en la ciudad y tú quieres casarte en Chiriquí, un ejemplo, un lugar turístico. Okay. Ya para nosotros, como wedding planner o diseñadores, ya te vamos a cotizar como una boda de destino. Claro. ¿Por qué una boda de destino? Porque los proveedores míos, que yo voy a contratar para tu boda, fotógrafos, dulces, todo eso va a aumentar. Okay. Es una boda muy, bueno, un poco más costosa, pero es muy bella porque las veces que se hacen son en áreas turísticas. En aire libre, son bien contemporáneas, son bien, tú sabes, bien bohoshi, así como entre la naturaleza. Entonces, mi recomendación es las flores de temporada para que tu boda y tu presupuesto sea un poco más económico y todo quede simétrico y con los colores que tú desees.
1: Jessica, antes de irnos, sabemos que tú eres wedding planner, pero queremos saber un poco de tu conocimiento. Panamá es un lugar de destino perfecto para personas que viven en el extranjero.
0: Claro que sí, nuestras playas. Yo te digo algo, la boda que yo decoré, porque en esa no lo organicé, pero la decoré. Eso fue a la orilla de la playa, fue en el área de Colón. Y la fotografía, el mar, la naturaleza hace tu boda pues algo súper natural. Sí. Y de verdad, el extranjero le encanta Panamá. Es que nuestro Panamá es bello y hermoso. Tiene playa, las brisas, te digo, las palmas, todo lo verde hace que tú realces más. Tú imagínate tú vestida en un área turística verde y salgas de blanco, o sea, de noche al atardecer, o sea, es mucho más bonito. Todas las bodas son bellas.
1: No, definitivamente que Panamá es un país donde muchas personas en el extranjero vienen y especialmente dicen, yo quiero hacer una boda en Panamá, porque definitivamente que tienes muchos lugares turísticos y llamativos. Yo quiero que antes de irnos le reiteres tú tus roles que tienes y además tus redes sociales, tu número telefónico, cómo pueden contactarte y obtener tus servicios.
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1: 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Igualmente, esto de las flores no solamente es boda, es también para esas mujeres que les encantan.
0: Las graduaciones.
1: Las graduaciones, viene un tiempo también, incluso Día de las Madres. Y tenemos que aprovechar este tiempo para agendar de inmediato entonces todas esas fechas especiales. Jessica, gracias por estar con nosotros en el día de hoy.
0: Gracias a ti.
1: Así que nos vamos a un breve cambio comercial y ya regresamos. Y aquí yo me quedo observando este hermoso ramo. Ahí me sale en pantalla.

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0: viernes, amigos televidentes, contentos de que nos acompañen de lunes a viernes. Por supuesto, ya finalizando esta semana, queremos seguir compartiendo con ustedes invitados de lujo. Por supuesto, el día de hoy me acompaña Giselle Bedoya. Ella es neurocoach, conferencista y también escritora. Sus redes sociales como giselle.bedoya, usted la puede encontrar. Pero hoy vamos a hablar de un tema que ha estado ya en boga de todos, y es cumplir expectativas ajenas. ¿Por qué no confiamos en nosotros mismos, en nuestra propia voz, verdad? Bienvenida, ¿cómo estás, escritora?
1: Bien, muchísimas gracias por la invitación y bueno, contenta de poder compartir con ustedes este espacio. Y sí, ese es, como conversamos un poquito antes de entrar al aire, ese es uno de los principales temas en los cuales muchas veces pasamos sobreviviendo. Sí. De hecho, el libro se llama así, ¿Sobrevives o vives?
0: Ok.
1: Y guarda mucha relación con eso, de que al final uh-huh. estamos es como tratando de complacer las expectativas o lo que las demás personas dicen que deberíamos hacer, y en qué momento hago una pausa como para escucharme y poder claro. saber, ah, bueno, déjame ver qué es realmente lo que yo siento en el fondo de mi corazón que quiero hacer.
0: Claro, claro.
1: Y eso nos cuesta un montón.
0: Claro, y llega un momento en la vida que uno tiene que mirarse a sí mismo. Porque nos cuesta, ¿eh? Nos
1: cuesta
0: vernos a nosotros mismos y decidir qué verdaderamente queremos ser.
1: Totalmente, totalmente. Y ese proceso de poder internalizar, te voy a ser bien honesta, no solamente es como ver el área de lo que me gusta internamente, sino también de pronto esas áreas en las que yo digo, bueno, esto yo puedo mejorarlo. Y a veces por miedo a ver como ese todo completo, ¿no?
0: Claro.
1: Lo que me guste, lo que no me guste y la responsabilidad que quizás a veces debo tener para cambiar este aspecto de mi vida. Entonces las personas prefieren pues no mirar hacia adentro.
0: Es interesante cómo vemos hoy un panorama totalmente distinto, ¿no? De cómo las redes sociales ha catapultado a gente o a personas uh-huh. que confíen en sí mismos, podríamos sí. decirlo. Pero probablemente no tengan tanto talento como quisiéramos. Y hay gente que tiene mucho talento, pero está callada.
1: Total, porque lo que pasa es que esa

0: confianza en ti mismo, en saber que tú estás transmitiendo un mensaje desde tu propia coherencia, desde tu propia realmente...
1: Como visión también.
0: Exactamente. Hace que de alguna forma, lo que tú mencionabas hace un ratito, que quizás yo, mi talento puede que no sea tan como el que tiene el de lado, pero si el de lado tiene esa confianza, esa forma de ser que tú dices, uy, yo veo a esta persona y esta persona es tan ella misma, habla con total coherencia con lo que realmente siente y eso se transmite. Sí. Y de pronto el talento no es tan grande como el que tiene el otro, pero, sí, pero su forma de ser es lo que hace la diferencia, ¿no?
1: ¿Cuán necesario es que uno comience a verse a sí mismo y no tenerle miedo a lo que otros digan? Porque también ese es un estigma, ¿no? El temor del qué dirán. Si yo me presento, si yo me proyecto, si yo hago algo en redes sociales, si comienzo a hablar en redes sociales, ¿qué van a decir de mí?
0: Eso.
1: Entonces, es un miedo que existe en un profesional que probablemente sepa muy bien una profesión, pero le da miedo.
0: Total, porque mira, pasa que de alguna forma es como el querer complacer tanto a los demás que te da miedo precisamente por eso, por el qué dirán. Y yo soy de las que creo que al final del día, después que tú te sientas bien con lo que estás haciendo, sí, no dañes a otro, no te dañes a ti, haya algo que sea como el centro de tu vida y tú sepas que lo que estás haciendo lo estás haciendo desde el amor, mira, eso es lo que hace que tú fluyas y puedas realmente mostrarte tal cual eres. Pero si estás pendiente de lo que, ay, ¿qué va a decir el vecino? ¿Qué va a decir el de acá? Y lo que hablamos en las redes sociales. Uh-huh. Lo que pasa es que ahora hay tanta información importante en redes sociales, no vamos a estigmatizar. O sea, nos ha dado una gran herramienta, pero también un gran punto de comparación. Pues entonces, sí, yo digo, ay, es que mi vecina ya se casó, tiene 3 hijos, hace esto y lo otro, entonces yo también tengo que hacer lo mismo.
1: Y creemos muchas veces que estamos tarde.
0: Eso.
1: O estamos retrasados porque el otro lo pudo hacer antes que yo. Pero todos tenemos un ritmo.
0: Exacto, todos tenemos un ritmo y también yo siento que la vida tampoco vino con un manual.
1: Exacto.
0: Literal de que todo tiene que estar a los 15 años tal cosa, a los 20, a los 30, a los 40. No, o sea, en realidad cada quien va a su ritmo, cada quien va descubriendo qué es lo que lo hace sentir pleno, qué es lo que lo llena. Y, por ejemplo, yo recuerdo hace un tiempo hablar de que alguien se dedicara al arte o a la música, eso era como...
1: Pérdida de tiempo.
0: Ajá, porque las carreras convencionales son las que tienen que ser. Pero ¿y si tú no tienes talento o tu pasión realmente es hacia las artes, cuál es el problema? Uh-huh. Claro, ya eso se ha ido como... Pero es un ejemplo que me vino ahorita de que hay muchas personas que incluso estudian lo que no quieren, sino que porque lo que deberían, y luego pasan una vida sobreviviendo.
1: Claro.
0: Y ese sobrevivir que se me había pasado... Y es lo que hablo mucho en el libro también, entonces te lleva a un tema emocional también.
1: Un desgaste emocional.
0: Un desgaste emocional, a vivir con estrés, a vivir en... pierdes como algo de ese disfrute de tu día a día,
1: sí,
0: porque...
1: La esencia se pierde, no hay interés a la vida, no hay interés por las cosas que haces, probablemente por lo que ya estás acostumbrado a hacer.
0: Sí.
1: Porque se vuelve tu rutinario.
0: Exacto, se vuelve un desgaste emocional porque al final no lo estás haciendo porque te sientas tú totalmente pleno, sino porque estás cumpliendo con esas expectativas ajenas.
1: Dentro de las recetas que ustedes plantean aquí, recetas secretas de la vida.
0: Ajá, que ya no van a ser tan secretas, pero sí.
1: Bueno, podemos compartir algunas.
0: Ah, claro, claro.
1: Para que la gente se vaya motivando a leer el libro y también tenga como una instrucción, un manual... Uh-huh. De que verdaderamente eso que siente por dentro no es una idea loca o mucho menos es tal vez una idea equivocada, sino también es un despertar que a lo mejor está allí.
0: Epa.
1: Y te está impulsando, pero no te atreves.
0: Exactamente. Sí, sí, totalmente. Alguna de esas recetas, por ejemplo, pudiera ser el hecho de cuando tú empiezas a conectar con esa esencia que está interna, uh-huh, tú empiezas a permitirte sentir y no solamente a estar como pensando en función de lo que hay afuera, sino y el corazón, el mismo, yo hablo mucho del corazón porque para mí es como, ese es el punto de, tú te das cuenta cuando hay algo que tú, hasta que el corazón se siente livianito, y cuando en cambio es algo que no, de pronto te sientes como más estresado, más, entonces una de las grandes recetas que yo pudiera dar es primero empezar a conectar con tener espacios donde podamos bajarle un poquito el ruido mental, uh-huh, y empezar a conectar realmente hacia adentro.
1: Claro.
0: E ir viendo qué es lo que te hace sentido más a ti, ¿no?
1: Sí, yo creo que una de las claves para dejar un lado...

0: El miedo es también reconocer que tenemos errores todos. Tenemos nuestro talón de Aquiles y no porque tenga esos errores eres menos que nadie. Probablemente esa es la fórmula también que a veces mucha gente no quiere reconocer. No, es que yo me equivoco en esto, no es que yo en esto, no sé, bueno, entonces nos autolaceramos nosotros mismos, es psicológicamente hablando.
1: Claro, porque el tema es que nos hemos confundido que el hecho de que somos seres humanos, que obviamente queremos o idealizamos un poco el poder llegar a tener una vida un poco más cercana a...
0: Es que pretendemos ser perfectos y no lo somos.
1: Eso, a eso es lo que iba. Pretendemos una perfección que realmente no tenemos en nuestro día a día. Y los errores, nos empezamos a dar látigos, como dices, de una forma como, hey, la vida es un aprendizaje, es un poder tropezarte, pero saber levantarte. Y a la vez también es una forma de poder ser coherente contigo, es saber que no vas a tener todo 100%, sino que hay cosas en las cuales quizás, hey, no salió como quería, en este aspecto pues quizás puedo mejorar tal cosa, pero al final es parte del construir la vida que quieres, ¿no?
0: Un mensaje para esos televidentes que nos ven, esos amigos que nos están sintonizando a esta hora, que deben adquirir este libro. Cuéntales por qué, cuál es la clave para que adquieran este libro.
1: Bueno, mira, la clave principal es porque primero el hacerte la pregunta, que eso me parece súper esencial, de ¿sobrevives o vives?, te lleva a poder reflexionar. Hay personas que inclusive están sobreviviendo y ni siquiera son conscientes. Hacerte la pregunta por lo menos te lleva a tener esa conciencia. Uy, estoy sobreviviendo. ¿Y por qué estoy sobreviviendo? Porque quizás no te has permitido tocar fondo, lo que mencionábamos, decir hoy... Tengo miedo, o sea, es una realidad. Uy, me equivoqué, también es una realidad. Es tocar fondo y después de tocar fondo es poder decir, ok, ¿qué es lo que me está pidiendo mi ser completo para yo poder vivir de forma plena? Y empieces a tomar acciones en concreto para vivir sin menos desgaste emocional y más paz en el corazón y en todos los ámbitos de tu vida.
0: Así es. Bueno, ya lo saben, este libro, ¿dónde lo pueden encontrar?
1: Pueden contactarme a mis redes en el Instagram, @giselle.bedoya, y también están en algunas librerías, pero bueno, ahorita están agotados, así que los que tengo están directamente conmigo. Así que por ahí me pueden contactar y con todo gusto coordinamos para la entrega.
0: Giselle, ha sido un placer.
1: No, gracias a ustedes
0: gracias
1: por la invitación.
0: Gracias por esa charla motivacional el día de hoy para nuestros amigos finalizando la semana. Y nunca es tarde para reinventarnos y poder aprender a vivir realmente y no a sobrevivir, como es titulado este libro. De verdad que muchos, me incluyo en su momento, hemos sobrevivido. Hemos estado en ese mar sobreviviendo hasta que un punto que nos arrastra y dice, ¿sabes qué? Tengo que salir de ahí.
1: Así mismo.
0: Vamos al cambio y ya volvemos con más.

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0: Bueno, de vuelta, amigo televidente, y vamos a hablar un poco del inglés. Y hoy vamos a hablar sobre prepositions of place, y son preposiciones de lugar. Y eso, estamos por acá con Mixelis Peralta. Ella es Miss Mixelis y hoy nos acompaña. Vamos a ver esas preposiciones de lugar, donde realmente en casa a veces no sabemos cómo explicarle a los pequeños. ¿Cómo está, Mixelis?
1: Muchísimas gracias. Estoy muy bien, contenta de poder estar nuevamente aquí compartiendo con todos ustedes.
0: Oye, cuéntanos un poco de lo que hoy vamos a hablar. Ya les he adelantado a los amigos televidentes, pero para que nos expliques, ¿qué es esto de preposiciones de lugar?
1: Ok, las preposiciones de lugar son aquellas pequeñas palabras que utilizamos para indicar dónde están las cosas. En español nosotros utilizamos arriba, enfrente, en medio, abajo, adentro. Estas son las preposiciones de lugar.
0: Okay.
1: Hoy vamos a verlas en inglés, que vendrían siendo, vamos a estudiar siete, las siete más comunes y las que se le enseñan a los niños desde que están más pequeños. Vamos a ver in, on, under, in front of, behind, between y next to. Estas son las siete preposiciones que vamos a estar compartiendo hoy con ustedes. Y para esto, como tú mencionabas, ¿cómo le podemos enseñar esto a los niños en casa? Lo que queremos es evitar esa memorización y repetición por parte del niño, porque a veces no lo captan. Si tú utilizas realia, se llama en inglés, que es la realidad, traes la realidad a casa, es más fácil y el aprendizaje para ellos es más significativo. ¿Cómo podemos hacer? Con juguetes, juguemos, ¿sí? Juguemos. ¿Cómo lo vamos a hacer? Vamos primero a sacar de esta caja, traímos una caja, en inglés se llama box, ¿ok? Este box es nuestro box. ¿Cómo se llama?
2: Box.
1: Box, excelente. Okay. No,
0: y quiero adelantarles que él está con nosotros, Dimas está con nosotros en el día de hoy. Así que, Dimas, tú nos vas a ayudar en todo, ¿cierto? ¿Sí?
1: Yes. Ok, Dimas nos va a ayudar, ¿verdad? Con todo lo que vamos a hacer hoy. Vamos a presentar primero el vocabulario de lo que tenemos dentro del box, ¿ok? Dentro de este box tenemos un elephant, ¿ok?
0: Elephant.
1: Can you repeat? Vamos a repetir. What is this? Say elephant.
2: Elephant.
1: Excelente. Ok. We have a car. ¿Podemos repetir?
0: Car.
1: Excellent. We have a dinosaur.
0: Okay? Dinosaur.
1: Yes, this is a dinosaur. And we also brought a book.
0: Broke a book.
1: Okay, this is a book, okay? Traímos un libro, el libro de la historia de Sansón, okay? Bien, entonces vamos a practicar cómo le enseñamos a los niños las preposiciones en casa. Lo vamos a hacer a manera de juego con objetos y juguetes que a ellos les gusta en casa. Lo primero es que repasemos en casa con ellos los juguetes que ellos tienen. ¿Cómo se llaman en inglés? Como lo acabamos de hacer ahorita, ¿sí?
0: Okay.
1: En casa usted le busca los juguetes que le gusta a su niño, la muñeca, la pelota, cualquier juguete que usted tenga y dice, ok, vamos a practicar. Entonces, vamos a practicar. Si queremos enseñar cómo se dice adentro, sería in. Vamos a utilizar el libro, ¿ok? The book, ¿ok? Now, the book is in the box, ¿okay? ¿Ok? ¿Dónde está el libro?
2: In the box.
1: Excelente, está adentro. Ahora, ¿qué pasa si yo lo saco y yo hago esto? Vamos a colocar aquí la tapita. Yo lo voy a poner aquí. Ahora el libro no está in the box. El libro está on the box. Where is
2: on
1: the book?
2: The box.
0: On the box.
1: Excellent. On the box. Está arriba de la caja. ¿Ok? Bien.
0: Ok.
1: Entonces, recordamos, adentro dijimos que era in the box. Ahora lo tenemos arriba. Sería on the box. Ok, bien. Ahora podemos hacer algo. Vamos a colocarlo debajo de la caja. Si yo coloco el libro debajo de la caja, sería under the box. ¿Podemos decir?
0: Under the box.
1: Excellent. So the book is under the box, ¿ok? Ahora vamos a usar otro juguete. Vamos a utilizar el dinosaur, ¿sí? Vamos a utilizar el dinosaur. El dinosaur lo vamos a colocar aquí enfrente de la caja, ¿ok?
0: Ok.
1: Enfrente de la caja sería in front of. Voy a decir la oración completa. The dinosaur is in front of the box. ¿Pueden repetirlo? The dinosaur is in front of the box. Excelente, ¿ok? Enfrente de la caja. Muy bien, ¿ok? Vamos a agarrar entonces el carro, ¿sí? Vamos a agarrar el carro y lo vamos a colocar entre el elephant y el box. ¿Bien?
0: Ok.
1: Vamos a ponerlo aquí. Tendríamos the car is Between. Cuando es en medio, decimos between. Okay. The car is between the box.
0: The car
1: is between the box and the
2: elephant.
1: Good job. Ok, muy bien. Ok. Cada vez que hacemos, que utilizamos el between, necesitamos mencionar dos cosas, ¿sí? Vamos a colocarlo en medio de dos cosas. En este caso, del box y del elephant. Is between the box and the elephant. ¿Bien?
0: Bien.
1: Ok. Y también tenemos la opción de detrás. Vamos a colocar el elephant detrás de la caja. Entonces vamos a decir, the elephant is behind. ¿Sí? Detrás sería behind. ¿Bien? Tenemos entonces, the elephant is behind the box.
0: The elephant is behind the box.
1: ¿Bien? Okay. Siempre vamos a utilizarlo en relación a algo.
0: Ok.
1: Entonces, vamos a repasarlos y luego yo les voy a decir a ustedes, a Dimas y a ti, que ustedes coloquen los juguetes que traímos en la posición que yo voy a hablar, ¿ok?
0: Vamos a repasarlos primero.
1: Sí, vamos a repasarlos primero, ¿ok? Bien, vamos acá. Entonces tenemos, adentro sería in. ¿Bien?
0: In.
1: Arriba sería on. ¿Bien? Debajo sería under.
0: Under.
1: Bien.
0: In, on, under.
1: Enfrente, in front of.
0: In front of.
1: Ok, detrás sería behind. ¿Sí?
0: Behind.
1: Behind, ¿ok? Al lado sería next to.
0: Next to.
1: Bien. Y en medio sería between.
0: Between.
1: Bien, ok. Vamos a repasar una vez más. Adentro, in. Arriba, on. Debajo, under. Al frente, in front of. Detrás, behind.
0: Behind.
1: Behind.
0: Of, behind.
1: Ajá. Al lado, next to. Bien. Y en medio sería between.
0: Between.
1: Excellent, ¿ok? Vamos a empezar, vamos a empezar con Dimas.
0: Ay.
1: Dimas, ok, take the car. Ok, now, put the car in the box. Excellent, good job, ¿ok? Lo hicimos bien. A ver.
0: Lazaret.
1: Ajá. The elephant. Ok, take the elephant and put the elephant in front of the box. In front of the box. Excellent, yes. Lazaret estaba nerviosa, pero sí, muy bien, ok. In front of the box, muy bien. Ok, Dimas, take the car, ok, and let's put it on the box. ¿Cómo sería on? ¿Qué necesitamos? Ahora sí, ok, on the box, exacto, faltaba la tapa. Faltaba la tapa, muy bien. Vamos uno más, Lazaret.
0: Okay, okay.
1: Vamos a colocar, ok, place the dinosaur between the box and the camera, ok, the dinosaur between the box and the camera, between,
0: Espérate.
1: This is the box and this is the camera. Between. Yes. Good job. Excelente, Lazaret. Ajá. Muy bien, ¿ok? Entonces colocamos between en medio.
0: Okay.
1: De la cámara y del box.
3: Espérate.
1: ¿Sí?
3: Vámonos,
1: cuando nosotros hacemos esto, el aprendizaje para el niño es más significativo porque él está tocando, está palpando. Activamos también la parte sensorial de ellos, ¿sí?
0: Ahora, incluso esa dinámica puede ser hasta utilizado para los adultos.
1: Correcto.
0: Creo yo, ¿verdad?
1: Claro
0: porque
1: que
0: si
1: sí.
0: Yo, estando aquí, he aprendido,

0: Ahora imagínense los pequeños que también tienen otra clase de facilidad para aprender. Mixeri, yo quiero que tú nos cuentes cuáles son tus redes sociales para que la gente pueda escribirte. Definitivamente, esta clase estuvo interactiva y de una vez uno aprenda de inmediato.
1: Sí, claro que sí. Si ustedes desean contactarme, pueden hacerlo a través del WhatsApp 6238-2479 o a través de Instagram, Miss Mixelis, como aparece en pantalla. Y con mucho gusto vamos a estar brindando la información. Ofrecemos cursos para niños desde 3 años en adelante, jóvenes, adultos. También tenemos guardería, ofrecemos reforzamiento para el inicio de clase escolar, talleres de diferentes tipos, así que comuníquense con nosotros y con mucho gusto vamos a estar allí brindándoles información.
0: Claro que sí, bueno, ya yo estoy encantada y necesitamos continuar con estas clases de inglés que es muy importante. Así que con esto nos vamos a un cambio comercial. Gracias por prestar atención.
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0: queda ahí permanentemente en fiel sintonía, Dos Horas Visión. Vamos a continuar por acá con más. Tengo invitados especiales, tengo ministros en la mañana de hoy. Buena música, Dariel, Noel y Elvita nos acompañan la mañana de hoy. Bendiciones de lo alto, chicos.
1: Amén, Dios les bendiga.
2: Saludos, bendiciones, amados hermanos. Estamos contentos de estar aquí.
0: ¿Cómo están los siervos? A ver, cuéntenme un poquito cómo está la música, cuéntenme.
1: Bueno, muy alegre, muy felices de poder lanzar este último sencillo que completa un EP que lleva por título El Amor de Mi Vida, volumen 1. Y bueno, cantarlo con mi esposa también es un...
0: ¿Es una colaboración?
1: Sí, es un feat.
0: Ahí por acá.
2: Bueno, estoy muy contenta de...

0: estar estrenando esta canción con mi esposo, Dariel Noel y Elvita. Te Necesito es una canción muy hermosa que expresa cuánto necesitamos a Dios en nuestra vida. Y para nosotros es un privilegio, la verdad, un placer poder compartirla con todos ustedes.
1: El género urbano, cuéntenos un poquito sobre su música, que está sonando en los barrios, que está sonando en las calles, pero a veces la gente no dimensiona que la música de barrio, la música del gueto, pues decíamos en buen panameño, tiene que tener un mensaje social, un mensaje transformador. Y es el caso de los ministros de música urbana cristiana, porque a veces esa música, aunque suene ritmo, suene melodioso, el mensaje es lo que importa.
2: Sí, yo digo que trabajar la música contemporánea cristiana, en este caso ya sea full urbano o pop urbano, es una buena oportunidad para, como tú indicas, poder mandar un mensaje diferente, teniendo anuencia y conocimiento de que de pronto hay otras propuestas que no son unos mensajes tan gratos o agradables o que no incitan a las buenas cosas. Nosotros tenemos la oportunidad de poder mandar un mensaje de salvación y de bendición a las personas.
1: Sí, ustedes combaten eso, porque a la larga la música también trata de transformar la forma de pensar de la gente.
0: Así es. Esta canción, con este género urbano, puede decir que puede tener un alcance para la juventud también, porque sí, sí llama la atención.
1: Sí, un impacto, sí, claro.
0: Claro, el ritmo es contagioso. Entonces, es una estrategia para llegar a esos corazones de esos jóvenes que están escuchando de todo en este tiempo. Pero qué bueno que podamos, a través de esta música, transmitir el mensaje de Dios.
1: Así es.
0: De cuánto necesitamos al Señor en nuestra vida.
1: Así es. Bueno, yo lo voy a dejar con nuestros ministros invitados el día de hoy para que deleiten con esta canción y puedan adorar también a nuestro Señor. Adelante, chicos.
3: Amén.

0: ¡Excelente! Gracias, chicos. Muy bien, de verdad que esa buena música siempre la tenemos presente y la melodía cristiana, cristocéntrica, es la que nos da esperanza, es la que nos da aliento, es la que nos da pues ánimo. Estamos muy contentos de poder compartir con nuestros ministros invitados en la mañana de hoy. Estoy por acá ya con Dubeida, que nos tiene temas de interés. La Sara también está practicando. Ya vamos a trabajar nuevamente la memoria. De hecho, yo creo que es bueno, trabajar muchísimo la memoria. A veces se nos olvidan cosas. No porque uno quiera, sino que a veces los cerebros trabajan de manera distinta. Sí. Nuestra mente trabaja de manera distinta. A veces nos concentramos mucho más en otras cosas que le restamos importancia a lo que verdaderamente vale la pena recordar. Entonces, hoy vamos a trabajar con Dubeida de la mente.
1: A ver, ¿qué nos traes el día de hoy?
2: Principalmente, siguiendo la línea de lo que comentas, Ezequiel, bueno, nuestro cerebro tiene límites.
0: ¿Verdad?
2: No es finito.
0: Y es selectivo también.
2: Es selectivo.
0: Y hace como quiere también.
2: Y trabaja por economía. Lo que realmente me interesa, entonces a eso le dedico toda mi atención. Y me genera una motivación intrínseca,
0: claro,
2: ¿verdad?
0: Okay.
2: Y bueno, precisamente hoy quiero compartir con todas las familias acerca de este tema muy puntual, que es la forma en que hacemos las tareas con nuestros niños.
1: Okay.
2: ¿Qué realmente le está generando esa emoción,
0: claro,
2: esa motivación para que ellos quieran aprender?
0: Sí, porque hoy por hoy los niños se sienten desmotivados en la educación.
2: Sí.
0: Yo
1: y
0: creo
1: no
0: que
1: encuentran la manera.
0: Sí, es se ha vuelto rutinaria la escuela. Que como hay tanta tecnología, les parece más interesante estar pegado a una pantalla que escuchar al profesor.
2: Así es. Es por todo lo que le ofrece la tecnología.
0: Sí.
2: La estimulación, la inmediatez, le ofrece...
0: Porque también el sistema ha sido así por años, también,
2: sí,
0: aburrido.
2: Sí, también. Un poco aburrido.
0: Hay que reconocerlo.
2: Sí. Pero bueno, hoy por hoy tenemos varias herramientas, Ezequiel, desde la neurociencia, la neuroeducación, como docentes, como especialistas en el aprendizaje, podemos utilizar algunas estrategias que nos van a servir para poder conectar esa información que necesitamos con nuestros niños aprendan.
0: Okay. Entonces, ¿qué vamos a hacer?
2: Por ejemplo, ¿qué se pregunta una mamita cuando va a hacer la tarea con sus hijos? O sea, ¿cómo puedo lograr que realmente aprenda?
0: O ¿cómo presta atención?
2: O ¿cómo me presta atención, verdad? Entonces, cuando le decimos a nuestros niños, vamos a hacer la tarea, ¿qué pasa de primerito? ¡Ay, no!
0: De nuevo
2: la tarea.
0: ¿No has visto ese video que por ahí sale una niña que dice talea, talea, talea, talea, talea?
2: ¿Hasta cuándo la talea entonces?
0: Búscate ese video, producción.
2: Y nosotros no hallamos la forma de poder hacer esa tarea que perdure, que pueda quedar en nuestro sistema realmente para poder volverla a reutilizarla en los diferentes espacios.
1: Okay.
2: Entonces, hoy le traigo una pequeña estrategia. No tenemos que tener mucho dinero ni tampoco comprar grandes recursos para poder alcanzar el objetivo.
0: Claro.
2: Le traigo dos propuestas. Esta, vamos a trabajar lo que es la parte de la conciencia fonológica, que es muy importante para que nuestros niños puedan leer de forma fluida.
0: Claro. Sonidos,
2: y que puedan comprender también lo que están leyendo, ¿verdad?
0: Claro. Entonces,
2: vamos primero por acá. Es un tablero simple, sencillo. Ya lo hemos visto anteriormente.
0: Okay.
2: ¿A qué te recuerda, Lazaret?
1: No lo recuerdo.
2: ¿Por acá, Ezequiel?
0: Creo que hicimos uno de mesa, ¿verdad? La vez pasada. Sí.
1: Ah,
0: sí, que estuvimos ordenando.
2: Es como el juego de la culebrita, ¿verdad? De repente, por allá en el juego de la culebrita, hay escaleras que suben, que
1: bajan.
2: Ustedes
1: saben que Lazaret va a ser bien sincera. Y no, yo voy a ser sincera. No me acordaba.
2: No pasa nada.
0: No pasa
2: Pero bueno,
0: nada.
2: El juego es el lenguaje natural de nuestros niños, adolescentes y jóvenes.
1: Súper.
2: Entonces, vamos a utilizarlo para anclar los conocimientos previos a lo nuevo que queremos que yo aprenda.
1: Okay.
2: Entonces, sencillo, vamos a utilizar un tablero que de repente, si usted no lo tiene así bien bonito como lo trae acá, lo pueden dibujar, no pasa nada. Y podemos inclusive cambiar lo que queremos que ellos aprendan.
0: Okay.
2: En este momento yo quiero que aprendan lo que son las rimas,
0: ¿verdad?
2: Porque las rimas nos van a ayudar a poder conectar esa información fonológica que necesito para discriminar los sonidos.
0: Claro,
2: sí, porque a veces hay niños que nos confunden el gato, pato, ¿no entienden bien qué se le está dictando?
0: Exacto.
2: Y a través de esta estrategia ellos pueden empezar a discriminar el sonido. Entonces, dos daditos, yo voy a hacer la amarilla, ¿qué color vas a hacer tú, Ezequiel?
0: El verde, pues.
2: El verde.
0: De verde hoy.
2: Y la
0: verde
2: azul.
1: Azul.
2: Entonces, primero la instrucción, ¿verdad? Para que nuestros niños nos sigan.
1: Okay.
2: Empezamos por aquí, que dice salida, porque acá es la meta.
1: La meta.
0: Todos estamos
2: entonces,
0: ahí.
2: Todos tenemos
0: como si
2: que
0: fuera
2: llegar.
0: La machina, ¿no?
2: Exactamente. Entonces, podemos utilizar piedra, papel o tijera, o simplemente tiramos nuestros dados a ver quién es el primero, tira la zaraga.
0: Claro, claro, que esto después la gente lo malinterpreta. Esto no es nada de suerte, nada de eso, por favor. Deja la espiritualidad, por favor. Todo esto se puede jugar.
2: Excelente. Ese que él va a ser el primero.
0: Oh,
2: ay, Dios mío, vamos a ver.
0: ¿Cómo es que hacen por allá afuera? Enfócate aquí.
2: Soplando. Bien.
0: Siete.
2: Entonces, miren cómo vamos. No solamente en este juego nos vamos a aprovechar.
1: Pierde el turno.
2: Pierde el turno.
0: Oye, pero qué mala suerte.
2: Aquí es algo importante, ¿verdad? El niño aprendió el número, ¿sí? El niño aprendió a que tiene un turno.
1: Ok.
2: ¿Verdad? El niño aprendió a leer lo que dice la casilla.
0: Y sabe que también es bueno porque los niños de hoy por hoy, los adolescentes, los niños y adolescentes en casa, no les gusta perder.
2: No les gusta.
0: Y no, los padres no les han enseñado, porque hay veces que hay que perder, y hay que saber que hay gente que gana y otros que pierde.
2: Sí, señor.
0: Es la vida también.
2: Así es. Entonces, acá estamos aprovechando en el juego a poder autorregular ese nivel de frustración.
0: Emocional.
2: ¿Verdad? También.
1: Y eso afecta luego cuando llegas a la adultez, que hay personas que no les gusta perder o no se gusta sentir menos, por decirlo así.
2: Pero principalmente les haré poder transmitir a los papitos que el aprendizaje a veces lo vemos muy como encasillado en la parte técnica.
0: Sí,
2: que el niño tiene que memorizar, repetir. No, realmente estamos trabajando muchísimas funciones que van a lograr que esa información conecte.
0: Por supuesto.
2: Y desde la emoción.
0: Claro,
2: si no hay una emoción, ¿verdad? No hay un aprendizaje significativo.
1: Sí, así
2: es lo importante. Vamos a ver, Lazare, ¿qué te toca a ti?
1: Vamos a ver. Ay, la vida, se me cayó uno.
0: También.
2: El 7.
0: Pierdes el turno.
2: ¿Qué está pasando? Mira cómo hacemos el conteo, ¿verdad?
0: Ya, mira, enfócala ahí. La parte emocional tiene que trabajar.
2: Ya está un poco frustrada.
0: Mira, el esposo se ríe porque sabe que es verdad.
2: El número 6.
0: Dubeida, tú tienes comprado ese juego.
2: Bien.
0: ¿No me parece?
2: 1, 2, 3, 4, 5, 6. La rima intrusa. Entonces, allí el niño tiene que seguir la instrucción.
0: Okay,
2: voy aquí a mi casilla.
0: Escoge una casilla.
2: Escoge una tarjetita de la rima intrusa. La leo y dice, la rima intrusa es alegría, María, tiza, tía. A ver, ¿cuál de estas palabras no rima? Es la rima intrusa.
0: María.
1: Tía.
0: No, no. Tía, y a la otra está tiza. Y
2: vamos a escuchar. Alegría.
0: Alegría.
2: María.
0: Tiza.
2: Tiza.
0: Tía.
2: Tía.
1: Tiza.
2: Tiza, ¿verdad? Tiza es la que no suena igual, no termina igual. Entonces estamos activando esa conciencia en nuestros niños de que la palabra distinta es esta.
0: Okay.
2: Le ponemos ganchito y ganaste.
0: ¿Y qué pasa ahí cuando el niño se la identifica? ¿Cómo lo puedes hacer?
2: Cuando el niño la identifica, podemos a través de los puntitos.
0: Okay.
2: Sí, ¿verdad? Podemos tener stickers, podemos crear una tabla de ranking también para que él se sienta motivado. Ok, yo voy de primero.
0: Un estímulo también que hay que dar.
1: Claro.
2: Exacto, el estímulo extrínseco que necesitan todos nuestros niños para poder llegar a aprender.
1: Excelente.
2: Y de esa manera, pues nuestros niños están haciendo muchísimas cosas, están activando.
0: ¿O seguimos con el juego o
2: como quieras? Como quieras.
0: Vamos
2: como quieras. Ajá. Ahí nuestros niños están haciendo también la activación de sus funciones ejecutivas, Lazare.
0: ¿Qué dice ahí?
1: La rima intrusa.
0: La rima intrusa.
1: A ver, ¿qué dice Ezequiel?
0: Dice, ganar para vivir, no. La rima intrusa es hambre, calambre, estanque, fiambre.
2: Entonces la intrusa es
0: estanque.
2: Estanque, ¿verdad? Porque no termina igual. Y pues de esa manera vamos estimulando esa conciencia de nuestros niños, los preparamos también para la parte del dictado.
0: Claro.
2: Y a los más grandecitos, para cuando se enfrentan a que cuando el maestro dicta los planes, ya él sabe discriminar qué realmente es el sonido que me están dictando y que debo escribir, ya sea con B o con V, porque
0: cierto,
2: el sonido me va a marcar cuál es la letra que me están dictando.
1: No, definitivamente es que bien llamativo. Si nosotros que somos adultos nos ha entretenido de esto, imagínense a los pequeños. A ver, voy a 8. A ver. También la intrusa.
0: ¿Cómo que? La rima intrusa.
2: Sí, y allí que mantenemos la atención, ¿verdad? Porque el conteo también presenta un desafío para los niños. A veces
0: se
2: pierde.
0: Parte de la regla.
2: Exactamente. Okay. Y deben de seguir, pues, el orden.
1: Dice aquí, menta, tienda, leyenda, merienda. Menta.
2: Menta, por supuesto, porque no termina igual.
1: Menda.
2: Muy bien, entonces hemos visto cómo de manera lúdica hemos activado diferentes áreas para que nuestros niños puedan aprender.
0: ¿Este juego lo podemos descargar en tu sitio?
2: Este juego lo pueden descargar en un sitio que se llama Twink.
0: Okay.
2: Sí, lo vamos a dar a las familias para que puedan acceder y allí van a encontrar juegos para todas las edades.
0: Si no necesitas invertir tanto.
1: No.
2: Exactamente.
0: Me va a costar plata, que la cosa está dura.
1: No.
2: Exactamente.
0: Qué bueno
2: inclusive lo pueden hacer manualmente.

0: Sí, claro.
1: Por ejemplo, en mi página siempre estoy subiendo información como esta en mis historias para que puedan tener también la orientación.
0: Súbelo en tu historia con un link para que la gente vaya accediendo de una vez.
1: Exactamente, lo vamos a hacer. Bien, vámonos entonces a la parte torturosa, ¿verdad? Que es la parte de las matemáticas. ¿Cómo nos cuesta esta parte cuando vamos a hacer la tarea? Y tenemos aquí...

0: ahí sí lo enfoca ahí.
1: Sí, lo enfocamos. En teoría que tiene lo que son los símbolos matemáticos, que es por donde debemos empezar.
0: Resta, suma,
1: exacto, para que nuestros niños sepan. Okay.
2: Lo voy a agarrar aquí para que lo puedan enfocar en pantalla. No
0: okay.
2: sé
0: si sí, porque
2: me lo permite por aquí.
0: No ¿A cuál, señor director? ¿A esta o acá? Acá,
2: a esta, aquí.
0: Más cerca, sí,
2: vamos a verla aquí, a ver.
0: Grábenlo
2: para que
0: bien.
2: Puedan verlo, miren. Ahí usted
0: ahí está,
2: puede...
0: Ahí está, en pantalla, Duvida.
1: Exacto.
2: Ahí
1: Excelente.
2: Está.
1: Excelente. Bueno, de esta forma ya están viendo, pues, cómo pueden ir interactuando con los conocimientos matemáticos, ¿verdad? Mm-hmm. Para que nuestros niños tengan bien consolidados todos esos prerequisitos, que son los símbolos, ¿verdad? Que son también los colores que necesitamos razonar también al momento de hacer las operaciones matemáticas. Y sobre todo que en este juego le brindamos algo muy importante, el seguimiento de pasos. Que es muy importante para poder realizar la resolución de problemas matemáticos. Si yo realizo un problema matemático y no lo hago en el orden indicado, posiblemente no me va a dar la respuesta que debe ser.
0: Okay.
1: ¿Sí? Entonces es importante enseñarle a nuestros niños que todo tiene una continuidad, ¿verdad? Sí. Una secuencia.
0: Igual podemos usar fichas aquí.
1: Podemos utilizar fichas, dados. Sí, inclusive, claro. Si queremos hacer un dado grande en casa, que sea un poco más lúdico, más divertido, con colores, más llamativo, lo podemos hacer. También podemos... Yo traje estas fichas hoy, pero podemos utilizar las fichas del India también.
2: Ajá.
1: O alguna otra ficha que tengan en casa. O los muñequitos que son pequeñitos a veces que los niños tienen para jugar.
2: Y cada uno coge su personaje.
1: E inclusive, como estamos trabajando matemáticas, utilizamos la moneda.
0: Claro. Okay.
1: Digamos, te va a tocar la moneda de 10 centavos, a mí la de 5 centavos y a ti la de 25 centavos.
2: Okay.
1: ¿Sí? Y así vamos trabajando con el niño esa conciencia lógica. Entonces aquí es el inicio. Dice, tienes 5 puntos cada vez que pases por aquí.
0: ¿Tiene siempre reglas también?
1: Tiene siempre reglas, ¿verdad? Porque nuestros niños tienen que aprender a que
2: tener
1: todo tiene un momento, ¿verdad?
2: Claro,
1: y precisamente por acá ponemos en práctica lo que hemos hablado en programas anteriores de las funciones ejecutivas.
0: Claro,
1: no
0: claro.
1: puedo hacer todo a la ligera y también tengo que tener esa capacidad de controlar mis respuestas.
0: Así
1: ¿verdad?
0: Es.
1: El control de impulso y también la flexibilidad. Porque de repente aquí había una regla, pero más adelante hay otra regla.
0: Así es.
1: Mira la casilla del desafío, no sabemos que no va a salir. Entonces, si tenemos un niño que tiene alguna condición como el autismo, TDAH, en donde ellos tienen situaciones con la flexibilidad cognitiva,
0: claro.
1: es importante que le presentemos estas estrategias para que ellos puedan encontrar como una herramienta para cambiar su estructura mental.
0: Qué bueno que lo digas, porque hay gente que no sabe y probablemente cree que a punta de gritos o golpes o correa poniéndosela al lado, dice, te doy, y si no lo aprende. Que no va a aprender nunca a la larga. Tiene que buscar ayuda de un especialista.
1: Exacto. Y también tenemos que estimular desde casa. Más que todo por eso traemos estos juegos. Porque realmente en la consulta es una hora, 60 minutos.
0: Claro, y es muy poco también.
1: Es muy poco tiempo. Entonces yo lo llevo a la consulta y no veo cuáles son los beneficios de la consulta. Pero realmente lo que le puedo transmitir a los papás es que se empoderen de las estrategias, las repliquen en casa y les dediquen 5 a 15 minutos diariamente para que nuestros niños puedan tener ese alto impacto, porque lo que estamos haciendo a través de las terapias es crear nuevas conexiones neuronales para que nuestros niños puedan aprender mejor. Sí, porque ya sabemos que por sus capacidades aprenden diferente. Entonces, si no le proveo experiencias diferentes, pues no, posiblemente no me vaya a aprender como yo lo deseo.
0: Sí.
1: Y empieza ese nivel de frustración que le generan los papás y etiquetamos al niño de flojo, de que no quiere, de que es perezoso, y realmente no pasa eso. Lo que está pasando es que su cerebro funciona diferente.
2: Duvida, ¿a partir de qué edad los niños pueden utilizar esta estrategia con los padres?
1: A partir de los 3 añitos,
0: Desde pequeñito.
1: Sí, desde pequeñito. Por ejemplo, esto está un poquito más complejo porque ya nosotros somos
0: pero
1: más grandes.
0: Puede variar, ¿no?
1: Pero la podemos variar. En vez de poner los símbolos matemáticos, podemos poner los colores.
2: Ok.
1: ¿Sí? Para que nuestros niños vayan discriminando el color. También podemos ponerle las formas geométricas, que es muy importante. Las frutas, los conjuntos, ¿verdad? Para que ellos vayan creando también su propia experiencia.
2: Me gusta.
1: Y también podemos colocarle especie de música, ¿sí? Para trabajar el movimiento, la lateralidad, que es muy importante consolidarla en los primeros momentos de vida. ¿Para qué? Para que escriban y puedan hacer las tareas de manera adecuada.
2: Me gusta
0: porque alejamos a los niños también de las pantallas, de estar ahí todo el día conectados, sentados. Son juegos dinámicos, lúdicos, que se hacía antes, pero que hay que volver a retomar.
1: Así es.
0: Yo creo que estamos ya en la parte final,
1: pero
0: antes de finalizar, quiero que oremos también en base a esa dirección. Quiero que seas la indicada para que oremos, porque sé que muchos padres ahorita mismo podrán estar

0: preguntándose por qué su niño no le está yendo bien en la escuela, sí, o sus niñas en casa, si hay alguna deficiencia. No es entrarle a golpe o a grito, mucho menos, no. Hay que tener cuidado. Porque, sí, claro, estamos en una generación distinta, Dubeida.
1: Sí.
0: No es como antes, nosotros nos corregían con correo y con chancleta.
1: Yo me acuerdo. Sí.
0: A esta generación no se le puede corregir así, hay que ser más empático y tener un poquito más de sabiduría. Si tenemos así tantas es. Herramientas ahora para hacer una educación dinámica.
1: Así es, así es. Principal mensaje para los papás, no desesperarse, ¿verdad? Tener esa conciencia de primero comprender qué le está ocurriendo a mi niño. Cuando voy al especialista, llevar una lista previa para preguntar todo lo que no sé, uh-huh, y que se me pueda aclarar. Y desde esa comprensión, entonces, implementar experiencias. Recordemos que el aprendizaje son experiencias, sí, ¿verdad? Yo aprendo de ti, tú aprendes de mí y todos aprendemos en conjunto, ¿verdad? Y cuando tengo la capacidad de, como papá, autorregularme yo primero, enseñar con amor, por supuesto que nuestros niños es lo que van a aprender y lo que van a replicar. Así que ese es el mensaje que le querías dejar en el día de hoy.
2: Excelente. Pues. Vamos aquí a orar. Dubeida, si diriges la oración.
1: Muy bien. Amado Dios y Padre Celestial,
0: gracias, Señor.
1: Te damos gracias, Señor, primeramente por este maravilloso espacio, Señor, que has diseñado para que nosotros podamos compartir como tus hijos, Señor, que somos de los de lo mejor, Señor. Te pedimos que cada una, Señor, de estas experiencias puedan ser transmitidas también a los que nos observan, Señor. Que ellos puedan aprender, aprovechar toda esta información, Señor, y que la puedan replicar y compartir, Señor, porque dice tu palabra que demos de gracia lo que de gracia hemos recibido. Señor, te pido también que abras las mentes y sobre todo los corazones, Señor, para que las cosas que estamos atravesando en este momento de la vida, pues no nos impacten, que sepamos que contamos con tu presencia para guiarnos en todo momento, que de ti proviene el conocimiento, la creatividad y el poder, Señor, para vencer cualquier situación que se nos presente, porque somos tus hijos. Te damos gracias, Señor, por cada uno de los camarógrafos, de las personas que nos observan, de Lazaret, de Ezequiel, Señor, y de todo el conjunto de producción que nos acompaña para que siempre las familias puedan recibir un mensaje poderoso. Señor. En el nombre poderoso de Jesús, amén.
2: Amén. Bueno, agradecemos a Dubeida siempre que está con nosotros dándonos esa estrategia de verdad para aplicar a nuestros niños. Bueno, yo no tengo niños, pero tengo sobrinos. Pero créame que esto lo puede aplicar incluso las abuelas, los tíos, todo, para que puedan involucrar a ese niño y ya olvidemos de la pantalla un poco y ponémosle pausa a eso, porque eso nos ayuda muchísimo.
1: Así es.
0: Gracias, Dubeida, por estar acá con nosotros. Ahí lo pueden seguir en sus redes y pueden encontrar también todo el material. Se comprometió con nosotros aquí a subirlo para que ustedes ahí nada más lo busquen y tengan automáticamente toda la recomendación. Cualquier duda o consulta con nuestra especialista siempre que está disponible. Bueno, nos vemos. Será hasta el día lunes. Dios me los bendiga. Gracias por estar fielmente en compañía de este su programa
2: A toda hora. Chao. Feliz fin de semana.
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0: ¿Qué tal, amigos televidentes? Sean bienvenidos a este espacio informativo a través de las pantallas de Osana Visión. Llevar salud y medicamentos a comunidades apartadas es el objetivo del proyecto que presentó el Ministerio de Salud, también a cargo de organismos internacionales como la Organización Panamericana de la Salud y también la OMS, quienes ahora utilizan tecnología, como es el caso de drones, para llevar atención a salud, sobre todo en comunidades apartadas, comunidades indígenas. El día de hoy hicieron la presentación de este proyecto y hemos conversado con el propio ministro de Salud, Fernando Boy Galindo, cómo la tecnología está utilizándose para el beneficio de estas comunidades, para llevar no solamente atención, sino medicamentos, como es el caso de vacunas y otras soluciones a la salud. Escuchemos.
1: Me siento muy orgulloso de que estemos en Panamá desarrollando esta tecnología.
0: ¿Cómo es la logística, ministro? ¿Hay personas capacitadas para administrar cómo se aterriza este dispositivo, luego que nuevamente regrese al punto, cómo se llega?
1: Sí, claro, esto tiene toda, es como una estructura de un GPS. Tiene sus coordinadas, se manda al lugar que se tiene que destinar y luego él retorna y se usa para muchas localidades. Tiene un rango de alcance de, creo que son, 80 kilómetros. Y, o sea, que la distancia es por aire es mucha para las comarcas, y eventualmente esto, al irse multiplicando, va a ser de mucha ayuda para esas áreas tan necesitadas.
0: Bien, también conversamos con la Fundación Barcelona porque el proyecto contempla la reducción del tiempo de atención a los kits de salud que se van a llevar a comunidades apartadas. Por lo general, por aire o por tierra o por incluso mar se puede llegar en alrededor de 12 horas, pero con este dron se reducen los tiempos. 40 minutos aproximadamente podría llegar un dron a brindar soluciones de salud a las comunidades apartadas. Escuchemos lo que dice la Fundación Barcelona.
2: Nosotros, como Fundación del Barça, hemos dado el dinero, el financiamiento para poder hacer este proyecto, pero a la vez nosotros lo que hacemos es aportar no solo financiación, sino también nos implicamos en todos los proyectos. No damos un dinero y luego ya pedimos responsabilidad de qué ha pasado con este dinero. No.
0: Nosotros, ¿de cuánto es esa inversión?
2: Son 100.000 euros. 100.000 euros en un año, y lo que nosotros estamos haciendo es también aportando conocimiento. Yo, que entre la OPS, el Ministerio de Salud y la Fundación del Barça, aparte de

0: los recursos, pudiéramos trabajar juntos a nivel técnico para poder decir, bueno, qué enfermedades son las que más necesitan apoyo en estas comunidades remotas, con la población, las comunidades no begublé. Por ejemplo, estamos trabajando VIH-Sida, que hay cifras realmente preocupantes en toda esa región. Estamos trabajando en sífilis, en malaria, en tuberculosis, que también hay mucha resistencia. ¿Por qué? Porque son comunidades alejadas, remotas, que no reciben seguramente pues, todo el medicamento y todos los insumos que necesitan en tiempo y forma. Y este dron no es un proyecto de un dron, el dron es una herramienta, para reforzar la salud comunitaria, es una herramienta para que lleguen los insumos que se necesitan a las poblaciones.
1: El proyecto se llama Mejorando Vidas, ¿verdad? Eso ya nos dice mucho. Se implementa en la comarca Nove Buglé. Es una comarca que tiene algunas características muy importantes que nos ha facilitado, diría yo, la introducción de una tecnología que es el dron. En sí, como dije anteriormente, el dron es un instrumento, es un facilitador, tanto para la comunidad como para el personal de salud, ¿no? La comarca, como ustedes bien saben, sus comunidades son muy dispersas, el acceso, las distancias son largas, el acceso a un puesto de salud es difícil. Entonces, la organización apoyó en hacer un diagnóstico primero para ver cuáles son las necesidades y las enfermedades más prevalentes. El dron lo hemos utilizado en una primera fase, diría yo, para transportar medicamentos. Pero son medicamentos muy definidos, ¿verdad?, para ciertas enfermedades. Hemos llegado ya a Cusapín, en vuelos a Cusapín, también a Río Chiriquí, y pronto esperamos que podemos llegar a Santa Catalina.
2: Estamos junto a la Fundación Fútbol Club Barcelona implementando el proyecto Trayectos para llevar a las comunidades de Santa Isabel, Palenque y Miramar la metodología SportNet que ha sido creada por la Fundación, que usa el deporte como una herramienta para educar en valores y principios, pero también el valor agregado que damos desde ONU Mujeres es trabajar con las madres, con las comunidades, los profesores y también los líderes de esas comunidades en prevención de violencia basada en género y también en lo que son comunidades constructoras de paz. Entonces, ahorita mismo estamos en estas tres comunidades, esperamos escalarlo a otras comunidades de Colón, pero también del resto del país.
3: Son dos herramientas que buscan convertir la salud, la innovación y el deporte en herramientas para la ayuda y el beneficio social de comunidades apartadas. Con la cámara de Eric Díaz, para el microinformativo reportó Ezequiel Emilio Alfonso.

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1: Hola, soy Bayless Conley. En la vida, todos enfrentamos la incertidumbre, ya sean problemas financieros, valles relacionales, una crisis de salud, o solo intentamos descubrir nuestro propósito. Algo es seguro: Dios te ve, Él te ama. No importa lo que estés enfrentando, Él tiene las respuestas. Hola amigo, gracias por acompañarme. Hemos estado haciendo una serie basada en el libro de Filipenses. Seguimos en el capítulo 1 y el apóstol Pablo está diciendo cosas increíbles aquí. Está en una prisión romana, pero dice: fue para el avance del evangelio. Toda la guardia pretoriana ha oído a Jesús y las personas se hicieron valientes.

antes para predicar el Evangelio porque antes tenían miedo. Y luego él dice cosas que uno pensaría, este chico está siendo muy presumido. Pero escucha, amigo, el apóstol Pablo era un hombre de fe y entendía cosas que necesitamos entender. Escribe a estos creyentes filipenses, dice en el versículo 19, sé que esto resultará en mi liberación. Otras traducciones dice, va a resultar en que me liberen o resultará en mi libertad gracias a sus oraciones y a lo que Dios provee por el Espíritu Santo. Y no solo eso, en el versículo 20 dijo, conforme a mi anhelo y esperanza, que nada seré avergonzado. Pablo está diciendo, orando por mí, y era una oración específica para su liberación. No era una oración general, y ya he hablado de eso, no era una oración general. Señor, bendice al apóstol Pablo, acompáñanos en la prisión, no era eso. Es un tipo específico de oración que se ofrece para una necesidad concreta. Pablo dijo, yo tengo un anhelo expectante también. Esa palabra significa literalmente tener la cabeza erguida y mirar fijamente en el horizonte por algo que viene. Pablo espera la liberación, dice, están orando por ello, el Espíritu Santo fue provisto, tengo un anhelo expectante. Dijo, quiero magnificar a Dios a través de la vida o la muerte, si ese es el caso. Pero básicamente dijo, parafraseando estos versículos, no estoy listo para irme, mi carrera no ha terminado, Dios aún no ha terminado conmigo. Y luego dijo, quiero ir al cielo, quiero ver a Jesús, quiero oír cantar a los ángeles, quiero ver ese lugar, pero sé que quedarme en la carne es más necesario para ustedes. Tengo el deseo de partir y estar con Cristo, lo cual es mucho mejor. La palabra partir en griego significa levantar el ancla y zarpar. La muerte es solo un cambio de lugar para el cristiano, amigo. Levantamos el ancla y zarpamos al cielo. Cierras los ojos en la muerte y los abres en el cielo. No dejas de existir, no entras al suelo en un estado de inconsciencia. Estar ausente del cuerpo es estar presente con el Señor. La Escritura dice, Jesús está a la diestra del Padre en el cielo. Pablo dice, sí, tengo ganas de ir y me está costando decidir. Ese lenguaje es una locura. Si no entiendes los principios de la fe, Pablo dice, tengo el deseo de partir. No me importaría morir y estar con Jesús. Me cuesta decidir. Está encadenado a un guardia romano en una prisión romana y actúa como si tuviera elección. Pero sí tiene elección. Nunca se refirió a sí mismo como prisionero de Roma, se refería a sí mismo como prisionero de Jesucristo. Sabía quién mandaba y no era Roma. Dice esto en el versículo 24 de Filipenses 1, pero quedarme en la carne es más necesario para ustedes. Pues convencido de esto, y esa palabra convencido, es la palabra griega, es la raíz de fe. También se traduce como confianza y creencia en todo el Nuevo Testamento. Así que tener esa fe, esa confianza en el Señor. Sé que me quedaré y que aún permaneceré para su desarrollo y gozo en la fe. Para que en mí haya motivo de aumentar su orgullo en Cristo Jesús, en mi presencia entre ustedes. Pablo les dice literalmente, oigan, volveré a verlos. Roma no manda, Dios sí, y estoy convencido de que mi carrera no terminó, tengo más fruto que llevar, voy a verlos de nuevo. Algunas personas piensan que eso es muy presumido. ¿Cómo dices eso? Solo necesitas orar para que la voluntad del Señor se haga. Pero ¿sabes qué? Fomento hacer esa oración cuando no sabes lo que Dios quiere que hagas. El libro de Santiago dice, oye, planeas tu vida, vas a mudarte a esa ciudad o aquella, obtendrás beneficios y te quedarás ahí por un año. Pero no sabes lo que te espera y debes orar. Señor, si tu voluntad es que se haga esto o se haga aquello, y eso es perfectamente apropiado cuando se trata de planificar tu futuro sin saberlo. Confianza en la voluntad de Dios, aunque tengas momentos difíciles. Jesús en el jardín de Getsemaní dijo, Padre, quita esta copa de mí, sin embargo, no mi voluntad, pero sí tu voluntad. Era una oración de dedicación y consagración a la voluntad de Dios, que él sabía que lo llevaría a la cruz.
Pero Jesús no pronunció esa oración en todos lados y en todas las situaciones. Nunca pidió así por un enfermo, por cierto. Nunca oró por la voluntad del Señor. Nunca se nos dice que hagamos esa oración por un enfermo. De hecho, en el libro de Santiago nos enseñan a orar la oración de dedicación y consagración a la voluntad de Dios, sin importar a dónde nos lleve. La oración que se nos enseña a orar por los enfermos es la oración de la fe. Dice que lo unjan con aceite en el nombre del Señor, la oración de fe sanará al enfermo y el Señor lo levantará, y si pecó le será perdonado. Dos tipos de oración. Pablo no está orando por la voluntad del Señor. Dijo, tengo confianza en que me van a liberar, voy a verlos otra vez. Roma no está a cargo. ¿Cómo podía pronunciar una oración así? ¿Por qué no fue presuntuoso que el apóstol Pablo pronunciara tal oración? Cuatro cosas. Primero, su vida pertenecía a Jesús. Estaba del todo con el Señor. En Filipenses 1:1 se llamó a sí mismo el siervo de Jesucristo. Eso literalmente es la palabra para un esclavo de galera en un barco, la persona encadenada a un remo que no tenía voluntad propia. Era una persona cuya voluntad había sido engullida por la voluntad de otro. Amigo, cuando estás con Jesús así, dice Señor, mi vida es tuya, donde quiera que me envíes, lo que quieras que te dé, lo que quieras que diga, lo que quieras que haga, yo lo acepto, soy tu siervo. Eso es lo primero, hay que estar con todo con el Señor. No puedes estar con un pie en el bote y un pie en la tierra. Y tener fe eficaz para tu liberación. Segundo, estaba en la voluntad de Dios. En Jerusalén, cuando fue arrestado y los romanos permitieron que lo llevaran ante el concilio judío, los romanos temían despedazarlo, se molestaron tanto que tuvieron que rescatarlo del consejo judío. La Biblia dice que esa noche o la siguiente el Señor se le apareció a Pablo y le dijo, Pablo, así como tú has testificado de mí en Jerusalén, así debes dar testimonio de mí en Roma. Eso es de Hechos 23:11. Estaba en Roma, estaba en la voluntad de Dios, haciendo lo que Dios quería que hiciera. Número 3, estaba seguro porque Dios no había terminado con él. Su carrera no había terminado. Tenía más fruto que dar. Amigo, eso es algo que se sabe. Si andas en comunión con Dios, escucha, estoy sentado aquí ahora, y no lo digo presuntuosamente ni con orgullo, pero sé que mi carrera aún no ha terminado. Tengo más fruto que dar, tengo más camino que andar, quedan cosas que debo hacer por el Señor. Pablo sabía que su carrera no había terminado. Y número 4, podía decir eso porque tenía fe. Dijo, mi anhelo expectante. Eso habla de fe, mi anhelo expectante y mi esperanza. Y dice, tengo esta confianza. De nuevo, la palabra raíz en griego significa fe. Tengo esta confianza. Tengo una confianza y una creencia profundas. Entonces, él tenía fe, esas cuatro cosas. No basta con pertenecer a Jesús o estar en su voluntad y que Dios no haya terminado. Esas tres cosas son importantes, pero no suficientes. Debes tener una fe activa también. Sé que hay personas que han consagrado su vida al Señor, pero han muerto antes de tiempo. Muchos han fallecido antes de que su época de fruto terminara, porque hicieron cosas tontas o presuntuosas. Jesús, cuando el diablo lo tentó a arrojarse del templo, dijo, no tentarás al Señor tu Dios. Amigo, no puedes tentar a Dios, no puedes sentarte en una rama, cortarla y decir, el Señor va a protegerme. No puedes hacer tonterías y tentar al Señor esperando liberación. Dios es misericordioso, pero no puedes vivir así. Sé que hay personas que realmente aman al Señor, pero se alimentaban con basura todo el tiempo. Una joven vino a quedarse con nosotros, la hija de un amigo, y su padre le dio su auto. Era un modelo antiguo, pero era un Mercedes-Benz de alta gama. Le costaba mucho usarlo, no arrancaba. Tenía un amigo que era mecánico y lo llamé, vino a verlo, pasó unos 10 minutos revisando y dijo, ¿qué tipo de combustible le has puesto a este auto, jovencita? Ella dijo, ¿por qué pregunta? Él dijo, ¿qué tipo de combustible le has puesto al auto? Ella dijo, ¿regular? Él dijo, ese es tu problema. Este motor
necesita combustible premium. Tu problema es que pones un combustible inferior, no uno.

octanaje alto. Este motor está pensado para funcionar con un combustible premium. Y amigo, la sabiduría es lo principal. Creo que lo que me ponga delante lo bendeciré y daré gracias por ello. No ofenderé a mi anfitrión, pero también usaré la sabiduría. No voy a comer basura, ni alimentarme de azúcar y cosas no saludables y cosas llenas de químicos, y esto es todo lo que tengo para comer, es una cosa, voy a confiar en Dios. Pero voy a ser sabio con mi dieta. Y sé que hay personas que han cavado su tumba con sus propios dientes. Solo comen chatarra, comen demasiado y comen en los momentos equivocados. Bueno, Dios va a liberarme y Dios me va a dar una larga vida. No, si violas los principios de la sabiduría. Entonces, necesitas ser una persona de fe y estar firme en la palabra y pertenecerle a Él, pero debes ejercer la sabiduría también. Por triste que parezca, hay quienes han muerto antes de tiempo y no han terminado lo que Dios les pidió hacer por ser presuntuosos, por tentar al Señor, por violar principios de sabiduría o por descuidar su tiempo en el libro de Dios. Ahora, alguien podría decir después de oír esto y preguntar, ¿estás diciendo que podemos confiar en que Dios nos dará una larga y fructífera vida? Sí, eso es lo que digo. No es independiente de los factores que les dije, que necesitas del todo pertenecerle. Sí, necesitas hacer lo posible por estar en su voluntad. Y también debes confiar en él. Esos factores deben formar parte de la ecuación. Pero sí, digo que puedes tener una vida larga y fructífera. No creo que puedas confiar en Dios para eso si haces lo tuyo, si no te preocupas por la voluntad de Dios para tu vida. Recuerdo que salí a cenar con algunas personas, personas que conocía muy bien, y empezamos a hablar de misiones y viajes, y una señora estaba ahí y despreocupada dijo, sí, cuando era niña, Dios me llamó a ser misionera. Pero no quería hacerlo y nunca lo he hecho. Me aterró. Ella es cristiana, cree en Jesucristo, pero ha evitado la voluntad de Dios y su plan para su vida. No puedes estar fuera de su voluntad. Fui llamado a ser pastor. Creo que podría ser un muy buen abogado. Sé que podría serlo por la forma en que pienso y por cómo veo los problemas y cómo discierno. Y recuerdo que estuve en algo en nuestro país que llamamos servicio de jurado. Tal vez no exista eso donde vives, pero como ciudadanos nos llaman y tenemos que ir y ser evaluados y podríamos estar en un juicio con jurado. Me han llamado para ser jurado muchas veces. Recuerdo estar ahí escuchando al abogado defender un caso y pensar, estás haciendo un trabajo terrible para tu cliente. ¿Por qué rayos en mi mente? ¿Por qué rayos no sacas esto? ¿Por qué rayos no mencionas eso? ¿Por qué no cuestionaste esto? Los he visto perder un caso por su cliente, pero porque no lo pensaron bien, no una vez. A los jurados nos invitaron a la sala del juez con los abogados tras el acuerdo del caso. Y la persona que perdió el caso, su abogado, dijo, ¿tienen alguna pregunta? Dije, sí, tengo una. ¿Por qué no mencionaste esto y no mencionaste aquello? Empezó a tartamudear y dijo, bueno, ni siquiera lo pensó. Creo que podría hacer un buen trabajo como abogado. Creo que me gustaría ser guardabosques. No me importaría vivir en una cabaña en el bosque y hacer eso. Es algo que disfrutaría porque amo estar al aire libre. Pero Dios no me llamó a vivir en una cabaña en el bosque y gestionar los recursos forestales. Ni me llamó a ser abogado. Al parecer esas cosas estarían fuera de la voluntad de Dios, aunque pudieran darme cierto grado de gozo y pudiera hacerlo bien. Me llamó a ser predicador. Si voy a vivir una vida larga y fructífera, necesito estar en su voluntad. Necesito hacer

lo que Él quiere que haga. En el libro de los Salmos, en el Salmo 91, versículo 16 dice, con larga vida te satisfaré y te mostraré mi salvación. Hay una promesa que Dios te satisfará y debes leer. Te animaría a leer todo el Salmo 91. No puedes separar esa última promesa en el Salmo donde dice que debemos confiar en Él usando su verdad como escudo y defensa. Como dicen los primeros versículos, donde habla de habitar en el lugar secreto del Altísimo y de tener una relación íntima con el Señor. Hay ciertos criterios que deben cumplirse, pero promete que serás satisfecho con una vida larga. Así que Pablo salió, no murió en ese encarcelamiento romano. Dijo, voy a verlos otra vez, confío en que eso va a pasar, tengo más frutos que dar entre ustedes, y fue liberado de ese encarcelamiento romano. Alguien dirá, ¿no le cortaron la cabeza luego? Bueno, según la tradición, sí, fue martirizado. Pero déjame enseñarte algo. Quiero leerte de 2 de Timoteo, capítulo 4 y versículo 6. 2 de Timoteo 4, versículo 6. Aquí Pablo escribe, y esto es aproximadamente 7 años después de que escribiera la carta a los filipenses, mientras era prisionero en Roma. Ahora, 7 años luego, en el versículo 6 de 2 de Timoteo, capítulo 4, Pablo dice, porque ya estoy a punto de ser ofrecido en sacrificio, y el tiempo de mi partida ha llegado. Es la misma palabra griega que Pablo usó para los filipenses cuando dijo, tengo el deseo de partir y estar con Cristo, que es mucho mejor. Significa izar el ancla y zarpar hacia otro lugar. Pablo dijo que tenía el deseo de hacerlo 7 años antes, pero dijo, necesito quedarme porque Dios quiere que dé más fruto. Aún no he terminado mi carrera. Ahora dice, el tiempo de mi partida ha llegado. Puedes saber el momento de tu partida. El apóstol Pedro dijo, el Señor me ha mostrado que en breve dejaré este cuerpo. Dios le mostró el momento de su partida. Pablo dijo, ok, ya estoy listo para levantar el ancla y zarpar hacia el cielo. En el versículo 7 dijo, he peleado la buena batalla, he terminado la carrera, he mantenido la fe. Finalmente se me dará la corona de justicia que el Señor, el justo juez, me dará ese día, y no solo a mí, también a todos los que han amado su venida. Pablo dijo, he peleado la buena batalla. La pelea que debemos librar es la pelea de la fe. Dijo, he terminado la carrera, he mantenido la fe. Se necesita fe para terminar la carrera. Pablo dijo, oye, terminé. Estoy listo para zarpar, terminé mi carrera. He hecho todo lo que Dios quiere que haga. Ahora estoy listo para levantar mi tienda. Ir a un lugar nuevo en mi mansión, en el cielo. Estoy listo para izar el ancla y zarpar hacia el cielo. He terminado. Estoy listo para recibir mi recompensa. ¿Cuándo terminas? ¿Qué importa? Si Dios te deja sin aliento, si te cortan la cabeza como mártir cuando terminas, ¿qué importa? De hecho, lees en el libro de Apocalipsis y parece que los mártires tienen un lugar especial en el cielo y una recompensa especial en el cielo. Entonces sí, tal vez le cortaron la cabeza, como dice la tradición, pero no lo hicieron hasta que terminó. Antes, cuando estaba en la prisión romana y afilaban el hacha, Pablo dijo, ¿sabes? No me quedaré. Jesús manda. Dios aún no ha terminado conmigo. Pablo no se fue hasta que el Señor terminó con él. Fue como un árbol lleno de fruto y como un corredor que terminó su carrera. Continúo en el versículo 27, aquí en Filipenses capítulo 1, y dijo, procuren que su conducta sea digna del Evangelio de Cristo, ya sea que yo vaya a verlos o que esté ausente. Que oiga acerca de ustedes, que estén firmes en un mismo espíritu, combatiendo juntos y unánimes por la fe del Evangelio. Pablo dijo, oigan, vengan o no, deben vivir bien. Algunas personas, si saben que el predicador viene a cenar, limpian la casa, esconden ciertas revistas, ponen la radio en la emisora cristiana y

dan la impresión de escucho música cristiana siempre y no miro esas revistas. Y solo porque el predicador va a casa. Pero escucha, Jesús está contigo todo el tiempo. Tanto si el apóstol Pablo viene a tu casa o no, amigo, Jesús está en tu casa todo el tiempo. Necesitas entender que sus ojos están sobre ti. Tienes que vivir porque el Señor está vigilando. Pablo dijo, tanto yo si estoy o no estoy, asegúrense de mantenerse firmes en un solo espíritu y unánimes para llevar la fe a otros y fortalecer su propia fe. Llevar el Evangelio a otros y animar a los creyentes a la verdad del Evangelio. Mantenerse firmes en un solo espíritu y una mente. El espíritu se refiere a tu motivación. La traducción del siglo XX dice, anímense por un solo espíritu. Cuando habla de una mente, es sobre tu propósito. La traducción de Williams dice que con un solo propósito, continúen cooperando animados por un solo espíritu y con un propósito siguen cooperando. Las personas pueden tener el mismo propósito, pero sus motivaciones para alcanzar ese propósito pueden ser diferentes. Incluso cuando se trata de difundir el Evangelio, lo descubrimos antes cuando leímos en Filipenses capítulo 1, Pablo dijo, las personas se han animado porque yo no me he intimidado, estoy aquí en prisión y las personas se han animado a predicar el Evangelio, algunos por amor, pero otros por envidia. Algunos quieren añadir aflicción a mis cadenas, literalmente del griego. Algunas personas lo hacen como en campaña para cargos públicos, quieren votos, quieren estar en reflectores, quieren conseguir seguidores, quieren ganar ingresos, predican el mensaje correcto, pero lo hacen por la motivación equivocada. Pablo dijo que nuestro propósito sea el mismo al proclamar el Evangelio, pero que nuestra motivación sea la misma también. Al trabajar juntos, al tú trabajar y yo trabajar, mientras apoyas lo que hacemos, sé que hay personas que me ven y oran por lo que hacemos. Esta transmisión se emite a todo el mundo. Hoy estaba leyendo que entramos en más de 100 países, pero entramos a 22 países que hablan español. Hay más de 500 millones de hispanohablantes en el mundo. Hacemos todo lo posible para asociarnos con ellos y llevarles el Evangelio. Y las personas que hablan alemán, los que hablan ruso, las personas que también hablan árabe, los que hablan farsi, los que hablan francés los que hablan inglés y a otros idiomas, los que oran por lo que hacemos, tienen parte de eso, somos socios. A quienes dan, estamos en una colaboración y les agradezco por ello. Lo que das acaba en los libros del cielo como fruto que abunda en tu cuenta. La multitud de hispanohablantes, de alemán, de ruso, de francés y de nepalés y de árabe que alcanzamos con estos mensajes son frutos que abundan en tu cuenta. Así que gracias, gracias, gracias por participar. Pero entendemos que aunque estamos unidos en un propósito y una motivación, otros hacen lo que hacen por reconocimiento, promoción o por salario. Pero no hacemos lo que hacemos, no es por reconocimiento. No es para promocionar, no es para cobrar, es por amor a nuestro Señor que nos rescató y nos lavó, por amor y preocupación por otras personas que pasarán la eternidad en algún lugar. Pasarán una eternidad en el cielo, pasarán una eternidad en el infierno. Esta es una de las formas en que Dios los alcanza a través de todas las plataformas de redes sociales en las que transmitimos. Cuando salgo a predicar en diferentes países, a través de la televisión, llevando estos mensajes a las personas. Y, ¿sabes? Yo de nuevo solo quiero darte las gracias. Y Pablo, para volver a esto, Pablo acaba de decirles, morir es ganancia. Dijo, partir y estar con Cristo es mucho mejor. Si perdemos el miedo a la muerte, ¿qué más nos puede intimidar? Mientras seguimos firmes por lo que creemos, se convierte en una señal para nuestros adversarios de su destrucción y de nuestra salvación. Como dicen los versículos finales de este capítulo, versículo 28, y no siendo intimidados de ninguna manera por los adversarios, para ellos esta fe es indicio
de perdón.

0: Pero para ustedes es salvación, eso es de Dios. Nos mantenemos firmes a pesar de las amenazas, sin importar la persecución. Dijo, porque se les ha concedido a ustedes, a causa de Cristo, no solo creer en Él, sino también el sufrir por su causa. Así tendrán el mismo conflicto que han visto y que ahora oyen que sigue en mí. Bueno, creer exige acción. La acción, además de traer resultados, trae persecución. Los cristianos militantes, los activos, atraen el fuego del diablo. Lo que Pablo experimentó en Filipos, fue perseguido cuando predicó el Evangelio en Filipos, ahora le pasa aquí en Roma. Hermanos, pueden sufrir persecución, puedo sufrir persecución, y tal vez aún más en la región donde estás, en la ciudad en la que estás, en ese entorno, en las circunstancias ambientales y religiosas donde vives. Pero quiero animarte y fortalecerte. Aunque seas perseguido, no te rindas. Saldrás victorioso. El Señor está contigo. Él está contigo aquí y serás recompensado en el cielo. El apóstol Pablo dijo, en ese día, el Señor me recompensará. No solo a mí, también hay quienes han amado su venida. Ese día no ha pasado aún, pero llegará un día en que tú, yo, los que han amado al Señor, los que le han servido, los que le han dado sacrificialmente, los que han orado, los que han predicado y los que han hecho la voluntad de Dios en sus vidas, estaremos ante el Señor en ese día. Aún no ha pasado. El Señor dará recompensas. Él dirá, bien hecho, buen y fiel siervo, a los que han sido buenos y fieles. Amigo, solo quiero animarte. Mantén la fe. Termina tu carrera. No te rindas. Hay una recompensa guardada que está para ti en el cielo. Te quiero. Dios te ama. Que el Señor te bendiga de maneras poderosas en el nombre de Jesús. Amén.
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6: Alguien diga, hoy es día de mi milagro. Vaya conmigo al Evangelio según San Lucas. Iniciamos la lectura en el capítulo 14. Lucas 14 debería estar después de Lucas 13. Lucas 14, versículo 1. Bienvenidos a este tiempo maravilloso de estudio de la palabra del Señor. Bienvenidos a esta atmósfera donde lo sobrenatural se sobrepone a lo natural. Bienvenidos a este tiempo para un encuentro donde estarás frente a Jesús. Bienvenidos a ver lo invisible por la palabra de Dios. Aconteció un día de reposo que, habiendo entrado para comer en casa de un gobernante que era fariseo, estos le acechaban. Y he aquí, estaba delante de él un hombre hidrópico. Entonces Jesús habló a los intérpretes de la ley y a los fariseos diciendo: ¿es lícito sanar en el día de reposo? Mas ellos callaron, y él, tomándole, le sanó y le despidió. Y dirigiéndose a ellos dijo: ¿quién de vosotros, si su asno o su buey cae en algún pozo, no le sacará inmediatamente, aunque sea en día de reposo? Y no le podían replicar a estas cosas. La bendición de la palabra ha sido añadida. Screen, please. Toma su asiento, por favor. Una vez más, día de reposo. Una vez más, sábado. Hemos dicho que era la primera celebración, la primera fiesta establecida en Levítico 23. Cada sábado era un día de celebración, un día dedicado a Dios. Pero en este sábado, que para nosotros ha de ser viernes en la tarde, porque los judíos cuentan el día a partir de la primera estrella que aparezca en el firmamento, ahí inicia el día, pues se celebró una cena. El anfitrión de la cena era un fariseo, pero además de eso, era un gobernante, dice, un fariseo que era gobernante. Se presume por esta expresión de Lucas que este fariseo era miembro del Sanedrín. El Sanedrín era el grupo colegiado de los 70 ancianos de Israel que gobernaban todos los asuntos civiles y religiosos, porque la parte política y militar estaba en manos del Imperio Romano. Así que Jesús acepta esta invitación para ir a cenar. Pero había otros convidados a la cena. No es la primera vez que Jesús iba a comer a casa de un fariseo. Recuerdan que Simón, el fariseo, le ofreció una cena al Señor, donde llegó la mujer con el perfume. En aquella ocasión, el propósito de la cena era cuestionarlo, hacerle preguntas. Pero en esta ocasión, ¿qué ocasión, pastor? Esta de la que estamos hablando, Lucas 14, el propósito era otro. Dice que los fariseos le acechaban. Todos, creo que después de cierto nivel de educación, entendemos lo que es acechar. No hay que explicar mucho eso. Le acechaban. O sea que el propósito ya no era cuestionarlo, sino sencillamente sorprenderlo en un error, en una equivocación, en algo que él dijera o hiciera por lo cual pudieran acusarle. Porque allí el jefe de la cena era miembro del Sanedrín. Pero el Señor se les adelantó. Y vamos a ver algunas lecciones de esta celebración en día de reposo. a su nombre. A ver, los dormidos, poderoso amén. Santo, dele una alabanza al que vive. Amén. Gloria al Señor. Vamos a ver. Oye esto. Jesús te convierte en el personaje central de tu historia. Repeat. Jesús te convierte en el personaje central de tu historia. Si fuéramos a la cena, desde luego, Jesús es el personaje central de la Biblia. No hay que mirar ese ángulo. Pero mirando la cena, Jesús fue invitado por un fariseo gobernante. Ese fariseo era un hombre importante, influyente, admirado y reconocido, más o menos un diputado. Importante. Pero dice que se puso delante de Jesús un hidrópico. ¿Cómo llegó? ¿Cómo entró? ¿Cómo se coló? ¿O si ya estaba allí? El asunto es que se colocó delante de Jesús un hombre hidrópico. Alabado sea Dios. Esto vino directamente de Samoa. Mis amados, el personaje central de la historia debió haber sido ¿quién? El fariseo. Él era el que tenía plata. Si tú no tienes plata, tú no tienes una buena casa. Y si tú no tienes dinero, no puedes invitar a tanta gente a una cena. Era un hombre gobernante, era un hombre importante, era el hombre admirado, era una autoridad. Y usted sabe que la gente que tiene dinero tiene muchos amigos. ¿Y quién era este? Un pobre enfermo. Pero la historia no se cuenta por el gobernante. La historia se cuenta por el hidrópico. Yo quiero decirte, tal vez tú no seas el más admirado, ni el más conocido, ni el más respetado, ni el que tengas más dinero, pero Jesús te convertirá a ti en el personaje principal de tu historia. Alguien alabe al Señor, alguien alabe al Señor, alguien que lo crea. Dios me convierte en alguien importante en la historia. Ahora, ¿qué es la hidropesía? Si hay algún médico aquí, me pudiera ayudar. Amén. Si no, sensei es curandero. Entonces, la hidropesía es la acumulación anormal y excesiva de líquidos en los tejidos del cuerpo. Generalmente se aloja en los espacios intersticiales, pero también puede alojarse en los tobillos, aquí en el área de las muñecas y en el cuello. La hidropesía no es una enfermedad en sí misma, es sencillamente el síntoma que acompaña a diversas afecciones, que pueden ser problemas cardíacos, problemas renales, problemas hepáticos, o sea, del hígado, o problemas en la hemoglobina. Sucede que es un desequilibrio en las fuerzas que regulan el paso de los líquidos en los compartimientos del cuerpo humano. Usted y yo sabemos

que su cuerpo y el mío son mayormente agua. Más del 62% de nuestro cuerpo es agua. Y esa agua tiene que estar en continua circulación, proveyendo lo bueno y eliminando lo malo. Cuando ese proceso se distorsiona,

Están hinchados. Los hidrópicos están hinchados. Entonces, la hidropesía puede acumular el líquido en el peritoneo. O sea, el vientre, pues. Pero ya les dije que puede aparecer en las muñecas, en los tobillos, en el cuello, en otras partes del cuerpo. Si la cantidad de líquido retenido es elevada, se produce el trastorno en el funcionamiento del corazón y de los pulmones. Porque el propio líquido va ejerciendo una presión interna. A la persona se le dificulta respirar con profundidad porque no tiene espacio. Y entonces respira como si estuviera cansado, porque no le llena el aire. También la insuficiencia de hemoglobina, que es la sustancia básica de la sangre, pues del líquido sanguíneo. La hemoglobina es una proteína a la que Dios le dio la vital tarea de absorber el líquido del cuerpo. O sea, la hemoglobina viaja por todo el cuerpo y lleva oxígeno, pero a la misma vez recoge los líquidos nocivos y los lleva a los riñones, al colon, al recto, a las glándulas sudoríparas, para que todo eso se expulse. Porque lo nocivo hay que expulsarlo. Alabado sea Dios. Cuando los niveles de hemoglobina son dramáticamente insuficientes, el agua no es absorbida por la sangre y se queda. Entonces, vuelve a afectar, es un círculo que vuelve a afectar, y se vuelve a afectar los riñones, se vuelve a afectar la vejiga, el colon, el recto, la piel, que no tienen un funcionamiento adecuado. Nosotros eliminamos todos los líquidos nocivos por la orina, por las heces, por el sudor y algunos por la lengua, misericordia también. Entonces, me he hecho entender un poco. Este hombre, no, esto es un síntoma, pero ¿qué lo producía? No sabemos. Si eran los riñones, si era el corazón, si era el hígado, si era un mal funcionamiento de su sistema circulatorio, pero el asunto es que el hombre estaba así. Un hidrópico, para decirlo en palabras sencillas, un hidrópico es una persona barrigona. Aunque hay barrigones que no son hidrópicos. Un hidrópico es, sobre todo en aquellos días, con el desarrollo de la medicina que había tan precario, un hidrópico era fácilmente reconocido. Porque se sabía quién era un hidrópico, sencillamente por verlo. En la historia me puse a investigar y encontré que importantes personajes: Heráclito, el famoso filósofo griego, murió de hidropesía en el año 476 antes de Cristo. El emperador Honorio murió en el año 423, el emperador de Roma, de hidropesía. La reina Isabel, dice la más grande que tuvo España, Isabel I de Castilla, murió de hidropesía. Mire usted, Miguel de Cervantes Saavedra, el Quijote de la Mancha, murió de hidropesía, aunque era manco por la batalla de Lepanto, pero murió de hidropesía. No murió en la guerra, pero lo mató la hidropesía. El más grande de los sultanes, el sultán Soleimán el Magnífico, que conquistó hasta Jerusalén, todo eso, murió de hidropesía. El general Manuel Belgrano, el creador de la bandera de Argentina y célebre prócer, murió de hidropesía.

y alguien que está muy de moda, Michel de Notre Dame, conocido como Nostradamus, que era de todo, y lo mató la hidropesía. Entonces, este hombre está destinado a, dígalo en voz alta, a morir. La hidropesía lo matará. En realidad, las causas de la hidropesía lo matarán. Así que, de alguna manera, él se entera que Jesús ha sido invitado. A alguien se le escapó en el WhatsApp y se le fue y le cayó a él. O el fariseo era tan fanfarrón que lo puso en TikTok, en Instagram, en todos. El asunto es que el hombre se colocó delante del Señor. Observemos esto. Está el principal, el jefe de la casa. Están los fariseos importantes, invitados. Y desde luego está Jesús. Pero aquí debería haber acontecido un diálogo, una enseñanza, algo que pusiera en prominencia a este hombre. Pero él no es el personaje por el cual se escribe la historia. La historia no se escribe por él, se escribe por este que estaba destinado a morir. Pues yo te quiero decir, la historia no se escribirá por los que están en lugares importantes, se va a escribir por aquellos que necesitan un milagro, se va a escribir por aquellos de quien nadie se acuerda. Este hombre, por la hidropesía, era objeto de señalamiento, porque en la cultura su enfermedad reflejaba sencillamente el juicio de Dios. Pero este hombre, pálido, hinchado, con dificultad para respirar, dificultad para caminar, barrigón y enfermo, se convierte en el personaje de la historia. Hoy yo creo que tú te vas a convertir en el personaje más importante de tu historia. Gracias al Señor. Y ese es mi punto de partida. Eres tan importante para el Señor que Jesús entra en la casa de alguien que es abiertamente enemigo de Él, porque tú te encuentras allí. Y por causa de tu necesidad, Él va a llegar hasta ese lugar. Aleluya. Mis amados hermanos, no siempre los que poseen las mayores ventajas según el criterio humano son los que alcanzan la bendición. No siempre los que tienen las mayores posibilidades son los que llegan a la cima. Dios ha decidido, como dice su palabra, Jehová levanta del polvo al pobre y al menesteroso alza del muladar para hacerlo sentar con los príncipes de tu pueblo. La dice la Biblia: mirad vuestra vocación y vuestra elección, que no sois muchos sabios, ni ricos, ni poderosos, pero a lo necio del mundo escogió Dios para avergonzar a los sabios, a lo débil del mundo escogió Dios para avergonzar a los fuertes, a lo vil y a lo menospreciado escogió Dios para deshacer lo que es, a fin de que nadie se jacte en su presencia. Te hago una pregunta. ¿Quién tenía más necesidad? ¿Este enfermo o este fariseo? ¿Quién tenía más necesidad? Los dos, hermanos. Los dos tenían necesidad. Porque sin Cristo, sin el Señor en el corazón, no somos nada. Tú puedes tener lo que quieras, pero si Cristo está en tu corazón, la Biblia dice: fuera de mí nada sois. El asunto es que este hombre, por su condición, reconoce su necesidad. En cambio, este, por su condición, siente que él no necesita nada. Señores,

Damas y caballeros, ¿tú crees que porque eres miembro del Club Unión no necesitas nada? El que está en el hospital sí necesita, pero si no tienes a Cristo no eres nada. Nosotros valoramos según los criterios que nos ha prefijado la sociedad y pensamos que las necesidades son para los de Samaria, los de Cerro Cocobolo, los de Costa del Este también tienen necesidad y grande. Así que partimos de este punto. La historia será escrita por aquellos que reconocen su necesidad. La única diferencia entre este hombre y este hombre es que este reconoció su necesidad. Es la actitud que tengamos frente al Señor. La única diferencia es la actitud. Mi segunda enseñanza que quiero dejarles en este día es, dice que Jesús entró en la casa del fariseo para comer. Eso fue lo que él fue a hacer, a comer. Pero dice, pero estaba delante de él un hombre hidrópico. ¿Cómo se colocó delante del Señor? Lucas no lo explica y quiero que recordemos que Lucas era médico. Si Lucas dijo que era hidrópico, es porque era hidrópico, porque te lo está diciendo un médico. Y llega pues, y cuando Jesús ve a este hombre, suspende la cena. Y ya antes de que ellos vengan con cualquier pregunta, el mismo Jesús dice: ¿qué hombre de vosotros? Les dijo: ¿es lícito sanar el día de reposo? ¿Es lícito hacer esto en el día de reposo? ¿Por qué les lanza esta pregunta? Porque una y otra vez los fariseos condenaron a Jesús por hacer obra en día de reposo. Los fariseos eran la secta religiosa, o el grupo religioso, o la corriente religiosa, o la escuela religiosa mayoritaria en Israel. Tuvieron un gran desarrollo en la época del exilio, cuando Israel fue sacado de su territorio y llevado por todo el mundo conocido. Establecieron las sinagogas, enseñaron la palabra y se reunieron alimentándose de los estudios de los que interpretaban la ley y aplicaban la ley para cada detalle de la vida. Recuerdan que hace unas semanas predicamos que cuando Jesús caminaba con sus discípulos por un sembrado y los discípulos recogieron espigas y las restregaron con la mano y comieron, para los fariseos estaban quebrantando la ley. Venga con nosotros a Israel, que todavía hay, no fariseos, pero gente que practica esto. Y usted va a ver que el día sábado en Jerusalén ni siquiera se puede poner el dedo en el ascensor. Los ascensores están automatizados para parar en cada piso, porque poner el dedo es quebrantar la ley. No se puede encender un fósforo. Usted como extranjero y gentil lo podrá hacer, pero ningún judío enciende siquiera un fósforo, porque quebranta la ley. Entonces, lo que Jesús viene a decirles